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2: ¿Cómo están? El gusto de recibirles aquí en Voz y Voto por Ñanduti, todas sus multiplataformas, a lo que sumamos Canal 17 de Tigo, Canal 19 de Claro TV y Canal 23 de Flow. Hoy con una candidata a la Concejalía de Asunción, Cintia Romero de Argaña con nosotros. Cintia, ¿cómo estás?
3: Súper bien, Diego, me encanta. Muchas gracias por la invitación. Feliz de estar aquí, poder compartir contigo este día.
2: El gusto de recibirte, recordándole también a nuestra audiencia que estamos en YouTube, en el canal, en vivo. Después, por supuesto, pueden compartir, se pueden suscribir, activar la campana, todo lo que sea. También estamos grabando para redes sociales, así que esto es 360. Cintia Romero, a ver, la candidata más votada,
3: sí,
2: ¿no? La mujer más votada en este sentido. Sí. Me imagino que para llegar a ese punto, y lo hablábamos un poquito fuera del aire, 3.000 y tantos más, que después me vas a dar el número correcto, hay que trabajar mucho, esto no se regala los votos.
3: No,

0: Muchísimo, y para las mujeres es el doble. El trabajo implica doble sacrificio. Realmente tengo un equipo brillante, un equipo que está acompañándome siempre. Y llegamos a 3.037 votos en Capital, la mujer más votada. Un honor para mí ser la mujer más votada de Capital, y creo que estoy entre uno o dos del país realmente. Pero también implica un gran compromiso, porque dentro de Asunción tenemos una sola representación femenina, y esa es la lucha real, no perder esa representación, que nos sigamos manteniendo en ese lugar. Y bueno, implica doble sacrificio, pero estamos firmes, seguros que vamos a llegar.
1: Leyendo un poco tu perfil, y después vamos a hablar inclusive de algunas propuestas que tenés muy interesantes, está como el abrirle espacio a las mujeres. Creo que también es una lucha como personal.
0: Sí.
1: ¿Sufriste, seguís sufriendo esa situación de ser mujer y no poder progresar dentro de la política?
0: Totalmente. Todos los espacios que mi trayectoria política lo he conquistado, es eso, conquisté. O sea, nadie nos regaló nada. Y uno de los mayores, prácticamente, no sé si llamarlo defecto, ¿verdad? Porque para mí es una honra ser mujer, ¿verdad? Pero uno de los mayores desafíos es eso, ¿verdad? El ser mujer es difícil todavía estamos todavía en un momento del machismo, ¿verdad? Y es más, la propia mujer es machista. El doble discurso de las mujeres que dicen los espacios, las mujeres, pelear por nuestros derechos, conquistar nuestros derechos, pero sin embargo terminan apoyándole a un hombre, a un varón, ¿verdad?
1: Qué locura, ¿no? Porque la genitalidad no tendría que marcar el conocimiento ni realmente la experiencia que vos fuiste construyendo a lo largo de los años. Me comentabas que sos abogada, ¿verdad?
0: Sí, también. ¿Sí? Abogada, y hice también un curso de ciencias políticas, sí, ¿verdad? En tercer año, ¿verdad? Dejé en tercer año, me falta muy poquito, pero estamos ahí.
1: Bueno, pero digo, los conocimientos adquiridos en ese tiempo...
0: Los conocimientos adquiridos realmente lo hice con la práctica, ¿verdad? Okay. La política lo hago desde mi juventud, desde muy joven. Empecé en mi seccional, escalón por escalón, hasta hoy ser una candidata del Partido Colorado, la mujer más votada.
1: Qué bueno que me abriste esa puerta, porque quería ir un poquito más atrás de vos como estudiante de Derecho. Sí. ¿Tus raíces dónde son? ¿Vos sos de Asunción?
0: Yo soy de Asunción, soy del barrio Sajón. Realmente trabajamos en mi barrio como candidata en la juventud. Fui vicepresidenta seccional en dos periodos consecutivos de mi seccional. Fui a nivel juventud, a nivel de la juventud. Fui miembro del Comité Central número 1 por la Mujer a nivel nacional, el último Comité Central del Partido Colorado, que sería sería miembro de la Junta de Gobierno Junior, ¿verdad? Exacto. En su momento. Fui convencional del partido de mi seccional, miembro de seccional, y como te digo, fui también parte de Jóvenes por la Democracia del Marzo Paraguayo, que me tocó realmente muy de cerca con la muerte del vicepresidente, el profesor doctor Luis María Argaña, que hasta ahora soy de la escuela del profesor doctor Luis María Argaña. Entonces provengo de una familia netamente tradicionalista colorada, ¿verdad? De raíces coloradas, y en ese contexto yo me afilié al partido, trabajo por el partido hasta hoy en día, que es como un vicio.
1: ¿Verdad? Claro, me imagino. Vos te afiliaste después de conocer al doctor Argaña, que es tu suegro, ¿verdad?
0: Sí, es mi suegro, coincidentemente. Hay una linda historia ahí, ¿verdad? Porque realmente yo no le conocía a Jesús.
1: Okay.
0: La vida hizo que nos conozcamos y que hoy estemos que estemos juntos, ¿verdad? Pero al único hijo del doctor Argueña que no le conocía es a mi marido actual. Después a todos.
1: A todos menos a él.
0: Menos a él. Y hoy, bueno, tenemos una linda familia.
1: ¿Y cómo los cruzó en la vida?
0: ¿Verdad?
1: ¿Cómo se cruzaron?
0: Y la política.
1: La política
0: en el marzo, después del marzo paraguayo.
1: Claro, interesante. Pero yo siempre también trato de ir un poquitito más allá con los políticos para saber cuándo empieza a nacer esa vocación, ¿no? Saber si en tu casa se hablaba de política, si te permitían opinar sobre política. ¿Cómo vos, y voy al punto, no es machirulismo, pero vos como mujer, ¿cómo ibas encontrando en un momento difícil, también complicado y mucho peor que el actual, cómo ibas encontrando tu perfil de política?
0: Mi padre. Mi padre es un líder, fue miembro de seccional, fue vicepresidente de seccional, fue coordinador de la seccional y creo que de varias seccionales en el momento de Luis María Argaña. Él le seguía, fue excombatiente del 47 y su... del guionismo, Natalicio González.
1: Sí, sí, sí.
0: Entonces, en ese contexto también le sigue al doctor Luis María Argaña, yo muy chiquilina ya detrás de ellos, detrás de mi hermana también, de mi hermana que fue también concejal de Asunción. Y me gustó. La verdad que al principio no me gustaba, pero antes los padres te obligaban a afiliarte o te obligaban a hacer, a sentarte en la mesa, por ejemplo, ¿verdad? En mi caso, me obligó a sentarme en la mesa, pero vos sabes que fue algo que desde ese momento, mi primera vez, ¿verdad?, que me senté en la mesa, desde esa vez hasta hoy, realmente le abracé al Partido Colorado con tanta mística y convicción. Leí a Luis María Argaña y me empecé a fanatizar con todo lo que con todo lo que es, ¿verdad? Un líder nato, ¿verdad? Que creo que va a pasar mucho tiempo para que nazca otra vez un líder como él, ¿verdad? Independientemente de que hoy sea mi suegro, ¿verdad? Pero siempre lo seguí y lo sigo, ¿verdad?
1: Exacto. Porque una cosa es la política en cuanto a su filosofía, a su pensamiento, a su línea ciudadana, pero después está la política operativa, o sea, sí. El que decide pasar de la teoría de pensamiento a la acción pública, ¿no? Entonces, ahí es cuando vos decidís dar el paso contra todo pronóstico, sí. Que esta iba a ser tu vida, ¿verdad?
0: Sí, sí.
1: Me imagino,
0: así mismo.
1: Porque en ese momento te frenaría mucho más, sí, que ahora.
0: Ojalá, Diego, todos los políticos cumplan la filosofía de la política real, que es el servicio al bien común. Ojalá los políticos asuman ese compromiso y lleven a la práctica lo que significa la política en verdad, ¿verdad? Hoy vemos muchos realmente defectos en los políticos. Los políticos tenemos que realmente hacer mea culpa, asumir de muchos errores que se están cometiendo para que eso pueda mejorar, ¿verdad? Yo creo que la credibilidad, el hartazgo de una sociedad también hacia lo político es una realidad que no podemos realmente ignorar.
1: Sí. Ahora, me imagino que antes de dar el paso en la concejalía, en tu caso, haces una especie de estudio, de mirada del mapa político municipal. ¿Cuál es tu lectura? Sí. ¿Cómo ves la ciudad? ¿Cómo ves las diferentes gestiones, tanto de la Junta como del propio intendente?
0: Y falta mejorar. A eso voy, ¿verdad? Falta mejorar muchísimo. Para mí, el actual intendente asumió un desafío, ¿verdad? Recibió no recibió Asunción en condiciones óptimas, ¿verdad? Hay que reconocer eso. Yo creo que culparle hoy al actual intendente sería realmente muy egoísta de mi parte, ¿verdad?, de la situación actual de Asunción. Hay mucho que mejorar, hay que reconocer que hay mucho por mejorar, hay que reconocer que hay muchos errores, ¿verdad?, y que tenemos que reconocer esos errores para poder realmente visualizar esos errores que existen en Asunción y que tenemos que mejorar en ciertos puntos, ¿verdad? Yo creo que hay varios puntos, ¿verdad? Yo soy una persona que realmente no me tiembla el labio para decir lo que está mal y lo que está bien, ¿verdad? Lo que está mal y hay que tratar de revertir eso para que realmente Asunción pueda brillar, pueda ser alegre. Hoy creo que estamos entre las ciudades más tristes por ahí del mundo, ¿verdad? Creo que todos tenemos que poner nuestro granito de arena, autoridades y ciudadanos. No solamente las autoridades, también los ciudadanos tenemos que hacer una campaña de concienciación desde el mínimo acto, ¿verdad?, de no tirar basuras a las calles hasta realmente aquellas actividades más complejas.
1: Qué interesante tu mirada, una ciudad triste. La verdad, sí. Que como definición me parece correcta. Yo le sumé muchas veces también una ciudad oscura.
0: Sí.
1: Quiero decir, siempre fíjate que es muy lúgubre todo, sí. Abandonado, dejado. Nosotros también como ciudadanos no hacemos
0: nuestra
1: parte. Ahora, en esa identificación genérica que vos me decías, particularmente, ¿cuáles son los temas que te llaman la atención? ¿Cuáles son los problemas a solucionar municipales?
0: Mi proyecto Mi proyecto realmente son proyectos viables, Diego, ¿verdad? Proyectos que requieren de voluntad política y de que me bajé a la cancha, ya en las internas nos hemos bajado a la cancha y me bajé a la cancha trabajando en los barrios más vulnerables de Asunción. Ejemplo, Cateura. Nosotros en equipo no optamos en hacer un lanzamiento apoteósico, no hemos hecho un lanzamiento con grandes actos rimbombantes, como se dice, ¿verdad? Y hemos optado en trabajar en un pequeño comedor llamado Doña Marta, que con la muerte de Doña Marta eso quedó acéfalo, ¿verdad? Hice contactos con los gancheros, las gancheras que trabajan personas, niños que viven entre basuras, mujeres que tienen una red de mujeres de Cateura, y realmente no me dio la piel de pedirles votos y nos fuimos y le invertimos ese recurso de nuestro equipo en hacer una reforma del comedor. Hoy ese comedor es un comedor modelo, gracias realmente a todo el equipo que puso manos a la obra y bueno, está ahí, ¿verdad? Hemos dignificado ese lugar. También otros de los proyectos que tenemos, ahí en cada barrio hay una canchita. Sí. La canchita de los barrios es fundamental para poder reactivar, arreglar esas canchitas. Trabajar con la dirección de deporte, de niñez y deporte, y ver la manera de cómo podemos gestionar que la mayoría de las canchitas de los barrios, trabajando con las comisiones vecinales, puedan ser una herramienta fundamental para que podamos hacer deporte y por medio del deporte erradicar las drogas. Vos sabes bien que las drogas es un dilema que no tiene realmente. Es un dilema de todo, de las familias que sufren. Como te voy a decir, las familias están realmente. Familias que tienen ese.
1: Que no tienen un lugar donde acudir, sí, inclusive para poder ayudarle a la persona.
0: El deporte tiene, es fundamental. Sí. Está sí, realmente comprobado que el deporte es realmente fundamental para erradicar esos vicios que aquejan a muchas, sí, a muchas familias.
1: De hecho, la primera vez que Camilo Pérez estuvo sentado en el mismo lugar que estás vos, hablaba de la deportivización de las, sí, plazas, ¿no? Empezar a crear más canchas de básquet, de fútbol, identificar también cuáles son los deportes que les gustan a los chicos, sí, porque hay un tema también ahora, Cintia. Vamos a conseguir, no sé, tus hijos, ¿qué edad tienen?
0: Sí, tengo una hija de 32 años, okay, y una de 9.
1: No sé si sos abuela, pero.
0: Sí, soy abuela.
1: Para lo que voy a decir, sí, ¿qué les gusta hacer a los chicos ahora cuando, sí, hablamos de deportes?
0: Sí. Sí.
1: Si están todo el día o viendo la tele o jugando su
0: con la tablet.
1: Y no. O la tablet o haciendo nada. O sea, ¿cómo, sí, los sacás de esa zona tecnológica donde están verdaderamente en otro mundo y le decís, mira, en la plaza también pasan cosas?
0: Sí.
1: Entonces, no solamente hacer, sino también tratar de trabajar en la cabeza de los padres para que cambien a sus hijos.
0: Tenemos que trabajar.
1: Es complejo, es profundo, sí, el tema.
0: Hay que trabajar en las plazas, en las canchitas de los barrios y que estén iluminados y darle la seguridad. Sí, competente.
1: Sí.
0: La seguridad es por sobre todo trabajar con la seguridad. Creo que Camilo tiene un buen proyecto de seguridad e iluminación de las plazas, ¿verdad? Para que también, porque podemos poner las plazas en condiciones, pero si no tenemos seguridad, ¿cómo la vamos a enviar a nuestros hijos, ¿verdad?
1: Claro. Ahora, Cintia, bueno, vi, entonces hablamos de la cuestión que tenía que ver con crear espacios para la mujer.
0: Sí.
1: Eso era muy importante que nos estabas diciendo recién. Deportivizar algunas plazas. Entiendo,
0: sí,
1: que hay una propuesta más. Yo había, sí, visto tres que tenías
0: yo también te estoy trabajando, sí, con el grupo Animaleros hace ratísimo,
1: sí,
0: hace,
1: sí,
0: ratísimo, sí, vengo abrazando eso, ¿verdad? Y que hoy puse como algo fundamental, como un proyecto principal entre mis propuestas. Venimos trabajando con un grupo de animaleros, ¿verdad? Los refugios, que hay refugios olvidados, refugios bastante pobres, rescatistas, ¿verdad? Animaleras que dejan de pagar su agua y su luz para que a sus animalitos no le falte realmente las comidas y las vacunas necesarias. En ese contexto venimos trabajando con vacunaciones, con jornadas de vacunaciones y jornadas de castraciones ya en campaña, ¿verdad? Nosotros implementamos una política diferente. Nosotros no prometemos, nosotros no comprometemos. Y en ese análisis que hicimos, bueno, dijimos, bueno, vamos a hacer el comedor Doña Marta para trabajar con los gancheros, vamos a tratar de arreglar unas que otras canchitas de barrios, ¿verdad? No te digo porque no tenemos todavía todavía no soy concejal, ¿verdad? Pero por lo menos hacer ya algo de nuestro pecunio ya, sí, ya no, nos sí, ayuda. Y después también el tema animalero, que nosotros realmente solventamos las castraciones y solventamos también, tengo un grupo de animaleros y un grupo de veterinarios que vengo trabajando con ellos, no solamente ahora en campaña, sino que ya venimos trabajando hace rato.
1: Te entiendo y simpatizo con tu causa, porque yo también soy súper animalero y a mí...
0: ¿Perrero o gatuelo?
1: Perrero firulais, otra vez. No tengo nada contra las razas, ¿verdad? Pero tengo un amor excesivo contra los firulais, de hecho tengo una. Pero digo, aparte, te hago esta introducción para que se entienda mi comentario, porque más allá del rescate de los animales, que merecen una vida digna, también son un peligro.
0: Sí.
1: Un peligro, porque un perro que se te cruza en la avenida o en la ruta puede producir un accidente, puede matar gente, algún gato, porque la naturaleza sí lo hizo, puede transmitir algún tipo de enfermedad. Entonces, la cuestión es más compleja que solamente rescatemos animales.
0: Sí.
1: Hay que crear un poquito de conciencia.
0: En nuestras caminatas, creo que fui una de las pocas concejales que hemos rescatado varios animales en mis visitas por los barrios, ¿verdad? Y realmente te llena de satisfacción poder ser un brazo ejecutor de poder cambiar y de poder paliar ciertas cosas, ¿verdad?
1: Claro. Interesante esto de los animales, pero digo, y ahí me dijiste algo interesante que era el tema de las caminatas.
0: Sí.
1: Esto es fundamental para tener 3.035 votos como tuviste, para que 3.035 personas confíen. Uno tiene que caminar.
0: 3.037. Te olvidaste de dos votos.
1: Perdona a los dos. 3.000. No.
0: Perdona a los dos, ¿verdad?
1: No, es una. Todo suma.
0: Me encanta.
1: De hecho, lista 1, opción 17.
0: Sí,
1: así
0: lista 1, opción 17.
1: Entonces, pero en ese recorrido, más allá de lo que nace desde tu corazón, desde probablemente tu conocimiento y de la gente que te rodea, ¿qué te pide la gente? Que cuando te mira a los ojos y te dice, Cintia, necesitamos esto, mejoranos esto, ¿por dónde va el camino?
0: Me piden arreglo de las calles, que de hecho también hemos arreglado unas que otras calles como pudimos, de acuerdo a nuestro bolsillo, como se dice, ¿verdad? Me piden que trabajemos con las plazas, en especial los barrios más, sería más Yamburucuyá, Carmelita, sus plazas. Me piden seguridad. Importantísimo la seguridad. Y increíblemente, frente a nuestro comedor hay una canchita, ¿verdad? Y ellos quisieron que yo primero arregle la canchita y después el comedor. Increíble, o sea, canchita, pelota de fútbol, red, pelota de vóley, o sea, te piden ínfimas cosas, ¿verdad? Que pero que sumado con las necesidades de todos los barrios también ya supera, ¿verdad? De nuestro bolsillo. O sea, hacemos lo que podemos, porque hoy somos candidatos, no somos realmente todavía concejales, pero creo que las autoridades actuales les falta mucha voluntad política. Creo que con la voluntad política se puede hacer muchísimo. Una vez que yo esté sentada en la Junta Municipal, yo quiero hacer convenios, fortalecer este comedor que nosotros ya hemos hecho, trabajar con los otros comedores municipales, trabajar principalmente también con el albergue de mujeres. Existe un albergue de mujeres en la Municipalidad de Asunción que hoy está prácticamente acéfalo, no está funcionando, o si está funcionando está muy débil. Hay que entrar a fortalecer eso, porque es un espacio para las mujeres que son víctimas de violencia. Entonces vos les das un soporte psicológico y jurídico a las personas, y indirectamente también estás creando un trabajo para los profesionales, tanto abogados, psicólogos, en diferentes ámbitos, ¿verdad?
1: Voluntad y gestión, creo que
0: voluntad eso política es en primer lugar. A nosotros nos sobra.
1: Hay gente que tiene muchas ganas, pero no hace. O sea, hay que finalmente que ejecutar. Quiero hacer un paréntesis porque quiero volver a los temas que abordaste recién, pero me recordé y no quiero que después se me pase. El tema este que se habló mucho el fin de semana y comienzos de esta, que es el tema del peaje en Asunción. ¿Qué te pareció esa idea? Entiendo que tuvo rechazo de muchos sectores de la política, pero a lo mejor...
0: Yo creo que eso se usó fue algo como que salió de onda nomás. El presidente del partido lo consiguió, o sea, lo veo así, ¿verdad? Me parece que no tenemos que, como vamos a poner peaje, es un absurdo. La gente de limpio van a tener que entrar y pagar, ¿sabes? No veo de ese sentido, no lo tomé con eso, ¿verdad? Creo que Camilo ya lo explicó, creo que Camilo ya salió también a referirse al respecto, sí, ¿verdad? No estoy de acuerdo, mi posición no estoy de acuerdo definitivamente, ¿verdad? Pero yo voy a hacer un solo voto, ¿verdad? Seguramente ahí se analizará en su momento, pero creo que la oposición usó como para tener visibilidad, sí, en ese momento, ¿verdad? Lo usó como políticamente y bueno, creo que no es irrelevante. Claro que no.
1: Volvemos al tema porque creo que, no sé, feminista, ¿de qué ala vos te identificás? ¿Sos una feminista radical, una feminista más abierta, feminista que también le da su lugar al hombre?
0: No, yo soy una feminista que le da lugar al hombre. Okay. Yo no soy una feminista radical, sí, ¿verdad? Soy una feminista que...
1: muerte al hombre, muerte al varón.
0: No. Yo soy una feminista normal, ¿verdad? Que quiero... peleo por mis derechos, ¿verdad? Quiero que se me respete, como también pido que se le respete al hombre, ¿verdad? Yo soy una mujer pro familia, ¿verdad? Soy una mujer porque el feminismo, pues hoy, después de la Agenda 2030, el feminismo medio que satanizaron, y esas luchas de las mujeres, los derechos de las mujeres, englobaron todo en una bolsa, en una sola bolsa, ¿verdad? Está la feminista radical que de repente está a favor del aborto, ¿verdad? Yo no estoy a favor de eso, ¿verdad? Creo que no tenemos que ser, tenemos que respetarnos entre todos, ¿verdad? Y lo que sí exijo y peleo es por los espacios, por los espacios de poder de la mujer. Que cuando la mujer tenga más espacio, las mujeres pues somos más sensibles, somos mamás. Somos hijas, somos esposas. Entonces, yo me doy cuenta hoy en día el abandono, por ejemplo, que sufre mi familia, ¿verdad? Y me toca, ¿verdad? Y creo que eso, ese sentimiento, estar dejando de lado muchas cosas, implica también de que yo me ocupe de otras cosas que no es solamente mi familia, ¿verdad? Voy, abarco más allá, ¿verdad? Y meterse en política para la mujer cuesta, ¿verdad? Pero meterse en política, que una mujer se meta en política, es porque estamos en busca de conquistar ese poder que nosotros necesitamos, ¿verdad? Ese espacio que nos corresponde a nosotros. ¿Por qué la mujer, por ejemplo, tiene que ser el número 5 de la lista? Y el joven tiene que ser el número, creo que es el número 7, ¿verdad? De la lista. O el número 6. Está bien, pero la mujer, ¿por qué no puede ser número 1 o número 2 o número 3? Eso, por ejemplo, a mí me hubiese gustado pelear y luchar por esos espacios, ¿verdad? Yo en mi lista, en la lista de la ANR, fui la número 5 de la lista. ¿Por qué no pude ser número 1 si yo me creo con más trayectoria del 1, del 2, del 3 y del 4? ¿Y cuáles son los parámetros que ellos usaron para que estas personas sean 1, 2, 3 o 4? Sí. ¿Cuáles fueron los parámetros? Sí. Yo sé cuáles fueron los parámetros.
1: Ah, ¿sabes?
0: El padrinazgo. Okay. El padrinazgo político, ¿verdad? Y yo no tengo padrinos. Entonces eso me lleva a tener que luchar y a pelear. ¿Y qué es lo que vale? Mi trayectoria política, ¿verdad? Mis principios políticos, ¿verdad? Porque trayectoriamente, curricularmente, yo creo que me merecía mucho más que muchos de los otros. Pero los que hacen la lista y los que ven otros, se dirigen por otros argumentos, ¿verdad?
1: No, yo te escucho hablar y siento tu pensamiento, y la verdad que poco importa si son mujer o hombre, porque
0: todo
1: la verdad que sobrepasa al género. Pero sí, bueno, en fin, entiendo que estás metida en un lugar todavía complicado para la mujer, que se va ganando espacio, y sos casi una luchadora también por tu género, ¿no? Para tener ese espacio que
0: así
1: se merece
0: mismo,
1: con trabajo, y probablemente si entras también a la concejalía con esa labor social. Pero ¿por qué te preguntaba lo del feminismo? ¿Qué ala? Porque inclusive la semana pasada tuvimos dos casos de feminicidio, casi uno atrás del otro, donde inclusive uno de ellos tenía una orden de alejamiento por parte de su pareja. Entonces digo, está bien que tratemos a la mujer como la víctima, definitivamente, cómo no hacer eso, pero también creo que hay que abordar la parte del hombre, ¿no? No solamente el castigo, sino también la recuperación, si cabe, psicológica de un hombre que ve en la mujer a un enemigo.
0: Y también la justicia. Como ya hay una denuncia por maltrato, ya hay una denuncia y le liberan. Y es otra vez el victimario que acude a la víctima. Y hay muchísimos casos, ¿verdad? Yo creo que hay que llamar a una concienciación, ¿verdad? El hombre que agrede a la mujer, ¿verdad? ¿Por qué lo hace? Desde el momento que tengamos esa denuncia, hay que trabajar con psicólogos sobre y con psiquiatras sobre el agresor, sobre la actitud que tiene ese hombre, ¿verdad? Y por qué lo tiene, ¿verdad? De repente se puede recuperar, de repente no, ¿verdad? Pero hay que tomar cartas sobre el asunto, psicológica, psiquiátrica y judicialmente.
1: Estamos con Cintia Romero de Argaña, candidata a la concejalía de Asunción, justamente por el Partido Colorado, contándonos, haciendo una introducción de cuál es su mirada y sus proyectos a futuro en el caso de llegar a ocupar una banca en la concejalía capitalina. Vamos a hacer la primera pausa y enseguida venimos con más aquí en Voz y Voto.
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1: Aquí seguimos en Voz y Voto por Ñandutí, todas sus multiplataformas. Gracias por estar ahí, gracias por acompañarnos, no solamente en este aire, sino también a través de redes sociales, con los diferentes clipeos y cortes que hacemos de los mejores momentos para nuestros editores y productora general Sandra Osorio, de esta entrevista con Cintia Romero de Argaña, el día de hoy candidata a la concejalía por Asunción con miras al 4 de octubre. 4 de octubre que está a la vuelta de la esquina. Seguís caminando, seguís encontrándote con la gente, ¿cómo va en este último tramo tu relación con tus votantes?
0: Seguimos caminando, nuestro equipo está creciendo, hemos realmente recibido el apoyo de Violeta Fornerón, una joven promesa que hizo unos buenos votos, también el Ederlis Bogado, que fue ex candidato a concejal. Y bueno, estamos trabajando súper bien, ¿verdad? También el senador Derlis Maidana, el senador más votado del Paraguay, realmente un amigo que hoy me apoya definitivamente con todo su equipo de capital. Y bueno, nos estamos fortaleciendo, estamos fortalecidos realmente y seguimos trabajando, seguimos caminando y seguimos llamándole a los amigos para que se acopla a este proyecto.
1: Quiero conocer un poco cómo es tu cabeza política, porque es muy probable que la mayoría en la concejalía tenga el Partido Colorado. Entonces, ¿cómo te pensás manejar vos con la oposición? ¿Sos de ustedes y nosotros? ¿Lo que propongan, como somos mayoría, le vamos a decir que no? ¿O sos más de conciliar, más de hablar, más de escuchar, a pesar que el que está enfrente sea de otro color y otra ideología?
0: Me voy a guiar por los proyectos, Diego. Yo creo que yo tengo amigos de la oposición, ¿verdad? De hecho, pues nosotros en Marzo Paraguayo tengo buenos amigos, ¿verdad?, con quienes seguimos trabajando, cada uno con sus ideales, cada uno con su partido, ¿verdad? Gracias a Dios, ninguno yo hice candidata a concejal, pero voy a hablar, voy a tratar de dialogar, voy a tratar, si bien yo soy una persona de equipo, yo soy una mujer de equipo, trabajo en equipo, si tiro una idea y no tengo realmente el apoyo, bueno, listo, respeto lo que la mayoría dice, por más que de repente la mayoría no tenga la razón, ¿verdad? Quiero entrar a conciliar, quiero entrar a trabajar, y quiero trabajar por los buenos proyectos de Asunción, ¿verdad? Yo creo que Asunción necesita que trabajemos unidos. Después del 4 de octubre creo que tiene que haber una junta municipal, un intendente que trate de conciliar y trate de que trabajemos todos juntos, mancomunados, y que sea realmente los ciudadanos el interés de todos, ¿verdad? Asunción, nuestra ciudad, y los intereses de los ciudadanos. Eso tiene que ser primordial para la Junta Municipal y para el Intendente.
1: Me imagino que habrás viajado por muchas partes del mundo, habrás conocido muchas capitales. En esos viajes, ¿visualizaste traer cosas a Asunción? Qué lindo que tenga esto de, no sé, ese es como tu eje. Es muy, muy curioso lo que decís. Nosotros hace un par de semanas en El Horno, aquí en Ñanduti, estuvimos en Encarnación. Y yo después pasé a Posadas y a Misiones, Argentina, pegadito ahí, ¿verdad? Y eran las 11:30 de la noche y los padres con sus hijos en la plaza, llena, juegos, tomando su mate, ¿verdad? Entonces digo, pero era una plaza de lujo. Sí. O sea, eso es un poco lo que visualiza, sacar a la gente de sus casas e ir a las plazas.
0: Sí, las plazas. Sí. O sea, sí. Vos te vas a otro país y lo primero que estás en las plazas. Y te paseas por las plazas, caminas por las plazas. Y me encanta.
1: Pero qué interesante también, Cintia, hablar con algunos médicos. Digo, como para terminar de darle un cierre al proyecto y que nos explique cuál es el factor psicológico positivo que le da a la familia, porque esto ya no es al chico solamente que se tira de un tobogán o de un sub y baja, sino a la familia en general, ¿no? Que crea un vínculo, crea historias también.
0: Sí.
1: O sea, me parece que también viene la cuestión por ahí. Ahora, estos temas que vos traes, que entiendo que les vas a poner mucho foco, hay temas macros. Hablábamos recién del tema, por ejemplo, de los baches.
0: Sí.
1: Yo no sé si hablando con tu equipo, tampoco va a depender netamente de vos, ¿verdad? Pero empezar como a encontrarle salidas a los baches, al transporte público interno, a la recolección de basura. ¿Se abordan esos temas en reuniones con tu equipo o en general con el partido?
0: No, si realmente no es competencia del concejal, sí, claro. Es una obligación también, ¿verdad?, de gestionar, de ver, de tratar de paliar, de trabajar con el intendente en llevar realmente el problema para buscar una solución, ¿verdad? Sí, en las caminatas es baches, es seguridad, es iluminación. Eso es categórico, ¿verdad? Yo quiero trabajar con el intendente. A mí me gustaría estar al lado de Camilo, trabajar mancomunadamente con él en mis proyectos, que requieren voluntad política, no requieren de mucho dinero ni de mucha, no es tan complejo, pero que es el inicio de muchas cosas que podemos hacer para Asunción, ¿verdad? Yo estoy segura que van a cambiar las cosas. Tengo mucha fe, confío en Camilo, confío que van a cambiar. Él sabe que está agarrando un compromiso grande. Asunción necesita de nosotros, como te dije, necesita de los concejales, necesita al intendente y necesita a los ciudadanos. Creo que mancomunadamente vamos a sacar adelante Asunción.
1: Y con grandes males, ¿no? Como por ejemplo las cajas paralelas. Es un mal terrible que tiene el municipio. Esto que vimos último de la planta asfáltica que se utilizaba para cuestiones privadas.
0: Hay que
1: La utilización de recursos públicos para cuestiones privadas.
0: Sí.
1: Esto es gravísimo, sí.
0: Gravísimo. Sí. Hay que buscar culpables. hay que encontrar al culpable, no es buscar culpable, hay que encontrar al culpable, que se haga responsable y que pague, ¿sabe? El culpable tiene que pagar por lo que hizo. O sea, no, nosotros no podemos, hay cosas que no podemos ignorar y esas son una de las situaciones que no podemos ignorar. Y el responsable, que pague por lo que hizo. O sea, tiene que haber un responsable sobre esa actividad. Tiene que haber un responsable. Entonces, que caiga todo el peso de la ley sobre ese responsable. Si no, estamos otra vez en las mismas, ¿verdad?
1: No te quiero meter en un brete, pero probablemente esta sea la pregunta incómoda del programa, porque vos estás con Camilo Pérez, Partido sí. Colorado, pero del otro lado tenés a Soledad Núñez, que es una mujer sí. feminista también, reivindicando a la mujer. No sé si en el fondo sentís una cierta simpatía también a esa Soledad por su lucha, repito, de género. ¿Y qué sentirías en el caso de que ella gane? Porque también damos siempre por sentado que Camilo gane. Si bien los números le dan muy a su favor, falta, y por respeto a la oposición, creo que también tenemos que manejar dos escenarios.
0: Sí.
1: ¿Cómo la ves a ella como mujer, como política, y eventualmente como intendenta de la ciudad?
0: Tengo mis diferencias. Tengo mis diferencias porque cuando uno es candidato y se baja a la cancha, en el caso creo que tenía que haber hecho una política diferente. Con plagueos y buscando errores, nomás no solucionamos nada, ¿verdad? Creo que hay que enfocarse en cómo solucionar eso, ¿verdad? Y plagueándonos todos los días y buscando culpables, ¿no? Porque dentro de su partido, su actual jefe de campaña es tan responsable como el intendente saliente, ¿verdad? Entonces, del otro lado, como que quieren tapar el sol con un dedo, ¿verdad? Y le tienen ahora a un actual concejal que viene hace rato ya y hoy es actual jefe de campaña de Sole, ¿verdad? Entonces yo disiento mucho en muchos aspectos con ella, ¿verdad? Como mujer quizás tengamos las mismas luchas, ¿verdad? Pelear por nuestros derechos en busca del poder. Seguramente esa es una coincidencia que tenemos. Pero sí disiento en su cómo está llevando la campaña. Sí disiento en muchos aspectos con ella, porque políticamente uno tiene que ser, caminar en forma rectilínea, ¿verdad? Y si bien hoy ella va en contra del partido, ella debe recordarse que ella fue parte, ella asumió un cargo en cuando el partido estaba en función de gobierno. Ya está criticando algo que antes ella era parte, ¿verdad? O sea, es algo que ella no puede desconocer, que ella no puede negar, ¿verdad? Cuando sos candidato y buscas los problemas, el prometo que cuando llego, prometo, eso ya la gente está harta de escuchar, prometo que voy a hacer esto cuando llego, si llego voy a hacer esto, ¿verdad? Entonces, por ejemplo, yo en mi caso hago una comparación. Las comparaciones son odiosas, pero inevitables. Nosotros nos trabajamos con el equipo y yo no me plagueo porque la basura está ahí, está sucia, no se recogió. Nos vamos y recogemos. Con eso no te digo que me compete a mí o le compete a los actuales, pero estás en campaña. O sea, ya sé que están mal las cosas. Entonces, tratemos de ayudar en algo, ¿verdad? Esa es mi visión política, disiento muchísimo con ella en muchos aspectos, ¿verdad? Si bien ella es mujer, a mí no me obliga tampoco por el hecho de ser mujer que yo tenga que coincidir con ella, ¿verdad? Pero políticamente no estoy de acuerdo con ella.
1: ¿Cómo te llevas con la tecnología? Porque veo que estás con tu equipo de community manager, hay gente que, no sé si te asesoran, si te manejan las redes.
0: Mal.
1: ¿Vos en lo
0: me
1: personal?
0: Cuesta. Mal. Yo en lo personal, mal. Me cuesta, me tienen que estar 3 horas conmigo para hacer un video, ¿verdad? Sí. Me asustan las cámaras, okay.
1: No
0: literal.
1: Parece. Te digo que no parece.
0: Literal, sí. me asustan las cámaras, okay. me cuesta mucho. Pero también me gusta, ¿verdad? Es como un desafío.
1: Claro.
0: Esto que estoy haciendo ahora es para mí un desafío,
1: bueno.
0: ¿Verdad? Estamos, ¿verdad? Estamos
1: no, aquí. Es un nuevo canal de comunicación, sí. Muy importante. Quiero llegar a un punto, sí. Por eso empezaba preguntándote cómo te llevas con la tecnología. Si estás activa, no sé si vos, pero a través
0: sí.
1: de tu equipo,
0: sí,
1: si estás
0: sí.
1: activa en tus redes sociales.
0: Sí, yo misma sí. estoy realmente controlando todo siempre.
1: Claro.
0: Tengo mi community manager, sí. obviamente, que me trabaja en eso, una compañera y amiga también política, que es socióloga, que también me apoya y me acompaña, ¿verdad? Me orienta, me asesora, que es fundamental. Es Andrea Salazar, que me acompaña, ¿verdad? Bien, realmente. Sí. Juntos somos un equipo, ¿verdad? Sí. Y ellos me dicen, Cintia, tú estás mal. Lo bueno de todo es que aceptamos nuestros errores. Siempre hay una mesa redonda en el equipo, ¿verdad? Tengo un jefe de campaña que es dirigente también de la seccional 35, Gerardo Melgarejo. Gerardo Melgarejo, tengo un jefe de campaña. Tengo un jefe adjunto también, ¿verdad? Que es Edgardo Fleitas. Y trabajamos mancomunadamente, ¿verdad? Algo no me gusta y yo pongo sobre la mesa, no me gusta. Algo no le gusta a ellos, se pone sobre la mesa. Y juntos trabajamos mancomunadamente. Hay errores, los planificamos. Hay aciertos, los disfrutamos. O sea, es un logro de todos, ¿verdad? Cintia es candidata, pero Cintia es también un proyecto. Detrás mío hay más bien al lado mío hay un equipo que trabajamos mancomunadamente, que son mis compañeros. Creo que la mayoría son líderes de sus comunidades. Diego, yo soy candidata, pero también soy una persona que trabaja en las bases, desde la candidata hasta el dirigente, ¿verdad? Hasta mi jefe de campaña, ¿verdad? Tiene su seccional, tenemos responsabilidades. O sea, Cintia es la candidata de todos, pero ella es dirigente de la seccional 23, ¿verdad? Ella se encarga de su seccional, yo me encargo de mi seccional, yo asumo ese desafío de traer la mayor cantidad de votos de mi seccional, tengo un equipo de mi seccional, asimismo también mi jefe de campaña se encarga de su seccional, el coordinador de una seccional, cada uno tenemos una seccional en donde nosotros somos líderes, ¿verdad? Yo abrazo la bandera de la dirigencia partidaria, porque somos dirigentes del partido, ¿verdad? Por eso digo siempre, no, de repente no se respeta la trayectoria por el solo hecho de ser mujer.
1: Claro. Te preguntaba esto porque ayer estaba viendo una encuesta que hablaba sobre los candidatos a la intendencia de Asunción y me llamó poderosamente la atención el apartado de no sabe, no responde, con un casi 23% de la torta que no sabe quién va a votar. Y si uno se retrotrae en el tiempo, una línea de tiempo, y se fija en otras elecciones, se da cuenta que esa parte era menor, era 8, 10, 12, 15, pero las generaciones también van cambiando, sí, y se van involucrando cada vez menos con la política.
0: Sí.
1: Entonces ahí está el trabajo de ustedes, de no solamente captar los votos de los contemporáneos, me imagino, sí, que estamos en esa misma línea de tiempo también nosotros, sino atraer a los más jóvenes. Entonces, sí, Cintia Romero Argaña, cuando se siente y planifica su campaña, ¿cómo planifica atraer a los más jóvenes a las urnas?
0: Y la traemos con proyectos, ¿verdad? Nosotros nos bajamos, vamos, las visitamos, conversamos, nos lleva a los dirigentes. En el caso, por ejemplo, hablando con las comisiones vecinales. Y las comisiones vecinales, bueno, ahí hay una familia, queremos que quiera hablar contigo, tenemos un problema, nos vamos, hablamos, vemos si podemos solucionar, si no podemos solucionar, bueno, le decimos, porque hay veces que necesitamos realmente, hay cosas que podemos hacer, y ahí entra la voluntad política. Hay veces que podemos solucionar y hay veces que no, ¿verdad? Y con promesas nomás no, nos comprometemos. Nosotros no prometemos, nosotros nos comprometemos, ¿verdad? Entonces, es difícil, Diego, es difícil porque muchos políticos defraudaron. Muchos políticos defraudaron.
1: La vida es profunda.
0: Vos vas a golpear, sí, no quiero saber nada, no me gusta. Y tenés que tener esa paciencia, ¿verdad? Y sobre todo, cuando una persona... Nosotros no tenemos deudas con el pasado, pero sí tenemos un compromiso y queremos hacer. Pero vos estás pagando por los platos rotos de otros. Y eso es difícil. ¿Por qué me cuestionas a mí si yo nunca te prometí nada? ¿Y por qué no me das la oportunidad? Y tenés que estar, ¿verdad? Y por eso nos bajamos con hechos, ¿verdad? Y vamos y el vecino ve que vino Cintia, iluminó la cancha. Vino Cintia, arregló la cancha. Ya te bajas con hechos, pues. Entonces, cuando llegas, vos a todo eso le das legitimidad a todo lo que estás haciendo.
1: Sí, sí, vos tenés que demostrar primero que sos una persona honesta y después ponerte a trabajar
0: en tu
1: proyecto.
0: Me bajo así. Esa es la diferencia de política que hacemos.
1: Sí.
0: Tenemos que bajarnos así porque la gente ya no cree, ya no confía, sí. ¿Verdad?
1: Te preguntaba el tema de los jóvenes, porque el joven es más de acción. No sé si quiere escuchar tanto, que le prometan que le van a cambiar la vida. El joven quiere estar a tu lado cambiando contigo la realidad.
0: Sí.
1: Entonces, saber si en esta dinámica, si no digo todavía hay 2 meses o 1 mes y medio, por ejemplo, para cambiar un poco la estrategia, si ves que se te van acercando jóvenes
0: a tu
1: proyecto, a tu mirada, a tu manejo de redes, por eso digo ese canal es tan importante.
0: Sí, tengo la mayoría de los jóvenes. Y realmente la traigo creo que por los animales. Creo que le atraigo por el tema de mis proyectos, ¿verdad? La traemos a los jóvenes por los proyectos que tenemos y le involucramos también, ¿verdad? Ahí entra a tallar realmente la imagen de Violeta Fornerón, que es joven, fue la candidata más joven de Asunción, ¿verdad? Y veo que maneja, tiene un liderazgo, tiene un lenguaje bueno para los jóvenes, es dinámica. Entonces ahí ella entra a tallar conmigo, ¿verdad? Yo soy más tema mujer, más práctica, más política, más con trayectoria, y ella entonces me da ese apoyo con la juventud. Y a la juventud yo le cuestiono mucho. Acá voy a cometer un sincericidio, ¿verdad? Yo vengo de la juventud en donde peleábamos por nuestros derechos y por nuestra participación. Hoy veo una juventud anestesiada. Hoy veo una juventud que no está involucrada. Entonces vos mirás tu pasado en donde te involucraste y cuando te quisieron suspender las elecciones, vos te pusiste. Te manifestaste con tus compañeros en ese momento y se realizó esas elecciones porque exigiste ese espacio. Y yo creo que necesitamos hoy dentro de mi partido y dentro también, fuera del partido también, necesitamos esa juventud que se involucre, esa juventud que exija sus espacios y esa juventud que gane sus espacios. Se necesita de una juventud rebelde. Yo no tengo, no visualizo hoy un joven que esté con su rebeldía, con sus ganas, peleando sus derechos. No sé, dentro de un partido creo que falta algo que realmente hay que ver. Seguramente después de estas elecciones general me encantaría apoyarle a la juventud para que puedan realmente ocupar los espacios que se merecen.
1: Ahora, Cintia, siempre que hablamos de proyectos, hablamos de inversión municipal a ideas que, por supuesto, son válidas, como el de las plazas, los animales, etcétera. Pero en tu mirada, como una política, una mujer de derecho, una mujer con experiencia, rodeada también de políticos históricamente, ¿qué se hace para recaudar dinero? Porque la sociedad también está muy descreída, la sociedad también espera respuestas que nunca llegan, y la promesa no es ni de Bello, ni Foden Enecho, ni de Mario Ferreiro, esto es histórico, desde el día uno siempre la culpa es del que nos dejó, o sea, nunca se llegó a cambiar profundamente.
0: Nunca
1: la ciudad.
0: Se llegó a cambiar.
1: ¿Cómo se hace para decirle a la gente, ahora sí, ahora cuando ustedes paguen sus impuestos, esto se va a ver reflejado en las causas sociales?
0: Y tiene que verse reflejado. O sea, el equipo que entre hoy en día, concejales y Camilo, cuando sea, él sabe que nosotros, que vayamos a pagar nuestros impuestos con gusto. Y vamos a ir a pagar nuestros impuestos con gusto cuando realmente se cumple lo que decís. Nos veamos reflejados en el arreglo de las calles. Tenemos que empezar por el arreglo de los baches. Hermosear nuestra ciudad. Hermosear nuestra ciudad. Retirar las basuras. Ver qué podemos hacer para que eso sea algo continuo y no haya basura en las calles. Que no haya bache. Cuando el ciudadano vea eso, con gusto van a pagar sus impuestos, ¿verdad? Y con gusto, porque la única entrada que tiene la municipalidad es el impuesto.
1: Sí. Ahora, también hay mucha gente, no sé cuál es tu mirada o tu opinión con respecto a eso, hay mucha gente que dice, ¿para qué voy a pagar si a fin de año los que no pagan siempre tienen el beneficio de pagar en cuotas sin intereses con un 50% de descuento y yo que voy todos los años a pagar, me desangro y me esfuerzo para dar un monto mucho mayor. ¿Estás a favor de esas financiaciones?
0: Yo creo que esas promociones serían, ¿verdad?
1: Sí.
0: Lo hacen porque justamente el ciudadano no va a pagar, pero también hay que cuestionarse por qué no paga. Creo que uno, ¿por qué no paga? Es porque realmente no se siente, no se siente realmente identificado de sus ganas de ir a cumplir con sus obligaciones, ¿verdad? Para poder ver, no ve una ciudad que pueda generar esas ganas de ir a pagar el impuesto, ¿verdad? Y creo que es justamente porque la mayoría de los ciudadanos no pagaron, hacen esas promociones, ¿verdad? No estoy muy adentrada al tema para serte sincera.
1: No, pero digo, yo por ejemplo estaría en contra de las promociones justamente por esto, porque si hay gente que se esfuerza mucho en pagar, igual.
0: Pero es la minoría.
1: Si no pagás y tenés que tener tus consecuencias, si no volvemos a lo mismo. Volviendo al feminismo, el que te pega una vez se le perdona porque fue una vez nomás, fue la primera, segunda, tercera, cuarta.
0: Claro.
1: Entonces ya se termina siendo un vicio, pero es una cuestión personal.
0: Claro, la falta de pago tiene consecuencias, claro, obviamente, pero claro, también se queda sin dinero el municipio. Hay que ver, hay que hacer un análisis, hay que hacer un estudio, porque eso es cierto. No podemos nosotros exigirle
1: a un sector,
0: a la minoría, y la mayoría se pega el lujo de pagar
1: ínfimamente, como quiere. Cintia, estamos en el último tramo de la programación y siempre les quiero dejar esta cámara a ustedes, que son los protagonistas, la candidata en este caso, para que le hables, no al que te va a votar, porque los 3.037
0: ya está,
1: que ya te votaron, están adentro y van a seguir confiando en vos. Ahora tenemos que ir por el resto, cuanto menos por 1.000 más.
0: Okay.
1: ¿Cómo se le convence a esa gente? ¿Qué se le dice a esa gente? ¿Por qué hay que votarte a vos, Cintia Romero de Argaña?
0: Quiero que me voten porque tenemos trayectoria, tenemos compromiso, tenemos sensibilidad. Quiero que me den una oportunidad de demostrar que cuando hay voluntad política, cuando hay personas con principios, con valores, que sí se puede cambiar. Si bien una golondrina no hace primavera, iremos a la Junta Municipal para trabajar en los proyectos sociales, en los barrios más vulnerables, y así también quiero ser concejal con el apoyo de la juventud, de las mujeres somos mayoría en el padrón. Seamos realmente, quiero esa oportunidad de ustedes, esa confianza de ustedes, y prometo no defraudar esa confianza, porque hay mucho por hacer, hay un equipo brillante comprometido con Asunción y necesitamos esa oportunidad para hacer realidad todos estos proyectos que hoy estamos abrazando.
1: Cintia,
0: gracias,
1: muchas
0: Diego,
1: gracias.
0: Muchas gracias.
1: Cintia Romero de Argaña ha pasado por Voz y Voto, candidata a la Concejalía de Asunción por el Partido Colorado. Muchas gracias por la sintonía, muchas gracias por la participación, muchas gracias por compartir este video aquí a través de Ñandutí y todas sus multiplataformas. Será hasta un próximo encuentro.
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3: Bienvenidos a otra emisión más de ADN Motor a través de la Rock and Pop y todas las plataformas digitales. Ya estamos aquí en vivo y en directo para todos ustedes. ¿Cómo está, señora Virchu Jaboski?
4: Buenas noches, Lucho. Buenas noches, Diego. Buenas noches a toda nuestra audiencia. Bienvenidos a una edición más de ADN Motor. Mucha información, mucho de qué hablar tenemos ya a días del inicio del Rally del Paraguay. Tuvimos un fin de semana bastante movidito con el tema de la Fórmula 1 que vamos a estar tocando. Se viene el gran premio, el MotoGP. Se viene MotoGP también, así que mucha información. En estos momentos se está realizando la cena con el presidente de Santiago Peña, que junto a los pilotos de Rally 1.
3: Correcto, excelente. Bueno, y mucha actividad también, así como dijo Virchu, en el departamento de Itapúa, las pruebas del fin de semana. Diego, ¿cómo estás?
5: ¿Qué tal, Lucho? ¿Qué tal, Virchu? Audiencia de la Rock and Pop de Ñandutí y todas nuestras plataformas. Así es, como mencionabas, Lucho, mucha actividad ya empezó de forma no oficial, podemos decirlo de alguna manera, el Rally Mundial con lo que es los test del domingo, del día domingo, y el día...
4: ¿qué día? Hoy es lunes.
5: Ayer.
4: Vos ya estás modo.
5: Yo ya estoy loco.
4: Hoy, modo rally.
5: Hoy no paré. Hoy salí 5 de la mañana de mi casa y todavía no volví. Así nomás te digo. Sí, continuó hoy con las pruebas entonces del Monday Test.
3: Del Monday Test.
5: Mucha actividad por el sur del país. Ya muchos videos. Ya hubo piñas también. Uh-huh. Así que se está poniendo ya cada vez más lindo el Mundial de Rally para nuestro país.
3: Bueno, Virchu, coméntanos, por favor, quienes nos presentan como cada programa aquí en ADN Motor. Y hoy también tenemos una bienvenida que dar.
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3: Claro que sí, y escuchar ahí solo, no para la comunidad, porque eso sí. Se va a prever el tema del ruido, del sonido fuerte. Toda la gente quiere escuchar ruido motor, así que estar atento también a eso.
4: Nada de poner muy fuerte el parlante y demás. Déjame contar a la audiencia que pueden comunicarse con nosotros a través de nuestro WhatsApp Rock and Pop 0984-955-000. Queda habilitado para todos los que quieran enviarnos audios contándonos cómo ya se están preparando para lo que va a ser esta fiesta del deporte motor.
3: Sí, el Rally del Paraguay, que lo vas a vivir también a través de Rock and Pop, a través del grupo Ñandutí, con las noticias, con los informes, con todo lo que conlleva, ¿no? Ese gran colorido que ya se presenta hoy en día en la ciudad de Encarnación, que es la capital del rally mundial en nuestro país.
5: Así es, la capital del mejor rally del mundo.
3: Así mismo.
5: Qué emoción.
3: Y va a ser el rally más largo del mundo, así como está, a pesar de que, como nos dijo aquella vez César Marsal, hay que ver que otro rally puede ser más largo, ¿verdad?
4: Claro.
3: Ahora se viene el rally de Chile.
4: 11.
3: Ahora se viene el rally de Chile, ya fue presentado incluso el listado de inscritos, posterior al rally del Paraguay, obviamente, y no es el más largo que nosotros. Ahí superamos todavía, ¿verdad?
4: Justamente estos días estaba escuchando a un chileno, un periodista que decía e invitaba, ¿no?, a todos a no perderse esta temporada de esta fecha del rally, porque se está terminando una era, la era de los Rally 1,
3: sí.
4: Que como todos saben, a partir de la próxima temporada ya va a cambiar.
3: Exactamente, cambian sobre todo el chasis, ¿verdad? Que va a ser un tubular.
5: Sí, va a ser el chasis tubular, va a tener...

0: Creo que la misma mecánica en el sentido de que la suspensión, caja y motor vienen siendo prácticamente las que estamos usando hoy, pero se le va a dar mucha más libertad a las marcas para que puedan ellos definir su carrocería. Entonces, justamente hice un video que mucha gente comentó, porque incluso, por ejemplo, si una marca quiere entrar con un sedán, lo puede hacer. Si quiere entrar con un crossover, lo puede hacer. ¿Y por qué no una SUV?
1: Lo que no le gusta a la gente.
0: Lo que no le gusta a la gente, ¿verdad? Pero si vos te acordás...
1: Es lo mismo que está sucediendo, perdón, que te interrumpa. Con el TC, ¿verdad? Argentino.
0: Así es.
1: Que metieron,
0: exactamente.
1: Con el, sí.
2: Que
1: metieron,
2: muchos le plaguean también porque
1: sí,
2: el TC no, ya no es lo mismo.
1: El tema
2: que...
1: de los... que hoy que están tan de moda los vehículos...
0: SUV,
1: ¿verdad?
0: Claro. Sí. Es que la gente tiene que entender, Lucho, Vilcho, audiencia, que siempre el automovilismo tuvo por detrás el negocio. ¿Para qué decía? Creo que fue Ford, Henry Ford, que decía ganar carreras el domingo para vender coches el lunes. ¿Verdad? Claro. Entonces, ¿qué pasa? Cuando Subaru entró al mundial, bueno, entró con un... con un auto sedán grande, largo, después, bueno, fue metiendo ya el Subaru, ¿verdad? Pero cuando, por ejemplo, otras marcas vieron la posibilidad de mostrar otros modelos, por
2: es
0: ejemplo,
2: una
0: Ford,
2: importantísima.
0: Claro, Ford metió el Focus, metió el Fiesta, ¿verdad? Entonces, era por alguna razón, incluso Toyota. O sea, ¿quién iba a pensar que un Corolla iba a estar como modelo principal de un World Rally Car, ¿verdad? Mientras que antecesor siempre fue un auto deportivo como el Celica. Entonces, esto es un negocio y si vos, marca, querés anunciar y mostrar el poderío de tu vehículo, bueno, metés ahí el modelo que querés y luego lo potencias con las carreras.
1: Y hay que ver el tema de los costos, hermano. A mí siempre me quedan las dudas, esa cuestión de querer bajar los costos. Para mí, en el automovilismo deportivo, o sea, para mí es una quimera el tema ese de bajar los costos. Siempre se habló de los mismos, incluso esta generación de los Rally 1, los mismos de Rally 2, ¿verdad? Que decían que iba a ser más económico, finalmente cuesta lo que cuesta.
0: Se habla de un tope de 345 mil euros para estos autos.
1: ¿Ahora un Rally 1 cuánto está? ¿500 mil, 600 mil euros por ahí?
2: Aprox.
0: Por ahí.
2: Sí.
0: Porque un Rally 2 está entre 300 mil dólares.
2: Sí.
1: ¿Un Rally 2?
0: ¿Un Rally 2?
1: Sí.
0: Entonces un Rally 1 tendría que estar cerca del
1: doble,
0: sí.
1: Prácticamente, casi
0: claro,
1: doble.
0: Exactamente.
1: Por todo lo que significa el motor y la aerodinámica también del auto, sí. Un poco diferente a los Rally 2.
0: Sí, totalmente. Y hay mucha investigación sobre todo, ¿verdad? Justamente lo que vos decías, en lo que es la aerodinámica, hay mucha investigación, mucha tecnología, que fue lo que trajo un poco los Rally 1, ¿verdad? Con el tema del híbrido, los motores híbridos que finalmente se fueron en el 2024, ¿verdad? Que en el 2025 ya con la llegada del Rally del Paraguay también tuvimos full gasolina en los vehículos. Y esta tecnología, o sea, los WRC27, que van a ser la nueva categoría, están apuntando también un poco a estar preparados para tecnologías híbridas o eléctricas. Eso no quiere decir
1: pero
0: que...
1: Pero al principio estos autos van a ser... todavía a combustión.
0: Gasolina, sí.
1: A combustión.
0: A gasolina, sí.
1: O sea, terminó lo híbrido.
0: Sí, lo híbrido terminó en el 2024.
1: Que mucho se anunció en su momento que el WRC iba a tener motores. En realidad, no se le llama motores, se llama unidad de potencia a los que son eléctricos 100%, ¿verdad?
2: Claro.
1: Que mucho nos gustaba. Porque, ¿te acuerdas cuando llegó el primer R5 en Paraguay?
0: Sí.
1: ¿Te acuerdas?
0: Sí.
1: ¿Dónde fue? ¿Debutó en Carapeguá?
0: Un Ford, ¿verdad?
1: Un Ford Fiesta, Ford lo Fiesta. Trajo Mickey Saldívar.
0: Mickey Saldívar, exactamente.
1: Y el auto parecía que no sonaba.
0: Sí.
1: ¿Verdad?
0: A diferencia de lo
1: que anteriormente estaba, ¿verdad?
0: Claro.
1: Por ejemplo, un Super 2000, una locura.
0: Una locura.
1: Super 2000. Y yo me acuerdo que lo vimos, el auto creo que arribó en la semana y se fue a probar ya en Carapeguá, en un rally de Carapeguá, en las pruebas del viernes. Y bueno, era... nos mirábamos todos ahí y este
0: claro
1: era, no tenía ese sonido tan tradicional que le gusta a los aficionados. Bueno, Vilcho, comentanos cómo se puede conectar con nosotros la gente y por supuesto recordemos que aquí estamos con todo el equipo, con Ruth, con los muchachos.
2: Pulpito,
1: ahí en control,
2: Rafat, ¿sí? ¿Quién está? Pulpito, Estamos todos. Y también vos, gracias por estar conectado a la 95.5 a través también de nuestras plataformas digitales. Estamos transmitiendo a través de YouTube, estamos saliendo también a través de Ñanduti TV, a través de la 1020 AM y también a través de nuestro canal de Twitch. Para todos los que quieran enviarnos audios al WhatsApp Rock and Pop, al 0984-955-000, donde nos pueden ir contando cómo se están preparando. Sí. Acá, por ejemplo, nos agradece mucho Miguel Aguilera, dice: buenas noches, Virchu y muchachos, les agradezco mucho el premio que me dieron, que me gané la vez pasada. Gracias a Continental, me vino como anillo al dedo, me dijo.
1: Qué suerte.
2: Así que ya está, modo rally también.
1: Bueno, también estamos por Revelación Radio, 98.3 FM para todo el Chaco Central, que también llega con la señal de la Rock and Pop 95.5, digo.
2: Bueno, antes de pasar de lleno a charlar sobre lo que sucedió el fin de semana, ¿no? Con estas pruebas que ya comenzaron, los pilotos ya empezaron a probar el suelo. Quiero hablar de lo que va a ser mañana, porque mañana es martes 25, donde Andrea Lafarja va a estar dando una charla, una conferencia acerca de la inclusión de las mujeres en el deporte motor. Esto va a suceder en la Universidad Autónoma de Encarnación, la UNAE, a partir de las 9 de la mañana arranca y va a estar súper interesante. Y hablando de la inclusión de las mujeres, la prometida de Oliver Solberg ya anunció en sus redes sociales que el jueves en el Shakedown va a estar junto a Andrea Lafarja.
1: ¿Ya vos?
2: Sí.
1: Qué bueno.
2: Ya
1: qué bueno realmente. He visto que le recibió muy bien a Oliver Solberg.
0: Sí.
1: Su llegada al país, en el aeropuerto. Y bueno, encantaba de Paraguay, ¿verdad?
2: Sí,
0: es un piloto muy carismático.
1: Sí.
0: Recuerdo justamente el año pasado en el Sunday Test, estábamos cerca y en un momento dado del día, digamos, se aleja él con su novia, llevan el auto a un camino que estaba cerca de donde era el parque de servicio improvisado y se saca una foto con el auto, ¿verdad?
1: Uh-huh.
0: Con esa tierra roja característica de esa zona. Y realmente es un piloto que hoy escuché que dijo Rojescu Paraguay, por ejemplo, y para nosotros eso ya es.
2: Sí,
0: ya
2: ella se compró todo.
0: Ella nos compró,
2: sí,
0: ¿verdad?
2: Sí.
1: ¿Cómo digo? Rojescu
0: Paraguay. Pero es un piloto que está remontando en el campeonato, tuvo dos podios en los últimos dos rallies, Finlandia y Estonia, y viene con las ganas de ganar en la categoría mayor. Recordemos que había ganado en Rally 2 el año pasado. Así que vamos a ver de qué es capaz este piloto, que es muy bueno, es muy rápido, pero es un poco vehemente también a veces.
1: Sí, y muchos habló de que podía estar ya en un Rally 1 este año, pero finalmente continúan en Rally 2, ¿verdad? Vamos a ver qué pasa más adelante, porque un piloto que tiene todas las condiciones para ser campeón mundial. Y él está. Bueno, hablando de actividades, dicho, vos lo mencionaste al comienzo, ¿verdad?
2: Sí.
1: Pruebas, algunos revolcones, como dijo Diego también.
0: Así es, ya empezaron a sentir, parece, algunos pilotos ya la tierra roja de otra manera. Y bueno, no sé si le querés presentar, Bolucho.
1: Con mucho gusto, porque también hubo un mexicano que tuvo un revolcón también.
0: También.
1: ¿Verdad? Pero está ahí Arturo Ortiz, piloto paraguayo, que va a hacer su debut en el Campeonato Mundial de Rallys. Ya estuvo en una fecha el argentino, y bueno, haciendo debutar este auto que vino hace muy poco a nuestro país, hablamos del Lancia Ypsilon Rally 4, y ya está con nosotros aquí en ADN Motor. Arturo, ¿cómo te va? Bienvenido, aquí estamos con Virchu Yabowski, con Diego Vera, te saluda Lucho, ¿cómo estás?
3: Hola, ¿qué tal? Buenas noches, Lucho, buenas noches, Buk, buenas noches, Virchu, acá estamos en Encarnación. Estamos con Fibu reposando un poco para lo que va a ser mañana. Empieza la verdadera actividad, que va a ser los recorridos, reconocimiento de camino. Y bueno, acá estamos cocinando un poco.
1: ¿Qué menú?
3: Nos quedamos. Sí, linda noche, fresquita. Hicimos un rico guiso.
1: Ah.
3: Bueno, hubo una actividad chef hoy.
2: Ahora es Fibu Chef.
3: No, ustedes saben que Fibu Chef era un ícono antes de las redes sociales. Me prometió que Fibu Chef vuelve este año.
1: Ah, ¿en serio?
2: Próxima temporada de Masterchef ya lo tenemos a Fibu.
1: Está bien.
3: No, como, y ojalá como ganador del como el primer copiloto ganador en Paraguay de un mundial, ¿verdad?
2: Claro.
3: Podemos tirarle de ese lado, ¿verdad?
0: Totalmente.
1: Sí, sí, sí.
2: Contaros cómo, qué pasó el fin de semana, que dieron mucho de qué hablar ahí con Figu, con ese vuelco.
3: Bueno, es difícil explicar, ¿verdad? Sí. Cuando uno se emociona y se... No, básicamente nos emocionamos, me emocioné un poco, me pasé de vuelta. Es lo mismo que te digo, que te vaya del camino de tu casa al trabajo.
2: Sí.
3: Y conocer el camino de memoria. Y ya sabes por dónde llegar más rápido, ¿verdad? Bueno, pasa lo mismo. Cuando te pasas las 5 o 6 vueltas de un camino, busca hacer cosas que no hacías antes y no perdona. Y bueno, nos pasamos un poco. Y acostamos un chique el auto, el cual no nos deja fuera de carrera. Lastimosamente hoy estuvimos fuera del Monday Test. Pero bueno, el jueves para lo que va a ser el Sheridan vamos a estar listos, ¿verdad?
0: ¿Yo? Arturo, ¿cómo estás? Buck, Vera te saluda.
3: Buck, mi querido amigo cerrista, acá, listo para el fin.
2: No hablemos de cerro, por favor.
0: Arturo.
3: No podemos hacer nada. No, el sentimiento es como el rally. El sentimiento nada te apaña. No hay nada que te pueda pagar.
0: Totalmente. Arturo, contanos un poco cuáles son las sensaciones que tenés en el auto. Creo que el domingo fue tu segunda prueba con el Ypsilon. Contanos un poco, ya hablamos con Figu, pero queremos escuchar tus sensaciones con respecto a las diferencias principales que vos encontrás en este auto.
3: Bueno, a ver, diferencia como de potencia que no encontré mucha, pero de afuera se ve una diferencia de potencia. El auto como que es nuevo, está mucho más blando, más dócil. Llegamos a un punto de setup del auto que encontramos muy muy rápido, y es tan rápido que encontramos nos dejó afuera. O sea, fue un error mío que ya no me queda otra que probar en el Shakedown y en el viernes, ¿verdad?
0: Uh-huh. Bueno, pero dentro de todo, otra vez mejor que haya sido ayer y no en el Shakedown o en carrera.
3: No, olvídate, mira, si esto hubiera sido en el Shakedown, estamos fuera de carrera ya de buena primera. Es como un balde de agua fría, como le dije a Figu. Tengo que bajar un cambio, no él, sino yo bajar un cambio, entrar con la emoción un poco más baja. Y el Shakedown, bueno, con cabeza fría, con todo con quien hablé, me dijeron, bueno, una carrera larga. El viernes con mucha cabeza, el sábado con mucha cabeza, hasta la mitad del día, que después de la mitad del día del sábado se define la carrera para quienes venimos de atrás, ligando todas las piedras a los autos grandes, ¿verdad?
1: Mm. Una consulta, Arturo, ¿cómo es el tema de las gomas con ustedes para la tracción simple? Las gomas que provee la FIA, ¿verdad?
3: Bueno, para nuestro caso, para nuestra categoría, era opcional optar por gomas nacionales.
1: Okay.
3: O nacionales, te digo, de venta local.
1: De lo que se usa acá.
3: Totalmente. Bueno. O pedir gomas de la FIA.
1: Okay.
3: Entonces nosotros hicimos, como tenemos gomas de la FIA que nos llegó en el auto y cosas así, hicimos unas mediciones, la goma de la FIA son un poco más pesadas, tiene el borde un poco más grueso, pesamos y tiene como 2 kilos de más. Entonces optamos por ir por las gomas que nos dan acá en el campeonato local.
1: Ok.
3: Nos fuimos por esas gomas, ¿verdad?
1: O sea, yo no sabía que estaba esa opción para ustedes.
3: Solamente para nosotros. Sí, Rally 2 tiene que comprar de la FIA o de la organización. También el combustible fue una opción para nosotros. Hicimos pruebas con ambos combustibles, realmente no encontramos diferencia. Entonces, donde se puede ahorrar unas monedas o unos pesitos, sea bienvenido, ¿verdad?
1: Está bien.
2: Lo bueno es que le dejaron opcional, ¿no?
1: Sí, no.
3: Bueno es que le dejaron opcional.
0: Y eso abrió también la puerta a más pilotos en la categoría, Arturo.
3: Totalmente. El año pasado eran 4 pilotos inscritos, hoy estamos con 12. Y quién sabe, el año que viene estamos con, qué sé yo, 4 o 5 más, ¿verdad? Cuanto más pilotos va a ser mucho más competitivo y va a haber más diversión para el público.
1: Sé que son pocos kilómetros todavía lo que pudiste tenerlo al auto, pero no sé si se puede medir todavía la diferencia, como dice Diego, pero por ejemplo con el Peugeot 208 Rally 4, ¿cuál es la mayor diferencia que notas?
3: Yo noté particularmente, sin mucha experiencia, que el chasis es un poco más ágil. Hay videos en curvas y contra curvas mías contra el Peugeot que yo entro mucho más rápido, salgo más rápido. Uh-huh. Por algo, Stellantis desarrolló un chasis 4 años más tarde, ¿verdad? Entonces, si bien te dicen no hay diferencia, yo y Figu le sentimos mucha diferencia al Lancia contra el Peugeot, en agilidad, no, en agilidad de curva, no así en velocidad en velocidad de punta.
1: Claro, si hablamos de Stellantis, hablamos del mismo grupo que donde está Peugeot también.
0: Claro, ¿verdad? Totalmente.
1: Y el defecto.
3: Sí, Stellantis es Opel, sí. En sí. Rally sería Opel, Lancia y Peugeot.
1: Ok.
3: Y también Citroën.
0: Citroën.
1: Y el defecto que encontrás con relación al 208.
3: La verdad, en conseguir piezas, nada más. Porque como tenemos un Peugeot en Argentina o en Brasil, de por ahí encontramos unos faros, capot, acá a una llamada. Sin embargo, para conseguir una pieza de Lancia, se disparan los precios y los tiempos. Esa es la única diferencia que le encuentro hoy día, ¿verdad?
0: Estuvimos viendo los colores del auto, Arturo, realmente hermosos, y también acá estamos viendo en pantalla el mameluco que estás vistiendo, ¿verdad? ¿Cómo fue para que se les ocurra brindar, digamos, un poco de
1: homenaje,
0: ¿verdad? A los colores que llevaba Lancia anteriormente.
3: Mira, va a haber autos de hace 20, 25 años atrás, donde probablemente la marca de los colores no era auspiciante del auto, pero siempre el auto utilizó esos colores. Uh-huh. ¿Cómo decirte? Toyota Gazoo usa negro y rojo, por más que tenga el mismo auspiciante, ¿verdad? Se dio la casualidad de que Lancia siempre usó esos colores. No tenemos el auspiciante, que sabemos que es la bebida tan rica, ¿verdad? pero bueno, a ver. Quisimos hacer un algo diferente, algo llamativo, y elegimos esos colores. Aparte, que más que menos, me pueden decir que no, es el color del pueblo. El que me diga que no, me puede discutir a muerte hasta mañana a la mañana.
1: Arturo Ortiz, presidente.
0: Así es. Arturo, yo no sé si podés hablar de esto, pero la gente quiere saber de repente, más o menos, ¿cuánto cuesta correr el Mundial de Rally para un piloto de la F2?
2: Un estimativo.
3: Sí. Mira, esta respuesta ya le di hace poco tiempo. Ojalá que mi señora no esté escuchando, porque ahí pueden llegar a
2: cambio hora de canal, ¿no? Cambio de canal, de dial, todo.
3: Yo creo que ella está escuchando, porque ella escucha la Rock and Pop 24/7.
0: Qué grande.
3: Y voy a pedir disculpas, bueno, sale muy caro. No sale muy caro en realidad. A ver, si querés hacer bien las cosas o tener recambio o tener todo cubierto, tiene un costo. Y otro costo sería ir a la suerte, ¿verdad? O sea, están las dos formas y solamente el destino te puede decir cuál de las dos hubieran sido la mejor. Yo opté por tener todo cubierto, por tener el auto nuevo, la indumentaria nueva y
0: el mejor copy.
3: El mejor copy.
2: Eso es lo que más caro te sale, Arturo.
3: Y a ver, no sé si. ¿Qué te puedo decir? Como sale como medio salario del equipo de Recoleta, un rally, ¿verdad?
1: La gran 7. ¿Cómo? Un rally. ¿Qué cotizado está el FIBU?
2: Correr, dice.
3: El FIBU está muy cotizado. Ojo, mira que no. no te digo barato, a ver, mucha adulación de por medio para que esté corriendo conmigo este mundial.
1: Y eso es lo que cuesta más, ¿verdad?
3: Probablemente. Es más caro que lo monetario, ¿verdad?
1: Sí, señor. Mañana, ¿qué hora comienza? ¿Qué hora ustedes están para el reconocimiento de los tramos?
3: Bueno, todos los pilotos estamos más o menos quedándonos en Encarnación o en San Juan del Paraná.
1: Sí.
3: Y para que el reconocimiento sea óptimo, tenemos que salir a las 5 de la mañana de nuestras camas o de donde sea, ya en el auto sentado para poder terminar a tiempo el reconocimiento el día de mañana. Sí, les cuento una cosa. Los Rally 1 tienen prioridad de recorrida y el resto tenemos otra recorrida que hacer. O sea, no nos cruzamos, entonces tenemos invertido el cronograma y no podemos parar. O sea, tenemos un tiempo para parar, qué sé yo, al mediodía, según lo que vos al cronograma, pero mañana el día es full recorrida.
1: Excelente. ¿Dicho algo más?
2: Nada más, desearle todo el éxito del mundo, a bajar un poco los decibeles, a poner la mente en frío, ¿no? Y a entrar en modo concentración, modo avión, ya para despejar la mente y enfocarse en lo que va a ser la carrera.
1: Así es.
3: Sí, así va a ser. Yo creo que todos vamos a estar en ese mood el fin de semana. De por ahí somos unos pocos los descarrilados, pero los locos somos buenos y al final nos damos cuenta de que hay que tomar las cosas en calma. Y bueno, espero el domingo siguiente estar en el, no sé si en el podio o estar en el final de la carrera y festejando, y probablemente.
2: Y vas a venir a festejar si acá lunes a ADN Motor, me imagino.
3: ADN Motor con el trofeo, Dios quiera.
2: Por favor.
3: Bueno,
2: mira, va, te tomo la palabra.
1: Está grabado.
2: Del archivo nadie se salva, sí. Y acá ya está grabado lo que acabas de decir, así que
3: llego a estar en el podio, no sé cómo hacemos, ¿verdad? hablo con el presidente, lastimosamente hoy no pude estar cerca de él, pero llegamos a ganar y el lunes yo creo que va a ser feriado nacional y el martes va a ser un día de alegría y festejo.
1: Excelente.
0: Bueno, Arturo, Fiu, nada más que desearle todo el éxito en esta incursión, que sean dignos representantes de nuestro país en este mundial que es tan importante para todos nosotros. Fiu es una increíble persona, un gran amigo realmente. Vos también, Arturo, te conocí en lo de J-Lu, ¿verdad? Y la verdad que...
3: En Cerro. Así, decile, ¿no? No tengo vergüenza porque perdimos el clásico en Cerro.
0: Jamás. Lo conocimos atrás de Cerro, entonces nada más que desearle éxitos. Ojalá se dé ese podio, ¿por qué no? Y nada, viejo, todo el éxito del mundo.
3: Bueno, gracias, Buk. Yo sé que tus palabras son de corazón. Espero que verla usted el fin de semana, que vengan, no estén detrás del micrófono nomás, ¿verdad?
2: No, ahí vamos.
3: Bueno.
1: Mañana ya estamos ahí.
0: Mañana ya salimos.
3: Ah, bueno, entonces mañana podemos hacer una nota más ahí.
0: Claro que sí, totalmente. Es más, bueno, el viernes podemos salir luego en vivo. Vamos a estar haciendo.
3: Podemos salir en vivo, bueno, y mira, y les deseo una buena transmisión. También agradecerle a ustedes por darle la importancia a los pilotos, al evento, a la radio, a los directivos que están apostando en el deporte motor, que para mí el segundo deporte más grande mano a mano con el fútbol. Y bueno, que esto tenemos para rato, hay mundial de rally para rato, hay deporte motor para rato, y que sigamos en contacto siempre y que hagamos crecer esta pasión que mueve multitudes.
1: Gracias, Arturo, un abrazo.
3: Abrazo, hasta luego.
1: Arturo Ortiz, piloto que va a estar en el Rally de Paraguay.
2: El Rally de Paraguay.
1: ¿Qué dice la gente?
2: La gente dice, preparando tortillitas con el mate y ensalada rusa, siempre conectado, un besote de bicho, acá ya mandan audio, 95.5, dice acá nuestro amigo, 95 FM a full ADN Motor, saludos, a la bella dama del equipo Miguel, soy bendiciones, yo feliz con ADN Motor, me encanta el programa,
0: qué buena onda.
2: Mandan audios también, para a ver, voy a descargar, mientras.
4: Escúchame la ignorancia, quería consultar esto. Veo que hay muchos equipos, bueno, estaban hablando de Contador 208, yo particularmente tengo un 208, pero me hizo la duda. Cuando estos equipos participan con el chasis y obviamente todo lo que es el Peugeot y hablan de motor, ¿en esos casos no está todo modificado, no está adaptado o se corre con el motor del fabricante?
1: Sí. Con el motor del fabricante.
0: Sí.
1: Obviamente, pero sí, tiene unas especificaciones para competición, ¿verdad? ¿No es el mismo auto de calle?
0: No, totalmente. No es el mismo. No va a aguantar el ritmo de una carrera un motor y una caja de calle. Son motores y cajas modificados, suspensión modificada, jaula. Hay cuestiones. Podemos decir que un auto carrera se divide en dos grandes partes: una que es la seguridad y otra que es toda la parte de tecnología. Cada vez los motores están siendo mucho más tecnológicos, se invierte muchísimo más en lo que es suspensión. Yo creo que hoy en día la gran carrera tecnológica es la suspensión, quién tiene el mejor recorrido, quién tiene la mejor suspensión, ¿verdad? Porque los motores están más o menos todos casi al mismo nivel.
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1: Qué rica la Pilsen. Vamos a una pausa. Después venimos para hablar de más temas aquí en ADN Motor. Por supuesto, por la 95.5, por la 1020 AM, por Ñandutí TV y también Revelación Radio en el Chaco Central. Ya volvemos.
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1: Aquí en ADN Motor estamos en la semana del Rally del Paraguay. Segunda edición de este rally con presencia de todas las figuras del mundial y por supuesto los pilotos paraguayos que son nuestros créditos, que han estado muy bien en estas prácticas. El caso de Fausto Saldívar, por ejemplo, piloto mundialista que ha marcado un poco la tendencia en las prácticas del fin de semana con su Skoda Fabia RS Rally 2, que he visto que no tenía todavía, estaba con totalmente de blanco.
0: Sí, negro, ¿verdad? Todavía está sin,
1: es
0: sin
1: un auto delivery. Nuevo. Sí. Un auto nuevo, el 125 aniversario.
0: Sí.
1: ¿Verdad?
0: Creo que sí.
1: Que debutó en aquel rally de Cordillera. Miguel Saldívar utilizó un auto nuevo.
0: Sí.
1: Un Skoda nuevo en rally de Cordillera.
0: Sí, así es.
1: Así es, ¿verdad?
0: Sí.
1: Bueno, y bueno, mucha actividad también el fin de semana, perdón, en la semana con los. No solamente lo que mencionabas hace rato, Virchul, lo, sí, de, lo del evento con Andrea Lafarge, sino otros pilotos también. Hoy, a estas horas se estará culminando la presentación del piloto encarnaceno Martín Tomás, que es el hijo de Hugo Tomás, que marca un poco una historia, ¿verdad? Como el primer piloto itapuense, no solamente encarnaceno.
2: Claro, itapuense.
1: Itapuense en estar en una fecha del mundial.
0: Sí.
1: Qué bien, pues iba a estar con un Peugeot 208, Rally 4, ya probó, visto muchas pruebas. Está con este muchacho Pernigotti, que es de ahí de Posadas.
2: De Posadas.
1: De tu pueblo.
2: De mi valle.
1: De tu valle. Y vamos a ver, ojalá que le vaya bien a Martín Tomás, que es un piloto que hace años está compitiendo, estuvo en el Coba Sur, después dejó de competir, era una fecha nacional también. Esperemos que le vaya bien con este Peugeot.
0: Sí, esperemos que sí. Nos había contado Martín que tuvieron unos inconvenientes en la primera prueba. Si no estoy equivocado, había sido, creo que bomba de nafta o algo de eso. Fue solucionado, hicieron varias pruebas. Realmente se lo escuchaba muy cómodo con el auto. Así que también le deseamos todo el éxito a nuestro compatriota que nos va a estar representando con el Peugeot 208 Rally 4.
1: Sí, señor, que es el de Leo Balbuena.
0: De Leo Balbuena, exactamente.
1: Alquilado para esta fecha. ¿Qué tenemos, querida?
2: Escuchamos un audio antes, sí, de...
18: Dijo todo menos el costo, no cuantificó el costo de lo que cuesta hacer un chuleo bien grande. Mezcló ahí su cerro con el motor, con el rally, y bien grande en el chuleo, y no nos dijo al final cuánto cuesta hacer cuánto cuesta invertir en una carrera.
2: No, endulzó, ¿viste? Pero dijo más o menos lo que cuesta el plantel de Recoleta.
1: No,
2: un estimativo.
1: Tiene su costo, ¿eh? El año pasado yo había hablado, perdón, dicho.
2: Sí, decime.
1: Con conocer al que está alquilando autos también a...
0: ¿Servín?
1: Servín, ¿verdad? Fernando Servín.
0: Sí.
1: El año pasado yo le hice una nota en uno de los programas y me había comentado en aquella oportunidad lo que cuesta competir. Por eso el año pasado compitieron pocos pilotos de la tracción simple. Hoy tenemos más, creo que incluso hay un premio para ellos.
0: El año pasado era más caro por el tema de la cubierta y del combustible.
1: Sí, y ahora, claro, el año pasado te obligaban.
0: Claro.
1: O sea, era obligatorio.
0: Sí.
1: Ahora no, como nos decía Arturo, es podés elegir, tenés opción.
0: Sí.
1: Y no es barato, ¿eh?
0: No, para nada.
1: No es barato correr, o sea, la inscripción nomás lo tiene su costo. No me acuerdo cuánto era, pero sí tiene su... Sí. Y después todo lo que conlleva prepararse para un rally, ¿verdad?
0: Pero más caro que un Dakar no es.
1: No, no, el Dakar no.
0: El Dakar es...
1: No, ese es...
0: Estamos hablando de otros...
1: Otros niveles de costos.
0: Sí.
2: Otro precio en de bobo. Como te digo.
0: Así mismo.
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1: Y le damos un clic también porque vamos a cambiar de tema. Hablamos de la Fórmula 1, la categoría máxima del automovilismo mundial. Se cumplió una nueva fecha en, ¿cómo es que le llaman ahora? Países Bajos. Sí. Bueno.
2: Así es, Lucho. Este fin de semana se estuvo disputando el Gran Premio de Países Bajos en Zandvoort, que tuvo con, se llevó la victoria Lando Norris, venció esta fecha que se estuvo realizando este fin de semana, seguido por Kimi Antonelli y George Russell. Lewis Hamilton fue cuarto, Charles Leclerc quinto y Oscar Piastri que culminó sexto. La carrera realmente tuvo bandera roja en la primera vuelta. Recordemos el incidente que tuvo Max Verstappen, que perdió el control en la última curva y bueno, de esta manera chocó y fue un Ceausescu a su casa porque ya se tuvo que retirar, que se quedó totalmente afuera. El neerlandés salió ileso, gracias a Dios, porque fue un golpe bastante fuerte. A raíz de eso también los pilotos que venían detrás como que trataron de hacer lo que pudieron para esquivar, porque iba chocando de un lado para el otro. Eso también llevó, por ejemplo, a Colapinto a tener infracción, ¿no?
1: Penalizaron,
2: quedó muy ofendido, muy triste por esta penalización por la bandera amarilla. Acumulación.
0: Y le dieron punto a la licencia también.
2: También.
1: Así, o sea que fue duro el castigo con la Pinto, ¿no?
2: En el campeonato, Antonelli lidera con 242 puntos, Russell y Hamilton tiene 183, Norris subió a 159 puntos, Mercedes encabeza constructores con 425 por delante de Ferrari con 338 y McLaren con 263. Así viene la F1. Recordemos que este fin de semana no hubo F2, justamente porque hicieron como un receso hasta la próxima. Por eso lo tenemos a Joshua Duerksen justamente en estos momentos. Está en la cena con el presidente en Itapúa. Ya después va a estar viajando en estos días. Creo que mañana o en estos días está viajando Joshua para ya prepararse y enfocarse en lo que va a hacer Monza.
1: Atendé bien lo que te iba a decir.
2: Sí.
1: Que me enfoquen.
2: A ver.
1: Le digo acá a
2: primer plano.
1: Primer plano, por favor.
2: Música de tensión.
1: Kimi Antonelli va a ser campeón del mundo.
2: Epa.
1: ¿Quieres que le firme?
2: Sí. Bueno, firmamos un cheque en blanco.
1: No, eso no.
2: Cheque en blanco.
1: ¿Te puedo firmar?
2: No, digo, porque estás tan seguro.
1: Bueno, Kimi Antonelli, no sé si este año llega para el campeonato.
0: Ah, pero ahí.
1: ¿Qué?
0: Sacando el dato, pues, ahí.
1: No. Pero es un piloto que para mí va a ser campeón del mundo. No sé si este año.
0: Está clarísimo. Yo creo que no hay discusión.
1: ¿Cuándo vino? ¿El año pasado vino?
0: El año pasado. Pero tiene grandes condiciones. Grandes condiciones y en lo poco que va... De su carrera en la Fórmula 1 ya alcanzó y rompió incluso algunos récords. Muchos ya lo comparan con Senna.
1: Por ejemplo.
0: Yo creo que es tiene mucho talento.
2: Es una presión también, ¿no? De que ya empiezan las comparaciones y demás, ¿no? Para el mismo piloto, digo yo.
1: Pasa que la Fórmula 1, no sé si existe esa presión de antes, o sea, que los pilotos de antes tenían. Hoy los pilotos de la Fórmula 1 cada día son más jóvenes.
0: Sí, a diferencia de antes que...
1: Claro, a diferencia de antes que ya llegan...
0: 40.
1: A la consagración ya llegan pilotos maduros, ¿verdad?
0: Sí.
1: Y hoy en día, cada día, repito, los pilotos son más jóvenes que ingresan a la máxima categoría.
2: Y arriesgan más también.
1: Claro.
2: ¿No? Son como más mandados.
1: Creo que el otro día leía unas declaraciones de un ex piloto que decía que hoy la Fórmula 1 es más tecnología que otra cosa, pero no sé si yo concuerdo tanto con eso, pero también exigen, o sea, los pilotos son exigidos al máximo y también depende mucho del piloto, ¿no? Algunos dicen 50-50, tanto en el rally como en la...
0: No, totalmente, ¿no? Porque hay que saber sobrellevar esa tecnología con el talento. Pero justamente hablando con Miguel García, nos contaba su experiencia en pista y él decía, tipo, tenés que tratar de romper siempre ese límite que tiene la pista. ¿Verdad? Porque vos como humano y con ahí, digamos, siendo uno con tu auto, sabes hasta dónde se puede, pero el que rompe eso es el que sobresale.
2: Claro.
0: Porque lo demás, si vos te pones a ver una carrera de Fórmula 1, vas a ver que entre el primero y el décimo hay décimas de diferencia nada más. Ni un segundo a veces. Entonces, yo creo que la tecnología, sí, hoy en día es predominante en todas las disciplinas, el automovilismo y también seguramente el MotoGP, pero siempre va a estar el factor humano que es el que hace la diferencia.
1: Exacto. Que marca la diferencia.
0: Totalmente. O si no, sería muy fácil, ¿verdad?
1: De hecho, algunos dicen que es más fácil. Pero sí, tenés que estar en forma, tenés que estar,
0: claro,
1: como vos decís, bicho, 100% mentalizado.
2: Enfocado, claro, modo avión.
1: Modo avión.
2: ¿Viste cuando desactivás modo avión? Sí, te quedás así.
0: Claro, totalmente.
1: Bueno, Kimi Antonelli, ¿sabes por qué yo hacía la comparación, lo de Kimi Antonelli?
0: Ajá.
1: Porque el hombre, digamos que está ahí dentro de los primeros en el campeonato, pero ¿a quién se apuntaba un poco más? Que esté más cerca del título era George Russell.
0: Sí.
1: ¿Verdad? Y hoy está Mercedes. Sí.
0: Y también Piastri, que el año pasado estuvo luchando fuertemente con Norris, que este año no le está yendo bien.
1: Exacto.
0: Que para mí Piastri es un muy buen piloto, pero mi percepción es que le dan mucho favoritismo a Norris. Porque incluso el año pasado le pidieron ese cambio de posición que hizo que prácticamente pierda campeonato a Piastri, ¿verdad? Uh-huh. Y si bien el team leader de McLaren dice que supuestamente no hay piloto uno y piloto dos.
1: Eso es bueno.
2: Pero se, no se nota como que le dan, que tiene más preferencia. Sí. No, es como cuando le preguntas a tu mamá, ¿quién es el favorito? Totalmente. Y tu mamá dice, yo le quiero los dos por
1: pero
2: iguales.
1: Sí, no, pero ¿entendés? Siempre existió eso en la Fórmula 1. Piloto uno y piloto dos, por más de que digan, no, son iguales, ¿no?
2: Por ejemplo,
1: no,
2: los claro. gemelos acá, nuestro compañero Víctor y Huguito. Entonces, tipo, los dos son gemelos y su mamá le quiere más a uno, ¿entendés? Claro. ¿Cuál es el más querido? Huguito. Claro, el favorito de mamá es Huguito.
1: Qué comparación, ¿eh?
2: La comparación. Te llevé así al criollo, como para que la gente que se está aprendiendo y está entendiendo ahora del deporte motor, cache la onda.
1: Bueno, y así es como viene la mano con la Fórmula 1, con un Kimi Antonelli para mí. Ya la anoto.
0: ¿Cómo acuérdense? Perfecto, vamos ahora a MotoGP. Vuelve la acción después de dos semanas de pausa y el campeonato está más picante que nunca. La próxima fecha es el Gran Premio de Aragón en el circuito Motorland de Aragón en Alcañiz, España. Esta es la 13ª fecha de 22 del campeonato 2026. Se disputa del 28 al 30 de agosto. Los horarios para los fanáticos: el viernes 28 tenemos la prueba libre número 1 a las 4:45, esto es hora paraguaya. Luego tenemos la práctica de MotoGP, tenemos a las 9 el sábado. MotoGP, la segunda prueba libre, digo bien, es a las 4:10 de la mañana. La clasificación es a las 4:50. La carrera sprint es a las 9 de la mañana el sábado. Y ya tenemos el domingo 30 los horarios para lo que va a ser la acción. Arrancamos con el warm-up, eso va a ser a las 3:40 de la mañana. Tenemos ya la alineación a las 5 y la carrera de MotoGP entonces a las 8 de la mañana. Estos son los horarios ya de Paraguay. La sprint del sábado entrega 12 puntos y la carrera principal del domingo hasta 25 puntos para el ganador, así que hay 37 puntos en juego entre lo que es la sprint y la carrera principal. ¿Cómo va el campeonato? Después del Gran Premio de Gran Bretaña, Jorge Martin lidera con 240 puntos, pero no tiene nada para campeonato asegurado, así que con 240 puntos entonces Jorge Martin de Aprilia. En la segunda posición está Marco Bezzecchi, está también de Aprilia con 209 puntos a tan solo 31 puntos de Jorge Martin, que ya vimos que en esta carrera podría tranquilamente incluso superar a su compañero. Luego tenemos a Ai Ogura, el japonés de Track House, está con 203 puntos. Cuarta posición para Marc Márquez con Ducati, 200 puntos. Y en la quinta posición está Fabio Di Giantonio de BR46, el equipo del doctor, Con 199 puntos, está a 41 puntos, sí señor.
1: Y doctor, Valentino Rossi.
0: Exactamente, no. Valentino Rossi. Está con 199 puntos a 41 puntos de la punta.
1: Qué pilotazo era.
0: Increíble.
2: Valentino Rossi, sí.
0: Realmente, da gusto verle llegar.
1: Y era muy, muy, ¿cómo se dice?
2: Se está armando el
1: muy
2: próximo consigo. Año una fecha de MotoGP en...
1: ¿En Argentina?
2: En Argentina, ¿no? Estuve viendo en algún medio que hablaban de...
1: Yo leí que ellos están buscando traer la Fórmula 1.
2: Sí, no, también eso por bueno, el boom fenómeno con la Pinto, ¿no? Que acaparó todo. Sí.
1: Pero de MotoGP no escuché más su vuelta a ese circuito.
2: De que hay una posibilidad de que la próxima temporada, digamos, en el 2027 tenga una fecha.
1: Pero mira que una lástima, ¿verdad? Lo que se perdió acá en Argentina, en Sudamérica, por ende, la fecha del MotoGP con... Porque era un clásico tener ya esa fecha acá en Sudamérica, el de Termas de Río Hondo.
0: Totalmente, sí, un clásico.
1: Y bueno, lastimosamente se perdió también eso. Pero yo no sé por dónde podía venir una fecha de Fórmula 1, que no es fácil traer una fecha de Fórmula 1. Cuesta más o el doble por ahí de lo que cuesta traer un mundial de rally.
0: Sí, totalmente, claro, otra cosa.
1: Son otros costos. Son otros costos realmente. También están otras categorías dentro de lo de que es MotoGP, el GP2 y demás, ¿verdad?
0: Sí,
1: eso también son realmente categorías muy fuertes que hacen un poco la antesala de la principal, que es la categoría MotoGP.
0: Claro, la más fuerte.
1: La más fuerte.
0: Así es.
1: ¿Qué son esas motos? ¿Cuántas cilindradas?
0: Yo tenía entendido que eran de 500.
1: En algún momento eran de 600 cilindradas.
0: Sí. ¿Eh? Ahora vamos a preguntarle a Sanguro.
1: ¿Vos te acordás que las motos que corrían el Dakar?
2: Sí.
1: Eran más de 600, 650 de cera, ¿verdad? Las motos. Sí. Hasta que hubo un momento que era muy riesgoso, incluso hubo accidentes muy, muy fuertes y muy lamentables también.
0: 1000 centímetros cúbicos.
1: Bueno. Me quedé corto.
0: Sí, corto. Nos quedamos. Yo también. Sí.
1: Pues yo tenía entendido que, pero la verdad que no sigo mucho la de MotoGP, pero sí lo del Dakar, que en su momento tenía más 650, ¿verdad? Sí. Cilindradas. Hasta que la ASO, que es la Amaury Sports, reglamentó que las motos tenían que tener hasta 450.
0: Ok.
1: Se bajó a 450, que se mantiene hasta ahora.
0: ¿Verdad? Se limitó
1: por. Andaba más fuerte que los. Sí. Lo mismo que los camiones, ¿verdad?
0: Claro.
1: Los camiones andaban más fuerte que los autos.
0: Sí.
1: Entonces se limitó también la velocidad. Yo leía la velocidad de los camiones en el Dakar. Y además andaban una enormidad realmente.
0: Y el Dakar que tiene también sorpresa para el año que viene.
2: ¿Qué novedades?
0: Justamente estaba viendo que probablemente Toyota meta un vehículo con motor a hidrógeno.
1: Sí, de hecho había un campeonato eléctrico, ¿verdad?
0: Que se corría en varios países, donde estaba Sebastián Loeb corriendo.
1: Sí,
0: creo que estaba Laia Sanz.
1: Su equipo era.
0: Su equipo, pero él corría también.
1: Y estaba el equipo de este muchacho Nico Rosberg.
0: También,
1: ¿verdad?
0: Y el de Hamilton.
1: Y en ese campeonato, por ejemplo, era una obligación el E-Stream. Y eran autos fabricados con fibra y motores así, eléctricos totalmente, y era la obligación que corra una mujer.
2: Claro.
0: Sí,
1: en la butaca derecha o puede ser en la butaca izquierda.
2: Déjame confirmarte oficialmente, está confirmado, no es que ya es una especulación, dice que está confirmado, MotoGP volverá a Argentina, ya es una información oficial en la temporada 2027. Va a volver, pero con un cambio histórico, porque deja Termas de Río Hondo y se muda al renovado Autódromo Oscar y Juan Gálvez de Buenos Aires.
1: O sea, se muda a Buenos Aires.
2: Exacto. Así
1: y
2: que
1: el tema de la F1 parece...
2: No volverá a Termas de Río Hondo.
1: Sí, el tema de la F1, porque estaban buscando otro circuito, ¿verdad?
0: Sí.
1: Y van a construir.
0: Creo que están haciendo uno.
1: Están haciendo uno.
0: Sí. Sí. Déjame, Lucho, saludar a nuestro querido amigo Derly Santa Cruz, que está a la escucha del programa, que nos comenta que en el 2027 la cilindrada de MotoGP bajará de 1000 centímetros cúbicos a 850 centímetros cúbicos. Así que...
1: Se va a bajar también.
0: Va a bajar. Es que este año hubo varias piñas muy fuertes de MotoGP.
1: Es que, no sé, no quiero decir la palabra, pero... Son descerebrados realmente los pilotos. No, increíble cómo andan.
2: Impresionante.
0: Es que van al fallo.
1: ¿Eh?
0: Van al día al mango, yo.
1: Sí. He visto accidentes así épicos que se han producido. Bueno, estamos llegando a la parte final del programa. Un saludo a todos por acompañarnos. De hecho, estamos...
2: Quiero desearles un buen viaje. Ustedes ya están saliendo dentro de unas horitas hacia Itapúa. Nosotros con todo el equipo, con Ruth, con Axel, con todos, vamos a estar yendo también, porque el viernes hacemos un programa todos juntos a través de Ñanduti. Qué rápido pasó, dicen acá. Y sí, tenemos lo que siempre nos escriben los oyentes para decirnos qué rápido pasó. El viernes, les recuerdo, a través de Ñanduti, en vivo, desde Itapúa, vamos a ir 2 horas.
1: Exactamente. Bueno, nos vamos, mi querido Dios.
0: Nos vamos a terminar a hacer las maletas. Ya nos vemos ya desde el departamento de Itapúa. El miércoles le va a acompañar Virtu desde piso. Nosotros vamos a estar ya con todas las notas que vamos a ir captando, porque desde mañana ya hay actividades oficiales dentro de lo que es el Service Park y también todo lo que es los alrededores de Encarnación. Vamos a estar con Andrea La Farja, vamos a estar también en un evento el día miércoles, vamos a estar el jueves también ya para lo que es el Shadown, y ya desde el día viernes temprano
1: a la noche,
0: claro, la largada simbólica en el Sambódromo, y luego ya el viernes temprano madrugando ya para lo que va a ser el inicio de la primera etapa del Rally del Paraguay, el mejor rally del mundo.
1: ¿Dónde se inicia? En Cambreta.
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1: Bien, amigos, gracias por la atención. Gracias a los compañeros también aquí en piso. Nos vemos en cualquier momento. Estén siempre conectados a las redes sociales, a toda la cobertura que vamos a tener a través del grupo Ñanduti, a través de la Rock and Pop.
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3: ¿Qué tal? Buenas noches, bienvenidos a En la Mira, aquí por Ñandutí TV y Radio Ñandutí. Estamos comenzando el programa de hoy, lunes 24 de agosto del año 2026. Tenemos muchas informaciones que compartir con ustedes. Una de las informaciones tiene que ver con este trágico suceso. Una persona que estaba llegando a su lugar de trabajo y no encontró la forma de ingresar. Entonces, ¿qué hizo él? Trepó una muralla. Al trepar la muralla, se cae y desafortunadamente muere a consecuencia de esto. Ahí vemos las imágenes de este terrible episodio que ocurrió en el barrio San Jorge. Ya en instante vamos a hablar con el oficial interviniente de la comisaría décima del área metropolitana. Otro de los temas que vamos a desarrollar tiene que ver con este accidente de tránsito que pudo ser con consecuencias fatales. Y acá hablamos del milagro. ¿Por qué? Porque fíjense en las imágenes de circuito cerrado. Primeramente, el adelantamiento indebido, criminal, por parte de este conductor doble raya. No le importó absolutamente nada. Y cuando estaba a punto de embestir contra un vehículo, es que trata de retomar nuevamente su carril. ¿Por qué estamos hablando entonces de manera milagrosa? Porque fíjense que segundos antes de impactar contra la muralla de una vivienda, estaban viniendo adolescentes que estaban saliendo del colegio y de manera milagrosa no ocurre este siniestro en contra de estos adolescentes quienes estaban caminando y regresando a su hogar por culpa de un conductor en aparente estado etílico. Porque eso es lo que se presume. Según algunos testigos, vecinos, vieron que se bajaron varias personas, tanto hombres y mujeres, con latas de cerveza, incluso subiéndose a otro vehículo y luego huir del sitio. Ya en instantes también vamos a abordar este tema para poder hablar con ustedes. Otro de los temas que tenemos para compartir con ustedes tiene que ver con la cobertura de seguridad preventiva para el Mundial de Rally que se está desarrollando en el departamento de Itapúa. Vamos a ver cómo se está preparando la seguridad, porque a nivel país se está trabajando con la seguridad, teniendo en cuenta que varios pilotos extranjeros, toda la comitiva, se están desplazando hacia el departamento de Itapúa para este Mundial de Rally que se va a disputar por segunda vez en nuestro país y ya tenemos varias delegaciones que se están haciendo presente en nuestro país. Otro de los

0: Temas que vamos a desarrollar tienen que ver con esta apertura oficial de Fuerzas Comando Paraguay 2026. ¿Qué es la Fuerza Comando? Vamos a hablar en instantes también con el general de brigada, Freddy Roberto Oviedo Cáceres, que nos va a explicar, porque hay delegaciones de 17 países que van a estar participando de esta apertura oficial de Fuerzas Comando, y vamos a conocer un poco más de qué trata específicamente esto ya en instantes también. Tenemos toda la información para compartir con ustedes. Y ya vamos al desarrollo del primer tema, que tiene que ver con este hombre que intentó trepar una muralla para entrar a su trabajo y lastimosamente cayó y a consecuencia de esto falleció. Esto en el cementerio. Se trata de una persona identificada como Enrique Ramírez, quien murió tras caer de una muralla cuando intentaba ingresar a su lugar de trabajo en el barrio San Jorge. Tenemos la información para compartir con ustedes y también lo que dijo el médico forense, quien determinó que sufrió un traumatismo cráneoencefálico severo que le provocó la muerte. La policía, en tanto, señaló que de acuerdo a los datos recabados no habrían personas involucradas, por lo que aparentemente se cayó tras intentar pasar encima de la muralla. Todavía no podía ingresar a su lugar de trabajo. Él, queriendo entrar allí, es que se resbala, cae, y a consecuencia de esa caída es que se produce su muerte. ¿Por qué? Porque se golpeó fuerte la cabeza. Traumatismo de cráneo encefálico. Iñakaye Capaitebe, dice. Eso es lo que le provocó la muerte a esta persona de 64 años, quien fue identificado como Enrique Ramírez. Agentes de la comisaría décima del área metropolitana intervinieron para poder realizar el procedimiento, esto en el cementerio del Este. Ya en instantes vamos a hablar con el oficial interviniente para que nos dé más detalles acerca de lo sucedido. Es realmente llamativa la forma en que falleció. No es tampoco tan alta la altura, pero sin embargo se ve que se tropezó mal al querer pasar encima de la muralla y cayó muy fuerte, y eso le produjo un golpe bastante fuerte por la vereda, y a consecuencia de eso es que se golpeó la cabeza, y prácticamente la muerte fue instantánea al caerse, al llevar la cabeza por la vereda. Ahí es que se produce su muerte casi de manera instantánea. Llegaron rápidamente agentes del grupo Lince, alertados por los vecinos, quienes se vieron sorprendidos al ver a un cuerpo tendido ahí cerca de donde ocurrió. Sorprendió la situación, entonces los vecinos llamaron, llegaron los agentes del grupo Lince. Estos, a su vez, dieron participación a los agentes de la comisaría décima del área metropolitana, quienes vinieron también al sitio, comunicaron al Ministerio Público, posteriormente también dieron participación al médico forense, quien al llegar al lugar primeramente colocó la cinta perimetral que ustedes ven ahí en las imágenes, y también vamos a describir la cinta perimetral. Es aquel que se pone alrededor del lugar de la escena para evitar que personas puedan contaminar ese sitio, y por esa razón lo colocaron para que el médico forense pueda poder hacer su procedimiento. Una vez que se constituyó ahí el sitio, empezó a, en este caso, inspeccionar el cuerpo, y ya verificando que la persona había fallecido, logró identificar y determinó la causa de muerte, que, como bien ya lo adelantábamos, se trata de un traumatismo de cráneo encefálico severo. Muy fuerte fue el golpe, por eso es que le causó la muerte de manera instantánea. Otro de los temas que vamos a desarrollar tiene que ver con esta imprudencia al volante y que prácticamente se salvó de manera milagrosa unos adolescentes. ¿Por qué digo esto? Porque fíjense, estaban caminando por la vereda y de repente este vehículo, esta camioneta que hizo una maniobra imprudente, criminal, y esto ocasionó que derribara toda la muralla de una vivienda, porque ahí vemos que la avenida, en este caso, tiene doble raya. Y cuando es doble raya, ¿qué te dice la ley de tránsito? Que no podés adelantar en ningún sentido, no se puede. Aunque mucha gente lo hace, y como esta persona también lo hizo, se adelantó, se sorprendió porque del otro lado, en el lado contrario del carril en donde él ingresó, que no era su carril por donde venía, ya estaba circulando otro vehículo, y cuando estaba por embestir a ese vehículo, quiso retomar nuevamente a su carril, y cuando iba a retomar, es ahí que va y directamente impacta contra la muralla. Pero segundos antes, por poquito, no le impactó en contra de estos adolescentes quienes estaban caminando en la vereda y quedaron con un susto terrible. La persona, al cometer este accidente de tránsito, descendió del vehículo y posteriormente se bajó en compañía de aproximadamente entre 4 a 5 sujetos que posteriormente no se quedaron en el lugar. Dejaron ahí la camioneta abandonada. Bajaron todo lo que tenían en ese momento, aparentemente latas de cerveza, transbordaron eso en otro vehículo y posteriormente huyeron del sitio, dejando la muralla destrozada, el vehículo incrustado por la muralla y posteriormente saliendo de ese lugar. Hasta ahora no se sabe quién es. O sea, que se identificó a una persona quien podría ser el conductor, Guillermo Espínola, y que hasta el momento no pudo ser localizado para hacerse responsable de los daños. Y volviendo nada más a otro tema que tiene que ver con este hecho que ya habíamos adelantado y también desarrollado un poco, esta persona que falleció al querer entrar a su lugar de trabajo. Está con nosotros el oficial inspector Darío González para que nos pueda hablar acerca de lo sucedido. Oficial, ¿cómo te va? Un gusto de saludarte.
1: Sí, muy buenas tardes, señor.
0: Para que nos puedas hablar acerca de a qué hora aproximadamente recibieron ustedes la alerta y qué tipo de alerta recibieron en principio.
1: Sí, a las 00:30 horas aproximadamente se recibió una llamada, una alerta, ¿verdad? Por el sistema 911. Primeramente nos solicitaron pedido de ambulancia. Ya cuando se acercaron en el lugar, pudieron visualizar a esta persona ya tendida ahí en la vereda. Según manifestaciones de los familiares, el hijo, quien le hubiera acercado hasta el lugar, a este señor, manifestó que él era funcionario, guardia de seguridad de la municipalidad, que realizaba servicio nocturno ahí en el cementerio.
0: Sí.
1: Que reconoció que en realidad no contaba con la llave para poder ingresar dentro del predio, que aparentemente por ese motivo él intentó trepar la muralla, aproximadamente 2,20 metros aproximadamente tendrá una parte donde tiene reja y un pilar de cemento. Sobre ese pilar de cemento tenía una sería un púa de hierro, ¿verdad? Eso que en donde aparentemente él se agarró.
0: Sí.
1: Y se rompió este puntal de hierro y cayó de espaldas, sería más o menos.
0: Sí.
1: Y a raíz del golpe se produjo, según el médico forense, el traumatismo severo cráneo encefálico, manieto, que según la doctora le produjo la muerte instantánea en el lugar.
0: O sea que él es guardia de seguridad del cementerio.
1: Así es, señor.
0: Venía como para poder ingresar a su lugar de trabajo, pero no tenía la llave en ese momento.
1: Sí, según su según relato el hijo, es que él se olvidó, se habrá olvidado de la llave, porque él suele venir a ingresar al lugar a ese horario, manifestó su hijo.
0: ¿Qué hora aproximadamente mencionó oficial?
1: Y 00:30 horas aproximadamente.
0: Y cuando él estaba subiendo la muralla, tiene un puntal, se ve que ahí esa parte y del hierro, y cuando intentó agarrarse eso es que se rompió y se vino para abajo.
1: Así es, señor. El puntal, digamos, la punta de hierro, que el pedazo de la reja prácticamente se quedó en la mano del señor.
0: Ah, por eso es que también ustedes sacan esa conclusión, porque encontraron en la mano del señor que intentó subir encima de la muralla para poder ingresar a su lugar de trabajo.
1: Efectivamente, también se sacó un personal criminalista, quien se sacó todos los croquis del lugar, quitaron fotografía. La médico forense también de inspección, ¿no? Revisó y sacó esa conclusión.
0: Y con respecto a lo que ustedes pudieron hablar con familiares, ¿no?
1: Sí, en minutos ahí ya se acercó nuevamente su hijo, quien le había acercado hasta el lugar. Ya se encontraron y posteriormente también llegaron de más familiares. Se realizó el levantamiento del cuerpo y se le entregó a familiares.
0: ¿Manifestaron que hace cuánto tiempo él trabajaba allí en el cementerio?
1: En realidad esa parte no manifestaron, pero sí es que era funcionario municipal ya hace tiempo. Específicamente cuánto no recuerdo.
0: Bueno, oficial, muchas gracias por tu tiempo y también por las informaciones. Muy amable.
1: Estamos a la orden.
0: Hasta luego. Ahí está el oficial Darío González hablando con nosotros con respecto a lo sucedido. Guardia de seguridad, hoy que sea, él hay trabajo, Jave. De repente se agarró con el... Se ve ahí en la fotografía la reja, y cuando estaba por subirse encima de la reja es que se rompe la punta de la reja y viene para atrás, se cae, y al caer se lleva la cabeza fuerte por el piso de la vereda y le produce la muerte instantánea. O ajagüeya o manoma. Eso fue lo que dijo el oficial con respecto a este hecho. Realmente muy, muy triste, porque se olvidó de su llave, él queriendo ingresar a su lugar de trabajo, 64 años, llegando cerca de la medianoche para tomar su turno. Es que ocurre esto, realmente una verdadera desgracia lo que ocurrió. Agentes de la comisaría décima rápidamente dieron participación al Ministerio Público, médico forense, y de esa manera es que ocurrió esta tragedia. A continuación vamos a hablar acerca de este tema que tiene que ver con la apertura oficial de Fuerzas Comando Paraguay 2026. Hay más de 17 países, delegaciones, que llegaron a Paraguay en el campo de formación Héroes del Chaco del Cuartel General del Comando del Ejército. Tuvo lugar la ceremonia de apertura oficial Fuerzas Comando 2026, competencia internacional organizada conjuntamente por el Comando Sur de los Estados Unidos y el Comando de Fuerzas Militares de Paraguay. ¿Cómo es esta competencia? ¿Qué es lo que se va a hacer? Quiero conocer un poco más acerca de esta competencia, porque debo decir que es la primera vez que escucho. No sé si es la primera vez que se hace o cómo es la cuestión. Está con nosotros el general de brigada Freddy Roberto Oviedo Cáceres, comandante de las tropas especiales del ejército y coordinador general de Fuerzas Comando 2026. General, ¿cómo te va? Un gusto de saludarte. General, ¿me escuchas? Ya en breve vamos a hablar con el general de brigada, Freddy Roberto Oviedo Cáceres, porque realmente me gustaría saber un poco si es la primera vez que se está realizando o ya es la segunda, la tercera, la cuarta edición, y qué competencia es lo que se hace porque llama la atención la forma en que se preparan y también la forma en que hay 17 países hoy para poder participar de esta competencia. General, ¿cómo te va? Un gusto de saludarte.
1: El gusto es mío, estimado Raúl. Muchas gracias por el espacio. Le saludo al general de brigada Freddy Oviedo, comandante de las tropas especiales del ejército, y a la vez coordinador general de fuerzas comando 2026. Estoy a las órdenes.
0: Quería saber, porque daba la introducción general al tema y decía, no sé si es la primera vez que se está realizando esto o es la primera vez que estoy escuchando acerca de esta competencia, para que nos des un poco más de luz en esa cuestión primeramente y luego para ir ahondando en detalles acerca de qué es lo que se hace en esta competencia.
1: Y Fuerzas Comandos, su inicio data del año 2004.
0: Sí.
1: Y el Paraguay es sede de este evento tan importante por tercera vez. La primera vez fue en el año 2006, la segunda en el año 2017, y esta es la tercera vez que tenemos este evento tan importante en nuestro país.
0: ¿De qué se trata específicamente Fuerzas Comandos? ¿Qué es lo que se hace para que la gente pueda saber? Porque es reciente teniendo en cuenta otras competencias y también fue hace bastante tiempo del último evento que se organizó en nuestro país, tal vez por eso que muchas personas, incluyéndome, no conoce de lo que es Fuerzas Comando.
1: Sí, Fuerzas Comando es una competencia internacional, importante mencionar, patrocinada y organizada por el Comando Sur de los Estados Unidos de Norteamérica. Y sí, en ese sentido, Paraguay ha recibido la invitación para ser sede de este evento, a lo cual nosotros como Fuerza Armada hemos aceptado. Entonces, es una competencia internacional de fuerzas especiales, donde los países participantes envían sus mejores hombres para una competencia. En este caso, 17 países están participando de esta competencia que se dio inicio a la apertura hoy a las 9 de la mañana acá en el campo de formación Cielos del Chaco del glorioso ejército paraguayo. Y la competencia en sí se dio inicio hoy a las 14 horas acá dentro del predio del Comando del Ejército, específicamente en el Batallón Conjunto de Fuerzas Especiales. La primera actividad que tuvimos esta tarde fue una actividad física en donde los países han participado. Es importante también mencionar que cada país cuenta con 6 competidores titulares, un suplente y un juez. Cada equipo entonces consta de 8 hombres.
0: Sí. Y para mencionar nada más, ¿países solamente latinoamericanos o de diferentes partes del mundo?
1: Para conocimiento del público en general, entonces de tu audiencia voy a citar los países que están participando.
0: Sí.
1: Son Belice, Costa Rica, Jamaica, Perú, Estados Unidos, Argentina, Colombia, República Dominicana, El Salvador, Guatemala, Honduras, Panamá, Bolivia, Ecuador, México y Brasil, que están participando ahora mismo.
0: Entre las actividades, dijiste de fuerza primeramente que comenzó. Posterior a eso,
1: sí,
0: ¿qué más
1: tarde
0: se va a saber que y por cuánto tiempo se va a extender la competencia?
1: Sí, se inicia hoy y la clausura de esta competencia está prevista para el día viernes 28, 11 horas, acá en el mismo lugar, en el campo de formación Héroes del Chaco. Hoy tuvimos la competencia acá dentro del pedido de comando del ejército. Mañana nos trasladamos a la Escuela de Infantería en Vista Alegre. Tenemos ahí competencia por tiro de fusiles, tiro de pistolas. Y a la noche tenemos nuevamente en este mismo lugar, acá dentro del Batallón Conjunto de Fuerzas Especiales, dentro del predio del Comando del Ejército, una marcha forzada de aproximadamente 16 kilómetros con un peso, una mochila de 20 kilos aproximadamente. Para el día miércoles, nuevamente tendremos actividades en la Escuela de Infantería, misma cosa para el día jueves. Y la clausura, así como lo había mencionado anteriormente, el día viernes, acá en el mismo lugar, en el campo del Chaco.
0: Y con respecto a la participación de nuestro país, ustedes mismas condiciones, 6 que están participando de manera activa.
1: Así mismo, no hay diferencia, todos los participantes tienen los mismos derechos, las mismas obligaciones. Inclusive, mencionarte que por más que nosotros no somos países anfitrión, tenemos la instalación acá para el descanso, pero no es permitido. El descanso es único, el mismo lugar para todos los países participantes.
0: Y con respecto
1: igualdad de condiciones.
0: Sí, y con respecto a la participación del público en general, si quiere ver la competencia, ¿está abierto para que se pueda ir a mirar o solamente de las fuerzas comando allí participan?
1: La verdad que no está abierto al público en general, pero sí, diariamente estaremos informando a través de las redes sociales el desarrollo de la competencia. Solamente está abierto a todo público y a los medios de prensa. La ceremonia de apertura que fue esta mañana y misma cosa será la ceremonia de clausura del próximo día, viernes, 11 horas.
0: ¿Y quiénes son los que califican y también dan el puntaje para saber quién es el ganador de esta competencia? ¿Son, en este caso, de nuestro país o de diferentes delegaciones?
1: Por eso cada país tiene un juez.
0: Sí.
1: Entonces los jueces son los que cooperan, colaboran con el control, con la verificación de cada prueba que se está haciendo. Independientemente de eso, también está un equipo del Comando Sur de los Estados Unidos que también está corroborando y calificando que todo se haga con normalidad y con mucha transparencia.
0: De la última competencia que se realizó, ¿qué país se llevó más premios?
1: El primer puesto llegó Colombia,
0: sí.
1: Que es el último. Justamente hoy, en la ceremonia de la apertura, ellos hicieron la entrega del trofeo rotativo que se utiliza cada año, ¿verdad? Siempre hay un trofeo como la Copa Libertadores de América, por ejemplo, ¿verdad?
0: Sí.
1: Que va rotando, el campeón llega. Y al siguiente año, la siguiente competencia, ese equipo, el último campeón, viene y hace entrega. En este caso yo recibí como director general, como coordinador general, este evento, recibí esa copa, y en la clausura se le vamos a entregar al equipo campeón.
0: ¿Y qué tal estamos para quedarnos nosotros con el trofeo general?
1: Y estamos muy muy motivados, muy esperanzados con nuestro equipo, ¿no? Yo te cuento que todo el año estuve entrenando. Si es que nos surge algún problema, cosas que después de repente verá surge que no algo, algún imprevisto, yo creo que tendremos un muy buen desempeño en esta competencia.
0: Para que se quede la copa en casa, ya que estamos como anfitrión y ya que está viniendo la copa, nos entregaron ya para quedarnos en esta competencia. Así que, general, muchísimas gracias por su... Sí.
1: Lo ideal sería que nos quedemos ya más con la copa.
0: Sí, totalmente, porque está linda la copa, por lo que veo, y ahí también se pone los nombres de los campeones, así como mencionó.
1: Así mismo, igualito que la Copa Libertadores y los otros trofeos también internacionales.
0: Gracias, general, muy amable, un gusto de charlar con usted.
1: No, al contrario, yo soy el agradecido por este espacio que me han brindado, y estamos a la orden para brindarle cualquier información que lo requiera.
0: Gracias, muy amable. Un abrazo.
1: Igualmente, señor. Igualmente, hasta luego.
0: General de Brigada Freddy Roberto Oviedo Cáceres, comandante de las tropas especiales del Ejército y coordinador general de Fuerzas Comando 2026, con quien estábamos hablando. Y está el trofeo, justamente lo que decía 2004, todos los campeones hasta la actualidad, que ahora se vuelve a hacer en nuestro país. El último fue en el año 2017 que se disputó. El Salvador primeramente, luego Colombia, 3 veces. Colombia, 4 veces. México, Colombia, 1, 2, 3, 4, 5 veces campeón Colombia. 13 veces. Pero desde 2004, dice, según esta competencia, 2004, 1, 2, 3, 4, 5, 6. Al costado ahí más. 13 veces ya ganó Colombia. Impresionante. Y ahora nuevamente quiere quedarse con la Copa. El último campeón fue Colombia y ahora nuevamente quiere quedarse, pero según el general estamos bien preparados como para poder quedarnos con la Copa, así que vamos a ver qué es lo que sucede en esta competencia. Una lástima es que no se pueda abrir para todo público, porque sería interesante ver el desempeño de los militares en esta competencia, pero no es abierto para todo público, es solamente para los participantes y los jueces de las distintas delegaciones. Ahora seguimos nosotros y hablando de otro tema, tema policial que vamos a hablar, tiene que ver con esto que ocurrió en la ciudad de Ipané. Perturbación de la paz pública es un hecho punible que se encuentra tipificado en el Código Penal, pero ¿cómo se describe esto? Podemos, para que la gente pueda entender. Y vamos a mostrarle el siguiente video. ¿A qué se llama perturbación de la paz pública? Cuando personas inadaptadas toman un elemento importante para muchos, para el desplazamiento, para utilizar, como para poder ir a su lugar de trabajo, pero sin embargo estos lo utilizan de una manera para poder liberar el escape, y al liberar el escape, ¿qué es lo que hacen? Generan un ruido tremendo que no pueden, en este caso, dejar dormir a los vecinos. Estamos hablando, en términos sencillos y más claros, de las famosas carreras clandestinas. Estas carreras que ocasionan incluso muchas veces accidentes con derivaciones fatales. ¿Por qué? Porque van a alta velocidad y cuando de repente sale algún perro o no sé, algún automóvil, otra motocicleta a su camino, ahí ya es que ocurre una fatalidad porque no pueden detener la marcha de una moto que va a 100, 120, 140 kilómetros por hora incluso. Acaban de ver ustedes las imágenes de la intervención policial por parte de los agentes de la comisaría 23 de la zona de Ipané, quienes estuvieron realizando este operativo para desalentar a aquellas personas que se dedican a estas carreras clandestinas. Y ahí está el procedimiento, bien por los agentes que incautaron la motocicleta, también llevaron demorados a aquellos que estaban haciendo la perturbación a la paz pública. Resultado del operativo, se incautaron un total de 54. ¡Ay, cuépete! 51 motocicletas y 2 automóviles y una camioneta. Está con nosotros el comisario Orlando Sanabria. Primeramente, me da curiosidad. Comisario, ¿cómo te va? Un gusto de saludarte.
2: A ustedes y a más la audiencia.
0: Hoy que papi la motocuera viene comisaría, ¿ves? Mojo para la moto. 51, ¿está bien eso, comisario?
2: 51 motocicletas, Aaron.
0: Sí. ¿Y dónde se quedaron todo eso?
2: Se quedaron en el patio de la comisaría. Suerte que la comisaría tiene un poquito de espacio todavía, porque hay muchas motocicletas allá en el fondo, más vehículos que están incautados. Entonces pusimos todo en, ¿cómo se dice?, en línea, ¿verdad? Así es la única manera que puedan ingresar todas las motocicletas.
0: ¿Esto en la comisaría 23, Ipané?
2: Así mismo.
0: Y con respecto a estas motocicletas, ¿la incautación se debió a que estaban practicando estas carreras clandestinas o ninguna de estas motocicletas tenían la documentación pertinente como para poder transitar?
2: Bueno, esas famosas carreras clandestinas estaban siendo hechas por algunos conductores, ¿verdad? También sí. Hay una estación de servicio en la zona donde hay queja masiva de personas que no pueden, así como dijiste, voy a pasar por el lugar, porque ellos cierran la ruta.
0: Sí.
2: Entonces lo que se hizo es una incursión, ¿verdad?, con varias patrulleras, personal de grupo Lince, Águila. Entonces como habían 400, 500 motocicletas, algunos se dieron a la fuga del lugar, pero estas 51 motocicletas fueron incautadas. La mayoría de los conductores menores de edad, Raúl, y algunos mayores de edad sin documentaciones pertinentes, sin licencia de conducir, sin casco, sin cintas reflectivas, y la mayoría con el escape libre, como estaba mencionando vos.
0: Entonces, varias infracciones fueron por distintas cosas. Algunos por ser adolescentes infractores, otros incluso por, en este caso, carecer de la documentación necesaria que respalde que tenga esa motocicleta, y otros por algunas faltas administrativas, como por ejemplo el casco, el reflectivo, que sí o sí se debe utilizar, pero que algunos obvian, y el escape, por supuesto, que le causa un dolor de cabeza terrible a cualquier persona, porque la motocicleta es muy útil si se sabe utilizar. No para estas cuestiones que perjudican no solamente a la comunidad, sino a ellos mismos. Después tienen que ir a pagar una multa, o si no pagan una multa, se queda ya ahí como el resto de las motocicletas que de repente están en las comisarías.
2: Así mismo, uno de los vehículos tenía un equipo de sonido, ¿verdad?, que es bastante potencia, ¿verdad? Y también el vehículo Subaru Impreza, que tenía también el escape libre y con velocidad también. A veces también hay, así como Luca ahí suele haber carrera, hablo de vehículos que tiene gran velocidad, que son los Mitsubishi Evo y la Subaru Impreza.
0: ¿Y cómo fue
2: que ponen en peligro la vida de personas, y también ellos ponen su vida en peligro, ¿verdad?
0: ¿Esto qué parte mismo fue que ocurrió? ¿Sobre qué tramo esto, comisario?
2: Este es el tramo San Isidro, ese tramo ramal que une Villeta con Ipané. Es que está el Liceo Militar.
0: Sí, sí,
2: ¿verdad?
0: Sí.
2: Esa ruta, que es muy peligrosa, que tiene curva y que es oscura, ¿verdad?
0: Sí.
2: Entonces ahí suelen hacer la famosa carrera clandestina, ¿verdad? Que esa estación de servicio es una estación de servicio extensa, ¿verdad? Pero ahí suelen jugar la carrera, y ya en varias ocasiones hubo accidente grave, ¿verdad? Y queja masiva de personas que pasan por el lugar, que quieren irse a su lugar de trabajo los días, los fines de semana, especialmente viernes y sábado. Y domingo también hay gente que trabaja, entonces no puede pasar por el lugar, porque ellos cierran la ruta.
0: ¿Cuántos policías estuvieron abocados en este procedimiento? Porque no es fácil ir a hacer este tipo de intervenciones, porque muchas veces se ven reacios los conductores, algunos ya bajo los efectos de alguna sustancia o de repente alguna que otra bebida.
2: Y en este operativo estuvieron involucrados en total, y estuvieron involucrados 250 personales, Raúl, y estuvieron involucrados 20 patrulleras, ¿verdad?, para poder traer los biciclos en la carrocería, hasta la comisaría.
0: En cada biciclo, por lo menos, o sea, que en cada patrullera, por lo menos 5 biciclos llevaron.
2: 3 a 4 biciclos, ¿verdad?, porque la carrocería no es tan grande.
0: Por suerte para ustedes, fue un procedimiento que no terminó, terminó bien, que no hubo incidentes. Fue con resultado positivo.
2: Resultado positivo. Solamente tuvimos 2 agentes de una comisaría en bloque que fueron embestidos por una motocicleta en bloque a querer huir del lugar, pero con lesiones leves. Gracias.
0: O sea que... ¿Fue intencional o fue con intenciones ya de huir y ellos salieron en el camino y le chocaron?
2: Fue con intención de huir, porque ellos al querer huir, el personal estaba haciendo la intervención, entonces embistieron al personal.
0: ¿A qué hora aproximadamente ocurrió este operativo? Porque enorme es, comisario.
2: Nosotros empezamos el operativo a la 1 de la mañana, Raúl, y terminó a las 5:30 de la mañana. ¿Verdad? Con todas las actas, las incautaciones, ¿verdad? Se comunicó al fiscal de turno, ¿verdad? Eso hicimos una nota anterior al Ministerio Público para hacer este procedimiento. No fue tampoco que la policía hizo el procedimiento en sí sin comunicar al Ministerio Público. Se comunicó al agente fiscal Ángel Gil, ¿verdad?, que tenía conocimiento del hecho. Entonces él dispuso que todas las motocicletas sean incautadas, los vehículos y los conductores se presenten en su unidad fiscal el domingo, ¿verdad?, que fue ayer.
0: Sí. Y de ellos, eso fue la aprehensión, ¿quedaron algunas personas detenidas o ya todas fueron liberadas?
2: Ellos quedaron en carácter de demorado 6 horas a la comisaría, y de ahí iban yendo a la fiscalía para poder declarar de acuerdo al tiempo.
0: Sí, pero nadie quedó detenido posteriormente.
2: No, nadie no quedó detenido, nadie no quedó, los vehículos quedaron incautados. Las motocicletas quedan incautadas y se abrió un expediente, ¿verdad?, referente a este hecho punible, que como está 51 motocicletas más 3 vehículos incautados.
0: Hasta el momento no se entregó ningún vehículo, no se presentó
2: ya,
0: nadie con la documentación.
2: Ya se entregó una la Subaru Impreza, ya se entregó también la camioneta Toyota Ailusur y se entregaron como 10 motocicletas hasta el momento.
0: Con las documentaciones respaldatorias y bajo acta del Ministerio Público.
2: Así mismo, con el acta de entrega que fue facilitada por la gente del Ministerio Público, pues, seguramente presentando todas las documentaciones y seguramente, como usted le dice, le habrán dado un criterio de oportunidad, ¿verdad?
0: Claro. Entonces quedan todavía en la comisaría.
2: Unos 31 quedan todavía en la comisaría.
0: Sí.
2: 41,
0: Raúl. 41. Mucho todavía. Sí. ¿Y cuándo se va a ver, Ocri, para lo mitad que puede, comisario?
2: Así mismo, Raúl. Como digo, empezamos el procedimiento a la 1 de la mañana y terminamos 5, 5 y media todas las actas y la comunicación correspondiente.
0: Y ojalá que esto sea una lección para ellos, para que no se junten más allí en ese tramo. No creo que después de este semejante operativo se animen nuevamente a juntarse allí y hacer nuevamente, aunque están ahí y oyen boloco, sea como se dice, comisario.
2: Y de todos modos, nosotros vamos a estar siempre haciendo cumplir lo que dice la ley, Raúl, ¿verdad? Y comunicando siempre al Ministerio Público, ¿verdad? Que nosotros somos auxiliares de la justicia, ellos son los que hacen ordenan las detenciones, ¿verdad? Entonces, trabajamos conjuntamente.
0: Claro, ustedes escuchan el clamor de los vecinos, la preocupación de los transeúntes, de los automovilistas, informan al Ministerio Público. A su vez, el Ministerio Público hace este es un trabajo conjunto. El Ministerio Público hace su trabajo de legalizar el procedimiento, autorizando a que ustedes puedan intervenir y posteriormente también recepcionando todo lo que ustedes están haciendo, porque acá debe de funcionar ambas cosas, porque si no tenés un Ministerio Público que te acompañe, que te diga que tenés que incautar semejante procedimiento y por lo menos no llevas esta cantidad de motocicletas, tampoco sirve mucho el procedimiento para ustedes.
2: Así mismo, así mismo como decir, Raúl.
0: Bueno, comisario, muchas gracias, un gusto de charlar con usted y vamos a ver si la próxima nos invitan para poder acompañar un poco este tipo de operativos.
2: No hay ningún problema, Raúl, vamos a estar en contacto.
0: Gracias, comisario, muy amable.
2: A la hora, anda.
0: Hasta luego. Ahí está, entonces, el comisario hablando con nosotros con respecto a esta incautación. Tremendo operativo que se estuvo realizando en la zona de la comisaría 23, Ipané, Orlando Sanabria. Es el comisario con quien estábamos hablando. 41 motocicletas todavía están en la comisaría, que de no retirarse van a correr la misma suerte de aquellas motocicletas que están ya allí. Y Tuyupata, comisaría, a ver si no retiran rápidamente, porque a muchos les es más fácil retirar otra motocicleta que pagar, en este caso, una multa, que sí o sí le va a dar el Ministerio Público para posteriormente brindarle una salida procesal, criterio de oportunidad o tal vez alguna salida beneficiosa, pero antes de pagar una multa y retirar el biciclo correspondiente. Ya retiraron los vehículos, automóviles y camionetas y 10 motocicletas. 41 todavía sigue en la comisaría 23 de Ipané. Y con esta información hacemos una breve pausa en instantes, ya volvemos.

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0: Seguimos aquí en La Mira por Ñanduti TV y Radio Ñanduti, agradeciéndoles por supuesto la compañía. Y vamos a ver un video que grabó una persona acerca de un procedimiento policial. Él iba transitando rumbo a su casa en Asunción, cuando de repente apareció una patrullera, paró al conductor y le pidió su documentación. Vamos a ver primeramente el video que tiene un audio.
1: ¿Documentos?
2: ¿Documentos? ¿Qué llamada?
1: ¿La botón o por la
2: duda? ¿Por la mano aquí la mano?
1: No, tranquilo.
2: Vale, tranquilo. Vale, tranquilo.

0: que grabó una persona a través de las redes, subió, llamó la atención de varias personas, pero la forma en que se presentaron también los agentes creo que no estuvo nada fuera de lugar. Se bajaron, pidieron la documentación, porque los policías, ¿qué es lo que dicen cuando actúan así? Que tenía una actitud sospechosa. Entonces, cuando les parece que una persona está infringiendo la ley o que de repente anda en algo raro, es que siguen a esa persona, llegan y aquellos que están realmente en infracción o al margen de la ley, o empiezan a acelerar o tratan mal a la policía. ¿Qué es lo que hace este ciudadano? Y está en lo correcto, también ustedes lo pueden hacer, es filmar el procedimiento, no le pueden decir que no. Y cuando les pida la documentación, así como hace el ciudadano, tranquilamente mostrar a la policía, ellos verifican la documentación, le muestra todo eso, pero creo que cortó otra vez porque él le dice que incluso tenía un inconveniente, porque esta persona ya había tenido un inconveniente con una mujer que subió al techo de su casa, arrojó la teja y creó un disturbio, le amenazó con... Sí, le amenazó en varias ocasiones a esta persona. Entonces, lo que hace este hombre es mostrarle también acerca de ese procedimiento, porque yo escuché esa parte en que se escucha arrojando tejas. Y lo que hace bien es filmar el procedimiento, que está correcto, pero posteriormente también mostrar que entrega las documentaciones. Y subió, no pasó, realmente no pasó nada raro. Es un procedimiento que suele suceder y que suele ocurrir, que los agentes policiales se acercan, te piden la documentación y cuando es de noche, algunos decían, pero ¿por qué se baja con la escopeta? ¿Pero por qué se baja? Y es policía. No puede venir a, no sé, decirte sin el estado de la patrullera. Sí, la patrullera realmente es lamentable y la mayoría de las patrulleras están así, que están con problemas de estética, por decirlo de alguna manera más leve. Tiene ese problema de estética, se rompe la luz y demás, no tiene buena descripción. Pero lo cierto y lo concreto es que se bajaron e hicieron, para mí, el procedimiento como corresponde, porque la policía debe de bajar. Y no es que se bajó también con la escopeta y le apuntó y dame lo que tenés o no sé, dame tu documento. Se bajaron y fíjense que hicieron en la forma correcta. Se bajaron con la escopeta y para abajo. No es que se bajan y apuntan bajate o dame. Ahí sí sería irregular el procedimiento si se bajan y apuntan directamente. Acá se bajaron de la patrullera y para abajo la escopeta. Se acercaron muy amablemente también y le pidieron la documentación necesaria. Y cuando vio que estaba filmando, ahí le hace la consulta, por eso él pone como el epígrafe, por decirlo de alguna manera, el título, videollamada, pico, y es lo que le pregunta al policía, porque ve que estaba filmando y poniendo su teléfono hacia donde estaban los agentes. Y ahí es que ocurre esta consulta. Y una vez que verificó todo, que no pasaba absolutamente nada, es que posteriormente se marcharon otra vez los agentes policiales y él también en libre circulación. Solo que llamó la atención de las personas la forma en que en este caso se acercó la policía. Y así debe de la policía adivinar también quién está infringiendo la ley y quién no. Si no tenés nada que esconder, nada que guardar, así como hizo este ciudadano, te quedas, le mostrar la documentación, terminó, asunto resuelto. Otro de los temas, este por ejemplo, acá vamos a hacer la comparación de alguien que infringe la ley y no se queda. Este por ejemplo tenía una camioneta robada, no se quedó, la policía le seguía. Entonces, ¿qué hizo la policía? Con boca pues, hasta poder detenerlo. Esto ocurrió en Argentina. Y son agentes policiales de la provincia del Chaco quienes estuvieron realizando esta persecución y también la detención de una persona y la incautación de la camioneta. Vamos a ver el video porque ocurrió sobre la ruta 11. Vamos a ver. Ahí está el video. Mostraron la forma en que estuvieron realizando el procedimiento y buen procedimiento también por parte de los agentes. Tiene también video, audio este, vamos a escuchar. Aparentemente serían ciudadanos paraguayos quienes estaban trayendo una camioneta robada de Buenos Aires. Como de Potamay, güey, Paraguay, ya vamos a Ambaitema, güey. Pero en el trayecto aparecieron los agentes policiales de la provincia del Chaco. Y posteriormente hicieron buen procedimiento. Porque fíjense que uno de ellos, podemos poner otra vez el video, que sale de la camioneta y dispara. Hace mucho que no veo este procedimiento así. Que le dispara en la cubierta. Le choca y hace perder el sentido en el que iban estos conductores y sale totalmente de la ruta 11. Ahí le embiste y luego ya pierde el control del rodado y posteriormente quedan detenidas dos personas y la camioneta incautada. Ahí choca y esto es lo que le hace perder el control y termina a un lado de la ruta saliendo del asfalto. Esto ocurrió, reitero, en Argentina, provincia del Chaco. Y ahora vamos a hablar acerca también de la movilización de los médicos en Capital, que ocurrió desde esta mañana, y esto se va a seguir extendiendo. Está con nosotros el comisario Francisco Ábalos, director de Policía de Asunción, para que nos pueda hablar acerca de cómo se va desarrollando esto y cuántos agentes son los que están prestando servicio para esta movilización que va a seguir hasta el 28, aparentemente. Comisario, ¿cómo te va? Un gusto de charlar con usted.
1: Sí, muy buenas tardes. Igualmente para todos sus compañeros también en la mesa y a la audiencia.
0: Hasta esta hora, comisario, ¿se puede decir que la movilización se está desarrollando sin ningún sobresalto ni incidentes?
1: Sí, podemos decir que tenemos un resultado satisfactorio porque está saliendo conforme al cronograma que los mismos organizadores estuvieron previendo y gracias a esa organización nosotros también estuvimos previendo la cantidad de dotación de personal necesario, ¿verdad?, para garantizar el normal desarrollo de esas jornadas de protesta que van hasta el viernes, por cierto.
0: ¿Cuántos agentes policiales están destinados para poder hacer esta manifestación? Y quiero aclarar, a reglón seguido de esta consulta, comisario, los policías no solamente están como para poder, ante cualquier incidente, intervenir, sino que también para darle seguridad a aquellos manifestantes para que se puedan trasladar de un punto a otro.
1: Sí, sí, es tal cual. Bueno, yo generalmente no quiero dar números por razones obvias de tareas de estrategia, ¿verdad? Yo te digo de que tengo 100 personales, entonces mal podrían interpretar la gente y podrían doblarme en cantidad de efectivo, ¿verdad?, lo necesario. Entonces yo digo sencillo y llanamente que tengo la cantidad necesaria de personal para hacer frente a estas manifestaciones. Lógicamente, nuestra tarea radica esencialmente en garantizar la libre circulación de la ciudadanía por otras arterias, ¿verdad? Imagínense que esta mañana y tarde prácticamente estuvieron sobre la avenida Mariscal López y Granillo Caballero, que obligó a que el personal policial intervenga en calles anteriores a donde se estaba realizando la manifestación para hacer el desvío respectivo del tránsito, ¿verdad? Mal nosotros podríamos tratar de impedir porque ahí se iba a generar alguna crispación innecesaria directamente y a lo mejor íbamos a tener otro resultado. Nosotros lo que pretendemos es también garantizar a estos manifestantes, ¿verdad? La libre posibilidad de manifestarse, ¿verdad? Y a la ciudadanía la disculpa por la interferencia en algunos casos de su normal desarrollo de actividades.
0: Para mañana, ¿algunas arterias que van a estar complicadas para que de repente la gente que va a salir tenga en cuenta y pueda tomar algún camino alternativo?
1: Y tienen pensado, a primera hora, estar en la zona de la Conmebol, donde quieren hacer también un reclamo, y posteriormente trasladarse hasta la zona del Panteón Nacional de los Héroes, donde van a realizar un mitin de ofrenda floral, dijeron, y de ahí un grupo también de los principales referentes hasta la Cámara de Senadores, donde tienen pensado ser recibidos por alguna autoridad de esa Cámara.
0: ¿Hasta qué hora aproximadamente sería todo esto en la Conmebol? A tempranas horas seguramente, y luego la movilización al centro, ¿qué hora aproximadamente llegarían?
1: Estimo yo las 8:30, las 9:00. A Dios gracias, a esa hora ya más desprofesionado ya en la zona del microcentro, ¿verdad? Y no tenemos precisada tampoco la cantidad de manifestantes que van a llegar hasta ahí. Estimamos que no van a ser demasiados porque también ya ellos están en sus labores cotidianas y gran parte de la gente que llegó esta mañana del interior del país ya se replegaron hacia sus lugares de residencia.
0: Entonces mañana va a ser un poco menos la movilización en cuanto a cantidad de personas.
1: Entiendo que sí, ¿verdad? Como digo, no tengo la precisa aún, pero yo creo de que esa es la imagen que también ellos probablemente están manejando, porque el acto principal se desarrolló el día de la fecha.
0: Bueno, comisario, un gusto de charlar con usted. Gracias por los detalles y atención a la gente. Entonces mañana, eso de las 8:00, 9:00 aproximadamente, va a estar un poco complicado el centro de Asunción. Si pueden tomar algún camino alternativo o salir un poco más temprano para evitar todo esto, va a estar más que bien también y va a ayudar a que no se colapse tanto el tránsito. Así que gracias, comisario. Un gusto nuevamente.
1: A ustedes por este espacio, y aprovecho también en pedir la disculpa a la ciudadanía, ¿verdad? Por estos contratiempos que generalmente ocurren en esta época del año, donde los grupos sociales generalmente hacen sus reclamos tratando, ¿verdad? De

temprano, mucho mejor. Ojo, si estás viniendo de la zona de Areguá, si estás viniendo de Ipacaraí y tomás siempre el tramo Areguá, Luque, Ñuguazú, en la Conmebol frente van a estar allí cerrando y va a estar muy complicado. Así que si podés salir a las 3, 4 de la mañana, mucho mejor para poder llegar tempranito a tu lugar de trabajo. Y si de repente te agarró ya la manifestación, llegas un poco tarde, es momento ya de avisar a tu jefe que vas a llegar un poco tarde. Y con esta información, nosotros estamos llegando a la parte final de la programación, agradeciéndoles por supuesto la compañía, prometiéndoles por supuesto volver mañana a partir de las 23 horas aquí en La Mira por Ñanduti TV y Radio Ñanduti. Buenas noches.

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0: Muy, pero muy buenos días. Hoy es el día del idioma guaraní, así que vamos a tratar de usar el yopará y tratar de buscar aquellas bellas y rebuscadas palabras en el dulce idioma guaraní para expresarnos esta, aunque sea una vez cada tanto, ahora viene bien. Así que hoy podemos habilitar el espacio para chistes, caso ñomombe, y algunas que otras curiosidades también, celebrando, conmemorando el día del idioma guaraní. Así que bienvenidos a todos. Tape muje ponaite pejojape hasta hoy menos este penguasma penderógape y ponabei hoy menos peseana penderógo y también muje ponaite por eco ape un muje ponabo coyetente. Si toditos llegaron bien, están todos sonrientes y felices, equipo completo. No sé por dónde anda la Osmara, pero hay Pona por ahí, ha de estar en un ratito. Se ha de manifestar también. Y bueno, buen día, buenas noches, un hola, ¿qué tal también? Así que un gusto estar de vuelta con ustedes esta jornada de martes, día 25 de agosto. Abrimos el telón y obviamente nos acomodamos en nuestros lugares. Y que sea una súper, súper madrugada sobre todo. En Asunción Capital, 13 grados es la temperatura ambiente. La verdad no nos esperábamos de vuelta este frío, ya estábamos, creo, todos esperando el cambio de temperatura, pero sin embargo ahí seguimos con el team frío. 13 grados también la sensación térmica, la humedad 91% y el viento sopla suavecito desde el sur, que surbo, y 9 kilómetros por hora. Ese que te entra, ese
1: dulce idioma guaraní.
0: Sí, el dulce idioma guaraní. Así
2: mismo. Oye, ahí con la piacaño y va la cambuja, lleve la neme, ese la cambu. Nemita sa yuputo travestinare coa.
0: Y bueno, ahí está, el dulce idioma guaraní. Así mismo es. Aunque parezca chocante, es así, es así. Bueno, sigo con el pronóstico para esta jornada. 13 grados la mínima prevista, ya hemos alcanzado básicamente la mínima. En el transcurso de la mañana una variante entre los 13 y los 22 grados y en la tarde hasta 26 grados, ambiente más bien cálido ya a la tarde con cielo mayormente nublado y vientos variables. Y el extendido nos recuerda que mañana miércoles 26, mañana es el día de la guaraña. Temperatura entre los 31 y los 18 grados, fresco al amanecer, luego caluroso por la tarde, cielo parcial nublado, vientos variables y luego va girando hacia el noreste. El día jueves, 36 grados la máxima. Así que hoy estamos todos abrigados, el jueves vamos a estar en solerita probablemente. Así nomás, un cambio brusco pero impresionante. En 48 horas, 10 grados de diferencia será la temperatura, pero para arriba. El día viernes estamos con máxima de 37 grados, mínima de 23, y el día sábado baja un poquitito, entre 32 y 22 grados. Viento sur para el sábado, entre el viernes y el sábado. Sin embargo, estos días anteriores estamos con norte, nor-noreste, y las temperaturas bajas irían hasta hoy, ya desde mañana. Todo sube, tanto la máxima como la mínima. Así que así de cambiante está el clima aquí, al menos en Capital, creo que gran parte también del territorio nacional. Bueno. Está el dulce idioma guaraní. ¿Qué podría haber sido? Podemos hacer la traducción, ¿verdad? Así muy traducción formal de todas estas conversaciones que quedan porque están grabadas y bueno, los reenvíos son fantásticos. Algunos seguramente recibieron ahí los amigos, reenviaron y bueno, yo sinceramente prefiero que no me reten en guaraní. No, yo no quiero que me llamen la atención en guaraní, más todavía si es una señora que por ejemplo se molesta.
3: De cuál estábamos a brinda, ¿eh? De que tú ya esa se fue en mi tobillo. Una, mi siete hijos.
4: De bobo.
5: Es un de bobo, le diputado.
0: ¿Cómo dijo, caray? Eres sapón en mi tobillo. Espera un ratito. Yo voy a
3: estar... Estábamos a brindar, ¿eh? De que tú ya esa cengo en mi tobillo. Una.
0: Esa cengo en mi tobillo. No, no podés comparar una cosa. Y nadie se enoja, ¿eh? Nadie se ofende. Pero generalmente esas comparaciones son muy constantes en el guaraní. Es un modismo. Y este... Y bueno, es lo mismo que decir, tengo, va, la heredaje, Inés. Va, mamá ya le dije. Y nadie se enoja por nada. Sin embargo, se utilizó una serie de palabras. Y
1: Luego seguimos.
0: Sí, señora, luego seguimos porque hoy precisamente en el día del dulce y expresivo idioma guaraní, ñaño monguetata, sapante, caraí, Lucí Dive, porque así se dice en guaraní. Don Lucino Rodríguez, él es docente, es poeta y es miembro de la Academia del Idioma Guaraní, obviamente, en nuestro país, así que, y también colega de este de medios. Así que un gusto, un placer. Ella va Lucine con
6: Y pon ahí tres hijas de Marta, ella va.
0: Y pon a Cejina.
6: No. Pona nada que tú.
0: A pedir de años a ambas, te la hay ponas a guajina.
6: A ver, a ti, y a na bañe en árabe.
0: A bañe en árabe, pese y te caray. Y realmente es. Ojalá y no solamente en el día del idioma guaraní hablemos el guaraní, Ayepa. Yo sé que a algunas veces cuesta, pero aunque sea pello para, te cote mille purumie. Aunque sea pello para,
6: Ayepa, ande. Cada uno hablamos también de acuerdo a al nivel de formación académica que tenemos, porque, o sea, no hay un estándar de cómo hablar, porque el habla es un acto individual. No hay justificación como para decir o excusa que hay que enseñar una forma porque el pueblo no habla esto, porque el pueblo no habla aquello. Esos son, vamos a decir, muy de criatura esos conceptos. Porque en castellano, por ejemplo, se dice cierzo, aura, sino, vendaval, ventisca, céfiro, y eso cierzo, y eso quiere decir viento. Y nadie usa, pero nos dice la Academia, la Real Academia Española, ñamombo padre, pibe con añe, angondo yeburuy. Ma ve no ñe, tabaguan no ñe, con añe. Ma ve na guaraní, es cato estera, oye, si sacua, upean de seda, ese embojo, uy, posia, uy, voy a pegar.
0: Ayepa. Pareciera ser que pegando la niña cara más lleva.
6: Va, es pio pegando esto. Upechan pio mi ñarandu guagua, ñan embotado y pájico y le ñarandu jate con lo y coaco a ver. Porque eso, esas cosas escuchamos de boca de los que supuestamente son intelectuales en nuestro país. Pero dudo mucho que muchos Hernán Rivas están por eso. Por esas mentes.
0: Anínate, Pepe, te voy, Pepe Mantebanápico.
6: Y bueno, el más, el que está más
0: el,
6: más,
0: el ejemplo, el más, ya,
6: el ejemplo más vivo.
0: El más de ejemplo.
6: Entonces, yo como miembro de la Academia de la Lengua Guaraní, eso defiendo. El habla es un acto individual. Por lo tanto, no hay excusa para decir que hay un nivel estándar de cómo hablar una lengua. La lengua lo hablamos. Si vos le escuchás hablar en castellano a Amado Neri Farina, por ejemplo, uh-huh. Él no es de este planeta. Así y por eso, Pico, le fusilamos.
0: No.
6: No.
0: Ajá, Neri.
6: está es aceptado con un lenguaje culto, con un lenguaje intelectual, y nadie dice, habla en un castellano rebuscado y mañana le vamos a fusilar por eso en la en una plaza. Pero justo uno que habla guaraní castizo, uno que habla un guaraní homologando ese ejemplo que estoy dando de Amado Neri Farina, cuando es guaraní, no. Maena para ñe pecha. Va ere pandere ñe pecha. Moui picore bueno, je coñe. Cuando me dicen así, voy a ir al ataque, le voy a ir al ataque. Estoy poniendo como ejemplo nomás a Amado Neri Farina, porque estuve de cumpleaños estos días. Ajata su al ataque. Vende y puma, y me hace un miñe, cate castellano, pero y puma, porque guaraní me más vendo y pota y puru, ñe cate a castellano, pende y puma, y porque moco y vea mi ñane, ñane, está Paraguay de como ñaguazú, pejante, ñe y puma, a veima, pues.
0: Exacto, ambos son
6: porque
0: idiomas
6: las dos
0: oficiales.
6: Lenguas tienen categoría de lenguas oficiales en nuestro país. Porque uno nomás va a ser víctima y el otro no. ¿Justicia o no?
0: Es más, desde el año 1992 la categoría idioma oficial junto al español.
6: Así es.
0: Sí, señor Peixeite. También el guaraní tiene ciertos, en algunos gentilicios tiene sus maneras lucino. Justamente decías, ya es Najaniri, pero ya es hindú y algunas personas, Ajaniri gente, de Ipaila Najaniri.
6: Sí.
0: Otro gendap, oye, allá hoyo, hey, a otro cuñacaray, allá orey, hey, tema,
6: justamente porque, Marta, porque el habla es un acto individual. Mientras yo no le diga desde ahora, no sé qué hora es, hoy 25 de agosto de 2026, la una pota y tejina, lleva.
0: Tu peixe.
6: Bueno. Si desde este momento al caballo no le digo vaca, caballo penda eiramo vaca, ya japona y tere jefe. Le eres se jaisa ere cua, reñe se jaisa reñe cua. No sé si me hago entender.
0: Claro que sí, totalmente. Y yo siempre también defiendo el que el idioma guaraní es un idioma hablante.
6: Sí, dinámico.
0: Así mismo, deja, oye, cambiante. Estamos, oye, ese no, pero tiene que existir una grafía ahí, genial. Oye, ya podemos hablar de tú.
6: Oema. Algunos dicen hay purú y otros dicen hay porú. Uh-huh. Así sí. Como vedera y vereda, polvadera y polvareda.
0: Y capto.
6: Y así también. Pero que no me digan que hay un formato cerrado, rígido, no sé, todos los calificativos. Y que me digan que esa es nomás la forma de hablar en guaraní y por qué vos usás este. Si, por ejemplo, hay purú, Temi menó, hay por yetipo, yetipa, peu, yaiche. Pero yo no soy extraterrestre, Marta. Vivo acá sobre la doble avenida, al lado de Ayes, en el barrio Golondrina de Villa Ayes, a Pechaco, Pecuico. Cacha de Ñuña, ¿cómo esté? Sangre de drago, era la de Valle.
0: ¿Va a exagerar?
6: Sangre de drago.
0: Sangre de drago.
6: El nombre de una planta medicinal que abunda en nuestro pueblo.
0: Sí. Conozco.
6: Upea cerúcora, pues vegeta y creío, hija Laure, estaba bebé, y por eso lleva el nombre. Pero hoy se llama, nuestro pueblo se llama General Alcibiades Ibáñez Rojas. Pero orero, ñu, igual era sangre de drago. Primer grado, hay que ver, pues. Jaupeña Nandrigo se ayuda a andar y gocha terrestre. 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Yo soy un estudioso de la lengua.
0: Estaba diciendo cuando empezábamos, que nadie se ofenda, va a venir y audio, de ver el sapo, tobillo, hay que hacer, papá, a calcular, lamba, esa palabra. Va a ver cuando hay posible, me haya dejado huere.
6: No, nadie. Además que nosotros, por ejemplo, en el campo de Ocajare, los marcantes, los apodos, no se usan como bullying, como su nombre propio. El que le llama no le llama de forma intencional, ni el que recibe lo recibe con afrenta, como afrenta. ¿Entendés? Si alguien su marcante cada yuroba, es tan ya propio de esa persona su apodo, que si no le llaman así es como que algún desconocido es el que le está llamando, pero si es su cuate y socio y te no hizo pesa a oñeñando ponerla ahí. Y no hay bullying.
0: No, nadie nunca se quejó. Se mandó a, por ejemplo, papá se geró de cambar en vejo buje. Hoy mira, cualquier cosa que me van a llegar, imagínate cambar en vejo buje. Ajá, no sea mañana la espejo. ¿Por qué lo que me dice así, verdad? Mañana si es la espejo, da de seglo.
6: No, y por eso te digo, no es con una intención, mala intención que la gente llama, sino es así algo tan natural. Es folclórico.
0: Exacto. Y además de que nadie se ofende, genera gracia, pero no en el sentido de burlarse de la persona, como para hacerle sentir
6: menos. No hay bullying.
0: Sino que ya puca, porque ya en embo, termina, y casi ya debe.
6: O pesa. Y bueno, hay muchas cosas seguro que decir en nuestra lengua guaraní. Hay un sector que también quiere modificar la fecha de conmemoración del Día de la Lengua Guaraní en virtud del artículo 140 de la Constitución Nacional, cuya Constitución de la República fue promulgada el 20 de junio de 1992 y haya alcanzado la categoría, el rango de idioma oficial junto al castellano.
0: Como miembro de la academia, ¿qué te parece esa sugerencia, Lucino?
6: Estoy a favor porque el rango de lengua oficial está por encima del rango de lengua nacional. Es una categoría mayor. Y el Día de la Lengua Guaraní se estableció, entiendo, antes de la promulgación de la Constitución de 1992.
0: Sí, porque la declaración fue en el año 1967, según los datos.
6: Sí, sí, así es, artículo quinto. Entonces, en virtud de eso, la categoría lengua nacional.
0: Claro.
6: Pues, con esa argumentación yo estoy de acuerdo.
0: ¿Y crees que va por buen camino o hay trabas, hay otros argumentos? Porque tiene que argumentar muy bien.
6: Por el momento son ideas más. Todavía no hay nada. No hay nada oficial.
0: No, hace cosas. Es una... ahí voy la a moite. Oye, si no. O entendé, a mantener un poco. Pero medio así lento. O asunto con la. Ya debatió.
6: A llevarme. Sería importante analizar y estudiar bien ese punto también.
0: Sí, y sobre todo la que se involucren personas técnicas que puedan abordar el tema y que se hagan responsables y no gente que no tiene la más pálida idea, ni doleemos ahí voy el anteproyecto. Con suerte, un pediapo le va a echar un vistazo, no entendemos ahí atrás ni adelante, ja. Ya se va a tener como votación, coaginante, pero va a ir fulano, ojo, y las habichas, poñe, y yo ve ya buzape. Va a ir con cuaco ya votando a favor de que encuentran, va a ir con la tocorre la pregunta, ahí al final votan sin ningún nivel de debate.
6: Ayer podemos, pues, ya en esta ya momona, que tú ya me bañé, toñe momona, upe árabe, tenaco, árabe, vendo, y coña momona, que tú ya me bañé. El 25 de agosto, día de la lengua guaraní, ñane abañe áramo con mi papo, ya se poapu, árape, oñe momonaba.
0: En relación a nuestro compromiso, ya sea desde la comunicación misma, desde la academia y desde la sociedad civil, que es la que siempre se ve involucrada y fácilmente consume ya chupé, ¿verdad? Porque convengamos que el paraguayo hay cosas que no le tenés que vitorear, porque y ahí sale todo o nos baitó la flecha hoy entero. Y uno okay. De ellos es el idioma guaraní, Lucino.
6: Sí. Y en realidad que la lengua también la lengua guaraní sobrevive por tres aspectos importantes. Primero, por su rango constitucional y el artículo 77 de la Constitución Nacional, Constitución de la República, que habla de la implementación de la educación bilingüe, que es una forma de internalizar la lengua guaraní en la malla curricular del Ministerio de Educación y Ciencias. Eso es uno. Otro, el involucrarse, por ejemplo, todos los sectores para que siempre se proteja la lengua. Y creo que la música es un vehículo demasiado importante para es el que tiene mayor fuerza, creo que, junto a la literatura, a toda la literatura, la música junto a la literatura. Entonces son los que contribuyen al fortalecimiento y a la permanencia, a la supervivencia de la lengua guaraní. Porque otras lenguas, o sea, el guaraní en otros países donde también tuvieron la misma fuerza que tiene ahora, en Paraguay, por ejemplo, hoy día ya, con camimente, bueno, ñape corriente, humía, guaraní, ñambaitea, cuaja, cuaja, y nosotros ya jodente, de la segunda corriente, tajina. No, no es de corriente filosófica ni nada, ni de científica. Corrientes, la ciudad de las siete corrientes. Y de paso la provincia de Corrientes. O Misiones Argentina, o Formosa, o Chaco, argentino. Hoy Cotañan de Huina ya joden, ¿no? Ahora ya unos influencers principalmente que oye castellano como y que petimos con mi mira guaraní oímos a oye guaraní, eso en vez de contribuir al fortalecimiento de la lengua, pero un buey peite a con mi teñita castellano a petimos con mi o tu que está con la guaraní o pepe que toma no más y nos convertimos en la segunda corriente.
0: Ojalá y eso no suceda y el compromiso y la responsabilidad que tenemos como paraguayos mismos, ¿verdad? En el custodio de nuestro idioma, porque convengamos que tenemos, afortunadamente, yo siempre digo esto, que nos hace diferentes como nación, ¿verdad? El de ser un país donde la mayor cantidad de la población que no es nativa habla un idioma nativo, que es el legado que nos dejaron los guaraníes, ¿verdad?
6: Pesa. Hay que llevar en cuenta que nosotros tenemos, ¿verdad?, un antecedente, vamos a decir, prehistórico de la lengua guaraní en nuestro país. Tenemos, por ejemplo, el cementerio indígena de Paso Pupucú, en la localidad de General Bernardino Caballero, cuyos hallazgos fósiles humanos datan de 3.650 años de antigüedad. Y esas muestras están guardadas en el Museo Etnológico Guido Boyani de San Lorenzo. No están expuestos por falta de adecuación técnica, uh-huh, que cuesta seguro millones y millones para su exposición. Pero es una prueba real sobre la existencia de seres humanos de 1600 años antes de Cristo. Entonces, la lengua guaraní tiene unos años.
0: Coape o Mumanduañan debe peteñane oyente de lujo. Nos recuerda José Gaspar Rodríguez de Francia, que igualaba el guaraní al español, por un lado.
6: Sí.
0: Francia ordenó que todos los documentos oficiales se escriban también en guaraní. Algo parecido a lo que se hace ahora, ¿verdad? Parecido, digo, porque uno queda todavía pendiente. Nos recuerda algunos artículos importantes, por ejemplo, el caso del año 1967, el que mencionábamos, la lengua nacional, ya que ya abordamos. Luego la lengua oficial en el 92. Y después la ley de lenguas, ¿verdad?, que es la 4252, que ya es relativamente más
6: Del 2010.
0: 2010, UPEI.
6: Sí, hay que llevar en cuenta que el doctor Gaspar, José Gaspar Rodríguez de Francia, él llamó, no sé si a un concurso, pero se percibe así. Oye, no hay nada más, o jaita, ñane está Paraguay, por ahí, Guasuna, o mapas ahí, hay castellanos a guaraní, me hallo, y salieron, creo que, así como un jurado que calificó, ¿verdad?, el poema de Norberto Ortellado, delegado de gobierno de las misiones, de Santiago Misiones, perdón, del sur. El de Caraguatay, Anastasio Rolón, poeta y músico caraguatayense. Y desechó el himno en castellano Rodríguez de Francia y aceptó la letra de Anastasio Rolón, Tentapurajey. Eso ocurrió en julio de 1831. En la misma obra, porque Carlos Antonio López, cuando asumió como presidente, que no le gustaba el guaraní, tradujo al castellano. Y la traducción no alcanzó su deseo.
0: Su nivel de expectativa.
6: El nivel de expectativa. Au Pepe Oyerure, creo que el poeta Vicente López de Argentina, oye, Lure, suele que tu bajo ahí, castellano, ¿eh? Oye, Lure, hoy sube 1000 pesos fuerte. Un peso fuerte que era muchísimo. 1000 pesos fuerte, por ahí, tablado para ganar viaje. Francisco Acuña, así, pero a oye, ¿cuán sube? Yo puedo escribir, ni un centavo. Y ahí escribió Francisco Acuña de Figueroa las letras del himno nacional, que hoy lo entonamos una parte, ¿verdad?
0: Exacto.
6: Dos estrofas y un estribillo. Sí, pero ese tiene, no sé, 12, 14, no sé cuántas estrofas tiene.
0: Ibuku.
6: Apea no lloré yo en vez. Vos apuibas al casar en Gema, vos al caso de K.A., vos al caso de Mandibú, vos al caso de mucho más que 1000 pesos fuertes. bien pagado. Oye, y cuida una niña andúa, oye. Y bueno, se pasó pues Francisco Solano López hubo momona y la guaraní. Entonces, Francia, ojo pígate. Carlos Antonio López, hoy te dure. Ojo pígate. Francisco Solano López. Hoy tú llegué el triunvirato de 1869. Mm. Oh, altos y bajos. Ah, pues 1939, después de que sea la lengua oficial bélica en la Guerra del Chaco.
0: En la Guerra del Chaco, sí, sí, eso también queda un... No solamente un capítulo, sino que tomos y tomos de anécdotas reales, de historia en realidad, porque la historia al fin y al cabo que marcan sí, sí. Hito. Sí.
6: Lo mismo la prohibición del uso de las lenguas amerindias y que incluyó a la lengua guaraní del 10 de mayo de 1770 por real cédula del rey Carlos III. Se prohíbe el uso de las lenguas amerindias en todos los territorios de dominio español en virtud a la línea imaginaria del Tratado de Tordesillas del 7 de junio de
0: 1494. No vaya a ser, no vaya a ser, no vaya a ser guarango, guarango el que habla el guaraní.
6: Oye, grave de... El maestro, Riquelme, se mandó ahí. Hoy cuando a veces en Tucumbo y Popeja, un moñezú, la oñe ahora ni me la boeja ope.
0: Es posible. O sea, ya iba ahí más.
6: Eso ocurrió, no, eso no es ninguna fantasía, no es ninguna novela. Oye, juega pues. Y bueno, eso se arrastró por muchísimo tiempo y nuestros padres que eran, vamos a decir, que transmitieron lo que sus padres, nuestros abuelos, le transmitieron a ellos, es lo que nos alcanzó hasta décadas atrás.
0: Y sí, al fin y al cabo, bueno, ¿quiénes somos, vamos a poner, quiénes somos para juzgar ahora? ¿En qué contexto pasan? ¿Ese para de cuero o digeripe oye o genduba? ¿Hace inte a veis y cuál?
6: Ese, hombre, uñan de ahí, güey.
0: ¿Y sí? ¿No hago prohibición de hablar, por ejemplo?
6: Sí, sí. Yo, por ejemplo, soy también parte de esa generación. Por el orero, gabe. No, y te hago ir a guaraní ni va a verte hoy.
0: Por escuchar y demás. ¿Qué te hago? ¿Te la pecha y te la.?
6: Ay, mene, allí es aruma.
0: Probablemente, pero hoy por nada, y fruto por nada, a los 46.
6: Nada, él a los 45 ya.
0: No, a los 46, porque pego y para nada, porque van a ver impar, ya no hay que tu y yeta. Ese es un. Así flores, somos. Vea.
6: Está baranduga.
0: Así somos, me vas a decir que no.
6: Así es.
0: Ani que se interesará y no algo, ani es llevo y llegue.
6: Un miserable.
0: Interesante, madre.
6: Y bueno, estos aspectos son los que podemos de repente decir sobre la lengua guaraní.
0: Sí, señor. En realidad hay muchísimo que decir, pero queríamos darle este colorido y recordar algunos puntos así muy específicos. Colaboraron también los oyentes que... Siempre un lujo, Radio Ñandutí, luego porque es exigente la, y audiencias, a ver, ya, bueno, ya te corregimos, vos, y cuando hay por ahí,
6: tu tía.
0: Así que, pero colaboran también, así que es bueno, es saludable.
6: Es un foro, hablar en televisión, hablar en radio, es un foro, donde todos participan y... Uno es el moderador y el moderador es el conductor del programa.
0: Ay, pona.
6: Pechite.
0: Sí, upecha. Lucino, coputá, punto suspensivo, pues no sé cómo se dice en guaraní. ¿Cómo se dice punto suspensivo en guaraní,
6: Pepe? Cretazoso.
0: ella era mi yo.
6: Kuta so so. Suspensivo.
0: Sí, sí, lo que es verdad. Sí, la gente nos escucha hablar, ¿qué dirán? Eso so bom. Pero antes año mongueta lleguita, que no sea la queda luego siempre pendiente de nuestro capítulo de hablar. Y justamente adelantamos nomás, ya enganchamos un poquitito, mañana es el día de la guaranía.
6: Upeza, guaranía ara, 27 de agosto, en homenaje a José Agustín Flores, después que tomó el nombre de José Asunción Flores, ya como nombre artístico, nació el 27 de agosto de 1904 en Asunción. En su homenaje, y hay que llevar en cuenta que la guaranía como género musical no es folclore. Es de inspiración folclórica. Para que sea folclore tiene que ser dinámico, funcional, tradicional, espontáneo, vulgar y anónimo. Si esas características no reúne, no es folclore.
0: Sí, lo primero, al no ser anónimo, al conocerse quién lo creó, ya pierde esa figura.
6: Así mismo.
0: Upeisha y Tecaraí, un abrazo enorme, gracias por estar con nosotros. Yaputata ñaño mongueta y Hanwaisha en cualquier momento.
6: Boco y genante.
0: Upeisha, no se pone a pasear, ¿no? Porque llegó. Se ya sosopamos en la año mongueta, ¿no?
6: De pupona y tere.
0: Huye. Gracias, Lucino. Muchas gracias por estar con nosotros una vez más en la madrugada de ñandutiza Bucay.
6: Debes andar en tu jaracuera, en el último jaracuera, en un huérabe, a huye, Marta. Tapeja saponente.
0: Igualmente, taupecha.
6: Taupecha.
0: Gracias, gracias. Lucino Rodríguez, ya lo teníamos el otro día en su rol de poeta y muy un fan, pero de don Emiliano R. Fernández, lo tuvimos hace un par de días atrás. Realmente una persona muy admirable, un gran colaborador y obviamente también miembro de la Academia Guaraní, que está vigente, es una institución que se las ingenia también para poder seguir en la lucha por el custodio y la preservación de nuestro idioma guaraní. Y nosotros tratamos de colaborar en lo que podemos, aunque sea un poquitito. Mishimillepe, a diario, desde casa, desde donde estamos. Y es un compromiso realmente grande y responsabilidad de todos que podamos apuntalar esto y seguir custodiando esto tan precioso que tenemos, que, insisto, es nuestro dulce idioma guaraní. Mucho por abordar en el transcurso de esta madrugada. Siempre un placer, un gusto estar con ustedes, Apope. Tratamos de que esto sea realmente una compañía que ustedes buscan en las madrugadas, ya sea en su radio o en las pantallas hoy por hoy, y en las plataformas digitales, aquellos que prefieren digamos, esa cercanía con estas opciones que hoy por hoy tenemos gracias a la tecnología. Como siempre, hasta las 5 de la mañana, acá estamos en vivo a través de las pantallas de Ñanduti TV, y hay un equipo técnico tras bambalina que hace posible que todo esto te llegue así de manera impecable. Así que, como les decía, hasta las 5. Puntualmente ya son la 1 de la mañana, va pasando, y una madrugada bastante, bastante fría, no solamente fresca, fría. 13 grados de temperatura y se siente. Surpo y 9 kilómetros por hora, viento sur, la humedad subió al 91%. Espérate que usted la se preocupa ya. Sí, que ya Juana Jaro. Dani. Vamos ahí, refresca ahí. 13 grados, homo pe. ¿Cómo va? ¿Cómo dicen así? Dicen. No se pone a hacer, voy a tratar de.
7: Anire Yahoo, Dani. ¿Cómo sabe, Dani? Peneiba uno mío y joven, y como congelada, peneiba un media hue, pendevo la duda a mí, o congelada, andire ya hu, o ya pobaita en el jebeo, nembo que pata.
0: Ese es el dulce idioma guaraní, voy a decir, busco la traducción, va a perder totalmente el sentido. Y Dani se va a bañar. Pero Anira Yahu, Dani, está la recomendación en el dulce.
1: Ayer estuvo en persona Dani.
0: Sí, Ayer estuvo, sí, ayer estuvo Jorge Daniel y hoy está Jorge Ariel. Así son todos acá los niños, sí, están todos felices. Opucaure y Goyo y ya he ido otro Cebolla.
1: Jorge Perú Mendoza.
0: Sí, se fue a corroborar una situación, pero ya volvió. Está todo bien. Dice que está todo bien. Bueno, antes de seguir perdiendo la compostura, ¿qué les parece? Pues ya me puse toda colorada. ¿Qué les parece? Sí, pero hoy está permitido por el dulce idioma guaraní. Pero fuerte, y es todo lo que se dijo. Solamente se hizo una descripción gráfica en el dulce idioma guaraní del recorrido del agua de la ducha por la anatomía humana. Por favor. Así lo estoy tratando de hacer en el español, ¿verdad? Que perdió hace rato, perdió la gracia. Bueno, hacemos pausa porque si voy a seguir diciendo gurorei, 1:02, volvemos unos minutos después de este corte con una serie de canciones que preparamos para ustedes.

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1: Bienvenidos, ya estamos, no es tan tarde. Hoy nos visita Iván Tito Torres,
2: Juan Ángel Lapu,
1: Manuel Pechi, Pachu Peña desde Argentina,
2: Julio César Romero, más conocido como Romerito con nosotros.
1: Teníamos a Pachu Peña el martes, hoy lo tenemos a José María Listorti,
2: en compañía del intendente de la ciudad de Asunción, Oscar Nenecho Rodríguez.
1: Estamos con Dani de Rosa,
3: Única Castiñeira,
1: María Laura Olite,
3: Héctor Rivero.
4: Ella es Graciela, sí, le vamos a presentar y ustedes estarán preguntando quién es Graciela. Graciela es Lali González con nosotros. ¿Cómo te va, Lali? Buenas noches.
1: Patrimonio Nacional con nosotros.
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0: Una de la mañana con 36 minutitos en todo el país. A estas horas la temperatura va en descenso, señora, señor. 12 grados con 4 décimas. La actual, con la sensación térmica de misma temperatura. La humedad se mantiene 91% y en estos momentos el viento cambió un poquitito de dirección sur-suroeste a 9 kilómetros por hora. 13 grados era la mínima prevista para este amanecer de martes, fresco, con cielo parcial nublado, vientos del sureste. En el transcurso de la mañana una variante entre los 13 y los 22 grados.
1: Ajá.
0: Ay, cota, pero viene heroína. Timbota, Dani.
2: Ani, pariente, hay cuándo tenemos que te hacer un pesante. Da ya que yo.
0: Hasta 26 grados la temperatura en la tarde. Mañana sube a 31 grados la máxima. Y pasado a 36, el viernes a 37 grados. Lindo va a estar. Hermoso va a estar. Bueno, Osmar Alexandra, espero que estés bien, que te hayas reiniciado también en estas siguientes horas o las horas anteriores. Y sobre todo, que tus aportes de ayer fueron muy, muy buenos. Vamos aprendiendo y avanzando, así que sé que tenés nuevas amigas y todo lo demás, pero acá trabajamos, ¿verdad? Acá tenemos que hacer la producción constantemente para que esto sea dinámico. Sí, porque si no, imagínate que le aburramos a nuestros oyentes, que vamos a hacer, o a la teleaudiencia. No, constantemente tenemos que ir variando para que nadie, pero nadie se aburra. Ya sé que sos, ahora te crees ya la ídola porque todo el mundo te piropea, te pondera por tus habilidades y sobre todo por
3: otra cosa, tengo años de escena en una política de diligencia y a la me hace tico dico una de en la jugué mía se me va a verte no, se me da a la hija votante ahí se la villa tengo más
0: jugué mía es el tema sí, a lo menos ir a mata madre o qué dicen ustedes jugué mía dijo. A mí la lechuga, imagina. Ah, no, admite que yo no entendí. Así rubia, ¿verdad? A veces no entiendo nada.
4: Oye, del año de grupo, oye, completa vida. Y está vida entero, mara, ya voy a la colita, año de grupo.
0: Sí.
4: Saca un malado y tú, hasta la año la copada, ¿vale?
0: Es posible, señora, exclamó la princesa. Y bueno, ahí está el dulce. y expresivo idioma guaraní. En fin, hoy todo se vale, ya no que no se repita, por favor, ya está. Vamos a ir buscando alternativas porque hay muchos mensajes que llegaron para acá, uno de los integrantes acá, y se viralizan nomás, se pasa
5: en Baichapá.
0: Baichapá, que media cacique, porque que yo sepa, algunas etnias lo que hablan así medio cerradito. Sí, medio cerradito. Pero está ahí, está Baichapá. Que tuvo y ahí uno nunca sabe si por ahí es de algún pueblo originario de por acá, qué sé yo. Uno nunca sabe.
5: ¿Hoy escucharemos al tigre Martita?
0: Sí, hoy escucharemos, podemos, sí, vamos a escucharle al tigre porque ayer no le escuchamos.
5: Tu churro.
0: ¿Por qué es mi churro? ¡Wow! ¿Y eso? Para que no usa casco. Bueno.
5: El Inge.
0: ¿Mm? El Inge. Menos mal que es el abogado. Bueno, pero antes de escucharle...
5: El Inge.
0: Sí, el Inge. Antes de escucharle al tigre, vamos a hacer un recorrido saliendo de la frontera y vamos a ir adelantando algunas informaciones porque después empiezan las llamadas y nos quedamos con mucho en el tintero. La Cancillería Argentina...
5: Por la fase lunar.
0: Por la fase lunar, porque sí, cuanto más se acerca el 28, más complicado se va a volver. La Cancillería Argentina y la Legislatura de la Ciudad de Buenos Aires suspendieron un acto por la presión de China. La Embajada del Régimen de Beijing pidió al Ministerio de Relaciones Exteriores levantar un encuentro con diferentes actores sociales en los que se debatiría sobre totalitarismo. Entre los asistentes se encontraba un activista uigur, una de las minorías perseguidas en China. pero imagínense si fuese mayoría, minoría y lograron suspender. Bueno, les cuento un poquito más acerca de este episodio. Una vez más, el brazo represivo de China se hizo sentir en la capital argentina. Esta oportunidad tuvo como escenario la legislatura de la ciudad de Buenos Aires. Tres fuentes diferentes confirmaron que por pedido de la embajada del régimen de Beijing en el país, la Cancillería intervino ante el ex Consejo Deliberante de la ciudad para suspender el acto programado para este lunes, ayer, en el que se debatiría acerca del totalitarismo del siglo XXI. Paradójicamente, las instituciones argentinas accedieron. La embajada china, comandada por Wang Wei, nunca quiso que ese foro se desarrollara y encontró la excusa perfecta para actuar cuando supo que en el mitin organizado por el Centro para la Apertura y el Desarrollo de América Latina se presentaría Dolkun Issa, uno de los más importantes activistas uigures del mundo, radicado en Alemania y presidente del Congreso Mundial Uigur. Apenas supieron de su participación, los delegados diplomáticos iniciaron los trámites para intentar censurar la exposición. En la región de Xinjiang, al noreste de China, la etnia uigur es perseguida por el régimen de Xi Jinping a tal punto que las denuncias sobre violaciones de los derechos humanos se multiplicaron en los últimos años y proliferaron imágenes de los campos de concentración donde Beijing reeduca, entre comillas, a sus miembros. El Partido Comunista Chino propuso borrar el tema de la agenda internacional y lanzó una campaña para evitar que se hable sobre los uigures en todo el mundo. Ahí justamente vemos las imágenes. Por eso se dispararon alarmas en la embajada china en Buenos Aires. Las oficinas del Ministerio de Relaciones Exteriores, encargadas de la misión ordenada por China para lograr la suspensión del acto de la legislatura, fueron la Dirección de Asia y Oceanía, al mando de Luis Fernando del Solar Dorrego, y la Secretaría de Relaciones Económicas Internacionales, bajo la jefatura del ex embajador ante Alemania, Fernando Brum. Tal vez, una vez bloqueada la legislatura, Juan agradeció la intermediación y las gestiones de los funcionarios argentinos y a los miembros de la legislatura que accedieron al pedido de censura. Los organizadores supieron hace poco más de una semana sobre la cancelación y debieron recurrir a otros escenarios para que se desarrolle con normalidad. El panel de ISA en la legislatura llevaba como título, atención a esto, ¿hay razones para la esperanza en la defensa internacional de los derechos humanos? Y tendría como otros de sus expositores a Marcelo Alegre y María de los Ángeles Laza. Y finalmente la actividad debió desarrollarse, que tendría que desarrollarse este lunes 24, en el Club Alemán de Buenos Aires. Y el director de CADAL, Gabriel Salvia, se refirió a estas presiones a las que accedió la Cancillería y decía: vemos con mucha preocupación que desde un ámbito donde se aprobó una ley en la legislatura porteña de establecer el 23 de agosto como día en recuerdo a las víctimas del totalitarismo, no se puede organizar una conferencia para hablar de derechos humanos. Salvia agregó que le alarmaba que una embajada extranjera como es la de China presione a la Cancillería de su país y también a la legislatura de la ciudad que se cercene el derecho a expresarnos libremente, a reunirnos para debatir temas que hacen a los derechos humanos y que se le extienda en el marco de la represión transnacional el derecho de un defensor de derechos humanos como es nuestro colega uigur Dolkun Issa. El hecho despertó inquietud en otras delegaciones diplomáticas. Un estricto off the record, un funcionario extranjero de un país aliado al actual gobierno argentino se mostró sorprendido por el accionar oficial. No hay libertad de expresión en Argentina. ¿Tanto poder tiene China?, preguntaba. Y desde la legislatura de la Ciudad de Buenos Aires confirmaron el hecho, explicaron que si bien el pedido de la sala del Palacio estaba solicitada y nunca se niega para eventos de este tipo, se prefirió desistir de otorgar el lugar para hacer lugar al pedido tanto de Cancillería como de la Secretaría General y Relaciones Internacionales del gobierno local. Y este, como excusa a Cabal le argumentaron que no estaban todos los papeles necesarios para el préstamo del lugar. Y en el 2025 la legislatura sí había accedido al pedido. Y hablemos un poco de algunos antecedentes para entrar en contexto. En abril pasado, uno de los medios internacionales ya exponía este tipo de prácticas en la Argentina ante la pasividad local. Fue durante una reunión que tenía prevista como sede la Universidad de Belgrano, en la que se hablaría también sobre los derechos humanos en China. En esa oportunidad fue para impedir la presentación de un libro crítico del régimen de Beijing prevista para el 29 de abril, la actividad llamada China, la seducción comunicacional para normalizar un régimen, tenía como objetivo además la ponencia de dos paneles profesionales y expertos en política internacional ante estudiantes e invitados especiales. La coacción diplomática resultó eficaz, la jornada académica finalmente fue cancelada. La actividad había sido organizada por la Fundación Friedrich Naumann, es un centro de corporación, y abierta a sociedades y promovido por el International Republican Institute, uno de los más importantes dentro del ecosistema del Partido Republicano de Estados Unidos. Así que, bueno, se mostraron las autoridades más sorprendidas aún por la capacidad de maniobras del régimen en Argentina. En el caso de la Casa de Altos Estudios Argentina, las presiones se mantuvieron en el ámbito privado y ninguna oficina de Cancillería participó. Sin embargo, esa lógica se cortó. Ahora la Embajada China ejerció su influencia sobre el Palacio San Martín, que a su vez logró torcer la voluntad inicial de la legislatura porteña. Así que es un tema un tanto llamativo que sucedió en la Argentina. Y bueno, es hoy noticia internacional también. Los que suceden y definitivamente llaman la atención. Quiero recordarles a la teleaudiencia y a los oyentes que pueden participar a través de mensajes de texto a través del 099-444-1020 y también las llamadas al 218-6000 en esta madrugada. Estaremos como siempre hasta las 5 de la mañana abordando temas varios aquí a través de nuestro Ñanduti Zapucay. Y hoy celebramos en nuestro país el Día del Idioma Guaraní. Así que, bueno, es un buen momento para hacer énfasis en el uso y el custodio y la preservación de este idioma que nos legaron los nativos guaraníes y sin embargo se convierte de esta manera en idioma oficial, a la par que el idioma castellano, que también utilizamos en Paraguay. Y bueno, luego los modismos de nuestro guaraní, el yopará, el guaraníete, el guaraní léxico. Y después están las mezclas también del guaraní con el castellano que nos salva generalmente. Y vaya como nos salvó en la guerra también. Bien, otra información pasando un poquito más para allá las fronteras. Nos vamos a Bolivia porque hay una vigilia que instalaron los cocaleros de Bolivia en defensa de Evo Morales y amenazan a las fuerzas del orden. Ya lo hicieron hace un par de meses y aparentemente están de vuelta al pie de manifestarse de esta manera. Los cocaleros afines al expresidente Evo Morales instalaron una vigilia en la región del Trópico de Cochabamba, en el centro de Bolivia, para reforzar la custodia del exmandatario y advirtieron a las Fuerzas Armadas y a la policía que no garantizarán la vida de sus agentes si intentan atentar contra la vida de su líder. Si efectivos de las Armadas, de las Fuerzas Armadas o de la Policía Boliviana ingresan a nuestra región con la intención de atentar contra la vida de nuestro líder Evo Morales y la vigilia de Lauca Eñe, la región del Trópico de Cochabamba y sus 6 federaciones no garantizan ni la seguridad ni la vida de esos sicarios que están en contra de la vida, señala la primera de 5 resoluciones aprobadas en un encuentro sindical este domingo pasado. La semana pasada, el expresidente denunció un supuesto plan del gobierno en coordinación con Estados Unidos para quitarle la vida. Por información de militares y policías patriotas, tomamos conocimiento de un nuevo operativo que pretenden ejecutar en el trópico de Cochabamba por instrucción de Rodrigo Paz, escribió Morales a través de sus redes sociales. Y agregó que el ministro de Defensa, Ernesto Justiniano, estuvo alrededor de 2 semanas en Estados Unidos planificando junto al gobierno estadounidense esta acción contra la vida. Según Morales, el operativo está en marcha y un coronel al que no identificó le sugirió usar de manera permanente un chaleco antibalas. Si algo llega a pasar, el responsable es el presidente y su ministro de Defensa, dijo. En paralelo, un grupo de exministros de Morales emitió un comunicado para la comunidad internacional en el que apuntan señales preocupantes respecto a la seguridad del expresidente. Existe una decisión y una amenaza real de atentar contra la vida de Evo Morales y piden pronunciamientos públicos para evitar que se consuma este crimen, decía el comunicado. Tras estas denuncias, las 6 federaciones de cocaleros determinaron convocar a una concentración que se realizará a partir de mañana miércoles 26, en el municipio de Ibirgarzama, distante a unos 230 kilómetros de Cochabamba. El mitin se realiza cuando faltan 23 días para que se concluya el estado de excepción dictado por el gobierno de Rodrigo Paz en junio, durante las protestas sociales que exigían su renuncia. La medida temporal vigente por 90 días buscaba restablecer el orden público mediante la prohibición de bloqueos de calles y carreteras, la portación de armas y explosivos durante las movilizaciones y el transporte de combustible en recipientes no autorizados. Morales lleva casi 2 años recluido en su bastión cocalero de Cochabamba, desde donde ha comandado movilizaciones en contra de los gobiernos de Luis Arce y Rodrigo Paz. El expresidente permanece atrincherado bajo la custodia de sus seguidores a raíz de una investigación por un presunto delito de trata de personas y la emisión de al menos 3 órdenes de captura en su contra. La Fiscalía Boliviana lo acusa de haber embarazado a una adolescente durante su presidencia y de haber favorecido políticamente a la familia de la víctima. El expresidente se ausentó a 3 convocatorias judiciales por este caso, por lo que un juez dictó en enero del año pasado su arraigo, la anotación preventiva de sus bienes y lo declaró en rebeldía. Si bien Morales nunca llegó a la comisión del delito, o sea, negó, mejor dicho, la comisión del delito, atribuyó los procesos en su contra a una estrategia de persecución política. Así que a pocos días se vence el plazo de los 90 días del estado de excepción, nuevamente este grupo de defensores del expresidente Evo Morales están en pie de vigilia, arrancan hoy esta siguiente jornada, el miércoles en realidad, y bueno, vamos a ver qué surge en torno a todo esto. La verdad que es muy muy muy denso para esta temporada, pero bueno, así son las cosas del otro lado de la frontera. Bien, son la 1:00 a.m, 55 minutos. Maba para la coatón de mamá, dice el oyente. Ustedes saben. ¿Leo otra vez? Sí. Maba para la coatón de mamá, dice. Yo pintipe de mamá, luego conozco coatón de mamá y todo eso. En fin, así es el dulce idioma guaraní. José Pablo. Ay, ay, ay. Bueno, ahora sí, vamos a verle al tigre. Digo, no, vamos a la información también internacional. Qué bárbaro. Porque lo que me ponen en esta situación ustedes son terribles, terribles son. Bueno, lo cierto es que lanzó nuevamente un material audiovisual el presidente de Colombia, más allá de todo lo que está sucediendo en su país y todo lo que necesariamente tendrá que hacer, todo tipo de magia para poder reactivar todo lo que destruyó a su paso el último terremoto y reactivarse tanto económica, social, en el área educativa y todo lo que sucedió y todo lo que se dañó. Lograr esto, por supuesto que va a llevar su tiempo, Y vamos a escucharle en su mensaje de esta semana más allá de todo lo que ha vivido. Así que, bueno, habla de un poco de su historia, ¿no? De, digamos, de dónde de dónde empieza el trabajo que, bueno, claro que va a ser historia, porque en 3 días nunca se ha visto, pues es para un libro lo del presidente colombiano. A 3 días de haber, ni 3 días de haber asumido, le sucede esta situación y ahí tuvo que plantarse y ver, buscar la manera y buscar la estrategia. Así que vamos a escucharlo en su relato de la realidad de todo lo que está sucediendo en Colombia.
1: Las heridas que deja una tragedia como la que hemos sufrido permanecerán siempre en nuestra memoria. Hay pérdidas que ningún esfuerzo humano puede reparar y ausencias que ninguna palabra alcanza. Pero Colombia, como lo he dicho a lo largo de toda esta tragedia, no puede quedarse suspendida en el dolor y la desesperanza. Tenemos la obligación moral de acompañar a quienes sufrieron, honrar la memoria de quienes ya no están y trabajar sin descanso, 24 horas al día, para convertir este momento difícil en una oportunidad para reconstruir, levantarnos y demostrar que cuando Colombia trabaja unida, no existe adversidad que pueda doblegar a nuestra patria. Hoy vengo a Buenaventura a decirles que esa tarea ya comenzó. Durante los últimos 15 días nos hemos concentrado en atender la emergencia, acompañar las familias afectadas, llevar ayudas, garantizar la atención en salud y desplegar todas las capacidades del Estado para responder como debe ser ante esta terrible tragedia. Todo esto, queridos compatriotas, continuará. Pero hoy quiero hablarles sobre todo de lo que viene. Hoy quiero hablarles de la reconstrucción. El último reporte consolidado nos da una dimensión apocalíptica de lo que fue la tragedia en pérdidas humanas y materiales. Aquí en Buenaventura, las cifras permiten dimensionar la magnitud del golpe tan grande que sufrieron. 11 personas perdieron la vida y 476 resultaron heridas. Más de 5.000 bonaverenses han sido afectados en esta emergencia. La afectación de las viviendas es gigantesca, es colosal. Casi 9.200 viviendas quedaron averiadas y 954 resultaron destruidas. 5 centros de salud fueron afectados y 35 establecimientos de educación requieren intervención inmediata. Detrás de cada uno de esos números hay una vida, una familia y una historia. Una casa no solamente un montón de muros, de cemento, ladrillos o varillas. Es un lugar donde las familias han construido su historia, han vivido sus desencuentros y alegrías. En donde las familias han criado a sus hijos, donde han construido parte fundamental de su vida. Pero quiero que Colombia escuche esto con absoluta claridad. Esta tragedia fue muy grande, muy dura, pero la respuesta será igual de grande. Vamos a reconstruir a nuestra patria. La emergencia humanitaria continúa. El gobierno seguirá garantizando alimentación, alojamiento, salud, seguridad y acompañamiento a las familias que todavía lo necesitan, incluso acompañamiento psicológico, porque el golpe moral ha sido muy duro. Quiero hacer un reconocimiento especial al trabajo realizado por nuestros equipos de salud. Desde el primer instante de la tragedia fueron desplegados equipos humanos debidamente dotados para garantizar la atención a la población que resultó afectada por el sismo. En Buenaventura fueron activados los equipos de respuesta inmediata con personal médico y voluntarios. Además, se fortaleció la capacidad de atención de la unidad fluvial y el barco hospital San Rafael. Estuvimos apenas hace una semana aquí, querida alcaldesa, con usted y con la señora gobernadora. Quiero que tengan la certeza absoluta de que el comienzo de la reconstrucción física no significa ponerle fin al acompañamiento sanitario. Las dos tareas continuarán simultáneamente, de manera concomitante. Atenderemos a las familias mientras levantamos nuevamente los cimientos de lo que la naturaleza destruyó. En materia vial, a Buenaventura la venimos apoyando con personal especializado de Invías y con maquinaria amarilla prestada por parte de los puertos. Un aplauso para los puertos que se han puesto la camiseta por Buenaventura. Hemos evaluado los daños, se están realizando y se van a realizar las demoliciones y la remoción de escombros. No hemos parado un solo día. Las vías Cali, Dagua y Buga, Buenaventura, por donde se moviliza el 40% del comercio internacional, permanecen habilitadas, aunque presentan cierres intermitentes por caídas de material. Hay que decirlo, desde el momento cero, la ministra de Transporte ha estado ahí, con el Valle del Cauca, con Buenaventura. Compatriotas, hoy voy a anunciar una medida concreta para las familias cuya vivienda fue destruida o quedó afectada por el terremoto. A partir del 26 de agosto, es decir, en dos días, porque con este gobierno no hay tanto discurso, no hay tanta perorata, lo que hay son soluciones y hechos reales, porque ellos son amores y no buenas razones. A partir del 26 de este mes, pasado mañana, en dos días, comenzará desde la UNGRD la entrega de un apoyo económico directo a las familias damnificadas que se encuentran debidamente registradas y censadas. En Buenaventura, ese apoyo será de 1 millón de pesos mensuales. Inicialmente se entregarán durante 3 meses, 1.050.000, para un total, por esos 3 meses, para cada familia, de 3.150.000 pesos por familia. Aquí se notan las preferencias, ¿no? El subsidio más alto que hemos dado, ¿o no? Quiero que me presten mucha atención en este punto. Ese dinero llegará directamente a la cabeza de esas familias a través de un operador logístico o de una entidad bancaria. El beneficiario, siempre y cuando figure inscrito en el registro único de damnificados, podrá reclamar la ayuda con su cédula. Con su cédula. La ayuda pertenece a los damnificados y llegará como corresponde directamente a ellos. Una tragedia de esta magnitud jamás podrá convertirse en una oportunidad para el clientelismo, ni para que pretendan inescrupulosos apropiarse de los dineros destinados a cubrir las necesidades de nuestro pueblo. Dicho esto, quiero concentrarme en el plan de trabajo que hemos establecido para levantar entre todos lo que la naturaleza destrozó. He dado órdenes perentorias, claras, concisas, precisas y específicas para que la reconstrucción no quede atrapada durante meses en trámites burocráticos y reuniones interminables, o en procesos innecesariamente prolongados y discusiones que retrasen las soluciones. Por ello, el liderazgo y la articulación de todas las entidades del gobierno involucradas, y en especial la del señor ministro de Vivienda, Jaime

0: Los funcionarios del gobierno tienen la instrucción inequívoca de identificar, priorizar, movilizar materiales, reparar, construir y entregar. Con celeridad, pero sin improvisaciones. Con eficiencia, sin sacrificar el rigor. Y siempre, absolutamente siempre, con total honestidad y transparencia. Para liderar esta gran operación que hemos denominado el Fondo Milagro, encargado de administrar y gerenciar los distintos proyectos de reconstrucción en todo el país, hemos creado esa figura que tendrá una junta de la que harán parte grandes colombianos como don Arturo Calle. Un aplauso para el comandante Arturo Calle. De este fondo saldrá buena parte de los subsidios de vivienda, de esa vivienda nueva que no se puede reparar y que vamos a otorgar a través del Gobierno Nacional con el Ministerio de Vivienda, en concurrencia con las aseguradoras, las cajas de compensación, el Fondo Nacional del Ahorro, entes territoriales y la banca nacional. Por eso está aquí el doctor Jonathan Malagón, presidente de Asobancaria, el doctor Javier Suárez, presidente de Davivienda, el doctor Juan Carlos Echeverry, presidente de Banco de Bogotá, Juan Carlos Mora, presidente de Bancolombia, anunciando hoy con ellos una reducción de tasas del 14 al 8% para el crédito de vivienda nueva. Una tasa de interés real sin precedentes en la historia de Colombia. ¿Qué combinada con la inflación? ¿Cuánto nos da, doctor Malagón?
1: Para cierre de año, 1.5, presidente.
0: 1.5. ¿Y saben qué dije yo en campaña? Que soñaba con que tuviésemos créditos al 2% y Dios nos ha dado esa posibilidad. Amén. ¡Que viva Cristo Rey! ¡Se puede! Solo se necesita voluntad y gente de buen corazón como ustedes que hace empresa y que ayuda con inversión social y que ayuda con la reconstrucción de este país. ¡Un aplauso para la banca! Me ha asignado como gerente de ese fondo a un gran amigo, Jaime Uribe, empresario antioqueño de reconocida trayectoria, para estar al frente de ese gran propósito. Gracias, querido Jaime, por tu tiempo, por tu dedicación, por tu patriotismo. Tienes poco tiempo y mucho trabajo por delante, así que manos a la obra, querido Jaime. Bajo la dirección de Jaime Uribe y de la Junta, se coordinarán recursos públicos y privados y trabajarán allí constructores, proveedores en ese proceso de reconstrucción, ingenieros, arquitectos, autoridades locales y, por supuesto, las comunidades, que son fundamentales, porque ustedes son la piedra angular de esta reconstrucción. La reconstrucción en el eje cafetero es distinta porque las condiciones del Chocó son otras. Por eso las comunidades en cada región son fundamentales para saber cuáles son las necesidades, para saber cuáles son los dolores. Y aquí está el tigre para ayudarles a sanar esos dolores y a reconstruir sus casas, queridos amigos. Llega esta responsabilidad, querido Jaime, con una instrucción clarísima que hoy comparto aquí, queridos amigos, con todos ustedes. Cada centavo deberá poder seguirse desde que ingresa el fondo hasta que se convierta en una casa, una escuela, una vía, un centro de salud, una obra terminada. El que no quiera mostrar transparencia en estos tiempos de tecnología es porque algo malo está haciendo. Así que tenemos todas las herramientas de la tecnología para que cada peso que entre al fondo tenga la trazabilidad exacta hasta que se concrete en una obra. Transparencia, honestidad, patriotismo y responsabilidad por nuestra gente, queridos compatriotas. También quiero anunciar que he asignado a mi buen amigo Juan Manuel Muñoz como gerente para la reconstrucción del Valle del Cauca. Gracias, gracias, hermano. A Juan Manuel lo había designado yo embajador en Brasil. Ya había llegado el beneplácito y me dijo: mira, presidente, yo no me puedo ir con este problema.

0: problema. Le dije, hermano, quédese, usted va a ser el gerente porque usted es un patriota y es un gran colombiano que lo necesitamos aquí para reconstruir al Valle. Gracias, Juan Manuel. Gracias por tu tiempo, hermano, por tu esfuerzo, por tu patriotismo. Aquí, con Juan Manuel, está asegurada la transparencia, la ejecución rigurosa de los recursos y los resultados verificables. A las pocas horas, queridos compatriotas del terremoto, convoqué a un grupo de empresarios de los más importantes del país. También convoqué a dirigentes gremiales, a industriales, constructores, y los invité a sumarse a este esfuerzo nacional. Inmediatamente dijeron que sí, y aquí están muchos de ellos. En esta gesta hemos logrado sumar a los empresarios más importantes de Colombia. Hemos logrado sumar una iniciativa privada nunca antes vista, con un teléfono, con una voz de ayuda. Gracias a grandes empresarios colombianos pudimos recaudar 2 billones de pesos en menos de 5 días. Esta emergencia, esta tragedia ha demostrado que cuando el empresariado trabaja de la mano con el gobierno, grandes cosas se pueden lograr, grandes metas se pueden superar, grandes obstáculos se pueden soslayar, queridos compatriotas. Hoy quiero hacer un reconocimiento muy especial a esos empresarios, pero sobre todo a un grupo empresarial que, como Eternit, ha decidido donar de entrada 30 casas tipo para las familias afectadas aquí en Buenaventura. ¿Dónde está el presidente de Eternit? ¿Dónde está? Ah, estás ahí. Faltan 10 minutos para que yo termine mi intervención. A ver si le metemos otras casitas. 10, 15 casitas. Ese número cabalísticamente no es muy bueno. Aumentémosles 10, unas 15, o si llegamos a 50, se los agradecerían el alma. ¿Ustedes qué dicen? Ahora las llamadas, doctora, yo sé que hay que consultar, tranquila, faltan 10 minutos. Muy bien. En unos minutos tendremos la oportunidad de conocer la primera de estas casas. De estas ya no 30, sino 50 casas. Un aplauso para Eternit, por favor. Esa casa que vamos a ver representa la reconstrucción tangible de lo que queremos hacer con Buenaventura y con Colombia. Levantarnos desde los escombros, levantarnos desde las cenizas como el ave fénix, porque es una oportunidad singularísima y muy importante para demostrarnos a nosotros mismos y al mundo entero de qué estamos hechos los colombianos. La maquinaria, querida alcaldesa y generala, ya está llegando a las zonas afectadas. Y hoy hacemos entrega de las primeras 270 toneladas de materiales de construcción que permitirán iniciar las labores de recuperación mientras avanzamos hacia las soluciones definitivas. Esto es exactamente lo que quiero que ocurra durante la reconstrucción. Que los anuncios se conviertan rápidamente en realidades. Que mis compatriotas puedan tocar y habitar las casas cuanto antes. Aquí los discursos y la pompa sobran, no tienen cabida. Lo que necesitamos, ministros, lo que necesitamos, compatriotas, es resultados y los vamos a dar. ¿Cómo vamos con las casitas? ¿Sí? Porque yo no quiero que sean 30 familias, sino 50. 50 familias que sufren el drama de haber perdido su casa, de haber perdido su hogar gracias a Eternit, que nos ha dado esta maravillosa donación de 50 casas, podrán tener donde vivir. Otro aplauso para Eternit, por favor. Mi gratitud a la doctora Argote, al doctor Mojica, ejecutivos de Eternit, por supuesto, a la Junta. Gracias. Ese es el sentido que debe tener la solidaridad empresarial. Poner su conocimiento, su capacidad, sus recursos al servicio de las soluciones concretas y expeditas cuando Colombia atraviesa horas tan oscuras. Pero en medio de esa oscuridad de la tragedia, asoma la luz de la solidaridad de la empresa privada, de los rescatistas, de la Cruz Roja, de los voluntarios, de los héroes y policías de la patria, de los soldados, de los funcionarios, de cada ciudadano que en su barrio ha ayudado, de los bomberos y de los rescatistas internacionales. En medio de esa oscuridad, la luz inmarcesible de la solidaridad nos guía hacia un futuro lleno de desarrollo y prosperidad para todos. La reconstrucción no puede ser una tarea exclusiva del Estado. Claro que nosotros vamos a hacer nuestra parte, pero necesitamos a los empresarios, a los trabajadores, a los profesionales y a las comunidades para que nos ayuden y hagan su parte también. A Colombia la reconstruimos entre todos, sin distingos ideológicos, sin partidos. Ya las elecciones pasaron. El único partido se llama Colombia y la gran necesidad es reconstruir a la patria. Quiero que quede muy claro, no daremos la misma solución a situaciones diferentes. Una familia cuya vivienda tenga daños menores, pero continúa habitable, va a recibir el kit de materiales. Una vivienda averiada, pero recuperable, tendrá el acompañamiento técnico necesario para ser rehabilitada. Y una vivienda destruida o inhabitable será reemplazada. Quiero que eso quede muy claro. Cuando las condiciones técnicas lo permitan, las propias familias podrán participar activamente, como lo ha dicho la señora gobernadora, en la recuperación de sus hogares. Siempre, por supuesto, con acompañamiento técnico y bajo la coordinación del Fondo Milagro. Para las familias que perdieron completamente sus viviendas, vamos a utilizar herramientas disponibles para acelerar la construcción de esas viviendas nuevas, incluyendo predios del Estado que se encuentran bajo la administración de la Sociedad de Activos Especiales, SAE. Que quede muy claro, esto no significa abandonar a nadie a su suerte, ni trasladar a los damnificados obligaciones que son propias del gobierno, del Estado. Significa aprovechar algo muy valioso, la voluntad del pueblo colombiano de trabajar por su propia recuperación, o es que acaso hay alguien que se quiera quedar sentado aquí cuando de reconstruir su hogar se trata. ¿Quieren trabajar o no? Vamos para esa. En esta tarea no va a haber espacio para la improvisación. Se reconstruirá bajo criterios rigurosos de ingeniería, seguridad estructural, calidad y durabilidad. Y oigan muy bien, la geografía no será una excusa. Buenaventura conoce mejor que muchas regiones de Colombia lo que significa llegar a lugares cuyo camino solamente es posible a través de los ríos y el mar. Vamos a llegar, señora gobernadora, al último rincón del departamento, a ayudar a todos los que necesiten ayuda, sin descanso, sin tregua, con patriotismo y con la decisión insoslayable de que con la ayuda de Dios todos vamos a reconstruir la patria. Si para llegar a esas comunidades tenemos que navegar, caminar, utilizar aviones, paracaídas, lo que sea para ayudar a la gente, lo vamos a hacer. Y es una orden presidencial. No se queda nadie sin ayuda, porque en la patria Milagro nadie será excluido. El gobierno nacional, queridos amigos y compatriotas, pondrá recursos y coordinación. El sector privado va a aportar recursos, casas, materiales, conocimiento y organización. También se ha sumado el sector financiero, el asegurador, porque una labor de esta magnitud exige que todos aquellos que tienen una responsabilidad con Colombia aporten desde su ámbito. Y las autoridades locales, querida generala, deberán actuar con rigor y agilidad como lo ha hecho usted. Un aplauso, tremenda alcaldesa, la que tiene Buenaventura. Un aplauso para Corpoacero, 51 casas donadas. No les voy a decir que lo que viene es fácil, queridos compatriotas. Como dijo Winston Churchill, esto implicará sudor, lágrimas y mucho sacrificio. Pero créanme, Buenaventura, el Valle del Cauca, Colombia, vale la pena el sacrificio. Yo estoy feliz y ver la sonrisa de ustedes en medio de la adversidad me da esperanza y fuerza. Ustedes son el motor del tigre para seguir peleando por esta patria que habremos de construir y reconstruir entre todos para que sea la patria milagro, queridos compatriotas. Jaime Uribe tendrá todo mi respaldo, Juan Manuel Muñoz también, pero tendrán también toda la exigencia de mi parte. No habrá descanso, ustedes saben que yo no soy hombre de descanso. ¿Para qué dormir en vida si cuando uno se muere, como dijo el gran filósofo Diomedes Díaz, dura mucho tiempo muerto? Aquí vamos a trabajar 24 horas los 7 días de la semana, porque cuando de reconstruir la patria se trata, no hay descanso que valga. No hay mortificación que pueda, porque la meta es llevar a que Colombia sea la patria milagro, queridos compatriotas. Hace algunos años leí una encíclica de su santidad, Benedicto XVI, que Dios lo tenga en su gloria. Y encontré una frase que hoy quiero compartir con ustedes. Quien tiene esperanza vive de otra manera porque se le ha dado una vida nueva. ¿Ustedes tienen esperanza?
1: Sí.
0: ¿Ustedes tienen esperanza?
1: Sí.
0: Déjenme decirle que vendrá una vida buena, nueva y mejor para todos ustedes. Esa esperanza no consiste en sentarse a esperar que las circunstancias cambien. La esperanza verdadera nos pone de pie, nos moviliza, nos activa, nos impulsa con una llama en el corazón y en el alma para construir en medio de la adversidad, a pesar de las pruebas difíciles. Eso es lo que tenemos que hacer aquí. Convertir el dolor en fuerza, en una fuerza que nos permita rugir como una sola manada, sin distingos de raza, de sexo, de ideología, porque la única bandera es Colombia. Y esa esperanza tenemos que verla convertida en casas, escuelas, centros de salud, infraestructura y oportunidades para todas las familias. Porque además déjenme decirle una cosa. Hay una deuda histórica con Buenaventura, una deuda que ha rezagado a este mágico lugar que Dios premió con tantas riquezas naturales al último rincón, como si no importara. Quiero que sepan que hay un presidente al que le duele Buenaventura y he venido a reivindicarlos de una buena vez para llevarles al lugar de grandeza que se merecen. No vamos a olvidar jamás a las personas que perdieron la vida. Y una de las mejores maneras de honrar las memorias de esas personas, de esas víctimas, será impedir que el dolor detenga el progreso de Buenaventura. No lo vamos a permitir. Vamos a convertir ese dolor en una fuerza volcánica que nos lleve a resolver los grandes problemas de esta ciudad y a darle el lugar que se merece. Se acabó el centralismo, se acabó el olvido, porque Buenaventura tiene presidente con el tigre. Que Dios colme de bendiciones a esta tierra, conforte a quienes sufren las adversidades de la naturaleza, y permita que de esta estrategia que estamos montando entre todos surja una Buenaventura más próspera, más segura, con mayores oportunidades, una Buenaventura que requiere tanto esfuerzo por parte del empresariado y del gobierno, pero que tiene el material humano para salir adelante. Hoy más que nunca estoy firme por Buenaventura y firme por la patria. ¡Que Dios los bendiga!

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0: 3 de la mañana con 3 minutitos, sí, ese está complicado, el que no entiende. Igual que el...
1: Traducción, por favor.
0: No, ponete las pilas, empezar, no vayas a aprender. Hoy es el día del dulce idioma guaraní.
1: Vamona Martina.
0: No, vamona andeca tú, Ella es tiburoso, aprende ya de la guaranita y por nada, vamos nada, Martita. No. Tenés que aprender.
1: En boca ya.
0: En boca ya, muy bien. ¿Ves? Se da cuenta de cuando quiere aprender. Todo eso entra. Sí. Yo dije. ¿Qué dije? Mungué. Después dije, ¿qué? Ella es tiburoso. Pero ese último ya es. Traducción. Muy fuerte. Y es la manera en que los usan guaraní, pero es así.
2: Ajá, ajá, ah, ja, ja, ah, ja, ja, eje, i, ajá, ja, ajá, ah, ja, ja, ah. Significa... Me fui a jugar y me caí. Y él dice que me fui a jugar y me caí.
0: Claro, ajá, así mismo. Saludos, Laurita, ya está despiertísima, está rezando ya por todos nosotros. Los
3: un abrazo fuerte, te amo mucho, Martita.
0: Por todos los pecadores, llamada, saludos, buen día.
4: Voy, sepa.
0: Y por nada, andé, caraí.
4: Añea, hay que, allá paró, oico, ya paró, tujaré. Añe muña. Ambo ya puta tumbure.
0: Obu
4: camisa lomo. Bueno.
0: Leña niñure.
4: Upea. Peite. Básico, señora. En la efeméride de hoy se recuerda a Monseñor Sinforiano Bogarín. Y él murió en 1949. Justo en el momento cuando iban a los partidarios de Stroessner y eso, copar Paraguay, donde estaban todas las autoridades nacionales, pero se suspendió eso y pasó para otra oportunidad. Y también en la efeméride se le recuerda a León X, el padre de los catequistas. Hubo un caso de León X cuando él pregonaba la paz mundial, y cuando el jefe de los ejércitos austrohúngaros fue junto a él a pedirle la bendición para sus soldados que iban a ir a cumplir su obligación, y él le dijo: yo bendigo la paz, no bendigo la guerra. Y dice que al tronar el primer cañonazo de esa contienda, él cayó muerto, y le sucedió Pío XI. Y bueno, esas son las cosas. Y también las efemérides que hace referencia a la fundación del Museo de Alfarería Nacionales.

0: no.
1: Tai,
0: Coñejara, ningún sino que cuando le llamo ahí.
1: No, este, no, de por inteligencia artificial y cual la guaraní en el año. Bueno, así es, señora, y buena suerte, y le sigo escuchando.
0: Gracias, don Luis Antonio, muchísimas gracias. Y sí, definitivamente es así. Por inteligencia artificial ya en el Ubutuda.
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0: De lo peor. Tú lo serás. Hay cosas que no entiendo. Que es, ya, Pepe Cañema, pero qué tan mal. Antes de ir. Pero... Pepe Acaño Teo, un guarara gurirí, un guarara perere, piriri, pororo, pururú. No, Acaño Teo. Bueno, quiero contarles que la temperatura...
3: Y a guaraní, del idioma guaraní.
4: Sí, guaraníñe e ara.
3: ¿Eh?
4: Guaraníñe e a... Justo un televidente me envió temprano, o sea...
3: ¿Qué?
4: A mí que nada, hemos ni ese Arturo Vejina.
3: Va, tipo,
4: oye, va y tere y ve cara y mi.
3: Aguillende de tipo, ve. Aguillende
4: de posible, de posible.
3: No, para nada. Le voy a hablar en guaraní, le voy a hablar en yopara.
4: En yopara, sí.
3: Te va a ser mejor.
4: Sí, señor. Bueno.
3: Bueno, cuanga primero, PTI.
4: Va, y mara, oye, mara, oye, en el día, pues jarebe. Urbana, ve.
3: Ricardo Doria.
4: Ah, era me, ve.
3: Cuchamina, cuchamina.
0: Escucha Mina. Después el otro gran maestro también. Rubén Darío. A llorarse. A llorarse las anduvo super. Sí. Escucha Mina. Eso, por ejemplo, no. Tampoco así. Tampoco el ya trozalle, cutuñe, cutín, ya. Tambilla, ya por añadir idioma dulce, idioma guaraní, y angapesa. Tampoco. ¿Hashabaite? O cuí. Pesa un moipe va y cojina mesa arija o jasea.
5: Mensaje para Jordan.
0: Para Jordan, a ver, escuchemos. Sí.
6: A mí me gustan los hombres así, flaquitos, atléticos. Mm. Me gusta como Toñito. Lástima que sea gay yo.
0: Ay, así na, no.
7: Atento, atento, atento central. Atento, atento, atento central, central cambio. Atento, atento.
3: ¡Alerta!
7: Atento central. ¡Oh, rayos!
0: 12 grados y medio la temperatura. ¡Qué bárbaro! Están con todo, ¿eh? ¿Qué tomaron en sus... Agua nomás toma. Aquel toma mate. Está en silencio. Y ahí toma tecito. Y por acá hay mate. Ay, Jesús. Jaque. Perdón. Sé que reventé el tímpano a alguien ahí, perdón. Fui yo.
8: ¿Qué es lo que te pasa? De payero va que se abuela, de payero empanada, de payero carro. Ya la toco si palangana, voy a de yurucuara y de payero.
0: Socorro. ¿Qué? Diablo, señorita. Bueno, 12 grados con 6 décimas la temperatura ambiente. También la sensación térmica, la humedad es del 91% y el viento se ajustó otra vez al sur, pero a 7 kilómetros por hora. 13 grados la mínima, ya pasamos, estamos ya en descenso y esto iría mucho más bajita aún, porque no creo que suba. Esto va a ir bajando inclusive ya al amanecer. Y hasta 26 grados en el transcurso de la tarde. Igual va a estar agradable. Bueno, Laurita ya está muy despierta, como les decía. Ya está anotadísima. Reza por todos nosotros los pecadores. Sí.
9: ¿Qué tal?
0: Yo bien. Yo bien.
9: ¡Ay, na mi vida!

0: Bien, aquí llamándote.
1: Bueno, ahora sí quiero que me acompañen a descubrir este artículo que habla acerca de lo que es la biografía del expresidente brasileño Jair Bolsonaro. Caballo Oscuro, en inglés Dark Horse, así se llama la película biográfica, es estadounidense.
2: Chapéu de Palha.
1: No es el Chapéu de Palha, es el otro. Es el Caballo Oscuro, muy oscuro. Sí, así mismo es. Dark Horse. Bueno, sí. Bueno, lo cierto es que se ha generado mucha controversia con respecto a esto y, bueno, vamos a ver algunos detalles de lo que se filtró, obviamente. Agencia Nacional do Cinema abrió investigaciones por grabaciones iniciales sin aviso previo, aunque recientemente aceptó formalmente el trámite de registro extranjero para evaluar su posible exhibición comercial, porque esta película se realizó en el Brasil, en Estados Unidos. El protagonista principal es Jim Caviezel, es el que interpreta a Jair Bolsonaro. Y su dirección, o sea, la dirección de la biografía es Cyrus Nowerset. Y bueno, vamos a ver un poquitito más a profundidad. Es una película biográfica dramática estadounidense de 2026, como les decía, bajo la dirección de Cyrus, quien coescribió el guión con Mark Nowers, basado en la historia de Mario Frías. Narra la trayectoria política del expresidente de Brasil, Jair Bolsonaro, durante las elecciones presidenciales de 2018 y el posterior ataque con arma blanca. Jim Caviezel interpreta a Bolsonaro junto a Marcus Ornelas, Sergio Barreto y Eddie Finlay. La película narra el ascenso político de Jair Bolsonaro durante su campaña presidencial en 2018, centrándose en el intento de asesinato que sufrió en Juiz de Fora, Minas Gerais, y presenta a Bolsonaro como un candidato sorpresa, documentando su recuperación en el hospital, los debates electorales y su matrimonio con Michelle de Paula. Incluye una escena retrospectiva que muestra a un joven Bolsonaro como oficial del ejército brasileño, participando en operaciones militares contra el narcotráfico. Yo recuerdo, creo que nunca estuvo precisamente en ese equipo de operaciones. Bueno, la trama sugiere que Bolsonaro había sido blanco de una conspiración entre grupos de izquierda y organizaciones criminales, además del ataque perpetrado por Adélio Barba. La historia incluye otros supuestos intentos de asesinatos ocurridos mientras Bolsonaro se recuperaba en el hospital. Se introduce un antagonista ficticio que representa a un influyente narcotraficante al que Bolsonaro ayudó a arrestar durante sus años en el ejército. Según el periódico Metrópolis, el guión menciona escenas de acción ambientadas en la selva amazónica que involucran una batalla entre cárteles de la droga, pueblos indígenas y chamanes. Bueno, el elenco está conformado por Jim Caviezel como Jair Bolsonaro, capitán del ejército brasileño reformado, congresista y candidato presidencial. Marcus Ornelas como Flávio Bolsonaro, representante estatal de Río de Janeiro, el hijo mayor de Bolsonaro, hoy candidato a precandidato a presidencia. Sergio Barreto como Carlos Bolsonaro, quien es concejal de Río de Janeiro y el segundo hijo de Bolsonaro. También está Eddie Finlay como Eduardo Bolsonaro, que es congresista brasileño y es el tercer hijo de Bolsonaro. Luego está Camille Whitey, que hace de Michelle Bolsonaro, actual esposa de Bolsonaro. Y luego vienen varios: Mario Farías como el doctor Álvaro, Lynn Collins como Lara Clark, Esai Morales como Paulo Pontes, Felipe Vilgosi como Teniente Ramos, Charles Paraventi como Carvalho, y luego están Tang Jones como Hugo Petaun, Vanessa Machado como candidata a debate electoral y Bianca Fernández como presentadora de un programa de entrevista. Les voy a contar en un ratito más el detalle y todo lo que tiene que ver con la producción. A ver, hay llamadas. Aló, buen día.
2: Buen día.
1: Aló.
2: ¿Dónde estás acá?
1: Bien, nomás Gabino.
2: Guardia, espérate, informe. ¿Vos en el audio?
1: Sí, es un documental, una biografía.
2: Y ese es largo, pues, ese documental.
1: ¿Qué?
2: Documental de una película, pero ¿cómo?
1: No, de la vida, basada en la vida, la biografía de Jair Bolsonaro, expresidente de Brasil.
3: Qué bueno.
2: Es un buen libro, digo. O está nomás pasando para que la gente se informe.
1: ¿Qué? ¿Perdón, qué?
2: Está en un libro, eso vino en un periódico, es para que la gente se informe, nomás.
3: No, no, claro que no.
2: Claro que no.
1: Es una película, Gabino, que se está lanzando ahora en este año.
2: Van a lanzar ahora.
1: Están por lanzar, está la película. La película ya está. El tema es...
2: Toda la familia de Bolsonaro.
3: Un poco rubia, ¿verdad?
2: ¿Rubia? Gracias, Martina.
1: Ay, ay, ay. Qué bárbaro. Bueno, en fin. Qué difícil. Bueno, lo cierto es que esta película fue dirigida por el cineasta iraní-estadounidense Cyrus Nowarset a partir de un guión que coescribió con su hijo Mark, basado en Capitán do Povo, Capitán del Pueblo, una historia del congresista paulista Mario Frías, quien fue nombrado secretario de Cultura en la primera administración de Bolsonaro. Y la producción está a cargo de Eduardo Verastegui, conocido por producir películas. Bueno, el rodaje empezó en octubre del año pasado en el Hospital Indianópolis de São Paulo. El actor Jim Caviezel, conocido por interpretar a Jesucristo en La Pasión de Cristo, pasó aproximadamente 3 meses en Brasil filmando en diferentes regiones antes de que el rodaje se trasladara a Estados Unidos y México. Una de las locaciones fue el Memorial Latinoamericano de São Paulo entre el 19 y el 22 de noviembre de 2025. Con el pago de 125 millones de reales, en realidad es más que eso, al gobierno del estado de São Paulo por los derechos del uso de la imagen. Oyente, aló, buen día. Aló.
4: Cordial saludo a la audiencia, chivalría. La inteligencia artificial humana también. Frío, ¿eh?
5: Escucho muy bajo, che.
4: 11 graditos. fría madrugada. Mucha humedad.
5: Catarrado.
4: Aún así mosquitos por el barrio. Eso no termina todo. Corte que hace frío ahora. Pues por la acá llueve y no está tarde. No sé si a tu barrio, Marta. Acá llueve y no está tarde. Estás en la zona de la justicia electoral. A eso de las 5 habrá sido. Entre las 4 y las 5 de la tarde, una llovizna así, después terminó. Por lo visto que fue por zona nomás. Y eso es que trajo este fresco, ¿sabes? Ahora, porque su

0: No, y tenía que haber subido ya, pero como vino otra vez este frío, creo que no se pronosticaba lo de estos 11 grados. 14 creo que pronosticaban, pero bueno, estamos con la época, ¿verdad? Y vamos a tener todavía más frío, porque me estaba fijando en un canal argentino que allá hacia Tierra del Fuego, Ushuaia, sobre, más que otro lado, base Marambio le llaman. La Antártida ya está haciendo 23, 25 grados bajo cero. Y eso viene, nos llegan 10 días más o menos acá, pero claro, acaba de llegar con 5 o 7 grados sobre cero. O sea, vamos a tener todavía frío. Bola es que cuando el taller florece, que ya no hace más frío, no sé qué. Si la gente antes ya están floreciendo con los talleres. Acá hay taller amarillo, blanco. Acá en el hogar infantil que está frente a la justicia electoral. Muchos talleres en el patio de todo. Blanco el otro que era. El amarillo,
1: el
0: color lila, ese que hay más, el blanco y el amarillo es medio raro.
1: Qué gusto.
0: Acá hay en este patio grande que está donde está el hogar infantil ahí. Y siempre dicen que cuando produce el taller ya no hace más frío, sin embargo viene otra una ola para 8 o 10 días por ahí, que llega de allá del sur, ¿verdad? Hasta acá, el continente. ¿Qué te iba a decir? Escuché que estás hablando de las elecciones en Brasil. ¿Cuándo son las elecciones?
1: El 4 de octubre.
0: 4 de octubre. Ah, falta todavía. Más o menos la fecha que acá tenemos.
1: El mismo día. El mismo día las municipales.
0: Ah, también el 4 de octubre. Capicúa, coincidencia. ¿Y cómo? ¿Lula cuántos años tiene? ¿70? Pues ya es de negra.
1: No, Lula tiene más.
0: ¿Más de 70?
1: Sí.
0: Ah, sí. ¿Y el Bolsonaro, el hijo de Bolsonaro, el muchacho joven todavía, ¿verdad?
1: 80 tiene Lula.
0: 80 años. ¿Y eso que es el presidente? A la gran 7. ¿Cuántas veces ya fue presidente? Dos, tres veces ya fue, ¿verdad? ¿Dos veces?
1: Dos.
0: Pero ¿y aquel periodo no fue que se fue reelecto otra vez?
1: Sí, aquella pero se fue a la cárcel, pues. Y no completó.
0: ¿Eh?
1: Y no completó.
0: Que entró esta señora, no sé cómo se llamaba, que completó su mandato, ¿verdad?
1: Sí, Dilma Rousseff.
0: Dilma Rousseff, exactamente. Sí, bueno. Sí, ella era la que completó su... Ah, pero de todas maneras, ella está la tercera vez, entonces sí es que vuelve a entrar ahora. O la cuarta vez ya. Mira, tendría que ver un poco la historia. Y sí, porque este pues, esta vez que entró ahora, porque ella no completó, pero esta vez entró y ahora va a completar. Esta fue la tercera vez ya. Aunque no haya completado la vez anterior, ¿verdad? ¿Quiere decir que quiere ser el rey electo por cuarta vez, que quiere figurar en el récord Guinness o qué pio? Que es cuatro veces presidente, medio raro en Sudamérica eso. Putin creo que más o menos así, Putin creo que cinco veces vaya a ser reelecto en Rusia o más. Hace más de 25 años vaya a estar un presidente de Rusia, Putin. Qué cosa. Pero y tengo que pensar realmente, ¿cuántos años dijiste que tiene el otro candidato de Bolsonaro? ¿No dijiste?
1: 13 son los candidatos que se presentan.
0: Bueno, pues acá lo que más suena son los dos.
1: Claro, pero no hay que...
0: ¿Cuántos años tiene Bolsonaro?
1: Hay que mencionarle a todos, ¿verdad? Eduardo tiene...
0: ¿50? Pues, no, hay que tener 50 todavía.
1: No creo.
0: No, hay que tener todavía, se le ve muy joven en la fotografía.
1: Tiene 42.
0: Y hay más, en total son 13 candidatos.
1: 13 duplas.
0: Eso, sí. Número de ángeles. Asiago, Caín y Abel, 13 de Marte, 13. No te cases ni te embarques, o sea, ese Nienga, Marte, 13 de Asiago, Caín le mató a su hermano Abel, según la Biblia.
2: Y conocerán la verdad. Y la verdad os hará libre, dice.
0: Según la Biblia, dice. Ahí había que preguntarle a Gabino, escuché que te habló recién, el que lee mucho la Biblia. Yo no soy mucho leer, yo más bien leo la historia, que en otra cosa. A la pinta. Y bueno, a mí sinceramente te digo personal, esto me gustaría que gane Bolsonaro. Por el tipo que de política y todo, que a lo mejor nos conviene más a nosotros y de una vez se llega a ser ese famoso convenio sobre el tratado, el anexo C del tratado de Itaipú, que hasta ahora está ahí, nadie se lo va a tener, una vez que haya el nuevo gobierno, recién se va a tratar eso. Ahora ya no se va a tratar más seguramente.
1: Ah, que eso, lo que pasa es que eso no depende de los gobiernos, depende del tiempo, porque ese tiene la apertura de esos anexos, tienen sus tiempos. No es que hoy quiero abrir y reviso y me siento y reviso, no es así.
0: ¿Te parece que Lula, que es izquierdista y súper izquierdista, va a querer concedernos alguna ventaja en ese tratado? No creo. Más posibilidades tenemos con Bolsonaro, que es de derecha. Me parece a mí, ¿verdad? Ojalá que sea así, porque tenemos que buscar la máxima conveniencia. Imagínate, eso se va a tratar después de 50 años, bro. Ese anexo. Y la pinta pasó muchos años. Terminó ya. A Brasil no se le debe más nada. Se le pagó todo lo que Paraguay le debía por la parte que ellos hicieron de la represa, que se pagó al Banco Mundial, ¿verdad? Un crédito de la época. Ambos, el general Stroessner, sí. Y el otro lado creo que era Castelo Branco, el presidente, el general también. Que son los que inauguraron todo eso, ¿verdad? Ya nací mandó ahí, porque hubo el puente de la amistad que se inauguró, también se inauguró un montón de cosas, bueno, eso sí, a ese lado. En esa época. Pero de todas maneras ya pasó 50 años. Se tendría que sacar. No saben nada más de esta empresa multinacional Atome si va a venir o no, ¿verdad?
1: No, no sé.
0: No se publicó ni más nada. Por los diarios. Seguramente que están negociando este, el pago era el ¿cómo se llama? La piedra en el camino, o era el precio de la energía eléctrica que ellos pidieron. Uno y la ANDE le dijo que no. Parece que ellos mejoraron, alzaron más su oferta por kilowatt. Y ahí es lo que yo perdí la... No he visto que se haya publicado más nada sobre eso. Sería conveniente que venga porque va a crear muchas manos de obra.
1: Espera un poco. Quiero hacer una corrección. Yo te hablé de Eduardo Bolsonaro, pero no es el candidato, es Flavio Bolsonaro, el hermano mayor que tiene 45 años.
0: Ese es el mayor de los hermanos.
1: Ese es el mayor, sí, son tres.
0: Pues. Pues yo había escuchado que el segundo de los hijos que es el candidato.
1: Ahora y está Eduardo, bien. Está Flavio y el Carlos, así que son tres. No, tres, pues.
0: Yo había escuchado, no sé en qué radio, el segundo que de ellos. Ahora voy a decir que es el
1: pero
0: mayor.
1: Pero Flavio tiene 45 años, el otro tiene 42.
0: Sí, está. Sí, 45, buena edad. O sea que. Acá nuestra ley por lo menos dice que a partir de 45 años cumplido tiene que ser para el presidente de la República. No, no sé si se haya cambiado, pero creo que así se iba manteniendo esa ley, ¿verdad? 45 años cumplido. Y bueno, no sé cómo se presentan las cosas, pero según las encuestas que yo he visto, que Bolsonaro está llevando la mayor parte de la torta de las encuestas que se hizo hasta hoy. En la Reo Globo y todo eso, otro día. Ojalá que mantenga eso. Yo creo que nos conviene más a nosotros que sea él, el presidente.
1: De hecho, que al debate presidencial no se presentaron ninguno de los dos.
0: ¿Eh?
1: Al debate presidencial debate del domingo.
0: ¿Y de dónde salió esta encuesta?
1: ¿Cuál encuesta?
0: Y la que sacó la Globo. Pues uno puso una torta así, la mayor parte de la torta.
1: Cada pues ahora hay montones.
0: Sí, encuestas, yo te digo encuestas, no debate, encuestas, según la encuesta que hicieron, está dando hasta ahora como preferencial a Bolsonaro como candidato, pues hasta ahora que es el que tiene más votos a favor, ¿verdad? Y ojalá que continúe así, pero falta, ¿cuánto? ¿2 meses prácticamente, ¿verdad?
1: No, un mes en realidad.
0: Un mes y medio. Y algo. Y no existe tanto tiempo. La pinta. ¿Qué te iba a decir otra cosa? Cambiando un poquito el tema. Estuve viendo un documental de la televisión alemana. DWTV. Deutsche Welle.
1: La Deutsche Welle de Alemania, sí, sí.
0: Ese. Deutsche Welle Tifo. Y estaba hablando de los celulares, de los tablets. Y que ahora yo... reglamentaron, ya prohibieron terminantemente, y otros países como Holanda, Suecia, Noruega, Dinamarca, y no sé qué más, es al norte de Europa, ya el que se lleve celular en los colegios, en la escuela, menos todavía. En las horas libres sí, fuera, pero dentro de la institución ya no. Sí. Inclusive volvieron otra vez a su sistema antiguo de usar la, no cuestiones virtuales, sino ojalá que no se nos tomara conmigo. No es cosa mía, estoy diciendo lo que he visto ahí. Se vuelve a entrar a la biblioteca, al uso del libro de hoja de papel y eso. Viste que antes tuvo tecnología en la tablet o en el celular o no sé qué, veían todo eso, ¿verdad? Cambio ahora. Volvió a usar el sistema de antes, que es biblioteca, trabajos prácticos y eso. Por algo habrán hecho eso, ¿verdad? Porque dice que es muy adictivo, creemos que hay mucha adicción y le interrumpe el proceso cognitivo de aprendizaje, no sé qué decía. Ahí me acuerdo, porque está un término muy difícil. Y que por esa razón decidió otra vez yo volver al sistema tradicional de los trabajos prácticos a través de lo que hacer en las bibliotecas y eso, con los archivos materiales de consulta. Y dejar los celulares de lado, porque estudios científicos, dice que, o sea, estudios científicos que hicieron que encontraron que el celular es altamente perjudicial para el aprendizaje de los estudiantes. Y eso fue así, porque últimamente la niña estudiante fue alguna vez en su vida y creía, una vez no sabe ni por qué están desfilando, según ha visto en los noticieros, se le preguntaba por qué desfilaban y no sabían por qué están desfilando. No fue eso. Por lo visto que allá pasará lo mismo. Pues acá creo que ya se empezó también a reglamentar el uso de celulares en las instituciones educativas, Marta, ¿verdad?
1: ¿Y queda a criterio?
0: ¿De qué? ¿Del colegio o de los padres?
1: Y del colegio, si le permite o no. Los padres. A los padres no se le puede prohibir. El tema del colegio, si el Ministerio de Educación prohíbe, es una cuestión. Pero pasa no que ellos utilizan como material de apoyo el celular.
0: Me parece mal. Me refería a la comisión de padres, esa cooperadora.
1: Ah, la ACE. Sí.
0: Escolares, no sé, la asociación. A eso me refería. Hay colegios.
1: Sí, pero no tiene incidencia. La ACE no tiene ninguna incidencia en lo académico. La ACE es un organismo que está regido y es obligatorio desde el Ministerio de Educación y monitoreado por el Tribunal Superior de Justicia Electoral. Y es una dependencia anexa para apoyar más bien la parte logística, digamos, pero no puede involucrarse en la parte pedagógica, en absoluto.
0: Y sí, porque ahora antes le llamamos cooperadora, comisión de padres o cooperadora escolar.
1: Y sigue siendo cooperadora escolar.
0: Así se llama siempre. Ah. Y bueno, pero la cuestión estaría bien que se reglamente en los colegios, eso, ¿verdad? Que realmente no se permita que se use más los celulares, sobre todo en horas de clase. Vaya y pase y sale el recreo, ¿verdad? Recreo, la hora libre que no interfiera con el aprendizaje del estudiante, porque al final. Bueno, se le da los deberes, va a la casa y otra vez con el celular y al final no se concentra haciendo los deberes. Me aislado y voy, ¿no? Ya. Había que tener una forma seguramente. Estuve viendo un video que no sé, hubo un problema entre estudiantes, parece en San Ignacio, no sé si tenían un video por ahí, que hubo una pelea y parece que fue la salida de un lugar bailable este fin de semana, parece que fue una fiesta estudiantil, según he visto en un video por ahí. Un noticiero.
1: El fin de semana ya fue, sí.
0: Sí, no sé si fue el domingo o... No, la verdad que no sé, pero hoy recién pasaron. Por lo visto que recién... Ahora pasan los videos de la gente de esa ciudad. Creo que era San Ignacio, Misión, me parece que dijo. No me acuerdo muy bien. Y bueno, ¿qué tal la música hoy melódica? O música movida. Pues si podíamos escuchar algo de Guns N' Roses o de Soda Stereo que hay para pedir para... Omar, si es que tiene a mano algo de eso. Dale, Marta, placer saludarte y saludo a la audiencia. Hasta luego.
1: Chaucito. Chau. Bueno, voy a intentar terminar el artículo con respecto a la biografía de Jair Bolsonaro, porque me quedé a mitad. Les estaba contando el rodaje que había empezado. Sí, gracias, Osmara. Que el rodaje había empezado en octubre del año 2025, empezaba por en el hospital Indianápolis de São Paulo, luego otras locaciones, y la película se rodó íntegramente en inglés, con el objetivo de llegar a una audiencia internacional construyendo la carrera política de Bolsonaro, quien fue juzgado y condenado por el intento de golpe de Estado y actualmente se encuentra encarcelado. Bueno, ahora está con prisión domiciliaria con tobillera electrónica. Al menos 14 extras, perdón, que participaron en el rodaje presentaron demandas alegando condiciones laborales humillantes. Y sorpresa ante el tema pro Bolsonaro de la película. Las alegaciones corroboradas por varias denuncias presentadas por el Sindicato de Artistas de São Paulo incluyen agresiones contra un extra, retrasos en los pagos, suministro de comida en mal estado, restricciones abusivas en el uso de los baños, permitido solo en grupos y bajo supervisión, y confiscación ostentosa de teléfonos celulares. La presidenta, en este caso del Sindicato de Artistas de São Paulo, Rita Teles, declaró que la gravedad de la situación llevó al sindicato a contactar al Ministerio de Trabajo y Empleo, que no respondió de manera oportuna. En diciembre de 2025, Intercept Brasil reveló que en 2024 una organización no gubernamental perteneciente a Karina Ferreira da Gama, propietaria de Go Up, una de las productoras ejecutivas de la película, firmó un contrato de 108 millones de reales con la alcaldía de São Paulo para proporcionar servicio de Wi-Fi a comunidades de bajos ingresos de la ciudad. Al día siguiente, varios concejales de São Paulo presentaron denuncias ante la Fiscalía del Estado solicitando una investigación sobre la responsabilidad del alcalde de São Paulo, Ricardo Nunes, la suspensión de los contratos firmados con la alcaldía y la investigación de posibles irregularidades en el proceso de licitación de la ONG de Gama. En mayo de 2026, Intercept Brasil informó que el senador Flávio Bolsonaro había negociado la financiación de Dark Horse con el banquero Daniel Borcaro, ex director de Banco Master, quien estaba siendo investigado en el caso de fraude de Banco Master. Según el informe, Flávio solicitó hasta 134 millones de reales, que sería unos 23.96 millones de dólares para la película, y supuestamente se transfirieron al menos 61 millones de reales en febrero y mayo de 2025 a través de estructuras intermediarias, incluyendo entre investimentos de participaciones y Avegante Develop, Fan RP con sede en Texas, que fue descrito como vinculado a aliados de Eduardo Bolsonaro. A modo de comparación, la película brasileña ganadora del Oscar 2025, Yo Sigo Aquí, tuvo un presupuesto de 7.6 millones de euros y El Agente Secreto, que tuvo un presupuesto de 4.7 millones de euros. Flávio Bolsonaro negó inicialmente el informe, pero posteriormente reconoció haber buscado patrocinio privado de Borcaro para lo que describió como una película privada sobre su padre. Negó haber ofrecido ventajas, recibido dinero, utilizado fondos públicos, afirmando que no había habido ni un solo dinero público ni financiación de Ley Ronat involucrada. La productora y Mario Frías negaron que fondos de Borcaro o Banco Master hubieran llegado a la producción. El 15 de mayo de 2026, informes adicionales basados en contratos y mensajes indicaron que Eduardo Bolsonaro, hermano de Flávio Bolsonaro, había sido productor ejecutivo de la película y tenía responsabilidades relacionadas con la estrategia del financiamiento, los materiales para inversionistas y la recaudación de fondos. Los informes señalaron que los documentos contradecían la declaración de Eduardo de que simplemente había cedido los derechos de imagen para el proyecto. Posteriormente, legisladores de la oposición presentaron una denuncia ante la Fiscalía General y la Policía Federal solicitando la investigación y otros por los supuestos acuerdos de financiamiento. Aunque Flávio Bolsonaro afirma que el dinero es una inversión privada, sin el uso de fondos públicos, la Policía Federal continúa investigando un esquema a nivel nacional donde Master indujo intencionalmente a instituciones y fondos de pensiones a intervenir en fondos tóxicos y sin respaldo, generando pérdidas públicas de decenas de millones de dólares. Los periodistas creen ampliamente que Flávio Bolsonaro estaba al tanto de esto al momento de las negociaciones, ya que él y Borcaro tenían un modus operandi de intercambiar mensajes de visualizaciones únicas a través del WhatsApp. Los medios de comunicación brasileños también informaron quejas de extras sobre las condiciones de trabajo en el set, incluyendo bajos pagos diarios, supuestamente alimentos en mal estado y restricciones durante el rodaje. También calificaron la película de propaganda, centrándose en las próximas elecciones generales brasileñas a finales de 2026, que es justamente esta etapa. Bolsonaro, quien fue juzgado y condenado por intento de golpe y actualmente se encuentra ahora bajo arresto domiciliario, respaldó a su hijo mayor, Flavio Bolsonaro, en la contienda presidencial. Flavio Bolsonaro ha estado utilizando la película como plataforma para la ideología política de la familia. Y a finales de 2026, los partidarios de Lula presentaron formalmente una denuncia ante el Tribunal Superior Electoral con la intención de impedir el estreno de la película en el país hasta que se celebren las elecciones. Y bueno, el 7 de diciembre de 2025, Carlos Bolsonaro publicó a través de sus redes sociales una foto junto a Jim Caviezel, caracterizado como Bolsonaro en el set de filmación. Al día siguiente, el congresista Mario Frías publicó un video teaser con escenas de la carrera política del expresidente, incluyendo la actuación como congresista, la boda con Michelle y el ataque de 2018. Frías también aparece actuando como uno de los médicos que participaron en la cirugía. Flavio y Carlos Bolsonaro también estuvieron presentes durante algunos rodajes, principalmente en São Paulo. Tras la publicación del avance, el equipo de la cantante estadounidense Beyoncé había presentado una demanda solicitando la eliminación de la canción, de su canción Survivor, grupo del que la artista formaba parte. Y hay una organización financiera que se llama Baygood, sin ánimos de lucro, que financiada por Beyoncé y responsable de las operaciones en el Brasil. La canción se utilizó sin la debida autorización y ya se tomó medidas legales para retirarle de la programación lo antes posible. Así que todo un drama que se... Caviezel anunció en abril de 2026 que Dark Horse se estrenaría en cines de Estados Unidos el 11 de septiembre, que sería prácticamente en unos días más. La película se proyectó para distribuidores en la cumbre de lucha contra el fraude en Las Vegas el 15 de junio de 2026. En julio de este año también Europa Films adquirió los derechos de distribución de la película en Brasil. Así que aún no se estrenó en el Brasil, está totalmente en inglés la película, así que va a ser subtitulada al portugués. Y bueno, el pedido era que que esté en cines después de las elecciones, que sería en octubre, pero al parecer presentaron un amparo y consiguieron que se realice la presentación el 11 de septiembre. Bueno, vamos a ver si se presenta realmente. Que son las 3 de la mañana con 44 minutitos en todo el país. Nos escuchan desde Argentina, don Carlos del Puerto. Saludos cordiales, muchas gracias por estar del otro lado y enviarnos mensajes también. Que tengas un super día también.
3: Bueno, ¿será que ya llega de chapéus de palha?
1: Y no sé cómo estará el chapéu de palha trabajando por su candidatura. 12 grados con 6 décimas, temperatura ambiente. Hacemos pausa y en minutitos volvemos con más Ñandutiza Pucay.

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0: 4 de la mañana con 15 minutos del Amberé, el Amberé. Amberé oyeré, ¿verdad? Lagartija. Mi hija decía gartija, porque era lagartija, entonces.
1: Uy, aperere, oyere, oyere, jembe, oyere, oyere, jete, o puca perere, significa. La lagartija se alegra un montón, girando, girando su labio, girando, girando su cuerpo, riendo sin parar.
0: Ahí está, se dan cuenta. Todo tiene un sentido. Anila Bemuala, verere, vererente. ¿Qué dicen de ahí los extranjeros? De repente se sorprenden con el tonito que le ponemos a todo lo que expresamos. ¿Cómo es ososoje? ¿Qué significa? Explicar el ososo, lo que es el tema, ¿verdad? O yere, o bebé, o popó.
2: Se la ne veneno, hace ye la ne ponja.
0: Qué bárbaro. Bueno, genial. Además de ¿cómo es? Se la veneno, hace la ne ponja. Vamos a enterarnos cómo viene este tema del cambio brusco de clima. Ya estábamos todos felices, de repente nos decepcionamos, luego nos ponemos felices de vuelta, ya no entendemos nada. Subimos toda la ropa al placar, bajamos todo de vuelta y vamos a enterarnos de cómo viene esta siguiente temporada. Juana Martínez, ¿cómo estás? Buen día.
3: Hola, muy buenos días. Un saludo para todos.
0: Saludos para vos también. Bueno, desde la Dirección de Meteorología e Hidrología de nuestro país. Juana, contanos, ¿qué vestimos entre hoy, mañana y pasado? Porque yo ya estoy cansada de no saber qué traigo. Si vengo desabrigada, a la mañana me paso frío. Si vengo muy abrigada, en fin, ya no sabemos. ¿Qué vamos a hacer estos siguientes días? ¿Qué dice tu pantalla?
3: Ya, espero que hoy hayas salido todavía algo abrigada, sobre todo para estas primeras horas. Pero ya durante la tarde, básicamente, el ambiente se tornaría algo cálido. Acá en Capital estamos esperando máximas de 26 grados. Y prácticamente a nivel país las máximas estarían entre 24 y ya en el Chaco un ambiente bastante caluroso, entre 31 y 34 grados inclusive. Para el día de mañana todavía vamos a tener ambiente fresco durante las primeras horas en gran parte del territorio, pero ya no muy bajas como hoy. De hecho, hoy, por ejemplo, hacia el sur del país podríamos estar teniendo condiciones algo frías, no solamente frescas, sino frías más bien, y el resto del país es más bien fresca. Ahora, para el día de mañana suba un poco más la temperatura mínima. A nivel país prácticamente estamos esperando mínimas entre 15 y 21 grados. Acá en Capital sería 18 grados. Se va a sentir todavía algo, el ambiente fresco, pero ya no mucho. Y de hecho, para mañana en Capital estamos ya esperando una máxima en torno a los 31 grados, es decir, un ambiente caluroso ya durante la tarde y con vientos del sector norte. En cuanto a fenómenos, para ordenarnos otra vez nuevamente un poquito, para el día de hoy podríamos tener todavía algunas lluvias dispersas en lo que es parte del Chaco, más bien del centro para el este del Chaco, norte de la región oriental y también este de la región oriental. Para el resto del país, baja probabilidad de lluvias para hoy.
0: Asunción, entonces no hay probabilidades de esas lluvias dispersas para hoy, Juana.
3: Es muy baja la probabilidad. Uh-huh. Para el resto del país, como mencioné, del centro para el este del Chaco, norte de la región oriental y del centro para el este también de la región oriental, ahí sí tenemos la probabilidad un poco más elevada para algunas lluvias. Pero nada muy significativo, deberían ser lluvias dispersas. Uh-huh. Ahora, para el día de mañana, iba mencionando que vamos a seguir amaneciendo con un ambiente fresco, aún así las temperaturas van a ir subiendo un poquito más en relación a hoy, por ejemplo. Hoy en Capital estamos teniendo en este momento 12 grados aproximadamente, para mañana la mínima prevista es de 18 grados, para que se hagan una idea. Uh-huh. Y la máxima para mañana ya estaría prácticamente a nivel país muy cercana a calurosa, si no es calurosa, para favorecer un ambiente caluroso, es decir, máximas entre 29 y hasta 36 grados a nivel país, y también los vientos irían rotando hacia el sector noreste. En cuanto a las precipitaciones, va a persistir sobre todo en el noreste de ambas regiones y también en el este de la región oriental. Algunas podrían estar acompañadas de algunas tormentas eléctricas, pero todo sería como que de manera muy dispersa también. Y también todo con tendencia a ir mejorando en el transcurso de la mañana o tarde a más tardar, básicamente. Ya para el día 27, que sería el jueves 27, buenas condiciones de tiempo, es decir, baja probabilidad de precipitaciones a nivel país. Eso sí, vamos a tener vientos moderados del sector norte. Y en cuanto a las temperaturas, van a ir subiendo bastante. Las mínimas estarían, a excepción de dos lugares, en que serían los extremos noreste de la región oriental, donde todavía podríamos amanecer con un ambiente fresco, con mínimas entre 17 y 18 grados, pero el resto del país ya amanecerían con un ambiente cálido, con máximas entre 19 y hasta 24 grados, perdón, mínimas entre 19 y 24 grados, y máximas que irían a nivel país entre 31 y hasta 40 grados. Estos valores más elevados de 38 y 40 grados es para el Chaco. Para lo que es la región oriental estarían las máximas entre 31 y 38 grados. Y los vientos moderados del sector norte.
0: Uh-huh. ¿Lluvias así importantes en cuántos días aproximadamente podríamos tener? Y si hay otra vez un pico, ya me refiero a un mapa un poco más... proyectado más hacia adelante, Juana, ¿hay posibilidades de saber si nos viene todavía a algunos días de frío o ya básicamente esto sería la colita de lo que es el invierno? Porque ya básicamente...
3: Bueno, y la verdad es que sí vamos a tener nuevamente lo que sería el ingreso o descenso de temperaturas, pero esto más bien se daría ya para la siguiente semana recién. Uh-huh. De igual manera, el descenso que estamos viendo por el momento no es muy marcado. Por ejemplo, hacia el sur del país, hacia mediados de la siguiente semana, podría estar llegando en torno a los 12, 11 de mínima. Es bajo, pero no muy bajo. Y las máximas ya no bajan tampoco mucho. Igual se mantendría un ambiente como que frío en las primeras horas y cálido durante las tardes. Pero esto... se debería más bien al ingreso de un sistema entre el día domingo y lunes, y a partir del lunes es donde tendríamos o sentiríamos más ese descenso, vamos a decir, aunque no muy marcado, pero lo más muy probablemente es que ese día miércoles 2 de septiembre esté entre los días más frescos de esa semana, por lo menos. O sea, vamos a seguir teniendo ambiente fresco, por lo menos.
0: Y con respecto a las lluvias, ¿qué se ven más o menos en qué semana? Porque estamos prácticamente ya cerrando el mes de agosto. ¿En qué semana de septiembre podríamos tener de vuelta lluvia?
3: Realmente nosotros no hacemos un pronóstico tan extendido. Este departamento específicamente hace un pronóstico hasta 5 días. Uh-huh. Pero adelantándonos un poco, vamos a decir, lo que se ve es que el día domingo se inestabiliza mucho. Prácticamente nosotros terminamos con buenas condiciones de tiempo esta semana. También podría mantenerse esa condición el día sábado. Y entre el día domingo y el día lunes es donde nuevamente a nivel país podríamos tener algunas lluvias. Pero todo esto está sujeto a demasiadas actualizaciones porque faltan aún varios días. Y muy probablemente esos 2 días sí tengamos algunas lluvias. Y posterior a esto, un descenso no marcado, pero sí descenso de temperatura.
0: Que ya prácticamente sería la despedida al invierno, entonces.
3: Así es.
0: Genial, entonces. Muchas gracias, Juana, por este detallado informe, también por atendernos en este horario. Es que la gente quiere saber antes de salir de casa cómo va a estar el clima y todo lo demás mientras se va preparando, así que le ofrecemos también la información precisa con ustedes.
3: Sí, cuando gusten.
0: Que tengas un lindo día, Juana.
3: Muchas gracias, hasta luego.
0: Igualmente. Hasta luego. Juana Martínez es coordinadora de turno del Servicio de Meteorología e Hidrología de nuestro país. Ahí está, queda todavía un poquitito pero poco de días frío, Jordan. Estábamos preocupados y qué hacíamos, no guardamos todavía. Dejaron más tu mantita, esa tigre, todavía vas a usar unos días más. Sí. Y después, bueno, reemplazaremos por el salmón, quizá, no sé, o otros colores más frescos, no sé, como quieran.
1: Ro, hoy piro, ro, tabu, Roicoco. Roicaca.
0: Todo eso. En el dulce idioma guaránico árabe. Ya a, ya popó, ya, ya, ya que u. Hoy me han oído que, hoy peyú bigote, así dicen. Excepto el que es el mandí, ¿verdad? Haciendo el peyú y bebé. Y. Y el que, los que estuvieron tipo en Bopí con nosotros toda la madrugada también. Sí, muchísimos, por cierto. Algunos necesariamente lo tuvieron que hacer porque están básicamente trabajando. Y entonces no hay opción, tenemos que estar. Y los que arrancan bien tempranito, obviamente también ya están listos y prestos. Y a los que van llegando a casa, cerrando la jornada, a los que ya hace rato arrancaron, están en ruta y nos permiten que les acompañemos allí en el vehículo también. Así que, bueno, buen día a todos los que están. Bien, a propósito de un buen día, quiero contarles que hoy, 25 de agosto, se está realizando el homenaje al agente de policía y su patrona, Santa Rosa de Lima, que es un concierto de temporada desde la gran banda y orquesta de la banda de músicos de la Policía Nacional. Y vamos a enterarnos un poquito más acerca de lo que van a ofrecer como repertorio. Supongo que también habrá repertorio sorpresa, invitados especiales. Y estamos en línea telefónica precisamente con el director, en este caso el subcomisario Oscar Barreto. Buen día, ¿cómo le va? Gracias por estar con nosotros tan temprano.
4: También para estar ahí también para la audiencia.
0: Súper bien, no, ya ansiosos ya estamos, maestro.
4: Sí, cada día acá ya preparando un mate para ir al ensayo general. Entonces, estamos preparativos.
0: Seguro que sí, maestro. Bueno, contanos, esta es una edición que a cada año se realiza en esta temporada, precisamente en homenaje al Día de la Gente de Policía y a Santa Rosa de Lima, que es la Santa Protectora de la Policía Nacional.
4: Así mismo, es tradicional en esta época preparar un concierto y otras actividades dentro de la semana policial en homenaje a la gente de policía y su patrona Santa Rosa de Lima. Y bueno, hoy será el espectáculo a las 20 horas en el Teatro Municipal Ignacio Apane, con entrada libre y gratuita, hasta llenar a foro.
0: Eso significa que hay que ir más o menos a las 6:30, 6 de la tarde, ya hay que ir a formar fila.
4: Sí, normalmente suele llenarse bastante rápido el teatro, entonces siempre es recomendable ir tan temprano, o sea más temprano. Sin embargo, sabemos que bueno, algunos trabajan hasta un poquito más tarde, o sea, algunos no pueden llegar y todo eso, ¿verdad? Pero va a ser un espectáculo muy bueno y vamos a estar teniendo 9 cantantes invitados. Y esto se hace con una gran banda y gran orquesta, es decir, una unión de la Orquesta Sinfónica y de la Banda Sinfónica y la Jaffa.
0: Wow, lograr eso. ¿Cuántos integran hoy? Si fusionamos la gran banda y la orquesta, ¿cuántos integrantes con instrumentos se logra?
4: Son 100 músicos, ¿verdad? Con instrumentos de la sección de cuerda, sección de viento madera, sección de viento metales y sección de percusión. Y acompañado con unos instrumentos más tradicionales como el arpa, el acordeón y la guitarra.
0: En cuanto a estos instrumentos últimos dos que mencionaste, maestro, ¿todos son integrantes de la banda de la policía o hay invitados especiales con el arpa o con el acordeón?
4: No, todos son de la banda de policía. Todos. Los únicos invitados son los cantantes de la orquesta, todos son de la banda de policía.
0: Y maestro, ¿querés recordarnos algunos de los invitados? Yo sé que hay mucha sorpresa, pero de todas maneras comentar algunos nombres, al menos para que la teleaudiencia apunte allí en su agenda.
4: Sí, vamos a tenerle al tenor Pablo Simón, vamos a tenerle a Dalma Ferreira, el grupo Pasionaria, que es el grupo de mujeres, el grupo Andaminos, que es el grupo de varones, y así sucesivamente contabilizando 9, ¿verdad? Que también van a estar nuestros cantantes, Rodrigo Benítez y Melissa Duarte.
0: Uh-huh. que son propios de la banda de policía. En relación al repertorio, maestro, querrías adelantarnos también, sobre todo considerando esta semana, y mi curiosidad es si también van a hacer un bloque especial con guaranias, considerando que mañana es el Día de la Guarania.
4: Sí, el 80% es música paraguaya y guaranía ahora. Uh-huh. Y algunos clásicos ya de otro género ahora. Pero el 80% es guaranía, justamente la mayoría de los cantantes que vienen a hacer música paraguaya. Eso también cabe resaltar que es muy importante que hay nuevas generaciones que les gusta hacer música paraguaya.
0: Es así, realmente va a estar muy, pero muy buena la... sobre todo el concierto. En relación a estos invitados, ¿hace cuánto tiempo vienen preparándose, maestro, para esta presentación?
4: Bueno, para esta presentación realmente no hemos preparado nada más 8 días, ¿verdad? Como en agosto, hay muchísimas actividades, normalmente son 8 días de tiempo que tenemos para preparar en este concierto. Los conciertos anteriores nomás nos preparaban 1 mes, 2 meses, ¿verdad? Uh-huh. Cuando se trata de música clásica, por ejemplo, el que hicimos el último concierto, eso sí nos habíamos preparado 2-3 meses incluso. Porque son músicas, son obras mucho más exigentes. Y esto también, ¿verdad? Los arreglos son bastante exigentes también, pero estamos siempre más listados, más al día con la música paraguaya, la guaraní y todo eso.
0: Totalmente, es así. ¿Algún agregado, algo especial que le están agregando? Bueno, de hecho que la fusión de la gran banda y orquesta ya es un agregado para lo que es la banda de músicos de la policía, maestro.
4: Y nomás de cada presentación también tenemos alguna sorpresa o alguna actuación muy especial que a veces como artista uno en el día nomás ya va haciendo, ¿verdad? Cuando no puede inercia, ¿verdad? Entonces, lo importante es siempre conectarse con el público, ¿verdad? Y hacer música, porque el arte justamente consiste en eso, de ser libre, de ser espontáneo, de ser estético, ¿verdad? También es muy importante, y por sobre todas las cosas, poder disfrutar y celebrar un día como este con la Policía Nacional.
0: Sobre todo también, siempre recordamos que la institución policial no precisamente se dedica exclusivamente a, digamos, a cazar delincuentes, sino también a fomentar el arte, la música y sobre todo en esta institución que es la banda de músicos de la policía con tantos años de trayectoria.
4: Sí, así mismo. La banda de policía es una marca registrada de la sociedad, no solamente de la Policía Nacional, sino viene cumpliendo actividades artísticas, culturales, en todos los barrios de la República de Paraguay, ¿verdad? Es justamente tiene 114 años de creación y desde allí viene formando grandes músicos, como sabemos, como Asunción Flores, Carola Guarani, Alberto Jiménez, Carola Lavareiro. Y hoy el 90% de los integrantes son jóvenes, no pasan los 30 años, así que tenemos músicos para mucho tiempo todavía, porque acordate que formarse como músico uno necesita como 15 años, ¿verdad? Entonces no es también fácil seguir un arte o seguir la música en este caso.
0: Claro que sí, subcomisario. Qué gusto realmente saber que hay una entrega, edición especial en este aniversario más también de tanto de la gente de policía como su santa patrona. Así que ahí vamos a estar seguramente.
4: Así mismo, entonces literal, el día de hoy a las 20 horas en punto siempre empezamos este concierto, y que la entrada es gratuita, libre y hasta llenar aforo.
0: Genial, muchísimas gracias, subcomisario, que tenga muchos éxitos en este concierto y por supuesto a todos los integrantes de la banda de músicos de la Policía Nacional.
4: Muchísimas gracias y gracias también por el espacio.
0: Un gusto siempre, que tenga un lindo día, maestro.
4: Igualmente, hasta luego.
0: Hasta luego. El subcomisario Oscar Barreto, director orquestal. Y realmente lograr esta fusión fantástica de la gran banda con la orquesta y los invitados especiales que van a estar esta noche en el Teatro Municipal. La sugerencia es única, ir temprano, porque a las 20 horas arranca y como es con entradas gratuitas, es hasta que se llene el aforo, hasta que que son un aproximado de casi 700 lugares, pero se llena rapidísimo, les digo, así que bueno, va a estar muy buena esta, o sea, la invitación está espectacular y el concierto va a estar seguramente imperdible, así que a prepararse, a ir temprano y a formar la fila. No hay mucho secreto para este tipo de conciertos que son con entradas gratuitas y el lujo de tener ese repertorio y estos invitados especiales. Son las 4 de la mañana con 35 minutitos en todo el país, 12 grados y medio de temperatura ambiente. También la sensación térmica es de 12 grados y medio, 86% la humedad en el ambiente y el viento suavecito desde el sur a 7 kilómetros por hora. Ya pasamos la mínima prevista para este amanecer, que era de 13 grados. Sin embargo, en el transcurso del día la temperatura iría subiendo entre 22 y luego 26 grados, un poco más agradable, con un ambiente un poco más cálido.
5: Saludos a Radio Roma de Fulgencio Negro.
0: Exactamente, ya están con nosotros también conectados y en sintonía. Saludos cordiales a todos sus oyentes en línea a estas horas. Bueno, hacemos pausa con nuestra música en este día donde celebramos y conmemoramos el día de nuestro dulce idioma guaraní, Jetama Yapuca, o madrugada, con ella ve, con en ti ya ve, Jetama Yapuca, ñañe, Yapuca, ñañe, ereía ve, sí, claro que sí. Y bueno, hacemos pausa con lo nuestro y enseguida volvemos.

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0: lengua en guaraní. Apucapucu, cupepe, aguapu. Apucapucu.
1: Ah, va a ser ahí. Apucapucu, cupepe, aguapu, apucapucu.
2: Ah.
1: ¿Vieron que me salió?
0: Lengua en guaraní. Apucapucu, cupepe, aguapu. Apucapucu.
1: Bueno, pero el que no... Lo guapuy y lo pucapucuy fueron unos cuantos vecinos nuestros. Una intervención policial conjunta. La Dirección General de Investigación Criminal, la Dirección contra el Crimen Organizado.
2: ¿Parientes?
1: No. Y el Departamento de Convenios y Acuerdos de Cooperación Policía Internacional. Esto sucedió en el Departamento de Canindeyú, específicamente en la localidad, o sea, en el municipio de... La Paloma del Espíritu Santo, así se denomina. Es una operación que lleva un nombre, Operación Espejismos. Y estos allanamientos llevaron, tuvieron un resultado bastante interesante porque además de aprehensión de varias personas con frondosos antecedentes del otro lado de la frontera, el caso por homicidio doloso, hay otro más. Varios aprehendidos, todos ellos con casi todos con antecedentes, uno de ellos con antecedentes de tráfico de drogas, el otro por homicidio doloso, tráfico de drogas, y también incautaron varios indicios que van a servir como evidencia una vez que se procesen. Los files son los fusiles de asalto, pero en este caso de calibre 7.62 y 5.56. No es poca cosa. Ahí vemos la lista y las imágenes también. Y varias otras armas, celulares, armas, luego un arsenal. Incluso mira punto rojo para pistola. O sea, había de todo. El arsenal estaba bastante interesante. Y bueno, este procedimiento culminó en estas horas. Sin embargo, el informe oficial se va a dar a conocer a las 8 de la mañana a través de una conferencia de prensa que se va a realizar en la sede de la Dirección General de Investigación Criminal, allí sobre la calle Azara. Así que básicamente los medios de comunicación van a estar allí presentes para poder acceder a las imágenes y al informe detallado de este operativo que se realizó en el departamento de Canindeyú con resultado bastante positivo en el sentido de aprehensiones y también muchos indicios a procesar como evidencias. Así que queda pendiente esta información en desarrollo, si bien es cierto ya se culminó el operativo, de todas maneras el informe se va a dar a conocer a través de los medios, a la sociedad civil, a las 8 de la mañana. Y nos vamos. Nos vamos y en minutitos toman la posta acá de Jessica. Va, Pico. La paloma. En la paloma. Chemonduingo. Chemonduya, aguapu, apuca.
2: Ay, por favor.
1: Aguapu, apuca, apucu, ya ve. Pero con allá zapatama.
2: Así soy.
1: Sí. Jamoña de pure con. Ñambobuta camisa lomo. Ñamoliño
2: pupore. Es viernes y el cuerpo lo sabe.
1: No, que va, es martes recién. Haya yo topata copu jarepe. Que tengan un lindo día a disfrutar de esta jornada maravillosa y sobre todo a disfrutar de las bondades de nuestro dulce idioma guaraní. Buen martes para todos. Chau, chau. Muchas gracias.
3: Dale, nena. Un placer.

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0: minutos arrancamos esta nueva emisión de Ñanduti Noticias, primera edición, aquí por Ñanduti. Como siempre, la 1020 AM está activa en este momento, ya también así el canal 17 de Tigo, 19 de Claro y 23 de Flow. Y por supuesto, aparte, ya tenemos la transmisión por YouTube y por X, por Twitter. Estamos por todos lados, casi por todas las plataformas, se puede decir. Entonces, en este momento, transmitiendo este primer turno del noticiero Ñanduti, cuando pasaron 3 minutos de las 5 de la mañana. Ahora tenemos la oportunidad de ver una situación distinta, un escenario distinto. Vemos la avenida Artigas, al lado del memorial de Cuauhtémoc Bolaños, justamente, donde ya el sector izquierdo de su pantalla, para los que están mirando televisión, por supuesto, es donde vemos cómo los vehículos van transitando. Y esto te da la pauta de lo que solemos ver siempre. Esto es en Artigas y cómo ya se va cargando apenas con 3 minutos de las 5. Y aparte, lo que solemos ver se suma justamente a lo de la costanera. Te da nomás la pauta de la cantidad de vehículos y cómo la gente viene, por ejemplo, de la ruta 3 de la Traschaco. Entonces, de toda esa zona, desde los Mapuitá, Mariano Roca Alonso, Limpio, etcétera. Entonces, cómo van acercándose para llegar hasta la capital, hasta el centro de Asunción, y cómo utilizan justamente estas dos arterias muy importantes desde muy temprano. Y también, como ya lo decíamos, es una especie de unidad de medida para poder tener en cuenta de cómo va a estar cargado el tránsito. Y ahora pasamos a la zona de la Senat, la zona de la comisaría 15. Estamos en esa zona, en esa misma esquina, donde también va a ser un poco conflictivo en estos días y ya lo fue en días anteriores. Estamos hablando justamente de que esta es la zona de la avenida Fernando Lamora con De La Victoria. Ahí a la derecha, al lado de esa zona de vehículos que vemos justamente, es donde está el comienzo de la avenida La Victoria y en este momento está totalmente cerrado. Hasta ayer era solamente para salir desde la zona de Barrio San Pablo, para girar a la derecha a la terminal o a la izquierda a cuatro mojones, pero hoy ya está totalmente cerrado. Así que a tener en cuenta cómo va a estar esto entonces en esa zona donde tienen que girar muchos vehículos, incluido por ejemplo lo que era la línea 13, que actualmente es la línea 31. En esa zona también entonces va a ser complicado, porque una cuadra más de donde estamos mirando en este momento, o sea, de la comisaría 15, una cuadra más hacia la terminal, es donde van a estar saliendo los vehículos de La Victoria, de lo que es justamente el barrio San Pablo, y también entrando para ir en ese sector. Así está la cosa. Ya les saludamos a ustedes, todos los que están en la distintas plataformas, como decíamos. Saludos también a los compañeros que están a full, ya todos presentes aquí, acompañándonos y empujando todos juntos este carro. Y por supuesto, hace rato que me mira, si está con la uña haciendo ruido ahí, esperando el saludo, Jessica Maricel Martínez Duré. Buen día, ¿cómo estás?
1: Buen día, Kae, ¿cómo estás? Buenos días también a los compañeros y a la audiencia. Una mañana fresca que aparentemente va a tener su subida de temperatura en el transcurso de la mañana ya. 22 la máxima.
0: Sí, vos sabés que por más que era 13 la temperatura y la sensación, yo no sentí tan frío, apenas fresco, a pesar de que marcaba esta temperatura ya, Jesse.
1: Anoche también estaba fresco el ambiente, no hacía más frío como ayer a la mañana, que sí se sintió todavía.
0: Es verdad.
1: Aunque, como suele decir Mingo, cerca del amanecer es donde se siente más el frío.
0: Suele pasar, siempre hablamos
1: con la
0: de
1: salida
0: eso.
1: Del sol.
0: Y baja más la temperatura justamente ahí en el momento en el cual va saliendo el sol. Lo decíamos, 13 grados la temperatura en este momento, misma sensación térmica para Asunción y los alrededores. El cielo permanece nublado, a tener en cuenta eso. La humedad está 84% y el viento sur de 7 kilómetros por hora. A pesar de que hay viento sur de 7 kilómetros, que es relativamente algo constante, no se siente, como lo decíamos. De hecho, que en la madrugada decía que iba a bajar de 15 a 13 grados. Ya estamos ahí en los 13 grados en este momento. Y en la mañana, ya lo adelantó Jessica Maricel, de los 13 estaríamos saltando hasta los 22.

0: Y duró bastante.
1: Sí.
0: Más de 30 minutos, diría yo.
1: Sí, es verdad, es verdad. No, no llegaba a lluvia, pero era constante, pero sin mucha fuerza. Pero ya suficiente para mojar.
0: Sí, eso sí.
1: Exacto.
0: Molestaba ya. Para la tarde vamos a tener un aumento de la temperatura. Llegaríamos a los 26 grados ya, preparándonos para lo que va a ser el fin de caluroso. Cálido, cielo mayormente nublado, vientos variables entonces para hoy martes.
1: Eso entonces ahora mismo aquí en Asunción y los alrededores. Y si hablamos de este momento, veamos lo que está pasando en otra de las ciudades importantes del país. Hablamos de Ciudad del Este, donde 14.4 es la temperatura. También el cielo está cubierto. Y Jessy, atención a lo que es el Puente de la Amistad.
0: Cargadísimo ya.
1: Terrible la cantidad de vehículos que en doble fila están ingresando a Foz de Iguazú desde Paraguay. Y como siempre, algo que destacaste, las motos en contramano, sin problemas.
0: Ellos no tienen inconvenientes, en serio. Mira este.
1: No, es terrible, terrible ese que estaba pasando justamente. Es impresionante. Allá viene otro desde el fondo, allá sí, donde empieza la fila y ya se va adelantando. Ellos hacen una tercera fila, una fila especial para motos.
0: Un día se van a encontrar con un loco.
1: Van a encontrarse con un loco realmente. Bueno, 14.4 la temperatura, pero la sensación es 13.9, la humedad está 80%, viento sureste de 10 kilómetros por hora. Y hoy allá en Ciudad del Este puede haber precipitaciones de 15 a 25 rango de temperatura entonces para esa zona del Alto Paraná y sus alrededores. El pronóstico extendido para Asunción y toda la zona central, se puede decir, para el martes 25, o sea hoy, 13 de mínima, 26 de máxima, fresco a cálido, mayormente nublado, vientos del sureste, luego variables.
0: Y bueno, yo creo que ya el día de hoy le despedimos a este fresco, sí, porque el día de mañana ya arranca nuevamente el calorcito con mucha intensidad, porque vamos a amanecer ya con 18 grados y la máxima cae así, un salto, a 31 grados llegaríamos.
1: Epa, de
0: mañana.
1: Una superamos la línea de los 30.
0: Fresco al amanecer, luego caluroso por la tarde, cielo nublado a parcialmente nublado, vientos variables luego del noreste. Y te doy pie ahora porque se adelanta, creo yo, la temperatura más elevada que habíamos anunciado ayer.
1: Jueves 27, sí, arranque de la fecha 11 del World Rally Championship aquí en Itapúa entonces. 21 de mínima, 36 de máxima, entonces, cálido a caluroso, cielo escasamente nublado, vientos moderados del norte, luego, así para que se sienta bien, es como para el tereré o quizás para algún que otro espectador del rally, algún otro líquido.
0: Qué bien les viene.
1: Viene bien, claro que sí, viene bien. Ah, y quiero agregar, estaban hablando mucho ayer en Franja Roja el tema del rally. Y mucho lo que estaban hablando con el presidente del gremio de hoteleros de ahí de la zona de Encarnación. Pero yo quiero agregar algo. Antes de Coronel Bogado, yo veía cómo ya quedaban en distintos supermercados las camionetas de rally que iban para acompañar eso. El año pasado veía cómo a la ida y a la vuelta compraban un montón de cosas.
0: Y es muy probable que ya se estén preparando para...
1: Con esto quiero destacar esto. Salpica más que Itapúa.
0: Claro que sí, todo el trayecto se ve beneficiado. Sí. Para el viernes 28, 23 grados la mínima, 37 la máxima.
1: Uf.
0: Muy caluroso, ya dice en la descripción. Cielo parcialmente nublado, nublado, vientos moderados del norte, luego del sur, dice.
1: Oye, Lera,
0: para el viernes.
1: ¿Te da la cosa?
0: Sí.
1: Entonces, eso es lo que es ese viernes. Y el sábado, un poco merma esta situación, 22 de mínima, 32 de máxima, cálido a caluroso, cielo mayormente nublado y vientos del sur nuevamente entonces para lo que es el sábado. Y así completamos hasta ahora lo que es el pronóstico extendido y según lo que podemos ver, sin precipitaciones. O sea que se puede lavar la ropa, se puede repasar nuevamente porque la humedad debería ir bajando,
0: así
1: algo
0: es.
1: Por lo menos. Vayamos al otro recorrido, miremos las tapas de los diarios en esta madrugada. Empezamos en casa, como siempre, la tapa de nuestro diario digital que dice: médicos amplían huelga y salud necesita 150 millones de dólares. Los médicos endurecieron la medida, hay huelga indefinida. Salud sostiene que se necesitan 150 millones de dólares al año. La doctora Rosana González tilda de hipócrita y doble cara al viceministro Saúl Recalde. Urgencias, terapia intensiva, maternidad y diálisis continúan operativas. Se suspenden consultas y cirugías no urgentes. Hasta 400 intervenciones quedarían postergadas en esta semana.
0: Enfermeros dejan el país. EIPS promete mejoras. Éxodo del personal de blanco.

0: La migración a países con mejores salarios agravó la falta de enfermeros. Isaías Fretes dijo hoy que el IPS cubrirá vacantes antes de dignificar los sueldos. Y es lo que va a pasar porque es una miseria lo que cobran nuestros profesionales. Los doctores mismos, años y años de estudios, ¿para qué? Para ganar un salario mínimo.
1: Tengo entendido que cobran lo mismo hace 13 años.
0: Hace 14 años para ser puntuales.
1: Me faltó. Sí, pero imagínate, ya eso perdió totalmente poder adquisitivo.
0: Claro, totalmente.
1: Es cierto, y en sus manos está la salud de la gente, de los que no tienen seguro.
0: Y de pasar a ser héroes, ahora son villanos.
1: No, esto yo creo que es muy importante y se merecen mejorar. Por otro lado, vamos a atender esto, explicación tardía. MOPC culpa a expropiaciones. Ñandutí alertó en junio, Pedroso era un peligro. Tras la tragedia, el MOPC da explicaciones y promete viaducto para fin de año.
0: Rally lleva a Itapúa al 100% fiesta mundial. La hotelería apunta al lleno total con 6.500 camas. El rally dinamiza toda Itapúa, aunque la conectividad sigue como gran desafío.
1: Avanza plan frente al niño. Esto es una alerta climática. El gobierno continúa los preparativos ante el niño. El presidente Santiago Peña y sus ministros evaluaron medidas departamentales. Esto entonces... lo último. Urge un cambio en el sector.
0: Es así. Problemas de energía llegarían antes del 2030. Victorio Auxilia advirtió que el país puede enfrentar problemas energéticos antes del 2030. Apoya la creación de un Ministerio de Energía y un ente regulador. Por cierto, también ayer existía por lo menos una intención de ir a un paro si es que este proyecto se trataba ya en la Cámara de Diputados. Finalmente eso se descartó, pero también podría ser otro frente de manifestaciones en un futuro.
1: Y si es algo que va a acarrear todavía precariedades, por decirlo así de alguna manera. Avanzamos entonces a la siguiente de las tapas, por favor, que es judiciales en Ñandutí, y encontramos esto. 5 años después condenan a sicarios de la hija del ex gobernador de Amambay, crimen de Aile Acevedo. Ronald Acevedo, ex gobernador de Amambay, valoró en Ñandutí la condena de 30 años de prisión a más de 10 medidas de seguridad para Julio César Centurión y Diego Alexis Vázquez, alias Burro I. Y de 29 años para Derly Javier López Arce por el cuádruple homicidio ocurrido en 2021 en Pedro Juan Caballero, donde murió su hija, Aile Acevedo, y recordó que el juicio fue suspendido más de 11 veces y destacó que ex fiscal Marcelo Pecci, quien estuvo en la investigación, le había asegurado que los responsables serían llevados ante la justicia.
0: Ataque tenía una marca de la mafia, cuádruple homicidio. El juez Federico Rojas afirmó que durante el juicio se estableció que el cuádruple homicidio ocurrido en 2021 en Pedro Juan Caballero estuvo vinculado a una disputa territorial entre grupos relacionados con el narcotráfico. Señaló que la forma del ataque, cometido en un lugar público y con extrema violencia, respondía a una dinámica que el tribunal identificó como una marca de la mafia para demostrar dominio.
1: Benjamín Aceval, amonestan a ex juez por falta ética. El Tribunal de Ética Judicial amonestó al ex juez de paz Benjamín Aceval, Gregorio Ignacio León, por falta ética vinculada a un incidente vial en el que se negó a someterse al Alcotest. La resolución concluyó que vulneró las normas relacionadas con la prudencia, la dignidad y el decoro judicial. Con esto entonces completamos esta parte de Judicial en Ñandutí. Vamos a Ñandutí Negocios, que dice: Paraguay crecería 4,3% en 2026 según la CEPAL. CEPAL prevé que el PIB de Paraguay se ubicaría en 4,3% en 2026, una reducción frente a la proyección de 4,5%. La tasa supera el promedio regional del 2,2%.
0: Comercio exterior, el dólar baja, pero los precios importados no caen al mismo ritmo. La apreciación del guaraní mejora el margen de los importadores y favorece a sectores como automóviles y electrónicos, pero el efecto sobre el consumidor es más acotado. El aumento de precios en origen y otros costos logísticos absorben parte del beneficio cambiario, mientras el sector proyecta un segundo semestre de mayor actividad, según Iván Dumont, presidente del CIT.
1: Atome anuncia proyecto solar de 300 megawatts en Villeta. Atom informó sobre la firma de un acuerdo con el Banco Multilateral para el estudio de factibilidad de un proyecto solar fotovoltaico de 300 megawatts en la ciudad de Villeta.
0: Exportación forestal crece 11% en primer semestre de 2026. Según datos del Infona, entre enero y julio de 2026, las exportaciones forestales de Paraguay presentaron un crecimiento interanual del 2,5% en volumen y del 11% en valor.
1: Así completamos entonces, señor Agustín Negocio, en esta mañana la que avanzamos hasta la parte deportiva de la Rock and Pop, Costas al Barrio. Acuerdo total para que Gustavo Costas asuma la dirección técnica de Cerro Porteño una vez que se oficialice la salida de Ariel Holland. Entre 2005 y 2007 dirigió 117 partidos al Ciclón y conquistó campeonatos, el Apertura y el Clausura 2005 y además el Clausura 2006. Es lo que dice la tapa deportiva de la Rock and Pop en esta mañana. Vamos ahora con ABC, que dice: fracasa negociación y médicos van por una huelga indefinida. Hospitales solo atendieron urgencias en el primer día. Medida de fuerza convocada por el Sindicato Nacional de Médicos, en principio hasta el viernes 28, tuvo alto acatamiento en todo el país. Tras extensa e infructuosa reunión con Economía y Finanzas, Gremio anunció que la huelga general tendrá de carácter indefinido por el momento. Médicos reclaman mejorías salariales y otros beneficios. También se movilizan contra falta de insumos de profesionales e infraestructura hospitalaria. La ministra de Salud no apareció y solo quiso recibir a 5. Huelguistas irán hoy hasta Conmebol y el jueves al rally para protestar contra Peña.
0: Presidente de IPS no quiere hablar de faltantes de medicamentos. ¿A qué? Ya empiezan a tirarle bombitas ahí al presidente Fretes.
1: Sí. Y... así entonces completamos eso y la parte, esa parte, vamos a la parte inferior. Justicia Electoral adjudicó por $1 millón en publicidad para las municipales.
0: Piden investigar por presunto tráfico de influencias a esposa del ministro de la Corte Suprema de Justicia.
1: Reconocimiento en varios cultores en el Día del Idioma Guaraní. Entonces completamos la etapa de ABC en esta mañana para seguir saltando hasta última hora, que dice: médicos exigen renuncia de Barán y advierten con una huelga indefinida. Principal exigencia es el reajuste salarial. Hubo fuertes críticas al gobierno por crisis en salud. Unos $150 millones al año cuesta reclamos de médicos. Salud advierte que habrá efecto en cadena.
0: También hablamos de esto. IPS suma presión para exigir castigo por corrupción.
1: En otro ámbito, dice: hubo fuerte cruce entre Centurión y senadores. Tragedia en Pedroso.
0: Presupuesto General de la Nación 2027 buscan eliminar algunos gastos superfluos.
1: Así completamos la etapa de última hora entonces y seguimos en este recorrido hasta La Nación para ir completando esto. Dice: nueva encuesta de ventaja de 16 puntos a Camilo sobre Núñez. Entonces es la información de la página 3.
0: Yucio visita Ombú en Ciudad del Este y se reunió con Vinicius en el interior. Exministro amenazó a fiscales tras la sesión de ayer.
1: Huelga. Congreso llama a diálogo a gremio de los médicos. Tanto la Cámara de Senadores como la de Diputados llamaron a mesas de diálogo a representantes del sector médico en huelga y a autoridades nacionales para buscar una salida a las reivindicaciones que plantea el sector de Blanco.
0: Por otra parte, unos 75 productos locales se expanden en nuevos mercados.
1: Clausura, Libertad se impone a San Lorenzo y es nuevo puntero.
0: Bueno, ya pasaron 22 minutos de las 5 de la mañana. Actualmente la temperatura es de 13 grados, se mantiene, cae. Sí. No sabemos si esto podría variar, pero sí, durante la mañana ya iría en ascenso. También llegaríamos a los 22 grados durante ese momento del día.
1: Qué lindo.
0: Sí, pero a la tarde 26. Va a mejorar todavía, sí. Va a estar muy agradable, muy pero muy agradable. Bueno, tenemos que cumplir con la primera pausa. Ya volvemos con más de Ñandotí Noticias.

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0: Tengo 28 de la mañana, vamos al desarrollo de la información. Desde las 0 horas del lunes, el Sindicato Nacional de Médicos inició la huelga nacional. La medida se extiende inicialmente hasta el 28, pero ahora está con tiempo indefinido, pese a los intentos de negociación en una mesa tripartita con autoridades del gobierno.
1: Desde las 00 horas iniciamos la huelga nacional de médicos que va a abarcar hasta el día viernes. Realmente nosotros, como dijimos mil veces, no quisimos llegar a tomar esta medida extrema, que para nosotros los médicos ya es una medida extrema, pero no tuvimos otra salida porque no tuvimos ningún tipo de planteamiento de parte del gobierno, absolutamente nada. O sea, tuvimos 4 reuniones tripartitas. Habíamos anunciado ya la huelga en el mes de mayo y oficialmente en el mes de junio, pero durante estas 4 realizaciones de reuniones mediadas por el Ministerio del Trabajo, el Ministerio de Salud no planteó ningún tipo de planteamiento, ninguna propuesta.
2: Y para que entendamos todos y para repetir, sé que mucha gente sabe, otra gente no sabe, ¿por qué llegan a esta instancia? ¿Qué es lo que más reclaman ustedes, doctora?
1: Nosotros tenemos, como saben, miles de insatisfacciones dentro del Ministerio de Salud, pero elegimos las 4 que son nuestras causales de huelga ahora, que son las condiciones laborales en que nos encontramos dentro de los hospitales. Necesitamos la contratación de más médicos que nos provean los insumos básicos necesarios para todo, porque sabemos que es imposible, pero por lo menos para emergencia y urgencia. Eso es lo que nosotros hoy estamos exigiendo. ¿Qué significa eso para que entienda la población? Que ellos lleguen a la urgencia con un cuadro grave, crítico, y nosotros tengamos todos los elementos ahí para poder realizar una reanimación o realizar esos primeros cuidados críticos y no darle una receta donde el familiar del paciente tiene que cruzar la calle e ir a buscar en la farmacia. Eso estamos pidiendo y exigiendo, mejores condiciones laborales, porque nosotros estamos expuestos todo el tiempo a problemas médicos legales debido a no contar con los elementos básicos dentro del lugar de trabajo. Y también, como los equipos están incompletos, necesitamos que se contraten los médicos. En segundo lugar, el reajuste salarial, que también va de la mano con la contratación de más médicos. Porque...
3: Y la doctora Rosana González también recordó las promesas del presidente Santiago Peña durante su campaña política y las calificó como vacías.
1: ¿Vos sabes por qué dijo eso, Carlos? Porque antes, cuando él fue ministro, nosotros ya tuvimos electorales que hacen muchos políticos donde le engañan. Creo que acá hay que saber también que ya hay grupos políticos o personas que ya perdieron luego la credibilidad, que son capaces de prometer hasta un puente donde no existe río con tal de ganar las elecciones.
4: Doctora, lo que yo quería también, aparte de que yo creo que, como decíamos antes de entrar en la comunicación, yo creo que es imposible no solidarizarse con las exigencias que tienen, más allá de que yo estaba mencionando el hecho del problema del tránsito, de también de los servicios. Pero también tengo que preguntarte directamente, porque lo dije públicamente, ¿ustedes están también dentro de esto viendo el tema de estas facultades que otorgan títulos con tanta facilidad y donde ensucian el nombre de los médicos como ustedes, que estudiaron todo lo necesario y se formaron? ¿Están incluyendo también dentro de del control que piden también esa parte de quienes tienen título de médico?
1: Totalmente. Nosotros como sindicato también estamos preocupados. Hoy no le llevamos en el contexto de la UCA como una causal, porque es algo que no entra en lo laboral, sino que en la parte técnica y en la parte de formación. Pero obviamente nos preocupa que hoy existan más de 50 universidades de medicina, el hecho de los controles, quiénes son los docentes, donde realizan las prácticas, obviamente que nos preocupa. Aparte también la formación, pero le están quitando cuántos médicos, y muchos de ellos no están ni acreditados y son una estafa. O sea, son estafados por estas universidades que ni le dan un título. Realmente nos preocupa esa situación, también la situación de la formación, y que se están formando demasiados médicos que hoy no tienen una fuente de trabajo.
0: En medio de la huelga nacional, el viceministro de Atención Integral a la Salud, doctor Saúl Recalde, reconoció el reclamo médico y lamentó el impacto en los pacientes.
5: Las reivindicaciones del gremio médico son justas, Carlos. Es una condición que ya se llegó a esa conclusión, ¿verdad? De hecho, que el gobierno del presidente Santiago Peña siempre estuvo abierto al diálogo, y sigue abierto al diálogo, Carlos, ¿verdad? Nosotros tuvimos una serie y una seguidilla de reuniones, no se llegó a buen puerto. Nosotros expusimos una posibilidad de negociación en relación a la apertura de una carrera médica real, en relación hablamos en relación a procesos de desprecarización y la ampliación de esos cupos, ¿verdad? Eso fue lo que pudo ofrecer el Ministerio de Salud en relación a diálogo constante que se tuvo con el Ministerio de Economía, y esa fue la propuesta, ¿verdad? De hecho, que la reivindicación real de ellos hacen alusión al piso salarial, Carlos, ¿verdad? Esa es la situación actualmente. Insistimos que estamos abiertos aún al diálogo y ver a qué buen puerto llegar. No queríamos la huelga. Eso es una situación que tengo que decir. Nadie quiere la huelga. Los únicos que se ven afectados acaban siendo los pacientes, ¿verdad? Pero tenemos que seguir en este proceso y ver cómo llegamos a buen puerto, Carlos.
3: Y el problema no solamente se limita en salud pública, sino también en el IPS. Eso lo reconoció el presidente, el doctor Isaías Fretes, quien mencionó que actualmente existe una escasez de profesionales de blanco que se da precisamente por la migración.
6: En el área de enfermería aparece un fenómeno que ya había ocurrido 10 años atrás. Se abrieron los mercados de Alemania, de Australia, de Italia y de España, donde, por supuesto, obviamente, la diferencia salarial es enorme, no es comparable, pero el gran porcentaje son madres que dejan su familia aquí para ir a buscar un bienestar para su familia, situación que ha creado dolor y zozobra. Ustedes saben eso, ¿verdad? Familias separadas. Entonces, nuestro objetivo es dignificarle al personal de blanco con un mejor salario. Pero de este momento, en este momento, nuestro objetivo, vamos a ir paso por paso, nuestro objetivo es llenar nuestros claros, que no vamos a llegar a la situación ideal. Esto debe ser un proceso. Y en segunda instancia, pelear para que este personal, el personal blanco, tenga un mejor salario.
7: En una primera etapa para este miércoles, entonces primero sería ver la...
6: Claro,
7: 600 y más
6: así mismo, interín que podamos, claro, interín de que nosotros arreglamos también nuestras finanzas y poderles dignificar su salario a todo el personal de blanco.
8: Doctor, con esta reducción de carga horaria, ¿se necesitan más médicos, o sea, más enfermeros? Claro, nuevamente.
6: Dos más dos.
8: Son más
6: presupuestos. Para que ustedes tengan una idea. Hice algo, yo le puedo hablar con propiedad, de docencia. Yo soy profesor de cirugía en la Facultad de Medicina de la UNA. Formar un recurso humano del área blanca lleva su tiempo, es un proceso. Ni qué decir en el área médica.
0: El director del Hospital Pediátrico de Niños de Acostañú, doctor Héctor Castro, explicó que un cortocircuito provocó una humareda y dejó sin energía a un sector del bloque de urgencias.
9: Visión de energía interrumpida, ¿verdad? En lo que se refiere consultorio de urgencias, coincide también en un horario donde merma muchísimo las consultas, solamente caen realmente las verdaderas urgencias, me refiero a los que acuden, y también coincide con lo que se refiere la huelga de los colegas que empezó a partir de las 12 de la noche. Por lo tanto, para nosotros la prioridad representó la reubicación de estos pacientes para que tengan la comodidad de la energía eléctrica y obviamente la monitorización pertinente para los cuadros que provocan la internación de los niños.
10: Entiendo. ¿Cuántas camas de internación de urgencia se vieron afectadas, doctor?
9: El bloque de urgencia en
10: sí. En su totalidad.
9: En la parte de internados. Nuestra urgencia tiene un sector de consultorio que, como te decía, mermó mucho en la consulta, dada la hora. Esto empezó alrededor de las 11 de la noche. Uh-huh. Y en la parte de observación, así le llamamos, que es un área de internación breve hasta que se pueda conseguir un lugar para los pacientes o ser resuelto, esa área que es de observación, que es una internación de la urgencia, de esa área es que estamos reubicando a los pacientes, ¿verdad?
10: No fue necesario trasladarlos a otro centro asistencial, sino reubicarlos en el mismo hospital, doctor.
9: Exactamente, con la cooperación de los familiares también, explicándole la situación, el equipo de mis compañeros de mantenimiento, servicios generales, administración, que estuvieron desde el inicio de la situación y con el apoyo de los bomberos para sofocar lo que fue aquel cortocircuito, que fue lo que provocó una humareda. Pero gracias a Dios y al accionar tan rápido de todos mis compañeros, los bomberos, eso no pasó a mayor, eso fue subsanado. Sin embargo, el restablecimiento de la energía es lo que nosotros estamos trabajando ahora y eso va a llevar su tiempo.
3: Y con respecto al proyecto de ley que busca crear el Ministerio de Energía, Minería e Hidrocarburos, el experto en energía Victorio Auxilia mencionó que se encuentra a favor, además agregó que es necesaria la planificación energética.
11: Sí, realmente estoy de acuerdo y con mucha convicción desde hace mucho tiempo, uh-huh. Carlos. Se comenzó a hablar de ministerio ya en la década de 1990, ¿verdad? Pero realmente era muy prematura la idea en aquella época, cuando recién se había creado la Subsecretaría de Estado de Minas y Energía. Sin embargo, cuando estaba al frente de la Organización Latinoamericana de Energía, me llegó un proyecto de ley para creación de Ministerio de Energía, porque había la necesidad de atender a todos los subsectores, de energía de una manera coordinada e integral, ¿verdad? Y nosotros, en la OLADE, que tenemos especialistas en todas las áreas, emitimos un dictamen en aquella época, estoy hablando de más de 10 años atrás, 14 años atrás. Emitimos un dictamen, ¿verdad?, que definía ese camino, la creación de un ministerio, como una manera de fortalecer al sector energético, ¿verdad? Porque hay que considerar, y esto cada vez más, la energía eléctrica es una forma de energía que no se da en la naturaleza. Necesitamos fuentes primarias de energía. Por ejemplo, la hidroenergía, la energía solar, la energía eólica, el gas natural, combustible nuclear, etcétera, ¿verdad? Que a través de ciertos centros de transformación se convierten esas fuentes de energía en energía eléctrica, ¿no? Entonces, como hoy día estamos hablando de una diversificación de la matriz energética, que significa, bueno, tener la participación de radiación solar, tener de la biomasa, ojalá del gas natural y en algún momento también del combustible nuclear, es necesario que exista una instancia que piense desde el punto de vista de planificación energética, no solamente eléctrica, ¿no? Y pueda integrar estas diferentes fuentes de energía.

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1: 13 grados la temperatura en Asunción y los alrededores, misma sensación térmica en este momento, el cielo permanece nublado. La máxima prevista para este martes 25 es de 28 grados.
2: Y para este miércoles 26, 18 grados la mínima, 31 grados la máxima, fresco al amanecer, luego caluroso por la tarde.
1: El jueves 27, por su parte, tenemos cálido a caluroso, cielo escasamente nublado, vientos moderados del norte, una mínima 21 y una máxima 36.
2: Para el viernes 28, 23 grados la mínima, 37 la máxima.
1: Para el sábado 29, 22 de mínima, 32 de máxima, cálido a caluroso, cielo mayormente nublado y vientos del sur.
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1: El dólar americano arranca estable esta jornada, 5.900 a la compra, 6.100 a la venta.
2: El real cotiza la compra a 1.100 guaraníes, a la venta 1.200.
1: El peso argentino permanece estable también, 3 guaraníes a la compra y 6 a la venta.
2: El euro 6.800 guaraníes a la compra, a la venta 7.250.
1: El peso chileno, por su parte, 5 guaraníes a la compra y 10 guaraníes a la venta.
2: El peso uruguayo 130 guaraníes a la compra, a la venta 2.30.
1: Y para cerrar, el peso colombiano 1.5 guaraníes a la compra y 3.5 guaraníes a la venta.
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1: 5:50, vamos cerrando, Jesse Ñanuti Noticias, primera edición, avisándole a todo el mundo que está pesado el tránsito a salir con tiempo.
2: Es así, porque hoy continúa la movilización de los profesionales de blanco, así que, como decía acá, tienen que prever su tiempo para llegar a destino. Que tengan, a pesar de todo esto, una linda jornada.
1: Hasta mañana.

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4: El presidente del Instituto de Previsión Social, Isaías Frete, solicitó a la Cámara de Senadores el tratamiento de urgencia del proyecto de ley de emergencia de la previsional. Esto ante la falta de profesionales y el impacto de la reducción de la carga horaria en la atención de los asegurados. Sostuvo que el primer paso para enfrentar la situación es dignificar las condiciones laborales del personal de blanco. La propuesta contempla la contratación de 600 médicos de distintas especialidades y que la medida busca responder al déficit de profesionales. Asimismo, figura una mejora salarial a medida que se ordenen las finanzas de la institución. Washington. El secretario del Tesoro de Estados Unidos, Scott Bessent, presentó planes para lograr la asfixia económica de Irán, al tiempo que advirtió de graves consecuencias para los países que se nieguen a sumarse a la campaña de Washington. El discurso de Bessent llega casi 6 meses después del inicio de una guerra contra Teherán que se ha estancado, con las conversaciones de paz paralizadas e Irán bloqueando la mayor parte del tráfico a través del crucial estrecho de Hormuz, crítico para el comercio de hidrocarburos. Se desarrolla hoy el congreso denominado Ciudad Inteligente Asunción 2026. Se ofrecen conferencias y espacios de intercambio centrados en los principales retos que enfrentan las ciudades, como asimismo las alternativas para avanzar hacia modelos urbanos más eficientes y sostenibles. También se analizan temas vinculados al desarrollo de las ciudades y la incorporación de nuevas herramientas para responder a las necesidades de la ciudadanía. Participan autoridades, especialistas, referentes nacionales y extranjeros y representantes de los sectores público y privado. Caracas, la presidenta encargada de Venezuela, Delcy Rodríguez, aseguró que 1.046 venezolanos han sido liberados desde enero del 2026, cuando comenzó un proceso de excarcelaciones de presos políticos pocos días después de que Estados Unidos capturara a Nicolás Maduro en un ataque militar en Caracas. Como resultado del programa de convivencia democrática y paz, a esa fecha, 1.046 venezolanos han sido liberados, 12.000 personas han recibido beneficios procesales y continuaremos avanzando con responsabilidad, dijo Rodríguez en un mensaje a la Nación a propósito de cumplirse 2 meses de los devastadores terremotos de junio pasado. 13 la temperatura, Radio Ñandutí, tu primera fuente de información.
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0: 6 de la mañana con un minuto en la República del Paraguay. Señora, ¿cómo le va? Señor, buen día. Bienvenidos a Franja Roja, bienvenidos a Ñandutí. Hoy es martes, hoy es 25 de agosto del año 2026. Buena jornada para todos, buen día. Les cuento que amanece con cielo nublado, 86 el porcentaje de humedad, no soplan vientos en superficie, 13 grados temperatura ambiente, 13 grados la sensación térmica. Está fresquito por ahora, pero la temperatura va a ir en ascenso, tal es así que la máxima prevista para hoy, dice meteorología, puede estar entre 27 y 28 grados. Y a partir de mañana, ya jornadas cálidas a calurosas. Fíjense, para hoy, insisto, temperatura máxima pronosticada 28 grados. Para mañana miércoles, la mínima 18, la máxima 32. Para el jueves, 21 grados la mínima, 36 la temperatura máxima pronosticada. Para el viernes, 24 grados la mínima, 37 grados temperatura máxima prevista. Estamos en pleno invierno. Y para el sábado, 22 grados la mínima, 32 grados temperatura máxima pronosticada. Bienvenidos a esta propuesta de Ñandutí. 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Estamos en todas las plataformas digitales. Estamos en todas las redes sociales y también en el país y en el mundo. Pueden seguirnos a través de la aplicación de Ñandutí. ¿Cómo está el tránsito tempranito? Les mostramos en Ñandutí TV. Reiterando que hoy es martes, que hoy es 25 de agosto, muchos vehículos desde muy temprano en calles y avenidas de la capital de la República del Paraguay, en la ciudad de Asunción, en el departamento central. Buen día para todos, buena jornada. Hola Juan Pablo Fernández, ¿cómo anda? Buen día.
1: ¿Qué tal, don Carlos? Buen día también a la audiencia. Estamos arrancando día martes con un clima respiratorio, con estos cambios de clima hacen de que uno esté necesitando algún antigripal, algún descongestivo, todo lo que también la batería de remedios hace.
0: Sí, señor. Y quiero compartir esto ya en el inicio, Juan Pablo, de esta jornada, porque se estaba dando a conocer en las últimas horas un operativo que va a tener una reunión de prensa, creo que a las 8 de la mañana. Dice, Departamento de Convenios y Acuerdos de Cooperación Policial Internacional, Dirección contra el Crimen Organizado, Dirección General de Investigación Criminal. Ya ustedes están viendo imágenes de armas y de personas detenidas después de 3 allanamientos en recintos privados, la detención de ciudadanos brasileños con orden de captura pendiente en su país de origen, incautación de armas de fuego y vehículos denunciados como robados en el Brasil. La operación se llama Operación Espejismo. Están viendo ustedes una residencia fabulosa, una casa muy, pero muy linda en esta parte de nuestro país, en específicamente La Paloma, departamento de Canindeyú. Personal de este departamento, bajo la dirección del agente fiscal de Ciudad del Este, abogado Osvaldo Saracho, en cumplimiento al mandamiento de allanamiento firmado por el juez penal de garantías de Alto Paraná, abogada Paola Naguele. Aprendidos, Juan Pablo, oyente y televidente, se trata de Douglas Fernando de Jesús Karkov, brasileño, orden de captura en la República Federativa del Brasil por homicidio doloso. Cleverson González, brasileño, mayor de edad. Luis Gustavo Alves, brasileño, mayor de edad, orden de captura en Brasil por tráfico de drogas. Michael Lucas Ramos Lima, brasileño, mayor de edad, proceso de verificación y correcta identidad, quien fue identificado como Éder Oliveira da Silva, brasileño, 28 años, quien cuenta con orden de captura pendiente por tráfico de drogas, y Taila Gómez de Campos, brasileña, mayor de edad. Fueron incautados, por ejemplo, armas tipo fusil de asalto calibre 7.62 y 5.56, una escopeta, una pistola con selector de tiro y cargador largo, teléfonos celulares, notebook, un rifle con dos cargadores calibre 223, otro rifle, un Winchester calibre 357, una escopeta doble caño calibre 12, un rifle aire comprimido, una pistola con un cargador, un fusil de colección calibre a determinar, una pistola doble caño de colección calibre a confirmar, una mira telescópica tipo francotirador, una mira punto rojo para pistola, cartucho sin percutir calibre 223, cartucho sin percutir calibre 357, una camioneta Fortuner color negro año 2022 y una camioneta Volkswagen Tiguan color gris año 2026. Todo esto en marco del operativo Espejismo detienen a brasileño en Canindeyú. Si no conté mal, se trata de 5 hombres y 1 mujer.
1: Sí, asimismo, aparte de las armas y los vehículos que en esta operación Espejismo, la policía está trabajando fuertemente en cooperación, como decías, también con la seguridad del Brasil, Carlos.
0: Sí, señor. Mantenemos estas imágenes, por favor, y quiero incorporar ya al ingeniero Pedro Ferreira también. Esto tiene que ver con un operativo policial muy importante en las últimas horas. Según nos cuentan, estos detenidos, estos 5 brasileños y estas 5 ciudadanas brasileñas, están siendo traídos vía aérea a nuestra ciudad capital y, bueno, para disposición de la Fiscalía. Hola, ingeniero, ¿cómo le va? ¿Cómo anda? Buen día.
2: Pero muy buenos días a toda la audiencia y de la audiencia de Ñandutí. Pero qué noticia con la que comenzamos, che. Bueno, gracias también acá a todos los que preparan todo esto, este material desde tempranito, che. Realmente sí, es un esfuerzo notorio de todo el equipo de Ñandutí.
0: Y de todos los días, pero esto dice que se llama Operación Espejismo. Y acá, ingeniero y Juan Pablo, quiero contar algo. Les cuento que hay juicio de... Continúa el juicio de Hernán Rivas a las 8 de la mañana. Noelia ya va directo, así que se quedaron sin desayuno, queridos compañeros.
1: Entre otras cosas. Café,
0: pero
1: café.
0: Manteneme, por favor, las imágenes con relación a este operativo de Espejismo. ¿Saben qué contaba el otro día el asesor jurídico del Departamento de Identificaciones, Pedro y Juan Pablo? Uh-huh. Que un día aparece una persona acompañado de un oficial de policía al mismo Departamento de Investigación, de Identificaciones, uh-huh, de la Policía Nacional. Sin ningún tipo de...

0: Alto del Guaira, donde dice que él nació y quiere su cédula y tiene urgencia para su cédula. Entonces, hay una fotografía de este señor que ya la semana pasada se publicó y se le hace una especie de encuesta, preguntas a esta persona, a este señor, y decía que hablaba bien español, pero se le notaba que tenía un tono brasileño. Lo llamativo era que estaba acompañado de un oficial de policía. ¿Saben cuántos antecedentes tenía este muchacho de 28 años? 5. Y todo había sido desconsiderado un sicario en el Brasil. Y venía sin ningún rubor, sin ruborizarse, a sentarse frente a autoridades de identificaciones para obtener la cédula paraguaya.
1: No, terrible.
0: Él fue expulsado.
2: Los 5 casos eran en Brasil.
0: En el Brasil. Los 5 casos en el Brasil.
2: Él dijo, yo acá estoy limpito, dijo.
0: Claro. Y él necesitaba una cédula paraguaya para que no le molesten más, posiblemente. Y a lo mejor con algún otro nombre, algo por el estilo, ¿verdad? Lo cierto es que él fue expulsado.
2: ¿Y el oficial de policía?
0: ¿Perdón?
2: ¿Y el oficial de policía?
0: Y también ahora está en investigación.
2: Bajo investigación.
0: Bajo investigación. Es muy llamativo todo. Ahora, el brasilero fue expulsado. Después de verificar todo, porque le dejaron todos los datos. El brasileño quería llevar ese mismo día su cédula. Le dijo, no, esto no es posible.
2: Che, 28 años, no estuvo apurado.
0: No estuvo apurado. Y 5, sí, cariatos encima. Y quería la cédula paraguaya urgente. Bueno, esto uno pasó, mira, en identificaciones. Y ahí está el señor, en la fotografía tienen ustedes. Está con la capucha cuando le detienen. Este señor ya fue expulsado de nuestro país.
1: No, y lo que iba a decir más, Carlos, estas imágenes que estamos viendo, normalmente cuando uno mira algunos informativos internacionales del Brasil, ve muchos de estos operativos y en estas características así. Por lo visto que estamos entrando en esa temática, y enhorabuena a la policía que esté trabajando y actuando de esta forma, y ojalá que puedan reforzar su capacidad. Y cuando digo capacidad, estoy hablando no solamente de gente, sino de materiales que necesitan para hacer estos operativos, helicópteros, camionetas, armamento, inteligencia. Yo me imagino que esto en particular, como tenía el apoyo de Brasil, habrán tenido toda una logística importante también, pero necesitamos dotar de nuestra policía de todas estas herramientas para que hagan más estos operativos.
0: Son, repito, 6 personas en total las detenidas, según, no sé si alguien puede confirmar esto. Aparentemente hacen un traslado por tierra desde la zona de Curubatú hacia Ciudad del Este, hacia el Alto Paraná. Y de ahí lo embarcan en un avión para llegar hasta la capital. Yo no sé si ya llegaron o no, pero sí les puedo decir de que hay un trascendido de que dice que aparentemente iban a interrumpir ese traslado desde Canindeyú al Alto Paraná para liberar a estas personas. Hubo algún tipo de amenaza, pero aparentemente no pasó absolutamente nada.
2: Por eso
0: nada.
2: También ya le llevan por aire después.
0: Y después entonces ya le trasladan, deciden trasladarlo a Asunción vía aérea. Estamos hablando, miren la cantidad de armas que incautaron.
1: Y armas pesadas.
0: Ayer ya fue en el transcurso del día. Para las 8 se anuncia una conferencia de prensa. Ya en la tarde, digo. En el transcurso del día de ayer lunes, digo. Exactamente no tengo la hora. Bueno, esta es una de las noticias más importantes y más destacadas. Tiene que ver con el ámbito policial. Tiene que ver con una zona que está muy golpeada en los últimos tiempos por hechos de inseguridad, que es el departamento de Canindeyú.
1: Y vuelvo a decir justamente la nota y la crónica, Carlos, de que la estructura logística cercana al grupo criminal Primer Comando de la Capital, o sea, PCC, muy presente en nuestro país, en nuestras penitenciarías, y ese es todo un flagelo terrible, porque ahora escuché también hace algunos días de que hay otra rama catarinense, ya hablaban de eso, Primer Comando Catarinense, escuché hace algunos días, y bueno, y estas son serpientes de 7 cabezas.
0: Uy, ¿y viste los tatuajes que tiene?
1: No, y por eso, Carlos, cortás una cabeza, aparece otra, terrible.
0: Dice, operativo espejismo detienen a brasileños en Canindeyú. Títulos destacados esta mañana, vamos a propósito al diario digital de Ñandutí en esta jornada que corresponde a este martes. Te cuento ya, ingeniero, que la temperatura máxima para hoy es 28 grados. Ya no 20 ni 21, ya empieza el calor en pleno invierno.
2: Pero la expectativa ayer ya era de mayor calorcito.
0: Pero después vino una llovinita y complicó
2: sí,
0: otra vez.
2: Sí, se complicó todo y la gente ya se empieza a quejar que se resfría por nuestra culpa.
0: Nosotros contamos lo que dice meteorología.

0: Me ha agarrado.
1: Sí, a mí me dijo, vos dijiste que no iba a haber lluvia hasta, bueno, pero tampoco llovió mucho, una lloviznita. Estamos en pleno invierno también, reiterando.
0: No, pero ayer todavía lo pronosticaba.
1: No, no hablaba de lluvia, pues.
0: Ah, ya no.
1: Y no hay para qué, lo ni en tu casa no te perdonan cuando vos repetís algo de...
0: No, ya se lavó
1: toda la bola, se acabó, inventado.
0: Andá a extender bola de ropa.
1: Médicos amplían huelga y salud necesita 150 millones de dólares.
2: Acá lo dijeron.
0: En salud para los médicos solamente.
1: Solamente para los médicos.
0: Solamente para los médicos.
1: Le molestó ayer al viceministro, habló otra vez en la tarde Saúl Recalde, porque habló también en la tarde Rosana González, y cuando habla Rosana, la doctora Noelia González le dice, acá el viceministro dijo que es parte de tu libreto, una cosa como esta, y ¡ah! Estalló el viceministro. Rosana González dice que nosotros no planteamos propuestas, sí que planteamos. Dice, y nosotros estamos de acuerdo, hasta acompañamos de repente una
2: movilización,
1: un reclamo de este tipo, decía Saúl Recalde bien temprano. Lo cierto es que los médicos también se enojaron porque no salió María Teresa Barán, la ministra de Salud, al frente de la institución para escucharles. Es que es exponerse también a una multitud. Pero después fueron, y algunos de ellos, algunos representantes de este gremio, habló con el ministro de Economía y Finanzas, el señor Oscar Lovera.
0: Y hay que recordar que en la mitad de una crisis como esta, las autoridades tienen, y los médicos también, tienen que seguir haciendo las cosas urgentes, las cosas importantes. El sistema no para. El sistema no para. Ayer de tarde hubo una crisis en uno de los hospitales, y una crisis que no tiene nada que ver con los médicos ni con la bueno, una crisis fuerte, y estuvieron, y me consta que estuvieron trabajando y solucionando, y esta mañana se soluciona
1: Esa situación. Ahora, para mañana se anuncia otro encuentro, en un principio con el propio ministro de Economía y Finanzas, y no se descarta que participe el propio presidente de la República, Santiago Peña.
2: Aparte, Carlos, esto ya llevó también a la agenda parlamentaria legislativa, porque han sido convocados tanto Lovera como la doctora Barán al Congreso para buscar una solución al respecto. Y eso es importante porque al final de cuentas el Congreso es la caja de resonancia de los reclamos populares, de la gente. En el orden de los poderes del Estado, el Congreso es el que debe justamente levantar la bandera también y tratar de buscar una solución al respecto.
1: Ahora, y para meter presión, Juan Pablo y Pedro, ayer Rosana, la doctora, nos decía que la huelga no es ya hasta el viernes. La huelga a partir de ayer pasó a ser indefinida. Indefinida. ¿Ah, sí? Sí, si es que no hay solución hoy martes, mañana miércoles, el jueves, esto no va a terminar el viernes. Uh-huh. Va a continuar y de manera indefinida, decía ella, entre otras cuestiones. Fíjense en la fotografía del diario digital de Ñandutí, la cantidad de gente que se movilizó ayer. Esto no hay que desconocer. Es un toque de atención.
2: Y genera un caos en el tráfico. Ayer a la tarde justamente estábamos hablando en el horno y se decía justamente que en Mariscal López imposible. Fue en un momento determinado.
1: Lo que pasa es que el centro es muy fácil de que colapse ante una situación como esta y esta cantidad de gente. Bueno, lo cierto es que la doctora Rosana González tildó de hipócrita y doble cara, incluso le dijo mentiroso al viceministro Saúl Recalde. Enfermeros dejan el país e IPS promete mejoras. Otra vez aparece esta fiebre de la propuesta desde el exterior para gente dedicada a la enfermería. Problemas de energía llegarían antes de 2030. Urgen cambio en el sector. Después vamos a mostrar una foto. Ayer nos mostraban la llegada del presidente, del expresidente de la ANDE, expresidente de IPS, hoy compañero nuestro, Pedro Ferreira, a una reunión en la Cámara de Diputados. ¡Pam! La foto. Y nos va a contar datos y detalles de un encuentro con el presidente de la Cámara de Diputados, con Raúl Latorre. Vale la pena mostrar y contar y dar detalles de eso también. El Ministerio de Obras Públicas culpa a expropiaciones, explicación tardía. Rally lleva a Itapúa al 100%, fiesta mundial, y avanza plan frente a El Niño, alerta climática. Hay de todo y para todos los gustos. Noticias que no son muy agradables, otras que son desagradables, otras que son positivas, forman parte de nuestro diario digital esta mañana. El presidente de la República estuvo ayer en Encarnación, acompañado de su señora esposa, la señora Leticia Ocampo. Estuvo también el vicepresidente de la República, el señor Pedro Aliana. Ayer Petropar lanzó su combustible para aviación. Habló William Wilca. Ayer hubo un evento. Vamos a compartir imágenes de este encuentro. Tiene que ver con una de las noticias más importantes y más destacadas de las últimas horas, porque vemos en este momento imágenes en el aeropuerto de Encarnación donde es recibido el presidente de la República, su señora esposa, por autoridades del departamento de Itapúa, especialmente el gobernador de Itapúa, el señor Pereira. Está, veo también en imágenes, el presidente de DINAC, Nelson Mendoza. Y ahí están juntos, Aliana y Peña, o Peña y Aliana. Le muestra la remera que tiene abajo, le muestra a Aliana a Peña. Están vestidos de jean y de campera, todo el marco de este rally. Ahí está la señora Leticia Ocampo también. ¿Quién es el que está a la izquierda de la señora?
2: Ese es Wilka.
1: Ahí es William Wilka. Sí. Sí, casi le confundí con alguien que no hace nada en el gobierno.
0: Se le parece.
1: ¿Verdad que se le parece? A que no hay que dejar de mencionar, según dicen algunos sindicalistas, el señor Wilka es presidente de Petropar hoy.
0: Ayer se le mencionó.
1: En la reunión. ¿En la reunión? ¿Al otro?
0: El que vos decís.
1: Al que no hace nada. Sí. O sea, no hace nada en beneficio del país. Pero sí parece que es su beneficio y de alguna gente. La gente sabe de quién estamos hablando. A ver un poquitito. Y ahí está habló Wilka en este lugar. Después me pareció ver imágenes incluso en la reducción jesuítica.
2: ¿Estuvieron por ahí?
1: Vi algunas fotografías también que podemos compartir. Los compañeros estaban trabajando en eso. ¿A quién saluda?
2: A las autoridades.
1: No, pero ¿quiénes son las autoridades del rally?
2: Del rally.
1: Del rally, pero ¿y autoridades departamentales?
2: No veo todavía ninguna en las imágenes.
1: Acá me parece...
2: Allá está el gobernador.
1: ¿Cómo es el nombre de Pereira? El gobernador de Itapúa. Guillermo, ¿no es? No, ¿verdad?
0: Sí. ¿Cómo nos falta los...?
2: Francisco Javier Pereira.
1: Javier Pereira, sí, señor. Falta Google...
2: Francisco Javier Pereira, 16 de agosto del 2023 asumió, del Partido Liberal.
1: Sí, señor. ¿Y su hermano es candidato al lado de la primera dama? ¿Está ahí?
2: Así mismo.
1: Ahora, ¿y el intendente? ¿La Encarnación?
2: No, está Luis.
1: Ahí está la ministra de Obras también, ¿verdad?
2: Está la ministra de Obras Públicas.
0: Todas modo
1: rally. Modo rally, vio.
2: Con la camperita del rally.
1: Y están atentamente, y ahí está al lado de...
2: Allá en el fondo está...
1: Está el ministro de Industria.
2: Industria y Comercio,
1: está
2: y allá
1: Marco Riquelme.
2: En el fondo está el de Deporte. Detrás mismo se le ve.
1: El Tigre Ramírez.
2: Allá detrás de Claudia Centurión le va a saber.
1: Pero en primera línea está el gobernador, el presidente de la República, el vicepresidente de la República, el ministro de Industria y Comercio, el presidente de...
2: La DINAC.
1: Aeropuerto de... Este es un aeropuerto internacional.
2: Sí, así es.
1: El de Encarnación.
2: Que debería haber funcionado también como la primera edición. ¿Te acuerdas que hubo unos vuelos hasta Encarnación? No lograron tener eso este año. Y no lo digo con mala onda, lo digo como también el deseo de todo itapuense de poder tener una línea. Un tiempo lo tuvieron, pero parece que no fue rentable. Pero hay mucha gente que va y viene de Encarnación. Lo mismo tiene que pasar con Ciudad del Este también. Yo creo que son puntos importantes a empezar a... pensar en vuelos de...
1: Yo creo que no da el mercado, Juan Pablo. Ya se intentó y no da el mercado. Mira, vos le pones el servicio que... y la gente no utiliza. Es muy caro.
0: Con lo fea que está la ruta 1 hoy en día. Si es que era rentable, iba a ser ahora. Cuando se arregle, que va a ser en poco tiempo, iba a ser menos rentable.
2: Menos.
0: A lo mejor sube el mercado, pero... Si este, tenés una supercarretera y te va por
1: esta así. Esta es la imagen de las jesuíticas que luce muy linda.
2: Es un lugar que hay que ir en vacaciones. O en cualquier momento, pero a las ruinas hay que ir a conocer.
0: Y hay un, no sé si decir show, un show nocturno.
2: De luces.
1: Sí.
0: Muy lindo a la noche. O sea, da también para tener algo a la noche.
2: Ahí está el candidato a intendente también.
0: Este es el presidente de la Cámara de Diputados.
1: Está Raúl Latorre,
2: sí,
1: está Sebastián Remesowski, está el diputado Cerini, por ejemplo, entre otros, junto al el gobernador, al presidente de Petropar, el gobernador, su señora esposa. ¿Y quién es el que estira la cinta allá en el extremo? ¿Quién es ese señor?
2: Vamos a averiguar quién es.
1: No, ¿cómo vamos a averiguar, Juan Pablo? ¿Cómo falta
2: no
1: Noelia
2: y Claudia? No ha de ser la...
1: No, Pedro, tranquilo.
2: No ha de ser el dueño de la estación...
1: No vamos a adivinar ahora de la estación aérea, la estación de combustible, ¿de qué, Juan Pablo?
0: Así que vendió las cintas.
1: No, Bueno, y habló William Wilca también en la ocasión, el presidente de Petropar, lanzaron esto que tiene que ver con combustible de aviación. También está dentro de las noticias destacadas en esta jornada que corresponde a este martes 25. Un día como hoy, una fecha como hoy digo bien, se recordaba el día de la Constitución antes, ¿verdad?
2: Sí.
1: 25 de agosto, incluso creo que fue feriado alguna vez.
0: Sí. Y un día como hoy, pero hace 100 años nacía mi papá.
1: Ah. ¡Upa! Hace 100 años. Sí. ¿Y hace cuánto falleció, Pedro?
0: Y son 29 años. 28. 28 y piquito. Oh.
2: Homenaje.
0: Sí.
1: Volvemos a poner la fotografía de donde se estira la cinta, por favor. Acá mezclamos todo. Emoción, cumpleaños, inauguración. Por favor.
2: Ahí está la cinta.
1: No, él no. Él,
2: ya te dijeron quién es, Carlos.
1: No, me dice que es Nelson Mendoza. Y puede ser. Puede ser, porque me dice, una ministra me está contando que es Nelson Mendoza. Pero tenés otra imagen de Nelson Mendoza caminando para ver el...
2: Sí, es Nelson Mendoza.
1: Es Nelson Mendoza, sí, Nelson muy bien, Mendoza. Ministra. Está despierta, no como nosotros. La
0: muy
1: ministra.
0: Bien, muy bien.
1: ¿Eh?
2: Ahora bueno, estaba
1: por
2: ahí,
1: algo, por algo es ministra y nosotros estamos acá.
0: Ah, claro, ahí
1: yo quiero volver un ratito antes de la primera pausa, Pedro, y a ver un poco. Hay nuevo director de aeropuertos, señoras y señores.
0: ¿De ese aeropuerto?
1: No, de aeropuerto acá en nuestro país.
0: Ah, de Silvio Pedrosi.
1: Y creo que es de todos los aeropuertos, el director. Mm. Bueno, quiero volver un ratito, Pedro, y quiero volver al ámbito de la salud.
0: Sí, sí.
1: Por favor, porque quiero compartir con ustedes esto. Hablando otra vez de la movilización ayer de los médicos. Me dijo una persona, ayer escribía en la tarde, que las reivindicaciones son justas y son necesarias. Partiendo de esa base. El problema es que no se invierte en salud.
0: Está difícil.
1: Está demostrado con menos de 3 puntos del Producto Interno Bruto no alcanza. Paraguay dice que destina solo el 2,8%, entre el 2,6% y el 2,8% del Producto Interno Bruto al ámbito de la salud. Y eso definitivamente no alcanza. Si querés hacer relación con un país más o menos con tu misma estructura, con tu misma cantidad de gente, necesitas como Uruguay el 6% más o menos. Uruguay dice que invierte el 6,8% en salud.
0: Fíjense lo que están viendo en pantalla, la movilización que fue ayer.
1: Sí.
0: Esta toma es muy importante, muy importante. Estamos viendo en un gremio que no es tan grande, bueno, no, es que en el Paraguay haya 100.000 médicos.
1: Pero es fuerte.
0: Es fuerte.
1: Pero, es fuerte, mirá que el médico de los docentes, el gremio de los docentes, perdón, es fuerte, pero también este gremio es muy fuerte. Y conste que no están todos acá, Pedro. No,
0: y claro, pues, muchos tenían que estar de guardia, los IPS no fueron a, no,
1: por ejemplo,
0: no fueron a la huelga. Pero fíjense, mucha gente.
2: Y si esto no se destraba y se suman los otros gremios vinculados al sector de salud, esto puede ser complicado. Me refiero a bioquímicos, enfermeros.
1: Pero insisto en esto y mucho más. Dice, deben por todos lados y a todo el mundo.
0: Sí.
1: Miren, me parece una cuestión que tiene que ver con cualquiera de nosotros. Pero acá no estamos hablando de una persona, estamos hablando de instituciones, de ministerios. Deben, y el que me escribe, Pedro y Juan Pablo, sabe, conoce el funcionamiento. Dice, ¿de dónde van a sacar plata si no hay mayor recaudación?
0: Claro.
1: Que con lo que hay no alcanza. Del mismo cuero sale la correa, hay una frase que se suele utilizar.
0: Pues yo no sé por qué en una conversación que tuvimos con, no sé si era el ministro de Economía y Finanzas o alguien de alto nivel del área impositiva del gobierno, ¿por qué si ellos saben que el siguiente paso es eliminar muchas de las exenciones tributarias que tiene nuestro país, aunque sea de a poquito, aunque sea de a poco, porque no hay que hacer las cosas bruscas en este sentido, porque si no le ahuyentas a los inversionistas, ¿por qué ya no lo hacen? ¿Por qué las cosas buenas queremos hacer en este gobierno y endeudar al país que no se ve tanto el endeudamiento? Y, sin embargo, las medidas valientes le dejamos al siguiente gobierno. No está muy bien.
2: Ayer salió, estoy mirando acá en la página de los decretos de la presidencia, el decreto número 6.684 y dice, por el cual se autoriza al Ministerio de Economía y Finanzas la modificación en la estimación de los ingresos de la Administración Central y de la entidad descentralizada, la transferencia de créditos, el cambio de fuente de financiamiento del Banco Nacional de Fomento al Ministerio de Salud Pública y Bienestar Social y la modificación de las cuotas de ingresos y gastos del plan financiero aprobado con el decreto número 5.443 del 10 de febrero. Y pide justamente en la parte de el decreto, autorícese al Ministerio de Economía y Finanzas la modificación en la estimación de los ingresos de la Administración Central, Tesorería General del Ministerio de Salud Pública y Bienestar Social, a la entidad descentralizada, Banco Nacional de Fomento, dentro del presupuesto de este año por el monto de 200.000 millones de guaraníes, conforme con el anexo que forma parte de este decreto. O sea, esto fue ayer. Salió un decreto donde le piden al Banco Nacional de Fomento que le envíen dinero a el presupuesto de salud de 200.000 millones de guaraníes. No sé si van a solucionar con eso algo, pero me imagino que va a ser la carta para sentarse a negociar algo con este sector y poder ver qué pueden hacer con esos 200.000 millones de guaraníes. Repito, es el decreto número 6.684 que fue publicado el día de ayer.
1: Y en el ámbito de la salud, Pedro y Juan Pablo, quiero reiterar esto, pusimos como ejemplo Uruguay. Uruguay destina cerca del 6,5 a 6,7% de su Producto Interno Bruto a salud pública, a la inversión en salud pública. Sí. Paraguay invierte cerca del 2,8% y la presión fiscal en Uruguay se ubica en torno al 27,2% del Producto Interno Bruto y la presión fiscal en Paraguay ronda el 14,5%, 13% menos aproximadamente.
0: Bueno, pero es un camino que una vez ya discutimos, creo que a la tarde. Es un camino que tiene como dos visiones. Hay gente que plantea, no, yo no quiero pagar un peso más mientras no haya honestidad del uso de los...
1: Correcto.
0: ¿Verdad? Y entonces eso tiene una regla. Si vamos a ser honestos, lo primero que tenemos que hacer es ser transparente. Porque cuando la transparencia te regula en gran medida la ambición de los que están en el poder eventualmente. Transparencia. El segundo es eliminar todas las discrecionalidades, que es por donde entran los negociados, eliminar la discrecionalidad. Y luego construir sobre la impunidad, que es un poco más difícil porque ya depende mucho de una estructura jurídica que hoy en día tenemos en nuestro país, pero que es un desafío que comienza incluso desde la Facultad de Derecho, desde la diferente Facultad de Derecho y de cómo a veces interactúa todo en contra de que la justicia sea realmente independiente y no dependa de poderes fácticos.
1: Es cierto. Bueno, quiero saludar a los hermanos uruguayos también esta mañana temprano. Hoy es el Día de la Independencia en Uruguay, 25 de agosto de 1825, 25 de agosto del año 2026. ¡Feliz día, querido Uruguay! Muchísimos uruguayos viven en nuestro país. Tengo un cuñado, mi querido cuñado Rodolfo, uruguayo, papá de mis preciosos sobrinos. Así que aprovecho también para darle un abrazo enorme. Marcelo, un vecino también, cariño grande para él. Así que a todos los uruguayos en este Día de la Independencia, un abrazo enorme desde Ñandutí, desde Paraguay. Y Pedro hablaba recién de que su señor padre, y acá me quiero permitir algo, si me permitís. Sí. Tu papá ya no está contigo.
0: No.
1: Hoy tenía que cumplir 100 años. ¿Cómo se llamaba él?
0: Ingeniero agrónomo Luis Orlando Ferreira Gómez.
1: Luis Orlando Ferreira Gómez. Ayer nosotros hablábamos a la tarde con Hugo y con Noelia, con Claudia Quevedo. Vivir más y vivir mejor.
0: Sí.
1: Entre otras cuestiones, estábamos mencionando cómo hoy la gente tiene posibilidad de vivir un poco más y cómo hoy por hoy uno lamenta la pérdida de un ser querido, incluso a temprana edad, a corta edad. Hay padres que perdieron a sus hijos. Lo normal, se dice, es que hijos pierdan a sus padres, ¿verdad? Pero duele eso. Pero mucho más duele cuando un papá o cuando una mamá pierde a su hijo. Y entre otras cosas estábamos mencionando que mi papá está a punto de cumplir 97 años.
0: Es una bendición, Carlos.
1: Mira, imagínate poder compartir con él todos los días y saludarle, decirle hola, hacer un chistecito, hablar de Olimpia, lamentarse de Olimpia, alegrarse con Olimpia, que es fanático olimpista, por ejemplo, entre otras cosas. Un señor que en la adversidad hizo muchísimo para que nosotros podamos estudiar y podamos aprender. Hoy, mi papá, que el 4 de septiembre va a cumplir 100 años, 97 años, cerca de los 100, él camina, se moviliza solo, él está lúcido, él habla, él conversa, él comparte. Entonces, ahí yo entiendo muchas cosas, Pedro, porque esas ganas que tenés de abrazar a ese ser que ya no está, aumenta a medida que pasa el tiempo. Vos de repente decís que va a pasar el tiempo y vos vas a olvidar. No se olvida esto. Mi mamá murió hace 10 años, yo le lloro todos los días. Uh-huh. Ella tenía solo 75 años. Sí. Y yo quiero que vos, Pedro, porque hoy no es protagonista mi papá, hoy es protagonista el papá del ingeniero Pedro Ferreira, un ingeniero agrónomo que tenía que cumplir 100 años en una fecha como hoy. Y yo quiero que me permitas esto. Porque papá, mi papá, tu papá, mi papá, nuestros padres, siempre van a merecer una propuesta musical como esta.

0: Posiblemente este sea un momento de emoción. Yo te entiendo, Pedro, perfectamente. Pero quiero trasladar y transportar esto un poco más allá de este estudio. Si tenés la posibilidad de abrazarle hoy en vida a tu papá, hacelo. Esa es una bendición que pocos tenemos. Y si no tenés ya esa posibilidad, siempre recordarle con cariño y con emoción y con gratitud.
1: Así es.
0: Y honrando la vida, Pedro querido.
1: Así es, honrar su memoria.
0: Honrar su memoria. ¿Vos te imaginás con qué esfuerzo y con qué sacrificio hace 70 años luchaban por cada uno de nosotros?
1: No, otra cosa.
0: Otra cosa. Sin tecnología.
1: Otra cosa.
0: Sin posibilidades, posiblemente.
2: Y, con más humanismo, diría también,
0: y
2: Carlos.
0: Categóricamente.
1: Eran épocas en que el Paraguay no tenía rutas. Y hay gente que salió, de todas maneras, a conquistar nuestro país, a conquistar el interior y a hacer lo que hoy es nuestro país.
0: 6:38 de esta mañana, permítanos este momento, tiene que ver con el sentimiento, con el recuerdo, con el aprecio, con honrar la vida. 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Y amanece, señora, con cielo nublado, la temperatura va a ir en ascenso, está fresco todavía con 13 grados, pero dice meteorología que hoy la temperatura máxima llegaría a 28 grados. Elevadísimo el porcentaje de humedad, llega a 80. No soplan vientos en superficie, 13 grados temperatura ambiente, 13 grados sensación térmica. Estamos hablando de datos del tiempo en la capital de la República y en el área metropolitana. Está en comunicación el fiscal Osvaldo Saracho. Fiscal, ¿cómo le va? Buen día.
3: Buen día, Carlos, para vos y por tu audiencia.
0: Fiscal, cuéntenos, esta gente detenida en las últimas horas en Canindeyú, ¿dónde está en estos momentos?
3: En estos momentos estamos acá en el aeropuerto, ya en Luque, vamos a irnos para... creo que la base o la comandancia está convocada para una conferencia de prensa con las autoridades.
0: Una cuestión, fiscal. ¿Esta gente fue trasladada desde Canindeyú a Ciudad del Este vía terrestre?
3: Vía terrestre.
0: ¿Y es cierto que recibieron algún tipo de amenaza ante posible situación de que alguien pueda rescatar a los mismos?
3: Mira que esa información seguro que te podrían dar la gente de la Policía Nacional, Carlos. Yo no tuve conocimiento, estaba con mi grupo de camino a Ciudad del Este.
0: Bueno, y en la intervención, hablando de la intervención en sí, fiscal, aprovechando este momento, fueron hasta una casa, pero en tres allanamientos detuvieron a 6 personas.
3: 5 personas, Carlos.
0: 5.
3: En un barrio cerrado, con casas cercanas una de otra. Tres, en una vivienda ya se encontraban las 5 personas, 5 los brasileños, 4 de sexo masculino y 1 femenino, 3 de ellos con orden de captura en el lado brasileño, 1 por homicidio, otro por tráfico de drogas, otro por tráfico de armas.
0: ¿Y qué se sabe más de esta gente? ¿Esta gente tiene antecedentes en el Brasil o no?
3: Sí, eso lo estoy diciendo, Carlos. Sí, eso es. En el lado brasileño sí tienen todo orden de captura acá en el lado paraguayo y otras identidades también acá estaban utilizando.
0: ¿Y hace cuánto tiempo ellos están viviendo en nuestro país? ¿Qué se sabe?
3: Mira que eso más bien la gente de inteligencia, la gente de comando tripartito te va a dar información, pero se manejaba que a inicio de este año, Carlos.
0: ¿Existe alguna posibilidad de que esta gente sea expulsada o no del país?
3: Mira, eso estamos haciendo los trámites ahora, Carlos.
0: Correcto. Bueno, ¿qué es eso? O sea, solamente casos en el Brasil. Hay una mujer inclusive también, ¿verdad?
3: Hay una mujer y un ciudadano brasileño también que se encargaba de alquilar la casa en el barrio cerrado.
0: ¿Pero todos ellos tienen antecedentes o solamente unos cuantos?
3: Solamente 3 de los 5.
0: Ajá. ¿Quiere decir que el que alquilaba y la mujer no tienen antecedentes en el Brasil?
3: No tienen antecedentes, no así.
0: Ahora, fiscal, estamos hablando de gente de cuántos años más o menos.
3: Y oscilaría entre los 25 a 35 máximo.
0: 25 a 35, gente muy joven.
2: Muy joven.
3: Sí, señor.
0: ¿Y las armas, fiscal?
3: Y están acá, estamos llevando, custodiando nuestras evidencias aquí. y luego serían entregadas a la gente criminalística para ver si está por el sistema IS, para ver si está involucrado en cualquier tipo de atraco aquí en el Paraguay con y también con la gente brasileña posteriormente.
2: Doctor Saracho, se habla justamente y ahí decía la cooperación con Brasil. ¿Cómo ha sido un poco la experiencia para poder llegar a esto?
3: ¿Cómo?
2: ¿Cómo ha sido la experiencia con el lado brasilero de trabajar para poder llegar a esto en materia de inteligencia, datos, sí, informaciones?
3: Estos procedimientos se estaban haciendo en forma conjunta en Ciudad del Este con la gente brasileña a través del comando tripartito, ¿verdad? Uh-huh. El comisario Duré es encargado de mencionarle cuál es la tarea de inteligencia realizada y los operativos ya bien canalizamos a través del Ministerio Público y el Juzgado Penal de Garantía.
2: ¿Eso quiere decir que por parte del Ministerio Público tuvieron recién intervención después del trabajo de la policía?
3: Exacto, así es.
0: Bueno, fiscal, a las 8 hay conferencia de prensa entonces.
3: Así es, Carlos.
0: ¿Vas a estar vos también?
3: Estoy llegando acá.
0: Un abrazo y les escuchamos a todos ahí. Muy amable, fiscal.
3: Gracias, Carlos.
0: Adiós, hasta luego. Están siendo trasladados estas personas desde el aeropuerto a la conferencia de prensa.
2: Muy jóvenes, Carlos.
0: Que va a arrancar en 1:15. Muy jóvenes.
2: Tremendo.
0: Ahí tenemos las imágenes que podemos ir compartiendo. Es una. A ver, Gustavito Rivero, también Móvil Dinelco, hacerlo diferente, Gustavo.
4: Sí, don Carlos, compañero, audiencia, y este sería el lugar, según el comisario Luis Pisani, quien estarían llegando estas 5 personas en la zona del departamento policial aeroportuaria, luego de terminar el procedimiento correspondiente de la operación Espejismo, este golpe al crimen organizado que ya hablaban ustedes recientemente con el fiscal, donde 5 ciudadanos brasileños fueron detenidos tras estos allanamientos en inmuebles en la zona de La Paloma. Las identidades ya también se confirmaban de estos brasileros y la situación el cual pesa en el vecino país con ellos. En minutos más también tendremos detalles, nos decía que estarían llegando autoridades en este lugar una vez que terminen el procedimiento de rigor correspondiente. Nos mencionaba el comisario Luis Pisani que ya en minutos más también se tendrían novedades por esta zona y estaremos ampliando apenas tengamos, don Carlos, compañero, audiencia.
0: Sí, señor, ahí estamos, donde está la noticia, está Gustavo Riveros, donde está la noticia, está Ñandutí. 15 minutos para que sean las 7 en la República del Paraguay, insisto, 13 grados temperatura del momento. Hoy este equipo, conformado por Pedro Ferreira, Juan Pablo y, como diría alguien quien les habla, estamos en Franja Roja. Las damas
2: están acá.
0: Están en campo. Están trabajando. Pedro, sí. Yo no te quiero hacer llorar. Lo que pasa es que creo que todos somos muy familiares.
1: Sí,
0: somos muy familiares. Somos muy familiares. Y.
1: Ahí está, papá.
0: ¿Viste? Simplemente creo que es un momento para decir gracias.
1: Sí.
0: A una persona que tanto hizo por uno, ¿verdad?
1: Sí, también por el país y por todos, porque dio un ejemplo, ¿verdad? Papá, por ejemplo, nos enseñó a aprender cuando viajábamos. Y es una alegría. Yo hoy en día viajo con mis hijos, con mis nietas, y también le voy enseñando, uno no viaja solo para divertirse, no viaja solamente para salir de su mundo normal, sino para aprender. Eso me enseñó papá.
0: Mira esta foto.
1: ¿Y dónde sacaste?
0: Vos estás viendo a ti, Pedro. Acá te explicas
1: una chismosa.
0: Bueno, un poco de llanto, un poco de emoción, un poco de risa. Ay. Celebramos 100 años del papá del querido Pedro Ferreira, quien en enero de este año tuvo la gentileza de decir: voy a estar todas las mañanas ante un pedido nuestro, voy a estar todas las mañanas en Ñandutí, en la televisión, en la radio, y lo hace con mucha capacidad, con mucho profesionalismo.
1: En esta foto es cuando se recibió de ingeniero.
2: Mirá un poco.
0: Yo pensé que era una fiesta tuya.
1: No. El de más a la izquierda, por decir así, en la pantalla de papá.
0: Me preocupan más los compañeros. Ahora sí que me preocupan más, porque no solamente están detrás nuestro, sino que detrás de todos.
1: No, estoy seguro, pero creo que el que está... Bueno, estos son sus compañeros. Algunos... Hay un grupo que todavía sobrevive. Todos los 23 de diciembre se reúnen para festejar. Esto fue un 23 de diciembre del 63, podría haber sido esta foto.
0: Cuando egresaron ellos.
1: Sí.
0: Qué lindo recuerdo, ¿eh?
1: Así es.
0: Honrar la vida siempre, señora, señor. 13 minutos para que sean las 7 en la República del Paraguay. Los martes tienen nombre y apellido. 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
0: Hoy, 25 de agosto, ¿saben quién está de cumpleaños?
2: ¿Quién está de cumpleaños?
0: Una doctora, ¿verdad? Médica, cirujana. Hoy ministra de Salud.
2: Ah, la doctora Baram.
0: La doctora María Teresa Baram Basilchuk está de cumpleaños hoy. Feliz cumpleaños, ministra. ¿Qué momento?
1: ¿Qué? Pucha, pasadito cumpleaños.
2: ¿Qué le toca?
0: Hagamos la pausa, por favor. Sigan con nosotros, sigan, ñandote.
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0: Estamos de vuelta, señoras y señores. Una de las noticias destacadas esta mañana tiene que ver con la presencia de 5 personas detenidas, 4 hombres, una mujer, en la zona de Canindeyú. Estas son imágenes en el mismo momento en que la policía traslada a estas personas. 3 de estas 5 personas tienen antecedentes en el Brasil. No la mujer y no el hombre, que es el brasilero también que alquilaba las casas de estas personas o para estas personas. Gustavito, ¿qué novedades, por favor, contanos? En un ratito vamos a recuperar esta comunicación. Ahí está Gustavo. ¡Gustavito! ¡Hey! Ahí está Gustavito. Acompañando este trabajo. En un ratito, Jessica Martínez va a estar desde la conferencia de prensa. Ahí está Gustavito Omar Caine. Dale, ponete tu auricular, Gustavito. ¿Tiene auricular? Gustavito, más te copio.
1: Acá está. De lujo, don Carlos.
0: No, te estábamos llamando porque estabas recorriendo y ya se fue la comitiva. Ya salió el grupo de la policía que traslada a esta gente, Gustavo.
1: Es así, don Carlos. Hace cuestión de unos minutos, aquí desde el departamento policial aeroportuaria, aquí en la ciudad de Luque, en la zona del aeropuerto Silvio Pettirossi, como mencionábamos, y vemos en imágenes que estamos compartiendo en este momento, escoltado por una cantidad importante de efectivos policiales, salían de esta zona. Lo que pudimos divisar son 4 personas que iban en la parte trasera de la patrullera con efectivos de la Policía Nacional. Estas personas que fueron aprendidas tras estos 3 allanamientos que se llevaron a cabo en la zona de La Paloma. Las identidades confirmadas que corresponden a Douglas Fernando de Jesús, buscado en el Brasil por un caso de homicidio doloso. Después Luis Gustavo Alves, con orden de captura por tráfico de drogas, también fueron privados de libertad. Cleverson Goncalves, Michael Lucas Ramos Lima y Tayla Gómez. Durante este operativo que, como ya mencionamos y se ven en imágenes, fueron incautados una cantidad importante de armas de fuego, entonces vehículos también que fueron hurtados en Brasil. Y hace cuestión de minutos, así como ya habíamos adelantado, esta comitiva fue trasladada con un fuerte despliegue policial aquí desde la zona del aeropuerto internacional Silvio Pettirossi. Don Carlos, compañero de audiencia, nos mencionan que a las 8 habrá una conferencia de prensa donde se estará brindando más detalle de este procedimiento que se llevó a cabo en esa zona del país.
0: Sí, señor. Gracias, Gustavito. Muy amable. Esto desde la zona del aeropuerto internacional o del aeropuerto de Ciudad de Luque. Son las 7 puntualmente en la República del Paraguay. Ingeniero, ¿estuviste ayer en la Cámara de Diputados?
2: Sí. Hubo una invitación. En realidad no sé cómo se hizo la reunión. Se le invitó a los gremios de la ANDE y ellos nos solicitaron que les acompañemos, el ingeniero Fabián Cáceres y yo, un poco como testigo y también por si hubiera alguna consulta respecto a los diputados. Ahí se le ve a los 3 diputados que estuvieron presentes, encabezados por el presidente de la Cámara de Diputados. Y fue muy, muy interesante la reunión, muy buena la reflexión de los diputados, de los 3 diputados respecto al sector energético. Para distender un poco los ánimos, prácticamente de entrada ya dijeron, ok, no vamos a tratar mañana, no vamos a tratar.
0: ¿No se va a tratar hoy?
2: No, sería hoy, en ese momento era mañana.
0: Claro, ¿verdad? Claro.
2: Entonces que no se iba a dar el tratamiento, o sea, que ellos iban a plantear, porque ellos tienen un voto cada uno, explicado eso, pues nosotros vamos a plantear y entienden que tienen el suficiente liderazgo para hacer que eso suceda durante la sesión de hoy. Después habló el secretario general de Citran, a quien estamos viendo ahí en el centro prácticamente, uh-huh, al lado del diputado Aguilera, el que está más a la derecha. Pasa que es otra foto, espera un ratito.
0: No, está el diputado Hugo Mesa. Si dejamos una foto nomás, esta foto nomás tenés que dejar, por favor.
2: Esa, por favor. Uh-huh. Ahí está el diputado Mesa, el presidente de la Cámara de Diputados La Torre y el diputado Aguilera. que son los que estuvieron, los tres diputados que estuvieron presentes. Uh-huh. Habló este momento en que habla Adolfo, el secretario general de Citrande, quien habló muy bien, explicó muy bien la situación. Luego habló el otro presidente, se le llama en el caso de la Unión de Ingenieros de la ANDE, que es el que está a la derecha, y hablaron otros directivos. Había también el que está a mi izquierda, es de la coordinadora colorada de funcionarios de la ANDE. Entonces también había dirigentes gremiales y dirigentes, no sé si decir partidarios, ¿verdad? Pero para que se note que no es una, para que se dé el mensaje que no era una reunión de gente que está en contra del Partido Colorado, sino inclusive que el gremio colorado de la ANDE acompaña esta preocupación. En tal sentido estuvieron hablando. Verá, no sé, podemos entrevistarla a cualquiera.
0: Sí, está Adolfo en línea ahora a propósito. ¿Qué tal, Adolfo? ¿Cómo estás? Buen día.
3: Buen día, Carlos. Buen día al ingeniero y a toda la audiencia.
0: Bueno, acá estamos con el ingeniero Pedro y con Juan Pablo Fernández, Adolfo. Pedro está contando más o menos el encuentro de ayer. Pero yo quiero preguntarte primero esto. Hoy ustedes tienen una actividad como Citrande.
3: Y vamos a tener una movilización, como bien ya explicó el ingeniero, producto de la conversación de ayer, nosotros no llegamos a convocar todavía.
0: Entiendo.
3: Estaba la resulta de la reunión, después nos reunimos a la tarde, debatimos y resolvimos movilización, por lo menos no vamos a hacer, pero por supuesto que vamos a seguir hablando con los ingenieros. Nosotros tenemos una reunión ahí, ya le invito al presidente también, que queremos contar con ellos para que nos ilustren y podamos seguir discutiendo la pertinencia o no de un ente regulador, del Ministerio de Energía, y ese tipo de trabajo es lo que vamos a hacer hoy, mañana y toda la semana. Vamos a reunirnos con las organizaciones sociales, con actores políticos, con los expertos. Este es el trabajo que vamos a hacer en estos días.
0: Bueno, pero quiere decir entonces, Adolfo, que esta reunión con el presidente de la Cámara de Diputados, Raúl Latorre, con el diputado Hugo Mesa, con el diputado Aguilera, sirvió para que ustedes estén un poquitito más tranquilos.
3: Sirvió para que no nos movilizáramos, porque también debo decir algo muy importante, ¿verdad? No es que a nosotros nos encanta también estar movilizados, y porque eso también es un problema, ahí va la ciudadanía que quiere pagar su factura. Entonces, es por supuesto que uno lo último que quiere hacer es movilizarse, era tener ese tipo de actividades. Entonces, si se puede evitar, si uno tiene una conversación con las autoridades, como hubo ayer, también de nuestra parte, entonces está bien evitar esa movilización, pero seguir trabajando en el lobby, porque esto está ahí, el proyecto de ley, el proyecto del gobierno. Entonces nosotros lo que vamos a buscar son los argumentos para explicarle a la ciudadanía del por qué estamos en contra, por qué nos parece que este no es el momento de discusión. Y lo que yo rescato de la reunión de ayer con los diputados es que ellos escucharon otra versión ayer, como que ellos tenían una versión y ayer anotaron unos cuantos datos que ahí el ingeniero Herrera y tanto Fabián Cáceres, y nosotros les dimos, y por eso le interesó incluso al presidente de la Cámara establecer una mesa de trabajo para poder munirse de más datos con respecto a la política energética. Esa es la parte que yo rescato de la reunión también de ayer.
4: Claro. Aparte de eso, también, Adolfo, es importante que ellos conozcan la otra versión. Ahora, ¿qué le dijeron ellos? ¿Qué respuesta tuvieron por parte de ellos después de escucharles?
3: Y justamente la respuesta del presidente de la Cámara es que ellos quieren tener más datos, porque ellos tampoco, por lo que yo percibí, de la parte política del equipo de gobierno, no es que está muy convencido también con crear un ente regulador y eso ahora, ¿verdad? Entonces, nosotros le explicamos, ¿verdad?, que en este momento la ANDE tiene una brillante oportunidad de poder generar recursos de poder ofrecer algunas soluciones inmediatas, y no es necesario para eso crear un ente regulador, un ministerio, que lo que va a hacer es tenés que volver a hacer andar esa institución, y eso va a llevar tiempo y nosotros no tenemos mucho tiempo. Entonces nosotros percibimos en ello ese interés de que hay como una idea de parte de los ministros, los técnicos, no sé cómo llamarle a Javier Jiménez, los Villate y compañía, y está por otro lado los políticos, que tienen que pensar un poco a más largo plazo, porque son los que van a presentarse otra vez ante la ciudadanía para volver a ser candidato y todo ese tipo de cosas. Hay una diferencia en el punto de vista del interés de uno y otro. Porque ahí vos le tenés por un lado a los Villate y compañía, que a lo mejor hasta el 2028 van a estar. Después ya se van a su casa. Entonces, por otro lado tenés a los políticos que van a seguir, ¿verdad? Entonces,
0: mira un poco más. Perdón, Adolfo. Ayer cuando nosotros leíamos ese comunicado de ustedes con respecto a la reunión primero y la posibilidad de una movilización para hoy, mencionaban con dureza a Javier Jiménez, hoy jefe de gabinete. Y vos sabés que mientras nosotros leíamos ese documento, me escribía alguna gente y me decía, puede que Javier Jiménez sea una de las personas, pero hay otro que le está haciendo mayor perjuicio y que está con cargo de ministro en el Ejecutivo. Y acabás de mencionarle a Villate. ¿Es Gustavo Villate el que también está de una u otra manera detrás de todo esto?
3: Ese es otro impresentable, ¿sí?

0: Y por otro lado están los políticos, que son los que van a resolver si aprueban o no. Entonces, esa gente, hay intereses diferentes en ambos bandos. Pero también es cierto, nosotros estamos molestos con Jiménez, pero también deberíamos mencionarle ya un poco más también a Villate, porque es también otro que está poniendo su mirada sobre la ANDE, pero no para mejorarle, sino para perjudicarle.
1: Sí, hay que recordar que en los primeros decretos que salieron en enero de este año eran justamente el ministro Villate y el cuando eso ministro de Industria y Comercio Jiménez, quienes iban a decidir qué empresa lo que es, por decir así, buena para la ANDE, y ellos le iban a enviar, ellos iban a hacer como un sedazo de con quién la ANDE podía firmar un contrato con estas tarifas de premio, vamos a decir así, subvencionadas, y la ANDE iba a tener que firmar nomás ya. Ellos le iban a hacer, con este puede firmar. La ANDE ni siquiera podía seleccionar, ellos iban a decir. Eran los dos ministros de esa época que en esos decretos que no tenían ninguna limitación de potencia y era por 15 años subsidiado, eso ellos eran quienes iban a decidir a quién sí y a quién no.
0: Así mismo.
1: Y también eso si queremos que... irnos más atrás, son también estos ministros o algunos de estos ministros los que presentaron a través del Poder Ejecutivo al Congreso que se cambiara el viceministerio de Minas y Energía al MIC con otra denominación ya y que se le dé alguna potestad para de alguna manera administrar privilegios en el sector eléctrico. Y eso es gravísimo, gravísimo. Decía textualmente la palabra privilegios. Creo que era el artículo 7 de ese proyecto de ley. Eso era lo que ellos querían, administrar privilegios, que es lo que yo siempre combato, la discrecionalidad tiene que evitarse lo máximo posible si queremos evitar corrupción.
0: Sí, así mismo es, presidente. Pues eso ocurre también porque nosotros tenemos nuestro informante y nuestro contacto dentro de la ANDE y lo que pasa es que son empresarios que son enviados en la ANDE por ellos. Y no todo lo que ellos quieren se hace. Por eso es muy burdo y llamativo la forma que actúan, porque entonces directamente quisieron llevar la decisión a otro lado y para que ellos resuelvan. Es que esto se ve en la intención, pero esto también es la información que nosotros tenemos de los compañeros. Entonces, enviado de fulanito de tal para hacer esto. Entonces no cuando se le dice no, acá está, tenemos un reglamento, tiene que actuar así, entonces tiene que ser así, entonces ahí es donde empezamos a chocar, ahí es donde no nos llevamos bien con ellos.
1: Y existe una ley vigente, la 966, que dice cómo tenía que hacerse la tarifa. Eso es algo que se exploró también ayer, que efectivamente la ANDE es la que sabe calcular las tarifas, y hasta hoy en día aquel cálculo tarifario que nos prometió acá al aire Villate
2: nunca
1: llegó. No existe. Incluso el presidente de la UIA, el ingeniero Metel, ¿verdad? Él dijo que le habían enviado una nota al MITIC y le contestaron con tres líneas. O sea, el estudio no existe. No hay nada que numérico por el cual ellos llegaron a una tarifa subsidiada para electrointensiva, ¿se imaginan? Por 15 años.
0: En esa época ellos discutían con mucha firmeza y mucha fuerza ese tipo de tarifas, recuerdo. No, ahora nomás ya no está en discusión, pero en ese momento era una suerte de nosotros entendemos también cómo se hace esto. Y entonces es como que tiraban otra versión de la tarifa y se buscó instalar eso en la opinión pública.
2: Adolfo, ¿ustedes están conscientes de que van a continuar con esta agenda, en la idea de poder llevar adelante este ministerio?
0: Sí, claro que sí. Esto es una pausa, no es algo que para nosotros ya terminó, ¿verdad? Es una pausa y nosotros entendemos eso y por eso que nosotros vamos a seguir conversando, vamos a seguir organizándonos. Nosotros estamos dispuestos, nosotros si esto se llega a poner la otra semana.

0: semana en el horario de día, volveremos a hacer una convocatoria y vamos a volver a salir. O sea que estamos nosotros permanentemente en estado de movilización, dice Citrande, cuando estamos así alerta. Tenemos una capacidad de movilización, ¿no? Ahora mismo me he instalado un proyecto de ley y enseguida yo llamo y se sale todo. No hay necesidad de hablar mucho para salir cuando se trata de algo que perjudique al interés de la empresa.
1: Una cuestión que se señaló durante la reunión, si no me acuerdo, fue el ingeniero Metel, era que, porque ellos estudiaron, ayer tarde hubo un debate en la Unión de Ingenieros de la Andes. Sí. Y yo escuché parcialmente ese debate, una hora por ahí pude escuchar, después ya no podía. En ese debate y también acá en esta reunión, el ingeniero Metel dijo, ese PowerPoint que nos mostraron, porque él sí estuvo en Buruizaroga, ese PowerPoint se basa en unos principios. Uno de ellos que recuerdo era transparencia. El otro era que sea independiente. Y el...
0: Sinergia también dijo.
1: ¿Cuál?
0: Sinergia.
1: Sinergia. Muy bien. Me olvidé el principio que nombró el ingeniero Metel. Y bueno, y que en la ley ninguno de esos principios se nota. Por citar simplemente un caso, en ningún lado dice se va a liberar toda la información de la ANDE, del sector eléctrico. Es más, él aclaró, en la ANDE, si nosotros recibimos la instrucción, en 24 horas ponemos todo transparente. Es cuestión de apretar, poner la parte informática. A lo mejor exageró un poco, ¿verdad? Yo diría que para fin de año ya se puede poner toda la información pertinente en la web, de manera que realmente en alguna vez se transparente totalmente el sector eléctrico. En lo que es información, el caso de Itaipú, ¿por qué no ponen las resoluciones en la web? Es imposible de estar debatiendo políticas eléctricas para con la oscuridad que hoy en día existe en los datos. Por otro lado, también ejemplificar, ¿quién va a hacer el concurso para quién se le va a designar ministro o regulador independiente? Javier Jiménez, el jefe de gabinete. Él va a hacer el concurso. Y el presidente de la República va a decir este. Pero esto no es un órgano independiente. Un órgano independiente es alguien que llega por algún tipo de consenso y que no depende del Poder Ejecutivo. Justamente la idea es que no dependa del Ejecutivo y entonces no reciba órdenes o no tenga una atención especial a qué es lo que le dice el presidente. Eso es lo que se busca. Y en este caso no se cumple. Y eso está en el proyecto de ley, tanto en el que en ese momento el Poder Ejecutivo no entregó, como en este otro proyecto. Entonces significa que la independencia no se está pretendiendo realmente. Uh-huh. El concepto se presenta, pero el texto dice otra cosa.
0: Sí, así mismo. No, nosotros no creemos luego en eso tampoco, porque uno mira la estructura institucional del país y ni siquiera el fiscal general es independiente. Imagínese que va a ser independiente alguien puesto por el presidente, ¿verdad? No,
2: que es cierto.
0: No es fácil este tema de la independencia. Entonces, por eso nosotros planteamos la discusión, ¿verdad? Que en base a cómo se encaró, yo lo que veo es mucha improvisación en la situación. No puede, pues, de la nada nomás aparecer un proyecto, ahí vamos a hacer esto. Es como que no hay una planificación real y una intención real del gobierno en cuanto a lo que es la situación energética del país, ¿verdad? ¿Cómo puede ser que nosotros a esta altura no sepamos todavía cuánto va a costar el próximo año el precio de la tarifa de Itaipú, por ejemplo? Sí. Ya estamos ya en agosto, ya va a terminar agosto. Y la ANDE hace su presupuesto en base a eso. Y eso sabe muy bien ahí el,
1: claro,
0: ingeniero Ferreira.
1: Después no va a poder ni pagar si no tiene el presupuesto.
3: No.
0: Imagínense que nosotros hacemos tipo al azar, ¿verdad? A ver si pega. Vamos a poner nomás 19. No sé si va a valer $19 el megawatt, kilowatt, no sé. No sé si este es el precio o si va a bajar o si va a subir. Pero vamos a ponerle eso. Ese es el tema, esa es la situación que estamos hoy energéticamente hablando. Entonces, tenés que hacer tu presupuesto porque la compra de energía se hace por mes y por megawatt. O sea, vos te tenés que contratar mensualmente y tenés que hacer una especie de timba, de una pulseada, ¿verdad, ingeniero?
1: Sí.
0: ¿Qué sé yo? 4.000 o 5.000. Bueno, este mes voy a usar más y voy a contratar más. Y ese es de acuerdo al precio. Entonces, es muy importante saber el precio ahí.
1: Claro.
0: Entonces, nosotros no sabemos ni siquiera eso. Entonces, ¿cómo vamos a creer que aparece nomás una situación, una circunstancia, y ahí nomás se toma una decisión? No hay una verdadera política energética del gobierno ahora. Por eso, esa es la parte que nosotros no estamos viendo y que ahora, con este gobierno, evidentemente ya no va a ocurrir. Pero pueden empezar a analizar, pensar bien y crear una verdadera política energética, un punto de vista.
2: En ese sentido, Adolfo, simplemente entender, ustedes no están en contra de la creación de un espacio donde varias personas o cabezas debatan la política energética, tipo una agencia nacional de energía, algo por el estilo.
0: Sí, por supuesto, yo creo que lo primero que tiene que hacer, pero una vez que se instale una idea, se debería de hacer, ¿verdad? Porque si nosotros, por ejemplo, yo creo que acá pasa todo por los recursos. Eso yo recién le dije en otro medio también, ¿verdad? Porque de repente me dijeron, responsabilidad de la ANDE, que estamos en esta situación que va a terminar la abundancia energética y no se hizo nada, no hicieron nada los presidentes anteriores. No es tanto así. El tema es que no tenemos recursos ahora. No se le dotó el recurso, o sea, los recursos que habían, que genera la energía eléctrica del país, se destinó a otra cosa y no se destinó a la infraestructura eléctrica. Eso es lo que pasó y eso se puede hacer ahora, por ejemplo, se puede analizar. Pero ahora ya escuché ya, por ejemplo, que el presidente de la República dijo que quiere que se mantenga la tarifa de Itaipú. Pero no es para fortalecerle a la ANE, es para tener otra vez gastos sociales y gastar en otra cosa. Cuando que se puede, bueno, es importante la infraestructura eléctrica, y bueno, démosle esa parte, démosle, ¿por qué? Porque eso no es para la ANE, es para el país. Si se invierte ahí, se va a invertir en el país. La ANE ahora mismo necesita una línea de 500 kV que venga a Villa Ayer, por ejemplo, tiene que hacer un préstamo. Está haciendo un préstamo para que se vaya una línea en el Chaco, va a hacer tres estaciones y subestaciones que según su plan maestro necesita para poder ofrecer un servicio de calidad en el Chaco, porque el Chaco es el futuro del país, según lo que todo el mundo dice, ¿verdad? Y pero para eso se necesita recurso, y hoy en día la ANDE consigue recurso a través de préstamo, pero en algún momento ya no va a poder hacer ese préstamo porque todo tiene un límite, y entonces ese es el tema real. O sea, podés crear 10 ministerios, pero si no tenés recursos, no vas a hacer tampoco el plan.
1: Y respecto a lo que es tener un ente regulador, recordemos, Adolfo, se trató el mal ejemplo, es Conatel, y cómo la información, por ejemplo, para 5G no existe. Uh-huh. Y cómo sus autoridades ni siquiera te atienden el teléfono.
3: Ni vergüenza tienen.
1: Ni vergüenza. Entonces, ese es el modelo de ente, y creo que hubo consenso de que es un mal ejemplo, inclusive por los mismos diputados. O sea, el tema es, ¿se va a generar un ente regulador para que sea como Conatel? Esa fue una para que la ANDE termine como Copaco.
0: Es lo que va a ocurrir, porque seguramente que le va a favorecer al sector privado, porque hay otra dinámica en cuanto a lo que es el manejo del sector privado y público, porque cuando es público es mucho más burocrático, no porque la institución o la empresa requiera así, sino que porque se tiene que rendir cuentas, se tiene que hacer licitaciones públicas, hay protestas, no, que no tiene el privado ese tipo de problemas. Entonces, uno tiene que cuidar, y por supuesto que los compañeros en general, el común, lo primero que piensa cuando se habla de ente regulador, piensa en Copaco. Porque entendemos que Copaco no se le dejó competir con las demás telefónicas en igualdad de condiciones, y por eso se fue a pique.
3: Sí, señor Adolfo, vamos a seguir hablando, vamos a seguir preguntando, queremos escuchar a todos porque esto tiene que ver con el sistema energético de nuestro país. Qué fuerte, ¿eh? Acá hay una cuestión, y me voy a quedar con esta frase, Adolfo, para cerrar y agradeciendo tu gentileza, que la ANDE no termine como Copaco. Y ojo, que se les está avisando, se les está advirtiendo, y avisa gente como vos, Adolfo, gente como el ingeniero Pedro y como otra gente que sabe y conoce. Te damos un abrazo, Adolfo, gracias por compartir con Ñandutí esta mañana.
0: Muchísimas gracias, Carlos, Pedro, Juan Pablo y a la audiencia.
3: Adiós, adiós. El secretario general de Citran, de Adolfo Villalba, con nosotros esta mañana, 7:25. Imágenes que tienen que ver con la presencia de esta gente que llegó desde Carindeyú. Está Jessica Martínez, Móvil Dinelco. Jessica, por favor.
4: Sí, muchas gracias, don Carlos. Efectivamente, nos encontramos aquí en investigaciones donde acaban de llegar estas personas detenidas tras este operativo desarrollado en Canindeyú. Estamos ahora aguardando a que se pueda dar esta conferencia de prensa que está marcada para las 8 de la mañana. Estas personas ya llegaron, fueron trasladadas con un gran dispositivo de seguridad, como lo anunciaba así también nuestro compañero Gustavo. Desde esa zona de Luque hasta este lugar pudieron llegar sin mayores inconvenientes. Vamos a consultar también esto que ustedes manejaban en un principio, de que existían amenazas durante el traslado, supuestamente un posible rescate. Bueno, eso vamos a confirmar o descartar tras la presencia de los efectivos policiales, quienes estarán dando detalles con respecto a este operativo y también las evidencias que fueron incautadas durante ese procedimiento. Veíamos también armas de grueso calibre que llegaban hasta este punto, donde también serán exhibidas en minutos más. Don Carlos y compañeros,
3: estamos atentos, claro que sí. Son 5 las personas detenidas, 4 hombres, 1 mujer. Ahí está Jessica Martínez, periodista de Ñandutí, compartiendo con nosotros una de las informaciones destacadas de esta jornada. Gracias, Jessica. Hasta otro momento. 7:26 en la República del Paraguay. 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
3: A la vuelta de la pausa, vamos a contarles esto que podemos ya mostrar y tiene que ver con la movilización en la zona de la Conmebol. Ahí trabajadores de la salud están en la zona. ¿Por qué? Porque el presidente de la República tiene actividad en esa parte del departamento central y cuenta otro periodista Ñandutí trabajando muy temprano, Matías Saldívar, que lentamente y de a poco empiezan a llegar los médicos a esta zona para continuar con el segundo día de movilizaciones reclamando reivindicaciones al gobierno. Aprovechan la ocasión ya que el presidente de la República cumple una actividad en su agenda en el Centro de Convenciones de la Conmebol y su presencia está marcada para las 9:30 de esta mañana. Vamos a hacer la pausa primero, después Matías tiene el reporte desde esa zona. Sigan con nosotros, hay otros temas, hay otros protagonistas, como toda la mañana, como cada día, como siempre, aquí en Franja Roja, aquí en Ñandutí.
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0: Estamos de vuelta, mañana con cielo nublado en la capital de la República, en el área metropolitana. En un ratito desde tribunales, otro día de audiencia en el caso Hernán Rivas. Se prepara Noelia González, otra periodista ñandutí, para compartir con nosotros informaciones desde este ámbito. Quiero compartir con ustedes, antes de ir a Matías Saldívar, por favor, ñandutí judiciales. Ayer se dio a conocer una información, Pedro y Juan Pablo, con relación a la muerte de quien en ese momento era gobernador del departamento de la Mambay, de la hija. De la hija del que en ese momento fuera gobernador de Mambay, hoy intendente renunciante. ¿Por qué? Porque quiere volver a ser intendente de Pedro Juan Caballero, el señor Ronald Acevedo. Ñandutí judiciales esta mañana dice, 5 años después condenan a sicarios de la hija del exgobernador de Mambay. Ronald Acevedo, exgobernador de la Mambay, valoró en Ñandutí la condena de 30 años de prisión más 10 de medidas de seguridad para Julio César Centurión Cantalupi y Diego Alexi Vázquez, alias Burro I, y de 29 años de cárcel de condena para Derly Javier López Arce por el cuádruple homicidio ocurrido en el 2021 en Pedro Juan Caballero, donde murió su hija, Ailé Acevedo. Recordó que el juicio fue suspendido más de 11 veces y destacó que el exfiscal Marcelo Pecci, quien estuvo en la investigación, le había asegurado que los responsables serían llevados ante la justicia. Recordemos que Acevedo fue muy crítico de la policía y de quienes estaban al frente del organismo policial en Amambay en ese momento. Y a propósito, ayer hablaba el comisario Hugo Díaz, que era jefe de investigaciones de Amambay, en coincidencia con todo lo que pasó, y decíamos, entre otras cosas, o concluíamos, que si la policía no hubiese hecho por lo menos esto bien, esta gente no iba a estar condenada. Hoy están condenados a 30 más 10, 40 años como muy pocas veces, en un hecho que realmente es muy, pero muy fuerte. Y entiendo la reacción y la denuncia en su momento y siempre de Ronald Acevedo. Te mataron nada más y nada menos que a su hija al salir de una discoteca en Pedro Juan.
1: Una parte nos hablaba justamente ayer, tuvimos la posibilidad de conversar con él en primera instancia, pero en definitiva también esto continúa porque hay otras personas que todavía están en proceso. Decía que, bueno, traía un poco de paz y de justicia en relación a este caso, pero decían de que esto continúa, o sea...
2: ¿Estos son los autores físicos?
1: Los autores físicos, justamente. Forman parte del grupo de Aguacate en su momento, que también era un equipo operativo de Rafat. Daba justamente los nombres el señor Acevedo ayer en la entrevista, y posterior a la misma tuvimos chance de hablar con el doctor Federico Rojas, juez justamente de esta causa, y hablaba de que el ataque tenía una marca de la mafia en particular. Esto en Pedro Juan Caballero estuvo vinculado a una disputa territorial entre grupos relacionados con el narcotráfico, y señaló el doctor Rojas justamente que la forma del ataque cometido en el lugar público y con extrema violencia respondía a una dinámica que el tribunal identificó como una marca de la mafia para demostrar el dominio.
0: María Teresa Barán, ministra de Salud, buen día, ¿cómo le va?
3: ¿Qué tal? ¿Cómo estás, Carlos? Muy buenos días, voy a todo tu equipo ahí, a la audiencia también.
0: Bueno, sabes que te recordamos siempre en estos últimos días con más razón, pero hoy especialmente porque estás celebrando cumpleaños. Muchas felicidades, doctora.
3: Muchísimas gracias. Gracias.
0: La doctora...
3: Un año más de vida.
0: Y sí. ¿Naciste en Encarnación?
3: Sí, nací en Encarnación. Nací el 25 de agosto y en aquel entonces era feriado porque se recordaba la jura de la nueva Constitución.
0: Es cierto. Bueno, y hoy como ministra de Salud estás iniciando tu jornada. Continúa esta movilización del gremio docente. Dicen que puede ser...
2: Gremio médico,
0: y ellos dicen que decidieron ayer que esto no sea hasta el viernes, sino que sea una movilización indefinida. ¿Qué evaluación haces como ministra, como responsable del sector salud ante esta situación, doctora?
3: Bueno, en primer lugar, como siempre dije, yo respeto la decisión del sindicato de médicos, ¿verdad? Nosotros siempre estuvimos con el diálogo abierto, no solamente ante la declaración de esta huelga en las tripartitas, sino que desde que asumimos esta administración siempre tuvimos un diálogo abierto, constante y continuo con el sindicato. Que eso lo demostramos con hechos, porque hemos logrado o han logrado algunas reivindicaciones, como por ejemplo las 12 horas universales que nosotros le hemos otorgado, porque cuando asumimos había 2.800 médicos que todavía cobraban 5 millones de guaraníes por una carga horaria de 24 horas semanales, y nosotros logramos disminuirle a los 2.800 médicos a las 12 horas universales, y no solamente logramos eso, sino que aparte de esto, hablando con el equipo económico, logramos que el equipo económico nos den 1.000 nuevos contratos, y más de uno de estos 2.800 médicos pasó a ganar de 5 millones a 24 horas semanales, pasó a ganar 10 millones por 24 horas semanales. Y esto es el trabajo constante que venimos haciendo, inclusive con Sinamed. Es más, hay algo que con nadie nos he comentado, pero otras de las luchas sindicales siempre fue el tema de APS. Hoy nosotros hemos logrado que el 100% de los médicos que están hoy en APS a través de la estrategia de atención primaria en salud tengan su salario de 15 millones de guaraníes mensuales por 36 horas semanales. Eso también porque los médicos que estaban en APS, algunos tenían más, otros menos, entonces nosotros le unificamos y a todos los médicos de APS hoy reciben 15 millones en concepto de salario a todos por igual.
0: Ingeniero.
2: Doctora, me imagino lo difícil que ha de ser en la mitad de una huelga, en este momento indefinida, tener que seguir administrando el ministerio y todos los hospitales, ¿verdad? ¿Cómo está eso?
3: Bueno, en realidad el reporte del día de ayer, creo que los hospitales funcionaron con toda normalidad, no hubo prácticamente ningún incidente en todos los servicios de salud, y es importante recalcar que, o sea, el médico forma parte del equipo de salud, pero hay otros funcionarios que también estuvieron trabajando sin ningún inconveniente, como los bioquímicos, las enfermeras, los radiólogos, o sea, todos los otros grupos ocupacionales estuvieron haciendo su tarea normal dentro de los servicios de salud. Y lo que en realidad y preocupa un poquito es que lo que se vio resentido fueron las consultas y las cirugías programadas, pero que también nosotros a través de la dirección de redes y servicios vamos a buscar la manera de que en el menor tiempo posible estas cirugías que se suspendieron esta semana se puedan reagendar y los pacientes puedan ser operados nuevamente en el menor tiempo posible.
2: Y ahí me surgió a mí una duda cuando visto que esta huelga ahora va a ser indefinida, porque ya se sabía desde hace un tiempo atrás que esta semana había este llamado. Por esta semana, entonces se reprogramó o ya no se programó a full todos los servicios. ¿Pero qué van a hacer desde el lunes, ministra? ¿Y cuándo van a empezar a decir las cirugías que ya tenemos programadas para el lunes no se van a hacer? ¿Jueves, viernes? ¿Cuándo van a tomar esa decisión?
3: En realidad, nosotros estamos en constante comunicación y diálogo con el Ministerio del Trabajo. Hoy es importante recalcar que hoy tenemos la nueva ley de la carrera, la nueva ley civil y la nueva ley de la función pública, en donde en esta nueva ley ya hay un apartado que habla de la huelga. Y en este apartado donde habla de la huelga, no existe la opción de que pueda ser en forma indeterminada. O sea, en la ley habla de que una huelga tiene que tener una fecha de inicio y una fecha de culminación. Entonces, esta huelga va a terminar el viernes, que como estaba estipulado, y probablemente seguramente ellos van a volver a estar en asamblea para decidir, pero hoy no existe por ley la figura de huelga indefinida.
2: ¿Pero eso significa que ustedes van a pedir la declaración de huelga ilegal si es que persiste en hacerlo indefinido?
3: No, en realidad yo creo que eso lo vamos a trabajar y hablar con nuestra asesoría jurídica y con el Ministerio del Trabajo.
1: Ministra, el tema también, y es importante aclarar a la audiencia el nivel de conversación, porque leía esta mañana más temprano de que ustedes plantearon la posibilidad de poder trabajar una solución en torno a la formación de los médicos, ¿verdad? La documentación de los mismos, el tema de lo que era tener justamente la capacidad como tal y tomar, no sé si un examen o cómo quedó eso, y rechazaron esa posibilidad. ¿En qué quedó eso, ministra?
3: Como ustedes saben, nosotros tuvimos 4 reuniones tripartitas en el Ministerio del Trabajo, en donde en todas las reuniones nosotros como ministro, y constan actas y donde están las firmas de todas las partes, constan actas todo lo que nosotros le propusimos a Sinamar. No es que nosotros no nos fuimos con ninguna propuesta. La propuesta que nosotros pusimos en las actas es la propuesta de trabajar en la carrera sanitaria. Otra de las propuestas que nosotros pusimos, que ellos también hablaban, el reclamo de que hay muchos médicos que están contratados y que todavía no están nombrados. Hoy nosotros le decimos que tenemos 2.390 cupos para médicos que van a ser nombrados. O sea, nosotros nos fuimos con propuestas claras. El tema es que ellos no aceptaban o no aceptan la propuesta. Ellos hablan de que primero trabajemos en que se le pueda pagar los 3 millones de guaraníes por contrato a todos por igual, y que después de eso recién podamos trabajar en una carrera sanitaria. Y como veníamos nosotros hablando, o sea, yo entiendo, respeto estos reclamos, todos queremos ganar más, pero también es importante que a mí hoy me toca, y soy del gremio, y de repente todos dicen, no me puedo, o sea, no es que no me quiero enfrentar al gremio. Hoy me toca a mí estar al frente de una institución que es el Ministerio de Salud Pública y Bienestar Social, administrar los recursos de toda la población, porque el que paga el impuesto es el ciudadano paraguayo. Entonces yo tengo que estar para velar el buen uso de estos recursos. Y hoy también yo tengo que buscar el bienestar de los casi 70.000 funcionarios que hoy tengo dentro del Ministerio de Salud, en donde el médico es importante y forma parte del equipo de salud, pero tenemos médicos, enfermeras, nutricionistas, odontólogos, psicólogos, o sea, todos los grupos ocupacionales de personal de blanco y personal administrativo, donde no solamente los médicos quieren ganar más, sino todos los grupos ocupacionales. Entonces, hoy la propuesta que ellos hablan de 3 millones de guaraníes por vínculo, que hablamos de que un médico de ganar 5 millones de guaraníes por 12 horas de trabajo semanal, que son 48 horas mensuales, va a pasar a ganar 8 millones. Entonces, hoy del 100% de los médicos que tengo en el Ministerio de Salud, que son 12.226 médicos, el 34%, que son 4.118, ganan 5 millones de guaraníes. El 32% tiene 2 vínculos, que son 3.948 médicos. Y el 34%, que son 4.160 médicos, tienen 3 vínculos. Entonces, el que tiene 3 vínculos de ganar hoy 15 millones de guaraníes por 36 horas semanales, va a ganar 24 millones de guaraníes por 36 horas semanales. Entonces, eso para nosotros es un poco complicado, porque esto significa para el presupuesto del Ministerio de Salud un gasto fijo de 120 a 150 millones de dólares, que es complicado y es difícil que yo me pueda comprometer con acceder a esa negociación porque los recursos no la tengo yo como Ministerio de Salud, los recursos la tiene el Ministerio de Economía y los recursos se trabajan en el presupuesto general de gastos en la bicameral de presupuestos. Pero también tenemos que entender de que en la posición en donde yo estoy hoy tengo que velar por todos los grupos ocupacionales, el personal de blanco, el personal administrativo y garantizar los servicios de salud dentro de los 1.600 servicios que hoy tiene el Ministerio de Salud.
1: Ahora, ustedes le plantean eso sobre la mesa, me imagino que en estas cuatro reuniones de manera racional y lógica. ¿Qué respuesta reciben del otro lado?
3: Y en realidad, la respuesta que se recibió, que nosotros le planteamos trabajar, porque eso es importante también, trabajar en la carrera sanitaria, trabajar en el escalafón que nosotros le decimos, en donde hoy un médico que entra al plantel de permanente, como le decimos, va a ganar de 5 millones que estaba ganando como contratado, pasa a ganar 5 millones 400 como nombrado, que ese es el primer piso que hoy tenemos de los médicos nombrados, que después de 5 años puede seguir al segundo subnivel que es de 10 millones 800, hay un tercer nivel que es de 15 millones 745 mil guaraníes y el techo de un médico es de 19 millones 100 mil, que es aquel médico que tiene más de 22 años de antigüedad dentro del Ministerio de Salud, que es con lo que probablemente se va a jubilar. O sea, eso es lo que nosotros planteamos y lo que nosotros planteamos es pagar a través de una ley de incentivo como ya lo aplicamos, que eso también es importante, que es otro logro que esta administración tuvo con los médicos terapistas. Hay una ley de incentivo que es la ley 707.159 del 2023, en donde se le paga un equivalente a un salario mínimo a los médicos terapistas, en donde el año pasado 277 médicos se beneficiaron por esta ley. Que eso también es un logro y es una muestra que como gobierno estamos al lado del médico. Le logramos las 12 horas universales, le estamos pagando esta ley de incentivo a los médicos terapistas, logramos que todos los médicos que están en APS tengan el mismo salario, aumentamos el salario de los médicos residentes de 4 millones de guaraníes a 6 millones de guaraníes. Es más, nosotros tenemos dentro del Ministerio de Salud un programa de pasantía rural obligatoria, que yo te cuento que cuando yo vine y quise trabajar en el Ministerio de Salud, tuve que buscar la manera de conseguir un contrato para poder trabajar. Y te estoy hablando que tengo más de 22 años de estar nombradas hoy dentro del Ministerio de Salud. Hoy el médico que está haciendo una especialización tiene la ventaja de terminar su especialización y de entrada ya entrar al ministerio con un vínculo de 10 millones de guaraníes.
2: Doctora, yo, mira que soy numérico, pero me enredé con un numerito. Hablaste mucho de 5 millones y hasta 19 millones y alguito para un médico. Pero entonces, ¿cuál es el problema de pagarle a todos ya 3 millones como mínimo? ¿Qué carga horaria tiene esas personas que ganan menos de 3 millones?
3: No, lo que hoy piden, pide el sindicato, que aquel médico que hoy está ganando 5 millones de guaraníes por 12 horas semanales, 48 horas mensuales, pase a ganar 8 millones de guaraníes.
2: Es 3 millones más para todos.
3: 3 millones más para todos.
2: O sea, el de 19 no, pasaría no. A 22 por ahí.
3: 3 millones por vínculo. O sea, si yo hoy tengo un solo vínculo de ganar 5 millones, voy a ganar 8 millones por 12 horas semanales, 48 horas mensuales.
2: Ahora entendí. O sea, no hay ni un médico que gane menos que el salario mínimo.
3: No.
2: Mi otra pregunta es, ese médico que que gana ya hoy en día 19 millones y colita, ¿qué carga horaria tiene?
3: 36 horas semanales. O sea, 36 horas semanales.
2: Entonces, para entender bien, también es cierto que si bien es cierto, sube su sueldo a 5, 10, 15, 19, también va subiendo su carga horaria.
3: Sí, porque la carga horaria de acuerdo al monto que va asignado, ¿sí?
2: Bueno, entonces, para entender, porque si no los números, sube el sueldo, pero te sube tu carga horaria, y no sé si llega a ser un... El que gana 5 millones tiene 12 horas a la semana. El que gana, creo que era 10 el segundo nivel, ¿cuántas
3: tiene
2: horas?
3: 24 horas.
2: 24, o sea, realmente es como si tuviera dos vínculos.
1: Dos vínculos.
2: En realidad, sí. Hasta ahí todavía no ascendió.
1: Y si tiene tres, sería...
2: Si tiene tres...
3: Vínculo, 15 millones.
2: 15 millones. O sea, no hay... Entonces, todavía no hay una carrera y... En todo caso, tu carrera es porque vas tomando más horas vínculos a la semana nomás.
3: Y por eso es lo que nosotros hablamos de esta ley, porque hay una ley que habla de la ley que establece la dignificación salarial y la carga horaria de los profesionales médicos, ¿verdad? Y en esta ley, cuando hablamos de los niveles salariales, habla de una asignación por niveles, en donde se tiene que tener en cuenta la evaluación de desempeño, la formación, la capacitación, la experiencia específica y la antigüedad. O sea, a medida que voy aumentando de años en el trabajo, de años de ser nombrada, voy escalando y voy aumentando mi salario.
1: Y ahí lo que dice la ministra es muy importante sobre el tema de la carrera, porque justamente no aumenta tu salario en relación a tu antigüedad. Ese es uno de los puntos importantes a tener en cuenta también sobre esa idea de poder generar la carrera, porque eso te va a ayudar a tu antigüedad. Eso por un lado, ministra. Y lo otro también, la relación entre contratados versus residentes. ¿Cómo está eso?
3: No, y acá es importante tener en cuenta esto. El residente es un médico en formación. Nosotros, al médico residente, históricamente y por años, recibía 4 millones de guaraníes mensuales. Y nosotros, con esta administración, le aumentamos a 6 millones de guaraníes mensuales a los médicos residentes.
2: Pero tienen mayor carga horaria también ellos, ¿verdad?
3: Claro, pero ellos son médicos, vuelvo a decir. ¿Por qué le decimos médicos residentes? Porque son médicos que entraron en un escalafón de formación, en donde tienen una malla curricular y tienen una carga horaria que cumplir porque mientras están en los hospitales se van entrenando y se van formando para, por ejemplo, si es un elige la carrera de ginecología y obstetricia, vive prácticamente 3 años en el servicio de ginecología y obstetricia, haciendo las consultas, haciendo controles prenatales, haciendo cirugías ginecológicas, en donde la transferencia del conocimiento es de un médico ginecobstetra al médico residente, que cuando termina su residencia se recibe de especialista en ginecología y obstetricia.
2: ¿Hay una diferencia salarial entre un médico de carga horaria 12 horas, un médico relativamente joven, que hizo su especialidad, y uno que no hizo? No hablo de los terapistas, hablo de otras carreras.
3: No, y hoy realmente nosotros no tenemos esa diferenciación. Hoy un médico que recién se recibió o que un médico que no tiene ninguna especialización ingresa a formar parte de un médico contratado de salud pública, gana 5 millones. Igual que un médico que vino de Harvard, hizo una especialización y quiere entrar a trabajar en salud pública, también le pago 5 millones de guaraníes.
1: Doctora Barán, en ese concepto también, los médicos que, por ejemplo, tienen que ir a Oviedo o tienen que ir a otros lugares en el interior, ¿en ese rubro de los 5 millones ya incluye su combustible, ida y vuelta?
3: No. De hecho que por eso es que nosotros, por ejemplo, para Coronel Oviedo, para el Gran Hospital, hicimos un llamado de concurso de méritos y aptitudes. Nosotros no le pagamos por la movilidad.
2: Claro. Bueno, entonces incluye, doctora. O sea, vos le estás diciendo yo voy a pagar 5. Si soy de la zona, 5. Si no soy de la zona, 5 también. O sea, el que quiera movilizarse va a tener que incluir dentro de sus 5 millones el gasto de combustible.
3: Así es.
2: Bueno. Tenés un problema ahí de carrera, ese que señalaste, de que yo no digo Harvard no es tan buena, clínica es una buena escuela, IPS es una buena escuela de especialidad. Entonces, un médico que
0: trauma,
2: tiene ya
0: ejemplo,
2: una...
0: Trauma también.
2: También. Un paraguayo que se especializó en el Paraguay 3 años con una carga horaria fuerte, no tiene un premio, por decir así, o una distinción de manera tal de que quiera permanecer y tener más vínculo con el ministerio. Y entonces a lo mejor vos tenés que andar llenando las necesidades con personas que tienen menores expectativas porque tienen menores posibilidades y no podés tomarle a los mejores.
3: En realidad, te cuento, nosotros dentro del Ministerio de Salud tenemos el programa de pasantías rurales obligatorias. O sea, el médico que terminó su especialización como médico, por ejemplo, un gineco obstetra,
2: sí.
3: Yo me terminé mi especialización y yo le ofrezco 10 millones de guaraníes de entrada para poder hacer que esos son las pasantías rurales. Nosotros le contratamos prácticamente a todos los médicos que terminan su especialización, el que quiere.
2: Pero ese 10 millones, ¿qué carga horaria tiene?
3: Uh-huh. Y ahí hablamos de las cargas horarias de 24 a 36
2: y bueno, entonces,
3: horas.
2: Entonces gana por hora, gana lo mismo que el que lo tiene especialización.
3: Sí.
2: Y bueno.
1: No, hay un problema de fondo, de sistema. Sí. Y yo creo que la idea de poder establecer...
3: Y este es el problema de fondo que hoy nosotros queremos plantear. Por eso nosotros planteamos la carrera sanitaria. Con la carrera sanitaria, todos estos problemas de fondo va a desaparecer. Va a llevar su tiempo, va a llevar su proceso, pero va a llegar un momento que vamos a poder ordenar al Ministerio de Salud y poder pagar por los grados académicos.
1: Pero eso, ministra, eso es de ahora para el futuro.
3: Claro, y eso es lo que nosotros le planteamos al sindicato de médicos.
1: ¿Y qué vas a hacer con el pasado o lo que tenés ahora y este reclamo?
2: No, a toditos.
3: No, y por eso es hablar de la carrera sanitaria, es buscar la manera, le vamos a escalafonar a todos los que hoy están dentro del Ministerio de Salud en forma gradual.
2: Pero doctora, vamos a suponer que haya un médico muy bueno, muy bueno. Hace su especialidad, se recibe. Bueno, al comienzo a lo mejor es soltero, no tiene muchas responsabilidades. Gana 5 millones, ¿verdad?
3: Y hoy no tengo otra forma.
2: No, pero el más guapo gana, mira, gana todos los concursos, 5 millones, pero tiene 12 horas, ¿verdad? Su expectativa de ahí a seguir creciendo es empezar a trabajar en otras instituciones o ganar un segundo vínculo. Gana un segundo vínculo, se va a trabajar también en el privado o en el IPS y va ganando cierto ingreso, pero también se va cargando y cargando de carga horaria hasta cierto momento de cansancio, ¿verdad?
3: Sí.
2: Si él realmente, después de 10 años de ejercicio de la profesión, él quiere ganar más, ya tiene 2 hijos, 3 hijos, ya tiene pareja, ya quieren tener casa, auto, quieren salir de vacaciones. Entonces, para ganar más, lo único que él puede hacer es de alguna manera ir renunciando. Si él fue muy guapo, vos le vas a dar 3 vínculos. Pero él va a tener que ir renunciando a esos vínculos porque ya llegó al límite y va a ir tomando trabajos que le den más plata en el sector privado o en otras entidades, ¿verdad?
3: Así mismo es. Por eso es que el planteo de la carrera sanitaria va a mejorar eso. Hoy legalmente yo no tengo cómo retenerle a ese médico especialista porque legalmente no tengo cómo darle ese incentivo. o pagarle mejor al que tiene hoy la especialización.
2: ¿Y qué te dicen en Economía y Finanzas de esto? ¿Qué te dicen en el Ministerio cuando vos planteas esto?
3: Y eso es lo que nosotros planteamos, inclusive a Sinamed, trabajar en la carrera sanitaria.
2: Todos
3: los problemas estructurales van a desaparecer si trabajamos en la carrera, y en la carrera ahí se plantea pagar por grado académico. El que mejor se especializa, el que más especializaciones tiene, mejor dinero va a ganar.
2: Pero creo que también tiene que haber algo de evaluación de desempeño, como vos dijiste más temprano.
3: Sí,
2: pero
3: por supuesto.
2: ¿Qué te dicen en el Ministerio de Economía y Finanzas cuando planteas eso? ¿Te dicen sí, doctora, esto sí? ¿O qué te dicen? ¿O no hay plata?
3: Claro que sí. No. Nosotros trabajamos y claro que sí. Esa es la ruta que hoy queremos nosotros, trabajar en la carrera sanitaria.
2: No, puedo trabajar una
3: hay
2: cosa.
3: Hay opción y posibilidad, sí.
2: Pagar, podría decirle a ellos, desde el mes que viene sí. Le vamos a pagar a todos los que tienen especialidades. Podemos juzgar el caso que si tiene dos, tres especialidades, pero a los que tienen una especialidad de 5 a 6 o de 5 bueno, a, no sé, ¿eso podrías prometerle para el mes que viene?
3: No, porque eso va a depender de la disponibilidad presupuestaria.
2: Claro, por eso te pregunto, en Economía y Finanzas, porque al final todo va a plata.
3: Es en Economía y Finanzas, y es también trabajar, el ministro de Economía me puede autorizar, pero legalmente yo tampoco le podría poder dar. Por eso hoy
2: claro. Se
3: trabajó en la ley de incentivos, por ejemplo, para medicina crítica. Y hoy a través de la ley de incentivos que se aprobó en el 2023, yo le puedo pagar al médico que hace terapia intensiva un incentivo equivalente a un salario mínimo. Y eso podemos hoy darle a lo mejor como una opción, trabajando con el presupuesto y trabajando con las especializaciones. Pero también te quiero comentar que ese dinero, de ese incentivo que le demos a los médicos terapistas, el año pasado nosotros pudimos solamente beneficiar a 277 médicos.
2: Y sí, pero es un grupo pequeño.
3: ¿Por qué también? Y hoy, en el 2026, ya de 277 aumentamos a 296 y tenemos 85 adicionales que incorporar. Porque también, como la ley de incentivo de medicina crítica dice, que debe estar inscrito en el registro y control de establecimientos como médico terapista. Entonces, hoy también una gran falencia que tenemos dentro del sistema de salud, que muchos médicos no inscriben su especialización.
2: Y bueno, es una cosa, una última.
0: Tenemos que cortar, por favor, la ministra último, tiene compromiso último. También. Sino
2: tu mejor médico entra a los 25 años, hace todos los deberes, todo bien, hace sus especializaciones. ¿A qué edad se puede jubilar?
3: Hoy hay la ley habla de que el médico se puede jubilar con 25 años de aporte, a los 55 años de edad, con el 80% de su aporte.
2: Okay.
3: O 25 años de aporte y 60 años de edad con el 100% de su jubilación, de su ingreso.
2: Fantástico.
0: Bueno, ministra, por último, independientemente del reclamo del sector, del gremio médico, de la postura que tiene el Ministerio de Salud del Gobierno, me preocupa el sur del país. En pleno campeonato mundial de rally, ¿se garantiza atención médica en el Hospital del Sur y otros puestos de la zona?
3: Sí, nosotros, eso se está totalmente garantizado, porque nosotros hicimos todo un trabajo antes y durante lo que va a ser el rally, donde ya el equipo que va a atender y los puestos fijos y móviles están todos en sus puestos y sus lugares de trabajo. Está garantizado.
0: Ministra, que tenga buen día. Muchas gracias por su tiempo. Muy amable.
3: Gracias.
0: Adiós. Hasta luego. La doctora María Teresa Barán. Manteneme un poco esta imagen porque voy a decir algo con relación a esto. Matías está ahí, ¿verdad? Está Jessica también y está Noelia. Pero a Matías, cuando el camarógrafo de Canal 9 está haciendo una imagen en vivo, Satana puede cruzarte 2-3 veces frente a él. Patito Delgado también, con cariño y con afecto. Ya yo respetaba a Lumita, no se hace con eso. Está trabajando el compañero, está mostrando una imagen y ellos como si fuera que están en un cumpleaños infantil pasándose frente a la cámara en el trabajo del otro. A ellos tampoco les va a gustar que se haga eso. Cambiamos de imagen, vamos nosotros a la zona de la Policía Nacional. Hay conferencia de prensa, ahí está Jessica Martínez, por favor. Tiene que ver con la gente que fue detenida en el departamento de Canindeyú. Jessica, contigo, Móvil Dinelco.
4: Que con relación a la participación directa que debe tener en la investigación fiscal todas estas cuestiones que estamos hablando. Muchas gracias.
5: Excelente.
0: Creo que el que va a hablar ahora es quién es, Jessica, el fiscal. Jessica no tiene micrófono. Escribí.
6: Muy buenos días para todos.
0: Me parece que el fiscal Saracho.
6: Ahondar un poquitito lo que dijo el comisario Duré y el comandante. Un trabajo sigiloso realizado por el comando tripartito. Primeramente, realizar el allanamiento, el operativo Narciso, iniciado con el colega Luis Fernando Escobar. Me dieron participación como unidad especializada. Luego...

0: brasileño y dos, se estaría analizando ya la participación en la incautación de estas armas y se estaría analizando si serían expulsados o directamente serían vinculados al por la ley de armas, por la violación de la ley 4036. Eso es lo que tenemos. Primeramente, estas armas van a ser entregadas ahora al Departamento de Criminalística para su análisis correspondiente, su actitud y funcionamiento y la comparación con el sistema IBI, si tiene vinculación con otros hechos punibles cometidos acá en el Paraguay y, por qué no, con los pares brasileños, si se cometió otro hecho punible en el país vecino. Eso es todo lo que tenemos en la parte legal por parte del Ministerio Público.
1: Abierto a las preguntas.
2: Ellos acá en Paraguay no tienen cargo aparte de la transgresión a la ley de armas.
0: Eso es lo que tenemos primariamente, señorita. Lo que tenemos, conforme a los antecedentes ya recabados por la Policía Nacional, ninguna de estas personas aprehendidas ayer no tienen una causa penal aquí en Paraguay.
2: ¿El tráfico de fármacos lo realizaban aquí en Paraguay?
0: También eso es lo que realizamos el trabajo con la Policía Nacional. Esa es la información precisa. Ustedes más que nadie también saben de que el Comando Tripartito estuvo trabajando con sus pares del lado brasileños y esa es la información que nosotros tenemos.
3: La cirugía a la cual se sometió uno de estos individuos aparentemente ya fue aquí en nuestro país o fue eso en territorio brasileño todavía.
0: Ese trabajo de inteligencia ya lo está manejando el comisario Dure. Esa más informaciones te va a dar ellos.
4: Cuando hablan de tráfico se refieren a qué tipo de droga y también se refieren a la zona fronteriza y cada cuándo la hacen.
0: Eso, trabajo de inteligencia mismo te va a dar la más el comisario Dure.
5: No, esto está ocurriendo ahora en una explicación en reunión de prensa donde está el propio comandante de la Policía Nacional, el comisario César Siliero. Otros efectivos policiales detienen a 5 brasileños, 4 hombres y una mujer en Canindeyú. El operativo se llama Espejismo, están dando datos y detalles. Vamos a ir al plano judicial, por favor, porque hoy continúa el juicio oral a Hernán Rivas. Y Noelia González está para compartir con nosotros datos e información a propósito. Hola, Noelia, Móvil Dinelco, buen día.
6: Buen día, Carlos. Buen día también a Juan Pablo, al ingeniero y, por supuesto, a todos los oyentes y televidentes de Ñandutí. Es así, estamos aquí en el segundo piso del Palacio de Justicia porque a las 8:30 debe continuar el juicio oral y público para el ex senador colorado Hernán Rivas por el caso de su presunto título falso. Para el día de hoy están convocados a declarar el ex ministro de Educación, Eduardo Peta, que continúa de viaje. Entonces estaría ya entonces prestando declaración ante el tribunal por medios telemáticos. También fueron convocados Rodrigo Emilio Ramírez, quien fue asistente del doctor José Casaña Acelevi y fue quien elaboró el dictamen en donde posteriormente se había también exhibido y tiene que ver con la abrogación del título de Hernán Rivas. Otro de los convocados, Casimiro Marín, que es funcionario del Ministerio de Educación, Andrea Carolina Estigarribia también es funcionaria del MEC y dos exalumnos de la Universidad Sudamericana en sede en Luque. Estamos hablando de Carlos Alberto Carvalho y también de Ana Elizabeth Araujo. Son las personas entonces convocadas tanto por el Ministerio Público como por la defensa. Vamos a acercarnos aquí brevemente hasta la abogada de Hernán Rivas, que ya se encuentra justamente aquí por los pasillos de tribunales, hablando un poco también aquí con nuestra compañera Perla Siliero. Sí. Doctora, ¿qué tal?
7: Buen
6: Estamos
7: día,
6: en vivo
7: día.
6: Para Ñandutí.
7: Buen día.
6: Hoy están convocadas varias personas, entre ellas el exministro de Educación, Eduardo Peta. ¿Él está todavía de viaje, doctora?
7: Desconozco, sabía que estaba de viaje en la última jornada, no sabía que volvió. Realmente el Ministerio Público es quien está convocando a los testigos o por lo menos el orden de quien consiguen que esté disponible. Y creo que quedaron, van a declarar las personas que se presentaron la jornada anterior y por un tema de tiempo no llegaron a formular su declaración.
6: Doctora, ¿cómo está viendo la realización también del juicio? Hay varios testigos que se presentaron hace algunos días. Y en...

0: de cierta forma comprometen o no a Hernán Rivas?
1: Miren, el juicio en realidad se termina cuando se revisan todas las pruebas y se analizan en su conjunto, ¿verdad? Cada declaración complementa a la otra, cada documento complementa, las cosas se complementan unas a otras, y finalmente en el alegato es que la fiscalía va a exponer cómo considera que están respaldados los hechos, y la defensa también cómo considera que no lo están, ¿verdad? Cada jornada nos aporta nueva información, información que incluso no se tenía, porque es diferente la declaración oral en vivo que una declaración en fiscalía, en papel, en donde no hay como un examen contra examen, con todas las partes presentes y en vivo, ¿verdad? Entonces esa es la cuestión, vamos a ir viendo qué nos aporta cada jornada, y finalmente en los alegatos cada parte utilizará, presentará la información que considere que hace a su caso.
0: Doctora, con relación al tema también de la tesis de Hernán Rivas, finalmente lo que él presentó, el caso en sí, ¿tiene que ver con la reelección presidencial o robo agravado?
1: Es reelección presidencial, de hecho está así en la corte, en los documentos de la corte lo dicen, los documentos del MEC lo indican así, y también los documentos que se enviaron de la Sudamericana, y el propio asesor de la Sudamericana admitió que fue un error de ellos que perjudica bastante a mi defendido, porque queda mal, queda como una cuestión a explicar, pero admitió que fue un error de la Universidad Sudamericana al informar en el 2023. Los documentos de 2018-2020 presentados en cada lugar indican consistentemente que es reelección presidencial.
0: La universidad colocó un tema equivocado en el certificado de estudio.
1: Un certificado completo equivocado, o sea, el documento completo era errado, ¿verdad?
0: No es correcto el que está acá en la corte, entonces.
1: Eso sostenemos que son los correctos.
0: Gracias, doctora. Vale. Las declaraciones de la abogada Alba Saracho, entonces, también está llegando la fiscal Patricia Sánchez. Y bueno, en minutos más, entonces, se estaría retomando el juicio oral y público, Carlos, Juan Pablo, ingeniero.
2: Correcto, quedamos atentos. ¿Vos tenés alguna consulta para Noelia?
3: Sí,
2: Pedro,
3: tengo una consulta para Noelia. Lo más importante ya me aclaró acá, Carlos, pero en otro sentido, que el desayuno, ¿verdad? Pero en otro sentido.
0: Me imagino que es.
3: Bueno, en otro sentido, va a declarar.
0: Y por
3: Hernán
0: el horario
3: Rivas,
0: también.
3: Yo sé que hoy no, pero va a declarar, va a someterse a un escrutinio Hernán Rivas de decir si yo soy, me recibí en tal lugar, tales son mis compañeros, o no va a declarar Hernán Rivas.
0: Y en varias oportunidades ya le consultamos a su abogada, la doctora Alba Saracho, y nos decía que ellos están analizando de si corresponde o no a que Hernán Rivas pueda declarar también ante el Tribunal de Sentencia. Particularmente yo creo que él no va a declarar.
3: Yo también creo que no va a declarar.
2: Noelia, volvemos más tarde,
0: pero
2: por favor.
0: Podría hacerlo en cualquier momento.
2: Correcto.
0: Hasta
2: correcto.
0: Luego.
2: Adiós, hasta luego. Noelia González, Tribunales, Palacio de Justicia. 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
2: Sí, señor, sí, señor. Bueno, 8:20, para ir a la pausa, por favor, Ñandutí Negocios. Publicación de esta mañana, ya le mostramos Ñandutí, noticias un poco más temprano, Ñandutí Judiciales. negocios de Ñandutí, Paraguay crecería 4,3% en el 2026 según la CEPAL. CEPAL prevé que el Producto Interno Bruto de Paraguay se ubicaría en 4,3% en el 2026, una reducción frente a la proyección anterior del 4,5%. La tasa supera el promedio regional del 2,2%. Comercio exterior, el dólar baja, pero los precios importados no caen al mismo ritmo. La apreciación del guaraní mejora el margen de los importadores y favorece a los sectores como automóviles y electrónicos, pero el efecto sobre el consumidor es más acotado. El aumento de precios en origen y otros costos logísticos absorben parte del beneficio cambiario, mientras el sector proyecta un segundo semestre de mayor actividad, según Iván Dumont, presidente del Centro de Importadores del Paraguay. Y esta noticia dice: empresariales, Atome anuncia proyecto solar de 300 megawatt en Villeta, y exportación forestal crece 11% en el primer semestre del 2026 con respecto al rubro exportaciones. Esta también es una propuesta de Ñandutí, Negocios Ñandutí, y compartimos con ustedes esta mañana. Hacemos la pausa, tenemos otra sugerencia, sigan con nosotros, sigan en Franja Roja, sigan en Ñandutí.
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0: Estamos de vuelta, estamos compartiendo esta propuesta de Ñandutí como todas las mañanas. 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Matías Saldívar contigo, buen día.
1: Sí, muy buen día, don Carlos. El saludo para vos y toda la audiencia. Acá estamos ya mostrando lo que es el panorama en el marco de lo que es la marcha de médicos en la zona de la Conmebol, con imágenes del compañero Santiago Cáceres. De momento todavía no estaba presente la doctora Rosana González, que sería la vocera oficial justamente de este gremio. Y hay que mencionar que el día de hoy se convocan en este lugar en coincidencia con la agenda del presidente, que a las 9:30 aquí en el Centro de Convenciones de la Conmebol tiene un acto de apertura de lo que es el encuentro de protagonistas paraguayos 2026. Está marcado para las 9:30. De momento todavía reducido, podemos decir, el grupo de médicos a comparación de lo que era el día de ayer en la zona céntrica de Asunción, pero todavía se espera la llegada de algunos de ellos. Así también se tiene el conocimiento que estarían participando algunos en una reunión en el Congreso Nacional con algunos legisladores precisamente. Y bueno, veremos obviamente si es que en minutos más llega la vocera de parte de este gremio, la doctora Rosana González, para tener el conocimiento si es que van a llegar más personas con relación a los que vinieron justamente ayer del interior del país, y así también mostrar cómo está el panorama con relación al resguardo policial, que también está bastante resguardado lo que es esta zona de Luque, don Carlos, compañeros, mucha presencia policial. Ya también instalaron lo que son los vallados perimetrales como para evitar que los médicos se acerquen a la zona del Centro de Convenciones una vez que llegue el presidente de la República aquí.
0: Sí, señor. Dijiste que el presidente tiene que estar 9:30.
1: A las 9:30 está marcado, don Carlos, la presencia del mandatario. Tiene aquí la inauguración de un acto y luego ya va a Mariano Roque Alonso en una empresa farmacéutica hacer un recorrido.
0: ¿Y cuándo vuelve a Itapúa el presidente?
1: Perdón, don Carlos, no te copié.
0: ¿Cuándo vuelve el presidente de la República de Itapúa, Matías?
1: Así es, también hay esa posibilidad de que los médicos vayan hasta Itapúa también el presidente. A partir del miércoles ya estaría en esa zona, precisamente, como para poder continuar. Vamos a tratar de hablar con una de las otras. ¿Qué tal, doctora? Buen día. Buenos días. Con la doctora que intentamos hablar, prefiero dar declaraciones. Voy a retirarme un poco, don Carlos, porque el ruido se torna un poco difícil poder escuchar lo que es el sistema de retorno. Pero lo cierto y lo concreto es que este es el panorama, mostrarlo un poco con imágenes del compañero Santiago Cáceres, el grupo que se encuentra en esta zona de la Conmebol.
0: Sí, señor. Yo, si ahí me escuchás, simplemente te preguntaba cuándo vuelve a Itapúa el presidente de la República, porque estuvo ayer y tengo entendido que va a volver en los próximos días.
1: Sí, el presidente, el viaje que realizó fue solamente de ida y vuelta ayer en Itapúa. Hoy tiene nuevamente agenda por esta, aquí va por el departamento central, y el miércoles ya estaría en Itapúa de vuelta para lo que es el rally hasta el día de la premiación el domingo.
0: Matías, muchísimas gracias. Seguimos compartiendo el trabajo de los compañeros desde exteriores. Vamos a volver a Gustavo Riveros. Tiene información desde otro sector de la ciudad capital de la República. Gustavo Riveros, Móvil Dinelco contigo.
2: Sí, don Carlos, compañera audiencia. Bueno, recordar que en la municipalidad de Asunción, desde el día sábado, que, bueno, cerró este tramo que es la avenida La Victoria para iniciar los trabajos de renovación del pavimento sobre dicha avenida. En este punto específico ahora se encuentran aquí lo que es casi frente mismo a la comisaría 15. Los primeros trabajos comprendidos, bueno, a realizarse, como podemos ver en imágenes del compañero Federico, es de esta zona, Avenida La Victoria, hacia lo que sería Eusebio Ayala, que estaría continuando estos trabajos que se tiene previsto por parte del municipio. Pero para tener detalles del trabajo que vienen realizando ya, como decíamos, desde el sábado y la fecha, así como estamos viendo en imágenes, estamos con el ingeniero encargado de obras aquí de este punto, el señor Cándido Antar. Ingeniero, bueno, para Ñandutí, vemos ya iniciaron los trabajos. ¿En qué consiste? ¿En qué punto se encuentra en este momento? Si nos podría dar detalles.
3: Buenos días, ¿qué tal para vos y para la audiencia? Ahora mismo estamos realizando la colocación de los moldes. Después vamos a hacer la nivelación final para realizar el cargamento el día de hoy.
2: ¿El cargamento ya se hace el día de hoy?
3: Sí, así mismo. A partir de las 3 de la tarde estamos programando nosotros para realizar el cargamento. Y estaríamos habilitando completamente este sector la próxima semana.
2: Pero eso sería por tramo, también se estaría cortando, porque la intención también es llegar hasta Eusebio Ayala.
3: Así mismo es. Más bien acá solo este sector sería pavimento hormigón. Después estaríamos realizando ya el fresado correspondiente del sector para una nueva carpeta asfáltica.
2: Y en todo este tiempo también vemos el acompañamiento de inspectores de la PMT para tratar de guiar también a los conductores.
3: Así mismo, gracias a la gente de la PMT se crea menos caos en el tráfico y le dan una solución más rápida también para el desvío.
2: ¿Cuánto tiempo más o menos calculan que podría durar todo este trabajo?
3: Y estimativamente estamos por los un mes y medio, para todo depende del clima también y del apoyo de la ciudadanía.
2: Entonces, también tener paciencia la gente que ingresa aquí en la zona de La Victoria, pero como decíamos, están totalmente señalizados con apoyo de la PMT por los trabajos que se están realizando en este momento.
3: Así mismo, está todo señalizado, tienen todos los carteles de desvío para retomar y también, como estabas diciendo, la PMT le está guiando dónde tienen que retomar para llegar a destino.
2: Muchísimas gracias, ingeniero.
3: A sus órdenes.
2: Parte entonces lo que está mencionando el ingeniero Cándido Antar, encargado aquí de la obra. No sé si tenemos un poquitito de tiempo también.
0: Sí, señor, adelante, Gustavo.
2: Mencionar el trabajo de la PMT, don Carlos, compañero audiencia, de los desvíos que tienen en esta zona. Bueno, inspector, para Ñandutí, bueno, sobre el trabajo el cual se está realizando, estos desvíos, también, si nos podría dar detalles.
4: Buenos días para la audiencia. El inspector Héctor Centurión le saluda a la audiencia. El desvío se hizo a partir del sábado, empezamos el trabajo el sábado a partir de las 10 de la mañana. Las 10 de la mañana, el desvío se hace acá en Yo seguí La Victoria, se desvía miércoles y sale ahí en la avenida Fernando Lamor. Los vehículos que vienen entrando para entrar a La Victoria normalmente circulan con dirección norte hacia el hospital San Pablo.
2: Esto de a poco va a ir, digamos, yendo hacia la avenida Eusebio Ayala. También en ese tramo ustedes estarán dando acompañamiento a los conductores para tratar de guiar.
4: No, nosotros estaremos trabajando conjuntamente con el ingeniero acá. Se va a hacer fresado cada 300 metros. Vamos a desviar los vehículos para que se puedan trabajar. Y la intención del ingeniero es asfaltar todo. Una vez que se termine, se esté asfaltando el camino.
2: Muchísimas gracias.
4: Encantado y cuando pueda.
2: Parte entonces lo que está mencionando el inspector superior Héctor Centurión sobre estos trabajos también que vienen realizando de manera conjunta aquí en la zona de lo que es la avenida La Victoria y, como decíamos, el tramo que comprende, casi frente mismo a la comisaría 15. Es el trabajo que se lleva a cabo en este momento, don Carlos, compañera audiencia.
0: Sí, señor. Mantenemos estas imágenes, Gustavito, para reiterar esto. Esta era una zona ya prácticamente intransitable, especialmente la calzada que desde Fernando de la Mora iba hacia Eusebio Ayala. Este es el tramo avenida Fernando de la Mora, avenida Eusebio Ayala. Y en este tramo ahí cercano a la avenida Fernando de la Mora estaba en pésimas condiciones, porque hay que decir que después de varias semanas se hizo muy buen trabajo de la Victoria y Eusebio Ayala.
5: Sí, sí.
0: Muy lindo trabajo, quedó muy bien el trabajo. Nos plagueamos un poco, costó un poco porque complicaba mucho el tránsito por la interrupción a la hora de la presencia de máquinas y obreros, pero quedó impecable ese lugar, ese sitio. Ahora, este es un sitio también que debe ser corregido. Esta es la zona donde se acumula mucha agua sobre la avenida Fernando de la Mora también.
5: Sí, eso es lo que me estaba preocupando. No sé si ya encararon las obras de desagüe pluvial principalmente y cloacal también, de manera tal de que este nuevo pavimento no se nos estropee. El hormigón de todas maneras es más resistente que porque veo que van a hormigonar esta tarde. Entonces el hormigón es más resistente que el asfalto. Pero nunca el agua es una buena compañía de un pavimento. Muy interesante el trabajo que están realizando.
0: Sí, ojalá que sirva y que dure sobre todas las cosas.
5: Y va a ser molesto porque van por parte.
0: Sí.
5: Porque no se puede cerrar ambas vías. Entonces esto, el progreso requiere estas obras que implican de alguna manera que nosotros le tengamos paciencia, suframos un poco y que se hagan bien y rápido si se puede. Y en horarios a veces que no molesten.
0: 8:39 de esta mañana, estamos en Franja Roja. Wilson González, ¿cómo le va? Buen día.
6: Bien, don Carlos, ¿qué tal? El saludo para los compañeros, para la audiencia, para la teleaudiencia.
0: ¿Ganó Libertad?
6: Ganó Libertad y es el puntero del torneo.
0: ¿Por ahora? ¿No era 2 de mayo acaso?
6: Por ahora. Era, pero hay que ver cómo termina la fecha porque recién hoy se cierra la sexta jornada del torneo clausura. 2 de mayo Guaraní juegan hoy 18:30. Si gana 2 de mayo, volverá a ser puntero.
0: ¿Cuánto de diferencia?
6: Son 2 los puntos que le saca Libertad ahora. O sea, un empate de 2 de mayo no le alcanza.
0: Se tiene que ganar 2 de mayo para mantenerse.
6: Tiene que ganar. Acá estamos viendo el gol de Marcelo Fernández. 1-0.
0: ¿Quién metió el gol?
6: Marcelo Fernández. Tuvo varias situaciones de Libertad para liquidarlo, pero no lo pudo hacer. No fue un lindo encuentro. Muy poco público también en la huerta. Tal vez tenga que ver con que fue un día de semana, ¿verdad? Inicio de la semana laboral. También hay que cuestionar la hincha de Libertad que no va mucho a la cancha. Es una pena, ¿verdad? Normalmente ese sector de las preferencias es el que más se carga, pero tampoco había mucha gente.
7: El horario también, Wilson, fue muy...
6: Sí, no, vos sabés que ese horario es muy malo para llegar hasta la huerta, porque Artigas es intransitable.
0: Para llegar a cualquier lugar ese horario es complicado.
7: Claro, horario de trabajo todavía.
6: Pero creo que Artigas debe estar entre las arterias, las avenidas más congestionadas.
0: Y más feas de Asunción.
6: Sí, feo. No hay lugar para estacionar, para llegar cuesta muchísimo. A paso de hombre, uno va mucho más rápido. Para tratar de encontrar alguna excusa, ¿verdad? Al por qué el hincha de Libertad no va a la cancha. Una cosa extraña, ¿verdad? Me van a decir, son pocos, sí, son pocos, pero aún así están y uno lo siente en las redes, le llegan algunos mensajes a través del ex, del Instagram y después te preguntas en el YouTube también por qué no están en la cancha. Pero bueno, con el León Guaraní los números son muy buenos. La verdad que me está sorprendiendo Nelson Adó Valdés, que tiene una escuela europea porque su formación fue en Alemania y de 6 partidos que ha jugado ganó 5. Perdió solamente 1, que fue contra Guaraní.
0: Impecable, ¿eh?
6: No, buenísima campaña.
0: ¿Él tiene un asistente alemán?
6: Sí.
0: ¿Y cómo el idioma?
6: Pero él habla bien alemán, probablemente.
0: No, pero el asistente no habla español.
7: Traduce,
0: ¿no? El problema no es Nelson, el problema es 20 jugadores que tenés en el equipo.
6: Yo no sé
0: si... ¿You speak English, mister?
6: Yes.
0: ¿Dónde?
6: Yes, of course. No, yo no sé si este asistente habla español, probablemente sí. No creo que lo traiga así tan a la ligera Nelson Haedo. Y si no, bueno, estará aprendiendo rápidamente, seguro, ¿verdad? Pero el que sí entiende bien el idioma del fútbol es Nelson Haedo, que está haciendo una gran campaña. Y el festejo de Marcelo Fernández fue para darle un mensaje de apoyo a Matías Espinosa, quien se rompió los ligamentos y por ese motivo es que va a estar fuera de las canchas 9 a 10 meses inclusive. Es más, él todavía no pasó por quirófano, porque la rodilla sigue inflamada, tiene que desinflamarse y ahí recién se va a operar. Y a partir de la operación son de 8 a 10 meses. Hoy en día son 9, para hacer un promedio, 10 inclusive. Libertad tiene 15 puntos, 2 de mayo tiene 13, 11 unidades para Trinidense, 9 puntos para Nacional, Olimpia y Ameliano, 7 puntos para Guaraní y Recoleta. Con 6 unidades están Cerro, Luqueño y están en lo más bajo Rubioñú con 5 y último San Lorenzo con tan solo una unidad. Estos dos últimos equipos, no te digo que están destinados al descenso. San Lorenzo sí, Rubioñú alguna chance tiene todavía de sobrepasar al Sportivo Luqueño. Luqueño que anda mal también en el torneo que jugó ayer y perdió. Fue victoria de Nacional 2-0. El primer tanto del encuentro, Roque Santa Cruz. A sus 45 años sigue extendiendo su récord.
0: ¿Pero metió esa noche?
6: Metió. En la tarde de ayer.
0: ¿Cuándo no, Roque?
6: Sí, después se golpeó y salió lesionado. Pero con 45 años sigue siendo o sigue realmente extendiendo su racha como...
0: Pero este golazo, por favor.
6: Es un golazo.
0: Y Teño tenía que ser como Ángel Eliáncer.
6: En Brasil le dicen bicicleta a la chilena. ¿Por qué? Porque vos tenés que hacer un gesto de que estás pedaleando en el aire. Y ese gesto fue el que no hizo el delantero Hugo Adrián Benítez.
0: ¿Y en ese para qué va a hacer la bicicleta? Si y, puede hacer un triciclo, le es suficiente.
6: Y para que sea más, para que sea
0: no,
6: más
0: eso
6: espectacular.
0: Para vos. Golazo. Bien Ángel Elián. Y Teño como Ángel Elián.
6: Y después el arquero.
0: No podía hacer menos.
6: Algo más también podía hacer el arquero Moquelos. Estuvo medio flojito. Es un golazo. Es el mejor gol de este torneo.
0: Aparte, Wilson, perdón. El arquero estuvo ahí, sí te voy a dar la razón, porque sí. La pelota no es que fue directo al arco, sino que fue por elevación.
6: Una parábola dibujó.
0: Globo.
6: De la gente seguramente se va a acordar del gol de chilena de Cristiano Ronaldo. Ese fue un fusil de chilena.
0: No, el de Tony contra Argentina.
6: De Tony Sanabria.
0: Ese es chilena.
6: Sí. ¿Verdad? Porque hace
0: todo. Pero este es Iteña, tranquilo.
6: Cierto, tenés razón, la Iteña.
0: A la Iteña.
6: Sí, no, un golazo. Pero para el Puskás, no. Sí, un gol lindo. Tal vez pueda hacer o competir por hacer el mejor gol del año, inclusive. Eso sí. Pero le sirvió a Nacional para ganarle a Luqueño por 2-0. Y con esto reacomodarse en la tabla de posiciones. Libertad tiene 15. A Cerro Porteño le saca 9 de ventaja. O sea, son 3 partidos. Olimpia con la victoria en el Clásico sí se acercó. Olimpia
0: a 6.
6: Son 2 partidos. Son 2 partidos no más. Es muy diferente a estar a 9 puntos. Igual la

0: diferencia va a ser mayor si gana hoy 2 de mayo.
1: Pero mira, si gana Guaraní, hoy va a ir a 10. Le va a dejar otra vez a Olimpia. Y le va a dejar atrás a Nacional, a Olimpia y por supuesto a Cerro Porteño.
0: Tenés razón.
1: Y se va a acercar a Trinidense, que tiene 11.
0: Cierto, porque nos estamos fijando mucho en 2 de mayo.
1: Claro, pero Guaraní se va a aproximar. Guaraní va a quedar a 5 de Libertad, va a quedar a 3 de 2 de mayo y va a quedar a 1 de Trinidense, sí, que están en las principales ubicaciones.
0: Lo que pasa es que Guaraní está en una situación crítica desde el plantel, cuerpo técnico y dirigencial, que es como que asumimos que no va a dar pelea, pero sí, tenés razón. Un equipo que gana... acumula confianza y esa confianza puede hacer que evidentemente revierta la mala situación por la cual están pasando. Hay un elegido para cerrar esta parte en Cerro Porteño y el elegido es Gustavo Costas, quien está para retornar al club. Hoy seguramente se va a anunciar la salida de Holland. Ariel Holland no va a continuar en Cerro Porteño, están arreglando, finiquitando el tema económico porque evidentemente tiene que haber una indemnización. Él tiene contrato hasta diciembre del año que viene. Entonces le van a tener que dar una plata para que se haga la rescisión de común acuerdo y también en las próximas horas va a ser anunciado ya oficialmente Gustavo Adolfo Costas como nuevo entrenador del Ciclón, un técnico que ya supo dirigir al cuadro azulgrana con éxito, inclusive ganando los torneos del 2005, apertura y clausura, y clausura del 2006 también. Últimamente en Racing, siendo campeón de la Copa Sudamericana en el año 2024.
1: En un ratito más información deportiva, como todas las mañanas con Wilson González, vamos a volver a tribunales, al Palacio de Justicia, juicio a Hernán Rivas. Noelia González, por favor.
2: Sí, gracias Carlos. Y ya inició el juicio oral y público del ex senador colorado Hernán Rivas con la declaración de Casimiro Marín, funcionario del Ministerio de Educación justamente. Vamos a escuchar porque acaba de iniciar su declaración ante el Tribunal de Sentencia.
3: Mi comisionamiento salió el 20 de marzo del 2019. Y el 13 de junio del 2021 culminó mi comisionamiento. En ese periodo fui nombrado también por decreto del Poder Ejecutivo como Director General de Auditoría Interna del Ministerio de Educación y Cultura. Sí.
4: Sí.
3: ¿Qué es lo que le... El ministro... En ese entonces era el doctor Eduardo Peta. El trabajo que nosotros hicimos, yo como director general y el equipo auditor, recibimos una resolución número 600 del 2016 donde autorizaba la elaboración de una auditoría interna a la dirección general de universidades, instituto superior e instituto técnico superior. Y a la dirección de registro de títulos, dependiente del viceministerio de educación superior.
4: ¿Qué fecha era la resolución que ordenaba la auditoría?
3: Del 2016.
4: ¿Y en el 2019 todavía no se había hecho?
5: No, usted
3: no, fue comisionado. No. Ah, comisionado. Y la resolución es 600, número 600 del 2019.
4: Ah. ¿2019?
3: Sí.
4: ¿Qué es lo que le tocó realizar en esta auditoría?
3: Yo estuve como director general de auditoría interna y tuve a mi cargo el equipo auditor, que eran cuatro.
4: ¿Quiénes eran?
3: Licenciado Bernardo Jiménez, licenciada Lidia Coronel, licenciado Carlos Céspedes, y la licenciada Rosa Rojas.
1: Vamos a volver en un rato a Noelia González. Caso Hernán Rivas, está declarando un funcionario del Ministerio de Educación. Él se llama Casimiro Marín. Y tiene que ver con la continuidad de este juicio, donde también se habla de que hoy, y creo que no de manera presencial,
6: no,
1: va a prestar declaración quien fuera en su momento ministro de Educación y Ciencias, el señor Eduardo Peta.
7: Y en minutos vamos a ver cuáles fueron los hallazgos que encontró esa auditoría. Dirigió este señor,
1: sí,
7: de manera tal a constatar las evidencias respecto a la validación de algunos títulos.
1: Sí, señor, en un ratito nada más. Ustedes saben que hoy es el Día del Idioma Guaraní.
7: Eso nos advertiste.
1: Yo tengo dos temas para ir a la pausa, pero quiero ir primero con esto. Día del Idioma Guaraní. Creo que Jessica me dijo que tenía la página de ABC, porque ABC, cada 25 de agosto, en coincidencia con el Día del Idioma Guaraní, publica en guaraní. Y voy a ver si le voy a extrañar acá a Noelia y a Claudia Wilson. Léeme, por favor, lo que dice el título principal de ABC. Va epa Sheiruje y ABC Etería.
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1: Brillante, wow. Wilson González. Muy bien, brillante.
0: ¿Pero pronuncié bien todo?
1: Muy bien.
7: Continúo yo, Sindicato Nacional de Médicos.
1: No, así no. Nosotros tenemos... ¿Qué querés seguir leyendo?
0: No, estoy bien.
1: No, si querés seguir, metele.
0: Estoy bien ya.
1: Ya pasaste la prueba, pero podés aplazarte.
0: No, dejámonos ahí, voy a salir bien parado.
1: Juan Pablo ya se retiró. No. Bueno, quiero decirles esto. Nosotros tenemos... yo hasta me animo a atrever, me atrevo a decir que... hasta es un lujo tenerlo a Mojara David Galeano cada sábado, cada domingo.
0: Yo pensé
1: nosotros.
0: Que a mí.
1: No. Bueno, porque alguna vez él hizo esta promo de Ñanduti, quiero que podamos compartir si tenés a mano, Maeli, ¿tenés? Por favor.
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1: Bueno, ahora voy a empezar con el ingeniero que repite lo que dijo un buen. Y después Juan Pablo.
7: Ñanduti, esa es la
1: que... Bueno, tenemos que hacer una pausa. Yo les quiero plantear este tema.
7: ¿Ustedes saben por qué ñanduti no se acentúa?
1: ¿Ñanduti?
0: Porque es una palabra en guaraní. Y en guaraní no...
1: No, ¿por qué no lleva la tilde?
0: Claro, el acento gráfico no lleva.
7: Sí, pero ¿por qué es diferente en guaraní que en español?
0: Y por la regla de acentuación de un idioma y otro.
7: Claro, porque las reglas se hicieron de que sea al revés. Porque esto hicimos gente de habla española, por decir así, ¿verdad?
6: La grafía.
7: Sí. ¿Por qué la grafía se eligió al revés que el español?
0: No, yo no conocé.
1: No, yo paso. En esa clase no estuve.
7: Porque tomaron la lógica de que la mayoría de las palabras en guaraní se acentúa, o sea, el acento natural es al final, ñanduti.
0: Ah.
7: ¿Verdad? Entonces, tomaron la lógica de la mayoría no lleva acento porque lo normal en guaraní es que se acentúe al final.
0: Ah, porque si...
7: Y la excepción es que se acentúe las graves, que... Las graves o llanas, decimos, lo habla muy hispana, ¿verdad? Entonces ahí recién se coloca la tilde.
1: Ocarú, por ejemplo.
0: Ocarú.
1: Ocarú.
0: No lleva tilde.
7: Jacupé, tampoco.
0: Cierto.
1: ¿Verdad?
7: Marandú.
0: Ahora, por ejemplo, pasó, Ibai Llanos es un streamer, influencer español, que solamente en su cuenta de Instagram tiene 16 millones de seguidores, y él está haciendo un mundial de comidas típicas de cada país, y participa Paraguay. Paraguay ahora está compitiendo contra Uruguay. Paraguay participa con el boribori y con la sopa paraguaya.
1: ¿Y Uruguay con el?
0: Chivito.
1: No, 10-0 le hacemos.
0: Y estamos ganando.
1: Y le vamos a ganar.
0: Pero...
1: ¿Cómo pico un chivito y no va a ganar nosotros el boribori?
0: Claro.
1: Y la sopa paraguaya, por favor.
0: Pero le criticaron mucho al español porque él pronuncia boribori. Porque él lee como está escrito. En realidad la palabra es en guaraní. Y por eso va con B corta, porque en guaraní no existe la B larga. Y no hace falta, como dice el ingeniero, ponerle tilde gráfica al borí.
6: Porque
0: borí.
6: Se entiende.
0: Y que... así como está escrito en español, sería boribori. Y él dice boribori. Pero bueno, está ganando el boribori.
1: Bueno, sí. Lo que voy a plantear a continuación para desarrollar un poco más tarde, puede que hasta se tome con humor, pero es grave. Te pregunto, Wilson, a vos que sos más joven, ¿vos alguna vez tuviste mucho tiempo con algo en la garganta? ¿Tuviste algo en la garganta?
0: Pero si hablamos de tiempo, ¿de cuánto tiempo?
1: No, uno, dos, tres, cuatro, minutos. Cinco, seis días.
0: ¿A días?
1: ¿Minutos también tuviste algo en la...?
0: Y a veces pasa que te tranca algo y tomas agua. Y
1: la espina de pescado, por ejemplo, es complicadísima.
0: Suerte a mí, nunca me pasó.
6: Complicado.
0: ¿Qué desesperante va a ser?
1: Bueno, yo les quiero contar este caso y quiero hacer un toque de atención a la gente de salud pública, porque en Pedro Juan Caballero hay una señora que tiene 51 años, vive una señora, que hace 4 meses está con un hueso incrustado en la garganta. Y ella pide ayuda médica. ¿Ustedes se dan cuenta de lo que es esto?
9: Oh, terrible.
1: Más allá de la movilización, más allá de la deficiencia, esta atención... ¿Qué pasó con esta señora? ¿Fue a un centro de salud? ¿Fue a un puesto de salud? Dice la información que María Servín es una pobladora de un asentamiento que se llama Romero Cue y atraviesa una delicada situación de salud tras quedar con un hueso incrustado en la garganta, condición que, según su relato, persiste desde hace 4 meses. Imposible que aguante.
9: Es locura.
1: Imposible. ¿Quién nos puede ayudar para solucionar el problema de esta
9: ¿Cómo
1: señora?
9: ¿Cómo hace para tragar la pobre señora, verdad?
1: Dejamos a consideración de ustedes y de algún profesional que nos dé una mano esta mañana. 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
1: A pleno, por favor, en pantalla de Ñandutí TV, así luce la preciosa ciudad de Encarnación a horas nada más del inicio de otro campeonato mundial de rally. Segunda ocasión que nuestro país tiene la posibilidad de transmitir desde el departamento de Itapúa para el mundo esto que tiene que ver con el Campeonato Mundial de Rally. Así se presenta la capital del departamento de Itapúa, categóricamente la ciudad más linda de nuestro querido Paraguay. 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
1: Un favor muy especial estamos pidiendo esta mañana desde Ñandutí para una señora de Pedro Juan Caballero que tiene un problema en la garganta, tiene, según dicen, un hueso atravesado. Ella tiene 51 años, hace 4 meses dice que vive en estas condiciones. Se me pasó contra tantas cosas con la ministra de Salud, porque le hubiésemos planteado a ella una especie de socorro. Ahora lo hacemos públicamente y agradezco ya la participación de algunos profesionales médicos. Hola Carlos, buen día, me dice a propósito un doctor, un otorrinolaringólogo le puede quitar fácilmente y le puede solucionar el problema. Así que estamos pendientes, estamos atentos de qué se puede hacer por esta señora. Hacemos la pausa, volvemos en un ratito. Sigan con nosotros, sigan en Ñanduti.
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0: Se pone linda la mañana de este martes con presencia del sol en ascenso la temperatura. Después de algunos días frescos, vamos a tener temperatura elevada en Asunción, en la capital del país, en el área metropolitana y todo el territorio. Y va a coincidir con este campeonato mundial de rally. En un ratito, datos del tiempo, pronóstico del tiempo y también compartimos cotización de monedas extranjeras. Tiene la gentileza de atendernos a esta hora de la mañana el doctor Carlos Morínigo. Hola doctor, ¿cómo le va? Buen día.
1: Muy buen día, Carlos, a los compañeros de la mesa y a toda la teleaudiencia.
0: Doctor, te pedimos mil disculpas por molestar porque no es un caso que consultó contigo, ni mucho menos, pero yo creo que nadie puede permanecer indiferente cuando se entera de una noticia como esta, porque nos cuentan que en Pedro Juan Caballero, una mujer que tiene 51 años, lleva 4 meses con un hueso en la garganta. ¿Cómo se soporta? ¿Cómo se vive en esas condiciones? ¿Y qué es lo que se puede hacer, doctor?
1: Realmente, Carlos, ayer tomé conocimiento por medio de las redes de Ñanduquí, justamente del Instagram, este caso de esta señora. Yo sinceramente no puedo creer que pase esto hoy en día, en este tiempo. Tener atorado un hueso en la garganta 3 o 4 meses, yo no me imagino la situación en que está esa zona donde está atascada ese hueso, ¿verdad? Leí también que esta señora, inclusive de comer perfectamente, ahora solamente consume líquidos. Imagínate el grado de afectación que hay ya en esa zona. Y lo que más me llama la atención es, no sé si llamarlo indiferencia o un sistema de salud fallido, o porque a ella alguien le tuvo que diagnosticar que tiene un hueso atascado. Alguien le tuvo que haber hecho una radiografía que veo ahí en las páginas, y no tomó una determinación o no hizo un tratamiento o no hizo la gestión para la solución de este problema, Carlos. Tener atascado algo ahí es gravísimo, porque puede complicarse y de hecho, esta señora está complicada. Sinceramente no tengo explicaciones para esta situación.
0: Yo trato de entender y digo, bueno, a lo mejor la señora con la molestia fue, consultó y le dijeron, esto tenés que, acá no te podemos hacer, tenés que irte a Asunción o tenés que tratarte en un sanatorio o un servicio privado. Y vos sabés, doctor, la gente automáticamente ahí le da un freno porque no tiene posiblemente las condiciones económicas para hacerlo. Pero si el doctor que le trató, él tendría que, si es que le trató, no sé quién y si le trató o no, pero si alguien le trató a la señora, él no podía dejar pasar una cuestión como esta, tenía que mover, como se dice, cielo y tierra. No hay ser humano o no podemos permitir que un prójimo esté viviendo en estas condiciones.
1: Totalmente, Carlos. Yo no puedo creer que en una cabecera departamental tan próspera como es Pedro Juan Caballero no haya una solución a un caso en donde en sus inicios es relativamente sencillo. O sea, estamos hablando de un departamento, de la capital, de un departamento importantísimo en la República del Paraguay, que no tiene una solución para un caso de un atragantamiento con un hueso. Imagínate lo que es. O sea, partamos del punto uno eso. No estamos hablando del interior del país donde, qué sé yo. No, uh-huh. Hoy en día ni se justifica tampoco eso, ¿verdad? Pero uno eso. Dos, que las personas que estuvieron a cargo de la atención de esa persona no le haya por lo menos encaminado. Cuando nosotros estamos en el interior, sabemos cuál es el déficit de nuestra gente y sabemos cuál es la situación económica de nuestra gente. Uno cuando ingresa al paciente, al consultorio, ya se da cuenta a qué nos estamos enfrentando. Y nosotros como profesionales de salud tenemos que tener la empatía suficiente para guiar y para acompañarnos. Es solamente diagnosticar una patología, Carlos. Es acompañar, diagnosticar hasta la solución del problema. Y yo no puedo creer tanta falta de empatía con respecto a esta pobre prójima que se está muriendo en su casa, porque se va a morir de inanición y de una infección esta pobre prójima.
0: Estamos partiendo de la base.

0: Llamo a Alejandro Tedolo, mi amigo Gustavo Campo, que sé que piensa igual que yo, le llamo a mi amigo Julio Rolón, que piensa igual que yo, o le llamo al doctor de emergencias del trauma y le digo, mira, jefe, acá tengo esta paciente, necesito que le quite porque está. O sea, ese es el proceso. Y el que no hace eso, no tiene que estar. O sea, tiene que dedicarse a, no sé, a otra cosa. Pero acá, esta situación, Carlos, es imperdonable. Si es que esta señora se fue y esa radiografía de ella y está con ese hueso atascado, pobrecita, y es un asentamiento. Ahí yo me pregunto, ¿dónde está la USF local? ¿Dónde está la unidad de salud familiar local que tiene que atender este tipo de cuadros y derivarla? ¿Y dónde está el sistema de referencia y contrarreferencia del Ministerio de Salud? ¿Dónde están los hospitales de cabecera que tienen que hacer la derivación en tiempo y forma de este tipo de pacientes? Porque acá no puedo creer que acá se le niegue en Asunción la atención a una prójima que está con ese problema. De cualquier parte vamos a necesitar recursos para traerla o para llevarla a algún lugar para solucionar el problema. Yo te digo una cosa, Carlos. Yo ponete en el lugar de esta prójima con algo atascado en la garganta. Es desesperante. Y esta señora pobrecita, seguramente aguanta, porque en Boriajú no tiene a quien llorarle. Seguramente dice, ajá, tante a mano, xeróate, porque apenas hay polisolución. Entonces, ahí vos ves la indiferencia que hay de repente en nuestro país. Carlos, y duele muchísimo, duele muchísimo.
1: Claro que sí, doctor. Nosotros vamos a darle seguimiento a este tema como Ñandutí, como corresponde. Y si tenemos más datos, queremos compartir contigo para que nos orientes qué hacer con la señora.
0: Avísenme, Carlos, y de donde sea, yo sé que hay colegas que van a colaborar con nosotros. Si yo no lo puedo resolver, lo va a resolver otra persona. Con huelga, sin huelga, en cualquier lado le vamos a hacer, Carlos. No puede ser, ¿no? Esto.
2: Doctor, te quiero hacer una consulta. Pedro Ferreira, sí. Soy.
0: Hola, Pedro, ¿cómo te va?
2: Bien, bien. ¿Un laringoscopio debería estar en cualquier lugar o solamente un especialista lo tiene que manejar?
0: No, el laringoscopio, Pedro, puede tener cualquier especialista.
2: Pues especialista, pero en la urgencia no, por ejemplo.
0: Claro, en la urgencia sí, tiene que haber. Claro,
2: o sea, un médico no tiene que ser necesariamente un especialista el que use un laringoscopio para ver bien lo que hay. Porque veo que una placa radiográfica, y probablemente en el lugar que fue, es lo único que le pudieron hacer, supongo.
0: Sí, se puede. Ahí tenemos dos opciones, ingeniero. Vos podés hacer una evaluación mediante una laringoscopía indirecta, que es con el laringoscopio común, que vos le pones un poco de anestesia y agarrás y le metes la pala y observás la zona de la laringe y faringe, ¿verdad? A visión directa. Si vos no observás nada ahí, pero haces la placa y ves que el hueso está atascado, ya el siguiente paso es una laringoscopía ya con un tubo especial, que es el endoscopio digestivo o el fibroncoscopio, para identificar bien en dónde está atascado eso y extraer, ¿verdad? Pero las medidas de primeros auxilios sí o sí se pueden hacer perfectamente en las urgencias. Y si vos no conseguís hacer eso, ingeniero, en 5 a 10 minutos, ya tenés que derivar el paciente, tenés 6 horas para derivar ese paciente. O sea, no hay vuelta que dar.
2: No es una excusa suficiente, no tenía laringoscopio o no tenía tal cosa, entonces hasta luego, señor, acá no se hace esto.
0: Es la excusa perfecta para agarrar el teléfono, patear tableros y exigirle a quien tenés que exigirle para que esa paciente sea resuelta su problema.
3: Doctor Morínigo, en realidad siempre las cuestiones del interior tienen una connotación especial por un montón de elementos, falta de educación, tal vez de las personas que van y asisten para no reclamar. ¿Pero qué pudo haber pasado en este caso puntual, vos crees?
0: Y yo creo que primero hay que investigar bien, si es que así como dijo Carlos. Nosotros estamos refiriéndonos a una publicación periodística, que si bien yo creo que es un medio, si ustedes ponen, es algo que han chequeado, visto eso, nosotros estamos refiriendo ante una información. Hay que verificar si esa información es real, y si es real, tomar las medidas correspondientes. Lo primero que tenemos que hacer ahora es identificar dónde está esta prójima, llevarla al centro, al hospital regional de Pedro Juan Caballero, o donde sea, hacerle el control, y si no hay solución ahí, derivar la Asunción inmediatamente. Y después nos ocupamos de quiénes son culpables o quiénes no son culpables. Sí. Entonces,

0: Acá el tema es verificar la veracidad de la información y tomar cartas en el asunto.
1: Mira, doctor, te voy a narrar una situación real. Una vez me fui con un problema que yo entendía que tenía algo en la garganta, y a veces uno nomás trata que se le salga y no le sale. Bueno, tenía y me fui a una urgencia de un hospital acá de Asunción, de un sanatorio privado. Y la persona que me interrogó me hizo unas cuantas preguntas. Me dijo, ¿hace cuánto tiene eso ahí? Y hace muchos días. ¿Y le impide respirar? No, yo estaba hablando con ella. ¿Y le impide tragar? No. Entonces no, una urgencia me dice. Ni siquiera me miró la boca. Te digo, esa fue una experiencia que tuve. Para la segunda vez y esa tenía yo un objeto allá. Después me fui, hice todo lo que tenía que hacer cuando uno se plaguea, y eso ahí me sacaron el objeto extraño.
0: Ahí está.
1: Y la segunda vez ya tuve que mentir. Dije, sí, apenas hablo. Le dije. Y ahí me atendieron bien, ¿verdad? Pero no podemos ser así, ¿o
0: no? No, totalmente, ingeniero, totalmente. No está correcto eso. Existen manuales de procedimiento y protocolos que se deben cumplir, ¿te gusta o no?
2: Doctor, oye, Juan Pablo.
3: Le quería aprovechar nomás, porque el doctor también es una persona que ha estado en el espacio público y ante este debate que se tiene a nivel nacional sobre la huelga. ¿Alguna opinión, doctor Morínigo?
0: Yo creo que todos conocemos, y más todavía la gente que está en el gobierno, cuál es la situación de la clase médica. Tenemos que tener ya propuestas establecidas. La carrera sanitaria es una cosa que hace años se viene hablando y no se materializa, por eso están pasando estas cosas. Y eso hace que exploten leyes de aquí a allá, ley del intensivista, ley del anestesiólogo. Dentro de poco yo voy a tener un padrino político también y voy a quitar una ley del neumólogo para que me paguen más a mí. Entonces, cuando no hay una gestión de ser el contralor y de ser el que marca las pautas dentro del sistema de salud, en decir, esta es la carrera sanitaria, está elaborada con las sociedades científicas, está elaborada con las sociedades médicas, está elaborada con el Ministerio de Hacienda, está elaborado todo y va a ser en base a meritocracia, y ya se presenta un plan y se hace un plan, ahí no podemos hablar. Siempre vamos a hacer, y se prorroga, se prolonga, se prolonga. Esto ya viene de añares. Ya en época de residente nosotros pedíamos la famosa carrera sanitaria. Hasta hoy en día no fuimos capaces de sentarnos. Las enfermeras, en ese sentido, con todo respeto a nuestras compañeras, nos hacen 1000-0. Acuera y Leipama, ellas tienen todo escalafonado, son unas capas. Nosotros los médicos hasta ahora no nos podemos sentar a elaborar una carrera sanitaria que sea en base a la meritocracia y sea justa. El día que alguien agarre ese liderazgo y haga una cosa así, vamos a evitar todo este mal momento que pasamos y toda esta pelea que repercute justamente en esa pobre prójima que no tiene ahora quién cuerno y quién carajo le quite un puesto de la garganta. Hasta ahí no me voy a decir.
4: Doctor Carlos Morínigo, un abrazo y seguimos conversando. Muy amable.
0: Hasta luego.
4: Adiós, hasta luego. 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
4: En un ratito, más información deportiva con Wilson. Tenemos a todos los compañeros trabajando en diferentes puntos, tanto en el Parlamento como en diferentes sitios. Hay una protesta de productores de cerdo. Productores porcino, se dice, ¿verdad?
3: Porcino.
4: Porcino, se quejan y desde hace bastante tiempo con relación al contrabando y están protestando y entregando una nota hoy a la Dirección Nacional de Ingresos Tributarios también, entre otras cosas. Son las 9:21 minutos de esta mañana, 16 grados temperatura del momento. Las máximas dicen que va a llegar a 26, 27 grados en el transcurso de las próximas horas. Ya volvemos.
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0: Les recuerdo, como todas las mañanas, a partir de las 10, se tiran bombas. Clary Arias, Gustavo Velázquez, Óscar Ayala, otra propuesta de Ñandutí, como todos los días de lunes a viernes. A continuación, ¿cómo está el tiempo? ¿Qué dice el pronóstico del tiempo para las próximas horas, para los próximos días?
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0: Una muy linda mañana, mañana de este martes 25 de agosto, con temperatura que llega a 16 grados a esta hora. La máxima llegaría a 28 grados. Y a partir de ahí, señora, señor, tenemos temperatura que nos brindarán jornadas cálidas y calurosas. Fíjense, para mañana miércoles 18 grados la mínima, 32 la máxima. Para el jueves 21 grados la mínima, 36 la máxima. Para el viernes 24 la mínima, 37 la máxima. Y para el sábado 22 grados temperatura mínima estimada, 32 grados temperatura máxima prevista. ¿Cómo cotiza el dólar norteamericano? ¿Cómo cotizan otras monedas extranjeras? A continuación.
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2: El dólar americano a la compra 5.900 guaraníes, a la venta 6.100.
3: El real 1.100 guaraníes en la compra, 1.200 guaraníes en la venta.
4: Y el peso argentino 3 a la compra, 6 a la venta.
2: El euro por su parte 6.800 a la compra, a la venta 7.250.
3: Peso chileno 5 guaraníes en la compra, 10 guaraníes en la venta.
4: El peso uruguayo 130 a la compra, 230 a la venta.
3: Y el peso colombiano, perdón, adelante.
2: Sí, el peso colombiano 1.5 a la compra, a la venta 3.5, Juan Pablo.
0: ¿Qué? ¿Qué te pasa, Juan Pablo? ¿Qué pasa?
3: Bueno, estoy nomás mirando una noticia, Carlos, también, señor, que me dejó en el plano económico, y hago relación nomás con todas estas movidas que se están haciendo en materia de reclamos, ya que estamos a una sola semana de cerrar el presupuesto para el próximo año 2027 y buscan eliminar gastos superfluos, como ellos, por ejemplo, bocaditos, ceremonial, catering y otros gastos en los que se busca eliminar. El presupuesto 2027 se aprobará dentro de un contexto electoral que presiona al gobierno, dice la noticia, y es cierto. Así que, y eso también obedece a otro punto no menor, que fue las movidas que se hicieron en las comisiones, Carlos. Nuevos presidentes, nuevos vicepresidentes y conformación de las comisiones en los últimos días, que también hay movida en el Congreso.
0: Sí, señor. En un ratito vamos a tener más datos. Nos hablan de un accidente de tránsito, involucra a dos camiones. Esto es en, dicen, en inmediaciones del barrio cerrado y Tororó. Zona de Tororó, triple choque. Y en un ratito vamos a tener otros datos y detalles. Esta es una información de último momento. Saludamos al presidente de Petropar, don William Wilca. ¿Cómo le va, presidente? Buen día.
5: Buen día, Carlos. ¿Cómo está? Un gusto conversar nuevamente contigo.
0: Igual. ¿Estuvieron o siguen estando en Encarnación, presidente?
5: Sí, yo sigo acá en Encarnación desde el día de ayer y ya nos quedamos toda la semana con el equipo Petropar por el evento y los preparativos para el Rally Mundial.
0: Bueno, contanos por favor, porque tempranito acá con Pedro Ferreira, con Wilson González, con Juan Pablo Fernández, estábamos mostrando imágenes de la llegada de ustedes o de la presencia de ustedes recibiendo al presidente de la República, al vicepresidente de la República, a la primera dama de la Nación, y bueno, hubo un acto en donde presentaron, o digo, Petropar presentó combustibles de aviación.
5: Sí, así mismo, el día de ayer inauguramos la primera aeroplanta Petropar aquí en la ciudad de Encarnación. Esta va a ser es la primera de las 5 plantas que vamos a estar averiguando. Vamos a tener una presencia bastante fuerte en Asunción, en Ciudad del Este, en Marisal Estigarribia, Concepción, y bueno, aquí es la primera planta aquí ya en Encarnación. Con esto estamos dando un paso bastante importante, ampliando la cartera, la línea de negocios de Petropar en este, en un segmento de mercado bastante competitivo, bastante exigente. Y esto será como resultado de una alianza público-privado en donde un operador del rubro con bastante experiencia en el rubro de aviación apostó a la marca Petropar, donde Petropar no invierte nada, un solo guaraní, ponemos la marca, toda la inversión, toda la logística con el operador. Y con esto nosotros vamos a pasar ya para fin de año a tener una participación del 10 al 12% del market share en este segmento de mercado.
6: ¿Qué tal, presidente? ¿Cómo andamos?
4: ¿Cuántos octanos tiene esta nafta?
5: Hola.
4: Sí, hola, ¿qué tal? ¿Cómo está, presidente? Sí, por si tenga, por si sepa, ¿de cuánto octano sería esta nafta de aviación?
5: ¿De la jet o de, ¿cómo se dice? De la Avega, porque son dos tipos de combustible.
4: Ah, dos nafta de aviación al final tienen.
5: Sí, son dos, la que se convirtió al final, jet A1 y el Avega.
4: Ah.
5: Que son para motores a hélice y para motores a turbina.
4: O sea, ahí se cubre todito, completo.
5: Así mismo. Así mismo.
4: O sea, no hay ningún tipo de aeronave que aterrice ahí y que tenga problemas de nutrirse de nuestro combustible.
5: Así mismo, tanto los aviones que son a turbina, que consumen el jet A1, y las de Avegas, las de hélice, que consumen justamente este tipo de gasolina.
3: Presidente, mejor dicho, el propósito es para cubrir la necesidad de qué sector.
5: Nosotros estamos para cubrir el sector tanto de jet A1 como de AEAS. Uh-huh. Hoy hay dos participantes en este segmento de mercado. Con la presencia de Petropar vamos a hacer tres, donde vamos a ofrecer mayor competitividad, opción tanto al cliente público, privado, y de la Fuerza Aérea Paraguaya.
4: Fuerza Aérea. En estos días estuvimos hablando con el gobernador de Guairá y le consultamos respecto a la planta de Troche. Y él nos habló que sigue, se está tratando de destrabar el conflicto que existe. ¿Tenés alguna idea de para cuándo se podría destrabar eso?
5: Mira, estamos haciendo todas las gestiones de manera a poder destrabar. Eso está hoy con una medida cautelar que está llevando adelante también, porque hay una denuncia, la fiscalía. Estamos haciendo las gestiones y viendo si es posible destrabar. Hemos hecho las consultas respectivas y bueno, eso lleva seguramente un tiempo determinado. Es otro poder del Estado que nosotros no tenemos injerencia. Y la idea es destrabar y poder reactivar ese contrato si es posible, porque vemos que es una necesidad de poder contar con un nuevo tren de molienda, independientemente que con la fábrica actual, con los trabajos que se hicieron para esta SATRA 2026, realmente fueron muy buenos, porque ya tenemos una molienda de más de 227 mil toneladas. Ya estamos moliendo, ya con prácticamente 94 días de SATRA, que empezamos los primeros días de mayo. Tenemos una producción prácticamente récord de más de 12.000 metros cúbicos de alcohol absoluto, con un rendimiento del 61-62% del litro por tonelada molida, lo que da realmente unos buenos números. Realmente estamos contentos porque con una fábrica con sus años pudimos hacer un buen trabajo y hasta ahora estamos teniendo una muy buena safra, la cual estimamos que vamos a cerrar el 2026 con, tanto en del punto de vista de molienda como de rendimiento, con números muy superiores a la safra de años anteriores.
4: ¿La medida cautelar presentó la empresa que no había terminado la obra?
5: Así mismo.
4: Okay.
5: Pero como dije, en paralelo estamos haciendo las gestiones para poder destrabar, porque sí somos conscientes de que tenemos que darle una solución y generar otra alternativa para poder tener una fábrica más nueva que nos dé mayor capacidad de molienda y, por sobre todo, mayor rendimiento.
4: En el futuro, probablemente 2030 o más adelante, se va a necesitar generar energía en el horario de punta de la ANDE. No es algo a corto plazo, no es para mañana, para pasado, pero da para hacerlo con tiempo. Y la mayoría de las alcoholeras de Brasil producen, y es un tercer producto que sacan, aparte de azúcar y alcohol, entonces producen en el horario pico, cuando las empresas eléctricas pagan $90 o $100, en ese momento queman el bagazo o cualquier otro biocombustible. ¿Ustedes tienen previsto ya en algún momento dado hacer también eso desde Troche?
5: No, nosotros tenemos, por un lado, hoy nosotros dependemos 100% de la ANDE. Es más, si uno ve el parque diario de las paradas que tenemos en la planta, se da específicamente por cortes de la ANDE. Porque no hay una continuidad. Entonces ahí sí somos un poco ineficientes. Por eso que tenemos que, estamos trabajando en destrabar este proceso, porque ahí vamos a tener un crudo generador de manera a tener la menor cantidad de parada y que la planta sea mucho más eficiente.
4: Bueno, pero por otro lado hay una nueva estación de la ANDE que se va a construir, si Dios quiere, ponerle en 2 años, ahí cerquita de Troche, ¿cómo se llama? Sí. Navile.
5: Sí, bueno, esperemos que sí, con eso vamos a tener una mayor continuidad, pero hoy, a corto plazo, ya preparando para la zarra 27, que ya nos estamos preparando, todavía dependemos 100% de la ANDE.
4: Ok, fantástico.
0: Bueno, ¿y se quedan en Encarnación hasta el final del rally, presidente?
5: Sí, así mismo, Carlos, porque hoy tenemos una serie de recorridos a nuestros operadores, puestos de consumo, porque también vamos a tener un puesto de consumo para la carga de los vehículos del rally, que se están haciendo todas las pruebas, se están probando todos los equipos, el equipamiento de las personas, etcétera. Y bueno, estamos con todos esos preparativos y con toda esta logística moviendo de acá.
4: ¿Los vehículos del rally, todos tienen combustible estándar, por decir así, o hay alguien que dice, que les pidió a ustedes, quiero tal mezcla especial?
5: No, nosotros ofrecemos directamente nuestra gasolina, que pasamos el test de calidad, que fue aceptado 100%, cumplen todos los parámetros.
4: ¿Y esa gasolina que usan estos autos de competencia, usarán la mezcla de alcohol?
5: Así mismo, la mezcla de alcohol es la misma. Nosotros nos preparamos una calidad específica para el rally. Es más, en su momento sí analizamos, pero no fue necesario porque al pasar la calidad que vendemos hoy en pico, en calle, fue aceptada.
4: Bueno,
5: fantástico. Tenemos muy buena calidad. Imagínate, nuestra 97 octanos realmente tiene 99 octanos. Nuestra 93, la ITT, tiene prácticamente casi 95, 96. La 88, la KP, tiene casi 90, 91.
4: O sea, si alguien no quiere alcohol, compra directamente la de 99, me dijiste.
5: No, y esa también tiene alcohol. Esa también tiene alcohol. Todas tienen alcohol. Todas las naftas comercializadas por Petropar tienen alcohol entre 25-30%.
4: ¿Cuál es la de 99? ¿Cuánto dijiste que tenía de porcentaje, si recordás?
5: La 99 realmente es la 97, que es la Gatiri. La 97. Tiene que tener 97 octanos, pero si uno hace el análisis de calidad de la nafta de Petropar, realmente tiene 99 octanos.
4: Okay.
5: Estamos vendiendo más calidad.
4: Perfecto.
3: Presidente, no quiero desaprovechar porque también continúa el conflicto internacional en Medio Oriente y todo eso hace una repercusión fuerte en el tema del combustible. ¿Cómo está eso?
5: Y realmente está, todavía tenemos una incertidumbre bastante, bastante fuerte porque la cotización internacional no baja, en el diésel especialmente de $1,000 de metro cúbico, de la gasolina no baja, de los $840 de metro cúbico, se está manteniendo todo el mes de agosto encima de esos valores, lo cual es llamativo porque desde el inicio de la guerra tuvimos fluctuaciones bastante fuertes, tanto a la suba como a la baja, pero ahora el mes de agosto muestra un comportamiento sostenido de que se mantienen esos valores. Entonces, bueno, tenemos que estar, nosotros seguimos evaluando, seguimos definiendo las partidas, pero por lo menos nosotros de Petropar vamos a seguir manteniendo los precios todo lo que se pueda.
0: Presidente, gracias por compartir con Yanduti estos datos. Que tenga lindo día.
5: Igualmente, Carlos, para hoy el equipo. Un abrazo.
0: Adiós, adiós. Hasta luego, el presidente de Petropar, el señor William Wilca. 9:41 de esta mañana. 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
0: Pausa, por favor. En un ratito les voy a plantear a los compañeros una lectura en guaraní. Y si es correcta la lectura, hay premio. En un ratito nada más. Ya volvemos.
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0: ¿Cómo es que dice tu ídolo el español, Wilson?
1: Ibai Llanos, Bori.
0: Bori. Bueno, atención, antes de entrar en este tema del guaraní, imágenes ya que tienen que ver con el accidente en la zona de Ipané, por favor, si podemos compartir por lo menos brevemente. Estamos cerrando nuestra participación esta mañana, muy linda mañana, digo con relación al tiempo, pero accidente de tránsito en Ipané. Estas son las primeras imágenes que están viendo ustedes a través de Ñandutí TV. Accidente de tránsito en Ipané, jurisdicción de Ipané. Lo que podemos ver hasta este momento. Bueno, también si la calle está en esas condiciones, caminando te puedes accidentar.
2: Qué
0: lamentable.
3: Más ambulancia, ¿quién es?
2: ¿Qué
3: llegan
2: daño,
3: también hasta Acceso Sur. Acceso Sur y 10 de agosto.
0: Uf. Gracias a Alberto Montiel, quien genera estas imágenes que estamos compartiendo a través de Ñandutí TV y que ustedes van a tener en todas las redes sociales de Ñandutí, por supuesto. Lamentable accidente de tránsito. Involucra, por lo que se ve, en primera instancia, a un camión, como se suele decir, de gran porte. Y también a otros vehículos más pequeños.
2: Sí, da toda la impresión que es un choque frontal, o muy parecido a un choque frontal, de un camión transportador de contenedor.
3: En instante vamos a hablar con...
1: Creo que uno de los vehículos está volcado,
0: ¿eh? Sí, es lo que tenemos por ahora para compartir con ustedes. Es una noticia de último momento, reiteramos, accidente de tránsito en jurisdicción de Ipané.
2: Ah, no, el otro salía aparentemente de ese cruce que hay ahí. Vamos a ver qué dicen en la zona.
1: Causó tanto destrozo que es difícil de discernir y distinguir cómo están los vehículos chocados, ¿no?
2: Sí, porque el camión chocó de frente, pero puede ser que sea un choque frontal o que le golpeó al costado de del vehículo que salía del cruce que tiene ahí. No sé si decía Acceso Sur, ¿verdad? Hoy en día ya se le llama Ruta 1.
0: Ahí tienen más imágenes que podemos compartir de otros aportes que... E incluso Jessica puso en el digital, recién hay un vehículo volcado.
2: Bueno, son dos vehículos. Ah, no.
0: Hay varios.
2: Parecen dos vehículos aparte del camión. Ah, no, esa es la trompa del camión. Parecía que hubiera...
0: Sí, pero ahí está volcado uno.
2: Sí, y por eso... No, pero cuando la otra toma parecía...
0: Otro vehículo.
2: Que había otro vehículo aparte del camión y este vehículo...
0: Esa es la cabina.
2: Pero es la cabina.
4: Hay que decir que también esta es una ruta bastante complicada, justamente de salida hacia el Acceso Sur y tomar la ruta 1. No hay buena señalización y la gente se apura porque es muy angosto. Entonces, es todo un desafío también siempre. Y los camiones, por supuesto, con su porte, hacen de que quieran tener más presencia y generan estas situaciones como el accidente.
0: Para otra noticia, habló el ministro de Economía y Finanzas en el Senado, el compañero Rodolfo González está informando que Óscar Lovera dijo que resulta de cumplimiento imposible el pedido de reajuste salarial de los médicos.
2: Imposible, dijo.
0: Imposible, dice, resulta de cumplimiento imposible. En otra parte, Lovera sostuvo que el proyecto de despilfarro de Leyte, así como plantea, es inaplicable. A la pucha, imposible, inaplicable. Añadió que la cartera arrimará su informe al Senado sobre la iniciativa. Esto, repito, tiene que ver con declaraciones del ministro de Economía y Finanzas hace algunos minutos nada más en el Congreso Nacional. Bueno, poneme lo que pasé el escrito este en guaraní, por favor, y vamos cerrando.
4: Qué pea.
2: ¿Puedo leer lo que le escribí acá al oyente?
0: Sí, escribí, claro que sí.
2: No, porque un oyente dijo que la B sí existe en guaraní, la B larga. Y le hemos contestado que la B sola no existe en guaraní y que sí existe MB. Como, por ejemplo, Borebí, Baracá y cualquiera de esas. La MB es un dígrafo similar a la CH en español.
0: Muy bien, ingeniero, tu respuesta. Paella para equipo.
4: Y por nada, don Carlos.
0: No, Javi.
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0: En cada baella, para cada aguille y cada yaja, vive una parte de lo que somos. Hoy celebramos Ñañeñe'e Guaraní, una lengua que nos une, nos identifica y que nosotros tenemos el compromiso de mantener. Nos suelen decir que no sirve para que te conviertas en un millonario, pero sirve para mantener una tradición y una cultura. Claro. Somos un país bilingüe.
2: Y ha estado en la boca de muchos papas, de muchos artistas, de muchas personas de gran nivel mundial que han sabido apreciar nuestra dulce lengua guaraní.
1: Va el arembiasa. Abrazo.
0: Arembiasa, Juancho.
4: Arembiasa.
1: Ñanderembiasa.
0: Esto es de Recursos Humanos de Ñandutí. Compartió con nosotros.
1: La quería Ruth que traduzca entonces.
0: ¿Y por ustedes por qué no?
1: Bueno, hay que buscar.
2: Que pase.
0: Bueno, con esto nos vamos, señoras y señores, reiterando que a partir de hoy dejamos el saco, dejamos el abrigo, por lo menos por unos días, porque la máxima sería 28 grados
4: para responderle
0: hoy.
4: A Wilson, el pasado, reenviasado.
1: Ah, dice. Mira.
0: Vaya, entendí, cuando hay un mía.
1: Anda,
0: de Piomogua.
1: Sí, Macaigua.
0: Y bueno, ahí. Bueno, nos vamos. Les decía que jornadas cálidas a partir de hoy, 28 la máxima para este martes. Si tenés ahí el pronóstico para el miércoles, 32. Para el jueves, 36 grados la máxima. Para el viernes, 37 grados. Y para el sábado, 32. Y un saludo muy fuerte para tu querido señor padre, ingeniero.
2: Sí, muchas gracias.
0: Hoy tenía un abrazo que cumplir 100 años, papá del
2: ingeniero. Un abrazo al cielo, papá. Y un abrazo para Juan Luis, para mi hermano, para los nietos que le llegaron a conocer, como Lorena, Alice, Pablo, Santiago. Fuerza, siempre será un ejemplo para nosotros.
0: Señoras y señores, nos vamos en este capítulo de Franjas Rojas de esta mañana. Ingeniero, un gusto siempre. Gracias, Wilson, un gusto. Gracias, Juan Pablo. Gracias,
4: señor.
0: A los compañeros también que nos acompañan siempre y que nos permiten trabajar muy, pero muy cómodos todas las mañanas en esta propuesta de Ñandutí. En la producción periodística, Jessy Colmar, Magalí Peralta, y en la parte operativa, Alex, Andrés y Giovanni. ¿Y quién está abajo?
5: David, Pablo.
0: David y Pablo. ¿Y cómo se llama el nuevo? ¿Cómo uno va a saber, Giovanni?
2: ¿Y el nuevo?
0: Me encontré en la puerta del baño, me encontré con el nuevo.
4: Saluda al nuevo.
0: Bueno, nos vamos, señoras y señores. Franco, bienvenido, Franco, que sea con mucho éxito y que sea leve siempre. Bueno, nos vamos, señoras y señores. Hoy juega 2 de mayo, juega Guaraní.
1: 18:30.
0: ¿Se define, se mantiene o no la punta a favor del 2 de mayo?
1: Guaraní puede acercarse, como bien mencionaste.
0: Es cierto. Bueno, sigan con nosotros, sigan en Ñandutí. En un ratito, Clary Arias, Gustavo Velázquez, Oscar Ayala. Chau.
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1: Señor, señoras, buenos días, ¿cómo le va? Estamos arrancando esta jornada laboral. Estoy seguro que sí, hoy es el último martes de agosto. Y pucú agosto. Martes 25 de agosto del año 2026. Sigue la huelga de médicos. Vamos a actualizar un poquito cómo está esa situación también y otras cuestiones. Gustavo Rodolfo Velázquez, buenos días.
2: Buenos días, Juan Clari, Arias Samaniego. Saludos a la audiencia, tanto de la 1020 AM como Ñanduti TV y a quienes nos están viendo a través del streaming en las diferentes plataformas. Buen día también.
1: Oscar Ayala Bogarín, buenos días.
3: Muy buenos días, Juan Clari Samaniego, como dice Gustavo. Buen día, Gustavo. Gusto, como siempre, compartir esta mañana. Un saludo a toda la audiencia de Ñanduti.
2: Movilización en zona de Luque. Estamos hablando de que desde muy temprano los médicos estuvieron movilizando hoy en su segundo día de protesta y de huelga nacional en medio de estas exigencias que están realizando desde el sector, desde lo que incluye el tema de la recategorización para algunos y el contrato de un grupo de 11.000 médicos que están sin pertenecer oficialmente a la nómina de salud y que están como contratados, ¿no? Esta protesta se llevó a la zona de la Conmebol, donde esta mañana está el presidente de la República, Santiago Peña, participando de actividades, y el objetivo, según decían los médicos, es visibilizar un poco el reclamo al presidente de la República, quien estará en este lugar.
1: No, miren, no hay problema. Visibilizar del problema al presidente. ¿Usted cree que el presidente de la República es estúpido? Por algo es presidente de la República. Perfectamente sabe qué hay y qué no hay. Esta ya es, a ver, aclarando siempre los puntos a los médicos. Estamos con las reivindicaciones. Creo que los tres coincidimos acá, sí, de que apoyamos las reivindicaciones. Yo, por sobre todo, las cuestiones salariales. No hay ser humano en el mundo que pueda vivir con el mismo salario de 10 o 12 o 15 años. ¿Qué es lo que está pasando en el sector público? En el sector público. Ahora bien, yo vuelvo a insistirle a estos médicos. Nunca hubo una mejor oportunidad política, ya que todo trasunta por la política. Tienen al presidente del Congreso, que es médico. ¿Qué les dice el colega Bachi? Tienen a un egresado de la UNA como presidente de la Cámara de Diputados, médico. Este chico de la Torre. Si buscamos oportunidades políticas para visibilizar esta cuestión, por Dios, también manifiéstense frente a la actividad de Bachi o frente a la actividad de la Torre. Que ellos a paso están en campaña, ¿verdad? Bachi quiere ganar en su valle, en Villa Hayes. La Torre quiere erigirse, de hecho ya lo es, me parece, en el gran líder colorado de Asunción. Cuidado con la politización también de las manifestaciones como esta, de un gremio en específico, porque se manifiestan no como políticos, no se manifiestan como afiliados colorados, que son una gran mayoría, se manifiestan como médicos. Cuidado con esto, señores médicos. Si van a politizar las manifestaciones, entonces incluyan en los reclamos políticos a Bachi Núñez, que es médico, y a Raúl Latorre, que es médico y quiere ganar la intendencia de Asunción con su caballo Camilo Pérez. Porque yo, por favor, y voy a también hablar de esta cuestión que es de fondo y de principios, inclusive para mí. No le está vedado al médico ser político, bajo ningún sentido. Uruguay tuvo un político médico, un presidente médico. Creo que ya murió, ¿verdad? Nosotros tuvimos hasta presidentes odontólogos en Paraguay, ¿verdad? Ahora bien, los que desde la medicina se embanderan para sus luchas políticas y proseguir con su carrera política, ahí yo siempre tengo algo, no me huele bien. Y voy a hablar aquí de Filisola, que fue intendente de Asunción, de Desiree, que estuvo en el hospital de clínica y después fue diputada y senadora, de Yoyito, que fue hasta vicepresidente de la República, y así otro, Federico, que fue presidente de la República, médico. Es decir, no puedo yo objetar la vida cívica de médicos, y muchos de ellos egresados de la UNA, a quienes le pagamos su educación de médico. Con mucho sacrificio el pueblo paraguayo les paga su educación de médico en la UNA. Pues la UNA la sostenemos todos nosotros. Ahora bien, la pregunta es, esa vocación maravillosa de la medicina, llevarla a la política, en el nombre de algunas reivindicaciones, esto es muy antiguo, desde Félix Ayala, que fue presidente liberal del Centro Estudiantes de Medicina y después concejal, Félix Ayala padre me refiero, hasta Carlos Filisola, intendente, gremialista. Vos sos muy joven, Gustavo, pero hay algunos que recordarán ese gremialismo que nació en las aulas de medicina y después se transportó a la escuela de medicina, que es el hospital de clínicas, ¿verdad? El hospital escuela que le llaman, hospital de los pobres, las marchas de clínicas, el comisario Galeano garroteando en la primera, un montón de cosas. Pero aquí, este es un problema para mí. Está bien que se manifieste enfrente al presidente de la República, por Dios, el Poder Ejecutivo, que puede escribir en papeles un presupuesto que procura ser equilibrado, justo. Pero ¿dónde se define la batalla del presupuesto general de gastos de la nación? ¿Cuál es la ley más importante del Paraguay que se trata cada año? ¿Y en dónde se trata? En el Congreso.
2: En el Congreso del presupuesto.
1: Exacto. Uh-huh. Y qué casualidad para los médicos que están en huelga, que los dos, insisto, presidentes de las cámaras son médicos. El lobby o la presión política tiene que estar

0: Y yo de show ya he visto muchísimo en este país. Muchísimo ya he visto shows.
1: Vos ayer estabas mencionando la sensibilidad que podrían tener estas dos autoridades, ¿verdad? Hay tanta sensibilidad en ellos, ¿verdad? Que recién para mañana están como... La huelga se inició ayer, se anunció la semana pasada que no se llegó a ningún acuerdo, que esto iba a ir nada menos que de lunes a viernes, ¿verdad? Y están tan sensibilizados que recién mañana se van a reunir con estos médicos. Mientras...
0: ¿Quiénes? ¿Bachi y La Torre?
1: Sí, así es.
0: Oscar, escuchame una cosa. Hay coyunturas que hay que aprovecharlas en la vida. Este tipo es el amor, la pendeja. Cuando te dice vení, tenés que venir. Pero resulta ser que acá Bachi y La Torre recién tienen tiempo mañana para los médicos. Cuidado con la falta de timing. Punto uno. Punto dos. En el único lugar en donde esto se va a solucionar, digo, las reivindicaciones salariales y, ¿por qué no?, mayor presupuesto para los insumos en los hospitales, es en el Congreso. No hay otro lugar. Pero ellos se van a la Conmebol para la fotito para esto, para la cobertura de Rañandutí, que seguro tenés a alguien allí cubriendo, ¿verdad?
2: Sí, más vale.
0: ¿Por qué más vale?
2: Porque el presidente está por ahí. Estuvo.
0: Me
2: acaba
0: la
2: de salir.
0: Pela.
2: Ey.
0: Nosotros fallamos como medio de prensa.
2: ¿Por qué?
0: Gustavo, porque es buzo increíble. Tu chip del siglo pasado será.
2: Ah.
0: Tu chip del siglo pasado del periodismo. El presidente, la manifestación. ¿Sabes qué es lo que falta acá?
2: Mm.
0: Porque, ¿sabes qué es lo que falta el componente? Y este especial, porque acá tenemos un exdirector de medio escrito. No, y que la policía reprima y ABC y Última Hora reprimen manifestación de médicos en presencia del presidente de la República. Me la pelan. Ustedes saben que es todo show.
1: No, pero vos sabés lo que eso también implica, ¿verdad? La repercusión que puede tener, Clarín. Y discrepo contigo con respecto a que el presidente seguro que está, sabrá. Pero vos sabés que a lo largo de este tiempo se ha demostrado también que muchos presidentes viven en una burbuja. Vienen en una burbuja, ¿verdad? Y este tipo de cosas...
0: Santi no.
1: ¿Ya?
0: Santi no. Escuchamos una cosa. El problema de la prensa es que somos cómplices de la boludez. No, mírame como quieras, Gustavo.
2: Pero no te estoy mirando.
0: ¿Dónde se define esto? Acabamos de coincidir en eso.
2: En el Congreso.
0: Exacto. Sí. Y ustedes ven una manifestación...
2: Es que tienen previsto ir posteriormente ahí.
0: Gustavo, Bachi y La Torre son médicos. Vos a lo de tu gremio, por eso yo soy exigente con ustedes, porque somos del gremio.
2: Y más vale.
0: Bueno, entonces los médicos tienen que ser exigentes con Bachi y La Torre, y más aún con La Torre, que va a librar la madre de las batallas políticas, porque si Camilo gana en Asunción, a La Torre se le va a alargar 7 centímetros su poronga.
2: No, pues.
0: Discúlpame, ¿va a pelear por la vicepresidencia? Gustavo, hay que buscar ese análisis, papito.
2: Ahora, lo que a mí me preocupa también es que la clase política está aprovechando el momento, ya que estamos en un momento político ante la interna, o mejor dicho, ante las municipales, desde la oposición... Y también algunos sectores de la disidencia y algunos sectores dentro del oficialismo que son también disidentes ya de Chupén y están en contra de la ministra Barán, aprovechan este momento.
0: Exacto.
2: Vos sabés qué es lo que me preocupa, ya que estás hablando de ser un poco más rigurosos en el tema. Ellos saben, los médicos saben que es de cumplimiento imposible esos 150 millones de dólares que de un día para el otro tienen que aparecer en el presupuesto. Es imposible, no existe. Por más de que salga el proyecto de Leite, que también dice el Ministerio de Hacienda es de cumplimiento casi imposible, se va a ahorrar solamente 88 millones. Acá se necesita 150 millones de dólares. ¿Por qué no
1: por
2: hablan
1: año.
2: De un inicio?
1: ¿Cuánto por año? 150 millones de dólares por
2: ¿Qué
1: año
2: no hablan?
1: Solamente para los médicos. Allí no estamos hablando de enfermeras ni otro personal
2: si
1: de
2: vamos
1: blanco.
2: A ser rigurosos acá, debería la clase política también buscar que esto se haga
0: gradualmente
2: y prorrateando un poquitito también, ¿verdad? No se puede, no hay forma, no hay plata, hay que decir de una, y yo entiendo que muchos están aprovechando.
0: Plata.
2: No hay plata.
1: Así mismo.
0: Escuchamos una cosa, Gustavo. Yo sí creo en que los cambios, de paradigma son nomás luego drásticos. Yo estoy cansado de los políticos que le meten a sus chongos.

0: a sus chongas, senadores y diputados principalmente, que le meten a sus chongos, a sus chongas, a sus operadores de sexto grado, y vos le postergás 15 años a un médico. No, es Santi. Yo entiendo, Oscar, no vaya a pensar que soy boludo. Soy pitufo, pero no bolufo. Entiendo. Pero estos del Congreso vienen jodiéndole al país 36 años de transición, boludo. Son una mierda. Los parlamentarios son una mierda y le endilgamos siempre todo al Poder Ejecutivo. Eso es lo que a mí me jode. Y a estos médicos les digo, Bachi es médico, La Torre es médico. Presionen al Congreso, a ese diputado que conocen.
1: No Miguel del Puerto, que es líder de bancada, uno del Colorado, por ejemplo, el diputado.
0: Pero vamos a presionar los dos partidos, papito.
1: Sí, médico.
0: A Cruzada Nacional también, a Yolanda, a Celeste, a todo el mundo. Porque estos políticos son así, le meten a sus chongos. Viejo, impresionante la cantidad de badulaques que hay trabajando en el Congreso, ganando 20, 30 palos. A ver, ¿quién de nosotros gana esa plata al mes, boludo? De lunes a viernes, de 7 a 3 de la tarde. Te da para ir al gimnasio y al vóley y otra vez. Y a los médicos no le querés pagar. Resulta que hace 15 años no le aumentaron a los médicos. Enfermera. Una vergüenza es que una enfermera, que es la discusión, ¿recuerdan ustedes que tuvimos hace una semana? Sí. La enfermera que más gana en IPS gana 5.700.000. Resulta ser que limpia las miserias de nuestros parientes viejos. Va a limpiar tu miseria cuando te cagues todo encima de jubilado. Y yo también. Esa enfermera que nos va a o enfermero que nos va a atender gana menos de $1,000. Y hace 20 años no se le aumenta el sueldo. Pero resulta ser que acá queremos aprovechar políticamente esto para destruirle al presidente o a no sé quién. A la ministra que dijiste, ¿verdad? Mm. Pedimos la destitución de Barán. ¿Y qué es lo que va a cambiar? Cuidado con la utilización política de esto. Porque si vos le sacás a Barán ahora, ¿quién pensá que va a pelear? Dos van a pelear para poner su ministro de preferencia y que les rinda. La Torre y Tony Barrios. Pero por favor, La Torre y Tony Barrios se mueren por poner a alguien allí en salud que les rinda a ellos. Que el Bernal este que administra, en vez de rendirle no sé a quién, le rinda a ellos. Por favor. Ya poína lo mitad. Tenemos ido demasiado décadas en esto trabajando para saber cómo funciona esto. Vuelvo a insistir. Los políticos en el Congreso son los responsables de la precariedad salarial de los médicos. Y de la falta de insumos, ponerle también, porque la deuda flotante con la farmacéutica es gigante y faltan todos los medicamentos. Hoy las empresas de medicina viven de tercepatida. Porque la deuda del Estado es $1,500 millones. Vamos a presionar a los congresistas.
2: De acuerdo, Clarín, totalmente de acuerdo.
0: Está llegando la elección municipal, ¿será? ¿Sí? De puta. La Torre quiere ganar. No hay problema. Vas a ganar. Pero ayudan a tu gremio, a la medicina. No podés 15 años ganar el mismo sueldo. Es una estupidez. Y encima médico. Ese que te tiene que abrir acá el pecho y tu corazón arreglar, ponerte el estén, arreglarte el orto, lo que quieras. Y vos le pagás el mismo salario de mierda. Es una locura de este país.
1: Vos sabés que yo leí muchas críticas a los médicos por el tema del salario y las horas de trabajo. No es lo mismo un albañil que un médico. Y discúlpenme, el médico se especializa. No solamente son los 6 años de universidad, sino posteriormente viene la residencia, que es casi 2 a 3 años, y después tener las especializaciones que te puede durar hasta 10 años. Y de por vida el médico tiene que ir especializándose y actualizándose. No es lo mismo. Eso también la gente tiene que entender. Tiene la responsabilidad de la vida en las manos del médico.
0: Nuestras vidas.
1: Sí. Y le estamos diciendo, están cobrando demasiado porque hace 12 años cobran 5 millones de guaraníes.
0: Yo estoy preocupado por las prioridades que tenemos. Pero voy a culparle siempre a los políticos porque sé cómo se manejan. Los he visto, he comido con ellos. con algunos he tenido un cierto grado de amistad. Así con Sonsera. Le priorizan a su pendeja ahí en el Congreso. Los comisionados, otro negocio. Pero resulta que al médico le... Sí. ¿Y sabes por qué? Es lo mismo que los bomberos voluntarios. Aprovechamos... ¿cómo es que se llama esto que nos nace? Que supuestamente nos nace. La vocación. Aprovechamos la vocación de la perrada, viejo. Mm. El bombero voluntario, nunca tu Paraguay tuvo un cuerpo profesional de bomberos salvo Itaipú, Yacenetá y la policía. Sí. Y aprovechamos el voluntariado de los perros, pues, las ganas de ser buena uh-huh. gente del paraguayo. Lo mismo con los médicos. No, ya hay vocaciones. ¿Qué puta será?
1: ¿Qué autoridad moral tiene el Ministerio de Economía y el gobierno para decir que no hay plata? Y después nos llenamos de Nepo Baby, la primera Nepo Baby, hija de uno de los integrantes del gobierno. Dice, no voy a dar nombre para que después no se enoje nadie. Pero sí, este tipo de cosas pues son las que te dan rabia. Y ahí en el Congreso
2: da los nombres, hay que identificarlos con nombre y apellido.
0: Así mismo.
1: La hija de Aliana, 19 millones de guaraníes. Después tenés en el Congreso, cuántas chongas, cuántos chongos hoy en día también. ¿Qué? Disfrutan de las mieles del poder.
0: Viejo. Eso es lo que tenemos que pelear nosotros. Y vos sabés que no le entra bala, porque yo insisto en el paso del tiempo, porque estamos declinando todos. En 30 años hemos visto publicaciones en todos los grupos editoriales, ABC, Última Hora, La Nación, hemos visto las publicaciones de distintas formas, ¿verdad? De los Nepo Baby, de los privilegiados. ¡Qué puta! ¿Y qué cambio? Se camuflan un rato nomás, se quedan en silencio. Y vos sabés que a veces por cansancio declinamos los medios, ¿verdad? Sabemos bien quiénes están haciendo qué cosa, cuánto ganan, chonguismo, y dejamos pasar. Pero a los médicos les postergamos. Un país que no cuida de los profesionales de la salud, porque todos vamos a caer allí. Todos vamos a caer allí. En el problema de salud, digo.
1: Sí.
0: A no ser que tengas la bendición de un día amanecer frío, dormido allí en tu cama, ¿verdad? Pero todos vamos a caer en el médico. Y vos sabés que solamente cuando nos sentimos mal, nos acordamos de ello. Tengo un dato, vuelvo a insistir nomás en esto. 12 endocrinólogos para población adulto mayor de 60 años. Total país. 12 endocrinólogos.
1: ¿Cómo hacer con esa 12 cantidad?
0: 12 para todos los viejitos y viejitas. Total país. 12. IPS. 12. Por ejemplo. Los perros será...
2: Es más, solamente los 12 concentrados acá en capital.
0: Lo más probable, en zona urbana. Central, sí. No, que en el Chaco vas a encontrar un endocrinólogo, pero déjame nada de joder. Trabajemos a esto como sociedad. Yo sé que es harto difícil. Y debe haber también algún médico burro en bóveda. Eso categórico, eso digamos estadístico. Cada profesión y oficio tiene algún plaga. Pero en línea general...
2: En esta mesa de tres seguramente que hay uno.
0: Sí, lo más probable, y sea yo. Pero lo que te quiero decir es, apoyemos esta causa, pero no la politicemos. Porque pedir la renuncia de Barán es politizar en provecho... ¿Por qué digo politizar? Porque va a ser en provecho un político. Que le va a decir al presidente, che, sacale nada esta, yo tengo el nombre. Y dos nomás son acá los que van a pedir, pueden pedir esto ahora. Tony Barrios y La Torre.
1: Y que ya están en ese plan hace tiempo, dicho sea de paso.
0: Ah, y ponerle allí más o menos que siempre anduvo pescando la olla de salud Lilian Samaniego. Pero bueno, como está fuera del radar, no sé. Viejo, nos conocemos todos en este país. Alguien quiere el botín de salud pública. Y yo no quiero que esto se politice, porque este reclamo es real. Ayer mencionaban ustedes como dato estadístico que en el 2012 se dio la última gran reivindicación salarial para los médicos. ¿Recuerdan ustedes los famosos tres contratos que pueden ser indistintos? Dos salud, uno IPS o dos IPS, uno salud. Sí. Tres contratos por médico. Que realmente le trajo a los médicos un alivio y una vida mejor. Pero de ese lugar al lugar de hoy pasaron 14 años.
1: Y lo último fue la reducción también del horario, la carga horaria, para hacer un poco también con este gobierno, al menos, reconocer que hubo ese acuerdo con este mismo grupo de médicos y se logró esa reivindicación de bajar esa carga horaria que anteriormente era de 24, en algunos casos hasta 36 horas. Pero bueno, habló o estuvo el presidente de la República en zona de la Conmebol, se le consultó, la prensa le consultó acerca de este tema de la huelga de médicos. ¿Y cuál fue la respuesta? Matías Saldívar está en el móvil INELCO, hace lo diferente.
3: Sí, muchas gracias, Gustavo. Y precisamente el presidente lo que mencionó es que tiene todavía una agenda que cumplir y por eso es que no estaría o atendiendo a las preguntas o atendiendo también a los pedidos de los médicos que ya prácticamente abandonaron también lo que es esta zona de la Conmebol. Detrás mío se encontraban apostados los médicos esperando al presidente Santiago Peña. Pero lo llamativo fue que hoy el presidente cambió su itinerario. En la llegada a la Conmebol normalmente suele aterrizar en la primera brigada aérea, para tener idea sería donde suele practicar el Club Libertad, o al menos las inferiores, y de ahí cruza hacia la Conmebol. Lo raro fue que hoy no hizo ese itinerario para no pasar frente a los médicos y tuvo que ingresar por el predio de la oficina administrativa de la Conmebol y de ahí cruzar directamente a lo que es el centro de convenciones. Veamos esta parte de este intento de nota que pudimos lograr con el presidente Santiago Peña. Presidente, se le con el gremio de
4: Guajira, Mati, perdón.
5: La próxima.
3: Bien, está lo que decía el mandatario, que por una cuestión de agenda tenía que continuar justamente y ahora estaría en la ciudad de Mariano Roque Alonso recorriendo lo que es una empresa farmacéutica, así que no hay respuesta en este sentido, al menos por parte del mandatario hacia los médicos que estuvieron aquí en la Conmebol y ya todos abandonaron, incluso la Policía Nacional esta zona, y ya todo está despejado y volvió a la normalidad, podemos decir prácticamente.
2: Okay. Fuertes declaraciones, como se diría el presidente.
1: Bueno, gracias, Mati. Preferido por lo visto, todo el tiempo la Mati, sí. Mati.
0: Yo estoy en disenso con esa cercanía, porque, y me encanta que Matías, o Mati, nosotros sí podemos decirle, porque nuestro compañero de trabajo, ceda a ese canto de sirenas, ya que ahora está de moda tanto el tema de la película esta de
2: La Odisea.
0: La Odisea, sí. El canto de sirena. Viejo, hoy le hablé a mis compañeras de trabajo sobre esto. Los políticos siempre te van a querer joder. Se acercan en grado de amistad. Y no está bueno eso. Hay que mantener la distancia. Te habla una persona que cometió el severo error de estar en las dos aguas. En las dos aguas. El severo error. Quebré dos veces por culpa de esta gente. Porque vos te llamás a tus sueños, a tus ideales, a tus utopías, y te escogen estos tipos. Son una mierda, principalmente los congresistas. El 100% son una mierda, el 100%. Los hay menores mierda y mayores mierda. Entonces me le congratulo a nuestro periodista. Pues siempre los políticos van a querer, ¿qué tal, gordito lindo? ¿Cómo estás?
1: No. Siempre Matías mantiene la compostura.
0: No. Vuelvo a insistir.
1: Se aleja de eso.
0: Escuchame una cosa.
2: Y esa debería ser una regla que se deberá. Se dirá que es antigua, ¿verdad? No, pero mantener esa distancia, no, sobre todo con los políticos.
0: Me contó unos compañeros, no voy a dar nombres, de otros medios. Dice: vamos a invitarle a Fulana de Tal, una senadora opositora. Y le pregunta el productor, le dice: ¿a grado de qué? No, y yo pues suelo tomar un café, eso con ella. Es un periodista joven, ¿verdad?
1: Hola, pucha.
0: Y me dice el productor: puta, ¿vos le conoces a esta senadora? Sí, le conozco. Plaga, le dije. Plaga, le dije. Le va a querer engatusar, porque el periodista este, él, bueno.
1: ¿Es de qué?
0: Ya sabe ella. Entonces le va a entrar por ese lado.
1: No le va al Necaxa.
0: No le va al Necaxa. Okay. Entonces le entra por ese lado, pues, ay, veníamos a mirar ropa, qué sé yo, esto. Todo mentira son los parlamentarios. Mentira. Porque, discúlpame, un Congreso comprometido. Vamos a suponer que haya que el Poder Ejecutivo, yendo al punto del presidente de la República, Ministerio de Economía, tenemos que ajustarnos el cinturón. Nunca se ajusta el cinturón, por ejemplo, el presupuesto del Congreso.
1: No.
0: Pero sí que salud...
1: Autoaumento, bebé, todos los años.
0: Autoaumento. Mm. Entonces, vamos a suponer que el Poder Ejecutivo manda un presupuesto difícil. Y el Congreso tiene la posibilidad, sí, de ser no populista, sino popular y decir, señores, vamos a cumplir con las reivindicaciones a los médicos. Y después vemos dónde sacamos la plata. Porque voy a decir algo realmente peligroso desde mi total ignorancia. Yo prefiero que el Paraguay deba más plata, no para comprar aviones, sino para reivindicar los salarios de los buenos médicos, los especializados, y dotar de infraestructura a la salud pública. Y voy a contar algo que aquí es donde yo siempre me enojo contigo, Gustavo, pero el grado de amistad. No, me enteré esto a través de, ¿cuándo no?, de un amigo. IPS, porque esta es una hija de putés, y decirle al doctor Frete de mi parte esto. Esta es una hija de putés. A todos acá los que chonguean con Fretes.
1: Digas. Se llegó.
0: De vos.
1: Ni hablo siquiera. No, ni siquiera llamo ni mensajeo.
0: Mi señora ya me retó. Me dijo, Dios mío, el doctor Fretes no me arregló el culo. Me dijo.
1: No, no vaya.
0: Mi señora, cierto, le salvó la vida. Tenía un problema. El caño de escape. Le salvó Fretes. A mí no me interesa. A mí no me interesa. Además, no sé si fue un favor ese o fue...
1: ¿El de mantener la comida?
0: Sí. Bueno, o más allá de eso. Sí. No, no, más allá de eso. Escúchame una cosa. Dicen que en IPS este año se compró un robot que opera. ¿Sabían ustedes eso?
1: Comentaron algo a través de prensa.
0: Dicen que será los médicos están... bailando en una pata. Es una perfección total. 30 mil millones, no sé qué costó el aparato.
1: Sí.
0: Es un robot que opera. Por supuesto que los médicos son los que manejan el robot, ¿verdad? Pero una, ¿viste eso que no va a fallar? No falla el robot. Averiguan por qué opera. ¿Vos sabés que no se le paga a la empresa?
1: A la pucha.
0: No, se priorizan otras cosas. Pero a esa, no, el año que viene la vamos a pagar. La máquina ya está andando, ya se está operando.
1: Tecnología de neuronavegación y asistencia robótica de alta complejidad para cirugía, evidentemente, de la cabeza.
0: IPS Ingavi. Cabeza, Ingavi, ahí está. Ingavi, porque en Ingavi vio mi pariente. Dice que el que se operó, pues habló con el que se operó, pues estaban así, ya en recuperación el operado. Dice que el robot será, se mueve todo así, ¿qué será en tu cabeza? Una cosa de loco, dice que. 30 mil millones costó.
1: ¿Y no pagan?
0: Yo no sé. Tampoco hay reclamo de la empresa. Parece que contractualmente el IPS tiene que pagar dentro de 2-3 años, no sé. Pero las prioridades nomás. En vez de comprar más equipos como ese, en el presupuesto, ¿qué prefieren los políticos en el Congreso? Vamos a meterle a la veinteañera que está buena. Es mis rodilla doblada. Esa le meten en el presupuesto. ¿Y cuánto? Y no, es que comienza a ganar algo razonable. 10 palos.
2: El médico gana. ¿Te puedes imaginar, Clarice? 61 mil millones de guaraníes es el tema de todos los quirófanos modulares que están parados desde hace 9 años. Se podían haber comprado 2 de estos robots.
0: Ahí está. Vuelvo a insistir. Trabajemos como sociedad en la gente que hace el bien a la sociedad. Si nosotros maltratamos, solo para cerrar nomás este ciclo, si nosotros maltratamos a los médicos, que más tarde o más temprano van a pelear por salvarnos la vida cuando llegue el mal momento de la enfermedad, si nosotros los maltratamos con malos salarios, con falta de equipos, materiales y medicamentos para hacer su tarea, ¿qué le espera a una sociedad? Es similar a maltratar a las personas de la tercera edad desde la soberbia de la juventud. Porque a Gustavo yo lo conocí hace 20 años. A Oscar hace 36 años. Y ustedes a mí también en esa misma. Éramos todos distintos. Éramos todos distintos, no usábamos Viagra, no consumíamos tircepatida.
1: La puta
0: lo que te quiero decir es, sí, Gustavo, que todos, la soberbia de la juventud, todos fuimos soberbios y jóvenes en esta mesa. Mismo. Y a veces te enceguece esa juventud, esa soberbia. Y después cuando llega la vejez, digna o indigna, voy a decir, la puta, ¿por qué no le hice caso a estos? Pues son jóvenes todos los que están manifestándose. Muchos de ellos son estudiantes terminando la carrera. Pero ¿de qué te sirve quemarte las pestañas? Creo que así se dice, para los que estudian mucho, si sabes que tu vida va a ser una vida miserable. Contrato, lo cual significa precariedad, nunca vas a tener acceso a banco y financiera para una hipoteca, para tu auto, para lo que sea. Vamos nomás a ir a hablar al pedo en Radio Ñandutí y vamos a ganar lo que ganan estos, ¿para qué voy a estudiar medicina? ¿Verdad? Ese es el mensaje que le damos a la sociedad. Y es un mensaje horrible. Castigamos el academicismo. Castigamos el sacrificio de ser mejores en pro de los urreros, los políticos. No, ¿a qué? Vamos nomás a hacer urra y él nos va a conseguir. Yo tengo parientes así.
1: Total, consigo un título falso y con eso me van a reivindicar posteriormente en el Congreso.
2: Me van a aumentar el sueldo.
1: Me van a aumentar el sueldo, como el caso de que Bachi hace poco luego también estuvo defendiendo el aumento de más del 100% a una señorita, a Nepo, que logró posicionarse muy bien en el Congreso Nacional, de cobrar 2,5 millones. ¿Quién? Creo que gana 11 millones ahora.
0: ¿Quién?
1: Una chica que es candidata a concejal en Ñemby. Que Bachi dijo, de mi presupuesto yo puedo hacer lo que quiera.
0: ¿Dijo Bachi?
1: Sí, no, es mi presupuesto, ¿verdad?
0: Está disponible la ministra Barán, si quieren llamarle ahora, para escuchar un poquito. Acaban de mandar un mensaje.
1: Habló hoy, Aria.
0: Ah, habló.
1: Largo y tendido.
0: Sí, habló ya. Pensé que no habló.
1: Y en el caso de... Quiero más aclarar, porque se enoja por la gente. Nosotros estábamos hablando en general de la hija de Aliana. Sé que renunció en abril. Lo habíamos comentado acá en este mismo espacio y todo lo demás.
0: ¿Y para qué le menciona entonces si renunció?
1: Y porque estamos hablando de casos y casos que fueron emblemáticos dentro de los salarios que se dan en el Estado en sí, ¿verdad?
2: Y renunció por la presión que había, más también, ¿no? Era por una cuestión de que, por una cuestión ética.
1: Sí, pero era lo que correspondía, evidentemente. Habló el ministro de Hacienda en el Congreso Nacional, Rodolfo González Móvil, en el cual hace lo diferente.
4: Sí, dice que va a hablar hoy el ministro Oscar Loera, ministro de Economía, con una respuesta clara y contundente a los médicos. Resulta de cumplimiento imposible el reclamo de reajuste salarial de los médicos, decía el ministro de Economía, Oscar Loera.
5: Bueno, ellos están con un pedido realizado, en este caso, de un ajuste salarial del 76%, hablan, que es más o menos, serían 3 millones de guaraníes por cada vínculo del sector médico. Eso estamos hablando de un ajuste que significaría un poco más de 100 millones de dólares para el presupuesto. La realidad hoy, entendiendo un poco la composición y estructura del gasto rígido que hoy tenemos, este pedido en sí para nosotros resulta de cumplimiento imposible, ¿verdad?
6: Ni siquiera una parte, ni medio porcentaje.
5: Lo que nosotros estábamos hablando es, más allá de una discusión de un ajuste salarial, es empezar a hablar de una carrera sanitaria dentro del Ministerio de Salud, vinculado un poco también a lo que establece la ley de dignificación de la carrera sanitaria, que es una ley que establecía el horario universal, o la universalización de las 12 horas semanales de carga horaria para el sector médico, ¿verdad? Entonces, lo que nosotros habíamos pensado y estábamos discutiendo con el Ministerio de Salud es en pensar en la implementación de una carrera sanitaria que incluya también los aspectos que hacen que están establecidos en la misma normativa, que hablan a evaluación de desempeño, especialización y todo lo que corresponde.
6: ¿Es para una gradualidad el tema de salario entonces?
5: Claro, lo que pasa es que es un ajuste generalizado, lo que están pidiendo es general, es para todos.
6: Y impacto es muy grande.
5: El impacto es muy grande y hay situaciones diferentes. Ellos hablan de una... De que hace 10 años no se realiza ajustes en su salario.
6: Lo que ellos piden es 3 salarios mínimos por vínculo. Es lo que están planteando ellos, esa actualización. Decían en 2012 percibíamos Casi tres salarios
5: mínimos. 2,5 y sí. Ahora están en 1,50.
6: Si
5: sí.
6: Están en la mitad de lo que estaban en 2012.
5: Sí, es verdad, eso por eso menciono. Es una realidad que afecta no solamente al sector médico, es una realidad que afecta a muchos sectores del funcionariado público, ¿verdad? Y que nosotros deberíamos pensarlo en una visión mucho más de carrera sí. Que de ajuste salarial, porque los ajustes salariales generalizados son los que terminan vinculando, digamos, los desfases entre los ingresos y los gastos y no vinculados principalmente a la formación, a la especialización y al...
6: A corto plazo, ahora mismo, ¿qué le proponen ustedes a los médicos que están en huelga?
5: En este momento nosotros no tenemos espacio para poder mencionar un ajuste salarial inmediato. Esa es la realidad. Estamos, nosotros estamos viendo con y lo estamos discutiendo con la ministra de Salud un poco el espacio que se tiene y la verdad es que hoy para poder presentar una propuesta no tenemos un espacio definido para poder responder a esto.
6: Ni siquiera una forma integral, nada.
5: Por eso nosotros estamos hablando de que sea algo mucho más estructurado en términos de una carrera.
6: Claro, que usted habla de una profesionalización de la carrera. Ellos exigen percibir casi tres salarios mínimos por vínculo. ¿Eso entraría dentro de la profesionalización de la carrera, la dignificación salarial, o no entra eso?
5: A ver, hoy nosotros tenemos una situación en el sector médico que creo que ya se lo ha mencionado bastante. Nosotros tenemos profesionales que tienen un nivel salarial casi uniforme por vínculo, casi uniforme, y eso ha hecho que en algunos casos, como ha ocurrido recientemente, se tenga que generar incentivos en sectores particulares donde había un déficit de atención. Por ejemplo, el caso de terapias intensivas, donde se ha establecido una bonificación para los médicos terapistas para poder generar el incentivo para la profesionalización y poder hacer, por un lado, una retención, pero también incentivar que vayan incorporándose a esa especialización que muchas veces es escasa.
7: ¿Posibilidad de recortes en el Estado para darle a los médicos mejores condiciones salariales?
5: A ver, lo que nosotros estamos viendo es, y eso es algo que se está discutiendo hace rato, ¿verdad? Nosotros tendríamos que hacer un análisis primero al interior del Ministerio de Salud. Y hoy al Ministerio de Salud nos encontramos con una necesidad que nosotros ya lo estamos explicitando hoy, ¿verdad? En términos, estamos hablando ya de deudas, no solamente de una visión de los gastos que están previstos, sino ya de una deuda acumulada que desde el Ministerio de Economía hemos anunciado la forma en que vamos a atender esas deudas.
7: Y en otros poderes, porque vemos que hay también festín de bonificaciones, mucha malversación en el Estado. Ah, ¿eso no se puede cortar y garantizar el salario digno a los médicos?
5: A ver, yo no querría hacer un juzgamiento desde el punto de vista presupuestario de la denominación, porque muchos de estos que estás mencionando como las bonificaciones están asociados a las funciones que desempeña cada funcionario en la institución donde presta servicio. Entonces, decir que es algo que no está vinculado a la función o denominarlo, porque solamente se denomina bonificación, denominarlo como un gasto que puede ser recortado, me parece que no es.
6: Pero están en condiciones de reconocer al menos que hay demasiada asimetría con respecto a lo que está percibiendo un funcionario versus lo que está percibiendo un médico cuya labor es tan necesaria actualmente para el Estado.
5: A ver, si nosotros excluimos al sector o al funcionariado que gana salario mínimo, y voy a hablar del área administrativa, nosotros tenemos situaciones de funcionarios que están en la misma situación que el médico, para muchos de ellos profesionales que desempeñan funciones cuyos salarios no han sido ajustados en los últimos años. Entonces, entiendo el clamor, entiendo el reclamo, pero es algo no aplicable solamente al sector médico, es aplicable a un montón de funcionarios del Estado que ya están ganando por encima del salario mínimo. Un funcionario que ganaba 3 millones de guaraníes, 3 millones y medio, hace 10 años atrás, 12 años atrás, hoy sigue ganando 3 millones nominal, 3 millones y medio, y su relación con el salario mínimo se fue reduciendo.
8: En ese contexto, entonces, el proyecto proyecto del senador Leite de recortar gastos a varios ministerios e instituciones es inviable, así como está planteando también.
5: A ver, lo que hay que ver es qué está afectando los gastos que se proponen recortar. Ahora bien, nosotros también estamos trabajando en el Poder Ejecutivo, en particular desde el Ministerio de Economía, en dotar de créditos para que el Ministerio de Salud pueda prestar los servicios que están en materia de medicamentos e insumos. Ya este año se ha ampliado el presupuesto para estos rubros dentro del Ministerio en más de 900 mil millones de guaraníes y en estos días se aprueban otros 200 mil, justamente vinculado a esa necesidad que estaba teniendo el Ministerio de Salud, pero que está relacionado a esta situación coyuntural donde el Ministerio tiene que, aparte de gestionar las compras de este año, está utilizando su presupuesto para cancelar las deudas.
6: ¿Cuánto se puede hacer finalmente esa reasignación? Leíste hablaba de casi 500 mil millones de guaraníes más o menos. ¿Se puede acercar a esa cifra? Estamos muy...
5: A ver, esa es una decisión. El Congreso tiene las atribuciones de hacer las asignaciones, como bien se menciona. Pero nosotros también estamos cerrando el informe para poder elevar a ellos, para que puedan tomar la decisión, porque la decisión finalmente tiene que ser una decisión informada, ¿verdad? Nosotros vamos a informar cómo estaría afectando a cada una de las entidades. Estamos cerrando porque tocaba muchos objetos del gasto. La distribución o el proyecto de ley incorpora objetos del gasto y eso nosotros estamos extrapolando a cada una de las entidades como aspecto.
6: ¿Y el proyecto para elevar el tope de déficit, ministro, para cuándo estarían?
5: Nosotros vamos a estar presentando eso con el proyecto del presupuesto 2027, ahora en septiembre.
6: Ministro, antes ya que ingresa.
9: Bien, ahí está entonces lo que respondió contundente y claramente Oscar Loera, ministro de Economía, sobre el pedido de reajuste salarial de los médicos Clary Gustavo Oscar Audiencia.
1: Lo que decíamos, ¿no? De cumplimiento imposible, es lo que indica el ministro de Economía, Oscar Loera, ante este pedido de reajuste salarial de los médicos.
0: Yo quiero decir una, hay que comprometerse. No hay problema, no se puede el 2027.
1: Gradual.
0: Claro, gradualmente, el compromiso tiene que hacerse. Ahora, le vamos a preguntar a ella, es médica de profesión, ocupa el cargo, que hoy algunos de los manifestantes piden. Está en línea la doctora María Teresa Barán, ministra de Salud. Doctora, buenos días.
10: ¿Qué tal? ¿Cómo estás, Clary? Muy buenos días a vos, a Gustavo y a Oscar.
0: Esta radiografía, digamos, de la huelga, ¿cuál de las reivindicaciones, doctora, cree usted son necesarias, urgentes, lícitas y apoya usted como médica?
10: Bueno, yo creo que es importante que siempre nosotros mantuvimos la apertura, el diálogo en todo momento. Es más, cuando ni bien yo asumí al primer sindicato a quien yo recibí aquí en el Ministerio de Salud fue al sindicato de SINAMED. Y desde ese entonces siempre hemos tenido reuniones constantes y frecuentes en donde una de las primeras reivindicaciones que nosotros, hablando con Rosana y con todo el equipo de SINAMED, tuvimos es las 12 horas universales que estaba por ley, que no se estaba cumpliendo, y había 2.800 médicos que todavía tenían 24 horas con 5 millones de guaraníes y nosotros les dimos esas 12 horas universales. Hoy tenemos 12.226 médicos que están trabajando dentro del sistema de salud pública, algunos con un vínculo, otros con dos y otros con tres, sucesivamente, y donde hoy tenemos las 12 horas universales. O sea, hoy un médico gana 5 millones de guaraníes por un contrato de 12 horas semanales que equivalen a 48 horas mensuales. Ellos plantean de que de 5 millones de guaraníes pasen a ganar 8 millones de guaraníes por cada contrato. Entonces, eso es lo que nosotros no pudimos lograr y llevar adelante un acuerdo en donde nosotros lo que buscamos hoy yo como Ministerio de Salud no tengo la manera de diferenciar entre un médico que recién se recibe y un médico especialista o un súper especialista como un neonatólogo, un cirujano pediatra, hoy yo le pago exactamente lo mismo a un médico que ayer se recibió de una universidad, que hizo sus trámites en ante el control de establecimiento, que tiene su registro para ejercer la profesión y que le contratamos. Pero nosotros siempre estamos abiertos al diálogo y buscar la manera de compensarle económicamente a los médicos. Hemos demostrado como gobierno que siempre estuvimos al lado de los médicos. Primero, dándole esta reivindicación que ellos lo venían peleando hace mucho tiempo de las 12 horas universales. El segundo punto que nosotros pudimos hacer es le aumentamos el salario a los médicos residentes de 4 millones que venían recibiendo en su formación. Hoy reciben 6 millones de guaraníes. Pero también lo que ellos hoy plantean de pagar estos, lo que ellos plantean es que el médico que tiene un vínculo hoy gane 8 millones. El médico que tiene dos vínculos gane 16 millones por 24 horas semanales. Y el médico que tiene tres vínculos pase a ganar 24 millones por 36 horas semanales. Y cuando nos sentamos a hablar, nosotros decimos, yo hoy no tengo el presupuesto para darle ese aumento salarial. Lo discutimos, hablamos con el ministro de Economía, tampoco existe la opción en este momento, pero sí, vos tenés razón, podemos sentarnos a trabajar y ver y a ver cómo podemos hacer por lo menos algún pequeño aumento que pueda ser gradual, pero también hoy yo tengo 70.000 compañeros de trabajo en el Ministerio de Salud que todos quieren ganar. O sea, están los médicos por un lado, los bioquímicos, las enfermeras, los radiólogos, o sea, buscar un punto intermedio en donde todos puedan ganar. Porque hoy le doy este aumento a los médicos y mañana le voy a tener acá enfrente a las enfermeras, a los odontólogos. De hecho, que la semana pasada ustedes estuvieron viendo de cómo tuvimos una manifestación de odontólogos, tuvimos manifestación de bioquímicos, tuvimos y todos quieren ganar más. Y entramos a trabajar y a negociar qué es lo que nosotros le podemos brindar. Hoy nosotros en estas tuvimos cuatro tripartitas como Ministerio de Salud. Ayer, cuando ellos estuvieron aquí enfrente al ministerio, lo mismo que le propuso el ministro de Economía, de recibirle por lo menos a un grupo y hablar y negociar, ellos no aceptaron hablar con nosotros, pero sí aceptó hablar con el ministro de Economía. O sea, nosotros estamos abiertos a buscar qué es lo que podemos avanzar para destrabar esta huelga.
0: A ver, ministra, interesantes los datos estadísticos que da para repreguntar. Sobre el universo de médicos, después vamos a ir al universo total, sí, digamos, de los funcionarios. 12.226 médicos en el sector público que ya tienen las 12 horas universales semanales. Estamos hablando de 48 horas mes y un salario de 5 millones mes por cada contrato de 48 horas. La cosa viene así. Ellos piden 8 millones al mes por cada contrato, es decir, 8 millones por cada 48 horas mensuales. Y yo pregunto, más allá del aumento que ya se le dio a los residentes de 4 a 6 millones, premiar a los especialistas, hacer un plan gradual. Porque, doctora, voy a ponerle este ejemplo. En el sector privado, no importa la profesión o oficio, no hay ser humano que aguante el mismo salario por 10, 12 o 15 años. O sea, te denigra, te defrauda, te deshumaniza, te hace replantearte la vida misma cuando ganas el mismo salario por 10 o 15 años. Yo no sé si eso está pasando con los médicos, dicen que sí, pero en vez de los 5, buscar la salida, buscar un número que sea así gradual como se propone o se habla del Ministerio de Economía, pero no dejar que se pauperice la vida de ningún profesional de la salud. Nosotros necesitamos de ustedes, los médicos, doctora, más tarde o más temprano. ¿Me doy a entender de la importancia de este profesional?
10: Sí, yo entiendo, y es más, nosotros sí queremos, lo que nosotros sí le planteamos es la profesionalización, buscar la manera de premiarle y pagarle mejor al médico que se profesionaliza, al médico que hace una residencia. De hecho, que también hoy tenemos la ley de incentivo para los médicos terapistas. ¿Qué significa esto? Que nosotros hoy, que también es otra de las reivindicaciones, que estaba en una ley que no se cumplía, y este gobierno cumplió con estos médicos que hacen medicina de terapia intensiva, en donde la ley habla de un incentivo equivalente a un salario mínimo, donde hoy le estamos pagando a los médicos que hacen terapia intensiva un salario mínimo. Y aquí es lo importante. Lamentablemente hoy, y eso es a lo mejor un error que tenemos muchas veces los médicos, somos un poco desorganizados. O sea, hoy los médicos que hacían terapia intensiva, en el 2025 nosotros pudimos pagar esa bonificación a 277 médicos que eran los que tenían al día e inscrito su registro como terapistas. En el 2026 llegamos a 296, o sea, y están en 85 médicos en proceso que acercaron su documentación, hicieron el registro, se registraron como médicos terapistas, porque la ley dice que tiene que estar registrados como médico terapista.
0: Pero se cobra ese incentivo, se está cobrando, doctora.
10: Sí, señor, se está cobrando. Hoy 296 médicos especialistas están cobrando ese plus equivalente a un salario mínimo. O sea, hay médicos terapistas que tienen sus tres vinculaciones más el plus que está por ley estipulado. Y eso es lo que hoy nosotros queremos hacer, pagarle a los médicos especialistas. Hoy yo, a excepción de los terapistas, yo no puedo hacer la diferenciación entre un neurocirujano y un médico recién recibido, o entre un endocrinólogo y un médico recién recibido.
0: Pero hay que hacer, hay que hacer.
10: Y eso es lo que nosotros planteamos.
0: Pero doctora, me está escribiendo un amigo acá, endocrinólogo, justamente me dice, gana lo mismo que un médico, que un residente. O sea, y falta todo endocrinólogo en Paraguay. O sea, sí hay que hacer la diferencia, doctora. Sí hay que hacer, lo siento. El especialista tiene que ganar más.
10: Y eso es lo que nosotros le planteamos al sindicato. Pagarle, pero aquel profesional que hizo una residencia, que hizo el esfuerzo de hacer una super especialidad, y ellos en realidad lo que se cierran es, primero queremos la base de 8 millones por vínculo y después trabajar en la profesionalización. Y esto, como hablábamos con el ministro de Economía, es todo un proceso. O sea, acá hay un problema de fondo que tenemos que solucionar, porque o yo legalmente no tengo cómo pagarle mejor al médico que tiene hoy una especialidad.
2: Ahora, ministra, teniendo en cuenta esta coyuntura, ¿cuánto dinero está realmente disponible para cuánta gente y desde cuándo?
10: Y ahí es lo que plantea hoy, o lo que se plantea, por lo cual ellos están peleando, significa hoy para el presupuesto del ministerio 150 millones de dólares, que es un gasto fijo y que va a quedar en cada presupuesto, y a medida que yo contrate más médicos, eso vaya abultando el presupuesto, es de 150 millones de dólares, que hoy yo no tengo ese presupuesto.
2: Claro, eso es lo que se requiere, pero el Ministerio de Economía está diciendo que es de cumplimiento imposible. Entonces, para buscarle una solución a esto, ¿de cuánto se puede hablar?
10: Y si nosotros tendríamos, porque también el otro inconveniente, te vuelvo a poner como ejemplo el tema del incentivo para los médicos terapistas. O sea, nosotros pusimos en vigencia y en cumplimiento esta ley, pero no le pudimos pagar al 100% de los médicos terapistas, que hoy ya son 350. ¿Por qué? Porque el otro grave problema que tenemos es que no todos los médicos inscriben al control de registro y establecimiento su especialización. Entonces, hoy yo no tengo cómo saber qué cantidad de médicos especialistas tengo dentro de lo que es el sistema en control de establecimiento. Pero sí, nosotros queremos trabajar en que se le pueda pagar ese plus y ese incentivo que hoy hace, por ejemplo, hoy más médicos ya eligen como una especialidad hacer terapia intensiva, porque ellos saben que si hacen terapia intensiva pueden tener ese incentivo y va a favorecer que muchos más médicos especialistas quieran hacer esta especialidad que hoy tanto necesitamos.
1: Doctora, quiero insistir, si me permite, ministra, en cuanto a la cantidad de contratos que hay. ¿Se tiene una cifra, no sé si exacta o por lo menos próxima, de cuánto personal médico está con un contrato de 12 horas, cuánto hay con dos contratos o con tres?
10: Nosotros tenemos hoy 12.226 médicos. El 34% de estos 12.000, que son 4.118, tienen un vínculo de 5 millones. Uh-huh. El 32%, que son 3.948, tiene dos vínculos, que son de 10 millones. Y el 34%, que son 4.160, tienen tres vínculos, que son de 15 millones de guaraníes.
1: Es decir, que hay un grupo importante de gente que tiene tres vínculos y a los que también se tendría que dar ese aumento. Se habló...
10: Prácticamente el 66% de los médicos tiene dos o más vínculos.
1: Quiero insistir nomás también, si me permite, con el tema de una posible salida gradual a este tema. Dentro de las conversaciones que se dan con los gremios médicos, ¿se habló de esa posibilidad o ellos están cerrados en que no se permita eso?
10: Yo creo que el diálogo siempre va a estar abierto, pero vuelvo a insistir, en las cuatro reuniones de la tripartita en el Ministerio de Trabajo, ellos siempre mantuvieron la postura de que el salario mínimo de un médico tiene que ser de 8 millones de guaraníes por vínculo. Y después vamos a sentarnos a hablar de los incentivos o pago por especialización.
1: Muchas consultas de la gente, pero por ejemplo, si se va a declarar ilegal la huelga de los médicos si es que llaman a una huelga indefinida, como están diciendo.
10: Eso es realmente algo que lo vamos a, así como probablemente ellos están en asamblea constante, nosotros también estamos en comunicación constante con el Ministerio del Trabajo, con asesoría jurídica del Ministerio de Salud, en donde hoy hay una nueva ley, que es la ley 7.445 del 2025, que es de la función pública y del servicio civil, en donde la ley es muy clara, donde hay un apartado que habla de las huelgas, en donde sí o sí tiene que incluir el tiempo de duración de la huelga. Hoy lo que legalmente está constituido es el tiempo de duración, que habla de toda esta semana, del 23 de agosto al 28 de agosto. Esto es lo que legalmente hoy está constituido. Nosotros todavía no recibimos ni una comunicación oficial de otro, si se extiende o no, y qué tiempo va a durar la huelga.
2: Ministra,
10: hoy sí sabemos que es hasta el viernes 28.
2: Ya, ministra, las conversaciones que están teniendo con el Ministerio de Economía, ¿qué dicen ellos? ¿Existe margen para incluir recursos en el presupuesto del 2027?
10: Y eso todo es posible, todo es analizable, porque justamente nosotros estamos trabajando ya en el anteproyecto del presupuesto, se trata esto en septiembre, octubre, entonces sí nosotros podemos plantear, pero el tema, vuelvo a decir lo que dijo el ministro de Economía, para plantear estos aumentos tenemos que plantear de dónde van a sacar estos, van a salir estos recursos.
1: Y siguiendo con eso nomás, ministra, si no hay recursos, no hay plata, no hay dinero, ¿cómo se van a sostener los nuevos hospitales? Porque ahí se requiere, aparte de equipamiento, recursos humanos, medicamentos, se requiere también mayores vínculos con esos médicos que van a tener que atender en esos hospitales nuevos.
10: Sí, por eso es que nosotros somos muy cautelosos en hablar de estos aumentos, porque estos aumentos salariales, vuelvo a decir, solamente de médicos impacta casi 150 millones de dólares en el presupuesto. Entonces nosotros lo que estamos buscando es precautelar de que podamos incluir en el presupuesto las nuevas incorporaciones para los nuevos hospitales.
1: ¿Qué problema realmente? Uno se pone a pensar en que el presupuesto, evidentemente que la proyección es muy importante si es que se habla de cumplir con estos requisitos o requerimientos que hacen los médicos, que son justos, y creo que ninguno eso
10: nadie
1: duda, ¿no?
10: Discute, nadie duda y nadie discute de esta cuestión y esta situación. Pero, por ejemplo, yo te voy a dar un ejemplo nomás. Los dos grandes hospitales que hemos habilitado, el del Sur y el Coronel Oviedo, se planificó o se esperaba que iban a ser 100% operativos en el lapso de un año. Pero es tanta la necesidad que hoy hay de la falta de acceso a los servicios de salud que al segundo mes de puesta en funcionamiento estos hospitales llegaron al 100% de su operación. O sea, ¿qué nos dice esto? Que hoy la ciudadanía requiere y va más al sistema de salud pública porque necesita de que el Estado le dé esa atención.
1: Ministra, le agradecemos por su tiempo. Lamentablemente no sobra tiempo como para hablar de tantas cosas, porque acá el personal administrativo también nos dice hace años tenemos el mismo salario. Ahora van a empezar a salir todas los pedidos y las reivindicaciones.
0: Y vuelvo a insistir, la decisión política, voy a excluirle momentáneamente de esto, ministra, pero el Congreso tiene que ser más responsable también, porque no hay ser humano que aguante, ministra, los químicos farmacéuticos, los radiólogos, las enfermeras, los odontólogos, ¿por qué no? Los administrativos también, ¿por qué tienen que ganar el mismo salario durante 10 años? ¿Sí? O sea, eso,
10: por eso
0: te
10: por
0: saca
10: eso,
0: incentivos.
10: Yo quiero, de repente, en el fondo, me siento un poquito así, triste en el fondo, porque yo soy médica, pero vuelvo a decir, hoy el lugar donde me toca estar, yo tengo que velar por el 100% de los funcionarios. Vos mismo estás diciendo, el administrativo quiere ganar más, el radiólogo quiere ganar más, el odontólogo, todos los grupos ocupacionales. Entonces, cierto, yo soy médica, pero hoy en el lugar en donde estoy, tengo que velar por los casi 70.000 funcionarios que tengo en salud pública.
0: Gracias, ministra Barán. Igual, feliz cumpleaños también, de paso. Pero acá hay una cuestión. El Ministerio de Economía, es cierto que cerró las puertas de nuevos nombramientos, creo que, pero el Ministerio de Salud tiene que pelear por más plata al Ministerio de Economía, golpear la mesa. Yo no quiero más plata para las cárceles. O sea, para que roben nomás en el Ministerio de Justicia, presoro ore, que todo el día comen filet miñón y terminan comiendo carne de gato, me parece. Yo no quiero más plata para eso. No quiero más plata para el Congreso. ¿Vos sabés que si se le aumenta un níquel al Congreso su presupuesto, es una hija de putez? No se puede permitir eso. ¿Pero quiénes definen? Los 80 yaguarembó de la Cámara de Diputados y los 45 yaguarembó del Senado. Nos duermen como pueblo paraguayo. La ministra está en una función administrativa hoy. El ministerio, pero tiene que, ministra, tenés que pelear por tu gente. En este orden, médico, enfermera, radiólogo, químico farmacéutico, último el administrativo, pero también hay que meterles a todas las personas que trabajan en salud y reivindicarles salarialmente. Los médicos especialistas en primerísimo lugar, los residentes ya tuvieron su reivindicación, pero es lo que no, en el Congreso nos duermen. Pero tráeme un papel en blanco, te firmo, de que vamos a ver reivindicaciones salariales en el Congreso, vamos a ver contrato de nuevos chongos y chongas en el Congreso? Gente que vive de la política. ¿Cuántos exparlamentarios trabajan en el Congreso? ¿Cuántos? Fácilmente. Más de 50 exparlamentarios. No saben cómo vivir sin la burbuja de la política. Entonces, al ministro de Economía tiene que ser mucho más duro todavía y escuchar las reivindicaciones a esta gente, al Ministerio de Salud en general ya. Los médicos están peleando por lo suyo, pero acaba de vaticinarlo la ministra. Detrás de los médicos van a venir los químicos farmacéuticos.
2: Por supuesto.
0: Van a venir las enfermeras. Y todos son igual de importantes, Oscar. Cuando vos te vas al médico, yo me voy a lo de Blasco, hablamos una hora, orden para tu examen, ¿verdad? Sangre,

0: tenemos mal a ellos, hermano querido. Y sí creo que hay que hacer la disección que dice Barán. Puta, ya cumplimos con los residentes, vamos con los especialistas ahora, ¿verdad? No puede un especialista, estamos perdiendo especialistas. Y hay que hacer esto, porque además va a servir como incentivo para el que se especializa. Si mi ambos se especializó fulano, y ver, que es la tarea de la MINSA, ver, así como hicieron con los terapistas, que en un momento dado, che, no hay más terapistas, bueno, le damos un plus. Entonces ver las otras especializaciones médicas para incentivarlos, porque ¿qué futuro voy a tener? Che, yo endocrinólogo, por ejemplo, que faltan, pueden faltar otras especialidades. ¿Cuántos endocrinólogos hay? Y total país, no sé, voy a decir una boludez, 18 no sé qué hay. Pueden ser más. Pero incentivarlos. Y una manera de incentivarlos es presionar a los únicos que deciden por el presupuesto general de gastos. Son 80 monos en la Cámara de Diputados, 45 monos en la Cámara de Senadores. En sus manos están nuestras vidas, literalmente. No digo nosotros tres que todavía tenemos algún amiguito que nos pueda en el sector privado, ¿verdad? En algún sanatorio. Pero en sus manos, en manos de estos 125 monos, está un mejor presupuesto que le dé prioridad a salud pública principalmente. Más allá de las otras carestías que tiene un país pobre como el Paraguay. Seguridad, por ejemplo, ahora que veo a los Policarpos en la tele nomás. Pero en el Congreso se dirime todo. Han sido los grandes responsables de los problemas de este país, los parlamentarios. Cagate de risa. Vienen 80 yeradas de algún departamento, cada salvaje que he visto que llegó.
1: Y se quedan, se perpetúan. Se convierten en caciques políticos. Y si no se convierten en caciques políticos, se van, se refugian en el Congreso. Como funcionarios.
0: Tengo ganas de dar nombres y apellidos y todo, o sea. Había uno que ni diente tenía. Ni diente tenía. Se aferró a la política y qué increíble, es un milagro de la política. Hoy no voy a decir su nombre. Pero se aferró a la política, o sea. 15 años ya de parlamentario. Diente no tenía, acá, diente de Adel, que puta, la pobreza, ya. A mí también me faltan dientes, ¿verdad? Ahora tiene 3 hileras de dientes, tiene. No 2, como todos los mortales, 3 hileras de dientes.
1: Se convirtió en tiburón.
0: No. Sí, se convirtió en tiburón.
1: Sí.
0: Se convirtió en tiburón. Así son los políticos, ¿será? Y es tan linda la vida, la vida cívica, ¿verdad? No sé, tan noble es el ideal, ¿no?
1: Bueno, y en una cosa, en días más hay un evento muy importante en el país que es el rally. ¿Ustedes creen que si continúa esta medida de fuerza podría afectar?
2: La ministra decía hoy que no, que tanto los servicios de urgencia y demás, en el hospital regional de Itapúa como en los demás centros asistenciales está garantizada la atención y demás. Espero que así sea realmente. Uh-huh. En relación a lo que estaban diciendo nada más antes de ir a la pausa, los médicos ahora van rumbo a el Congreso Nacional, evidentemente que van a ir en vehículos y demás, se van a movilizar y posteriormente, después de una ofrenda floral en el Panteón de los Héroes, estarán en zona del Congreso, así es que ya estaremos ampliando posteriormente con nuestros compañeros. 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

0: 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Eduardo Vera, corresponsal de Ñandutí en Pedro Juan Caballero, con novedades acerca del caso de esta mujer que, según denunció, llevaba 4 meses con un hueso incrustado en la garganta y no era asistida por los médicos del hospital regional. Es así la historia, ¿no, Eduardo? Buen día.
1: Buenos días a la gran audiencia de Radio Ñandutí. Efectivamente es así. La mujer permanece en el hospital regional. En varias ocasiones ya fue trasladada por familiares, asistida, pero no ha recibido una respuesta positiva en cuanto a la rápida acción o asistencia de los profesionales médicos en relación a su situación. Casi 4 meses con un hueso alojado en la zona de la garganta. La misma, inclusive esta mañana, a través de algunos compañeros y cronistas, realizaron la consulta correspondiente en el hospital regional y los propios compañeros trasladaron nuevamente a la misma hasta el hospital regional tras hablar con el director del hospital, y se le rogó, se le pidió por favor al director para que se le pueda asistir de forma inmediata a esta señora que está en esa situación. Tiene mucha dificultad para hablar, casi no puede ingerir alimentos y apenas logra consumir pequeñas cantidades de líquido. Imagínense, hasta líquido no puede ingerir, consumir, ¿verdad? Es una situación bastante alarmante, triste lo de la señora. Nuevamente esta mañana estuvimos por allí conversando con la misma y en medio de las dificultades manifestó, por favor, es lo que más quiero, que me atiendan ahora. Fuimos a visitarla y está en las mismas condiciones, ¿verdad? Aguardando por una asistencia. Es cierto, llegó al hospital, fue llevada hasta una camilla y fue recibida por una enfermera, pero hasta allí, ¿verdad? Hasta el momento no hay una respuesta, no hay una asistencia rápida que la pueda atender a pesar de la gravedad. Casi 4 meses con un hueso alojado en la zona de la garganta. María Servín, de 51 años, ella es pobladora del asentamiento Romero Cue y atraviesa esta situación de salud luego de que ocurriera este accidente, ¿verdad? En su casa, específicamente cuando estaba almorzando, según comentó la señora, y familiares que le acompañan también en el hospital. En este caso, su hijo lo está acompañando en el hospital, y bueno, esta es la situación. Hay que asistir a la señora de forma inmediata, decía su hijo también esta mañana. Una evaluación médica especializada necesita la señora y un tratamiento adecuado. Ahora no sabemos si lo van a realizar aquí o en la capital. Lo cierto es lo concreto que está sufriendo todavía la señora en el hospital regional. Vamos a escuchar lo que decía la señora María Servín, de 51 años, en relación a su situación desde el hospital regional de Pedro Juan Caballero.
2: Llevo ya 3 meses, cuero más que 6 años.
3: ¿3 meses más?
2: 4 meses más, güey.
3: Ambaelo y cosas, señora, andemos con pollo cangüe, de guasú cangüe, ambaelo y guarda.
2: Ambo con pollo cangüe, apete con esa época. Apete. De catu y baile, amo.
3: De catu y me niñe.
2: De catu y me niñe, troncoite.
3: Andigo, yo me voy al hospital, verá, es lo que dijo Jindero, ¿eh, vaya?
2: No, besa, yo corre, pues se se ve la pena, papu, la lengua, a ver.
3: Ambaelo, indígui.
2: No necesitaba la linterna. Uh-huh. No me senta para ti, porque te voy a moco.
3: ¿Qué te voy a moco?
2: A muy era donde llegaba mi mimi. A lo que ya tú ya. Un papel y a ver. A mi mimi la mimi, que te iba a ir a ver. Pero un pez ya caro, un marallado. Y un papel.
3: Señora, ande que tú y un bebé prácticamente año en Bopiruma, vea.
2: Ay, colega. Llevo solo de cartón, hijo.
3: Con el de Guarulí, y voy a hospital, ves a un entender más de ese hijo.
2: Sí, gracias a Dios.
3: Va a ir del auto.
2: Yo puedo hacer la tomografía.
3: Sí. Juan es especialista.
2: Sí.
3: Ajá. ¿Para qué consultaste al especialista?
2: No
3: hay
2: buena idea, pues ya avisa.
3: Pero ya, y mandes igual la unión de la gente. ¿Vos meses más, señora? Pues sí.
2: Yo tres, cuatro meses de bajo. Se van de ser ronco y curi. Se van de ser romero y curi. Se ronco y curi.
3: Sí.
2: Pero muy te voy a pintar romero y curi. Me decía el ronco, me voy a presión, me voy a cantar, me voy a...
3: ¿Acaban de que tú y caro?
2: Oh, pello, como te voy a hacer, me voy a tocar caro, muy gente, me voy.
0: Bueno, qué fuerte. María Servín, Eduardo, es la compatriota que está con este problema desde hace 4 meses. Y cómo duele realmente, hasta escucharla a esta señora, que difícilmente está hablando, pero que gracias a la prensa de allá de Pedro Juan, y también acá localmente nos hicimos eco de esta situación. Por fin la gente del Ministerio de Salud atendió este caso y el Hospital Regional finalmente decide hoy tenerla internada ya en ese centro asistencial, ¿no?
1: Efectivamente, la misma manifiesta que ya fue asistida, inclusive un análisis realizado ya, y que en cualquier momento sería ya atendida por un especialista, pero duele aún verle de esa forma. Al parecer está aún allí sufriendo, aguardando rápida asistencia. Ella ya había acudido al hospital regional, pero manifestó. Le informaron que actualmente en ese entonces no contaban con un cirujano para realizar el procedimiento, y algo muy fuerte, ¿verdad? Según la misma, inclusive manifestó que le comentaron de que debería recurrir a un centro privado. Esto no puede ser.
4: Acá hay que ponerle nombre y apellido a los médicos. Sí. 3 meses, hermano querido, con un hueso en la garganta, obligándola, no vas a morir, seguí nomás tu vida, meterle todo líquido. O sea, sí. La puta que lo parió, 3 meses solo por ser humilde. Esta es una compatriota de pueblo originario.
0: Y al parecer sí, Arias, pero sea quien sea realmente el que se vaya a un centro asistencial debe recibir la atención. Y si no tenés especialista, Arias, ya que hoy hablamos de vocación de los médicos y defendimos sus reivindicaciones, esto muestra la falta de humanidad de los médicos, que en muchos de los casos, no todos, hay que generalizar, como me decía acá mi amigo Oscar, pero lamentablemente cuando uno es pobre, de entrada, muchos de los médicos, muchas de las enfermeras te tratan mal. Te tienen un trato denigrante y poco...
4: 3 meses, es hermano querido.
0: Es demasiado.
4: Por favor.
0: Y esto se viene en medio, Eduardo, de todas estas reivindicaciones que estamos hablando los médicos. ¿De qué hablamos entonces?
1: Cabe destacar también de que cuando nos comunicamos con el director del Hospital Regional esta mañana, él desconocía, ¿verdad? No estaba al tanto de la situación de la señora. Y pidió inmediatamente si se le podía acercar hasta el hospital regional, hecho que sí realizamos los compañeros, ¿verdad? Una compañera que se acercó con su vehículo hasta su residencia en Romero Juez, Pedro Juan Caballero, y la trasladó hasta el hospital regional para la asistencia correspondiente. Pero por lo que pude observar, estuve allí en el lugar con la señora, está todavía sufriendo allí, ¿verdad? Sí, ciertamente ya fue seguramente asistida, un médico ya la habló, pero sigue todavía en esas condiciones y realmente duele, ¿verdad?
0: Eduardo Vera, corresponsal de Ñandutí en Pedro Juan Caballero.
4: ¡Qué locura!
0: Esto puede hacer que la gente finalmente salga en contra de los médicos, ¿verdad?
4: No, ¿por qué, Gustavo?
0: Y porque sí, porque te dicen el trato que tienen hacia la gente es denigrante. No. Y sí, con esto le das la razón a mucha gente, pero no hay que generalizar.
4: Y estás haciendo eso.
0: Pero te digo nomás que
4: dame el nombre y apellido del médico o médica o enfermera que debería le mandó andar a su casa a esta persona. 3 meses con un hueso de gallina cruzado en la garganta. Pobre mujer, solo por ser boriajú.
0: Y hay que identificar a esa gente y sumariar. evidentemente, porque le dice, no, anda a tu casa porque no hay especialista. Chamigo, como decía hoy el doctor Carlos Mourinho acá en Ñanduti, si es que estás viendo que un compatriota está sufriendo y no tenés forma de que en tu hospital le atienda un especialista, busca la forma, chamigo. Sí, para eso tienen un gremio médico que es gigantesco y miles de personas que pueden ayudar. Hay que saber también que cuando uno está en un centro asistencial donde va gente humilde, tiene que ayudarle a esa gente o mandar a asistencia social o a algún lugar en donde pueda recibir una asistencia, pero no puedes decirle andar nomás a tu casa porque no hay un especialista que pueda atenderte. ¡Qué locura! 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Continúa el juicio oral para el doctor Hernán Rivas. ¿Es o no abogado? Noelia González, Móvil Dinelco, hacerlo diferente.
5: Gracias, Gustavo. Un saludo también para Clara y para Oscar. Y eso sí, hay un receso ahora de 5 minutos en el juicio oral y público del ex senador colorado Hernán Rivas por el caso de su presunto título falso. Estamos el tribunal de sentencia y las partes, y nosotros también estamos aguardando a que el exministro de Educación, Eduardo Peta, pueda conectarse y prestar declaración ante el tribunal de sentencia. Es una declaración por medios telemáticos, teniendo en cuenta de que Eduardo Peta no se encuentra en el país, pero ya declararon tanto funcionarios del Ministerio de Educación como exalumnos de la Universidad Sudamericana de la filial de Luque. Respecto al ex jefe de la Dirección de Transparencia, Rodrigo Emilio Ramírez, dijo en su declaración que ellos habían recomendado abrogar la resolución que autorizaba el registro del título de abogado del ex senador colorado Hernán Rivas. Sin embargo, esa recomendación no era vinculante. De todas formas, no se cumplió. Conversamos con él al terminar justamente su declaración y vamos a compartir la entrevista.
6: Cargo en ese momento cuando estaba el doctor José Casañas Levy en la Dirección de Transparencia.
7: Jefe de investigación. Ajá. Sí, jefe de investigación.
6: Y en ese momento ustedes hicieron un informe de oficio con relación al título Hernán Rivas.
7: Sí, por las publicaciones del diario ABC. Una investigación preliminar más que nada, no es vinculante, eso quiero que se entienda bien, ¿verdad?
6: ¿Y qué arrojó o qué recomendaron?
7: Se abrogar como es de público conocimiento.
6: ¿Cuenta para hacer esa recomendación que analizaron como dirección?
7: Algunas inconsistencias, ¿verdad? Que ya dije todo ya ahí adentro, que ahora mismo, ¿verdad? Pues unas inconsistencias en los requisitos, ¿verdad? En el cumplimiento de los requisitos.
6: ¿Qué, por ejemplo?
7: No, ahí nomás te puedo...
6: ¿Y
7: te puedo
6: eso...?
7: Ya, como dije, ya dije todo, ya lo que tenía que decir.
6: Ustedes recomendaron que se... la abrogación, pero esto no se cumplió.
7: No se cumplió. Se solicitó auditoría interna luego de...
5: Las declaraciones justamente de quien trabajó en su momento con el doctor José Casañas Levy y ellos habían solicitado entonces que se pueda anular esa resolución que tiene que ver con el registro de Hernán Rivas. Por otra parte, mencionar también que la ex jefa de la Dirección de Registro de Título de Grado del MEC, Andrea Carolina Estigarribia, dijo en este juicio oral y público que el exministro de Educación, Eduardo Peta, solicitó que se registre el título del exsenador Hernán Rivas, pese a que había ciertas inconsistencias. Y los exalumnos de la facultad de la Universidad Sudamericana, filial en Luque, la última en declarar, Ana Araújo, dijo que ella estuvo estudiando en esta facultad del 2011 al 2015, declaró que tenían clases presenciales de lunes a viernes de 18:30 a 21:30 horas. Le recuerda a algunos compañeros y también a algunos docentes, pero cuando tanto la fiscalía como los miembros del tribunal de sentencia le consultaban sobre si recordaba el nombre de algunos docentes, ella recordaba de repente el nombre, pero no el apellido, y también mencionaba el apellido y no el nombre. En marzo del 2016 dijo que entregó su tesis, pero no defendió y que no vio en ningún momento a Hernán Rivas, y tampoco tenían, o sea, si tenían un grupo de WhatsApp, en ese grupo no estaba el ex senador colorado Hernán Rivas, entre otras cuestiones que se daban en el marco ya de este juicio oral y público. Y bueno, reitero, estamos aguardando la declaración del ex ministro Eduardo Peta, Gustavo, Clary y Oscar.
0: Sí, a mí lo que me llama la atención es que todos ahí en la Universidad Sudamericana, la tesis de grado era relacionada al tema de robo agravado. Por lo visto estaba muy de moda ese tema, o es que tenían el mismo tema todos.
5: Hoy justamente le consulté de vuelta a la abogada Alba Saracho, ella es la abogada de Hernán Rivas, porque se había presentado dos tesis de Hernán Rivas. Uno lo que tiene que ver con robo agravado, y la otra tesis sobre la reelección presidencial. Y ella dijo que eso fue un error de la universidad, que ellos admitieron, pero que la tesis de Hernán Rivas, efectivamente, el tema era la reelección presidencial. Eso claro. Pero llama mucho la atención, por supuesto.
0: Que hubo un error de parte de la universidad y que eso prácticamente le fundió la vida y le llevó a juicio a Hernán Rivas.
5: Y eso es lo que ella dijo, de que hubo una confusión, pero el registro acá en la corte, y es lo que ellos consideran que finalmente cuenta, es lo de la reelección presidencial.
0: Así
5: lo
0: es.
5: Otro fue un pequeño error nomás de la universidad.
0: Ok, muchísimas gracias, Noelia González. 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Agradecemos a los médicos que se están poniendo a disposición de la señora, el profesor doctor Julio Heineken, quien pide los datos de la misma para poder asistirla en el hospital de clínicas.
4: Vamos a ver si... ¿cómo dijiste el apellido?
0: Heineken.
4: No es como en la cerveza, es con H. Heineken es, ¿verdad?
0: Sí.
4: El experto en...
0: Exacto. ¿Y qué dije yo?
4: ¿Heineken dijiste?
0: No.
4: Heineken
0: dije. ¿Viste qué bárbaro?
4: Le conozco a todo el doctor, el profesor, doctor famosísimo.
0: Bueno, nos está escuchando, se puso a disposición.
4: Una vergüenza sos.
0: Yo no dije Heineken. El VAR, por favor, acá, compañeros.
4: Te escuché bien.
0: Vos escuchaste porque estás pensando en eso.
4: No, le conozco al doctor, el... ¿Cómo se llama?
0: Especialista en la garganta, no sé cómo... Otorrinolaringólogo.
4: Ah, qué bueno que se haya puesto.
0: Sí. Así es que agradecemos también a los médicos que se ponen a disposición. Espero que prontamente le puedan ayudar.
4: Qué peladas, o sea.
0: Espera un poco, vos dijiste Heineken, yo no.
4: Vos dije Heineken. Heineken es el apellido.
0: ¿Y qué dijiste? Pon un poco el VAR, por favor. Acá tenés.
4: Heineken dijiste. Qué bárbaro, o sea.
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1: Bueno, a los compañeros de trabajo, ahora el que decide cuándo se cobra el salario es Óscar Ayala Bogarín, ya no me gusta.
0: A la puta. A ese nivel
1: hubo movimientos ojalá. Telúricos.
2: Ojalá.
1: Fin de semana.
2: Ojalá.
1: Noelia González, móvil de Inelco, hacerlo diferente, Poder Judicial está declarando PETA caso Hernán Rivas. Adelante.
3: Así es, Clary. Vamos a compartir las declaraciones del exministro de Educación, Eduardo PETA. Está declarando ante el Tribunal de Sentencia en el juicio de Hernán Rivas.
4: Bueno, la realidad
5: tengo
4: que señalar que fui denunciado.
5: ¿Algún interés cómo va a culminar el presente juicio?
6: Bueno, en realidad tengo que señalar que fui denunciado en este hecho, en este mismo hecho, en el 2025, por una abogada del foro, una colega abogada, y hay una denuncia penal que creo que se formuló contra también dos testigos, Euclides Acevedo, el doctor Rodríguez Kennedy, quienes habla. Una, todavía no fuimos citados a prestar declaración indagatoria. Se está investigando, fue desestimado, pero digo esto porque...
5: Un ratito, si tiene algún interés en cómo va a terminar este juicio.
6: No, la verdad que no, pero lo que quiero es, hay una garantía de no autoincriminarme y estoy prestando juramento, decir verdad, pero en otro proceso del mismo hecho estoy denunciado penalmente. Entonces quiero que se quede esta salvedad que voy a declarar, no hay ningún problema, estoy bajo juramento o promesa. Prometí decir la verdad, pero quiero que quede constancia de esa salvedad.
5: Muy bien, ¿puede hacer referencia a lo que sepa con respecto al hecho que prestó juramento? Adelante, le escuchamos.
6: Le estoy escuchando un poco muy en el fondo, doctora, pero se escucha algo. Trato de interpretar, pero no, por eso sí, por ahí le interrumpo para que me reitere. Pero ahora entendí. Sobre este hecho, lo que conocí... Básicamente es a través de una comunicación telefónica que yo recibo el día, fue un 9 de junio del 2020, me llama una periodista de ABC Color, sé que es periodista, no es productora, lo que no, son 6 años, yo no... Tengo dos personas en mi cabeza, pero no quiero dar su nombre. Pero fue una periodista de ABC Color quien me llama y me consulta si se estaban haciendo registros dentro del Ministerio de Educación atendiendo el contexto de pandemia. Y automáticamente le dije, pero déjame te veo porque esa dirección de registros de título está bajo dependencia de la viceministra Celeste Mancuello. ¿Tenés un número?, le digo, y me dice, no, pasame. Le pasé el número de teléfono de Celeste Mancuello y asimismo le dije a Celeste Mancuello que la iban a llamar de un medio de comunicación de ABC Color para comunicarse con ella sobre una entrevista que querían hacerle sobre si se estaba haciendo registros de título en el MEC en esa fecha, 9 de junio del 2020, y es así que allí corté la comunicación, tomé conocimiento y posteriormente ya conocí que había dado la entrevista a la viceministra ABC Color y que ya se publicaba la hora, no puedo precisar, pero sí, al día siguiente era... la objeción de celeridad del registro, era la objeción, celeridad del registro de el diputado entonces Rivas, después lo asociaban con que había jurado ante el jurado enjuiciamiento y que había esa celeridad. Esa era la crítica que se daba a través del medio de comunicación ABC Color y la entrevista estaba de la viceministra Celeste Mancuello, quien explicaba en esa entrevista por qué había sido tan rápido el registro. Explicó que, si mal no recuerdo, pasaron 6 años, había dicho de que se trabajaba por paquetes. Eso es, paquete es 1 o 50 títulos. Hago un paréntesis así para explicar. Un paquete está compuesto por 1 o 50 títulos. Es decir, una universidad puede enviar un paquete para registrar y puede enviar un título como 50 títulos, y se cuenta como un paquete, y eso se agendaba, tenían su burocracia y su reglamentación de cómo hacerlo, y ella explica, Celeste Mancuello, a ese medio, de que fue un solo título y que la celeridad argumentó en que era un solo título y que durante la pandemia todos aquellos títulos pendientes de expedición se habían hecho, se había aprovechado el tiempo que estábamos en ese tiempo de fase 1 de la pandemia. Bueno, así yo tomo conocimiento de este hecho, y luego de unos días me llama Casañas Levy, el doctor Casañas Levy, quien era encargado de la unidad de transparencia y anticorrupción, y me llama por teléfono y me dice que, me pregunta si vi la publicación de ABC Color. Sí, le dije, sí, yo mismo le contacté con Celeste Mancuello y que se estaba objetando la celeridad del procedimiento. Me dijo que iba a investigar. Y adelante, porque siempre hemos trabajado con el doctor Casañas Levy en esa área de anticorrupción y de todos los actos de investigación, muchísimos actos de investigación, donde la unidad a cargo de él hizo durante mi gestión.
4: Bien, vamos a la pregunta que le va al Ministerio Público, la Defensa y el Tribunal.
0: Está hablando el ex ministro Eduardo Peta, declarando, mejor dicho, en este juicio oral y público. Ya tenemos que retirarnos, pero a través de las redes de Ñandutí estaremos ampliando posteriormente. 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
1: Un ratito, amplíame la imagen final, Costanera, General Santos y Avenida José Asunción Flores, dos trotando a las 11:58. Algún día, Gustavo, vos y yo vamos a hacer eso.
0: Y no trotando. Son jubilados, ¿eh?
1: Grandes volanes, será a las 12, otro tabe, será nosotros. ¿Cuándo nos va a tocar eso?
0: Vos sabés que yo suelo mirar con mucho detenimiento a la gente que a esta hora hace ejercicio, que está en el gimnasio y demás.
1: Les felicito, ¿eh?
0: Bueno, yo también. ¿Cómo hacen? ¿Cómo hacen?
1: Y no sé, viejo, pero te digo...
0: ¿Podrán?
1: No es un pretexto que seamos vos y yo obesos.
0: Bueno.
1: Podemos en algún horario. Empecemos este año, Gustavo. Bueno,
0: hasta tengo mañana.
1: Chao.
7: Hasta mañana.
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4: Ya estamos con Ñandutí 1020 AM, Ñandutí TV. 2 horas de programa, de 12 a 14, 17 de Tigo, 19 de Claro y 23 de Personal. Espera, ¿cómo hacemos? Si Gustavo Costas tiene que ganar el torneo clausura y la Copa Paraguay, o tiene que ganar la Copa, está obligado a ganar la Copa, el torneo clausura o la Copa Paraguay.
5: Para mí es o.
6: No,
5: pero ganar la Copa Paraguay por, no.
7: Yo no sé si le conoce bien a Costa. Costa va a bajar y va a decir, ¿saben qué va a decir? Vengo a salir campeón, va a buscar la manera de salir campeón. Él no viene para ser un actor de reparto en Cerro Porteño.
5: Claro que va a querer. Que no,
6: es el torneo principal y, que bueno, va a disputar.
7: Sí. Si gana el torneo de clausura, va a pelear. Cerro también no ganó la Copa Paraguay.
8: ¿Cuánto está la punta ahora? Hoy juega
5: 9.
7: ¿Qué es más imposible?
8: Puede pelear.
5: Claro. Puede
8: estar a 10. Puede que suele darle a su
7: exacto.
8: Equipo.
7: Exacto.
8: Sí. Pues Costa no es que es motivador de Racing, Costa,
4: pero también la Copa Paraguay.
8: Claro, pero la Copa Paraguay pues se juega cada.
7: No por eso.
8: O sea, si Gustavo pasa esta etapa, podrá recibir el mes que viene y ya sabrá cómo está en el campeonato paraguayo. Pone que queda 2 puntos cuando juegue. Le va a dar prioridad al campeonato paraguayo.
7: Eso claro. Sí,
8: que es lo que te da fase de grupo. Pero
5: él dice y.
8: El primero que vino acá, Fabio Gustavo sí. Costas, en el 2001, Guaraní tenía solamente 2 jugadores de edad, era Nery Ortiz y Fabio Núñez, el resto eran todos chicos.
7: Exacto.
8: Y llegó a una final.
7: Exacto, y por eso te digo, conociendo la Costa, claro, y
8: fíjate, la inferior,
7: numéricamente.
8: Está Nelson Cabrera, claro. Nelson Cabrera fue su capitán mucho tiempo.
7: Que se prepare Bobadilla, Chaparro, sí. Van a jugar Chena. Mucho con Costa.
5: Chena.
7: Chaparro, Chena, Bobadilla, que se prepare, van a jugar mucho, porque a él le gustan los jóvenes que dan mucha. No, lo que yo voy a lo siguiente, hoy numéricamente es imposible casi lo del torneo clausura.
5: No, imposible, no, qué imposible, Fabio.
6: Queda muchísimo.
5: No, muchísimo.
7: Pero por número te parece poco, 9 puntos con Libertad.
5: 10 puede ser hoy.
6: Sí, tenés 16 fechas por disputar.
8: Ganarle ya el domingo que viene y
7: perfecto.
5: A 6.
8: ¿Cómo hace imposible, Fabio?
7: No, te quedas 6.
8: 16 fechas.
5: Imposible.
7: No, numéricamente hoy casi imposible.
5: No, no, lo que pasa es que
7: casi imposible es ganar. Lo que te digo nomás, ¿qué es más factible hoy para Costa? Ganar la Copa Paraguay o ganar el torneo clausura.
6: Pero la Copa Paraguay no le importa a nadie si no gana la clausura. No le importa a nadie.
5: Pero es un título.
6: Si no gana la clausura, no importa quién sea campeón de la Copa Paraguay.
5: Eso es un título.
8: Será caballero mallorquín de vuelta como el año pasado. Fossati y Fabio, y memoria. Fossati agarró faltando 11 fechas. Porque a él le ganan el clásico Bagrana en Ciudad del Este. Hay un interinato. Y después viene él y gana el campeonato. Baba, cuando vino Baba, el bueno de
6: fechas,
8: Jorge Baba.
6: Cinco o seis fechas quedaban.
8: ¿Y cuántos puntos había? ¿Había
5: no, diferencia? No hizo grandes cambios tampoco en el equipo.
7: Eso te digo, sí. Hoy por hoy es muy difícil y complicado lo de clausura, pero él va a venir a decir que quiere ganar clausura. Eso es lo que les digo. Él va a venir a decir que quiere ganar.
5: Claro.
7: Que está obligado
9: el objetivo de Cerro es ser campeón de clausura. Por eso,
5: claro.
9: Porque si no, no lo hubiese sacado a Holland, no. Lo hubiese dejado que termine el año, le iba a pagar menos en diciembre. O si no, iba a poner un interino.
5: O sea que si Gustavo Costas no gana el clausura, pero sí gana la Copa Paraguay y mete a Cerro en Copa Libertadores, es un fracaso.
9: No, es lo que esperaba.
5: No, pregunto.
4: Interesante.
5: No, un fracaso.
4: Pero ¿en qué, no? ¿En qué puesto le va a meter en la Copa Paraguay?
5: Y
4: cuarto, papá.
6: Cuarto.
10: Va a ir a fase 1.
5: No. Campeón de la Copa Paraguay y además supone que sale subcampeón, pero logra la clasificación a Copa Libertadores fase de grupo del año que viene.
10: No, pero entonces va a ir por el acumulado.
5: Acumulado. Si Olimpia repite.
8: ¿Qué puesto está?
10: Cerro está octavo.
8: No, en el campeonato. ¿En el acumulativo cómo está?
10: Ah, en el acumulado.
7: En el acumulativo, hoy por hoy termina el campeonato, sería campeón Libertad y Cerro iría también a fase 1, porque Nacional está en el acumulativo mejor ubicado. Nacional.
10: Sacándole ya el puesto al de la Copa Paraguay.
5: Supone que Olimpia repite.
7: Eso, cuarto del acumulativo, hoy por hoy, Cerro.
10: Y entonces está fuera de la Copa Paraguay.
9: Si está fuera de la Libertadores.
10: Fuera de la Copa Libertadores.
9: Si es que gana otro equipo que no sea ninguno de esos tres que mencionaste, la Copa Paraguay.
4: Yo el clausura, hermano. ¿Qué Copa Paraguay ni acumulativo?
5: Entonces quitamos la Copa de la ecuación.
4: Fabio. Yo no,
7: yo no dije que Costa tiene que ganar la Copa Paraguay. Él te va a decir, vengo a ganar el clausura. Y si bien parece casi imposible el número, él igual te va a decir, se va a aferrar a eso. Hoy por hoy le saca 9 puntos de diferencia a Libertad. Igual él va a aterrizar mañana y te va a decir, vengo a salir campeón del clausura. Eso
8: no. Bueno, entonces que no distanciamos.
7: Y no distanciamos.
8: Que vos ves casi imposible.
7: No, es que digo nomás porque él
8: no, pero vos dijiste casi imposible. No vaya bajando.
7: No.
9: Costa agarra porque ve factible
7: hablo
9: el título.
7: Hablo de la propuesta
4: no, de no, él lo que dice más o menos es que Cerro tiene que jugarse por la Copa Paraguay.
7: No, yo no
4: porque,
7: dije eso.
4: Porque, no, pero dijiste imposible clausura, dijiste.
7: No, lo que dije nomás, comparando la Copa Paraguay con el torneo clausura, es más factible hoy por hoy que está intacto la Copa Paraguay, que salga campeón de la Copa Paraguay porque puede aferrarse a argumentos sólidos Costa si no le alcanza a Libertad o al 2 de mayo después o a Olimpia si es que también
9: claro,
7: se
9: un consuelo en la Copa Paraguay un consuelo
7: claro
9: no, en la clausura claro que... la Copa Paraguay consuelo juegas contra Olimpia Libertad la Supercopa estás en el ruido a fin de año
7: porque yo voy a la interpretación de Bruno cuando él dice yo no estoy obligado a nada. Mentira, Costa va a venir y está obligado a salir campeón de clausura.
9: Costa viene a competir
7: y viene claro a competir
9: él no altamente. Viene a armar el equipo del próximo año
4: pero ¿por qué va a estar obligado si este plantel que él hereda no lo trajo él? No son los jugadores, no hizo la pretemporada.
10: Pero él decidió venir. Claro, o sea, sabiendo todo lo que tiene y lo que no tiene, decidió venir.
8: Eso después te dicen.
4: O sea, mona justo, muchachos.
8: La mayor parte de los técnicos después te dicen a las 3 semanas, dicen, no.
7: No, pues sí puede pasar.
8: No quiero hablar mal de mi colega, pero físicamente el plantel no está bien.
5: Sí, lo hizo con el...
10: Pero sabemos que son excusas.
8: No, pero el Cerro no es excusa, porque el Cerro pasa.
10: Claro,
4: pero saben cuánto tiempo.
8: Klimovic corrió 40 minutos y ya tiene lesión en el aductor. Y hablo de Klimovic nomás.
10: Merol ya también.
8: ¿Cómo está Cecilio? Acá pasaba Dani Troche. Costa tuvo a Iván Ramírez, a Cecilio, a Guillermo Benítez y otro jugador más desde este plantel en Guaraní.
7: Morel.
8: Pues. Bueno, cuatro Morales.
4: No se puede ser injusto.
9: Malmendra.
5: No, es injusto, bro.
7: No.
5: Sí, pensamos que este equipo compitió
4: ¿cuánto tiempo resistió? Tarda un técnico en armar un equipo?
5: No,
4: es fácil armar un equipo, hermano.
5: Va a pasar lo mismo que pasó con Baba. El año pasado, Baba no le dio muchas cosas tácticas.
4: ¿Qué ejemplo me trae Baba?
5: Pero consiguió que el equipo salga campeón.
4: Ya le echaron a Nacional otra vez ahora.
5: Y creo que lo traen a Costa porque sabe la dirigencia que este equipo. De Cerro desde lo táctico seguramente no puede dar mucho o no vas a hacer grandes modificaciones. El equipo de Cerro hoy no va a jugar como quiere Gustavo Costa, que fue ese Racing intenso, pero sí lo que confía la dirigencia es que pueda darle ese plus de inyección anímica y de motivador para que jugadores que están bajos
4: para vos está obligado.
5: Para mí pero tiene
9: Costa,
5: la obligación.
9: Costa no es luego muy táctico.
5: Claro. Nunca fue de
9: él
5: hecho,
9: es mucho
5: ¿verdad?
9: Más
7: pero
9: motivación.
7: Pero sus equipos juegan bien. Pero sus equipos juegan bien.
5: Pero hoy Morel no se va a transformar en Sosa de Racing campeón, pero sí, capaz levanta un poquitito de
9: anímico.
5: No,
9: Morel no va a jugar. Morel entonces, con ese taco no va a jugar.
4: No, ustedes hablan solamente del puntero Libertad y ustedes se están olvidando que Olimpia está por encima del Cerro también a la tabla. No, es que uno solo está ahí.
5: Imagínate
4: uno. Aguanta, espera un ratito porque...
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0: si al hincha de Cerro le gusta la designación de Gustavo Costas como técnico, terminó con un 75% sí y no 25%.
1: En ¿cuántos votantes?
0: 858 votos.
1: Buen número, está bien.
0: Y acá el sondeo es, ¿Gustavo Costas está obligado a ganar el Clausura? Sí, 61%. Bueno,
1: no, ni por un amonio, espera.
0: 60-40.
1: Bueno, Fabio, defendé tu postura, por favor.
2: No. Yo lo que estaba diciendo, que vos dijiste, ¿cuál es más factible?
1: Vos ya dijiste imposible. Para,
2: no, casi imposible, realmente.
1: No, vos yo pasarte bueno, la grabación del propio
2: casi,
1: programa.
2: Siempre dije, Fabio, casi imposible. No, dije imposible, casi imposible. Digo, te autorizo, poner nuestro gol, ¿verdad? A lo que yo apunto, si Costa sale campeón de Clausura, yo soy real, le hago un contrato de 4 años directamente. Porque va a ser una locura. Hoy está a 9 puntos de Libertad. Y la remontada, vos me decís, 16 fechas. En 16 fechas pasa.
3: Pero eso es déjà vu, eso ya pasó. A Chica ya le hicieron 4 años y duró 3 fechas.
2: No, lo que te digo nomás, porque nombró, con mucha certeza, Federico nombró lo de Fossati. Pero en el camino de Fossati apareció Bronco. ¿Entendés? Y no se dan todos los días Bronco en nuestro país. Se dan, ¿verdad? Algunas veces. Perfecto lo que dijo Federico. Pero perdió el título Olimpia con un Fossati que remontó.
3: Pero Fossati no tuvo 16 fechas para encarar.
2: No,
3: tuvo menos.
4: Está bien. Fabio, pero eran 7 puntos.
2: Está bien.
4: Olimpia.
0: Sí, Cerro Porteño
4: en la pandemia. No sé Libertad si va a aparecer Grupo Brindy, no sé quién, pero tampoco bueno, es un equipo de época que te asegure.
5: No, claro, este Libertad no.
4: Ayer le ganó Brindy a San Lorenzo.
5: No, pero vos podés decir, jugó de acuerdo a la cada cliente y todo, pero no tienen la figura de otros tiempos.
4: De otros tiempos, ¿no?
0: Y aparte el hincha Libertad sabe claro que no. Con la eliminación de Cerro y Olimpia de las copas, arrancó otro torneo para el hincha Libertad. Yo pongo nomás 2 ejemplos de equipos que remontaron y justamente uno de Olimpia y uno de Cerro. El Cerro de la pandemia de Chiqui remontó una cantidad de puntos para la segunda rueda contra el equipo de Ramón, que fue considerable también. Y el equipo de Julio Cáceres, creo que la desventaja era de 9 puntos. El Clausura que lo gana en el 2022 con Marcos Gómez, con Cardoso y compañía, también fue una remontada.
5: El Libertad de imposible Rubén Israel, no es que gana el campeonato al Guaraní de Diego Alonso, no estaba ni para los premios. Ese campeonato lo peleaban Guaraní y Cerro.
2: En un momento 11 puntos de diferencia era
5: Guaraní y Cerro peleaban ese campeonato.
1: Carlín, ¿para vos está obligado, Gustavo?
5: Sí, Cortés. Él viene para eso. Él viene para eso. Se lo trae para ganar Clausura. Tiene 16 fechas, Gustavo.
1: O sea, Clausura, a vos no te importa la Copa Paraguay.
5: No, si Cerro nunca ganó la Copa Paraguay, ni octavo de final parece que todavía no pasó. Pasa esta etapa y después se elimina. Todos los años pasa lo mismo, Vean la estadística.
1: Pero no va a ser su responsabilidad. ¿Cómo hace si no le va bien en el Clausura?
5: Tu responsabilidad es del momento que vos firmas el contrato. Si no, no venga.
1: No,
5: si
1: no
5: decirle a Reguera,
1: eso que vos decís, eso está bien, no. Es de facto, pero... Vamos también a otro hecho puntual. Él no armó el equipo, él no hizo la pretemporada.
5: Pero él ve un plantel que él cree puede potenciar. Porque si él no ve nada,
3: no va a aceptar.
5: No va a venir. Vos le decís, venía Guaraní, no va a venir a este Guaraní. Por más que vos le ponga la plata al salario, no va a venir a este Guaraní. Pues sabe que no tiene con qué. Pero Cerro seduce. Por más que nosotros sepamos la verdad interna. Vos le decís, tengo Cecilio Domínguez, ya lo tuvo Iturbe. Vegetti, Klimovich, Aliceda, la pucha. Yo no quiero venir Morel, Pidia Mota, este
1: ¿y
5: chico.
1: ¿Y qué pasa ahí si él viene? ¿Quiénes son los que están ahora en el container de Cerro?
0: El container Gastón.
1: Gastón, después.
0: Gastón
1: Jiménez.
5: Cristian Paredes.
0: Paredes.
2: Luciati.
3: Luciati.
2: Luciati.
0: ¿Qué pasó de?
3: Señora ya se fue.
0: ¿Mosquera en qué anda?
3: Mosquera se está recuperando. No, pero él está lesionado, se está recuperando.
5: Y Luciati también estará lesionado. Y Paredes y Jiménez.
0: Gastón, sí.
1: Y bueno, ¿y qué pasa si viene, por ejemplo, Costa? Dice, no, yo lo conozco a Luciati, dame.
2: Dice, puede ser, porque
1: Gastón
2: no?
1: Jiménez, sí, yo lo conozco, tráeme.
3: Va a tener que trabajar mucho con ellos, ¿verdad? Porque por algo luego lo separaron, porque no rindieron. Pero sí, puede pasar.
4: Si antes, cuando estaban en el plantel principal, vivían lesionados y nunca estaban bien físicamente, y lo que debe ser ahora Gastón Jiménez, no quiero saber lo que debe ser.
1: Bueno, Fede, pero vamos a escucharte.
4: Tipo Almendra.
1: ¿Está obligado o no a ganar Clausura?
4: Sí, claro.
1: O sea, no es excusa que él no haya armado ni no, la pretemporada.
4: No, porque se cortó en la sexta fecha. Por algo se cortó rápido lo de Holland ya.
5: Claro.
4: Para dar el famoso volantazo. Y traer un técnico caro, ganador últimamente. Entonces él tiene 16 fechas, como estamos hablando, que es mucho.
3: 48
4: para,
3: puntos.
4: Para armar su equipo rápidamente y ganar todos los puntos posibles y instalarse.
1: Pero
4: en
1: casi imposible, me dice Fabio.
4: No, y por eso yo no estuve de acuerdo con el tema de.
2: No, que
4: casi imposible.
2: Ahora
4: para
2: sí,
4: mí,
2: no, pero 16
4: fechas,
2: yo te digo.
4: 16 fechas en otro país, un campeonato.
2: Si lo
4: en
2: logra.
4: Otro país, un campeonato. 16 fechas.

0: doble rueda.
1: Es un capo, si lo logra, sí, es un capo total, Costa. Sinceramente le digo, porque tiene que ser una
2: máquina. Pero vos ni hablás más o menos de que
1: perfecta.
2: Tiene que ser un milagro más o menos que Gustavo Costa de esa que
1: no, campeona cerro. Pero por lo que ve de ser una máquina casi perfecta, vos tenés que armarle este cerro.
3: Te voy a dar una. Si Libertad le dan a cerro el domingo, ahí yo el lunes voy a estar contigo. Ahí le va a sacar 12 puntos. Pues,
1: reacción inmediata, necesitate
3: si que cerro le gana a Libertad, como dijo Federico.
2: Y va cómo vio en dos partidos
4: armar el equipo y ya tiene que ganar la
3: Liga. Y hay mucho de Timba, ¿no?
0: Mucho de motivación también.
3: Por
0: ejemplo, Timba
3: de que juego.
0: Fabio decía que
3: la pelota pega en el palo y entra.
0: Si gana contrato ya pasa a otro extremo, ya le hace contrato por 4 años.
1: Y porque, no, pero es no, pero 16 fechas tenés que ganar 14 más o menos, Federico, ¿entendés?
0: No, y Libertad está segura que va a ganar 11 partidos de 16 fechas.
1: No, pero y Olimpia, y está Olimpia también. O sea, no, sí, pero es que solamente Libertad, es Olimpia.
0: No, pero Olimpia no tiene la obligación.
1: Esta vez es que sube tu memo al 2 de mayo, pero hoy es favorito a ganarle a Guaraní.
2: Déjenlo, Olimpia, tranquilo.
0: En la pandemia estábamos.
2: En la pandemia,
0: me dice aquí, estábamos a 8 de Libertad con Chiqui. Justamente el duelo directo contra ellos comenzó la remontada. Se viene lo mismo. Dice alguien de alto
4: pandemia, ¿verdad?
0: Nivel en la dirigencia, sí, de Cerro, ¿eh?
4: Sí,
0: al final 8 puntos cuando debutó Pulpito Duarte.
4: Sí, señor. Sí. Pulpito
0: comenzó.
4: Villasanti.
0: Sí.
4: Y salieron los chicos con un Claudio Quiroz superlativo, pero
3: Pulpito y del Valle.
5: Pero recuerdo, pasaron 4 meses y después volvió al torneo.
4: Le recuerdo a Fabio que, y creo que la mayoría acá también elogiamos a este equipo de Cerro que compitió y por momentos superó a Palmeiras.
0: Ahí está. Si Costa vio eso, Costa parece que no vio el partido con Olimpia.
2: ¿Cómo que no va a ver? Ya no. Habrá pedido el.
0: No, lo de Palmeiras, tío.
4: Palmeiras.
0: Costa estaba en su casa sin saber que lo iban a llamar, mirando, vamos a cerrar nuestro equipo ahí. Qué bien jugó.
4: Ah, no, acá hay.
0: Obviamente cuando le llamaron agarró porque él vio que
4: claro,
0: se puede hacer algo bueno. Sí,
4: claro.
0: Por el plantel, no vio un desastre.
4: Entonces no escuchar,
0: no vio tampoco, un Titanic ahí.
4: No va a ser muy utópico.
1: Les agrego un detalle que ustedes saben bien. Costa viene y tiene 3 partidos en una semana. Tiene Costa para reencauzar
2: eso. Lo que dijo Carlín es clave.
0: Mejor.
2: Mirá que va a estar contigo el lunes. Si Libertad le gana 0-12 puntos, le va a sacar, muchachos.
3: Estama.
2: Allá es Estama. Eso ya es. Ahí realmente hay que ver.
5: Cambia un poquito, pero no me parece
2: no
5: que
2: podemos
5: ser. Drásticamente cambia. Es
3: importante.
2: Entre 12 y 6.
5: Es un partido.
4: Mucha plata, 12 y
2: 6. ¿Qué tiene que ver la plata con armar un equipo en 3 días?
4: Por algo trajeron un técnico de tal renombre para que levantes lo motivacional. Sí, acá resaltamos que el equipo emparejó fuerzas por momento contra Palmeiras, salieron chicos interesantes como Chena, hay que levantarlo a Morel, Fabricio Domínguez, no sé qué va a pasar con Cecilio, pero no es tan diferente de ese equipo que compitió contra Palmeiras, allá, acá, donde quieras, este equipo que va a ganar la parte final del clausura.
2: Hoy estamos martes.
4: Sí.
2: Llega mañana.
4: Sí.
2: Se acomoda. El jueves va a dirigir Cabrera, Nelson Cabrera.
1: Uh-huh. El partido.
4: ¿Vos pensás que no vio nada de eso?
2: Viernes, entre jueves y viernes va a dirigir él, uh-huh, ¿verdad? Dirigir. La práctica.
1: Práctica con plantel completo el viernes.
2: Sábado va a concentrar y el domingo va a jugar. O sea, es como que yo te diga, ¿sabes qué? Y vos cobras también tu sueldo.
4: Yo cobro, sí.
2: De Banco Continental.
4: Sí.
2: ¿Verdad?
4: Claro.
2: Y yo te diga, no, me da un ratito, Ángel. Vos ganás bien, ¿será? Vos te pagamos al día Banco Continental, ¿dañame?
4: Sí, señor.
2: ¿Te hace falta nada vos, la empresa?
4: Así es.
2: En el partido Recoleta Ameliano, meteme 5.000 en YouTube. ¿No vas a poder? ¿Sí o no?
4: 5.000 no. Pero si supero a mi competencia, ya estoy ganando.
2: No.
4: Si supero mi competencia, ya estoy ganando.
2: No.
4: Y lo mismo con Cerro.
2: No, pero
4: si supero. Si yo tengo 300 y los que están por detrás de mí tienen 200, gano yo.
2: No,
4: y salgo campeón yo. Y justifico mi sueldo.
2: La relación es
4: no,
2: de,
4: bro, no,
2: es hacer algo imposible.
4: Pero entonces vos estás con Fabio también si es imposible.
2: No, si pierde contra Libertad, chavo, hermano. Es imposible.
4: ¿Y por qué?
2: Pero no le podés cargar a Gustavo Costa. Por Gustavo Costa, te estoy dando la ruta a ese amigo.
4: Claro, pero ¿por qué habría de perder?
2: O el Yuramo se baja recién del avión y vos querés que ya sea.
4: Todavía no encontró el equipo. Tampoco es un Libertad imbatible, ¿cierto? Ayer el hincha de Libertad sudó para ganarle a San Lorenzo. Jugó el delantero que tiene nombre de Chocolatada.
5: Nequesor.
4: Y era malo, era el malo y lentísimo. Entonces está.
2: Pues no podés comparar, Nelson. Nelson arrancó la pretemporada. Trajo los refuerzos, trajo los nombres.
4: Pero es un técnico que está haciendo sus primeras armas. Y Costa tiene cancha. Y por eso lo trajeron. Si Federico te contó acá que se decantaron por él porque tiene más espalda para aguantar una crisis, porque conoce más a este plantel.
0: Lo contó.
2: Yo lo conté.
0: Por los roles correctos.
2: Claro, por la motivación y por la espalda, que tiene más tiempo de 6 meses y no quemar la rúa 6 meses.
4: Entonces, por eso lo trajiste. y con eso debería sacarle ventaja a otro técnico.
1: Y Costas tiene el rasgo que pocos técnicos tienen, que es la motivación, cómo vive los partidos. No hay muchos técnicos.
2: Usted, Libertadores, y Olimpia se están olvidando. ¿Cuánto le saca Olimpia a Cerro? No, esperan un ratito.
3: Tres puntos le saca.
5: No, tres puntos nomás.
3: Con Olimpia no es el problema.
5: Tres puntos nomás.
3: Está el problema.
2: ¿Cómo que con Olimpia? Y Olimpia no va a pelear con el campeonato.
3: Sí, pero le saca tres puntos no es...
2: Ya sé, pero y tenemos toda la segunda rueda.
5: En el peor de los casos le puede sacar seis.
3: Se supone que vos, mirando de la perspectiva de Cerro, tenés que ganar clásico la segunda rueda. La olla, la pocha.
2: Muchachos, tenemos cinco fechas todavía de primera rueda. Y después tenés toda la segunda rueda.
5: Claro. Sí.
2: ¿Y por qué Olimpia no va a hacer...? Esperamos un rato. Primero le tiene que pasar a Olimpia. Y después está Libertad.
3: Y sí.
5: Claro, pero vas a hacer tus cálculos teniendo en cuenta que vas a enfrentar en la segunda rueda de Olimpia y que en teoría le vas a ganar. Y con ese partido ya lo empatás.
2: Es tu calculadora, es todo de Cerro.
3: Pero tenés que ganar de Olimpia.
5: Pero es el cálculo. Pero entonces, pero vos haces esos cálculos. Por eso vos decís que tenés chances. Si no haces esos cálculos de que vas a ganar a los que están arriba, no tenés chances.
2: Es que lo que quiero decirte nomás que no es fácil, porque adelante también lo tenés a 2 de mayo, aunque uno quiera creer. Son equipos.
3: Si 2 de mayo gana hoy, es otro golpecito
4: le
3: para
4: saca
3: Cerro.
4: Y bueno, ¿cuánto? 10.
2: Y por eso digo,
4: 10 le saca.
2: No, ego uno solo es su enemigo. Futbolístico.
3: Pero no, la en la mesa de trabajo, cuando se siente Costa con su hijo, porque veo que sus hijos van a venir mucho a trabajar con él.
1: Dos hijos tienen.
3: No va hasta 2 de mayo entre los problemas. A no ser que se vaya acrecentando con el transcurrir la fecha. Ellos van a mirar dónde está Olimpia, dónde está Libertad.
5: Totalmente. Ni Guaraní. Ponele que hoy gane Guaraní va a aumentar.
1: Yo no le veo a Costa como Wilson subestimando. No, este no va a aparecer.
3: No, pero.
1: Tienes que hacer todos
3: sí,
1: los cálculos.
3: Pero.
1: No tenés que subestimar a nadie.
3: No, subestimar a nadie, pero tiende pues a la tendencia a que se caiga, ¿verdad? A no ser que siga. Después dejar esto de lado y te pones a mirar acá, porque si los demás yo sigue ganando, no van a ser Libertad y Olimpia, va a ser los demás.
2: Yo te aviso a Carlín, Fabio, vos también. Wilson, Ángel.
4: No, yo
2: digo,
4: no.
2: Olimpia va a pelear también a clausura. No es tan fácil, yo le digo.
4: Claro que va a pelear.
2: No es así nomás. Claro que va a pelear.
3: Tiene que pelear, sí. Olimpia.
1: Por lo que es. Está claro que va a intentarlo Costa y si falla, la dirigencia no le va a sacar.
2: Claro que no.
1: Él ya viene para el proceso.
5: Pero tiene que pelear por lo menos. Claro que va a pelear por lo menos.
1: Digo, va a hacer el intento todo lo que pueda.
2: No, para mí no está obligado a ganar.
3: No, si Costa termina bien.
2: ¿Cómo si es una herencia, hermano?
5: Sí, pero son demasiadas fechas, son demasiados puntos. Si vos no lográs por lo menos acercarte a la punta, va a ser un fracaso, no va a ser un buen trabajo.
3: Vamos a suponer que no sea campeón, pero que termine segundo, atropellando.
1: A dos puntos.
3: Pero si termina perdiendo todos los partidos, lo termina sacando también a él.
4: Depende del campeón, Garlín, ¿eh?
2: Perdón, el acumulativo también lo lleva como tercero al equipo, ¿verdad? A la Libertadores.
3: Sí, pase 2.
4: Sí, pase 2.
2: Bueno, ese, por ejemplo, es una licencia interesante. Si Gustavo Costa no es campeón, pero logra ir por el acumulativo como tercero de Paraguay, es un mérito muy grande. Igual si gana la Copa Paraguay, cierra el año. ¿Cuál es la última imagen de ese que Cerro campeón?
3: Si Olimpia es campeón y Cerro gana el acumulativo, Cerro va a fase de grupo.
4: Ah, pero va a tener que ver otra vez Olimpia campeón.
3: Y bueno, pero...
4: es un golpe. Yo sé que los cálculos está bien, pero para el hincha de Cerro va a ser chocante. Otra vez Olimpia campeón y yo termino segundo. Y otra vez el tema del cebollato y de compañía. Y claro, esas cosas... Por más que sean números fríos, como dice Carlín, vos clasificaste a la Copa Libertadores.
2: Usted hizo Libertad ayer. Libertad ganó 1-0.
4: Yo no hice Libertad.
1: No le sobró nada. Hicimos con Wilson, no le sobró nada.
5: Libertad. Tuvo la fortuna de que San Lorenzo tampoco tiene mucho.
2: Pero en Libertad, Pío, es la gran,
5: no,
2: difícilmente se tropieza.
1: Pero ¿sabes qué pasa?
5: Va a tropezar.
1: Justamente ayer era un partido chico, ¿verdad? Esos partidos chicos en donde se pueden complicar Olimpia y Cerro. Libertad no se complica. Siempre fue esa la diferencia. Cuando Libertad sale campeón, es porque en los partidos donde es favorito gana. No se complica contra lo que va al descenso, por ejemplo. Y ayer San Lorenzo no tenía nada. Y le ganó con lo justo, pero
3: sí,
1: le ganó.
3: Pero Cerro perdió con Liniense en la olla. Un partido que no se tenía que haber permitido perder nunca.
4: Claro.
2: ¿Cómo ya quiero transmitir Cerro?
3: Porque Libertad le ganó a Liniense en la huerta.
4: Lo que te digo es que, y ponía el ejemplo del cebollato, es que va a ser chocante igual para el hincha de Cerro. Pone que clasifica a Copa Libertadores, termina segundo del acumulativo. y Olimpia repite.
0: Pero estamos haciendo una historia muy...
4: El campeonato.
0: Todo bien lo que está diciendo, pues tenés razón, pero vamos a ir en octubre, este de noviembre, el cebollato ya el acumulativo del otro, que va a ir regresando a la Copa
4: del Campeón. Pero va a ser así.
1: Vamos a ver lo que va a ser, si no sale campeón, pero va a fase de grupo de Libertadores, un exitazo de Costa, si no sale campeón, pero igual va a fase de
4: grupo. Pero segundo, claro. Fabio, termina segundo y Olimpia otra vez campeón.
1: Ese gana al hincha, pero no a la dirigencia y al proyecto Costa.
3: Claro, tener la tranquilidad de preparar el 2027 a sabiendas de que está en fase de grupo de Copa Libertadores de América. ¿Sabes cuánta plata metés?
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0: Cuando vino el Tata Martino a Cerro, Cerro no clasificó ni a la Copa ese año. Sí. Ahora que tuvo el desempate con Olimpia y Olimpia con Luis Cubilla le ganó para la Copa Libertadores con Libertad, cuando se iban dos nada más. Y Cerro quedó afuera y Pendejil lo mantuvo, le armó un gran plantel, porque el plantel que tenía el Tata cuando vino era muy, muy malo.
2: Sí.
0: Y le armó un gran plantel y ganó título. Estuvo muy cerca de la Sudamericana otra vez, que no se pudo por los penales con Boca, pero yo creo que decía lo que vos decías, la espalda. Costa, si no logra el objetivo, igual va a arrancar en enero.
1: Totalmente, eso es cierto.
0: Con la temporada de cero. Claro, bien,
3: es más, Federico, sí, yo me acuerdo, sí. Yo me fui a cubrir el debut de Martino, fue en cancha de Cerro en la vieja olla contra San Lorenzo.
0: Ganó San
3: Lorenzo. Gol de Arnaldo Alonso. Alonso,
0: imagínate.
3: San Lorenzo 1-0-0.
0: Hace años San Lorenzo. Estaba igual que ahora.
3: Sí.
0: Descendió como 5 fechas antes.
1: ¿Vos le hiciste nota a Alonso? Sí. En la cancha vos le hiciste nota a Tata. Y yo le hice afuera y me dijo, se sorprendió porque estaba yo solo. Y me dice, ¿qué pasa acá? ¿Dónde están los muchachos? Me dijo, debutó con derrota Tata Martino.
3: Así mismo.
1: Y yo le tuve que decir, profe, se fueron todo al partido de Olimpia, porque Olimpia estaba para ser campeón de ese torneo, peleó con Libertad. Y Cerro no peleó nada. Entonces le extrañó al Tata que yo era el único con grabadora y que iba a hacerle una nota grabada.
0: Claro.
1: Después del partido, porque me dijo, ¿y dónde están todos los otros? Y se fueron al otro partido, profe. Ah, y como que diciendo, acá yo no tengo nada, ¿entendés?
2: Aguántenme,
1: no,
2: muchachos.
1: No tenía tracción Cerro en ese momento.
2: No. 12:29, sigue caliente. Ahora viene una nota. Atención, viene la nota, señores. 12:29, estén atentos, por favor. Eder.
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2: Reitero esta información, Matías Galarza, su idea es ir a Europa. Y River no acepta préstamo. Lo tasó en 7 millones de dólares. Nosotros acá no lanzamos esa información, pero estoy nomás aclarando porque consulté, ya que ayer en redes se hablaba de Galarza, que viene Olimpia, que ya está, que ya había que enviar un móvil para recibirlo ahí en el Silvio Petirossi. Sin embargo, la fuente hoy me dice, no. Galarza de última se queda en River, no quiere volver a River. El jugador no quiere volver a River. Es Europa. Y van a esperar, repito la frase, tensar la cuerda hasta último momento, que el mercado de pases esté por cerrarse y baje River sus pretensiones, para que ahí un club europeo lo pueda contratar.
5: Y son 6 días.
2: ¿Y sí?
5: Una semana.
2: Y bueno, pero si vos tenés, ponerle que 2-3 días, esto pues rápido se hace. y te dice River, lleva una oferta de 5, ahí ya River va a aceptar, supongo.
5: Debería.
1: Pero ese es el tema, está el jugador apartado.
2: Pero lo de Olimpia sí es imposible, no, por lo que no, hoy no, me claro, dice. No, es lo, este, primero que préstamo, no.
1: No.
3: En Europa se cierra entre lunes y martes.
1: No,
0: aparece de Europa, no hay oferta concreta. Esto es Direct Sport de Argentina hace 2 minutos y nombra a los muchachos del container, que son Fabricio Bustos, Germán Becela, Matías Viña, uruguayo de Palmeiras, en Palmeiras andaba bien.
1: Sí.
0: Juliano Galopo, Matías Galaza Fonda y Kendry Páez, otro.
2: Kendry.
0: Vino por... Él no era de Chelsea.
4: Sí. Estaba en Racing de Estrasburgo, fue compañero de Enciso y de ahí...
5: Pero es indisciplinado el chico.
1: Sí, le gusta.
3: Está en el Vape la noche.
1: Le gusta la noche.
3: Sí. El lunes se cierra en Alemania y en Francia. Y el martes en Inglaterra, en Italia y en España.
1: Si lo quieren, el tiempo no va a ser dificultad. Estamos hablando del precio, de lo que quiere pagar un club que te viene y te se presenta y lo quiere agarrarse, pero te dice, el tipo no está jugando, el muchacho no juega, está sin minutos, sin actividad. ¿Y cuánto me pedís por el 7?
5: Yo creo que para que se dé algo de Europa, la oferta ya se tuvo que haber presentado y rechazado, pero se mantiene ahí. Y el club que ofertó dice, no, yo hasta acá lo que puedo, porque a mí me contaron en el calzo de Gil que si caía lo del Lille, ya no había tiempo para traer otra oferta.
2: Qué suerte se fue Gil.
5: Sí.
2: O sea que...
3: No cobraba, muchachos, no cobraba. No lo digo yo, lo dijo Alfaro en el Mundial.
2: Pero
3: Orlando hace 8 meses que no cobra.
4: Se merece. Iba a jugar Champions.
2: Y mira que firmó por 5 años, muchachos.
4: Sí.
2: Firmó 5 años, sí, Edgar.
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2: Vamos al YouTube, Ángel, por favor.
4: Muy parejo el tema. Gustavo Costas está obligado a ganar el clausura. Casi 600 votos. Sí, 66%. No, 34%.
2: ¿Y dónde es lo que es parejo?
4: 50 votos.
2: ¿Eh?
4: Ahora actualicé y cambió
2: poquito. ¿Pero está viendo 60-40 recién? ¿Qué lento este Ángel de
4: repente? 60-40. 60-40 recién.
2: Parejo y 60-60. Hay un
1: 60 y algo 34. Bueno, hay un cambio de frente medio raro ahí. Cuando...
4: Recién vi 60-40. Pero ¿qué? Actualicé.
3: Me parece a Tiesny cuando dijo que...
2: No. Yo creo que la Gordi le está reprimiendo a Ángel, hermano.
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2: Bueno, volvamos otra vez. Ángel, el Chayo, ¿tú cómo estamos?
4: El chat está con una clara ventaja en estos momentos. Así, Gustavo Costa está obligado no a ganar el clausura. 66% dice que sí y no, dice un 34%. No, Geray, deja el alcohol, dice otro en el chat. Y tú, no. Lo que pasa es que no actualicé, no me estaba 60-40.
2: No hiciste el refresh, como
4: así es, el F5.
2: Bueno, ¿quién falta? ¿Qué? Ya dieron todas sus posturas, ¿verdad?
3: Un dato que publica Directive Sport, no sé si ya dijeron, discúlpeme, me fui a cara a mi agua. Gustavo Costas está a detalle de convertirse en nuevo DT de Cerro y está interesado en contratar a Nazareno Colombo y a Santiago Solari.
4: Ayer mencionamos lo de Solari que...
2: Le preguntó a Matías Pérez, inclusive.
4: Sí, pero los jugadores generalmente no saben, ¿verdad?
2: No.
3: Nazareno Colombo es otro.
2: ¿De dónde juega?
5: Es un futbolista argentino, se desempeña en la posición de defensor central y está en Racing. Tiene en estos momentos 27 años.
4: Solari también en Racing, extremo.
3: No, Costas, acá tenés Cañete, tenés Quintana, están volando. Tenés Velázquez, que va a ser tu capitán.
2: Tenés Meroya.
3: ¿Para qué?
2: No, yo no creo que sea tanto así.
1: Ahora va a traer otro jugador.
4: Va a traer otro,
1: no, otro defensor, digo, sobre todo defensor. Lo de Solari puede ser porque Cecilio nunca
2: Cañete se recupera. Cañete ya garantiza y te luego veo.
1: No, pero está pues
2: mira que ayer apareció, justamente le estaba escuchando momento. A Wilson y los compañeros, apareció meme y eso de...
4: Ah, no, pero no,
5: dime, claro, pero,
2: no, pero... Porque Romeo le limpió
4: a cualquiera.
2: No, pero, para, pero muchacho.
5: Pero Romeo, para salir a favor de Cañete fue como lateral por derecha, él es central.
2: ¿Cómo?
5: Que para salir a favor de Cañete lo bailó, es cierto, Romeo Benítez, pero jugando en una posición que le cuesta un poquito a Cañete, que es lateral por derecha, pero porque Costa, él es central.
2: Costa va a querer traer a lo mejor ya un jugador que conoce, que viene y le va a solucionar el problema.
4: Pero Quintana...
2: Que le dé su confianza.
4: Yo te digo que los dos garantizan hoy. Y Velázquez es tu capitán.
2: A mí me gusta Cañete, me parece un jugadorazo, o sea, un jugador de gran proyección.
4: ¿Y qué vas a hacer con
2: no, pero todavía no es jugador de primera a primera. ¿Cuántos partidos tiene?
4: ¿Y qué pasa si viene Costa y lo recupera a Merosha?
2: No, pero en Abonio cambia todo. ¿Cuántos partidos tiene?
4: Pero estoy contando los centrales que tienes.
2: Y Cañete tiene que responderme cero. Primero. ¿Cuántos partidos tiene en primera? Por favor, y... te pido el dato.
4: Ha de tener más de 90, seguramente, con todo lo que hizo Nacional el año pasado.
2: Cerro. Es lo mismo de tener la camiseta Olimpia Cerro que Cerro
1: Olimpia. Últimamente vinieron, salvo Matías Pérez que vino y jugó muy bien. El resto, no. ¿Por qué va a fichar un jugador ahora y se va a insertar el equipo y va a jugar de maravilla? No. No
2: sé, Roque ya marcó ya otra vez ayer.
4: Sí,
2: ya.
4: Sí. Hizo lo suyo y se retiró.
1: Y ayer Ángel parece que hizo el
0: aparte el gol de su Fabio vida. Gustavo Costa también tiene.
1: Sí.
0: Tiene también su. Ha traído también su martillo por aquí.
1: Claro,
0: ¿eh?
1: Puede ser. No también, madre. Pero. Pero.
0: Pero es cierto.
2: ¿Y Solari en qué puesto juega?
4: Extremo. A eso sí le falta Cerro.
2: Estamos con el presidente del Club Cerro Porteño. ¿Qué tal, presidente Blas Reguera? Bruno Pon, la gran jugada acá con todos los compañeros. Estamos en la Rock and Pop simultáneamente con Ñandutí. ¿Cómo está, presidente?
7: Bruno, ¿cómo estamos? Buen día. Un saludo ahí a todos los de la mesa.
2: Bien, bien, bien. Bueno, ¿se puede decir que está escapeando ahora una tormenta? ¿Cómo se valora esto? ¿Cuál es tu balance? Preguntarte ya directamente de Holland, porque ya no es técnico de Cerro Porteño, ¿verdad, presidente?
7: Así mismo, y como decía Bruno, estamos capeando una tormenta, que son cosas que uno cuando decide tomar estos desafíos, y de vuelta al gran honor de ser presidente del Club Cerro Porteño, uno es consciente que este tipo de tormentas van a haber y tiene que enfrentarlas y intentar salir lo más rápido posible de la manera más sustentable. Uh-huh.
2: ¿El balance es negativo?
7: El balance hoy de del profe Holland yo dividiría en dos partes, ¿verdad? Una sería lo que fue la parte de la Copa Libertadores, uh-huh. Que fue una gran copa, hace tiempo no vivimos eso. Nos tocó jugar 4 partidos con un gigante, yo te diría probablemente el mejor equipo del continente, que terminamos igual, misma cantidad de partidos ganados, misma cantidad de partidos empatados, mismo punto e inclusive misma cantidad de goles. No nos favoreció el orden de cómo acontecieron las cosas, entonces no se dio el pase de etapa, que es una de las cosas que nos tiene a todos afectados, porque estábamos convencidos que se podía. Y yo hoy, después ya del desafío, yo vuelvo a insistir que sí se podía efectivamente. Da una incomodidad que nos moviliza, digamos.
2: Ajá. Presidente, ¿por qué tomaron la decisión de sacarlo? Y esto, si querés responder, me respondés, porque es muy de puertas para adentro, es muy de entretelones, como se suele decir. ¿Qué te dijo Holland cuando le comunicaste? O sea, son dos preguntas en una: la decisión tomada, ¿por qué? ¿Y qué te dijo Holland?
7: Nosotros hicimos una reunión, normalmente hacemos una, cuando vamos a tomar estas decisiones, la directiva le da la potestad al departamento de fútbol. En este caso hicimos una reunión de directiva, donde estuvimos aparte del departamento de fútbol, también la directiva, e hicimos un análisis y creíamos que ya era el momento de un cambio de timón. Teniendo en cuenta estos dos factores que dio uno, pero que en la parte del torneo local no se estaba encontrando el camino, que son los desafíos que nos quedan a futuro. Entonces también se decidió buscar un futuro de algún cuerpo técnico que creamos pueda encarar los dos campeonatos con la estructura y los recursos que tenemos. referente a lo que hablamos con el profe, así como decís, Bruno, hablamos bien frontalmente, él tiene sus opiniones, yo tengo la mía, nos tenemos un gran respeto, es una persona, como ya lo dije, que es uno de los técnicos que más trabajo tiene que he conocido, y conocí varios técnicos, pero prefiero lo hablado que queda ahí entre...
2: Pero entonces él no aceptó esto de la visión que vos tenías de que no estaba ya funcionando la cosa. Para él sí. O sea, él todavía se sentía capaz de levantarle a Cerro.
7: Y el profe Holland es una persona con mucho carácter, mucha rebeldía, mucha energía. Entonces, él tiene su postura, por decir así, ¿verdad? Ajá. Igual tuvimos una charla en la que como todas las cosas, sobre todo con personas que tienen pasión y carácter, algunas cosas coincidí, otras cosas no, pero no quita el respeto, se hizo el trabajo.
2: Hubo demasiadas versiones, dimes y diretes. ¿Cuánto finalmente fue la rescisión? ¿Cómo se hizo? Porque se habló de 6 meses, ayer me dijeron, hoy me dijeron 3 meses, no eran 6 meses, solamente 3 meses. ¿Cómo se hizo la rescisión? ¿Cómo arreglaron con Holland?
7: Y estamos puliendo los últimos detalles. La rescisión por contrato son 3 meses, pero estamos muy cerca de acordar por 1 mes y medio.
2: Ah, perdón. 3 meses es la cláusula de rescisión y arreglaría por un mes y medio.
7: Estamos muy cerca de ello. Estoy seguro de que vamos a llegar a ese puerto.
2: Perfecto. Ah, mira, 1 mes y medio, está bien. Mercado de pases. Debo preguntarte, porque acá fue tema de debate. Realmente, ¿hoy qué consideración tenés con respecto, por ejemplo, a un Meroglia, Almendra? Y también quiero, si es posible, presidente, que aclares... Si ustedes compraron el pase de estos jugadores, por ejemplo, se habla de $2.5 millones, está el que te dice, pero ¿cómo vendieron a Matías Pérez en $2.700.000 y compran un zaguero en $2 millones? Entonces,
7: buen punto para aclarar eso. Sí. El caso Bruno de Lucas Meroglia, él vino como jugador libre, no hubo compra de pase ahí. Es bueno aclarar porque también escuché que se estaban diciendo varias cosas.
2: Ah, o sea, libre.
7: Libre.
2: ¿Pero cuántos años firmaron con él?
7: 2 años de contrato.
2: 2 años, ok.
7: Sí, 2 años de contrato, viene como jugador libre. En el caso de Almendra, se hizo la compra del 100% del pase por 1.700.000, pero con una flexibilidad financiera bastante grande, que eso nos daba el respiro como para darle el tiempo que se recupere, que agarre el ritmo de juego.
2: ¿El porcentual de Almendra, cuánto?
7: De 100%.
2: El 100% por $1.700.000.
7: Así es.
2: Pero en cómoda cuota, como se suele decir.
7: Sí, un plazo de casi 24 meses.
2: Perfecto. Hoy casi
7: el club todavía no ha desembolsado nada por el jugador.
2: Entiendo.
7: Así mismo.
2: Ya que estamos con los jugadores, presidente, ¿qué va a pasar con Gastón Jiménez, Cristian Paredes, Luciati, Mosquera, que está lesionado?
7: Sí. Nosotros, como saben, en 14 jugadores son los que fueron, digamos, no tenidos en cuenta para este proyecto. De esos 14 quedan exactamente los nombres que me está diciendo Bruno. El caso Santiago Mosquera lo teníamos ya prácticamente transferido, pero justo le coincidió con una lesión, entonces no pasa las pruebas médicas y se queda en Colombia a hacer una intervención quirúrgica y ahora está en una etapa de recuperación. Hasta que eso suceda no lo podemos ni tener en cuenta ni tampoco transferirlo. Creemos, o sea, no es que creemos, los tiempos establecidos son que él debería estar de vuelta ya normalmente para enero. Y ahí ya quizás con el cuerpo técnico nuevo ir definiendo su futuro.
2: ¿Y por Luciati no hay nada?
7: Tenemos el caso de Gastón, de Luciati, que no hasta ahora tuvimos pedidos, pero no se llegaron a concretar.
2: ¿Y Cristian Paredes?
7: Tampoco, ni el caso, ni Cristian, ni Gastón, ni Luciati.
2: ¿Hoy le sigue pagando Cerro el sueldo a estos jugadores?
7: Hoy le sigue pagando Cerro a estos jugadores.
2: Ahora, te hago la siguiente pregunta. Sí. Si viene Costa y te dice, voy a probarle a estos jugadores, ¿qué pasa?
7: y vamos a discutir los pros y los contras con él. Dos de ellos terminan su contrato a fin de año.
2: ¿De quiénes termina a fin de año, presidente?
7: De Luciati y de Gastón.
2: No van a renovar, lógicamente, ¿verdad?
7: No tenemos pensado renovar, así mismo, no tenemos pensado renovar. Y el caso de Cristian habría que hacer un de vuelta. Nosotros, yo me considero una persona y también la directiva abierta, que si bien tenemos nuestra postura, no nos cerramos a que nos convenzan de lo contrario. Así que como todo cuerpo técnico que viene, lo escucharemos.
2: ¿Por qué? Vos sabés que una fuente me dice, presidente, y corregime, porque claro que la fuente puede equivocarse, pero yo le tengo como referente, porque las veces que me contó no pifió, ¿verdad? Que el técnico siempre que estuvo en primer lugar para contratar fue Gustavo Costas. Y el primero que le llamaron fue a Gustavo Costas. No sé si eso es real.
7: Podría ser real. Sí.
2: ¿Hablaste con Arrúa?
7: No tuvimos. Arrúa estuvo analizamos tres nombres, ¿verdad? Que me gustaría guardar no desarrollar tanto esos nombres.
2: No divulgar los nombres, está bien.
7: Exactamente. Dentro de eso seleccionamos en, digamos, Escuela Paraguaya, irnos, quedarnos acá, o también quizás continuar con la Escuela Internacional. Nos estamos inclinando, estamos ya puliendo detalles nada más, con un perfil que también, como todavía no está firmado, si bien está todo muy avanzado, por prudencia y por respeto al hincha, tampoco quiero dar ese nombre. Pero sí, consideramos que el profe Arrúa ya no es una de las mejores posiciones del fútbol paraguayo, sino es uno de los mejores técnicos del fútbol paraguayo, y creemos que viene de cuna cerrista, hijo de un ídolo, de un carácter firme, y podría ser una muy buena opción para un futuro.
2: ¿Qué prioridad le darán a la Copa Paraguay?
7: Y a las dos copas le vamos a dar mucha prioridad, a sabiendas que la Copa Paraguay es como que estamos arrancando de cero, y en caso de lograr el resultado ahí, nos daría una plaza para la Pre-Libertadores y la posibilidad de jugar una Supercopa, que nos encantaría realmente ese desafío. De igual manera, sabemos que no hay mucho tiempo para el torneo local, estamos en una posición muy desventajosa, pero creemos que igual hay tiempo. Hay poco tiempo, pero sí hay tiempo.
2: Presidente, abusando de tu tiempo, tu confianza, entiendo que es el primer medio que estás hablando ahora, rompiendo el silencio después de todo lo que pasó. Y te pido, por favor, paciencia.
7: No, por favor.
2: Porque los compañeros quieren preguntarte, ya me están mirando con cara de... bueno, quiero preguntarte esto. Financieramente, hoy Cerro, ¿cómo está? Porque hay deudas que ustedes heredaron, ¿verdad? Plantel que heredaron, técnico que heredaron, compromiso que heredaron. ¿Cómo está hoy Cerro Porteño?
7: Y Cerro Porteño financieramente está en una situación muy desafiante. Muy desafiante, que tiene una deuda bastante alta, mucho más de lo que pensamos lo que era cuando asumimos. Con eso no decimos que no vamos a afrontar ni a resolver esto, no quiero que quede como eso, somos los responsables en este momento. El pueblo cerrista nos eligió justamente para lidiar con estas cosas.
2: Desafiante, es más, acá me está en tiempo real, me escribe tengo una fuente, me dice que todos los pagos del 2027 ya fueron adelantados.
7: Prácticamente todos.
2: O sea, ustedes, espera.
5: Lo que tenía que recibir Cerro.
2: Claro, ingresos. Lo que Cerro tenía que retirar, por decirte, no. No quiero ser irresponsable. Blas Reguera, el presidente, va a echar más luz. Por ejemplo, sponsor, por decirte, no sé, Apostala, Conmebol.
4: Derecho de TV.
2: Derecho de TV. Si adelantaban del 2027. ¿Sabes lo que significa eso? ¿Cómo haces vos para cuadrar tu presupuesto y los compromisos que tenés?
7: Así mismo. Estamos encontrando variables, vamos a encontrar, pero cuando yo hablo de situaciones desafiantes, va a implicar mucha creatividad, y vamos a resolver eso. Pero en, de vuelta, es así como decís.
2: Pero adelantaron dinero el 2027 los directivos anteriores.
7: Sí, habían contratos en un 80-85% ya adelantado.
0: Bueno, es mucho, 85% mucho. De dos años. Presidente, General Futbolístico, buenas tardes, le saluda Federico.
7: Buenas tardes, Federico.
0: El partido de San Pablo fue casi perfecto y la revancha fue una decepción, el planteo. ¿También ustedes se sintieron decepcionados con el planteo que casi nunca estuvo cerca de el arco de Palmeiras, mucha cautela, cuando realmente en los partidos de San Pablo se había mostrado otra forma de jugar?
7: Sí, en el primer tiempo creo que fue muy bueno hasta que recibimos el gol. También dos jugadores claves no llegaron, que el caso de Cecilio y el caso de César. Y al recibir el gol de pelota parada y con la lluvia que también se nos vino, quizás al tener que rearmar la jugada y las llegadas también no nos jugó a favor el estado del tiempo, digamos. Pues defender con lluvia es más fácil que elaborar un juego y tratar a un Palmeiras de marcar el gol. No quita que efectivamente no fue la performance que fue allá en Brasil y quedó esa sensación de vuelta. Por eso digo, algunos dicen pensábamos que se podía y no se pudo. Yo sigo insistiendo que sí se podía. Entonces con eso nos estamos moviendo y que sea una situación que incomoda y que moviliza.
0: No, totalmente. ¿El Consejo de Fútbol qué fue finalmente que tan rápido llegó a su fin? Realmente para la exportación, la información del día a día, a nosotros nunca nos quedó claro cuál era el papel, si tuvieron que ver en las incorporaciones, está el tema de las lesiones, el cuidado de la salud. ¿Qué fue ese organismo que de ayer dejó de estar dentro del club?
7: Sí, ellos tenían funciones divididas, digamos. Lo que era Flavio era la parte de performance, que sería justamente la parte de la planificación de la pretemporada en coordinación con el cuerpo técnico. Lo que son la parte física, las lesiones, nutrición, etcétera. Si bien hubo mejora en esos aspectos, hoy vemos que seguimos con las lesiones, ¿verdad? Y el caso de Hernán, él estaba como gerente de fútbol, toda la parte de sugerir contrataciones de la parte deportiva, de la parte futbolística, digamos. O sea, Flavio opinaba la parte física y Hernán la parte futbolística de lo que el técnico proponía también. O sea, era como un colegiado de estas tres personas. Entonces, ¿qué pasa? Se hace una planificación de trabajo, tuvimos tiempo para trabajar, obviamente con los recursos que tenemos, y al no darse el resultado esperado, estas dos personas vienen y presentan su cargo de exposición, digamos, y la directiva le aceptó.
0: Bueno, usted, presidente Reguera, ve, por ejemplo, el estado físico de una Almendra, que realmente cualquiera que ve un poco de fútbol se da cuenta que no está, incluso Haaland, usted decía cuánto pagaron, que una erogación muy importante, y Haaland lo vio tan mal que ni él lo incluyó dentro de la lista de buena fe de la Copa, o ve un Merolla que juega 40 minutos y sale desgarrado ya por el esfuerzo. Eso, ustedes cuando hablan con Hernán Díaz de los refuerzos, le trajeron toda la historia, seguramente más reciente, ¿verdad? Pero usted, como cabeza de la institución, debe estar un poco decepcionado, debe estar esperando un poco más, porque hubo una renovación importante y los jugadores atléticamente no están.
7: Totalmente. Yo creo que ahí el error de cálculo fue el tiempo que les tomaría a ellos llegar a ritmo, porque ambos jugadores tienen un historial bastante bueno. O sea, el caso de Almendras hace un año estaba haciendo una figura de una copa, de un título sudamericano, y el caso de Lucas también. Si hoy me decís, estoy seguro que van a llegar al ritmo que estamos buscando, pero no llegaron para los partidos decisivos que teníamos, y la apuesta era que sí. Entonces también eso yo creo que incidió en que el Consejo presente su renuncia, yo creo con mucha calidad de hacerse responsable de que las cosas no salieron como en los tiempos, al menos que se esperaba. Y muy también esa es una de las razones que, independientemente de la calidad de las personas, todos somos responsables, decidimos aceptar la renuncia.
2: ¿Por qué lo vendieron a Matías Pérez?
7: Mati Pérez, Mati Pérez es un caso que es bueno aclarar, ¿verdad? Él tiene una cláusula de rescisión de 3 millones de dólares. Y el monto que el club está recibiendo son 2.900.000. Es prácticamente el valor de su cláusula de rescisión, por un lado. Por otro lado, Mati también estaba con muchas ganas de ir a esa liga y tener, digamos, el progreso económico que iba a tener, porque estaba también teniendo proyectos en Argentina. Y eso se suma a que en el puesto de Mati tenemos prácticamente tres opciones. Lucas Quintana, que está con 21 años, que está demostrando que es una de las proyecciones del club. Alexis Cañete, que también es una apuesta que creo que está cumpliendo muy bien la apuesta que hicimos por él. Y también Lucas Meroya, que cuando esté en condiciones le daría la experiencia en el puesto.
2: Qué importante es la comunicación. Por eso, presidente, es importante que vos hables. Porque mirá que en el caso de Matías Pérez, al no hablar el presidente del club, que no te digo que salgas a hablar toda la semana ni todos los días, ¿verdad? Pero todos pensábamos que se le vende a un jugador. Nosotros manejábamos la cifra de 2.7 millones de dólares, pero vos estás aclarando que es 2.9. Acá brevemente nomás abro paréntesis. Y la rescisión es de 3, o sea, se iba a ir al jugador. No había, Racing iba a poner los 100 mil más y te llevaba, era el jugador. Ahora, ¿es por el 100%? ¿No le queda porcentual a Cerro?
7: Es por el 100%.
2: 100%, bueno. Nosotros estábamos pensando acá, o por lo menos me hago cargo yo, estaba pensando y decía al aire, pero ¿cómo vos, a un jugador sólido como Matías Pérez, que ya sabes que garantiza, vos lo vendés y atrás mirá y está lesionado a Meroya, Cañete es cierto, es un buen jugador, pero vos sabés que un jugador joven necesita asentarse? Él jugó muchos partidos nacionales, pero no es la misma cosa jugar, con todo respeto lo digo, con una camiseta que con otra. Se entiende muy bien, ¿verdad?
7: Totalmente.
2: Entonces, ahora se entiende por qué, y aparte de decir, el jugador quería irse. O sea, ¿cómo hacer para retenerle?
7: Totalmente. Ya está con 27 años también. Eso también me puso sobre la mesa, que no quería perder ese tren. Y Mati es un jugador que realmente el tiempo que estuvo en Cerro fue un ejemplo. Poquísimas lesiones, un cuidado importantísimo, siempre sumando para adelante. Mm. Entonces, también son cosas que vos decís, me emperro por algo. Y se merece la persona, se merece o no se ganó también el crecer y otra vez el club recibe algo, un beneficio que si te esforzaba un poco igual lo llevarían, pero de la mala manera, y tenés proyecciones, digamos, en el puesto.
2: Carlín Correa, Federico,
0: no, a la última mía para Ángel Fabio. Aquí me dice que la cláusula de rescisión de Matías Pérez era al contado, si se daba... Y que la venta es en 4 cuotas, ¿es así?
7: Es así. Si bien la cláusula no especificaba, ¿verdad? Pero nosotros podríamos, si queríamos trancar la operación, podríamos irnos hacia ese lado.
2: Presidente.
7: Digamos los tres factores que le estoy diciendo de la reposición del puesto, lo que entraría para el club de vuelta también hace como 2 años y medio que no vende. Creo que Diego León fue la última venta que tuvimos, y el deseo del jugador, que es un jugador que le estamos agradecidos, también la da, para no perjudicarlo. De repente un jugador quiere ir, uno pierde una opción así por querer un poquito más, o querer esperar que los otros se asienten, y los que se tienen que asentar no se asientan, y el jugador queda desmotivado y te quedas sin tu proyección, sin el ingreso y con un jugador que no rinde como venía rindiendo.
3: Presidente, a esos 2.900.000 hay que peluquearle, ¿verdad? El 20% del jugador, no sé si hubo intermediario o no con la... Es decir, ¿no le queda neto a Cerro eso?
7: Y le quedaría un 10% menos. Se negoció ahí con... Mati renunció a una gran parte, también el representante, y más o menos por ahí sería.
2: Ah, muy bien.
3: ¿Van a armar otro consejo de fútbol?
7: Estamos con varios nombres en carpeta. Decidimos en este momento darle prioridad al cuerpo técnico, y una vez encarrilado eso nos iríamos de vuelta con los nombres armarlo de vuelta.
2: Perdón, Wilson González y Fabio Martín quieren preguntar. Ángel Elian también, por favor.
5: Sí, voy rapidito. Wilson te saluda, presidente. Dos.
7: ¿Cómo está, Wilson?
5: Bien. ¿Quién va a dirigir el jueves y si Costas te pidió jugadores? Porque se habla de Solari y de Colombo.
7: Sí, el jueves estaría dirigiendo Nelson Cabrera con el equipo de las formativas. Ellos estarían presentándose hoy al entrenamiento. Hoy el profe Holland va a pasar al comienzo para despedirse de los muchachos y ahí ya estaría tomando la posta Nelson hasta el jueves. En el caso del profe Gustavo, así como te dije, estamos todavía puliendo algunos detallecitos, estamos muy cerca, pero todavía no me gustaría hablar de la persona hasta tener bien pulido todos los detalles.
5: Pero en esas conversaciones previas, ¿te dijo que de por ahí iba a necesitar algún jugador?
7: No, en las reuniones que tuvimos no. Sí me dijo que le gusta trabajar de la mano con el club, como por ejemplo que le digamos políticas de formativas, si tenemos algún porcentaje que queremos que los chicos de la cantera participen del equipo, si tenemos en mercado de pases que fijemos un presupuesto, entonces que ellos sepan manejarse en base a eso, que ellos estarían pidiendo puestos y nosotros ponemos los nombres, o sea, hablamos de esquema de trabajo. No, en ningún momento pidió ningún jugador específico.
1: Buenas tardes, presidente, te saluda Fabio. Con respecto, ya hablaste de los que vinieron, los lesionados, pero pasa que se lesiona Cecilio, no se recupera nunca, ahora cayó Klimowicz, y cada fecha caen 2-3 jugadores. ¿Cómo van a hacer esto para que de alguna u otra manera ya pueda contar el nuevo técnico con un plantel completo? Porque siempre le faltan 2 piezas cada fecha.
2: Acordate de Araújo también.
1: Y Araújo está recuperando por el tema de la rodilla, pero digo nomás en el sentido los problemas musculares que se viene arrastrando, presidente.
7: Sí, totalmente. Es de vuelta, ese es un gran desafío. Creemos en la estructura, o sea, tiene que haber una cabeza fuerte de performance. No lo logramos por ahora, por eso Flavio justamente dio el paso al costado. Entonces estaríamos buscando, por un lado, el contrapeso. Y por otro lado, yo también, o sea, ahora no, al no tener tanta, lo que son los viajes y todo de Copa Libertadores, debería de reducirse eso. Y también con hablamos eso con el profe Gustavo también, en la entrevista tuvimos, y deberíamos, o sea, tenemos varios frentes que cubrir, y sobre todo hay casos de futbolistas que mantienen un patrón de lesión. Y hay casos futbolistas que no. Entonces también él me comentó mucho que a él le gusta hacer mucho el trabajo, saber en qué está fuera del usó una palabra, creo que era el entrenamiento pasivo, que es lo que hace fuera del club. Se adentra bastante en eso, entonces ahí entender bien cómo están sus descansos y ir puliendo. Es una materia que no si bien se redujo en relación a lo que fue en esta parte con relación a la apertura, no estamos donde deberíamos estar y donde queremos estar.
1: Cuando hablas de contrapeso, ¿quiere decir que viene otro profesional para ver un poco ese cuidado invisible del jugador?
7: Sí o sí va a venir. Ese puesto es innegociable. El club tiene que tener una persona de peso, de nivel senior, que vele por esos derechos.
0: Presidente, ¿viene presidente por el lado de Gustavo Costa o ustedes también en forma independiente eso?
7: No, en forma independiente. O sea, eso sería un cargo institucional.
4: Un nuevo cargo. Presidente, te saluda Ángel, como te dijo Bruno recién, después de mucho hablamos. Quería saber cómo cayó en su momento la declaración de Aliceda, cuánto tiempo de contrato le queda a él, si hay charlas para extender su vínculo, o cómo queda esa situación.
7: Él tiene un año y medio más de contrato. Las declaraciones en su momento no, obviamente no cayeron bien. Yo tuve una reunión personal con él que ahí lo noté bastante ya autocrítico, que sabía que no fue lo que correspondía y se comprometió a dar todo, a meterse más a enfocarse. De ahí se fue a hablar con el entrenador, también con el consejo, con la misma actitud, y por eso fue hicimos unos como que no hacer como que no pasó, pero ya miramos hacia adelante.
4: Perfecto, presidente. ¿Hay un defensor que pertenece a Cerro que estaba en el fútbol brasileño que ahora vuelve? Ezequiel González, ¿puede ser?
7: Sí, está volviendo, correcto.
4: Y él se reincorpora, va a estar a disposición, estuvo en Bragantino, ¿verdad?
7: Así mismo, y también sería una cuarta opción del puesto de Mati Pérez, correcto.
4: ¿A central zurdo o diestro?
7: Diestro.
4: Diestro.
0: Presidente, cuando la otra vez ya está, la eliminación era un hecho y otro compañero le preguntaba a Holland cómo hacer para llegar un poco más alto en la Copa y Holland miró y dijo, y hay que hacer cosas. Y después repitió de vuelta, hay que hacer cosas. ¿Se sintió aludido ustedes o por qué lo habrá dicho?
7: Me reservo el comentario, me reservo el comentario. No sé a qué se habrá referido. Yo sé de vuelta que si estuvimos tan cerca y quizás las apuestas que hicimos llegaban con el ritmo que deberían de haber llegado y no teníamos los lesionados, quizás ese poquito que nos faltó se daba, por ejemplo. Entonces también quizás se refería a eso o a otras cosas que no me gustaría entrar en eso.
5: Yo voy de a dos, presidente. La primera, un poquito más profunda, para el socio de Cerro que está escuchando, ¿cuánto es la deuda actualmente del club? Y la otra, algo más baladí, pero puede ser interesante, ¿las dimensiones del campo de juego se quedan como están o volverán a ampliarse?
7: Y eso va a depender del cuerpo técnico que venga, por un lado, ¿verdad? Y por otro, en relación a la pregunta de la deuda, está rondando cerca de los 55, cerca de los 60 millones de dólares.
2: Presidente, quiero preguntarte esto con absoluto respeto, y yo lo dije al aire. No sé si el hecho de que estés en el mundo del fútbol ahora, sos un empresario, igual que Ortega, igual que Recalde, no sé quién me falta, Samaniego.
3: Tote Riquelme.
2: Tote Riquelme, son todos empresarios, exitosos. Yo me preguntaba al aire, y te traslado la consulta, no hubo, a lo mejor, esto lo digo yo, pero no quiero que después se descomponga el pastel y de por ahí se enoja Holland y dice no, páguenme todos los 3 meses y por culpa mía tenés que, no. El hecho de que Holland tenga su representante y que al mismo tiempo haya traído jugadores que también representaba el mismo hombre. Porque acá Federico, que conoce mucho de fútbol argentino, porque es hincha fanático también de Independiente, recordaba lo de Holland, que él había contratado a 2 jugadores y que a Independiente casi lo llevó a la quiebra. Uno era Cecilio Domínguez, lastimosamente.
0: Lamentablemente.
2: Y el otro era Gaibor.
0: 8 millones y Gaibor por 4 fue el segundo periodo de pase que pudo elegir Holland en Independiente.
2: Bueno, lo inhibieron a Independiente y tuvo muchísimo problema. Entonces yo no sé si vos pecaste de darle toda la confianza a determinada persona o a determinado grupo de personas para que suceda esto.
7: Sí. Originalmente de los pedidos que estaban, 2 coincidían con el de los 7 refuerzos que trajimos, 2 coincidían con el mismo representante, ¿verdad? Que fue el caso de Almendra. Uh-huh. Y el caso de Gamarra. Gamarra, o sea, ¿qué es lo que hicimos? El caso de Ariel Gamarra, que también creo que fue una bastante buena inversión que estaba teniendo, es joven y está rindiendo bien. Hicimos muchas averiguaciones, inclusive hablamos con personas de la selección paraguaya, que había, no actualmente en la selección paraguaya, claro, pero uh-huh. que trabajaban con él, y decidimos que sería algo bueno para lo que estamos buscando y un buen proyecto, ¿verdad? Lo mismo en el caso de Almendra. Almendra fue un jugador que sí, también Holland insistió mucho. Quizás él, y luego se da el caso de que de lo de Manu Rofo, que teníamos, Manu era un arquero que le gusta mucho al técnico, y ahí sí salió el tema de que coincidía de vuelta el representante, entonces fuimos por otra opción, por esa razón, que al final no salió y tuvimos que salir, digamos, de emergencia, y conseguimos, por un lado, un arquerazo como es Ángel Martínez, que se está sentando para en algún momento también estar, pelear por el puesto, y se trajo la, diversificamos, después se trajo la otra opción de Manu Rofo.
2: Con Gatito.
7: Pero si vuelvo atrás, miraría con más lupa, no porque si quizás se hizo algo malo, pero porque se presta mucho a
5: suspicacias.
7: A sí mismo, a sí mismo.
2: Entonces, miraría con...
7: No, reducir al máximo, y si se da esa, si se da esa situación, que sea algo que
2: tiene que ser muy convincente, ¿verdad?
7: Muy convincente, correcto. Así mismo.
2: Gatito Fernández, ¿qué va a pasar con el presidente?
7: Gatito está, si bien Gatito no está atajando, Gatito es un jugador de una, es un líder muy positivo. Él suma mucho al grupo. Él en este semestre hemos hablado con él, he conversado bastante. Él quiere pelear el puesto. Inclusive ahora que hay cambio de timón también, es como que todos comienzan de cero. Habría que ver cómo va, pero él tiene contrato por un año y medio más. Pero también dijimos, démonos este semestre, dejemos todo ahí, ya sea dentro o fuera de la cancha, y a fin de año vemos qué hacer.
2: En las dos últimas consultas, presidente. ¿Lucas Quintana tiene oferta de la MLS ahora, o de Brasil?
7: No, llegó una oferta, no llegó nada formal. Llegó algo informal de la MLS, no llenó las expectativas, y de Brasil no tengo nada.
2: Okay.

0: Antes no, como son momentos de calentura, que uno está y ya venía el clásico, yo prefería enfocarme e ir para adelante, pero no hice. Sé que hice algunos gestos, pero no me quedé, no me detuve, digamos. Es como que habían desafíos más importantes por delante.
1: Lo último, en la cola está el veneno, se suele decir. Agradeciéndote el tiempo, repito, rompiendo el silencio, Blas Reguera, presidente de Cerro. ¿Ganó bien Olimpia?
0: Sí, ganó bien, no tenemos nada que decir.
1: ¿Qué sensación tuviste de rabia, de cuál fue tu disgusto? ¿Qué sentiste?
0: Mucha rabia porque arrancamos el primer tiempo ganando. Yo creo que nos dan la vuelta de una manera que no deberían darnos la vuelta, o sea, no dormimos. Y después del nivel de competencia, lo que veníamos demostrando, no podía pasar eso. Este plantel ya demostró que está para demasiadas cosas, demostró que cuando quiere se une y no pierde la concentración, y eso no pasó en ese partido. Entonces, mucha rabia. Tal es así que terminó el partido y directamente llamamos a una reunión de toda la directiva ahí, después del partido. Y hasta desde ese momento no paramos hasta ahora.
1: Presidente, muchísimas gracias, éxitos. ¿Cuándo tiene que llegar Gustavo en principio? ¿Cuándo tiene que arribar al Paraguay?
0: Y de vuelta, Bruno,
1: Bueno,
0: estamos
1: está
0: viendo
1: bien, vamos a esperar
0: los detalles.
1: que se firmen todos los papeles y ya está.
0: Así
1: Presidente, de
0: mismo.
1: nuevo, muchísimas gracias por tu deferencia, por tu tiempo, por tus explicaciones, que son, repito, una vez más, muy, muy importantes, claves para que el pueblo azulgrana esté informado plenamente de la misma boca del presidente y máxima autoridad del club. Gracias, presidente.
0: Gracias, Bruno. Gracias a todos los miembros de la mesa. Un placer, como siempre.
1: Gracias. Blas Reguera rompe el silencio en la gran jugada después de la salida de Haaland y la venida en las próximas horas o días de Gustavo Costas como técnico azulgrana.
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1: ¿Qué muchas cosas sacamos? Era
3: muchísimo.
1: 85% de lo que tenía que cobrar Cerro en el 2027 ya se adelantó.
4: Uf. Y la deuda total es de 55 a 60 millones de dólares.
3: Subió un poquito respecto a diciembre, ¿verdad?
4: Subió.
1: Por eso dijo economía desafiante. Cuando
3: desafiante es el término que quería recordar.
1: Desafiante, dice, economía desafiante. ¿Cómo está la situación económica de Cerro? Y es desafiante, dice.
5: Y es un desafío, sí.
1: Yo no sé, es más o menos como ir a surfear ahora mismo en Nueva Zelanda, allá o en Australia.
5: En pleno terremoto.
1: Bueno, después lo de Matías Pérez que explicó, 2.9 millones de dólares, pero 3 lo era su cláusula de salida, sí, de rescisión.
4: No, y si vos te mantenías firme en que paguen la cláusula de por ahí, el negocio caía, porque pagar cláusula es pagar al contado y nadie va a venir y va a poner 3 millones.
6: Por eso usó la palabra trancar. Porque
4: sí. Dijo,
5: no, y aparte dijo que quería irse y...
4: Y tiene chicos para
5: reemplazar. Relaciones con Racing.
1: Y se dieron cuenta que estábamos en el camino correcto. Un mes y medio de sueldo es lo que le van a pagar a
3: Haaland.
7: Exacto. Pidió 3.
1: No, 3 eran su contrato, 3 meses, sí, de salario si lo sacaban.
6: El arreglo.
1: El arreglo de por un mes y medio.
7: ¿Cómo dijiste?
1: Otro, sí, señor. Gracias, Ángel.
5: Y 2.600 le quedan neto por lo de Matías Pérez.
1: Qué rápido eso, sin calculadora.
7: 10%.
3: ¿Cuánto
7: 10% menos.
3: Bancaria Zapaco me dice que los 55 incluye la deuda bancaria.
1: Sí, incluye.
3: No,
1: o sea,
3: no hay que estar
1: y
3: aparte.
1: Aproximadamente Federico quedó en 13
4: millones. No, se redujo mucho porque él en los últimos dos años condonó 6 millones.
1: 5 condonó.
4: Sí. 6 en total.
1: 6 en total.
4: Sí.
1: Ah, bueno. Meroya vino libre.
4: Vino libre.
1: Por dos que años. Se pagó. Nosotros pensamos que...
3: Pero el contrato de 2 años es una obligación.
1: 2 años.
3: Un buen salario.
7: Sí. Importante.
1: Almendra, 1.700.000 dólares. Yo nunca escuché una claridad así de un presidente que te diga directamente el monto.
7: Así es.
1: Pero en cómoda cuota. Decía,
4: 24. ¿No? Es
7: que por el 100%.
4: En 2 años van a pagar.
1: Sí, por el 100%.
5: Pero igual, ni si en 54. Pero bueno, ese es otro tema, sí, no, vamos, sí, a debatir. Pues.
1: No, si nos rinden, no,
5: claro,
1: sirve. Claro, si nos rinden.
3: Y si vos rompes el vínculo, tenés que pagar
5: más.
3: Va a ser más desafiante.
6: Es una plata, hasta ahora, una plata mal gastada. Mal gastado porque no te produce.
4: Todavía no pagó nada, dijo el presidente.
6: Pero igual, o sea, que vos ya le firmaste contrato con el jugador.
4: Claro, inicialmente parecía una buena apuesta. Almendra, campeón de la Sudamericana 2024.
7: Y que Holland
4: vas a pagar en 24 cuotas.
7: Insistió mucho por él, que no

0: Un dato menor, ¿verdad?
1: No, y lo que dijo que tuvo mucho que ver con la salida del departamento de fútbol, del
0: consejo.
1: Y Hernán, que nos llevan a plazo, luego vinieron para jugar la Copa y uno no solo no la jugó, sino que directamente ni lo escribieron en la Copa por lo mal que estaba.
2: Confirmó que Nelson Cabrera va a dirigir la Copa para hoy.
3: El jueves.
2: Otra confirmación que dio es que
3: Costas no pidió ningún jugador, dijo.
2: No pidió. Después habló del caso Gatito. Todavía tiene contrato, eso se va a respetar, dijo.
4: Y que Rofo vino, palabra más, palabra menos, porque se le cayó la primera opción.
2: Sí.
3: Que era Herrera.
2: Ahora, no menor lo que dijo. Porque acá, personalmente, yo había preguntado y criticado. Preguntaba por qué el mismo representante lo que dice es lo siguiente, que para la próxima él va a mirar atrás y va a pensar más o va a ponerle lupa al tema del empresario, del técnico. Porque en una parte, insisto, esto que ya dijo Federico, el presidente dijo, insistió mucho Holland.
0: Y había sido ahora su representante también, dijo.
2: Entonces vamos a mirar, voy a mirar a partir de ahora, tiene que ser algo muy extraordinario, dijo. ¿Verdad?
4: Claro.
3: Y estaba en una posición complicada. O sea,
2: no, presidente. Es similar, sinónimo. Autocrítico fue.
3: Sí.
2: Sobre el tema este del.
5: Asume que tuvo que aprender, que está aprendiendo también. Que está sumando experiencia con esto, ¿verdad? Como que te dijo, bueno, ahora ya es otra cosa, ya voy a mirar de otra manera este tipo de situaciones, ¿verdad?
2: Claro.
5: Las vinculaciones, representantes técnicos, jugadores, ¿cómo que ya está?
2: ¿Qué nos falta?
0: Que el Consejo de Fútbol es un puesto vacante hoy, se están barajando nombres. No es que va a desaparecer como tal el puesto.
2: Ah,
1: va a ir una persona a ver el
3: cuidado invisible.
1: El cuidado invisible de los muchachos.
2: Un
5: sargento.
1: El cuidado invisible.
3: Pero que aporta
1: los muchachos.
3: Mira que
1: entrenamiento.
3: Reconoció que en los valores que ellos esperaban del cuidado de los jugadores fuera de la institución no están.
2: Después dijo, ganó bien Olimpia.
3: Sí.
2: Y que le generó, ¿qué dijo?
3: Rabia.
0: Que se durmieron.
2: Inclusive tanto así que terminó el partido y ya se reunieron, dijo.
0: Y más
2: por... O sea, ¿qué quiere que decir? ¿Quiere decir que después el clásico ya tomó la decisión?
1: Claro, Dani informaba justamente de la reunión que se fue a un compañero.
2: Sí, recuerdo.
1: Dani Maciel, siempre tenemos por los Dani ahí. Y después el tema que a todos nos picó cuando Dani Tocho le preguntaba a la Copa y dijo, hay que hacer cosas.
2: Y me reservo la respuesta, dijo.
1: Y se dio un
2: maldito. Y todavía pues no cerró el periodo. Sí. No estaba todavía a firmar la cláusula de...
1: Pero fue muy hábil porque dijo, sí, entre esas cosas era que lleguen a tiempo Almendra y le tiró de vuelta a Holland. Entre esas cosas que había que hacer era que lleguen a tiempo también los muchachos para competir. Almendra no llegaron nunca.
2: Pero sí. qué importante que haya hablado el presidente de Cerro.
1: Muy bien.
2: En serio.
5: Sí. Es muy transparente, se valora.
0: Sí, y algo que parece una obviedad, pero me parece igual válido decirlo, que no tiene la intención de renovarle a Luciati y Gastón.
2: Sí.
0: Una obviedad, pero hay que...
1: Claro. Le hace dos años más, hermano, y intervengo el club. No.
2: El presidente de Cerro Porteño, Blas Reguera, es muy eufemismo, es muy diplomático, porque ¿sabe qué dijo? No está en nuestro interés la renovación de ambos, hijo.
3: Sí.
2: O sea, otro presidente, Ovalde, eso, por ejemplo, te dice, nadie. ¿Sabes qué?
1: ¿Cómo le va a renovar?
2: ¿Qué le va a renovar a estos paquetes?
5: No queremos saber nada de ellos. O sea.
2: Si se puede ni antes, mejor. No, pero muy diplomático, ¿verdad?
0: Claro, sí. Te vas a seguir cruzando con ellos en el club, respetuoso también, ¿verdad?
2: Sí, bueno. Está bien.
1: Está todo claro, entonces, ¿eh? Está todo claro, está muy, muy claro todo. Falta limar con Holland y falta limar con Costa. Y después ya está el anuncio oficial para la gente que pregunta por qué no... Así, de
5: claro, la y con respecto a lo que vos decías, Bruno, al empezar el programa, con respecto a lo de José Arrúa, él prácticamente dijo lo que vos ya adelantabas, ¿verdad? ¿Por qué no se inclinaron por José Arrúa?
2: Ah, gracias, Fabio, porque el resto no me ayuda. El resto no me quiere dar los porotitos. Gracias, Fabio.
1: Pero si vos te pasas dando vuelo por ti, así como yo dije y así como yo dije.
0: No hace falta.
2: Pero no querían.
1: Después tengo un video.
5: A futuro, digo.
2: A futuro, digo.
1: Permitime.
5: Es un momento de futuro.
1: Permitime, Bruno, por favor.
2: ¿Cómo no? Por favor, adelante.
1: Está Robert por ahí. Robert, te envió un video del 10 de agosto, lunes.
2: A ver.
1: Ponelo. Bueno, vienen los dos partidos de Palmeiras, clásico. Ahí está. A
2: ponelo.
1: Ver.
3: Lo más que se pueda, Jolan. Y estiraría lo
1: Palmeiras,
3: más que
1: clásico,
3: se pueda.
1: Igual.
3: Hasta ahí.
1: Ahora que sí. La información que uno tiene es que Palmeiras clásico son. Si es una.
3: Sigue.
1: Sí.
3: Claro, claro.
1: Si no, los dos no se dan, ahí se va a pensar seriamente ya en cambiar de técnico. Claro. Ahí está.
0: Simple cosa.
1: Pues, vos también tenías el mismo plazo,
2: ¿eh? Sí. El archivo no miente, hermano.
1: Palmeiras, Olimpia.
2: ¿Cuándo tiró ya esto la gran jugada?
1: El lunes 10 de agosto, después del partido con Ameliano con Ornín, se olía todavía el tema. Gracias al informante de siempre, gracias.
2: Vuelve.
1: Que me envió justamente, él me envió este.
3: El clip.
1: Sí. Este clip justamente ¿viste? Para recordar
2: aquello. ¿Has trabajo completo, Federico?
1: Y claro, porque él me informó y está bien y va sumando.
2: Invitarle este al quinto, no va darle una salida.
1: Tiene muchas invitaciones ya al quinto. Ya,
2: ah,
1: ya
2: bueno, está bien. Vende Edgar y vamos con Olimpia. Vuelve Néstor desde la concentración de Olimpia. Tenemos Copa Paraguay miércoles, jueves. Ganó Libertad ayer. Hoy hay partido.
0: Sí,
2: hoy
0: el puntero juega.
3: No es puntero.
0: El ex puntero, pero puede ser puntero. Puede
2: ¿cómo
0: ser?
2: Le molesta a Wilson? Si vos decís 2 de mayo puntero y entra en
0: sí,
2: crisis.
0: Sí, salda.
3: Pero ahí no es puntero.
0: No, mira si gana hoy.
2: Empezó recién campeonato y ya ahora. Ya vamos por la séptima fecha ya.
0: Y hoy sexta fecha. Otro equipo se puede quedar sin técnico ahora.
5: Adrede, a propósito, hoy 2 de mayo favorito y me mira con una cara. El 2 de mayo favorito.
3: Hace rato fue Carlini el que dijo que no le va a alcanzar y me tiraste a mí otra vez.
0: La planificación de Costa. Claro. De Costa.
2: ¿Qué tal va a salir campeón? Dos de
0: y nos vamos todos a Pedro Juan a festejar.
2: Yo no me voy a ir por culpa de Wilson. No van a.
0: Yo me quiero ir a festejar. ¿Eh? La gente de Pedro Juan.
1: Fabio Martín tiene que ir y.
5: No, vamos a Ángel.
1: Sí. Para así, punta de pecho, la parrilla. Gracias.
5: O sea, que le dije en ese momento. Ese no se emitió. Sí. En un momento de rabia le dije, ojalá llegue la última fecha con chance 2 de mayo y hagamos en simultáneo el partido. Y tenemos que ir nosotros, Wilson, a Pedro Juan Caballero, a esperar que el 2 de mayo por ahí sale campeón y acá o un equipo te dije Libertad o Cerro Olimpia están peleando el título
0: y si Guaraní pierde ya está chau Galeano.
2: Queremos hacer un anuncio antes de ir a Edgar, poneme anuncio, recibimos, levantame eso CR7, recibimos los resultados de la psicóloga que atendió el sábado en terapia a Wilson González. ¿Por qué te reí, Fabio? Mirá. Todavía ni conté, hermano. Vamos allá, Néstor, en vivo. Poneme ya en un momento, Néstor.
1: Pero eso se cuenta.
2: Espera, ahora vamos a contar.
1: De psicóloga se cuenta.
0: El psicólogo no debería.
2: Como es un tema laboral, Federico, tenía que...
1: Ah, psicología laboral, está bien.
2: Bueno, queremos anunciar que como hubo el sábado antepasado un fuerte cruce, una discusión que casi llega a los golpes entre Wilson y Ángel Elien, y Fabio Martín.
0: Y antes conmigo.
2: Y antes con Ángel, pero después Ángel, como eso, Chihuahua, se metió bajo la mesa.
0: No.
2: Fue tan fuerte que la empresa recomendó que Wilson vaya a terapia. Una terapia laboral, a ver qué estaba pasando con él. Bueno, ya tenemos, no vamos a decir el nombre de la profesional, es una psicóloga, ¿verdad?
0: Muy linda.
2: Y con sumo placer, es más, producto de este, porque ya estábamos con el hacha encima, el dueño de esta empresa, don Pocho Espínola, dueño del Banco Continental, el señor Maxi Altieri, don Carlos Báez, todos preocupados, ¿qué pasa con la terapia, cuál es el resultado? Me llamaban, me preguntaban, ¿y dónde está el resultado? No, ya vamos a tener. No, pero puede ser otra vez iracunda su reacción. ¿Qué pasa si trae una metralleta? No, eso no va a pasar. Tranquilo, señor, tranquilo. Bueno, con sumo placer presentamos, o sea, anunciamos que Wilson González está en condiciones de seguir trabajando en el grupo de la gran jugada, que fue un pico. Fue un pico, según el estudio de la psicóloga, un pico postraumático. ¿Por qué le te dedican? ¿Lo escuchan, hermano? Por profesional, güey. Un pico postraumático de lo que él vivió en Estados Unidos. Aparentemente tuvo un episodio en Estados Unidos que no sabemos qué fue. Ahí sí ya la psicóloga dijo por cuestión de...
1: ¿Privacidad?
2: No.

0: el código de profesional de paciente.
1: Ah, pero él le contó el episodio ese, ¿eh?
0: Sí, sí, le contó. Y aparentemente eso eclosionó, explotó acá.
2: Yo creo que cuando se cayó ahí.
3: Pues él no pisó nada.
2: Ahí se rompió el dedo.
3: Nada pastoso.
4: Postraumático puede tener Carlín con el tema del perro, era lo que pasó con el perro.
0: No, me dijo que algo más grave.
1: Ah, no. Una vez llegó muy tarde, ¿eh? Y solo.
0: Pero bueno, la psicóloga dijo, atendí, él se abrió, sacó todo lo que tenía, todo ese dolor que él sintió, fue la palabra que usó, ¿verdad? Dolor.
3: Sintió mucho dolor.
0: No, mira.
3: No, y puede ser.
0: En el alma, el corazón, tranquilos, ángel.
3: Sí, no, y pregunto.
0: No, espera, no. Y el informe final, en síntesis, lo que dice es que Wilson puede seguir trabajando en la gran jugada y producto de ello estamos muy contentos.
1: Está apto.
0: Está apto.
1: Acá gracias. Me mira el amigo Hugo de la gran jugada, lo mira siempre. ¿Puede ser eso último?
0: Puede ser.
1: Hija.
0: Puede ser algo que...
1: $1, no.
0: Y como tiene el alta, el sábado vamos a hacer un programa especial de la gran jugada en la ciudad de Itagua.
5: ¿Para festejar?
0: Con asado.
5: ¡Epa!
0: Y tallarín yeú. Gigantesco, señor.
5: ¡Qué grande!
0: Vamos, Vamos a estar en el campo, hermano. Ahí en la tierra colorada, ñame.
1: En la mejor ciudad. No, que con la otra que está.
3: No. Con mi ciudad, no, Mira que el Sportivo Viteño fue el desencadenante de toda la crisis que hoy vive cierto equipo que juega hoy.
1: Y justamente por eso.
4: La fuerza de Iteño.
3: Sí, señor. Ayer, goleadores Iteños. Un Iteño hizo el mejor gol del 2026. Lejos. Ayer un Iteño le dio la victoria a Libertad, que hoy es puntero. Así que respeto con mi ciudadita, ¿eh?
0: Acá me dice...
3: Así.
0: Me envía con el subrayado. Dice, impacto... lo que dice la psicóloga en el informe, dice impacto traumático postmundial, dice.
1: Bueno.
0: Impacto traumático postmundial.
1: Que sea leve. Y estamos vueltos.
0: Viene Néstor con la información de Olimpia.
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0: Vayan preparando el mini resumen y muchachos, está Néstor. 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
7: Sí, gracias Bruno. También para más información de cara a lo que será el partido de mañana. Ni bien terminaba mi informe alrededor del mediodía, me llegaron y me decían, gente lógicamente adentro, me decía que muy difícilmente los futbolistas que tuvieron participación en el partido de reserva el día lunes arranquen el partido del miércoles. ¿Qué quiere decir esto? Que difícilmente entonces, siguiendo el hilo, Olmedo y Derlis González formen parte del 11, pero sí tienen grandes chances de ir convocados.
0: Ah, ya, perfecto. O sea, convocados. No confirmados todavía.
4: Porque Derlis jugó 90 minutos ayer y el partido es mañana. Entonces, en 48 horas...
0: No
4: podrá jugar. De entrada, al menos, sí, de principio.
0: O sea que a mí me gustaría verle a Olmedo, boche.
3: Y está jugando en reserva, ¿y sería su primer partido en el después de cuándo? Ah, no, y... él jugó en la apertura y quedó expuesto en esa jugada que le hace Zarza.
8: No, hizo un penal, no, César Olmedo.
7: De eso jugó con... Jugó en Ciudad del Este contra Meliano, donde le dio una patada en la cara a Elio Vera.
3: Que no, sí, se cobró.
8: Y que después el departamento de árbitros tuvo que admitir que se debió haber cobrado.
3: Debió ser roja. El error.
4: Debió ser, no, roja. Debió ser roja.
8: Roja.
7: Roja era.
4: Afuera del área fue.
8: Ah, afuera del área. Roja.
4: Sí. Era roja.
3: Después reserva y...
8: Sí, porque ese partido contra Flamengo en el que jugaron todos, él no jugó.
3: Él, pero viajó.
8: Viajó.
3: Pero no jugó.
0: Mm-hmm. Bueno, ¿qué más, Néstor? Después viene el sábado el partido... Ya torneo local.
7: También me confirmaron que está Harlen Tinelli. Lentinelli mañana. Sale medio robotizado el audio. Ahí está.
0: Sí, decía Lentinelli mañana para la Copa Paraguay.
7: Sí, para la Copa Paraguay, sí. Y el sábado nuevamente Olveira.
0: Hey, saluda, Neto. Bueno, ¿qué tal los horarios de los partidos?
1: El se mantiene
0: 18:30 el Dolivia,
1: se mantiene todavía, Bruno, el horario 4 de la tarde, 18:30, hasta el primer fin de semana de septiembre.
0: Pero Cerro juega a las 4.
1: Cerro juega a las 4 el domingo.
0: Y Olimpia juega el sábado a las 18:30.
1: Así es.
3: En Itagua.
8: Mira que...
1: Pero hay fecha en 3 semanas y se mantiene 4 de la tarde, 18:30. Entre semana tenemos Olimpia miércoles, Cerro jueves. Y el otro fin de semana Olimpia juega domingo a la mañana... Y Cerro juega lunes. Estamos hablando de la primera semana de septiembre. Así, ¿verdad?
8: Así mismo.
1: Muy bien.
8: Habrá que ver la temperatura para el fin de semana, porque para el viernes anuncian 37.
4: Va a ser calor el fin de semana.
8: Y jugará a las 4 de la tarde.
4: Después el domingo viene la lluvia y baja un poquito el lunes, pero va a ser calor.
7: Lo que no tuvo buena aceptación, al menos en redes sociales por parte de los hinchas, es el horario que le dieron para el partido entre semana contra Guaraní. 18 horas en un día laboral.
4: Olimpia Guaraní.
7: Olimpia local, sí.
3: ¿Por qué?
8: Único partido del día.
1: 9:30.
3: 18.
7: Sí, es primer turno. Es por eso que no tuvo buena recepción. Los hinchas están esperando un horario atendiendo. Lógicamente no depende exclusivamente de Olimpia. 19:30.
8: 18:30, lo que pasa 18:30. Es que esos son los horarios. Las 16 y 18:30.
3: Claro.
8: Primero Ameliano Trinidense ese miércoles, que claro, ya va a ser 2 de septiembre, y después Olimpia Guaraní.
1: Claro, no es horario de primer turno, por eso hicimos hincapié, Néstor, que se mantiene los horarios. 4 de la tarde primer turno, 18:30 segundo turno, un horario realmente de segundo turno.
7: Sí.
0: ¿Qué más, Néstor?
7: Aguardando también el que salga oficialmente el tema de la venta de entradas para el partido de mañana. Uno en la web Tuti, y no hay aún datos de costos para adquirir las entradas el día de mañana. Uno se imagina que esto todo se dio por el cambio de sede que hubo. Así que se imagina uno que en la próxima saldrá a la venta por la web las entradas para el partido de mañana en Capiatá.
0: Bueno, ¿y qué relevancia le da Olimpia de la Copa Paraguay?
7: Le va a dar una relevancia escalonada, como decía Federico al comienzo del programa. Este yo creo que va a ser el único partido en donde jueguen cierta cantidad importante de suplentes, porque no va a ser un partido con 100% de suplentes.
0: Bueno, Néstor, un abrazo, muy amable.
7: Chao, Bruno. Chao.
0: El profe Rolly me envía, ahí te pasé, Ropero. Mira lo que envía, será Dios te salve, María. El popular guiso de arroz.
1: Qué rico.
0: La carne, ¿qué? ¿La carne?
1: No, albóndiga.
8: Albóndiga es.
1: Albóndiga.
0: Pero guiso de arroz.
8: ¿Y
0: con albóndiga?
8: Tiene arroz con salsa, sí.
0: Ah.
8: Y
0: el
8: queso.
0: ¿Queso?
8: No,
0: el arroz separado.
1: Queso rallado.
8: Mucho queso. ¿También tiene papa?
1: Qué rico está eso.
8: Pero se ve rico. Sea lo que sea, se ve lindo.
4: Eso será.
8: Sí.
4: Qué
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0: Acá te estoy enviando un... Mirá lo que es esto. Esto envía Franco, el asadero del Quincho.
1: Ah, Franco Gabriel.
0: Mirá lo que es.
1: Hija,
3: qué loco, Franquito.
0: Ahora, papá. Qué ahora están haciendo.
3: Franquito.
0: Nosotros somos unos infelices ya.
3: No.
0: No, en serio. Estamos trabajando, nos envía. Mirá lo que es. Mirá esa costilla. No, déjate.
1: Pero está en otra... Ayer le vi a Franco con Santi Peña. Epa. Otra liga, porque está también mi... Y así nomás, ¿viste?
8: ¿En Encarnación?
1: No viene por lo menos tan Quincho.
0: Pues esto es brutal.
1: Primero que se acosté.
0: ¿Cuántas horas él hace la cocción?
1: Y...
4: ¿Cuatro o cinco horas?
1: Cuatro, por ahí, para después...
4: Tiene una gran paciencia.
1: Sí.
0: ¿Y el sábado no le podemos contratar a él?
4: Claro, sí, claro. Si tiene libre, puf.
0: Franco,
4: para chuparte los dedos.
0: Itagua, papá, el sábado. Así nos fallamos, ¿verdad?
1: Tranquilo, qué rico.
0: Sí. Aparte de una talla alineada con ñoqui, no, esto tiramos la casa. Por la... Carlin, no vaya a comer nada. No coma nada. Bueno, vamos a nuestro mini resumen, señores. Mini resumen y... Dame 10, Edgar, y estamos con el mini resumen. Impresionante.
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0: Arrancamos el mini resumen deportivo, mini resumen y de la gran jugada. 25 de agosto del 2026. Temperatura actual, Ángel Elian.
3: Espera, 25 grados. Me quitó. Me quitaron el...
0: No, no.
3: Esto es un complot acá, ¿eh? No, no. Yo, un complot, yo, sí. Quitaron el zócalo. Quitaron el zócalo. Quitaron el zócalo. Quitaron el zócalo.
0: Mamá de Ángel Elián.
3: 25 grados.
0: O sea que, por lo visto...
1: La profesora...
0: Las tres gordas sí. Le están sacando el jugo hasta la cabeza.
1: No, no, no. ¿Eh? Qué feo para una madre escuchar eso.
0: No,
1: hermano,
0: no, pero están exprimiendo.
1: Sí, sí, sí.
0: Ya no tiene ni.
1: Coincido con vos.
0: Te descuidás y. ¿Cómo se llama ese líquido que tenemos en el cerebro que es vital para que funcione todo? Materia gris. ¿Eh? Bueno, arrancamos, señores. ¿Qué noticia esta? Dice, atención, con lo que dice esta información. Dice lo siguiente.
1: Férico. Estamos robando info, ¿no? Estoy mirando.
0: Verana, Férico, no, a mí no digo. ¿Sacaron la noticia? Ah, no, acá está. Alarma en los Estados Unidos. Sacude a la NFL. Este es el fútbol americano, ¿verdad?
3: Sí, señor.
0: Uno de cada cuatro exjugadores tuvo una enfermedad cerebral. Y yo les recomiendo, punto aparte acá, hay una película extraordinaria de Will Smith que hace de, o sea, él actúa de doctor y que él presentó un informe y justamente hablaba de esto de los daños cerebrales, el impacto que tienen los jugadores y la historia de un
1: basado en un caso real.
0: Basado en un hecho real.
8: La verdad oculta se llama.
0: La verdad oculta. Pasado y que un exjugador terminó tan mal que vivía como un pordiosero. Era... No quiero spoilear. ¿Cómo se llama? Repetí.
8: La verdad oculta, está en Netflix.
1: Él es un médico africano que viene a arriesgarse en Nueva York y como es africano nadie le quiere tomar en serio al principio.
0: Exactamente.
1: Y después, bueno.
0: Bienvenido, Federico, a este mini resumen y buenas tardes.
1: Buenas tardes, Bruno. Vamos a ir con un capo del fútbol.
0: ¿Quién?
1: Datos. Ayer su equipo está ganando 2-0 y le empataron de vuelta 2-2. Posiblemente se viene una nueva indemnización.
0: ¿Eh?
1: Hablamos de San Paoli.
0: ¡Ah!
1: Indemnizaciones de San Paoli. Selección chilena. Escuchen. $2 millones. Selección argentina. $1.500.000. Santos de Brasil. $800.000. Sevilla de España. $9 millones. Flamengo. $2 millones. Stade Renoir de Francia, $6 millones. No se tienen los datos de Atlético Mineiro, el último. Y Talleres dice a confirmarlo en cualquier momento. $21.300.000 hasta ahora. Sin el dato de Mineiro, cobró San Paoli en indemnizaciones.
0: Se viene el hombre esperado, Abraham, el judoka Acosta. Dani Troche desde Exteriores. Adelante, Cerro Porteño.
9: Muchísimas gracias por la invitación, Bruno, en este mini resumen. Y tenemos que hablar de Cerro Porteño, que hoy a las 17 horas, entrena y lo hará bajo las órdenes de Nelson Cabrera, que es el actual entrenador de la categoría reserva. Se espera en las próximas horas el arribo del nuevo técnico. Todo indica que va a ser, por más que no lo reconoció abiertamente, ya nosotros manejamos la información con nuestro compañero Dani Maciel, la de Gustavo Costas, que llega en cualquier momento. Llega en los próximos días y se hará cargo del siguiente partido, no del día jueves, que va a jugar por Copa Paraguay el Ciclón. Ese partido estará a cargo de Nelson Cabrera, pero sí, el próximo fin de semana ante Libertad ya muy probablemente tomará el timón Gustavo Adolfo Costas Maqueira y será así anunciado como nuevo adiestrador. También Ariel Holland hoy se va a despedir del plantel de jugadores, lo adelantaba, lo informaba hoy también el presidente de Cerro Porteño por nuestros micrófonos. Y permitime un bonus track, porque tenemos el equipo de Guaraní. Permitime salir de Cerro Porteño para enfrentar hoy, porque tiene, hoy a 2 de mayo, porque tiene dos debutantes hoy el equipo aurinegro. Se trata de Miguel Martínez, que hoy va a debutar en el arco de Guaraní, ex Cerro Porteño, dicho sea de paso, y Armando Méndez, que llegó últimamente de Newell's, que también hoy va a jugar. Completando, Armando Méndez el lateral derecho, y Manuel Segovia, René Rodríguez y Thiago Servín, el medio sector, con Tanda, Mati López, Jesús Llano, y adelante La presencia de Maxi Añasco, Juan García y Diego Fernández es el 11 que va a presentar hoy Guaraní ante 2 de mayo ante el ex puntero, como dice Wilson.
0: Gracias, Dani. Carlín Correa, breve, por favor, y Catubio. Bienvenido a el mini resumen. Y
10: bueno, ¿qué tal, señor Pont? Ante la caída o la frustrada ida de Julián Álvarez al Barcelona, porque ustedes saben que el Atlético de Madrid está dispuesto a venderlo al Chelsea o al Arsenal, el Barça activará el plan B, pero este será no fichar a ningún jugador. Flick y Deco dijeron, nos quedamos como estamos. Sí, señor.
0: Wilson, buenas tardes.
8: Buenas tardes, Bruno. El saludo para todos. Según Sofascore, que es la reconocida empresa encargada de datos estadísticos en el fútbol, Diego Gómez fue valorado entre los hispanos como el mejor entre los que compiten en las 5 mejores ligas de Europa. Gómez, que recordemos, aportó una asistencia y jugó hasta el minuto 86, logró una valoración de 8.3, apareciendo en la primera posición del top 10, una encuesta en la que también está, o un recuento en el que también está Julio Enciso en el quinto puesto.
0: Orlando Gil va a jugar con Mbappé.
11: Itam.
0: Señores, sí. Orlando Gil va a jugar con Mbappé tras ser figura del Mundial San Lorenzo de Almagro. Orlando Gil transferido jugará con el hermano de Kylian Mbappé. Ah. No es Mbappé.
11: Mbappé.
0: Itam. Mbappé.
11: ¿Sí?
0: Mbappé.
11: Mbappé.
0: Claro. Pero es real.
11: Claro, en el Lille.
0: Estoy contando.
10: Claro, va a jugar con Mbappé. Va a jugar con Mbappé.
0: No me creen, veo.
11: No, está correcto decir que va a jugar con Mbappé.
10: Una noticia en el mini resumen.
11: Claro.
0: Ángel Elian, buenas tardes.
12: Bien, Bruno, saludos para todos. Una nueva crítica hacia la gestión de Riquelme en Boca. Porque el Napoli quiere a Ezequiel Ceballos, el changuito. Pero desde el lado del jugador, con una disconformidad con la directiva, quiere irse libre el año que viene. Cuando finalice su contrato, los hinchas le están reclamando que no le va a dejar absolutamente nada al club. Pero esa es la postura, tanto del jugador como del club italiano, que quiere llevarse libre al changuito ya hace mucho tiempo, sin lugar en Boca.
0: Peinado a la gomina, camisa clara, tono rosado, saco azul, con parche en los codos, que es lo moderno. Fabio Martín, Fabi, Fabito, buenas tardes.
13: Se completó la fecha 20 de la intermedia. Ayer, victoria el 12 de junio ante Paraguarí, 3-2. Con esto, atención, escuchen la tabla, 12 de junio, 43. Está firme el equipo de Villalles para ascender, pero atención. El segundo, General Caballero de Mallorquín, tiene 40. El tercero, Santaní, tiene 39. A un punto, Santaní y General Caballero. Ahí va a estar la lucha por el segundo que asciende a la categoría principal el próximo año.
0: Vende Edgar González y viene el bloque esperado, Yudoka.
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0: Cumplimos con todos,
6: Edgar. Con todos, Bruno.
0: Tenemos dos minutos para la estrella del programa en este bloque. Abraham Acosta, Yudoka, buenas tardes.
14: Hola, Bruno, el saludo para todos. Hoy tengo dos noticias, así que voy rapidito. El primero, les traigo un gol digno de Puskás, un verdadero golazo que se dio en un partido muy disputado. Pero bueno, salió este verdadero golazo. Ahí vemos.
3: No. Yo pensé que era el de Hugo Benítez.
0: ¿Qué es esto?
4: Ah, espera, espera. No.
0: Describimos. ¿Qué?
4: ¡Epa! Espera, va con la jugada. Espera, sigue la jugada. ¡Epa! Sí.
0: ¡Oh!
4: Mejor que el de Guadalajara.
3: Pero tú.
0: Mira, son dos monitos, ¿qué es eso?
14: No. No, no, no, no, no, no, no, no. No, no, no.
4: Mira.
3: ¡Qué golazo! Estuvo a la altura.
0: Yo lo veo desde acá, si me antegó. ¿Qué? Describan para que escuche la radio.
8: Uno estaba haciendo capoeira.
4: Dos talla baja, talla muy baja.
1: Talla baja, está bien.
14: Talla baja, talla baja.
0: Talla baja.
14: Uno versus uno. Uno versus uno. Sí, sí, sí.
4: Primero, esto le estaba sobrando, ¿viste? Con la camiseta del Atlético Nacional, tiene.
3: Una especie de.
4: Sí.
3: Mira, le hacía huevito. No sabe cómo.
4: Y después le saca la pelota y...
8: Es Ronaldinho.
1: Qué golazo.
0: ¿De dónde saca Abraham estas locuras?
3: Me parece Tony Sanabria.
14: Bonus track y terminamos.
0: Bonus track.
14: La modelo Cintia Benítez estuvo de vacaciones en Zanzíbar, en Tanzania. ¿Qué? Voy de nuevo. La modelo Cintia Benítez.
0: ¿Y quién es Cintia Benítez?
14: Es una modelo dominicana, estuvo de vacaciones en Zanzíbar y, bueno, tuvo un recuerdito de una tortuga que lo mordió. Vamos con el video, por favor.
1: ¿Qué tiene que ver? No se hizo de puta
15: de San Sibar. ¡Ah! ¡Ah! ¡Ah! ¡Ah! ¡Ah! ¡Ah! ¡Ah! ¡Ah! ¡Ah! ¡Ah! ¡Ah! ¡Ah! ¡Ah! ¡Ah! ¡Ah! ¡Ah! ¡Ah! ¡Ah!
8: Bueno, pero estaba.
3: Y que sea con fútbol ya es avaricia.
8: No culpa a la tortuga, ¿eh?
1: ¿A dónde le mordió? No, para. ¿Y esto qué tiene que ver con el deporte?
0: Sí, absolutamente. Tiene que ver. Yo no.
8: Es que la modelo es aficionada al fútbol. Le gusta mucho el fútbol.
14: La tortuga es atleta, la tortuga. Saludo. Hace competencia de.
0: FC, grupo que sigue todos los días la gran jugada y que el domingo estuvieron siguiendo el clásico por YouTube. Martín Galeano, Team Mala, FC. Una monstruosidad lo tuyo, como diría Julio González. Gracias, mi querido Abraham.
14: Gracias a usted.
3: Ahí está.
0: A ver.
3: ¿Eh? Wilson, un día normal. Con la camisa de fuerza.
1: Para el loco. No va a estar así.
0: Como corresponde. Gracias, Ñandutí TV. Gracias, Ñandutí. Gracias, Ñandutí 1020. Y gracias, Rocampo. Nos vamos, chacho.
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9: Muy buenas tardes.
10: Hey, hola, amiguitos.

0: Buenos días para todas, para todos, para todos.
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0: ¿Cómo están? ¿Cómo están? Buenas tardes, jornada del martes. Hoy estamos en 25 de agosto del 2026. Sí, realmente es así, Candido, como decir, no pasa nunca, no termina nunca el mes de agosto y me imagino que ya estamos expectantes a que termine, obviamente, y que tenés un poquito de billete, de fichas. En la billetera, o en la cuenta. Bueno, 14:07, tenemos 26 grados de temperatura, teníamos imágenes hace un ratito, porque estamos a través de todos los canales de Ñanutí también, teníamos imágenes de Encarnación. Qué linda Encarnación, por Dios. Miren lo que es esto con esta temperatura de 26 grados y sol a pleno y, bueno, ahí las actividades y el día muy lindo también. En esa zona, como también aquí en Asunción, a esta altura de la jornada, ya estamos en el horno de Ñanutí, tu primera y única fuente de información. Abrazo enorme a la mayoritaria audiencia que nos sigue, que permanentemente está con nosotros, mayoritaria audiencia a través de todos los canales. Gracias a la gente que nos ve a través de X, por ejemplo, de YouTube también. Lo pueden hacer a través de la app de la web de Ñanutí. Está muy buena, actualizada, con toda la información que normalmente se genera en este medio, el medio número uno en toda la República del Paraguay. Y aparte de eso también, la importancia, la credibilidad, así que muchísimas gracias por estar del otro lado. Y también a la gente que lo hace a través de la 1020 en todos los rincones, muchas gracias a la gente que también está del otro lado permanentemente con nosotros en este nuevo día, en esta nueva jornada. Nos vamos a ir hasta las 4 de la tarde. Hoy vamos a llegar, de hecho que ya tenemos 26, seguramente enseguida, minutos nada más llegando a las 3 de la tarde, seguramente ya vamos a tener 28 grados, pero a prepararse porque mañana es el día, mañana sí, vamos a tener mucho calor, y también el jueves, y ni qué decir el viernes, prepárense porque va a ir en aumento, vamos a llegar a 37 grados, de temperatura para el día viernes, con mucho sol, eso sí, pero independientemente de eso, vamos a sentir mucho calor. Entonces, en estos días, pues seguramente va a llover, va a bajar un chiquito otra vez la temperatura, y así vamos a estar ya el próximo mes de septiembre, vamos a recibir la primavera y seguramente ya vamos a tener días más calurosos, seguramente ya a partir de septiembre, octubre aproximadamente, ya ingresando al último tramo de este 2026. Después ya termina, después ya en noviembre, después dicen luego los muchachos que en diciembre ya la gente no quiere laburar. Entonces ya nos preparamos todo para despedir como tiene que ser y como corresponde este 2026 y recibir como tiene que ser también el 2027. Un abrazo a la mayoritaria audiencia, a los compañeros que están trabajando también desde muy temprano. Muchísimas gracias por la atención y el compromiso por sobre todo. 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Buenas tardes.
1: Hola, Álvaro Martín Mora Monjes, ¿cómo estás? Juan Pablo Fernández Bogado, a todo el equipo, a la gran audiencia de Ñandutí en todas sus multiplataformas y también medios tradicionales. Aprovechamos para enviarle un fuerte abrazo a Natalia Sosa Jovellanos y su pronta recuperación.
0: Está resfriada.
1: Está convaleciente.
0: Está con gripa.
1: Exacto. Desde la semana pasada venía con esta gripe que, bueno, terminó hoy dejándola en cama. Hablemos un poco de esta huelga de médicos porque hay novedades. Son 12.000 y un poco más de médicos que están, por supuesto, tratando de conseguir mejoras salariales. De hecho, hubo una mesa de diálogo donde la ministra de Salud, María Teresa Barán, dijo que los médicos rechazaron la propuesta del reajuste por especialización. Esto finalmente no tuvo viabilidad para ellos. Quiere que el aumento sea para todos los médicos. Esto requiere un aumento del 76%, es 3 millones de guaraníes por médico que pasarían a cobrar, de 5 millones de guaraníes, de una carga horaria de 12 horas a la semana a 8 millones de guaraníes. Desde el Ejecutivo Y el Ministerio de Economía y Finanzas son clarísimos. No hay dinero, ese dinero no va a estar. Así que en esta mesa de diálogo, habrá que buscar otra viabilidad y otra salida a esta huelga que aparentemente pretende ser indefinida.
0: ¿Cómo te va, Juan Pablo Fernández, abogado? Buenas tardes.
2: ¿Qué tal, Álvaro? ¿Cómo estás? También a Diego, a los compañeros, a la audiencia. Quiero dar continuidad también a eso que estaba mencionando, Diego, porque es muy importante mencionar de que ya hay posturas divididas también al interior del Partido Colorado. La frase más fuerte en las últimas horas ha sido de el titular de la Comisión de Hacienda del Congreso. Estamos hablando de Beto Ovelar, que dijo: no podemos dar lo que no tenemos. Fue la frase que sentenció también al respecto. Y el senador Carlos Núñez, quien recién retornó justamente al cartismo, mencionó y dijo que lamentó que los pobres sean nuevamente los más perjudicados y apuntó contra la ministra de Salud, María Teresa Barán, quien está en el ojo de la tormenta debido a la crisis sanitaria. Hoy, entre paréntesis, es su cumpleaños, así que también le toca pasar el cumpleaños en medio de este proceso. Pero es importante mencionar justamente lo que Ovelar dijo, y se pronunció en la misma línea que el propio ministro de Economía, estamos hablando del señor Oscar Lovera, quien desde el Congreso adelantó que este pedido en sí resulta de cumplimiento imposible. Cumplimiento imposible, y mencionó la idea de una carrera sanitaria que se estudia como alternativa junto a la ministra de Salud, María Teresa Barán, y veremos si en esta oportunidad esta propuesta de la carrera sanitaria nace después de mucho tiempo también de anunciarse. Pero hasta el momento no hay viso de solución sobre este conflicto.
0: Bueno, lastimosamente, porque esto continuó y bien temprano, anunciábamos inclusive ayer, y esto obviamente tenía que ver, el día de ayer, digo, tenía que ver con la

0: Obviamente continuó, pero ahí en la zona de
1: la Conmebol.
0: De la Conmebol. Sí. Que a todo esto tuvo el presidente de la República. Este. Fue a lo que tenía que ir.
2: Exactamente.
0: Pero no habló.
2: No habló. Y recordar que son 4 días la huelga. En primera instancia son 4 días. Y aparentemente ahora se quiere llevar a una huelga indefinida, cosa que desde el Ministerio del Trabajo se ve inviable. Creo que estas imágenes son de hoy también, ¿verdad? Cuando el presidente de la República estaba en la zona de la Conmebol y no tuvo ese careo con los médicos que ellos tanto esperaban.
0: Exactamente, sí, ahí estamos viendo imágenes cuando salía justamente el presidente de la República y aparentemente no está de pocas pulgas el día de hoy porque no quiso hablar con los colegas. Pero esto seguramente también tiene que ver con esto porque el propio presidente, que a mí me parece que en ese momento estuvo muy bien el presidente al decir a los ministros, que para eso están los ministros. O sea, hay una crisis sanitaria. Entonces, ¿quién tiene que hablar? Y tiene que hablar la ministra. Que de hecho habló la ministra el día de hoy aquí en Ñanutí, una nota muy interesante, por cierto, que me parece importante que lo haga también. Pero el propio presidente había dicho en su momento que los ministros tienen que hablar.
2: Sí.
0: O sea, para eso están los ministros. Entonces, esta también fue una sugerencia, por no decir una orden, por parte del presidente de la República diciendo a los ministros que tienen que dar la cara.
2: Claro. Ahora, los médicos se quejan y dicen, ¿por qué ahora mesa de diálogo, verdad? ¿Por qué no cuando hace 2 meses nosotros avisábamos que en agosto íbamos a hacer esta huelga? Como que se esperó un poco a que el fuego se avive y ahora a las apuradas querer llegar a una negociación evidentemente va a ser muy difícil. Es incierto. Nadie creo que puede decir cómo va a terminar esta historia. Se han puesto soluciones sobre la mesa que no han sido aceptadas y los médicos están, y no lo tomen a mal, intransigentes en el buen sentido, en que no quieren negociar ni darle el brazo a torcer y quieren el dinero que están solicitando, aumento del 76% en el presupuesto, lo que llevaría su salario, como recién les dije, a 8 millones de guaraníes.
0: Vos sabés que hoy estaba escuchando cuando estaba llegando aquí al edificio, al grupo Ñanutí, estaba escuchando lo que decía la ministra. Y parte de lo que dijo la ministra, me parece nomás hasta categórico y de la manera que lo dijo, porque acá dicen, o lo dijo la propia ministra, se necesitan 150 millones, dijo.
1: Para los médicos solamente.
0: Sí,
1: y después,
0: claro.
1: Tenés enfermeros, tenés bioquímicos, o sea, el problema es mucho más grande. Pero para los médicos puntualmente,
0: pero 150,
1: son 150 millones de dólares.
0: Claro. Pero eso fue lo que dijo la ministra. Y también importante en el sentido de entender un poquito cómo viene la mano, porque acá se está apuntando directamente a la ministra.
2: Sí.
0: O sea, convengamos una cosa. Ese dinero tiene que salir de otro ministerio.
2: Claro, de Economía y Finanzas.
0: Ojo con este detalle.
2: Y desde ahí siempre se dijo que no.
0: Claro, yo sé que es responsable la ministra por ser ministra. Ahora, si la ministra o ese ministerio depende del otro ministerio, bueno, y tenemos que ir profundizando también ese ministerio.
2: No, claro, sobre ese ministerio y el Ejecutivo. Y la ministra de Salud también es una persona inteligente y que conoce de administración pública, y 150 millones de dólares son hoy. Pero en el próximo presupuesto general esto va a haber que aumentar porque muchos médicos van a salir del circuito, muchos se van a jubilar y otros nuevos van a ingresar y este número se va a ir engrosando año tras año. Lo que decía un poco la ministra hoy es, podríamos llegar inclusive a pensar tomar esta deuda, pero ¿qué le dejamos al que viene? ¿Qué le dejamos al ministro que viene o al gobierno que venga que de alguna manera va a tener que cumplir con este monto que es sumamente elevado? Y que finalmente podría repercutir en nuestros bolsillos porque los que podríamos terminar pagando esto somos los propios ciudadanos, sin duda.
0: Claro, eso fue lo que dijo, inclusive cuando se habla de ese monto para los médicos, lo que había dicho recién Juan Pablo, dijo categóricamente que es imposible.
1: En todo sentido, porque también es abrir una caja de Pandora donde van a empezar a salir todos los reclamos posibles. ¿Y por qué a ese nomás? ¿Y por qué a nosotros no? Y ahí va a ser un problema gigantesco. De todas maneras, igual es un problema que en algún momento alguien tiene que abordar, y abordar con total seriedad. Yo creo que también la contraparte, que están, y como todas las autoridades están reconociendo, están en su justo derecho de este reclamo después de tantos años.

0: años. Todos los médicos tienen un proceso de formación de muchísimo tiempo, y por más de que existan voces que digan justamente de que cómo se le va a pagar más de tantos guaraníes por rubro, estamos hablando de personas que están al cuidado de la vida. Ahí vamos a entrar en un segundo debate que puede ser, algunos están preparados, otros no están preparados, pero en la general de la ley son personas que han dedicado su vida a la formación para cuidar la vida de las personas. Entonces, ¿qué es lo que estamos viendo? ¿Dónde tenemos que, cómo se llama? ¿Dónde tenemos que, en cierta forma, también sacrificar ciertos presupuestos para poder darle también a esta gente que se merece en muchos de los casos? De todas maneras, el tema de la carrera, así como se hizo la carrera judicial, así como se hace la carrera en el sector financiero, así también creo que el sector de los médicos o del personal de blanco tiene que en algún momento hablar de la posibilidad de empezar lo que es la carrera, porque también eso va a ayudar a la persona que más se preparó, mejor gane también. Y el que recién está empezando, bueno, empiece con un piso y luego vaya creciendo.
1: Bueno, un abrazo para Gustavo Berna. Lo encontré hace un ratito y les mandó un abrazo muy grande.
2: Un abrazo
1: con
2: Gustavo Berna.
1: Que nos escucha, pero todos los días religiosamente. Eso fue lo que me dijo.
2: Mira, qué bueno.
1: Y no le gusta cuando te digo profe.
2: No le gusta.
1: Y le dije, si él es docente, le dije. O sea, no es así que le hago,
2: claro,
1: así de
2: no onda.
1: Claro.
2: Él creía que era de onda.
1: Ok. Entonces, un abrazo para Gustavo Berna. Un abrazo para Joel Talavera, también mi gran amigo. Está también viéndonos con su hijo en este momento. Así que muchísimas gracias. Un abrazo para Joel y para toda la gente, la mayoritaria audiencia que nos sigue permanentemente a través de todos los canales del Grupo Ñanduti. Esto significa que en cualquier parte nos encontrás, en redes sociales, en la plataforma. Hoy día la gente está mucho con el teléfono, el día a día, el tiempo es diferente.
3: Tiene un poco audiencia para otra gente.
1: Y bueno, ¿y qué vamos a hacer? No hay otra solución. Hoy es el día del guaraní.
2: Exactamente, del dulce idioma guaraní.
1: Del dulce idioma guaraní.
2: Así que bueno, hay que honrarlo.
1: Y hoy es el día también, aparte del dulce idioma de otro idioma, ¿sí? En este caso, porque en otro idioma también, es el día del policía en retiro.
2: Así es, y también es el día del peluquero.
1: Es el día del peluquero.
2: Así que saluden a sus peluqueros.
1: Un abrazo para mi barbero, porque ya realmente el peluquero ya pasó a segundo plano.
2: Ok, pero es lo mismo. Sí.
1: Pero un abrazo también, porque de vez en cuando está ahí. No tiene mucho trabajo. Pero de igual manera está ahí. Hoy es el día del peluquero, el día del guaraní. Es el día del policía en retiro.
2: Sí,
1: ojo, porque no es el día de la policía.
2: No.
1: Santa Rosa es el 30.
2: 30 de agosto,
1: recién.
2: Sí.
1: Digo esto porque los todólogos empiezan a atacar.
2: El teléfono.
1: Lo que pasa es que no procesan, pues. Sí. Dije a un policía, no me escuchaba un policía. No me
2: día del policía, no.
1: No. ¿Entendés? Entonces, por eso.
0: Toca ahora, fin de mes, el día de Santa Rosa.
2: El domingo.
1: El 30 de agosto, el día de Santa Rosa.
0: Me quedé pensando.
1: ¿Te das cuenta que no me prestaba atención vos también?
0: Te presta atención. ¿Sabes que me quedo nomás con lo del tema de el poco pelo? Y también ahí, a los que tenemos poco pelo, también tenemos que pedirle al peluquero que no nos cobre igual que una persona que tiene una feroz melena.
1: O sea, es que es un buen punto. Lo mejor de Juan Pablo en este 2025.
0: No, pero es cierto.
1: En serio te digo. Pero tenés razón.
0: Que nos cobre un poquitito menos. Porque no hay mucho trabajo ahí, ¿verdad?
2: Él cobra por lo que sabe, no por lo que hace.
0: Ah.
2: Siempre tenés que tener
0: en cuenta. O sea, mi pelada me deja bien.
2: Él cobra por lo que sabe.
0: Ponele. Sí.
1: Lo tuyo ya es prácticamente...
0: No, acá la barba.
1: Tendría
0: la barba
1: que ser gratis lo tuyo.
0: ¿Es verdad?
2: Sí. No, está en tu casa nomás, te pelas cero y ya. Sí. Te va a quedar bien.
0: No me animo todavía a eso. Me voy todavía porque me voy.
1: Sí. Justamente le pregunté a una persona la vez pasada. Y, ¿sabes qué? Yo no me quería autoconvencer.
0: ¿Ve?
1: Es que ya estaba al pedo, papá. Entonces, y bueno, agarré y ya me pelé. De una vez por todas.
2: ¿Cuánto? ¿Vas a hacerlo?
1: No, me dice esta persona.
0: Pelate ya te digo.
1: Cuando estábamos.
2: No, hay todavía. Hay para
1: rescatar. ¿Sabes quién me dijo? Sí. Eso la había pasado en la nota que donde estuvo ahí en No es tan tarde con nosotros, Pablo Lemir.
0: Mira. El doctor Lemir.
1: Okay. El doctor Lemir. Él me dijo.
2: ¿Él te dijo?
1: Él me dijo.
0: Métele nomás.
1: O sea que le dije, porque la puta. Mira, doctor. No, pues hace un tiempito ya decidí porque. Es como que estuvo un tiempo no queriendo entender que ya no había caso.
2: Claro.
1: Entonces un día entendí y agarré y me pelé,
2: dijo él.
0: Y le fue
2: le queda bien, le queda bien al doctor Lemir. Vi el programa, le queda bien.
1: Claro.
2: Pero vos tenés para rescatar todavía ahí en la selva.
1: Ay, ¿a quién?
2: A vos.
1: A mí.
2: ¿Vos tenés todavía
1: sí,
2: para...?
1: Sí, sí. No, pensé que le decía a Juan Pablo.
2: No, lo de
1: Juan Pablo. Me parece que es, lo de Juan Pablo ya, sí, Pablo ya es.
0: Que hace poco sí, me... Sí.
1: Con ya no tenés caso, no hay caso
0: con ahí, inteligencia artificial. Viste que puedo hacer de todo con eso. Me dije, pusieron así en el prompt. ¿Cómo sería hacerle un injerto? Ni una posibilidad.
1: Imposible.
0: Ah, mira, no, hay una foto.
1: Te voy a tirar...
0: Vos, allá, nuestro amigo, no te animes. No te animes.
1: Te voy a tirar una así para que puedas tener en cuenta más o menos... el contexto de todo esto.
0: Sí.
1: Según se hizo una investigación a nivel internacional, mundial, y los pelados son más inteligentes no. y más otra cosa. Más atractivos.
2: Sí. Y viriles. Sí.
1: Sí. Sí.
0: Jason Statham.
2: Sandra, bueno, habrá que animarse en algún momento.
0: Sandra se ríe ya.
2: Va a haber que pasar el...
1: Bueno, algo bueno pues teníamos que tener. Bueno, Arnaldo Cabral, Móvil Inelco, hacelo diferente. ¿Cómo te va, Arnaldo? Buenas tardes.
4: ¿Cómo te va, Álvaro? Saludos a Diego, a Juan Pablo, a la audiencia de Yandutí. Bien, bien, bien. Arranco por aquí. Novedades de la Cámara de Diputados. Hoy no tuvimos sesión ordinaria, más allá de que hoy era el día, ¿no? Resulta que la... plenaria no pudo ser desarrollada porque no había quórum. El presidente de la Cámara, Raúl Latorre, hizo dos llamados. Las dos convocatorias no hubo números, los 41 presentes, por lo que dio 10 minutos de tiempo como para llamar a una sesión extraordinaria, cosa que se dio posteriormente, un poco después de las 10 de la mañana, y arrancaba la sesión extraordinaria que posteriormente, como casi todos los martes, quedó sin quórum y tuvo que ser levantada la sesión plenaria. Es decir, este martes no fue la excepción. No se hizo la ordinaria, se hizo la extraordinaria y después se quedó sin quórum nuevamente, por lo que se tuvo que levantar la sesión. Pero durante que se desarrolló la extraordinaria, se hicieron cita varios oradores y el tema central, la protesta de los médicos, las reivindicaciones del personal de Blanco, de los galenos, en general el tema central de todos los que hicieron uso de la palabra. La mayoría, obviamente, de los de la oposición. Uno de ellos, el diputado Rubén Rubín, quien expresaba que él rechazaba la versión de los representantes del gobierno de que no hay dinero para cumplir con estas exigencias, con estos pedidos de los galenos, las reivindicaciones que están realizando los médicos. Acusó al gobierno de utilizar los recursos del Estado para pagar a operadores políticos y comprar empanaditas. Escuchemos.
5: De lo que está sucediendo en estos días, del personal de Blanco y del debate financiero. Si no me equivoco, la próxima semana llega el presupuesto general de la Nación nuevamente al Congreso y vamos a debatir las finanzas públicas y el presupuesto para el próximo año. Le escuché al ministro de Economía decir que el pedido de los médicos es financieramente imposible. Y me pregunto nomás yo, si nosotros no podemos cumplir con el personal de Blanco, si no podemos cumplir con nuestros docentes, si no podemos cumplir con nuestras fuerzas públicas, no tiene sentido que conformemos gobierno. No hay plata, dicen desde este gobierno, para cumplir con los médicos. Pero les quiero contar al Pleno, que seguramente saben, y al pueblo paraguayo, algunos números. Seguro médico privado estamos gastando más de 100 millones de dólares. Ahora, los docentes no tienen seguro médico privado. El personal de Blanco no tiene seguro médico privado. Estos más de 100 millones de dólares que gastamos en seguro médico privado, en mayoría son para cargos administrativos que no sirven para nada. Bonificaciones extraordinarias, lo mismo. 470 millones de dólares en bonificaciones extraordinarias. Bonificaciones en mayoría para operadores políticos. Catering, 20 millones de dólares. O sea, nosotros no le podemos subir el sueldo a nuestro personal de blanco, pero sí hay plata para comprar empanaditas.

0: Y me consta encima que no es acá. Porque sí, el Poder Legislativo achicó su inversión en catering. Pero andar a recorrer esos ministerios que no sirven para nada y ve cómo gastan en catering. Pasaje y viático. Este otro interesante. Pasaje y viático, gastamos 65 millones de dólares. 65 millones de dólares para que el ministro de la Juventud viaje como si fuese un canciller. Claro, el otro de la niñez. Porque viste que ahí de la niñez, de la juventud, de la vejez, de la mediana edad, ahora ya va a haber de mina de energía. O sea, la DENIT, Orué, se reparte a fin de año más de 20 millones de dólares de la plata de los paraguayos. Tenemos ministerios que no sirven para nada. ¿Por qué no empezamos a cerrar ministerios que no sirven para nada más que sostener la estructura partidaria de los partidos tradicionales? Plata sobra. Es un insulto decir que plata no hay, y mucho más para el personal de Blanco.
1: Bueno, ahí está parte de lo que expresaba el diputado Rubén Rubín. Reitero, Álvaro, rechazando la versión del gobierno que no hay dinero para cumplir con las exigencias del personal de Blanco. Álvaro, compañeros de audiencia.
2: Bueno, muchas gracias. Gracias, Arnaldo. Gracias. Tengas una buena tarde. A ver un poquitito. Muchas veces hay discursos y discursos. Y muchos de esos discursos pueden llegar a ser hasta populistas. O hasta categóricamente populistas. Entonces, cuando es mucho más fácil cuando tenemos el discurso populista, porque normalmente, como te dice el nombre, ante la opinión pública va a aplaudir. Y el discurso del diputado Rubén Rubín es un discurso populista, por un lado, pero suena demasiado lindo, por eso es populista. Suena lindo en el mundo mágico de Bibi. Lo que plantea es demasiado lindo, pero él sabe perfectamente que es imposible. Todo suena demasiado lindo. Ahora, ¿cómo llevas, en base a ese discurso, en base a ese speech, cómo lo llevas a la práctica? Por eso digo, que se entienda bien lo que estoy diciendo. Demasiado lindo es cuando planteamos algo, pero sabemos perfectamente que es prácticamente imposible llegar a eso. No es una cuestión que se pueda lograr de la noche a la mañana. Y esto ya se planteó 20.000 veces. El tema de los ministerios, por ejemplo, que no sirven ni para tranca de puerta, por ejemplo. Se planteó muchísimas veces esto, pero no es una cuestión que le compete a ponerle a este gobierno nomás. ¿Hace cuánto tiempo nosotros venimos, inclusive, dentro de todo otra vez, se recortó hasta lo que menos esperábamos? Se llegó a cortar dentro del Congreso. Por eso digo que lo que se plantea muchas veces, yo tranquilamente puedo decir lo mismo. Pero yo sé perfectamente que es prácticamente imposible. Y se tiene que llegar a una la reforma que tanto venimos hablando, se tiene que dar en algún momento. Y ahí se tiene que plantear todo lo que planteó el diputado Rubén Rubín. Porque me parece un discurso populista, un discurso recontra populista, pero él sabe que es imposible hacer eso. Pero es sumamente políticamente correcto. Entonces, y él sabe perfectamente porque está en ese lugar. Entonces, En la teoría, generalmente, todo parece muy lindo y espectacular. Después, en la práctica, es el tema. Entonces, ¿cómo se logra todo esto? Demasiado fácil es decir, ¿sabes qué? Es una vergüenza esto, una vergüenza lo otro. Los delincuentes, los bandidos, que la empanadita, que esto, que el seguro, que el otro seguro, que los ministerios, que no sirven para nada. Pero, ¿cuál es la solución?
3: Y en tu lectura que siempre planteas el hecho de que también estos sectores planteen soluciones de fondo, yo estoy de acuerdo contigo en eso, Álvaro. Yo creo que definitivamente también necesitamos más propuestas, pero que implique también un compromiso por parte de ellos, tal vez de buscar mesas de diálogo, de seguir difundiendo, no solamente en el Pleno, sino en otros lugares, cómo se puede buscar esa solución al despilfarro, mostrar la documentación de dónde se puede ir, trabajar de manera articulada con grupos ciudadanos que ayuden a que se pueda visibilizar el mal gasto que se hace también de los fondos públicos, porque si no, la otra salida es al estilo Milei, que hasta ahora la gente disfruta, pero mucho se está empezando a sufrir esa idea de saco tal ministerio. Y todos recordamos esas imágenes donde él aparecía con un cuadro y decía, eliminamos tal ministerio, eliminamos tal ministerio y eliminamos tal ministerio. Que yo también creo que hay que hacer una revisión a fondo y pensar en un nuevo Estado. Y esta es una generación de políticos jóvenes que podrían justamente plantear con mirada hacia el futuro qué es lo que nos sirve y qué es lo que no nos sirve y cuál es el modelo que queremos. Los estadounidenses tienen un Estado que precautela lo mínimo y lo básico y genera que el sector privado pueda competir justamente en ese esquema. ¿Ese es el modelo que queremos o que queremos un modelo más paternalista, donde el Estado te pueda brindar la salud, la educación y todos esos elementos? Bueno, ese debate es el que yo creo que necesitamos plantearnos en algún momento.
4: Y yo creo que el debate también es empezar a sincerar los números, ¿verdad? Yo no descarto que quizás haya que suspender algunos gastos innecesarios. Evidentemente esto no va a ser la panacea ni va a ser que despilfarremos dinero para eventualmente satisfacer las necesidades de algunos ministerios, pero tenemos que empezar a evaluar en qué se está invirtiendo el dinero público. ¿Qué tipo de control se está haciendo a esa inversión del dinero público? Y repito con esto, empezar a saber si a lo mejor no es momento de hacer una reingeniería económica dentro del Estado. Yo creo que el diputado Rubín nos invita a reflexionar y pone sobre la mesa un tema incómodo, pero que evidentemente los que tienen que empezar a observar la solución tienen que trabajar inmediatamente, ¿no?, en estas cuestiones que tienen que ver con la economía en este momento tan sensible, donde salud se está manifestando en cuerpo y alma, pero hay otros ministerios y otras necesidades, como por ejemplo los medicamentos en IPS, sobre todo medicamentos oncológicos, que siempre la excusa es no se pueden comprar porque no hay dinero. Entonces, definitivamente hay una rueda que no está girando como corresponde y creo que ahí es cuando se encienden las alarmas y hay que empezar a debatir seriamente.
2: Bueno, por eso digo que en la teoría parece todo muy lindo, pero al final no es todo lindo.
4: Pero los técnicos tienen que sentarse a decir, ¿y cómo solucionamos? Está bien lo que planteas, pero ¿cómo lo solucionamos?
2: Claro, es mucho más profundo de lo que nosotros creemos.
4: Muchísimo.
2: O sea, acá nosotros podemos decir, tantas cosas podemos decir para que nos aplaudan todos los días. En serio les digo, yo me puedo sentar acá todos los días y puedo decir lo que a la mayoría le va a gustar. Entonces, ¿qué yo consigo? Ah, mira, qué espectáculo. Hablo mucho, ¿no? Un genio. Fantástico. Pero esto va mucho más allá. Yo no estoy para darle el gusto a todo el mundo. Yo no nací para darle el gusto a todo el mundo. Entonces, ¿qué es lo que yo tengo que hacer? ¿Y qué es lo que todos tenemos que hacer? Y tratar de construir en base a la realidad. Decir lo que pensamos independientemente a que no sea políticamente correcto. Esa es la tarea del periodista, del comunicador. Y de todos. Todos deberíamos, y esto es una construcción que el día de mañana va a dar sus frutos. Claro que va a dar sus frutos. pero escondiéndonos ante lo políticamente correcto no vamos a llegar a ningún lugar. ¿Por qué? Porque esto queda. ¿Cuántas veces nosotros escuchamos esto? ¿Cuántas veces escuchamos a parlamentarios, a diputados, a senadores de la nación, a gobernadores, a vicepresidentes, al presidente, al propio presidente? ¿Cuántas veces escuchamos este tema del seguro VIP, y que esto, que una vergüenza, que el catering, que la empanadita, que la croqueta, que el sandwichito? ¿Cuántas veces escuchamos? ¿Hace cuánto tiempo escuchamos que venimos escuchando lo mismo? Entonces, yo llegué a la conclusión que acá aparecen protagonistas del momento. ¿Y sabes qué dicen? Yo voy a decir algo hoy para que la gente me aplauda. Entonces, después queda la nada otra vez. Esto, colorín colorado, terminó y queda la nada.
4: Esto queda la nada si solamente se aborda desde lo periodístico. Digo, pues este mensaje no es para nosotros. O sea, no debería ser para el periodismo y para la ciudadanía. Este mensaje es para la clase política. Para los que tienen que empezar a decidir cómo se va a repartir el dinero público. Y si cómo se está repartiendo es correcto, es coherente, es lógico y es en beneficio de la ciudadanía. Claro que nuestro deber es opinar al respecto, pero la verdad que nosotros no somos decisores de la propuesta del diputado Rubín. Pero, evidentemente, los que tienen que decidir miran para otro lado y dejan que nosotros nos plaguemos al aire o demos nuestra idea al aire.
2: Y muchas veces hasta los propios protagonistas que generan o encienden la mecha.
4: Exactamente.
2: Encienden la mecha.
4: Discutan ustedes.
2: Y después discutan ustedes que se arma un quilombo acá. Total, yo salgo por la puerta grande. Entonces, hay que involucrarse, independientemente a que sea un discurso populista, o sea, un discurso políticamente correcto dentro de todo. Me parece que hay que buscar una salida a la teoría y no quedarnos con la teoría nomás.
3: ¿Y cómo lo puede hacer el diputado Rubín? Con proyectos de ley. Con proyectos de ley que nos muestre justamente qué se está haciendo ahora que tienen una semana de tiempo para que cierren justamente el presupuesto 2027. Podría ser interesante que haga un estudio en estos días de dónde hay que cortar la grasa del Estado en materia del presupuesto para el próximo año. Así como planteó.
4: Bueno, pero yo, ministro de Economía y Finanzas también, así como te dice, claro, no hay plata para pagar el aumento de los médicos, que te diga, bueno, ¿qué vamos a hacer con esto que estamos gastando al pedo en situaciones que no benefician de nada a la ciudadanía? Vamos a reorganizar un poco la economía. Bueno, de él depende.
2: A ver, está Rodolfo González. Rolfi, ¿cómo te va? Móvil Dinelco, buenas tardes.
5: Sí, buenas tardes Álvaro, buenas tardes también a Diego, a Juan Pablo, a todos los compañeros y por supuesto a la audiencia. En ese mismo sentido, hoy conversamos con el titular de la Comisión de Hacienda de la Cámara de Senadores, el legislador Silvio Ovelar, sobre el pedido de reajuste salarial de los médicos. Decía él, no se puede dar lo que no se tiene, y también en el contexto del planteamiento de su colega Gustavo Leite, de esta ley antidespilfarro, recortar los gastos superfluos a instituciones y carteras del Estado, señaló Silvio Ovelar que se debe analizar bien porque así como plantea Leite no es 100% aplicable. Esto decía Silvio Ovelar.
6: Bueno, a mí me parece saludable la idea del compañero Gustavo Leite de buscar, de racionalizar los recursos, pero en este caso particular no se puede hacer demasiado. Primero porque los grupos que se replantear son en muchos casos ya, en algunos casos ya fueron ejecutados y otros son necesarios en las instituciones. Y yo siempre suelo decir que el trabajo que le cupo a la Comisión Bicameral de Presupuestos y la de Hacienda del Senado fue bastante buena el año anterior para tener el presupuesto actual, que no dejaba mucho margen de maniobrabilidad. Y más aún, nosotros tuvimos sí un error el año pasado, que parte del propio Ministerio de Hacienda de haber previsto un presupuesto con un dólar mucho más alto, de 7.500 guaraníes, y con la apreciación del guaraní con respecto al dólar, de más del 20%, hizo de que nuestro presupuesto, que originalmente iba a ser de 18.500 millones de dólares, finalmente se convertirá en 21, 22 mil millones de dólares.
7: Sí, sí. Sobre lo que se está planteando, o sea, con respecto a la cúpula de médicos, decía el ministro de Economía antes de ingresar a la sala de sesiones, están en condiciones de ofrecer un 1%, están pidiendo actualización. ¿Cómo se puede hacer? Porque ellos están hablando de declarar una huelga indefinida.
6: Bueno, nosotros tenemos que ser muy conscientes de que hoy no tenemos los recursos. Y hay un famoso refrán en guaraní, que está idea buena o manón moría como alcaldes. Y primera cuestión es que no tenemos los recursos. Es más, tenemos prioridad que aún no hemos cubierto, el tema de los medicamentos, que también hace al área de salud. Y creo que con respecto a los médicos, el Congreso siempre ha tenido una mirada muy respetuosa. Fíjate vos que ellos, que anteriormente tenían 24 horas semanales por vínculo, le redujimos, entonces hubo una reducción del 50%. De 24 a 12 horas.
7: Claro, pero yo también les pone como calioso poder adquisitivo. En 2012 ganaban casi 3 salarios mínimos, sí, por vínculo, y hoy eso quedó en la mitad.
6: El poder adquisitivo.
8: Bien, ahí está entonces lo que argumentaba el senador Silvio Velar como titular de la Comisión de Hacienda sobre estos dos puntos y en la última parte también con relación al reclamo del sector de los médicos sobre el pedido de reajuste salarial, compañeros.
4: Rodolfo, decime una cosa, no sé, vos que estás todo el día por ahí también, ¿qué escuchaste en base a todo esto? Porque ya venimos desde hace unos cuantos días también con todo esto y escuchando justamente también a referentes, a parlamentarios. Ahora, bueno, el senador Ovelar hablando acerca de esto y diciendo lo mismo que ya dijo hoy, por ejemplo, la ministra, y seguramente también en base a lo que dijo la ministra o en base a lo que dicen los parlamentarios, también el propio ministro de Economía. Entonces, o sea, si no hay recursos, si no están los recursos para cubrir esto que piden o que pide este sector de la salud, estamos hablando de un sector sumamente susceptible. Entonces, ¿cuál es la salida a todo esto? Vamos a buscarle la solución. ¿Cuál es la solución entonces a esto? ¿Cuál es la salida? Al problema, una solución. Entonces, si no hay dinero, como supuestamente dicen que no hay dinero, porque esto sale directamente del propio Ministerio de Economía, es porque no hay dinero. Quiero creer, voy a pecar de inocente. Entonces, si no hay esto, y se va a tener que sacar de algún lugar, porque esta gente, este sector no va a parar con esto, Rolfi.
8: Ahora mismo el propio ministro de Economía decía no tenemos una respuesta ante el reclamo de los médicos. No hay forma de recaudar ese monto de más de 100 millones de dólares que representan el porcentaje de lo que están solicitando los médicos, atendiendo la cantidad de los 3 millones y obviamente la cantidad de profesionales que deben ser beneficiados. No hay forma de llegar a ese monto, decía. Lo que sí se puede plantear es una revisión para el 2027 en una suerte de reajuste progresivo, que creo que ya también se habló desde la Cámara de Diputados, la titular de la Comisión de Presupuesto, Cristina Villalba. Esto atendiendo también que a comienzos de septiembre ya el Ejecutivo debe entregar al Congreso el Presupuesto General de Gastos 2027 para su análisis, lo que va a ser justamente el proyecto y ver si finalmente cuáles son los números que entrega el Poder Ejecutivo. Y dentro de ese presupuesto, decía Loera, por lo menos ellos no tienen una respuesta a un plazo corto para el reclamo de los médicos. Buscar una suerte de reajuste gradual puede ser, pero para el próximo año, Álvaro, compañeros, audiencia.
4: Claro, en base a lo que vos estás diciendo, es una solución inmediata con esto, evidentemente que no hay.
2: O sea, no hay una solución inmediata. O sea, no está ese dinero, no hay ese dinero. Lo que sí se podría hacer es un estudio y en base a ese estudio, el año que viene, en todo caso, se podría analizar la situación. Eso es lo que está diciendo Rodolfo.
8: Claro, y también planteábalo, era el tema de la... lo que decimos, ajustarse el cinturón y recortar gastos superfluos. Tampoco se llega al monto de que hablan de... Creo que en principio decía la ley de que la ley antidespilfarro con esos recortes hablaba de unos 500 mil millones de guaraníes. No, es así decía lo era. Dentro del análisis que está realizando también el Ministerio de Economía y que va a entregar el informe a finales de este agosto sobre la propuesta de ley, el informe y el análisis oficial de la cartera de economía sobre la propuesta antidespilfarro ley, porque no se puede tampoco tocar programas sensibles, sacar y finalmente afectar esos programas de diferentes carteras que en algunos casos ya fueron hasta ejecutados, ese presupuesto decía. Así que ahora mismo una solución inmediata no hay para los médicos, porque si se plantea una solución inmediata a los médicos, decía el propio Lovera, tenemos que también atender el reclamo de los docentes, el reclamo también de otro sector de los funcionarios públicos, y no hay plata literalmente ahora mismo para solucionar el reclamo de los médicos.
2: Bueno, así está la cosa. Perfecto. Gracias, querido Rodolfo. No sé si querés compartir algo más con nosotros. Por favor, adelante, te escuchamos.
8: No hay... Mañana sesión en Cámara de Senadores. Obviamente esto va a estar seguramente en la mesa, en el debate, dentro de esta sesión ordinaria, y adelantar ya que el jueves tenemos también sesión extraordinaria a las 10 en Cámara de Senadores para que finalmente el Senado pueda elaborar la terna para contralor y subcontralor. Otro tema polémico, y a las 9 antes de esta sesión extraordinaria el jueves está convocada la ministra de Salud María Teresa Barán en mesa directiva de la Cámara de Senadores, compañeros.
2: Bueno, gracias Rodolfo, buenas tardes, muy amable. Con todo esto que está pasando últimamente, porque ahora pues deberíamos estar ya prácticamente hablando, de hecho que lo hacemos, hablando de las elecciones municipales, por ejemplo.
3: 40 días, ayer fue 41, bueno, ¿verdad?
2: Por eso te digo, faltan 40 días para las elecciones municipales. Y esa elección... Según muchos todólogos y expertos, no tiene absolutamente nada que ver con lo que puede llegar a ocurrir en el 2028, por ejemplo. Pero podría, de alguna manera, la famosa tendencia nomás digo. Entonces, con todo esto que estamos viviendo y que estamos pasando, las municipales pasan a ser una cuestión secundaria. No sé nomás si es lo que yo nomás percibo o qué es lo que ustedes perciben con respecto a esto. Y las últimas informaciones, las últimas noticias, y esto más todavía tratándose de un sector tan sensible como el sector de salud, por ejemplo.
4: No, hay temas que evidentemente acaparan la atención, y el tema de salud es sumamente sensible, no solamente por el tema y la cartera, sino por la forma en que se da la manifestación, por esta salida en masa de personal de blanco, que de alguna manera deja sin atención a cierto sector de la población que ve alterado su calendario de salud, muchas operaciones que fueron postergadas. Entonces digo, hoy hablar de política, yo creo que pasaría casi a un tercer plano, y definitivamente esto marca la aguja. Y atención también, porque esto afecta de alguna manera a la gobernabilidad y al Partido Colorado. Entonces, están tratando rápidamente de buscarle una salida para que políticamente afecte lo menos posible a este gobierno.
2: Bueno, pero hablando de gobernabilidad, lo que está diciendo Diego, en algún momento esto va a tener que... En algún momento se van a tener que sentar. Y en algún momento se va a tener que llegar a un acuerdo.
3: Pero si en 4 reuniones tripartitas que tuvieron justamente para no llegar a la huelga, ¿qué te dice que esta 5ª o 6ª o 7ª pueda llegar a ser la solución cuando ya te dicen no hay dinero? Y tu reclamo te lo guardás y hablamos más adelante. No te dan tampoco una solución al respecto, ¿verdad?
4: No, o sea, no hay
3: plantea
4: dinero.
3: La solución sobre la base de empezar la carrera sanitaria, ¿verdad? Eso es lo que te dice, vamos a empezar la carrera sanitaria. Y pero mientras tanto, los 12 años que no hubo ningún reajuste, No, hay pues equilibrio en la mesa de negociación.
4: Es que no es una mesa de negociación, porque justamente en una mesa de negociación vos negociás. Ambas partes tratan de buscar un equilibrio y un punto medio, y los médicos no quieren negociar.
2: Bueno, pero
4: quieren
2: pero
4: sus ¿por qué? 3 millones de guaraníes todos los meses.
2: Claro, pero ¿por qué vos decís eso? ¿Por falta de credibilidad entonces?
3: No, pero...
2: O sea, no, vos dijiste los 12 años, entonces es falta de credibilidad.
3: Pero aparte de eso, por eso te digo, Álvaro, plantean el hecho de empezar a hablar de la carrera sanitaria. Y como le decía esta mañana yo a la ministra, pero eso es de ahora para adelante. O sea, el que entra ahora va a entrar en una carrera sanitaria. Y el personal que hace 12 años no se le reajusta. Por eso te estoy diciendo que no hay equilibrio en la posibilidad de una negociación o una salida a este tema.
2: A ver, ¿no hay un equilibrio o no hay una salida? ¿Por qué? ¿Por qué? Porque si vos me estás hablando de 12 años atrás y me estás hablando de otro periodo también.
3: Claro.
2: No me estás hablando solamente de este periodo.
3: No
2: me estás hablando solamente de este responsable de este ministerio. Vos me estás hablando de otros responsables que también pasaron por la cartera, que hoy son los grandes salvadores, había sido la República. Pero ellos en su momento, cuando tuvieron la oportunidad, y calladito me veo más lindo, pero hoy salen públicamente a dar la cara, a decir sin vergüenza que había sido que una vergüenza esto y los delincuentes. Y después, ¿y vos cuando tuviste en la cartera qué hiciste? ¿Y vos cuando tuviste? Porque son los grandes figuretis con orgasmo político y con falta de protagonismo político que salen con el diario del lunes y del otro lado del mostrador a decirte cuál es la solución. Había sido que ellos tenían la solución. ¿Y por qué no solucionaron en su momento? Ellos mismos que te hablan de equilibrio, lo que vos decías recién, Juan Pablo, había sido, yo pregunto, y en su momento, cuando estuvieron en esa cartera, ¿por qué no encontraron el equilibrio? ¿Por qué? Ya que tanto estamos hablando de eso. Ahora estamos hablando de eso. Todos tienen un speech, y cuando vos estás del otro lado del mostrador, y siempre pongo este ejemplo porque me parece un ejemplo didáctico, entendible, por sobre todo. No, es muy difícil procesar. El fanático no se va a dar cuenta de esto. El fanático te va a decir, urrero, cartita de mierda, hijo de puta. Normalmente, cuando no se tiene argumento alguno, esta gente reacciona de esa manera, con violencia. Pero después se prende la cámara y te hablan de discurso de odio. Se prende la cámara y te habla de violencia desmedida. Pero si vos no le decís amén o no estás a favor de esa gente, te salen violentamente a asaltarte, ¿será? No es joda esto. Y es en serio, yo no estoy mintiendo. Y se hacen de las palomitas, las falsas palomitas blancas. Abundan. Y últimamente, uff, sí te cuento. Entonces, y quiero ir nomás al tema de la solución. Cuando estamos del otro lado, todos tenemos la solución. Pero yo me quiero ir a esta gente que estuvo de este lado en su momento y que no encontraron nunca un equilibrio y no encontraron nunca una solución. Pero del otro lado del mostrador ahora estoy mucho más tranquilo, nadie me dice nada, al contrario, me van a aplaudir si meto el palo a la rueda y si soy políticamente correcto en mis apreciaciones, porque había sido yo tengo el control y yo tengo la solución a estos problemas. Pero no hace falta que yo dé nombre. Ustedes saben perfectamente porque no comen vidrio. Y saben perfectamente que gente que estuvo, esta gente que fue responsable en muchos ámbitos y en muchos ministerios, hoy salen públicamente con pucherito
9: a decirte qué es lo que está bien y qué es lo que está mal. Y te miran luego así enojado como si fuera que había sido, ellos solucionaron todos los problemas luego. Descaradamente te dicen. Y vos sabés que no estoy mintiendo. No, sabés, ahí, Juan Pablo, y vos también sabés, Diego.
3: Me sumo a lo que decís también, desde la posibilidad de poder tener como nunca, y para este sector en particular, a dos presidentes de cada una de las cámaras, médicos ambos. Estamos hablando de Raúl Latorre y de Basilio Núñez. Les toca a ellos tener la sartén en la mano en este momento. Y como dos personas que vienen de este sector, como tantos otros legisladores y parlamentarios, porque la veo justamente a la representante del sindicato de médicos ahora en el Congreso, ellos deben tratar de mediar ante esta situación. Si el presidente le dijo, ahí está la ministra hoy, a la salida del evento que tuvo en la Conmebol, bueno, ellos como médicos tienen que tratar de buscar, de mediar este elemento y buscar una salida, porque si no, esto se viene para peor.
2: Bueno, pero ¿lo hicieron o no lo hicieron? No,
3: y ahora vamos a ver. Yo creo que hoy es un momento clave porque se va a tratar. Levantaron el quórum, decía.
4: No hubo acuerdo en la última.
3: Levantaron el quórum. Bueno,
2: pero si nunca...
3: No hubo quórum y levantaron la sesión.
2: Yo le pregunto, vamos a buscar una solución a esto. Nos vamos a meter más problemas nosotros. Si ya no hubo y si no pasó en gobiernos anteriores con otros responsables... grandes todólogos y sábelo todos que aparecieron en su momento y ahora son expertos en la materia, son unos espectáculos, son esto nunca se hizo, y si nunca se hizo y hoy se tiene que hacer, pues bueno, y vamos a hacer lo que se tiene que hacer. No hay ahora, no hay esto, entonces se tiene que llegar para un acuerdo. Se tiene que mediar. Vos dijiste recién. Entonces, el gremio se sienta a hablar con los responsables. ¿Y quiénes son los responsables? Y tiene que estar el ministro de Economía, porque de ese ministerio tiene que salir el dinero. Dinero que no hay. Se tiene que sentar la ministra. Se tiene que sentar...
3: el ministro de Economía, de Hacienda.
2: Sí, el ministro de Economía. Hoy Economía.
3: Economía.
4: Bueno. Economía, Trabajo... y bueno, salud.
2: Se sientan. Vamos a hacer. ¿Sabe por qué? Porque acá, ¿quién es el que sale perjudicado, termina perjudicado? Nosotros, la ciudadanía sale perjudicada con esto. El quilombo que hay por todos lados. Entonces, yo les entiendo a los médicos. Entiendo, les entiendo perfectamente. Pues los médicos tienen que entender que tienen que mediar. Y los médicos tienen que entender que conjuntamente, solos, haciendo esto, dame esto, o si no continúo, no van a lograr. Entonces, ¿qué es lo que se tiene que hacer? Vos hace 12 años me dijiste. Uh-huh. Y entonces nunca se hizo esto. O sea, nunca se hizo. ¿Qué es lo que se hacía?
3: Se pateaba la pelota,
2: se dilataba, se apagaba así nomás el fuego y después se prendía. ¿Vos sabés dónde hubo ceniza? ¿Cómo es?
4: Sí, donde hubo fuego, ceniza quedan. Sí.
2: Bueno, entonces, a lo que quiero llegar nomás es llegar a un acuerdo, listo, te sentás y ver la posibilidad, si te dijeron, ¿sabes qué? Esto se podría analizar el 2026 y se firma un documento. Firmemos un documento para buscar un equilibrio y que el día de mañana corresponda y que se haga de una vez por todas. Pero si esto es así nomás, a la bartola como normalmente se hace todo, y acá les meto a toditos en la misma bolsa, y vamos a seguir con lo mismo, porque el próximo gobierno el próximo ministro va a tener este mismo problema con el gremio.
3: Así va, claro, a ser. Pero, solamente porque ahí también está lo que se suele dar con César Ruiz Díaz y lo que acabas de decir. Se firma un documento y si no cumple el Estado, ¿quién aparece cada cierto tiempo a decir que no le están pagando? César Ruiz Díaz. Recordemos justamente lo que se da con la situación del problema con los transportistas. Pero esa puede ser una solución. Porque escuché, creo que también, las autoridades del ministerio dijeron de que esto puede ser desde el próximo año de manera gradual y progresivo. Eso es un canal, es una vía de solución.
4: No, esa iba a ser justamente mi mirada. Primeramente, saber que en el sector salud hubo muchos problemas en estos años. Estaba revisando un poco el archivo. En el año 2021 se consiguió reducir la carga laboral de 48 horas semanales a 12. También se ratificó el año pasado, 2025, para los médicos del Instituto de Previsión Social. Siempre que no hubo de por medio una solicitud económica directa, los problemas fueron desactivados. Ahora es plata. Ahora es dinero. Ahora ya no hablamos de tiempo, no hablamos tampoco de mejoras edilicias, de mayor cantidad de medicamentos. Ahora es salarial. Y creo que la salida, que Juan Pablo justamente recién lo estaba mencionando, es la única viable para mí hasta el momento, porque esto ha pasado en todos los países de Sudamérica, inclusive en los Estados Unidos, y es hacer un aumento escalonado, paulatino y año tras año.
2: O sea, ¿hasta qué punto llega nomás? Exactamente lo que está diciendo. Pero ¿a qué punto llega esto nomás, Diego, Juan Pablo? Ayer la ministra... ¿Qué le dijo la ministra a esta gente? Vengan a mi oficina a hablar. La ministra les invitó a pasar a su oficina a hablar. Y ellos no quisieron. Ellos querían que la ministra salga a la calle. Vamos a dejarnos de joder, hermano. Demasiado fácil es del otro lado del mostrador. Pero yo, acá nomás, y quiero ser justo, por sobre todo. Vos, ministro, decime la verdad. Vos, ministro de salud. Vos, ministro de salud. Ante una situación tan sensible, porque la salud es un tema pendiente y es una razón de sensibilidad, de ponernos a todos de una manera más vulnerable. Y ante una situación crítica, como en esa situación, vos, ministro, ¿vas a salir a la calle, peor?
4: No, es que no es el lugar tampoco.
2: Bueno. ¿Pero qué es lo más fácil? Lo más fácil es gritar. No, ¿y por qué no sale? Delincuente, que venga acá. Yo le pregunto a esa gente, si estaban en ese lugar, ¿iban a salir a solucionar el problema crítico, sensible, de la salud, y van a salir ahí con 50.000 personas en la calle? No. Vamos a dejarnos de joder, vamos a hablar con la verdad. Entonces, esa es la realidad. Si quieren, les voy a mentir. Entonces, tenemos que ver de un lado cómo está la situación y del otro lado también. Demasiado fácil. Nosotros pudimos haber venido hoy tranquilamente. Esto es una vergüenza, delincuente, hijo de puta. Pero la realidad es otra. La realidad es mucho más profunda de lo que nosotros creemos. Entonces, ¿qué es lo que se tiene que dar acá? Acá se tiene, de alguna manera, pero hay que ceder. Entonces, si un sector, en este caso el ministerio, la propia ministra, te dice, vengan a hablar, y bueno, y tenés que ceder y tenés que ir a sentarte a hablar para solucionar, porque acá está en juego no solamente la dignidad del médico, acá está en juego la dignidad y la salud de la ciudadanía. Vamos a mirar todos los lados, todos los puntos claves, todos los caminos pendientes. No es solamente a mí nomás. Acá tenemos que ver el bienestar de todos. Entonces, en base a ese bienestar, y bueno, muchas veces tenés que ceder un poco. Todos tenemos que ceder. Y les entiendo que le hayan bicicleteado hace tanto tiempo y hace tantos años, pero por eso tiene que haber un documento y un compromiso. Tiene que haber un compromiso y ese compromiso se tiene que honrar el día de mañana. Y que tengan una vida y un salario digno, claro que corresponde. Yo no estoy diciendo lo contrario, pero hay maneras y maneras y hay formas y formas. Que dice Sarito Sosa. Así nomás es esto.
4: Sí, pasa del compromiso que vos tomes hoy, le va a afectar a otros gobiernos también. O sea, el compromiso que vos decidas hacer va a ir directamente sobre el próximo presidente, sobre los próximos ministros de salud. Entonces ahí es cuando la cuestión, que ahora parece muy pequeña y personalizada, termina siendo macro y de un alto impacto económico, donde, repito, más allá de los médicos, los pacientes, la clase política, los que van a terminar pagando esto somos nosotros, a través de los impuestos, definitivamente.
2: Bueno, tenemos pausa comercial, la primera de esta jornada, 15:09, tenemos 27 grados de temperatura en esta jornada aquí en el horno de Ñanduti, tu primera y única fuente de información. Abrazo enorme a la mayoritaria audiencia que nos sigue permanentemente. Hablando de los pelados, se comunicó un pelado conmigo, Gustavo Godoy, conocido como Pelado.
4: Sí, saludos.
2: Sí, y dijo que tengo mucha razón con respecto a esa... A esa tesitura de los pelados.
4: Ah, de que son sexy, viriles y...
2: Más vale, ¿verdad?
3: O que tiene que cobrar más barato el peluquero.
4: No, lo primero.
10: El famoso
4: no.
10: Cuarto morosí. Sí.
2: Bueno, tenemos pausa, volvemos enseguida, no se muevan.

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0: Vos sabés que quiero insistir con estas imágenes de Encarnación. Qué hermosa está Encarnación. Vos mirá el popular. A mí no me gusta cuando decimos eso, pero no parece Paraguay.
1: Es otro país.
0: Pero realmente muy lindo, muy
1: digamos
0: lindo.
1: Que es el Paraguay lindo.
0: Aparte que ayuda también el solcito.
2: Claro. La playa.
0: Pero es muy lindo, muy linda.
2: El espejo de agua ese.
1: Ahora porque hay muchas carpas por el rally, ¿verdad? Pero si no, esa zona está totalmente despejada.
0: Ah, claro. Por eso yo te iba a preguntar qué actividad que hay allá.
1: Claro.
0: Y claro, el rally ahora comienza full. Y con todo.
2: Eso es el fin de semana, ¿verdad?
1: Sí.
0: El fin de 28 parece que es. 28, ahora estamos 25.
1: Sí.
0: 25, 26, 27, 28, sí, ahora el jueves.
2: Porque el año pasado uno de los momentos más importantes del rally fue cuando pasaron ahí en el Sambódromo los autos y hacían los trompos.
1: Ahí va a ser la partida, ahí sí, está la rampa armada.
0: Sí. Está
2: eso,
0: muy
2: eso fue espectacular, ver las máquinas cómo estaban. 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
1: En el horno en carnaval estaremos ahí haciendo.
0: Seguramente. Sí, seguramente estaremos por ahí. 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
1: Hoy va a estar con nosotros en No Es Tan Tarde. Les invito a través de todas las plataformas del Grupo Ñanuti. Vamos a estar obviamente a través de YouTube, vamos a estar a través de X, del teléfono celular, nos pueden ver a través de la web, nos pueden ver también a través de los canales, ¿sí? Canal 17 de Tigo, 23 de Flow, 19 de Claro. Hoy va a estar Paula Carro, ¿sí? Abogada, comunicadora, ex vocera de la Presidencia de la República. Ahí va a estar con nosotros el día de hoy a las 22 horas, así que les espero.
0: Pero no es un programa político, es un programa personal hablando de ella como mujer, ¿verdad?
1: Y de todo, hablamos también. De todo.
2: A fondo.
1: De todo. Sí. Estuvo bien adentro, obviamente, de...
0: Sí, primer anillo.
1: Claro, parte, no es joda. Imagínense ustedes ser vocera de la Presidencia de la República. Entonces,
2: fue la que
1: sí,
2: más
1: vamos a abordar también, obviamente, eso.
2: En comparación a lo que tenemos ahora, fue la que más tuvo posibilidad de ingresar justamente en los lugares de toma de decisión y hizo algunos proyectos, como por ejemplo un programa, un podcast hizo ella en su momento, contando justamente cómo se tiene que trabajar la vocería. Así que me parece una nota muy importante. Después de un periodo de tiempo largo que no hablaba, lograste, Álvaro, que hable. Y me imagino que, bueno, hay que ver el programa para saber qué es lo que dijo de ese periodo de tiempo.
1: Sí, sí, va a estar con nosotros hoy a las 22 horas, a las 10 de la noche. Y bueno, agradecemos obviamente también porque se va a casar.
0: Sí, mira, se casa.
1: Se casa pasado mañana.
0: A la pucha, pasado mañana.
2: O sea que está con todos los preparativos.
1: Yo pensé cuando me dijeron que se iba a casar, pensé, bueno, fin de año, estaba preparando todo. Y al final se casa pasado mañana.
2: Mira qué buen gesto de venir en medio de todo el proceso, porque una persona que se casa en dos días, la cabeza está en eso.
1: Sabe perfectamente.
2: Así es, todos nos casamos.
0: Todos pasamos por eso.
2: Por eso.
0: Todos pasamos por ese momento.
1: ¿Cómo era?
0: Algunos ya nos vamos olvidando porque hace muchos años.
1: Vos fuiste el primero, ¿eh?
0: Yo fui el primero, el primer adelantado.
2: Vos fuiste el segundo.
0: Sí.
1: Yo fui el segundo.
0: De esta mesa, claro.
2: Claro.
1: Exactamente. Y pues, acá seguimos invictos. Porque el señor profesor Diego Janssen ya...
0: Diego nomás, ya no me llama profesor.
1: No.
0: Pero...
1: no, profesor,
0: el soldado caído.
2: Y ahí podemos hacer el programa de Bachelor con él, ¿verdad?
1: ¿Cuál era?
2: ¿Recuerdas el Bachelor, el soltero más codiciado?
1: Ah, el soltero
0: más codiciado. Tampoco, gracias, Juan Pipe.
1: No sé si a tal altura
0: no para tanto, pero... sí.
3: ¿Es un programa de chisme o
1: es
3: un programa así?
1: Si
3: es un programa de chisme.
1: Tranquilo. ¿Cómo sabes que salió a todo esto? Hablando, pues, ahí le escuchábamos a Javier Vera. Ayer vi que estaba llorando.
0: En redes sociales, sí.
1: En redes sociales.
0: Lamentándose un poco por su situación actual, ¿verdad?
1: Javier Vera.
0: A ver si está el video por ahí, creo que estaba hablando. De hecho, lo teníamos compartido en el grupo y está... No debe ser fácil, Álvaro, tener una vida, después saborear las mieles que te da la política siendo senador de la nación y volver a la llanura, pero ya no a la llanura, no más a la llanura, sin ningún soporte político y económico a tu alrededor.
2: La erótica...
0: Debe ser difícil.
2: No, y Diego, la erótica del poder, el estar en medio de ese proceso donde te hacen creer de que, bueno, tenés todo al toque de un teléfono, a no tener absolutamente nada, es traumático. Es muy traumático. Y me imagino que, bueno, está pasando por ese periodo de tiempo.
1: Pero para cualquiera, no es solamente... Bueno, no. ¿Quién se iba a imaginar que Javier Vera iba a ser senador de la Nación? Pero esto va para cualquiera. La llanura, ustedes saben cómo es esto, la llanura es dura.
0: Es terrible.
1: Entonces, dentro de esa situación, de la llanura en este caso, sí se puede dar este tipo de comportamientos o comportamiento emocional, mejor dicho, que obviamente de tener todo, pasás a no tener absolutamente nada.
0: No, y es que tu teléfono suene todo el tiempo para pedirte favores, para ofrecerte cosas a que definitivamente no solamente no suene, sino a veces no tener plata para tener tu teléfono con saldo, es un golpe grande. Pero también hay que decir, en honor a la verdad, que él hizo muchos méritos también para que esto suceda, ¿verdad? Muchos méritos.
1: La que sí está muy activa normalmente, hablando un poquito de los que están y los que ya no están, es Yaminal.
0: En X está full,
1: permanentemente. Full. Y aparentemente ella tira... ¿Cómo que se dice cuando agarras y tiras un mensaje al WhatsApp y va a todos los contactos?
0: ¿Eh? No, sí, lo viralizás, no sé cómo...
1: Claro, pues, o sea, automáticamente...
2: ¿Spamear?
1: Yo realmente no sé cómo se hace eso. Pero aparentemente ella cuando...
2: Sí, espera que te diga. Bueno, difusión.
1: En difusión.
2: Pone en difusión, bueno, y le va todo.
1: Entonces, aparentemente digo, porque normalmente en X, si se la ve a la ex senadora también, normalmente hace, o sea, todo lo que sube a sus redes sociales viraliza también o difunde en...
0: En WhatsApp. Ah, bueno. Y debe ser un copia-pega también.
1: Todos los días recibo mensajes de...
0: Ah, mira. Ah, vos, te lo manda vos personalizado.
1: No. Es personalizado. Eso es lo que te estoy explicando. No. Vos envías... No es por personal. Por eso dije... ¿Cómo es cuando vos envías a todos los contactos?
2: Y una lista de difusión.
0: Por eso, pero vos recibiste
1: pero no,
0: mensajes.
1: Es, no, es que me envías no, a mí nomás.
0: No, entiendo. Pero recibís vos como de Yaminal. Enviado a vos.
1: Claro, a mí y a otro contacto.
0: Claro.
2: Pero
0: claro,
2: el mismo mensaje.
1: Pero no es que dice, claro, no es que dice
0: hola Álvaro. Sí, no entiendo, entiendo perfecto.
1: Entonces,
0: sí.
1: Entonces bueno, por ahí viene la cuestión. Así es, así está la cosa en ese ámbito, en la llanura, y la llanura, ustedes saben que ahora, a 3 años, imagínense ustedes, estamos ya llegando prácticamente a un poquito más de la mitad, inclusive ya de este periodo. Ahora ya, porque el 2027 ya se va a empezar a trabajar, van a empezar a trabajar en las campañas para los diputados que quieren volver a candidatarse, para los diputados que quieren volver a ser diputados de la nación o senadores de la nación.
0: Y recordemos que Chequeñito quería armar su movimiento también. Hay que ver si eso tuvo, de alguna manera, prosperó entre su entorno o también le dieron la espalda y nadie quiere financiar un proyecto de él. Hay que ver, probablemente eso también lo tenga un poco triste.
1: A mí me parece que, bueno, con todo esto, porque van a salir seguramente en las próximas elecciones, digo, en las próximas elecciones generales, seguramente van a aparecer nuevos exponentes. El impacto que tuvo, porque esto lo hemos hablado en muchas ocasiones, el impacto mediático que generó Paraguayo Cubas, por ejemplo, que me parece que es totalmente diferente a lo que ya lo teníamos a esta altura del campeonato en el periodo de Mario Abdo Benítez. Si bien lo tenemos normalmente, porque habla en programas siempre, está como vigente, por llamarlo de alguna manera, me parece que el trabajo que hizo anteriormente no lo está haciendo ahora Paraguayo Cubas. Porque él dijo ese momento, y recuerdo perfectamente, ese momento después de las elecciones pasadas, Él había dicho que ya era precandidato de nuevo a la presidencia de la República.
0: De hecho, estuvo participando en un acto en Ñemby, recuerdo inclusive, y él respalda la candidatura de Blas Lanzoni. Y desde ahí él está como queriendo armar su proyecto político. De hecho, está muy activo en redes sociales y de alguna manera también en esta alianza opositora con miras al 2028 está tratando de tentar al gobernador de Central, a Ricardo Estigarribia, como una figura que tiene la capacidad de aglutinar a varios sectores de la oposición. Así que no sé si llegará a buen puerto, no sé si finalmente conseguirá su objetivo, pero está activando ya desde ahora paraguayo Cubas en el ámbito político.
1: Claro, lo que pasa es que también, sí, son tiempos diferentes, épocas diferentes, y el impacto, porque había aparecido, él hizo una campaña muy fuerte a través de redes sociales en su momento, y más o menos lo que venimos hablando últimamente, y esto tiene que ver con el impacto y ser de alguna manera la voz de los que no tienen. Entonces, en ese momento, más todavía porque veníamos saliendo de una pandemia, imagínense ustedes, ¿quién se iba a imaginar que íbamos a pasar lo que pasamos? Donde lamentablemente murieron muchos paraguayos, no solamente paraguayos, pero estamos hablando de nuestro país. Por eso es pandemia, por eso fue pandemia. Y en ese momento es como que estábamos vulnerables en todos los sentidos. Entonces me parece una persona de afuera a patear el tablero, como se dice. Entonces esa persona que hizo campaña en redes sociales y que aparecía en los programas de televisión pegando con un cinto, hablando de cómo él de alguna manera iba a llegar al gobierno, uh-huh, o iba a llegar a la presidencia de la República, y esa persona tuvo 700.000 votos. Y es un mensaje, deja, porque lo hemos hablado también en muchos momentos, en muchas situaciones, deja un mensaje para los de turno y para los que quieren llegar a ese turno. El hartazgo de la gente muchas veces tiene consecuencias, y las consecuencias pueden llegar a ser electorales en muchas situaciones. ¿Cómo la situación? ¿Vos te imaginabas, o nosotros todos nos imaginábamos, que paraguayo Cuba iba a tener 700.000 votos, iba a llegar a 700.000 votos?
2: No, la verdad que no. Uno mira lo que fue ese proceso y esa dinámica y sorprende. Pero ahí también hay que decir de que lastimosamente en el Paraguay se ha dejado la educación cívica, y la gente en ese hartazgo cree que es cachiñay, cree que es simpático ir a votarle a un tipo y no sabe el daño que le está haciendo a la democracia. Pero son las reglas de la democracia.
0: Sí, un hombre que le daba zaplea a los policías, un hombre que tenía un discurso, si se quiere, violento. Yo no sé cómo será ahora el discurso de paraguayo Cuba, no sé si de alguna manera ha cambiado, porque no lo he escuchado últimamente, solamente por eso. Pero que está activando y pretende de alguna manera empezar a medir el termómetro social con miras a las próximas elecciones, de eso no quepa ninguna duda. Él quiere volver y quiere volver a intentar.
1: ¿Ustedes creen que el impacto va a ser parecido al impacto que tuvo paraguayo Cuba en un principio?
0: Y por eso es bueno conocer ahora su discurso. Si bajó los decibeles, va a ser otro paraguayo Cuba, ¿verdad? Otra persona. Si es de la misma manera, yo no creo que supere los mismos votos que tuvo en la elección anterior.
2: Yo creo que también va a ser importante la rendición de cuenta que haga del dinero que recibió. Porque una cosa es paraguayo Cuba sin subsidio electoral, después de las últimas elecciones, que llevó casi como, no recuerdo si era 2 o 3 millones de dólares, porque dependía de la cantidad de votos. Voy a buscar bien el dato porque quiero ser preciso en ese sentido. Y por más de que diga de que no recibió ese dinero y le estén dando de apuchito, recibió ese dinero, y sería bueno conocer en qué se usó ese dinero todo este tiempo. Por eso digo, para mí una cosa es paraguayo Cuba pobre, sin subsidio electoral, y otra cosa es paraguayo Cuba posterior al subsidio electoral.
1: Pero ¿quién dijo que era pobre?
2: No, y la gente le fue apoyando, ¿no? ¿Recordaban los paraguayos que estaban en Europa, en España, le mandaban plata, le mandaban un auto, pues, tal cosa?
1: A ver, eso es colaboración.
0: Y
1: bueno, yo no,
0: y va a seguir pasando.
1: Vamos a dejarlo.
2: Pero ahora le van a decir
1: Cuba,
2: ahora.
1: Paraguayo Cuba nunca fue pobre.
0: No.
1: O sea, vamos a ser claros en algo. O sea, ¿a qué vos querés llegar cuando decís pobre?
2: No, y que no pobre, tenía los recursos como tiene el otro partido, ¿verdad?
1: No, eso sí. En ese sentido sí puede ser. Pero tampoco, ay Dios mío, mi amor, el pobre que salió luego ahí del confín y no tenía ni para comer y fue candidato y tuvo 700.000 votos.
0: No, y los que aportaron van a seguir aportando porque aportan a la idea política de Paraguayo Cuba. Más allá de él como persona, hay una línea con la cual simpatizan muchos paraguayos en el extranjero y que van a seguir financiando en el caso de que él vuelva.
2: Acá una información justamente dice, Cruzada Nacional ya recibió más de 3.149 millones de guaraníes en 4 desembolsos. Las declaraciones surgieron en la respuesta a los comentarios de Payo Cubas en redes sociales, donde afirmó que el movimiento político estaba próximo a cerrarse por falta de fondos del Estado. 3.149 millones de guaraníes.
0: Bueno, yo no sé si va a ser con el mismo partido, si va a abrir otro, pero lo cierto es que Paraguayo Cubas va a volver. Ya lo dijo él,
1: pero
0: va
1: yo
0: a volver.
1: Digo, ¿sabes lo que pasa, Diego? No, muchos pueden volver. Yo estoy hablando del impacto.
0: No.
1: Y ese impacto que tuvo Paraguayo Cuba en un principio, porque hay que decir las cosas como son, tuvo un impacto hasta inesperado, por decirlo, por llamarlo de alguna manera. Yo no me imaginé nunca que iba a tener 700.000 votos, porque tuvo casi 700.000 votos. Casi
2: y metió 8, bueno, 5 senadores.
1: Y bueno, por eso te digo, el impacto me parece que no va a ser lo mismo.
2: No va a ser. Yo, o sea, coincido contigo.
1: Ese impacto que tuvo al principio el paraguayo Cuba que apareció, y ese paraguayo Cuba con... hasta con, de alguna manera, colocándose en el zapato del otro y era como la voz del que no tiene la voz. Entonces, ese es un impacto que es un fenómeno. O sea, no pasó con Paraguayo Cubas nomás. Esto pasó en otros países también, en otras elecciones también. Pero ese impacto generalmente ocurre una vez. De la manera de cómo se dio, me parece que es difícil que vuelva a suceder.
0: A esos números creo que también es difícil. Él va a tener votantes cautivos, como siempre, como decía recién, por la idea de Paraguayo Cuba, no solamente por cómo percibe la visión país, sino por las políticas que él quiere aplicar. Y entiendo que hay un sector de la población que quiere esa especie de mano dura que plantea Paraguayo Cuba. Pero es cierto, es muy difícil y va a depender mucho, quizás, de la gente de la cual se va a rodear para que de alguna manera se mueva un poquito la aguja, pero le va a ser muy difícil.
1: Lo que pasa es que después va a salir, porque esto surgió, y ustedes recordarán perfectamente, hace 3 años y piquito, cuando Paraguayo Cuba era candidato a la presidencia de la República, todo lo que se dijo en ese momento. Pero lo había dicho, el propio Efraín había dicho en ese momento. Efraín pues dijo... Es más, hace poco en el último video, Efraín decía, invitaba a la oposición, a los candidatos, los precandidatos, que supuestamente tiene que haber solamente un candidato de la oposición. Si hay otro candidato, es satélite. ¿Te acuerdas que tanto utilizamos ese calificativo? Satélite, el satélite. Y en ese momento a Paraguayo Cubas lo llamaban satélite.
2: ¿Y por qué dividió?
1: El famoso que dividió. Pero apenas tampoco, ¿por qué dividió?
2: Y porque la idea pues era de que él, como un discurso opositor, pueda formar parte del bloque y así sacar al Partido Colorado, ¿verdad? En la idea de la alternancia.
1: Sí, pero la oposición...
2: En la idea de la alternancia.
1: La alternancia, Juan Pablo, no es sacar por sacar nomás. La alternancia tiene que tener un planteamiento para... Porque en base a lo que vos me estás diciendo, entonces es una situación y una cuestión solamente electoral. Después que me pase encima el tren de cercanía que no existe todavía.
2: Y eso es lo que la gente
1: y bueno, entonces,
2: desconfía.
1: La alternancia tiene que tener una planificación, tiene que tener un proyecto de... No, es solamente si yo soy la alternancia o yo soy oposición, solamente vos tenés que venir conmigo y vos también tenés que venir conmigo y Cándido tiene que venir conmigo y Carlito tiene que venir conmigo y Arturito tiene que venir conmigo. Toditos tienen que venir conmigo porque de lo contrario son parte del crimen organizado y fueron pagados para dividir. Entonces yo soy un dictador.
2: ¿Y qué?
1: Dijo, vayamos, ahora se está haciendo mucho de esto, vayamos a las encuestas. Y si no quiere encuestas, vamos a... Era. Y si gana, y listo, yo le acompaño. Pero si yo gano, me van a tener que acompañar. Y no se hizo eso. No. ¿Y por qué? Porque esto ya se decidió en su momento. Entonces se cocinó como normalmente se cocina, pero obviamente ante la opinión pública... Sí, la democracia, porque nosotros escuchamos a todo el mundo. Bola, terapia, a mí no me van a coger, a papá mono. Y si no me creen, yo estoy hablando con pruebas. Yo no, es así, de la nada nomás. Porque acá vos sabés que Lucero no es colorado nomás, Lucero también está en el otro lado.
2: Puntero se le dice.
1: Bueno, puntero, Urrero, puntero, fanático, troll... ¿Qué sé yo? Tantas cosas ahí por ahí dando vueltas. El fanático, bueno, va a entenderlo eso. Te va a decir puto, asqueroso, hijo de puta. Todo el argumento sin argumento. Pero no argumentan, pues. Entonces, dato pues mata relato. Esto pasó hace poco con la candidatura de Soledad Núñez. ¿O no?
0: Sí, claro.
1: ¿Miento? No, díganme. Si yo miento.
0: Ha pasado.
1: Bueno, se ha llegado supuestamente a un acuerdo y firmaron ya un acuerdo entre cuatro paredes. Por eso se enojó la diputada Joana Ortega en ese entonces. Después, obviamente, no tuvo otra la diputada Joana Ortega y tuvo que ir a la encuesta, famosa la encuesta que salió en ese momento salió a favor, esa encuesta salió a favor de Soledad Núñez. Pero al principio esto, guau, qué democracia, que escuchemos a todos los sectores, pero firmaron un acuerdo entre cuatro paredes.
2: La política no se hace sobre la base del capricho, creo yo. Y tenemos que superar ya esa etapa. Ya no puede más ser elementos caprichosos de como yo quiero, como a mí se me ocurre plantear. Y hay que trabajar sobre las bases que todos conocemos, los votos y los códigos de la democracia.
0: Ahora, planteando el escenario político un poquito más macro, Paraguay y Cuba tienen todo el derecho de presentarse a la presidencia de la República si quiere, pero también me parece que para ese entonces va a haber un partido liberal radical auténtico mucho más organizado y con una visión y con una misión mucho más enfocada en lo que sería luchar por las elecciones presidenciales. Entonces quizás ya no le va a ser tan fácil a Paraguay o Cuba también entrar en esa dinámica de transversalmente querer quebrar al Partido Liberal. No creo realmente. Pero bueno, tiene todo su derecho.
2: Porque también, como decían también Diego y Álvaro, la gente creció y los liderazgos crecieron en este periodo de tiempo. Entonces tenés gente que ya te muestra músculo, te muestra gente, te muestra caudal, capital... Y como vos decías que no es menor, tenés un partido liberal que se está reorganizando. Y que se está reorganizando con las y con la idea y con mirar la posibilidad de poder llegar al poder siendo cabeza de lista. Y esa no es una cosa menor. Ser cabeza de lista implica arrastrar también. Y ahí tienen que ordenarse todos los que se sientan en aquella fotografía que en algún momento tenemos que rescatar, esa reunión que hicieron en Cacupé, en Cordillera. Esa fue la primera reunión, Pablo.
1: Sí. La primera reunión y ahí ya se pelearon porque no se le invitó a fulano y a mengano. O sea, la primera reunión después de las elecciones que perdieron, la primera reunión ya se molestó fulana y se molestó fulano porque no le invitaba y no le llegó luego la carta de invitación. Entonces, amigo.
0: ¿De qué estamos hablando?
1: Por eso. Raúl Latorre, el diputado, subió a su cuenta de X... Esto es ahora, hace 14 minutos. La escucha activa y el diálogo constituyen el fundamento de nuestra gestión. Recibimos a los representantes de los gremios médicos que se encuentra realizando la medida de fuerza. Mañana vamos a realizar una reunión con los líderes de las diferentes bancadas de la Cámara de Diputados y los representantes de los gremios médicos. Mm. Y subió una fotografía donde están en una reunión.
0: Sí, muy linda la foto, pero no se llegó a ningún acuerdo. Y parece que los médicos no salieron.

0: muy contentos tampoco de esta reunión. Esperaban ya recibir una respuesta un poco más contundente, más firme, con
1: respecto a su petitorio. ¿Pero qué le puede decir el diputado?
0: Ellos van con todas sus... Y bueno, que ya efectivamente van a empezar a articular con los ministerios probablemente la salida de su pedido. Digo porque estaba justamente viendo algunos dichos de la presidenta del Sindicato de Médicos y se la notaba bastante molesta. No, suele estar molesta todo el tiempo, pero no. Específicamente a la salida sí,
1: está una fotografía de figuretismo de Raúl Latorre. O sea, Latorre no pincha ni corta ahí. Me recibió, vamos a hablar nosotros con la bancada, ¿entendés? No pincha ni corta. Ahí se sacó esa fotografía y subió la fotografía porque es figureti. Así nomás. Bueno, tenemos pausa. Volvemos enseguida, no se mueva del horno de Ñandutí. 15:46. Tenemos 27 grados de temperatura en esta jornada. Jornada ahora muy agradable. Y a prepararse mañana, porque mañana sí ya sube la temperatura y ya estamos por ahí a Encarnación, al rally, con remerita, bermudita, todos los chiches para ahí el fin de semana.
2: Con aire, con tereré.
1: Exactamente, sí, así mismo. Tenemos pausa, regresamos.
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0: Pues es que miro el... Ay, ay, bueno, teníamos mi nueva encarnación. Y escucho esa música de Vilma Palma, esto, y quiero rajarme ahora mismo.
1: Ahora, ahora a las 4 y 3.
0: Sí,
1: salimos.
0: No, ahora, basta.
1: Llegamos
0: vamos,
1: a las
0: ahora.
1: 9, por ahí llegamos.
0: Uy, llegamos ay, ya mira. Mañana, miércoles, mitad de semana, boom, para arriba, manteca al techo. Sí. Y después sí. Nos preparamos para el fin de semana para lindo, el rally.
1: Sí.
0: Qué lindo. Tenemos hotel, tenemos todo allá.
1: ¿Todo?
0: Y podemos
1: ¿todo?
0: Irnos.
1: Sí, pues me
0: bueno. Sí. Lindo, lindo, me gusta. Cotizaciones, por favor, adelante, Cándido.
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0: Bueno, tenemos cotizaciones el día de hoy. A ver, el dólar americano en la compra a 5.880 guaraníes, en la venta a 6.080. El real... a 1.100 en la compra, en la venta a 1.200. El peso argentino a 3 en la compra, en la venta a 6. El euro a 6.800 guaraníes en la compra, en la venta a 7.250. El peso chileno a 5 en la compra, en la venta a 10. El peso uruguayo a 130 en la compra, en la venta a 230. Y el peso colombiano a 1,5 en la compra, en la venta a 3,5. ¿Ok? 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Nos estamos retirando. Mañana estamos de vuelta, señor
1: Jansen. A las 14 horas, como siempre.
0: Exactamente, sí, a las 2 de la tarde.
1: Después
0: chau, señor.
1: Chau, don Álvaro.
0: Chau, chau. Hoy, livianito.
1: Total.
0: Tranqui.
1: Sí. A la, esta tarde, antes de las 10, está ya apolillando.
3: Sí. Hola, Juanpi.
0: Hola. Ayer dormí a las 9:30.
1: Yo 22 horas.
0: 21:30 dormí. Mira. Exactamente. Una maravilla, señor. Tranquilo.
3: La pasé emborrachándome ahí en mi casa.
0: No tanto así, pero lindo tuvo casi. Bueno, nos estamos retirando. Ya se viene la gran cabina enseguida. Está Carlos Báez, todo el equipo que ya está preparadísimo para continuar con la información. Quédese en Ñanuti, tu primera y única fuente de información. Que pase bien, chau, chau.

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0: Buenas tardes, bienvenidos a la gran cabina, bienvenidos a esta propuesta de Ñandutí como todas las tardes. Son las 4:07 de esta linda tarde de martes. Hoy es 25 de agosto. ¿Cómo le va, señora? ¿Cómo está, señor? Bienvenidos a esta gran cabina de Ñandutí, como todos los días de lunes a viernes hasta casi las 18. Noelia González, ¿cómo le va? ¿Cómo anda? Buenas tardes.
1: Buenas tardes, Carlos. Un saludo también al gran equipo de la gran cabina y, por supuesto, también a todos nuestros seguidores por todas las plataformas de Ñandutí, arroba Ñandutí 1020 en YouTube. En minutos vamos a estar también hablando sobre la condena a un expresidente de Petropar, Sergio Escobar. Hoy fue condenado a 3 años de cárcel por lesión de confianza.
0: ¿Tres años?
1: 3 años de cárcel.
0: Y también en el ámbito de la justicia estábamos compartiendo recién con Noelia que renunciaron representantes legales de Ramón González Daer y de Fernando González Carjallo.
1: Así es, está la abogada Raquel Talavera, quien también ya comunicó que presenta su renuncia indeclinable al mandato de la defensa y menciona razones de ética y decoro profesional y se solicita justamente la comunicación a los condenados por las vías judiciales, dice el documento.
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0: 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Sebastián es nuestro compañero de trabajo, que hoy se reincorpora a esta gran cabina después de algunos días de tener licencia. Un bronceado, Sebastián Villarejo. Buenas tardes, ¿cómo le va?
2: Hola, Carlos. Hola, Hugo. La Noé. Contento de estar acá nuevamente en la gran cabina.
0: Se nota que está contento.
2: Un abrazo a toda la audiencia. Les extrañé mucho.
0: No, más contento estuviste en el Caribe.
2: Más contento estuve ahí. Pero vos sabés que importante decirlo, ya que hoy estoy llegando, que yo en realidad mi viaje era faltar jueves y viernes, pero no estuve martes y miércoles aquí. Y para recordar nomás que esa tos que tenía y que estuve varios días con tos y era una tos extraña, para contar a la gente que se cuide nomás con esto. Y que siempre comentábamos acá, estoy con todos, la gente ya me preguntaba por qué tosía tanto, tomaba agua, y yo me sentía bien, no tenía fiebre, no tenía dolor de músculo, nada. Y como iba a viajar, me dije, me voy a urgencia, que me vea alguien, y no sé si me estoy, pues me está automedicando, quiero ser sincero, como muchos hacemos, ¿verdad? Que tomar estos remedios normales para la tos. Y me voy ahí, el que atiende dice, ¿sabes qué? Te vamos a hacer una radiografía, porque mucha gente viene con tos y a veces tiene algo. Y yo no creo, yo me siento súper bien. Me hace una radiografía y tenía neumonía. Y el martes y miércoles me pusieron, como yo tenía que viajar, antibiótico por vía. Uh-huh. Me pusieron vía el martes, me quedé con la vía todo el día en la mano y me volvieron a poner. O sea, en realidad cuento esta experiencia nomás que a veces, por sobre todo lo que somos grandes, si no nos duele, no tenemos fiebre, nos dejamos estar nomás con la tos, pero mi tos, recordarán acá, tuve como una semana entera con tos. Hoy tengo un poco de tos, pero no por eso. Que tosía y de repente incluso no podía terminar de leer, vos te recordarás. Y al final tenía una neumonía sin darme cuenta, así que hay que cuidarse un poco el tema respiratorio. Por suerte me atendieron rápido, me puse por vía el antibiótico. Hasta hoy justamente me duraron los antibióticos, pero tuve un buen viaje por suerte con mi esposa, con quien cumplimos 17 años de casado el sábado. Entonces tuvimos un pequeño viajecito que hace unos meses compramos para festejar.
0: Celebramos con ustedes, el aprecio y el cariño de siempre. Voy a tu señora esposa. Qué linda está la ciudad de Encarnación. Preciosa Encarnación, está a punto de recibir a muchísimos, pero muchísimos seguidores de esto que se llama Campeonato Mundial de Rally. Ayer nos decían que entre el 60 y 70% de ocupación en hoteles, que va a llegar al 100% en las próximas horas. Hugo Rubín, hola Hugo querido, ¿cómo estás? Buenas tardes.
3: Muy bien, Carlos, buenas tardes para vos, para Sebastián, cierto sotaque brasileiro, ¿tiene?
1: Sí.
3: No, buenas tardes para vos también, para todo el equipo y también para la audiencia.
2: Muy lindo, yo fui al norte de Brasil para contar a la gente. Al norte estaba en un lugar más cerca de África que de mi casa. Pues estuvimos en Natal, que es la punta literal Natal de América del Sur.
0: Pues sabes que Sergio, el compañero acá también me habló de una linda localidad cerca de Búzios en el Brasil.
2: Búzios cerca de Río Janeiro.
0: Sí, tiene arena del Caribe, me dijo.
2: Angra, Brasil, que también, hablan mucho.
0: Correcto.
2: Yo no conozco.
0: Correcto. No, yo tampoco conozco. Yo todo lo que ustedes dicen nomás repito.
2: Ambientero por el mundo.
0: Bueno, quiero hoy y no me voy a cansar hasta que haya solución. No puede ser, no puede ser que una señora esté 3 meses con un hueso en la garganta, que vaya a un hospital en Pedro Juan Caballero y que le digan, anda a tu casa. No puede ser. Esta mañana, el compañero Eduardo, que es nuestro compañero en Pedro Juan Caballero, en la capital del departamento de la Mambay, habló con la señora. No hay derecho, no hay derecho. Y no vamos a descansar desde Ñandutí hasta que la señora encuentre solución. Una solución que estoy casi convencido, por lo que me dijeron algunos médicos esta mañana después de plantear el tema, esto se tenía que haber solucionado hace rato. Lleva casi 4 meses con un hueso en la garganta. ¿Ustedes se imaginan lo que es? Se va al hospital, le hacen una radiografía y supuestamente le dicen que no están en condiciones o que no hay un profesional, un cirujano que pueda hacer esta intervención. Está en línea, Víctor. Víctor, ¿me estás escuchando? Buenas tardes. Bueno, vamos a ver si podemos recuperar, por favor. Y voy a también ver si nos puede atender un médico, un profesional médico que nos llamaba. Es muy chico el joven, es menor el joven, el que le acompaña a la mamá también. Pero no sé quién más puede darnos, si es que por lo menos unos datos nos puede dar. A la señora hay que traerle de urgencia a Asunción. No sé cómo vamos a hacer, pero si no le van a solucionar en Pedro Juan, hay que traerla de urgencia a...
1: Está sufriendo. Esa señora está sufriendo hace 4 meses y no tiene una solución. Y mira que nosotros seguimos tocando también el tema. ¿Acaso nadie escucha? ¿Acaso nadie se va a ocupar de esa pobre señora que hace tiempo está pasando por esa situación? ¿A nadie le importa? O sea, ya no tenemos ni siquiera, ya no somos...
0: ¿Pero por qué, Noelia? Porque vive en un asentamiento. Porque no tiene recursos.
1: Porque es humilde.
0: Porque es humilde. Estas son las cosas que te tocan el corazón y que tiene que mover la sensibilidad de un profesional por vocación. No puede ser. ¿Qué es lo que pasó? Ahí necesitamos algún tipo de respuesta. Hoy me escribía un profesional médico, un alergista, y me decía que un otorrinolaringólogo se puede ocupar del tema, y sé que no estaba escuchando un médico y no tenía el contacto directo. Después le buscó a un compañero amigo, le dio el número telefónico y a eso de las 11 de la mañana, cuando Clary, Gustavo y Oscar estaban hablando del tema, él...

0: No puede ser.
1: Cuatro meses.
0: Y yo quiero que le escuche, poné el audio de la señora, van a ver ustedes con qué dificultad se expresa.
2: Llevo ya tres meses en cuero más que 6 años.
3: ¿Tres meses más?
2: Tres meses más. Cuatro meses le pongo.
3: Jambaelo y cosas, señora, andemos con pollo cangüe, reguazú cangüe, maelo y guarda.
2: Amoco pollo cangüe, apete con ese agua.
3: ¿De qué tuve niñez?
2: De que
3: tuve niñez. Digo, yo me voy al hospital, verá, es lo que dijo Jindero, ¿eh? Vaya.
2: No, esa yo corría.
3: Pues ese
2: se
3: vende,
2: ¿verdad?
3: ¿Cómo
2: va a ser? No necesitaba la niña interna. A veces la patina, con el que pilla moco.
3: ¿Qué te llamó? A
2: muy era donde llegaba mi bebé.
3: Señora, ande que tú y un bebé prácticamente año en Nembopiruma, ¿verdad?
2: Ay, con
3: la edad. Dios, todo me cae en hospital, ¿verdad? ¿No entendés más de vez ahí, güey?
2: Sí, entendés, gracias a Dios.
3: Va, es ahí en el auto.
2: Oye, pues me hacen la tomografía. Pues anda.
3: Juan es especialista, ¿no?
2: Sí. Pues anda ahí.
3: Es a... Para caer, consultate al especialista, niño. Pero ya, y mandes igual la unión de la gente de la gente. ¿Un mes más, señora? Pues sí.
2: Yo, 3 o 4 meses de bajo. Se van de ser ronco y curi. Se van con romero,
3: güey.
2: Se ronco y curi.
3: Sí.
2: Pero, me tengo que ir a romero, güey, me voy a ver. Me voy a decir ronco, me voy a ver, si me voy a cantar, me voy a ver.
3: Acaban de gatuí, caro.
0: Bueno, esta es la triste imagen de una compatriota, de una ciudadana paraguaya, en Pedro Juan Caballero. A mí se me pasó hoy y no le hice la consulta a la doctora María Teresa Barán, o sea, no le pedí socorro. No tendría que pedirle socorro a nadie para que esta señora se la atienda. Me extraña que la gente de Pedro Juan Caballero no le haya comunicado al viceministro de Salud, al doctor Saúl Recalde, que es de la zona, que estoy seguro que se hubiese ocupado del tema. Doctor, profesor, doctor Julio Heinichen. Hola, doctor, buenas tardes.
4: Querido Carlos, ¿cómo estás? A tus órdenes.
0: Doctor, te quiero pedir un favorazo. Ante una situación como esta, sé que escuchaste hoy, Ñandutí, que o te contaron o viste, pero uno no puede permanecer indiferente ante una situación como esta. ¿Qué se puede hacer, doctor, con una señora que tiene, ella aparentemente por lo que escuché tiene atravesado en la garganta o tiene en la garganta un hueso de pollo?
4: Bueno, según lo que yo entendí, porque me llamó la gente de Pedro Juan Caballero, esta señora hace un buen tiempo atrás tiene una patología que le causa una disfonía y aparte de eso una obstrucción al tragar alimentos sólidos. Aparentemente hay una historia de haber tragado hueso de pollo, pero en la anamnesia, en la pregunta que le hicieron a la señora, ella no pudo definir precisamente si fue eso o antes ya tenía. Le hicieron una radiografía lateral del cuello, donde se ve una imagen así medio rara, rarefacta, porque la imagen de la radiología no es buena tampoco, de que hay una patología, que hay algo a nivel del cuello que lo obstruye y que está generando un proceso inflamatorio importante en el cuello. Eso es porque estuve escuchando recién el diálogo de la señora con algún periodista o algún cercano. Entonces ella está con una disfonía. Esta señora lo que debería, ya que está internada hoy día y está bajo un cuidado ya en internados, debería de hacerse rápidamente una tomografía contrastada de cuello. Y además de eso, hacerse 2 estudios. Uno de ellos se llama nasofibrolaringoscopía, en el cual uno visualiza la vía aérea tanto de la nariz, la garganta y la laringe. Ahí uno puede observar si hay una impactación de hueso que genera un proceso inflamatorio importante o un tumor. Allá uno puede tener la...

0: la inquisición clínica y además de eso practicársele una endoscopía digestiva alta. La endoscopía digestiva alta va a señalizar exactamente si esa masa es o un cuerpo extraño o un tumor. De ahí, nosotros en la Facultad de Medicina, Hospital de Clínica, Cátedra de Otorrinolaringología, recibimos casi a diario pacientes que tienen o hueso de pollo o espina de pescado o incrustación de los propios paladares que tienen garfios o ganchos. A veces es dificultoso sacarlos por vía endoscópica, y entonces se hace una intervención a cielo abierto, se llama cervicotomía. Pero en el caso de esta señora en especial, lo primero que debería de hacerse es una visualización directa, ya sea por una endoscopía digestiva alta, porque con el mismo endoscopio que se usa para la endoscopía digestiva alta, uno puede visualizar las cuerdas vocales, visualizar la laringe, e inmediatamente hacer una tomografía contrastada de cuello. Con eso uno ya tiene la imagen, la imagen clínica, aparte de lo que ella relata, de qué, a qué podría corresponder esa obstrucción que tiene, y hacer el procedimiento lo antes posible.
1: Doctor, todo lo que dijiste se tiene que hacer la señora, y te pregunto porque desconozco, ¿se puede hacer en Pedro Juan Caballero?
0: Yo entiendo que sí tienen tomógrafo allá y sí se podría hacer una tomografía contrastada de cuello en Pedro Juan Caballero. Porque están hablando del hospital regional.
1: Claro, claro, tiene que ser un hospital público, una señora que vive en un asentamiento. Bien.
0: Yo estaba conduciendo, me iba al hospital de clínica escuchando esta mañana, porque siempre lo hago, a primera hora de la mañana. Yo creo que cuando así, independientemente del caso que fuere, si algún colega del interior no lo puede solucionar y la paciente no tiene recursos, y hoy tenga o no tenga recursos, entonces le puede remitir a un centro de referencia como somos nosotros. El doctor Omar Cuenca, el decano, el doctor Jorge Huey, el director del hospital, mi jefe, que es el doctor Carlos Mena, el jefe de servicio de otorrino, todos estamos siempre contestes a solucionar los problemas de la gente que llega al hospital de clínicas. No importa la naturaleza, si es paraguayo, extranjero, pudiente, no pudiente, se solucionan los problemas. Esa es nuestra misión en el hospital escuela.
1: Doctor, estoy seguro que en tu caso y los otros profesionales que mencionaste, hoy hablábamos nosotros desesperados, hablábamos con Carlos Morínigo también, estoy seguro que si tienen conocimiento van a hacer hasta lo imposible para que esta señora, porque si es así como se cuenta, lo único que encuentro como título es indignante, o lo mínimo, indignante, porque vos decís, bueno, hoy, a no ser que ahora nos digan, no, lo que pasa es que ella tiene un tumor, no lo que pasa, bueno, pero si tenía un tumor tenía que estar internada, no tenía que estar en su casa, no le tenían que dejar ir. Ahora creo que volví al hospital y vamos a ver que si se interna o no se interna, pero hay que tener corazón y hay que tener sensibilidad, y es la característica de muchísimos de ustedes, doctor. Hay cuántas cirugías hacen sin cobrar un solo peso, independientemente de que si el paciente puede o no puede, doctor Julio.
0: Sí, evidentemente. Creo que uno tiene que tener el juramento hipocrático siempre presente y la empatía de poder solucionar el problema al que más necesita. No importa dónde esté, no importa quién sea. Sencillamente, si no lo puede hacer, dice sencillamente, bueno, yo no puedo esto, vamos a ponerle en una ambulancia y remitámosle al centro de primer nivel más importante, como somos nosotros aquí en Paraguay.
1: Pero no pasó un día, no pasaron dos días, doctor, pasaron casi cuatro meses. Eso es lo que genera indignación y molesta. Y justo en coincidencia cuando los médicos, con todo el derecho del mundo, muchísimos de ellos o la mayoría, están solicitando algún tipo de reivindicación. Y esto duele muchísimo, doctor.
0: Bueno, también hay veces que eso se haría en el caso de que no tengamos las posibilidades de poder hacer diagnósticos más precisos y más certeros. Un centro regional debería de tener lo mínimo necesario como para solucionar este tipo de casos. Estoy hablando de tomografía computarizada. Los tomógrafos hoy día no cuestan una fortuna, son básicamente accesibles. Y cualquier centro regional debería tener un endoscopista, o sea, un gastroenterólogo que pueda hacer las endoscopías y o un colega otorrinolaringólogo que pueda hacer nasofibrolaringoscopías. Eso es algo que de por sí siempre estamos pidiendo para que en los centros de cabecera estén nuestros alumnos o fellows ya formados que puedan contribuir para solucionar estos problemas mucho más rápidamente y no remitirlos toda Asunción. Entonces hay una falta, en este sentido, creo que hay una falta de programación y una falta de estructurar ciertos tipos de estudios que sí se pueden y se deberían de hacer en los centros de cabecera y eso no significa una gran inversión.
1: Doctor, estamos hablando de una capital departamental, sin lugar a dudas, no estamos hablando de cualquier localidad del interior lejana y distante. Lejana y distante puede ser, pero frontera con Brasil, donde hay un centro regional. Así que te pido un gran favor, doctor. Nosotros vamos a dar seguimiento a esto porque no podemos permitir ni permanecer indiferente a que una compatriota viva en estas condiciones. Hay muchos dramas, muchos líos, pero este es un caso que, por lo que entiendo, se pudo haber solucionado hace rato. Así que si te necesitamos, te vamos a volver a molestar, doctor.
0: Ningún problema. De vuelta le digo a los colegas del interior, si no tienen la posibilidad de solucionar un problema habiendo hecho una buena clínica, una buena anamnesis, que es preguntar al paciente qué siente, cuánto tiempo, por qué, cómo, dónde, si no lo pueden hacer y no lo pueden resolver, no le pueden decir a los familiares que porque no tienen medios no se puede resolver algo así en Paraguay. Claro que se puede resolver en Paraguay muchas cosas. Somos bastante bien formados, estamos muy bien entrenados y entonces le ofrecemos a la gente medicina de calidad en este país. Es cierto, no en todos los sitios encontrás en el Paraguay medios disponibles, pero sí en la capital. Así que si alguien tiene una duda, alguna exigencia, pues le ponen un vehículo y le acercan a la capital, a la Facultad de Medicina o cualquier centro privado que nosotros vamos a tratar de solucionar su problema.
1: Doctor, un abrazo y gracias por distinguirnos, escuchándonos todas las mañanas y compartiendo con nosotros esta tarde. Muy gentil.
0: Bueno, nosotros seguimos escuchando y disponibles a ayudarle a quien podamos.
1: Un abrazo, doctor, muy gentil.
0: Bueno, un abrazo, chao, chao.
1: Adiós, hasta luego. El profesor doctor Julio Heinichen, hablando con nosotros, esta tarde. Insisto, Sandra, si tenés que llamarle al viceministro de Salud, al director regional de Pedro Juan Caballero, alguien que nos explique cuál es la situación de esta señora. No puede estar una hora más en estas condiciones. Esto se publicó ayer en las redes sociales de Ñandutí. Hay reacción en el país y esta señora tiene que encontrar solución. Posiblemente haya muchísimos casos de este tipo, pero este es el caso que se viraliza, que se conoce y que tiene que tener algún tipo de respuesta y solución. Y por lo que escuché del doctor que hablaba recién con nosotros, esto se puede haber solucionado hace rato.
2: La señora dice que ya no puede comer nada. Ella tiene 51 años, Es súper joven. María Servín es pobladora del asentamiento Romero Cue y hace 4 meses prácticamente está pasando por esta situación. Pero ahí lo que yo quiero saber es, ella se va a consultar y los médicos tienen un compromiso. Nadie puede decir o le dejaron ir a esta pobre señora sin darle una respuesta. Puede ser que no haya infraestructura, puede ser que no estén los medios. Pero de todas formas, ellos tienen la obligación de comunicarse con otros médicos y comunicarse incluso con las autoridades para dar a conocer y poner también y decir, bueno, esta es la situación de esta señora, ¿cómo vamos a ayudarla? ¿Qué tenemos que hacer? Y no dejar que ella se vaya de vuelta a su domicilio en estas condiciones. Y hoy ella está que ya no puede comer. Esa es la parte que yo no estoy entendiendo. Y hoy, con una huelga por parte de médicos, hay muy buenos profesionales, pero también hay que decir que hay muchos médicos que hoy por hoy, cuando te vas, te atienden de la peor manera y te atienden rápidamente y ni siquiera te revisan, porque esa es la realidad también. Eso pasa acá en la capital.
1: Yo quiero escuchar a la gente del hospital para tener una...
3: La otra
1: parte, como se dice, es muy raro.
4: Es como que la mandaron a morir a su casa. Así se entiende, no podemos hacer nada por vos andar y morir en tu casa. Porque si cruzaba la frontera, probablemente en Punta Porá hace rato ya le hubieran solucionado el problema.
1: Pero es desconocimiento, posiblemente sí. No tiene recursos. Es difícil entender, o es fácil entender cuando se trata de una persona así, porque o le habrán dicho, tenés que irte a Asunción. Y dijo, no, yo no me quiero ir a Asunción. También le pudo haber dicho la señora, porque ella sabe que venir a Asunción automáticamente puede significar algún tipo de costo.
4: De costo, claro.
1: Por ejemplo, ¿verdad? Y dicen que el chico que la acompaña es un hijo que tiene 17 años. Imagínate qué puede hacer. No sé si hay otra persona mayor que pueda hablar, pero yo quiero escuchar a la gente del hospital de Pedro Juan Caballero si tiene alguna respuesta, porque puede pasar, Sebastián, Hugo, Noelia, un día, dos días, tres días, pero no tres meses.
3: Que falta humanidad. Es como cuando de repente solemos decir, se le empieza a ver a las personas como si fueran números. No. O sea, por eso estaría bueno escuchar del otro lado, porque
1: pero sabes que,
3: ya lo que pasa es muy poco humano.
1: ¿Sabes qué
3: es
1: lo que me hace dudar de la gente del hospital de Pedro Juan? Uh-huh. Que ya hubiesen salido a hablar ellos.
2: Claro.
1: Esto ya tiene, es de publicación nacional. Claro. Sí. Ya tenían que haber salido a decir, señores, no es así como se está diciendo. No es así como publicó Ñanduti. No es así como está diciendo ese Carlos Báez. Como sea. Pero nadie habla, nadie dice absolutamente nada. Entonces tengo mis dudas de qué es lo que pasó.
3: Algo ahí.
4: O los políticos, aunque sea, no debería ser, pero yo digo, no sé, el intendente si entra al lugar del asentamiento donde ella vive en Pedro Juan, o el gobernador.
1: Alguien que me pareció que estuvo hoy con Pedro Aliana acá en Asunción.
3: Sí,
2: con más
1: el vicepresidente Juan Acosta.
3: Juan Acosta,
1: ¿verdad?
3: Estuvo.
1: Bueno, pues igual va a tener información que se averigüe. Yo entiendo que la Defensoría del Pueblo y le pido al doctor Ávila, que estoy seguro puede investigar también con relación a esta cuestión. Esto no puede ser.
2: También parece que hay que escuchar, como siempre decimos, a todas las partes, pero de todas formas, el comentario que yo hice es porque tengo conocimiento de algunos médicos de cómo muchas veces
1: siempre,
2: le tratan a las personas.
1: Pero en un privado no te querés ir porque le atiende, tiene la bata sucia y está despeinado o despeinada, que vos no tenés ganas ni de escuchar lo que te va a decir. Así es.
2: Sí, no te revisan, están más ahí.
1: Yo, cuando poné un poco la placa esa de la radiografía, voy a contar una situación en que en paz descanse mi señora madre. Ella falleció hace 10 años. Pero hace 15 años más o menos pisó en un lugar, en el patio, sí, donde evidentemente era un pozo, y se le quedó trabada la pierna. Entonces ella forzó y golpeó la rodilla. Le llevaron a Encarnación a mamá y le dejaron en un hospital, o sea, le atendieron en el hospital de Encarnación en un lugar, no recuerdo, no sé si público o privado, no sé. Le dieron un calmante y le dijeron a mamá que venga a casa. Entonces mamá tomó el calmante ahí, vino cuando le empezó a doler otra vez, seguía tomando el calmante y a medida que le dolía tomaba calmante, a medida que le dolía tomaba el calmante. Y le dijeron que en la radiografía no se veía nada, tenía rota la rodilla. El doctor Valdo Pangracio le tuvo que operar acá en Asunción. Imagínense ustedes a una señora que tenga que sufrir todos los días ese dolor porque en la radiografía no se veía absolutamente nada. Y el médico tenía que decir, en esta radiografía no se puede ver nada, no, porque no funciona, porque no es claro, hay que hacerle otro estudio. Y le dejaron ir a su casa y a sufrir dolor todos los días. Hasta que no soportó más, tuvimos que traerla acá. Y el doctor Pangracio lo operó y le tuvo que poner unos tornillos para que pueda volver a caminar sin ningún tipo de dolor. El doctor Omar Fariña está en línea. Doctor, ¿cómo le va? Buenas tardes.
5: Hola, Carlos. Buenas tardes para vos.
1: Doctor, sos el director regional del hospital de Pedro Juan Caballero, ¿verdad?
5: El director del hospital regional, así mismo.
1: Bueno, ¿y vos tenés datos de esta señora María Servín, que dice que hace tres meses está con un problema de algo como un tipo hueso en la garganta y no puede tragar, no puede comer, apenas líquido, y nadie le dio respuesta?
5: Bueno, sí, estamos al tanto de la situación, Carlos. Justamente el día de hoy nosotros nos enteramos de este caso, ¿verdad? Justamente mediante las redes sociales. Es una paciente que tiene una historia de 4 meses de evolución con pérdida de peso, disfonía, disfagia, y también refiere que estaban comiendo pollo y aparentemente tuvo un inconveniente en el momento de la deglución y aparentemente tragó el hueso del pollo, ¿verdad? Según refiere la paciente. Estábamos nosotros interiorizándonos del caso, viendo si la misma buscó asistencia médica cuando ocurrió eso. Y yo tengo reporte dentro de mi sistema del hospital regional, ¿verdad?, que la misma consultó hace 10 días en el servicio de urgencia acá del hospital regional, en donde fue evaluada por el médico de guardia de la urgencia, donde le realiza los estudios correspondientes, en este caso una radiografía cervical, y en donde no se evidencia cuerpo extraño como tal, ¿verdad? Se lo orienta a la paciente para, ya que tiene esa disfonía y esa disfagia, se le orienta o se le da la indicación de consultar con otorrinolaringología, ahora por el sector de consultorio aquí en el hospital regional. Pero nosotros, como te dije, hoy nos enteramos de la situación, nos interiorizamos, le mandamos traer a la paciente aquí en el hospital regional para poder ver en qué le podemos ayudar, y la misma sí se encuentra internada con nosotros, actualmente se está internada, ya se le realizó todos los estudios correspondientes como tomografía de cuello, también se le volvió a repetir lo que es la radiografía, se le hizo una ecografía de la parte del cuello en sí, y no se evidencia a priori en ningún cuerpo extraño en el estudio que se realizó el día de hoy. Mañana, como plan, se le va a realizar la endoscopía digestiva alta para poder valorar bien lo que es el tubo digestivo, si realmente hay o no un cuerpo extraño, ¿verdad? Pero con los estudios que se le realizó hoy, Carlos, no se evidenció ningún cuerpo extraño.
1: Doctor, permíteme hacer un repaso. Según la historia, estamos hablando del hospital regional, esta señora consultó hace 10 días.
5: Así mismo es, Carlos.
1: ¿Y ahí qué le dijo el médico? Que no veía absolutamente nada raro. ¿Y qué le recomendó el médico hacer?
5: Bueno, como mencioné, hace 10 días consulta, se le realizó su radiografía, no se evidenció, o sea, el médico que valoró, no ve ningún cuerpo extraño en esa radiografía, le orienta que debe consultar con la especialidad de otorrinolaringología en este caso.
1: ¿Verdad? ¿Y en el doctor hay un especialista en el hospital regional?
5: No. Sí, tenemos, nosotros tenemos el servicio, o sea, por el sector del consultorio, tenemos lo que es la especialidad, ¿verdad?
1: ¿Y no, y no se tiene registro si ella consultó con este profesional?
5: No, según el registro, Carlos, no llegó a consultar, con la especialidad requerida. Justamente no sabemos el por qué, ¿verdad? ¿Por qué inconveniente hubo para que ella pueda consultar? Y también tengo un reporte de que ella consultó hace 2 meses por el sector de consultorio del hospital regional por un cuadro de síntomas gripales. Los dos reportes que yo tengo de consulta dentro del hospital.
1: Claro, yo me pongo en el lugar de la señora y yo creo que ella consultaba porque algo le estaba molestando, y son los médicos los que le tienen que indicar o tienen que decir qué tiene o qué no tiene, o qué le recomiendan o qué no le recomiendan, doctor.
5: Sí, así es, Carlos. Justamente, como te estoy comentando, en la consulta que realizó hace 10 días aquí en el hospital, el médico en sí le recomienda que para que pueda consultar con un otorrino para que se pueda valorar mejor la molestia de la paciente, ¿verdad?
2: Doctor, y la radiografía que estamos nosotros también viendo y es lo que se muestra a través de redes sociales, ¿cuándo se hizo?
5: Día de la consulta, que es hace 10 días aproximadamente, ¿verdad? Esa es la radiografía que la paciente tiene, ¿verdad? Que se hizo en esa fecha de la consulta. Justamente fue un día martes que consultó la paciente, y hoy se le volvió a repetir todos los estudios que pertinentes al caso, ¿verdad? Como mencioné, se le repitió una nueva radiografía, se le hizo una tomografía del cuello, se le hizo una ecografía del cuello también, y fueron evaluados por imagenólogos, cirujanos. Entonces no se evidenció ningún cuerpo extraño, y como plan mañana se va a realizar una endoscopía digestiva alta aquí en el hospital regional para poder valorar bien el tubo digestivo, ¿verdad?
1: Pero ella va a continuar internada, no le dejen ir, doctor.
5: La misma está internada, Carlos.
1: Hoy
5: a las 10 de la mañana aproximadamente que ingresó aquí con nosotros en el hospital, yo mismo de forma particular me fui, le recibí, hablé con ella, le interrogué, y la misma está internada con nosotros en el servicio, recibiendo todas las atenciones correspondientes y todos los estudios, ¿verdad? Justamente por la situación en que por la situación en sí, ¿verdad? Y ya van varios meses que ya está con este cuadro, tenemos que llegar a un diagnóstico y para que se le pueda ayudar a la paciente.
2: Doctor, ¿y qué te dijo ella? ¿De dónde ella saca que tiene entonces este hueso ahí atascado en la garganta? Porque alguien le tuvo que haber dicho o ella consultó, ¿de dónde ella saca esto entonces si no aparece nada en los estudios?
5: Y justamente esa es la pregunta también que nosotros no estábamos realizando, ¿verdad? En dónde ella recibió este diagnóstico del cuerpo extraño como tal, porque en el reporte que yo vi dentro del sistema, ¿verdad? No consta que haya apreciación. No sé si ella recibió este informe en lugar ajena al hospital o cómo, ¿verdad? Pero aquí dentro del hospital en sí no tenemos nada. Y conste que nosotros tenemos nuestro servicio de endoscopía para estos casos, ¿verdad? Todo paciente que llega con cuerpo extraño en vía aérea a consecuencia de hueso de pescado, hueso de pollo, que siempre solemos recibir, y tenemos la endoscopía para los pacientes para que se pueda resolver esa urgencia, ¿verdad?
1: Doctor, si yo voy al médico, quiero que me resuelvan mi problema y no puedo estar de esta manera. Yo entiendo quiero entender lo que estás diciendo y con todo el respeto del mundo, pero no hay derecho. No hay derecho, doctor. Algo tiene esta señora. no sé qué, pero para eso va al médico, para eso va a consultar. Y no le pueden tener así. Tenía que ser de ser derivada a algún sitio si no tenía la capacidad para resolverlo.
5: Y justamente eso es lo que estamos realizando ahora.
1: ¿Pero cuántos días después, doctor?
5: La paciente consultó hace 10 días su primera consulta y hoy su segunda consulta en el hospital, en donde hoy se le está internando, se le está realizando todos los estudios correspondientes. Yo no te puedo hablar de lo que ocurrió hace 4 meses, siendo que la paciente en el hospital regional no llegó a consultar.
1: Hace 2 meses consultó en el hospital y dijiste que era alguna cuestión respiratoria.
5: En el sector de consultoría hace 2 meses, en donde también recibió la asistencia y la medicación correspondiente para el caso, ¿verdad?
1: Sí, pero ella se sentía con problemas respiratorios, posiblemente ya era otra cosa, doctor.
5: Porque desde la consulta de que ocurrió el hecho de aparente ingesta o que tragó un hueso de pollo, ¿verdad?
1: Doctor, vamos a Noelia.
2: ¿Y hoy quién le llevó, o ayer quién le llevó de vuelta a consultar, doctor, a ella?
5: No, la paciente consulta el día de hoy, ¿verdad? La paciente ingresó nuevamente al hospital el día de hoy, siendo más exacto a las 10 de la mañana, ingresa al hospital justamente después de que nosotros nos enteremos de la situación por las redes sociales.
2: ¿Le buscaron entonces a la señora y por eso ella va a consultar hoy de vuelta o no, doctor? Esa parte es lo que quiero saber.
5: No te copié bien, si me puedes repetir.
2: Sí, hoy la señora se va a consultar porque ustedes le buscaron desde ahí, desde el centro asistencial, ¿le buscaron a la señora o alguien le lleva a consultar?
5: No, y justamente nosotros nos enteramos de la situación mediante las redes sociales y que justamente nosotros vimos la necesidad de buscarle a la paciente, de ver qué es, de interiorizarnos en la situación y poder darle el soporte y la solución correspondiente.
1: Doctor, te pedimos un gran favor. Vamos a seguir molestándote y ojalá que esto se pueda solucionar lo más pronto posible.
5: Sí, así mismo somos nosotros los que más queremos que solucionar y darle el soporte y el tratamiento adecuado a la paciente, Carlos. Como mencioné, es un cuadro bastante complejo en donde hay que ver otros tipos de causa del cuál es la pérdida de peso, la causa de su pérdida de peso en 4 meses. Si no hay alguna masa que está comprimiendo la vía aérea. O sea, es una paciente en el cual se le tiene que estudiar, hacerle todos los procedimientos correspondientes, en el cual tenemos aquí nosotros en el hospital regional, Y en el caso de que no se pueda dar soporte, obviamente somos los primeros que vamos a estar buscando un traslado a un centro de mayor complejidad.
1: Que así sea, doctor. Un abrazo y gracias por compartir con Ñanduti esta tarde. Muy amable.
5: Muchas gracias. A la orden.
1: Adiós, adiós. Hasta luego. El doctor Omar Fariña, director del Hospital Regional de Pedro Juan Caballero. Yo no sé lo que, yo menos sé lo que tiene la señora. Si ellos no saben.
3: Pero por lo menos creo que, y creo que Carlos, con cómo pusiste el tema en agenda y hoy con la llamada que estamos haciendo al médico, yo creo que de una u otra forma van a estar decididos a que se encuentre una solución. Y creo que ese también es un papel demasiado importante que estamos tomando y un pequeño aporte, ¿verdad? Así que yo creo que muy bien como lo encaraste, pero creo que esa es la parte de humanizar un poco el tema. De repente se ve todas las cosas como un todo y no nos olvidamos de cada pequeño lado, que es cada persona que tiene una historia, una vida y que tiene un sufrimiento.
1: Vos contaste recién una cuestión tuya, que vos te sentías bien y te fuiste al médico, ¿verdad?
3: Así mismo.
1: Y vos le decías, vamos a hacer una placa, te dijo, no, pero yo, doctor, me siento bien. Sí. La señora dice, me siento medio, estoy con problemas respiratorios. Para eso te va al médico.
3: Claro.
1: Para eso se tiene que hacer una placa. Andás a ver si ese equipo, ese que hace la placa, la radiografía, funciona o no funciona. Por ejemplo. Y te se hizo la placa, a Villarejo se le hace la placa, se ve, tenés neumonía. Se te diagnostica de acuerdo a eso.
3: Claro, y ahí te dan lo que tenés que tomar.
1: Y ahí está, ahora estás, mira cómo está, impecable. En el caso de la señora también. Él no puede, hace 2 meses se fue a consultar porque ella creía que tenía problemas respiratorios. Y no sé si sigue teniendo, y apenas habla ahora, ya no sé cuál es el problema.
2: Después se fue
1: hace 10 días.
2: Y le buscan desde este centro asistencial hoy. Después de que se viralizó su caso, le buscaron.
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1: Ayer disfrutábamos, por utilizar un término, de una charla con Claudia Quevedo con respecto a vivir más, vivir mejor. Están realizando un congreso próximamente. Y después nos encontramos con una señora de 51 años, no puede vivir más y no puede vivir mejor en estas condiciones. Y acá el ingeniero, el querido ingeniero Franco, me dice, si hay necesidad de traer la Asunción, dispongan ya para el combustible. O sea, ese es el acto de generosidad y de solidaridad de nuestra gente ante una situación como esta. Vamos a ver qué nos dicen los médicos. Me gustaría en algún momento hablar con Saúl Recalde, viceministro, para para que se tome una determinación. Y me gustaría que la Defensoría del Pueblo también vaya y pida informes con respecto a esta señora. Si tiene necesidad de venir a Asunción, que se le traiga y que le vean profesionales que están con aparatos y con tecnología adecuada para saber qué es lo que tiene. No puede seguir padeciendo esta situación. No puede hablar, no puede alimentarse, apenas puede ingerir bebida, ingerir algo líquido, digo, y hasta ahí. Y eso viene arrastrando hace varias semanas. Hacemos la pausa, faltan solo 10 minutos para que sean las 5 de la tarde.

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0: Con relación al caso de la señora Pedro Juan Caballero, desde la Defensoría del Pueblo nos comunican que están en contacto, van a ponerse en contacto con familiares de la señora o con la señora, y si hay necesidad de traer la Asunción para que se la trate en la capital del país, ellos se van a hacer cargo, como corresponde. Claro que esto es una cuestión de coordinación, está en manos de la gente del Hospital Regional de Pedro Juan Caballero y la responsabilidad ahora. Bueno, decías, Noelia, se le condenó a Sergio Escobar, expresidente de Petropar.
1: Así es, hoy un tribunal de sentencia condenó a 3 años de cárcel al expresidente de Petropar, estamos hablando por supuesta, por lesión de confianza, y esto se pudo comprobar justamente en el juicio, y quien sostuvo la acusación es la fiscal Silvia González.
0: ¿Está la fiscal? ¿Qué tal, fiscal? ¿Cómo le va, fiscal Silvia? Buenas tardes.
2: Sí, buenas tardes. ¿Cómo están? Saludos también a toda la audiencia.
0: Bueno, acá con ganas de conocer un poquitito más con relación a esta condena que nos cuenta Noelia González. Uh-huh. 3 años de cárcel para el expresidente de Petropar.
2: Así mismo, después de varios meses de juicio, finalmente hoy concluyó el juicio oral y bueno, obtuvimos una sentencia de 3 años de pena privativa de libertad en contra del expresidente Sergio Escobar Amarilla. Con relación al coprocesado, el Ministerio Público había solicitado la absolución y finalmente también el Tribunal de Sentencia concluyó de esa manera.
0: Perdón, no entendí, ¿cómo es la absolución?
1: Sí, es para el otro coprocesado.
0: Ah, claro, para
1: así
0: el otro.
1: Así es, sí. El expresidente Petropar, 3 años de cárcel. ¿Qué es lo que se pudo comprobar en este juicio, fiscal?
2: Bueno, el juicio, el hecho en sí es bastante complejo porque en la línea de tiempo se produce un cambio de administración en la presidencia de Petropar, justamente. El 15 de agosto del 2013 inicia una nueva administración ya también bajo otro mando presidencial, ¿verdad? Que es la época en la que normalmente se producen los cambios. Entonces, en este caso teníamos que determinar quién era el responsable por el perjuicio patrimonial que sufrió Petropar. Se habían pagado 12.000 millones de guaraníes en concepto de anticipo por justamente la licitación. Estamos hablando de que la licitación era la electrificación de molinos para la planta de Mauricio José Troche. Y en ese sentido, para la realización de la obra, el presidente de Petropar había autorizado justamente el pago primeramente de 30% de anticipo, que equivalía a 7.200 millones de guaraníes. Posteriormente eso se aumentó con una segunda adenda, llegando hacia el 50% en concepto de anticipo y totalizando así la suma de 12.000 millones de guaraníes. Dentro del marco del juicio, ¿qué es lo que nosotros pudimos establecer? Bueno, que finalmente el presidente tuvo una conducta omisiva y justamente esa conducta omisiva de no requerir a tiempo tanto intimar el cumplimiento del contrato y posteriormente solicitar a tiempo a la empresa aseguradora el pago, la cobertura de la póliza de seguro, es que justamente eso acarreó el perjuicio patrimonial para la institución. ¿En qué sentido esto? Que concluía los 90 días y después la segunda y la tercera etapa que concluía los 180 días. Dentro de lo que se firmó, también se había firmado la póliza de seguro y entre las cláusulas de la póliza de seguro estaba consignado de que cualquier tipo de siniestro debía ser denunciado a la empresa aseguradora en un plazo máximo de 10 días. La primera etapa concluyó el 11 de junio del 2013, sin que para ese entonces la empresa que fue contratada para la obra no había puesto absolutamente nada de lo que correspondía a esa primera etapa. Entonces, atendiendo también los términos del contrato de la póliza de seguro, hemos entendido que la denuncia no se efectuó a tiempo dentro de lo que establecía justamente los términos de la póliza, que son los de 10 días. Esto justamente acarreó como consecuencia que Petropar pierda sus derechos ante la empresa aseguradora de poder ser reembolsado en lo que había entregado como anticipo de dinero porque la empresa no hizo nada.
1: Doctora, entonces, a partir de que él no ejecuta esa póliza, ¿se configura el hecho punible de lesión de confianza?
2: Sí, justamente. Tenemos establecido entonces así que el siniestro se produce por el incumplimiento del contrato. Él estaba en una obligación de proteger el patrimonio de Petropar y de requerir tanto el cumplimiento del contrato como exigir el pago de la póliza correspondiente para obtener así el reembolso y no tener las pérdidas que tuvo.

0: hubo. Pero justamente tenemos establecido, se pudo establecer, de que él no realizó ninguna de las debidas diligencias para evitar ese perjuicio patrimonial. En consecuencia, se le tiene como responsable del hecho.
1: ¿La decisión fue unánime, doctora?
0: Sí, así mismo, fue una decisión unánime de parte del tribunal.
1: ¿Y él va a seguir privado, va a seguir en libertad o...? ¿Se determinó algo con relación a eso, fiscal?
0: Mientras se tramite los recursos correspondientes, o sea, hasta que quede firme, él goza por el momento de medidas alternativas.
2: Pero vamos a suponer que se confirme, y que cuando se confirma que tiene que sí o sí ir 3 años a la cárcel.
0: Sí.
2: Una vez confirmada la sentencia.
0: Una vez confirmada la sentencia.
2: Fiscal, muchas gracias por estas explicaciones, muy amable.
0: Están las órdenes.
2: Adiós, adiós, hasta luego. La fiscal Silvia González. Sergio Escobar fue presidente de Petropar en la época de...
3: Lugo y Franco.
2: En los dos...
3: Creo que estuvo con los dos. Creo que estuvo justo en el final de Lugo y llegó a estar todavía con Federico Franco. Si no estoy equivocado. Fíjense, un poco, 13, 14 años después.
1: Se da una condena.
3: Y vos sabés que en ese tiempo hay varios ministros que están siendo condenados. O sea, tomándolo a Escobar con Petropar.
2: ¿Y tenés Luis Riar?
3: Luis Alberto Riar.
2: Ministro de Educación en su momento.
3: Este liberal que estuvo en agricultura, puede ser.
1: En agricultura. Perdón. Y Rodi Godoy.
2: Sí.
3: Eso.
2: Y después está la gente del INDER. Ortigosa.
3: Ortigosa,
2: el INDER. Por ejemplo, creo que también el que estuvo en el INDI, Kessnel. Mira, sí, si vos revisás todo eso y todo gobierno liberal.
3: Gobierno liberal o el de Lugo. Ahí lo que digo, nomás con este tipo de ejemplo, al margen de que pase tiempo, cuando yo suelo decir. Evidentemente la impunidad es un problema. Por problema de la corrupción no es la impunidad. Hay gente que se va a presa. Uh-huh. El corrupto es corrupto. No le importa. Es como cuando después de González Dar lo mismo después pillamos los audios de Orlando Arevalo. O sea, por más de que el otro perdió su banca y lo que sea. La lucha contra la corrupción y contra este tipo de males tiene que venir por otro lado. Incluso hay que sacar, que no se malentienda lo que voy a decir, pero la lucha no viene por el lado de la... O sea, la lucha contra la corrupción no se puede sostener por el lado de la indignación o el discurso ético, sino realmente tiene que sostenerse a partir de que construir procesos y sistemas que impidan que esto ocurra. Porque estamos llenos en realidad ya de exministros, expresidentes, de gente que han sido de alguna forma condenados en el Estado. Ay, evidentemente es un tema cultural demasiado grave nomás, indudablemente.
2: Si tenemos esos repasos, colorados que están presos hoy, que ocuparon cargos públicos.
3: Que estén presos o condenados.
2: Y presos y condenados. Por ejemplo, Justo Cárdenas.
1: Está Justo Cárdenas, lo de hace poquito, lo que tiene que ver con el ex gobernador de Central, Hugo Javier González.
2: Erico Galeano.
1: Erico Galeano, ambos están ya privados de su libertad.
2: Roberto Cárdenas.
1: También,
2: que
1: Roberto
2: fue
1: Cárdenas,
2: de Lambaré,
1: condenado,
2: también.
1: Sí.
3: Sí.
2: ¿Verdad? ¿Qué otro colorado más?
3: Por eso no sé, condenado el hermano de Bachi está condenado. Sí,
1: pero no está preso.
3: Sí, pero para encima que una condena. No sé quién más está preso, Oiche.
4: Yo lo que me pregunto en estos casos, en el caso de Escobar, por ejemplo, que me parece bien lo de la condena que se haga un seguimiento después de tantos años, pero ¿cómo queda el daño patrimonial al Estado paraguayo? Y si con una condena de 3 años realmente se va a ir a la cárcel o si ya cumplió algún tipo de... O sea, ¿de qué sirve al final? Me parece bien.
1: Sí.
4: Claro que está
1: Entiendo
4: siempre bien.
1: Entiendo tu punto.
4: Pero ¿se recupera el daño, lo perdido por parte del Estado paraguayo si es que se dio porque por algo fue condenado? Y por otro lado, ¿se hará efectiva esa condena? ¿Va a ir a la cárcel realmente?
1: Sí, lo que justamente le consultaba a Carlos y la fiscal decía de que una vez que quede firme, pero va a tener que pasar un tiempo también hasta que se confirme hasta la última instancia, que es la Sala Penal de la Corte Suprema de Justicia. Y si es que esto se confirma, él efectivamente va a tener que ir a prisión, porque cuando hablamos de 3 años de cárcel, se tiene que cumplir con esa condena, porque hasta 2 años es con suspensión. Entonces, acá sí, a partir de 3 años ya tiene que ir a la cárcel. Si queda firme, va a tener que ir.
4: Pero en la siguiente instancia, más adelante, puede conseguir que se reduzca.
1: Y si se reduce, ahí ya no va. Porque vamos a hablar de una suspensión condicional.
4: Y lo de la prescripción también, si es que la condena también... Porque hace poco hablábamos de esto, que si la condena es... si el tiempo de transcurrido sí. por el proceso puede terminar prescribiendo.
3: Yo creo que casi seguro esta causa tuvo que haber prescripto. Y que van a plantear ese incidente después. Porque no hay interrupción que sea que valga más allá del doble del tiempo de la condena.
4: Ahí está.
3: O sea, entonces yo creo que indudablemente esto se va a plantear después una prescripción.
1: No, claro, y puede ser a través de su apelación también.
3: Claro, no.
1: Hoy una condena en primera instancia, ¿verdad?
2: Sigamos con el ámbito de la justicia. Hoy continuó el caso Hernán Rivas en tribunales.
1: Hoy continuó el juicio oral y público, declararon varios testigos. El último en declarar fue el ex ministro de Educación, Eduardo Peta. Él declaró a través de medios telemáticos porque no estaba en el país. Entonces se presenta a través de medios telemáticos. Fue una declaración, él prácticamente respondió a todas las consultas de las partes. Y entre las cuestiones que me llamó la atención y también, por supuesto, estuve anotando, tiene que ver con el informe presentado por el exdirector de Transparencia y Anticorrupción, que en su momento fue el doctor José Casañas Levy. Y respecto a ese informe conclusivo, decía Eduardo Peta, de que la transcripción y la recomendación era de la abrogación de esa resolución por la cual se autorizaba el registro del título de abogado del ex senador colorado Hernán Rivas. Y le consultaba a la fiscal si recordaba esa nota y decía decía Eduardo Peta, si recuerdo, es un trabajo de investigación que hizo un funcionario de Casañas Levy. Y luego ese mismo informe ingresa por mesa de entrada porque en ese momento no se tenía ningún tipo de contacto ya que estábamos en plena pandemia. Recuerdo el término abrogar, es decir, dejar sin efecto, pero si ustedes leen ese informe, en ningún lado dice de que se haya cometido o que se configura algún tipo de hecho punible. Se refirió también a todas las documentaciones que ellos o que las diferentes direcciones estuvieron auditando y decía, tuvo toda a la vista los documentos y hay dos consideraciones y en una de ellas decía de que no hay una observación sobre el circuito interno que se hizo en el Ministerio de Educación respecto a ese título de Hernán Rivas. Y en la segunda parte sí se analiza la resolución y ahí dice que no se cumplieron con los requisitos de catastro del CONES y hasta ese momento esa carrera, digamos, no estaba catastrada y ese era el inconveniente a la hora de registrar el título de Hernán Rivas. Por otra parte, en cuanto a dejar sin efecto esa resolución que recomendaba el doctor José Casañas Levy, decía Peta de que él no podía simplemente con ese informe dejar sin efecto esa resolución porque tenía que sí o sí enviar a la dirección de auditoría para que se pueda cumplir con ese circuito y después recién se podía tomar una resolución. Dijo, se habló tanto que no hice nada y que se ocultó una información de la cual hizo Casañas Levy y esa recomendación de Casañas Levy no era suficiente para abrogar esa resolución. Le consultaba al fiscal Cristian Benítez y decía Peta de que si hay una denuncia debe intervenir la dirección de auditoría y esta a su vez dar participación externa a lo que sería a la auditoría del Ejecutivo y que él no podía tomar solo esa información de Casañas Levy. Hay un segundo informe de vuelta del doctor Casañas Levy en donde se ratifica en esa abrogación y lo que dice con relación al registro del título de Hernán Rivas, nuevamente mencionó de que en el circuito interno no había inconvenientes y que Casañas Levy se había ratificado en ese informe de abrogar y le criticaba a la dirección de auditoría diciendo que dejaron pasar por alto que esa universidad o que esa carrera no estaba catastrada. En ningún momento de ese informe, dice, mencionaba de que Hernán Rivas no estudió y que el título era falso. No existía esa observación.

0: registrable y no de hecho punible, dijo PETA, mencionando entonces cuando se refería al título de Hernán Rivas. Y por último, dijo de que nunca él habló con el ex senador Colorado y tampoco nunca, ni siquiera por teléfono, no tiene ni siquiera tenía su número de teléfono, al menos no recordaba tal situación. A mí, con esta declaración, para mí es una conclusión de que finalmente se trataba de una cuestión administrativa y no precisamente con relación al título de si era o no falso de Hernán Rivas.
1: Yo creo que Eduardo Peta, evidentemente, creo o presumo, no hizo algo ilegal. Ahora, políticamente se hundió y hizo algo éticamente incorrecto. Y esa es una realidad que lastimosamente lo va a tener que cargar. Que después de toda una trayectoria, por una cuestión como esta, se haya ensuciado. Y la verdad, se ensució. Porque es sencillo. El día que se le vota y se levanta su voto de censura en la Cámara de Diputados, el día que escribe el título de Hernán Rivas. 2 más 2 es 4. O sea, así de sencillo es. Una persona como él, que fue fiscal, sabía bien lo que había ahí. Por algo no se escribió antes y por algo se escribió ese día. Entonces yo creo que las declaraciones fueron acertadas. Evidentemente hizo los procesos que tenía que hacer. Va a estar bien cubierto, no hay nada ilegal. Finalmente, si pasaron ciertos papeles, algún papel habrán pasado que cumple, como yo digo, el requisito de la papelería. Ese fue el problema hoy en nuestra educación. Nuestra educación lo que quiere es papeles. No que alguien entienda o que aprenda. Lo que quiere es papeles. Para ganar un consejo de la magistratura tenés que tener papeles. No importa si estuviste o no estuviste, si entendés o no entendés. Necesitas papelería. Entonces él cumplió el requisito de la papelería. Lastimosamente no cumplió con el requisito ético. Y una persona como él, a quien yo siempre respeté y consideré honesta, viene a ensuciarse de esta manera por un tema como este. Y por algo será, por algo luego no ganó, por algo siguió su carrera política como siguió. Una lástima.
0: Quería agregar nomás también ahí, porque este es un dato muy importante, esto lo hacía ni bien arrancaba la declaración y después le consultaba a la fiscal Patricia Sánchez si él recordaba en su momento si el doctor Casañas Levy le mencionó algo sobre el caso de Hernán Rivas y sobre el título. Y él respondió lo siguiente, me dijo que iba a hacer una investigación sobre la Universidad Sudamericana, no de manera particular del caso de Hernán Rivas, porque en ese momento ya se mencionaba de que esa universidad tenía problemas y el doctor José Casañas Levy le había dicho de que iba a arrancar una investigación y que iba a pedir informes al CONES de la universidad y no precisamente del caso de Hernán Rivas. Y también Eduardo Peta negó de que él haya solicitado que se proceda a registrar el título de Hernán Rivas, pese a que tenía ciertas inconsistencias. ¿Por qué? Porque una de las funcionarias hoy en su declaración dijo de que Peta le solicitó a su jefe de que se pueda registrar ese título de Hernán Rivas y él negó tal situación.
2: Un testigo dice que Peta sí solicitó.
0: Así es. La señora, una de las que estuvo también declarando. Así es. Tenemos también esa parte. Acá estoy buscando para tener el nombre de la señora porque fueron como 6 testigos. La ex jefa de la Dirección de Registro de Título de Grado, Andrea Carolina Estigarribia, fue la que declaró en juicio que el ex ministro del MEC, Eduardo Peta, pidió que se pueda registrar el título del ex senador Hernán Rivas, pese a que había y tenía ciertas inconsistencias. Y eso se le consulta a Peta y él niega tal situación.
2: ¿Y a quién se le cree?
0: Y ahí está esas cuestiones que se dan en las declaraciones, ¿no?
2: A mí me ofende primero que en 6 minutos se resolvió la cosa.
1: Una locura.
2: Y segundo, cuando él insiste en tirarle la pelota al doctor Casañas Levy,
3: que está fallecido,
2: que no está para defenderse, y encima no haberle tomado en serio, porque todo el mundo conoce la trayectoria del doctor Casañas Levy. O sea, no es que era alguien nomás así, un X, que vino a hacerle una recomendación, porque todos conocíamos la trayectoria y el conocimiento y el valor moral y la formación académica.

0: El doctor Cazañas Levy no podía así dejar pasar nomás una recomendación de él, y que ahora que no está para defenderse, quiere tirar la pelota hacia ese lado. Me parece, debo decirlo, me parece muy bajo.
1: Bueno, hoy hubo una conferencia de prensa hablando de otro tema con relación a gente detenida en el departamento de Canindeyú, y se le detuvo a 5 personas en total, 4 hombres y una mujer. 3 de ellos tienen antecedentes en el Brasil. El otro brasilero es el que se encargaba de alquilar las casas y cosas por el estilo en el departamento. Y hay una mujer también en el grupo, pero lo llamativo es que un criminal, uno de ellos, tiene cirugía en el rostro. Se hizo la cirugía. ¿Y saben qué se alargó?
2: ¿De qué?
1: No.
2: En el rostro,
1: No, las piernas. Se alargó las
0: las
1: piernas.
0: piernas.
1: Sí. ¿Qué le pasa? Que yo voy a
0: No, yo
3: lo
0: creí
3: único
0: que
3: falta
0: era
3: que yo me preocupe
2: cirugía
3: por
2: en el rostro,
0: los
2: dijiste.
0: Yo creí que era el rostro.
1: No, dije cirugía al rostro y se alargó. ¿Saben qué se alargó? Les dije. Y uno ahí le digo.
2: No, pero vos
1: Se
2: comentaste por el
1: alargó,
2: rostro.
1: hizo
2: Yo
1: alargamiento de
2: pensé en el
1: pierna.
2: tom.
1: Dice que medía 1,60 m y pasó a medir 1,65 m.
3: ¿Cómo te alarga la pierna?
0: Yo no sabía que existía eso.
1: Con Wilson estamos viendo ahora qué podemos hacer.
2: Pedirle una
1: ¿Mm? Pero que
2: recomendación.
1: mira el tatuaje, toditos tienen.
2: Sí.
1: Dice que son del PCC. Os Irmãos Navala o Bala na Cara. Arsenal incautado. Pertenecían al menos a 3 facciones criminales. PCC, Os Irmãos y Bala na Cara, según la publicación. Cirugía en rostro y alargamiento de piernas de 1,60 m pasó a medir 1,65 m. 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
1: Tiempo de hacer otra pausa, 17:24 de esta tarde.
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0: 7:31 de esta tarde. ¿Para qué lo hablamos del alargamiento de piernas? Ya empezaron a enviar algunos videos. Dice que hay mucha gente, no sé si mucha gente, pero hay gente que se hace.
1: O sea, que acabo de leer cuando viste, pues no sabía. Se tarda un año más o menos en estar bien, de 6 meses a un año, y algo así como que te cortan una parte y te ponen un hierro.
0: No se
1: 10 centímetros puede llegar a ganar, dicen.
0: No, Nacera. No se puede caminar igual, dice. Cuesta mucho. No.
2: Ay, pero debe ser muy doloroso.
0: Yo no.
2: Bueno, usan más zapato alto.
0: Unos 30 nomás y ya está.
3: Aparte, esto que estamos viendo parece un monstruo.
1: Eso es más raro. Ese me dio un video raro. ¿Cómo va a tener así nomás las cosas saliendo de su pierna?
3: Pero no solamente por los aparatos, sino lo largo que tiene toda esa parte del. No me acuerdo cómo se llama ese hueso.
0: O sea, de la rodilla tibia, pero
1: este no me convence tanto este video, pero sí vi que es algo que te ponen, te hacen una operación y sale como 50, 60 mil dólares y lo que voy a ganar es
0: 5 centímetros.
1: 10 centímetros máximo. No. Ya es algo, pero bien, ¿entendés? No te queda perfecto.
0: Usa para otra cosa, decís vos, Candido. ¿Necesitas?
2: Pero 8 centímetros. Este es un influencer, dice.
1: Vamos a preguntarle al doctor Coa entonces cuando.
0: ¿Qué es urólogo? ¿Qué es lo que le quieres preguntar al doctor Coa?
1: No, y a esa vez de alargamiento, entonces.
0: No, basta.
1: A esa vez, seguro le visitan.
0: ¿Eh? Bueno, hablemos de otra cosa. Basta, Sergio y Sandra. Ellos están con su. Bueno, ¿qué saben ustedes de la huelga de médicos, de los médicos? No hay plata, ya dijo Milei alguna vez. Acá tampoco hay plata.
2: No hay plata.
0: ¿Qué va a pasar?
1: Qué tema complejo, che. Porque lo lógico siempre es que uno diga que está a favor de los médicos. Amigo. Eso es lo más fácil, lo más popular, lo más sencillo. Pero hay cuestiones que yo no le escuché todavía la explicación a la doctora al respecto de lo cuando se habla del cambio que se hizo justamente en el periodo pasado, que me tocó votar a favor de ese cambio, de que la remuneración sea por 12 horas. Entonces se hizo un gran paso el periodo pasado. Lo que ocurre, y acá sí le doy la mano a los médicos, es cuando uno ve tanto despilfarro, tanto robo, tanta corrupción, es como que no es lógico que uno quiera reclamar y es lógico que uno siempre crea que vale lo que reclama. Yo creo que los médicos valen y valen posiblemente mucho más. Ahora, el desafío es saber cómo están hoy los números de nuestro país. Y porque así como los médicos se merecen un aumento, yo creo que hay profesores que se merecen un aumento, hay quizá policías que entregan su vida que merecen un aumento, hay funcionarios públicos, yo sé que en el Poder Judicial, que por más que soy muy crítico del Poder Judicial, hay gente que hace ahí su tarea y no tiene aumento tan hace mucho tiempo. Entonces es un tema este salarial, ¿verdad? Es un tema muy complejo, pero el gobierno necesita tener espalda, credibilidad y firmeza para poder explicar cosas. Y este gobierno no tiene eso, porque el despilfarro siguió, la corrupción siguió. Entonces, cuando dicen, che, pero esto va a costar 100 millones de dólares, ¿y cuánto se está robando en otras cosas, verdad? Y de repente el salario, vos ves todo lo que pasa en IPS y el salario, por lo menos ahí no hay sobrefacturación, ¿verdad? Pues un salario para una persona. Pero sí creo que es un tema complejo y que ojalá no solamente analicemos mucho desde el punto de vista a favor o en contra, sino de la complejidad de la administración del erario público, donde los merecimientos son reales. Los merecimientos son reales, la valoración es real, pero todo eso tiene que estar en el marco de qué torta tenemos para repartir. Y no podemos dejar de lado eso si queremos un país serio. Pero, y vuelvo a ratificarme en lo anterior, ¿cómo decirle a los médicos que nos reclamen cuando ven los despilfarros que existen en IPS, que existieron, cuando ven los despilfarros en el Ministerio de Salud, cuando ven una corrupción, ven corrupción de medida, cuando ven estos contratos de limpieza de cientos de millones de dólares, que sabes que hay evidentemente algo raro, cuando ves las cosas como la de Nubicom? Entonces, cuando ves todas estas cosas y decís, pero espera un poco, evidentemente dentro de ese escenario esto puede tener una lógica. Entonces, no es poca cosa, vamos a ver cómo actúa el gobierno de Santiago Peña con esto. Lo escuché al ministro de Economía diciendo que no dan los números. Y por sobre todo, pues no es poca cosa. Si acá el gobierno también de alguna forma, no quiero decir la palabra cede, porque las dos partes van a tener que ceder. Acá ya hay una crisis y ambas partes van a tener que hacer un esfuerzo de aproximación. Pero generalmente esto no es el primero y último reclamo. O sea, no, si acá hay algún tipo de fuerza de aproximación, no me sorprendería. Recordemos que el PGN se trata dentro de poco, cuando se trata el PGN en octubre, en noviembre, porque se presenta en septiembre, vienen los mismos reclamos de los médicos, perdón, de los docentes, van a venir los reclamos también de otros espacios y no tenemos un presupuesto adecuado. Y para terminar, por eso estuve mirando hace poco, vi que Orue en estos días ya estaba hablando que iban a presentar el proyecto de ley para el tema de las reservas, entonces no hay un aumento, entre comillas, y positivo, pero va a tener que buscar el gobierno algún lado o recaudar para este tipo de cosas.
3: Aparte, lo que se repitió muchas veces, el propio gremio médico lo dijo, cuando vemos los beneficios que reciben algunos funcionarios, cuando vemos algunos sueldos ridículos, para ridículamente altos, para cargos que no tienen una responsabilidad tan grande como es la salud de las personas, cuando vemos el tema de los seguros médicos de alta gama que reciben funcionarios que ya tienen sueldos altísimos y con ese sueldo altísimo podría pagarse su propio seguro médico. Entonces eso es lo que indigna y molesta. Sin duda que esto va a caer en cascada si es que se otorga y va a ocurrir que evidentemente van a haber otros gremios, otros sindicatos que van a pedir. Pero no todos son iguales en el sentido de que cuando hablamos de la parte de la salud, sobre todo tiene que ser algo sumamente delicado y que no se está teniendo en cuenta. Realmente es doloroso cada vez que se ve que no solamente en el Congreso Nacional, porque siempre se le usa al Congreso como ejemplo, y no es que son inocentes y que está mal, hemos pertenecido ahí y sabemos cómo hay cosas dentro, que igual cada uno de los legisladores no es responsable de lo que hace el cuerpo en general, porque hay funcionarios que, de hecho, si uno mira, hay funcionarios que ganan más que los diputados y que los senadores, pero que hayan tenido ese tipo de actitud de parte del Congreso y de otras instituciones del Ejecutivo y de otros organismos del Estado, y sin hablar de las binacionales, donde hay sueldos que son absurdamente altos, que no se le pueda otorgar. Ahora, yo sí debo dejar pendiente también que hay algo, la parte que a mí no me cierra, y busqué y traté de encontrar la explicación y debo reconocer que no sé. Cuando se dice que ganan 4.600.000 por 12 horas semanales, es donde la parte que a mí no me cierra, porque ellos dicen que no es así. Porque si fuera realmente 12 horas semanales no más, ahí es donde a mí no me parece suficiente la cantidad de horas. Pero a mí me explican que no es así la matemática. Porque
1: tiene, yo entiendo que tienen varios, ¿cómo se dice? Rubros. O sea, es como que no tienen una sola, un solo de 12 horas. No sé si me estoy
2: explicando. Un solo lugar de trabajo.
1: Solo lugar de trabajo. Entonces se va sumando eso.
3: Claro, yo entiendo, pero sea como sea, si es que suma esa 4.600.000 por 12 horas, más allá de que tengan otros, entonces uno dice, bueno, si tiene varios trabajos, entonces sumando dos o tres están ganando más de 10 millones, que igual me parece poco para un médico por todo lo que tiene que estudiar, y ves que un director de fotocopia está ganando 20, 30 millones, por supuesto que te da rabia.
2: 5.400.000 es el salario por mes o por vínculo o contrato, dice. Horas de trabajo por contrato, vínculo. La jornada laboral está regulada en 12 horas semanales, 48 horas al mes. Acumulación de vínculos. Muchos profesionales cuentan con dos o tres contratos, lo que eleva sus horas semanales a 24 o 36 horas y sus ingresos totales a 10 millones o 15 millones mensuales respectivamente.
1: Y ese fue un cambio que hubo en el periodo pasado, porque antes no era por 12 horas, creo que era por 24.
3: Por 24 y se bajó.
1: Entonces, o sea, hubo un enorme esfuerzo. Esto es importante nomás decir que hubo un esfuerzo enorme del erario de poder cumplir con este tema de los horarios. Eso no obsta que vi que hay otro tipo de reclamos, ¿verdad? Hay gente que tiene hace más de 10 años un contrato, entonces pide que haya nombramientos. O sea, hay otros elementos también solicitados por los médicos que son súper atendibles. Lógicamente creo que los nombramientos tienen que ser por concurso, porque evidentemente se le contrata, muchas veces el que está contratado es la gente que vale la pena y se le termina nombrando a gente por prebenda y clientelismo. O sea que hay un enorme esfuerzo que hay que ver, hay que comprender y hay que apoyar en algunas cosas, pero hay que comprender que esto no es todo blanco o negro, no es todo blanco o negro, no es que el gobierno tiene razón, no es que los médicos tienen el 100% de razón. Y tiene que sentarse poniendo a la patria en primer lugar y encontrando un mecanismo de que esto pueda continuar.
3: ¿Qué dice? Uno, dos o tres vínculos internacionales, es un sanatorio privado.
0: Pronóstico, datos del tiempo y pronóstico del tiempo, por favor.
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0: Linda tarde, y así como anunciaba Meteorología, entre 27 y 28 la máxima registrada en el transcurso de este martes. A partir de hoy, a partir de ahora, jornadas cálidas hasta por lo menos el sábado. En realidad que vamos a sentir más calor el jueves y el viernes. El pronóstico del tiempo para mañana habla de una mínima de 18 grados y una máxima de 32. Para el jueves, 21 grados la mínima, 36 grados temperatura máxima pronosticada. Para el viernes, 24 grados la mínima, 37 la máxima. Y para el sábado, 22 grados temperatura mínima estimada, 32 grados temperatura máxima prevista. ¿Cómo cotiza el dólar norteamericano? ¿Cómo cotizan otras monedas extranjeras? A continuación.
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3: El dólar en la compra, 5.880, a la venta 6.080.
2: El real a la compra, 1.100 y a la venta 1.200.
3: Peso argentino, 3 compras, 6 venta.
2: El euro a la compra, 6.800 y a la venta 7.250.
3: Peso chileno, 5 compras, 10 venta.
2: Peso uruguayo a la compra, 130 y a la venta 230.
3: Peso colombiano, 1.5 en la compra y 3.5 guaraníes a la venta.
0: Hacemos una última pausa, ya volvemos.
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0: Vamos acercándonos a las 18. Hoy se completa otra fecha del torneo clausura de la Asociación Paraguaya de Fútbol. Juegan 2 de mayo Guaraní. 2 de mayo tiene que ganar para seguir siendo puntero. Si no, Libertad se queda con la primera ubicación en la tabla de posiciones. Hay relatos de la gran jugada, por supuesto, en la Rock and Pop 95.5 y Ñandutí M1020 con Ángel Elián y Mario Molinas. Y todos los compañeros. Se juegan Pedro Juan Caballero. Si Guaraní gana, se acerca a los que están en punta. Si gana 2 de mayo, si gana, va a seguir también como puntero del torneo clausura de la Asociación Paraguaya de Fútbol. Ayer Libertad le ganó a River. Estos partidos, digo, tienen que ver con encuentros de la Copa de Primera de la Asociación Paraguaya de Fútbol. Mañana creo que Olimpia juega
1: un empate
0: frente a Cristóbal Colón de Ñemú o de J. Augusto Saldívar. Copa Paraguay, mira, ¿dónde estamos? Y Cerro va a jugar contra Resistencia, Copa Paraguay también.
1: Me gusta un empate entre 2 de mayo y Guaraní.
0: No, pero ¿y Libertad se queda solo entonces?
1: No, pero Olimpia le va a alcanzar ya.
0: ¿Eh?
1: Ya estamos en 15 a 9, 6 puntos no vaya a diferencia.
0: Bueno. Y después de... Y acá en Ñandutí TV, Diego Jansen presenta noticias del plano local internacional. Después, como todos los días de lunes a viernes, primera instancia con Juan Pablo, con Noelia, con Perla. Y a las 20, Quique Gamarra, Claudia Aguilera presentan todas las voces. Hoy viene como invitada la doctora Karen Figueredo de Sinamed, un informe con respecto a la situación. Y hoy habla Óscar Laborde, expresidente del Parlasur, caída de Cerimedo, la trastienda del poder expuesta. Esto en la Argentina ocupa espacio enorme, lo de Cerimedo, por su relación con Milei y con el gobierno argentino. Después, hoy martes, viene el doctor Pablo Peña a las 9 de la noche. Presenta a la licenciada Silvana Rotella, nutricionista, 30 años combatiendo la desnutrición en el país, el doctor Pablo Peña con el doctor Luis Servín. A las 22, Álvaro Mora conversa con Paula Carro en todas las plataformas de Ñandutí, y a las 23, como todas las noches, el informativo policial que tiene que ver con Raúl Bogarín y toda la información de ese ámbito, todo lo que pasa en el país, por supuesto. Y la atención se centra, mañana ya es miércoles, el jueves comienza el Campeonato Mundial de Rally.
2: El 27.
0: 200 millones de dólares se estima que va a quedar para Itapúa.
1: Ojalá. El año pasado fue menos de lo
0: que se esperaba.
1: Un poco
0: menos, sí, señor.
1: Pero ojalá crezca, ojalá. Esto es fantástico lo del rally, así que en ese sentido bien por los organizadores, bien por el gobierno que está ayudando, bien por la Municipalidad de Asunción, de Encarnación. No tuvimos más esas crisis el año pasado, recordarán que tuvimos entre Luis Idla, Dinac, no sé qué cosas, creo que está todo en movimiento. Creo que Itapúa y Encarnación son tanto el departamento y la ciudad más adecuada para recibir a tanta gente de fuera. Ojalá se consolide de tal forma que esto ya sea algo común todos los años en Paraguay, así como en su momento era el Rally de Córdoba. Mucha gente yendo para ahí, mucha gente de Asunción también, que va a ir a participar del deporte, a ver el deporte motor.
0: ¿Vos te dirías?
1: A ver, me iría, pero no me voy y no me fui. O sea, me iría, Dios, si alguien me dice, che, vamos y organiza. Yo no voy a organizar. O sea, el rally
2: si
1: no.
2: Si tenés una invitación.
1: Claro, yo nunca me fui a un rally, por ejemplo, Carlos. O sea, nunca fui al rally del Chaco, nunca lo hice, no, mi papá no era ese de eso. Ahora, si alguien me invita y me dice, che, vamos, sumate, me voy a sumar. No es algo que me inspira a mí a organizar esta ida. O sea, en el sentido, y pues tengo miles de amigos que van a estar ahí ese fin de semana. Yo me quedo por acá para más festejar el cumpleaños de mi hijo, así que voy a estar acá en onda familiar.
0: Muy bien. Bueno, y vos tampoco no te gusta mucho.
3: No, pero me es interesante el movimiento que genera. A mí no me interesa como deporte, porque casi siempre lo que es el tema automovilismo, a mí me da la impresión de que la diversión es mirar y esperar a que haya un accidente. Lo digo hasta con ironía de esta manera, porque no sé. Pero me gusta que haya ese movimiento. Lo que sí me llama la atención es que este año no se dieron los anuncios de los vuelos directos a Buenos Aires, porque el año pasado era que iban a haber vuelos directos de Encarnación a Buenos Aires con esta empresa, creo que Buquebus, y este año no se habló de eso. Y el año pasado habían prometido que iba a ser un vuelo regular y permanente, no solo durante el rally, y la verdad que fue durante esos días nomás.
0: Bueno, y con esto nos vamos. Un gusto siempre, Noelia, Hugo, Sebastián. Gracias por volver, Sebastián.
1: Firme.
0: Vamos
1: acá. Firme.
0: Vamos, Supongo que hasta fin de año.
1: Sí, creo que sí.
0: Está pensando otra vez que...
1: No hay ni un viaje
0: previsto. Ayer el doctor Codas te tiró una... Envió una foto de sollo con tortilla. Nosotros tratamos de defenderte, pero...
1: No conoce sollo con vellú. Qué más rico.
0: No, pues dice que a lo macho, dijo él. El sollo con tortilla es a lo macho. No sé qué quiso decir con eso.
1: Está equivocado.
0: Mira lo que es. Mucha carne tiene.
1: Mucha carne su sollo, che.
0: Pero nosotros dijimos dos huevos ahí.
1: Este es un culo. Este puto te
0: un culo. También.
1: No, bien el sollo con tortilla rico, pero con vellú mucho más. Pero eso ya parece más comer carne molida, ¿no?
0: ¿Por qué no con el croqueta no me llama?
1: Puro carne molida.
2: Qué malo. Rápidamente.
0: Qué bárbaro.
1: Sí. A la soy
0: yo. Doctor Coda, hace croqueta no me llama y dejate de... Te olvidaste del...
1: Sí, vos su chupín feo. Ese mandó una.
0: Viste, me chupín, se la parecía pescado pasado por agua.
1: Parecía pasado por agua y crema de leche. No, está
0: sobre. Nosotros le dijimos que era linda pinta. Entonces, es nuestro amigo.
1: No, puro carne, nager.
0: ¿No te gusta este así?
1: No, tiene un poco más de líquido. Bueno. Para que sea sollo, si no de comer, no sé, una ensalada de carne, no sé.
2: A las 18 horas convocó el tribunal de sentencia en el caso Mafe para dar a conocer justamente su veredicto.
0: Este es el caso Coronel Oviedo, ¿eh?
2: Así es, el caso de María Fernanda Benítez. Son 5 los acusados, así que vamos a estar también pendientes de esa sentencia.
0: Bueno, nos vamos. Señoras y señores, sigan con nosotros, sigan en Ñanduti.
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minutos pasaron de las 18 horas en todo el territorio nacional. Abrimos oficialmente la cobertura del fútbol con el mejor equipo deportivo del país en el cierre de la fecha número 6 del torneo apertura del torneo clausura temporada 2026, que lo pone cara a cara al conjunto del 2 de mayo de Pedro Juan Caballero ante Guaraní. El 2 de mayo con la misión de poder puntuar nuevamente en el torneo doméstico, porque quiere agarrar nuevamente la punta del torneo local frente a un conjunto de Guaraní que viene justamente con la misión de poder sumar la mayor cantidad de puntos en esta recta del torneo clausura temporada 2026. Tenemos 25 grados en estos momentos la temperatura, reiterando que en los relatos estará Ángel Elian, en los comentarios estará Mario Molina. Trabaja el equipo de La Gran Jugada en el cierre de la fecha número 6.

Reiterando que nos pueden escribir a través del 0984-955-000. La gente que va saliendo lentamente en estos momentos de la oficina, el horario laboral que ya va acabando justamente en este día, martes, 25 grados la temperatura, y también estamos en vivo a través de la Rock and Pop, sí, la gran jugada a través del YouTube, obviamente para lo que va a ser este compromiso. Vamos saludando lentamente a las personas que van haciendo reporte de sintonía, que se van conectando, gracias a todas las personas que eligen al mejor equipo deportivo del país. En estos momentos tenemos imágenes de la televisión, trabajos precompetitivos en estos momentos en el campamento del 2 de mayo, misma situación para el cuadro de Guaraní, que está realizando trabajos precompetitivos en la terraza del país. Se estará jugando este partido que arranca a partir de las 18:30 en este día martes. El juez principal de este compromiso va a ser Mario Díaz de Vivar, asistido el día de hoy por Roberto Cañete y por Nadia Weiler. El cuarto va a ser Marco Franco. En el VAR estará Edgar Galeano y su asistente VAR será el señor Héctor Balbuena.

0: Reiterando que la fecha número 6 tuvo apertura el día viernes con un solo compromiso, el clásico de Santísima Trinidad, donde empataron a 0 Rubio Ñu el Sportivo Triniense. Un partido también tuvimos el día sábado, justamente la victoria del Sportivo Emiliano en la cancha Sol de América por la cuenta de 3-1 frente a Recoleta. Y el domingo, en la máxima fiesta del fútbol paraguayo, Olimpia se impuso por la cuenta de 2-1 frente a Cerro Porteño.
1: Y ahora vuelven a romper.
0: De ayer con dos partidos también, Nacional le ganó por 2-0 al Sportivo Luqueño y Libertad se impuso por 1-0 frente a San Lorenzo, teniendo el cierre de la fecha número 6 el día de hoy con un solo compromiso. 18:30 horas arranca el partido en la terraza del país entre 2 de mayo de Pedro Juan Caballero y el conjunto de Guaraní. El reporte de sintonía de todas las personas que van conectándose. También estamos en vivo a través del YouTube en este lindo partido que tendrá el cierre de la fecha número 6, cuando pasaron ya 9 minutos de las 18 horas 25 grados la temperatura en estos momentos en el territorio nacional. Le vamos a hacer la posta a los compañeros para lo que va a ser este lindo partido. Le vamos a dar la bienvenida Ángel Elian. Ángel, ¿cómo te va? Buenas tardes y bienvenido a esta cobertura del fútbol, Ángel.

0: tardes a toda la audiencia de la Rock and Pop 95.5, Yanuti 1020 AM, también el mejor equipo deportivo del país al aire para este partido que cerrará la sexta fecha del Clausura 2026. Sportivo 2 de Mayo, el que puede recuperar la punta de este torneo ante un Guaraní que está viviendo momentos de tensión. Gaspar Servio apartado, hoy ataca Miguel Martínez, su debut en el elenco de Ariel Galeano, que si hoy no gana serán horas realmente importantes en la toldería. Corre riesgo el cargo de entrenador en el equipo aurinegro hoy, dependiendo del resultado que se pueda dar. ¿Y cómo estará la gente en Pedro Juan Caballero, el Sportivo 2 de Mayo, al que muchos no le daban un peso en esta Clausura 2026, causando sensación? Un equipo de Ledesma al que eligieron mantener, comandar este proceso con buenos nombres también, siempre escuchándonos, siguiéndonos la gente de Pedro Juan, porque ya estamos también a través de Radio Murucuyá y la fanpage de Bruno Pon, a través del Facebook y el chat de YouTube, que se sigue moviendo a full con nosotros aquí. Salud para Willy Vallejo, para Osto Fútbol, para Are, para Francisco Rotela, para toda la gente que nos deja sus mensajes. Como decía recién Iván Bugado, la gente seguramente saliendo de la OFI, de la oficina, dirigiéndose a sus casas, el popular after office para algunos. Hoy martes, casi viernes, ya mucha gente esperando colectivo, sí señor, ya esperando de forma ansiosa el fin de mes para poder estar un poquito más tranquilos y vaticinando que llegue rápido ya el fin de semana, el viernes sobre todo, para poder acercarse al fin de mes, sobre todo. Todos estamos ahí, a esta altura, como diría Carlin, arañando las paredes. Pero mucha gente que se sigue conectando, 100 personas en el YouTube, a través del chat de Facebook también, el 849-55000 que está habilitado para leer los mensajes con Iván Bogado, con todos los que se van reportando. Se suma Sadi Camila también a la transmisión con nosotros de este partidazo, ya con los equipos confirmados, con novedades en el aurinegro, en el Sportivo 2 de Mayo, que ahora se dirige al túnel, donde se pondrá la equipación para este partido, aquí en la terraza del país. Hoy tenemos algo que contar en esta previa también, y quiero saludarlo a él, porque hay una denuncia muy grave que está circulando en redes sociales. Una denuncia que tiene que ver con la identidad de una persona muy importante para nosotros, a la que no tenemos el privilegio de conocer todavía, pero los que siguen la gran jugada, los que interactúan en el chat, los que escuchan la radio, los que están siempre siguiendo las programaciones de la gran jugada, sabe que esta persona tiene un espacio especial en cada cobertura, en cada partido, y está recibiendo una denuncia muy grave. Sí, señor, Tebas Amor, ¿le cantará Mario Molina sí o no? Yo creo que en él no habrá mucha sorpresa, ¿verdad? Por las sospechas que ya tenía de antemano. Pero en redes sociales, reitero que hay una denuncia circulando. ¿Cuántas personas tenemos ahora, Iván? Saludos renovados para toda la gente y para vos, Iván.
1: Sí, 125 personas en estos momentos. Hay que seguir sumando los likes, mi querido Ángel. En estos momentos tenemos 21 dedos arriba.
0: Muy bien, llegamos a 30 likes y cuento esto que se está especulando, que se está comentando en las redes sociales también sobre la identidad de una persona importante para el equipo de la gran jugada. Siempre activa ella en el chat de YouTube. Ella es un decir, no, tranquilo. Tranquilos muchachos que están a full escribiendo los mensajes. Dice Fede Guma, Ángel, te sobran 100 mil para prestarme. Fede, querido, yo te pediría a vos, que estamos ahí cerquita ya de fin de mes, se aceptan donaciones en el chat de YouTube. No, mentira. Mario Molinas, muy buenas tardes. Saludos para vos, Mario. Bienvenido a este partido. ¿Cómo estás, Mario?
2: ¿Qué tal? Buenas tardes, Ángel Eliana, a los compañeros, a toda la gran audiencia de La Roca. Acá está en el pecho, en el donde está el corazón, la 95.5 FM, la 1020 AM, Radio Ñandutí, a todos los compañeros. Ahí está, en control de controles, el querido, el CR7, ¿no? El Kylian Mbappé, la consola, te digo, y te enojas. Entonces, el CR7, el mejor del mundo, en su área, en su profesión. Qué grande los compañeros. Bien, por supuesto, el saludo a todos los que nos siguen por todas las plataformas, los amigos del YouTube. Mira, una denuncia generalmente se hace cuando hay la sospecha de un hecho punible, un delito. Y lo que vos estás apuntando no es un hecho punible, no está tipificado. El que se dude de tu sexo no tiene nada que ver. Eso no es un hecho punible.
0: Aclara
2: eso,
0: que no. Aclara que no tiene nada que ver. Aclara que es una persona que no es del equipo.
2: No, y la duda que planteas. No. La duda que planteas, mi querido Ángel, eso no es un. No está mal, no es un hecho punible. No te vas preso por.
0: No sé, pero podés irte.
2: Por ser topo, podés, o por ser
0: no,
2: topo.
0: No, pero podés entrar en problemas si falsificaste tu identidad. O en este caso, tu género. Te hiciste pasar por una persona Y ahí está el delito.
2: Claro, no, si producís.
0: En cuanto a la identidad.
2: Si producís un documento público de contenido falso, claro, eso sí está tipificado, eso sí está en el catálogo de los hechos punibles.
0: Pero hay algo, Mario, que realmente me viene resonando y estaba leyendo un hilo.
2: Hablabas de sorpresa, mi querido Ángel.
0: Sorpresa para mí.
2: Flor de sorpresa, te digo, De varios, mira, de acá hasta acá. Tremenda
0: cuidado,
2: sorpresa.
0: Cuidado que hay un mensaje en el YouTube que está anticipando lo que vamos a hablar.
2: Para mí no es ninguna sorpresa.
0: Lo dice,
2: es lo único que te voy a adelantar así como primera línea de comentario. No me sorprende.
0: El curioso PI deja su mensaje, pero así estamos, Mario, la previa de este partido que involucra dos equipos importantes.
2: Por supuesto que sí. Imagínate que en condiciones normales o en el torneo pasado, ni por si acaso íbamos a estar pensando que el 2 de mayo esté pujando por ganar su partido y acceder a la punta, como lo viene haciendo el equipo de Eduardo Ledesma. Recordando siempre que Eduardo Ledesma continuó el proceso que había empezado en un tiempo muy importante Felipe Jiménez, así que ahí está el equipo del 2 de mayo, el Gallo Norteño, que tiene futbolistas, por ejemplo, que no tuvieron lugares o no tuvieron relevancia importantes en sus equipos. Uno rápidamente puede decir un Marquitos Gómez, que es un titular indiscutido en la mitad de la cancha, o en la generación de tres cuartos de cancha para arriba, un Alexis Fariña. Realmente un equipo que conjuga mucho, ¿no? Guapesa, buen fútbol, un equipo que golpea en los momentos certeros. Guaraní, que obviamente está en una crisis de identidad, que no logra ser el equipo que siempre fue, el equipo que el año pasado peleó dos campeonatos y aquí está peleando los campeonatos paralelos, ahí en los últimos lugares. Realmente dos equipos que están necesitados, cada uno dentro de su pelea, uno peleando arriba y el otro por salir de abajo.
0: Sí, señor, ahí todo listo. La gente está escribiendo de todo en el chat. Ya llegamos al objetivo, Iván. ¿Cuántos likes tenemos en el YouTube ahora?
1: Sí, en estos momentos ya tenemos la cantidad. Te dio exactamente 36 likes.
0: 36 likes. Vamos a revelar esto o vamos a hacer pública esta denuncia a la vuelta de Lucho Paredes, pero antes confirmamos el...

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1: Por su parte, legendario, el equipo que anticipaba Dani Troche, hoy con la gran jugada Miguel Martínez en el arco, debut para el ex Ameliano, ex Cerro Porteño, Armando Méndez, Imanol Segovia, René Rodríguez, Thiago Servín, Patricio Tanda, Mati López, Jesús Llano, Maxi Añasco, Diego Fernández y Juan Chon García, el capitán, el equipo dirigido por Ariel Galeano.
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1: Atención con esto que te voy a contar, Mario, y para toda la gente también, casi 200 personas en el YouTube. Saludos para Richard Brites, para Gina Factos 2, para Julio Velázquez, dueña de un multiverso también, para Gol del 10, que está atento a este partido, la gente de Libertad, que seguramente nos estará escuchando a la espera de lo que pueda pasar con los de mayo. Hoy estarán pidiéndole a Ariel Galeano, que está muy identificado con la gente de Libertad, que saque un resultado, que mantenga al Guma en la punta, que lindas las Pedro Juaninas haciendo un corazoncito.
2: Sí, señor.
1: En la transmisión también, saludos para toda la gente.
2: Las norteñas de las que no se puede dudar jamás de su género, mirá lo que son, qué hermosas las chicas.
1: Tranquilo,
2: ¿eh?
1: Mario, saludos para todo el norte del país, para todo el Facebook, la gente que nos sigue. Bueno, Gina Factos, una integrante ya a esta altura, se puede decir, de la comunidad de la gran jugada, quizás
2: Yo siempre lo dije, ¿eh?
1: La representante.
2: El representante.
1: O una de las representantes del chat de YouTube. Esperando, Mario, tranquilo, ¿no? Del chat de YouTube, que siempre deja sus mensajes, siempre nos sigue. Y que sabe, cuya identidad
2: sabe mucho de fútbol,
1: fue puesta en duda por algunos de mis compañeros, entre ellos Mario Molinas.
2: Tiene una tipografía muy masculina.
1: Pero primero Wilson González.
2: Para quienes entienden.
1: Que dudó desde el primer minuto de su género, vaya uno a saber por qué, ¿verdad? Porque hoy en día, con lo expandido que está el fútbol, me parece un poquito desubicado decir que solamente es de hombres, que las mujeres no pueden opinar. Algo que ya quedó desfasado en el tiempo, habiendo muchas señoritas que opinan y lo hacen muy bien también del deporte. Y muchas señoritas que nos siguen aquí en la gran jugada también, como Sadie Camila, por ejemplo, que está, y de la que espero no llevarme una sorpresa. Pero una denuncia muy seria, de la que nos enteramos hoy con el equipo de la gran jugada a través de X, porque apareció una cuenta de Twitter o de X con el usuario de Gina Factos.
2: Epa, trabajo de producción, Ángel.
1: Y esta cuenta escribe, redacta, tiene la misma foto de perfil que Gina utiliza en el YouTube. Se estaba discutiendo con unos liberteños en el X, con algunos hinchas de Libertad, sobre un tema X, desmeritó, por algo, por así decirlo, como siempre lo hace acá en el chat también, el tema de que el clásico es Cerro Libertad, que Olimpia y Cerro es una falacia de la prensa, que solamente nosotros inventamos y que no existe realmente ese partido clásico por la diferencia supuestamente que ella dice que hay entre Olimpia y Cerro. O sea, las mismas posturas que tienen con nosotros en el chat de YouTube, tenía a través de su cuenta de X. Entonces uno dice, es la cuenta de Gina, es la misma que utiliza en el YouTube. Y resulta y acontece que un usuario acusa a Gina Factos no solamente de ser hombre, de falsificar su género, su identidad, sino que le atribuye un nombre y un cargo en una profesión, inclusive, que este usuario denunció a través de X, que nosotros no nos vamos a mostrar por respeto a Gina.
2: En una carrera.
1: Y dándole la posibilidad de que ella se defienda también. Y la única forma de tirar por tierra todo esto que se está especulando es que ella se presente aquí a la gran jugada. Que la conozcamos personalmente. Que pierda eso que muchos le reclamamos. El hecho de que nunca estuvo presente acá para retirar un premio, como sí lo hacen otros integrantes, otros oyentes de la gran jugada que siempre están, comparten con nosotros. Y ella es de Barrio Obrero,
2: no voy a leer acá el chat porque me estoy cagando de la risa.
1: Escucha, Mario. Porque no solamente dudan de su género, sino le ponen el nombre de Ned.

0: y sacaron una foto que no sé si es suya, pero los usuarios denunciaron que como suya, ¿verdad? Que es supuestamente un señor de más de 50 años de nombre Neri y que es un militar retirado, Mario.
1: Que activa en el fútbol desde los 80 más o menos, porque dijo que estaba en la dirigencia de algún equipo, de algún club de barrio también. Entonces ya obviamente experimentado él, obviamente después de los años de servicio a la patria, porque otros datos que estaban ahí recabando los muchachos de que es un militar retirado. De no sé qué grado, a qué grado llegó justamente la milicia, pero ahí está. Un militar entonces retirado. Ya tenemos que empezar a cambiar de nombre. ¿Qué le decimos? ¿Neri Factos?
0: No. Acá la denuncia es concreta. Que Gina Factos.
1: Pero ahí es donde yo no estoy de acuerdo. ¿Por qué denuncia? La revelación en todo caso.
0: La que está. No, pero no podés dar un hecho como certero sin darle derecho a réplica. Vos deberías saber eso, Mario.
1: No, pero y la
0: porque
1: denuncia,
0: es parte de tu profesión. No.
1: No, tampoco la denuncia es a partir de algo malo. Y yo repito, si él se percibe o se autopercibe mujer, eso no es malo.
0: Lo malo es fingir ser una persona.
1: Que se esconda detrás de otra.
0: No, fingir ser una persona que no es para mí es algo malo y también es un delito.
1: No, es delito.
0: Entonces te digo, Mario, la única forma de desmitificar esto es que ella se presente, que venga acá, que comparta con nosotros en la gran jugada.
1: Sí, señor.
0: Y que la podamos conocer. Pero lo cierto es que la denuncia para Gina Factos, a la que le agradecemos siempre que está, porque yo elijo creer que es una señorita.
1: Anda a su casa, en Barrio Obrero, hace rato que le está invitando a los muchachos.
0: Sería entonces un militar retirado.
1: Tiene piscina.
0: De nombre Neri. Entonces.
1: Neri Factos, el saludo Neri, para él entonces.
0: No.
1: Pollo muy fuerte ahí para el querido Neri Factos.
0: Saludo para el querido Juanjo que está escuchando también. Barney de las Buenas dice, no, y este es tu palo, Juanjo. Tranquilo. Saludos para toda la gente.
1: No, evidentemente que es palo. Estamos hablando de palo, bueno, evidentemente.
0: Bueno.
1: Palo con palo.
0: Que, bueno, los bomberos, dice acá Iván, que sí. Saludos para Juanjo, no sé a qué se refiere, ¿verdad? Pero ya van a saltar los equipos a la cancha. Yo quería saber nomás tu reacción, Mario, después de esto, porque me imagino que en mayor o menor medida...
1: No, ¿qué pavas
0: te habrá roto el corazón, ¿verdad?
1: No. Si macaneaba, otra cosa lo que me iba a romper, pero acá estamos. Estamos bien inscritos, bien como corresponde. No, a ver, la sospecha era sospecha más sospecha, indicio más indicio y es casi una certeza. Entonces se va confirmando lo que hace rato ya veníamos sospechando. Ahí está, entonces vamos a tener que cambiarle el nombre. Muchachos, acostúmbrense. Yo sé que ya quedó impregnado ahí en la memoria colectiva decir Gina Factos, pero yo lo voy a empezar a decir Neri Factos.
0: Acá dice Diego Espinola es un jubilado. Alex Vlog también que se ríe. Willy Vallejo, bueno, la actividad en el chat de YouTube es impresionante. Lucas Marcelo dice, Gina comenta siempre unos segundos antes que pase un comentario de gol o penal, incluso de penal. Sabe mucho de fútbol. Sí. Sabe Camila también, ese militar, sí creo que es porque Feroz Amargado, dice. ¿Y qué hay de Ángel? Dice Jos. Neri Morales también conecta. Yo soy Neri, pero no soy Gina, dice en el chat. No, la gente está a full papá de Tommy Gol. Gina, bueno, pasa que Gina también tiene muchos enemigos en el chat porque siempre está ahí debatiendo, discutiéndose con alguien.
1: Sí, se trenza él solo con todo ahí, con una patota ahí de,
0: como que ya
1: de gente
0: asume,
1: que se le va encima.
0: Como que ya asume, Mario, que ponerse en su contra sin pruebas. Reitero, yo le doy la oportunidad a Gina de que pueda estar aquí con nosotros, de compartir y desmitificar esto, mi querida Gina. Ya van a saltar los equipos a la cancha. Camiseta tradicional para el Sportivo 2 de Mayo. Capitán, como siempre, Pedro Sosa. Hoy el capitán Juan Chon García en guaraní. Camiseta tradicional también para el equipo de Ariel Galeano, que vamos a ver si logra ganar un partido más. Si el legendario cae hoy, será muy difícil sostenerlo con todo lo que está pasando en guaraní. O si el Sportivo 2 de Mayo vuelve a tomar, a mirarlos a todos desde arriba. El gallo norteño que sale al terreno del río para Pití con su gente, con su público. Se viene Sportivo 2 de Mayo versus Guaraní con el mejor equipo deportivo del país.
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0: Y atención con esto porque hoy tuvimos también la Carabao Cup. Sí, señor, jugó el Ipswich de Julio Enciso, con participación del paraguayo, venció 3-1 al Leicester. Ya me reitera cuántos minutos jugó y va abogado enseguida también. Lo cierto es que, en cuanto a noticias internacionales, el Ipswich está muy cerca de fichar a Ezequiel Palacios, buen jugador, Mario. Estuvo en el Leverkusen, formado en River, él con su paso también en equipos importantes, pero está armando un buen equipo, una buena base el equipo de Gary O'Neill.
1: Exactamente, y sumarle también que obviamente siempre hombre puesto, o número puesto en la selección argentina, un mediocampista que es acompañante de número 6 Ruiz, el número 5 para ellos, un mediocampista que todavía, claro, tiene mucho para dar en el fútbol europeo y que claramente va a reforzar con muchísima jerarquía esa mitad de la cancha.
0: Sí, señor. Acá aparece Gina Fight, dice, fue porque ningunea a Josagui, dice, Mario y Gina es de Libertad luego, después se defiende. Este creo que no es el perfil de Gina. Gina es una institución en la hinchada, hasta más grande que cero, dice la gente. Bueno, ya están los equipos en la cancha, ya está el árbitro principal a cargo de este partido. También se viene el duelo por la punta, el 2 de mayo, por salir de la crisis el equipo de Guaraní, a cargo de Mario Díaz de Vivar. Este partido en el VAR, Edgar Galeano, y en la previa del fútbol, el comentario de Mario Molinas lo presenta.
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1: Bien, y tarea muy complicada para Guaraní, el visitante, que obviamente va a un reducto muy complicado como es el río Parapití, donde las aguas parecieran que están calmas, pero cuando empieza el fútbol, cuando empieza a rodar el balón, obviamente el equipo de Eduardo Ledesma sabe perfectamente a lo que juega. Un equipo que tiene una base interesante, que lo tiene en portería a un Nicolás Rossi que supo asentarse bajo los tres palos. Una saga central liderada obviamente por un Pedro Sosa, que va a estar acompañado por Villalba, también por el propio Castro por el lateral izquierdo. Un lateral que va bastante en ataque, que con su pegada empuja al equipo para adelante. Una mitad de la cancha con un equilibrio interesante, con Marcos Gómez. Uno obviamente estima de que Ángel Aguilera se va a estar lanzando al costado derecho. Marcelo González también por ese sector, seguramente van a estar intercambiando posiciones. Alexis Farini, al hombre de inventiva. Silvero, que va a estar completando el equipo. Y en el caso de Guaraní, obviamente vamos a ver, ¿no?, finalmente cuál es la propuesta del equipo aurinegro, que necesita ganar este partido. Obviamente que si se desprende de la marca, intenta buscar el arco contrario, va a tener dificultades. Un Patricio Tanda que seguramente va a tener él la responsabilidad de sostener al equipo. Ahí lo vemos justamente a García, Juan Manuel, que va a comandar el ataque, va a ser el punta de lanza aurinegro. Uno espera obviamente que en estos partidos un futbolista como Diego Fernández, que va a estar lanzado a la derecha como extremo, sea un poco el que abra al equipo, que lo empuje para adelante, que con su buena pegada pueda guiar a la victoria al aurinegro. Jesús Llano, que lo va a hacer por el sector izquierdo. Matías López lo va a estar acompañando a Tanda en esa mitad de la cancha. Añasco, futbolista que hasta el momento no mostró absolutamente nada, lleva la 10 de Guaraní, tiene la gran responsabilidad obviamente de ser el talentoso del equipo, pero hasta el momento es un número y nada más. En defensa, Imanol Segovia siempre, mucha solvencia, sobriedad, mucho oficio en ese último, en esa última línea defensiva. Un Miguel Martínez que sabemos ya de su jerarquía, tuvo su paso por Cerro, no le fue tan bien. En general Díaz, donde mostró obviamente sus mejores condiciones, y definitivamente ya en Ameliano, donde tuvo gran presente. Así que veremos finalmente cómo conjuga este equipo de Guaraní, veremos cómo se comporta ante la presión de tener que ganar sí o sí el Gallo Norteño el 2 de mayo. Así que esperemos, por supuesto, que sea un gran partido, un gran espectáculo deportivo, cuando en breve vamos a estar viviendo un minuto de silencio en relación justamente al fallecimiento, recordemos, en los días anteriores, del que fuera vicepresidente del club Ameliano en vida. Así que vamos a estar acompañando, pero sí, una fecha que va terminando, una fecha número 6 que en definitiva había arrancado con un empate triste en Trinidad, pero que termina con un partido muy emocionante, al menos en la previa, entre el Aborigen y entre el 2 de mayo, donde el 2 de mayo obviamente jugando como local viene dulce, viene totalmente con buenos resultados consecutivos. Así que esperemos que sea un gran espectáculo deportivo en el río Parapiti.
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0: Toca legendario, ya Jarey Majese, ya juegan 2 de mayo y Guaraní, el cierre de la sexta fecha del clausura.
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0: Sale Thiago Servín con la pelota, despedido como un misil al campo del Gallo Norteño, cortando bien la media cancha, apareciendo cortando Marcos Gómez, ahora Vampeta, que comete una falta en ataque, será para el legendario, frente a sector de plateas, tiro libre en campo ofensivo para el 2.
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0: A full la gente de Pedro Juan Caballero también con nosotros siguiendo la transmisión. Ya me reiteré, Iván Bogado, a donde mandamos saludos aquí para todo el norte del país a través del chat de la fanpage de Bruno Pon también y el chat de YouTube muy activo. Saludos para Luis González, para Elías, para Gina Factos 2, mamá querida, para que hacen puerto también, que deja su mensaje. Sale Guaraní en los pies de Segovia, Armando Méndez también, que está teniendo su primer partido en el equipo legendario, recuperando bien René Rodríguez, justamente un ex Gallo Norteño que estuvo hace poquito en el equipo de Ledesma. Al medio el pase, círculo central tocando Patricio Tanda, Rodríguez, que sale por la derecha. El pressing de Alexis Fariña lo obliga a jugar para atrás a Segovia.
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0: Lateral, sector izquierdo de la cancha, será en campo de Guaraní. Segovia controlando con el muslo, ahora saliendo por abajo, por derecha, esperando, viene esa pelota Rodríguez, ahora tanda, devolución de primera para Servín, largo el pase, lo exige casi puntazo pelota, Marcelito González, a ver el primer toque de Miguel Martínez con la camiseta de Guaraní, termina reventando sin complicaciones, ahora buscando la presencia de Juan Chon García, que va a presionar con todo el cabezazo defensivo de parte de Alexis Villalba. El ex luqueño jugando con Rossi, que sale por arriba.
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0: 849-55000, el reporte de la gente después de la oficina, siguiendo la transmisión a full con la gran jugada, el mejor equipo deportivo del país. Mucha gente estacionada en el tránsito también, mucho tráfico hasta ahora aquí en la capital y en todo el país, atacando el legendario, peleando Diego Fernández, esa pelota no podía, Dieguito rechaza de cabeza, muy bien, el siempre correcto César Castro, lateral ofensivo será para el Indio, lo va a hacer Diego Fernández, ordena la repetición porque es para el Deportivo 2 de Mayo, frente al sector preferencial del Río Paraíba, lateral Onofre para el Gallo.
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3: Y la gente que va escribiendo a través del 0984-955-000, buenas tardes, saludos al mejor equipo deportivo del país, sintonizándolos desde el bus, tratando de lidiar con el tráfico. Éxitos para la cobertura y a mi Guaraní querido esperando obviamente la victoria para volver a levantar cabeza, dice el oyente con terminación 425.
0: Saludos para el oyente, ya me comenta si va parado o va sentado en el bus. Hay que visualizar bien quién se va a parar cuando quién se va a parar cuando uno no tiene asiento. Pasa que hay señales, Mario, que en el bus te indica que una persona ya se va a bajar.
1: Exactamente. ¿Alguna vez jugaste el juego de la silla?
0: Sí, señor.
1: Y bueno, ahí está el primero que se para, el que está atento, el que no durmió, ahí se sienta de una.
0: Ahí te sentás de una. Vendrá el tiro libre, será para el Gallo, va a levantar los brazos Alexis Fariña, ahora en ataque. Primer balón para el equipo que quiere volver a ser puntero. El número 30 que acomoda esa pelota, 12 en la ciudad para la ejecución. Cerca está Castro, 12 en la barrera de Guaraní, que irán a hacer el pressing. En corto juega más el centro, llovido de Fariña. Segundo palo, salta, ganando Romero, Oscar Lavaja, Rodríguez en la cabecera del área, sacando para Guaraní. Cerca está Bayano con la zurda, rechaza. Está en offside, me parece. En offside, Añasco no podía, porque va cortando bien Castro esa pelota. Al piso, falta. Falta infracción contra Rodríguez. Un ex compañero de equipo comete la infracción. Oscar Romero, el homónimo del Medellín. Infracción será en terreno legendario.
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0: Apareció Gina Factos en el chat negando la información. Gina, yo te banco, ¿eh? Pero la única forma en salir de esta acusación seria es que te presentes acá. Sale bien Van Peta Gómez con la pelota abriendo la cancha. Manda izquierda, recibe bien esa pelota César Castro. Ahora la presión de Diego Fernández, rompe por el medio Diego y toca rápidamente Castro ante el pressing de Juan Chon García, que hoy arranca con el brazalete de capitán. Qué confianza de Ariel Galeano en él. Hacia atrás el pase del Beto Espínola, sale de su área. Nicolás Rossi se va juntando y sale por abajo. Arras del piso, ahora con Villalba. Casi le pondera esa pelota, entrega Castro. Rodríguez en campo rival. Balón para Diego Fernández, que la devuelve de primera, se la termina regalando a Villalba, que con un pinchazo sale con Castro, ataca rápidamente el espacio Rodríguez, lateral, o no se escapa finalmente esa pelota que queda amollando en el área del equipo de 2 de mayo, esperando bien Añasco, ahora la presión alta, pone bien el físico Diego Fernández, ahora recuperando va el equipo de Galeano, hacia atrás el pase de parte de Rodríguez, la revienta Segovia, balón muerto, balón porque beneficia el equipo local con Fariña peleando en el duelo, pierde contra la cobertura de Añasco, lateral, será para el equipo de Guaraní, banda derecha en su terreno.
2: 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Ñandu Tirro, Campo Papi, el tiempo de juego 5 minutos. Primera etapa, el marcador Energy. Combustible de calidad al precio que se indica Ángel.
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0: Cero para 2 de mayo, cero para Guaraní. Rechazo en falso de parte de Villalba. Cambio de frente de Fernández. Buenísimo, ataca Añasco. Se mete al área, está el primero. Rebote, remata al arco de López, que va pegando en el veto. Insistiendo ahora Mati. Banda izquierda desborda con la zurda, levanta. Y el balón que va pegando en la defensa norteña. Corner kick será para Guaraní. 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
0: China Factos habría sido doxeada, es el término ahora para exponer la identidad. ¿Cómo? La denuncia grave contra Gina. Corner King será para Guaraní, y si acá se viene el primero legendario con López como ejecutante, va Alex Recoleta que se corre y levanta finalmente Cervina, segundo palo, cabezazo, defensivo rebote para Maxi Añasco, pegale Maxi, remata el arco y el tiro raso que va acercándose al palo izquierdo de Nico Rossi, hubo desvío, no, sí, otro corner kick, el segundo de forma consecutiva será para el indio, esta vez desde la derecha para un zurdo.
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0: René Rodríguez, también Segovia, los matungos en el área del gallo norteño que quieren cabecear, la raza presente, también la que nunca abandonó, la raza aurinegra, dicen los hinchas de Guaraní, haciéndose presentes en el río Prapití. Va Diego Fernández ahora que pasa de largo, levanta este centro López al segundo palo, cabezazo defensivo y arranca la contra con Alexis Fariña, ahora como único comandante, pisa el número 30, cambia de frente y son 3 contra 1, si la hace, mira, está el primero del gallo, pase para que ataque Aguilera Ángel con la pelota, en el mano a mano pico largo y termina cometiendo falta contra el hombre de Guaraní, infracción contra Tanda, retroceso a tiempo, pero qué chance desperdició el gallo, Mario.
1: Claro, chance que tuvo en los pies del talentoso del 30, Alexis Fariña, que le quedó atrás el balón, igualmente él se hace por supuesto con el giro correspondiente, con el control, el pase para Ángel Aguilera y Ángel que va directo al bulto, cuando la jugada pedía que uno al espacio tire el balón, fue con la diagonal al medio, chocó directamente contra el defensor del aborigen, desperdiciando una contra que podía prometer mucho.
0: Contá que dice el chat de YouTube, Iván Bogado.
3: 325 personas en estos momentos liderando el mejor equipo deportivo del país solamente en el YouTube. Dice Ángel, el Gina Factos 2 es mío, lo usé porque me hackearon y tuve que resetear todo. Dicho eso, te ayudé con una medida que te dio José Guma, dice, pero resulta que usaste esto contra mí, excusando justamente, tuve que resetear todo. Varios intentos de hackeo ya sufrí y me pusieron varios nombres y profesiones, dice Gina Factos, y el curioso le responde, ella en pijama, Neri, no ocultes más tu identidad.
0: No, histórico, Gina, la única forma de salir de las dudas es que vengas acá con nosotros, que comparta con el mejor equipo deportivo del país. Saque de arco, será para el 2 con 3 leones.
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0: De lo contrario, Mario Molinas puede hacer una visita personal para chequear la información de Gina. Te ofreces, Mario, ¿eh?
1: Ni en dope. No voy a tomar semejante riesgo. No quiero quedar paralítico, mi querido Ángel.
0: No, tranquilo, Mario. Atacando. El gallo norteño en campo rival. Aguilera que pelea las alturas. No podía. Añasco que pica por izquierda. Saca el capitán. Pedro Sosa siempre firme, siempre atento. Insistiendo, poniendo muy bien el físico. Ahora por derecha está jugando Marcelito González. Rompe por el medio Fariña. Recuperación alta del capitán Sosa. Ahora en la cancha. Banda izquierda apareciendo por ese tan de Villalba. Que va dejando la pelota para que reciba Castro, que siempre sube. Pegado a la raya. Frente al banquillo. Dele Desma. Hacia atrás para su compañero Marcos Vampeta Gómez. Abre con las zurdas en la derecha.
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0: Desborda Fariña. Levanta el centro. Que va pegando en Añasco. Atento estaba el número 10 para relevar a su compañero, para colaborar en defensa. Y será corner kick. Esta vez para el gallo norteño. Ha hecho goles por esta vía el equipo de Ledesma. Una variante interesante también teniendo en cuenta el porte físico de Castro. Está para saltar, cabecear también Pedro Sosa, el capitán. Atento está Villalba para meter el testazo en el área para defender. Está Segovia en la torre murinegra. Corner kick será para el equipo de Ledesma. Quiere asaltar la punta. Quiere recuperar otra vez la posición del primer lugar. El equipo norteño, centro, segundo palo, cabezazo. Fallido de Sosa, insistiendo Fariña. Por izquierda está Aguilera, el ángel que levanta el centro con la zurda. Quien atropella, el que saca. Muy bien esa pelota de Segovia. Insiste el gallo, está en el área. Bajando bien esa pelota Alexis Fariña. Domina el número 30. Hacia atrás para Oscar Romero, el homónimo del Melli. Jugando otra vez de primera para Fariña. Este que levanta un centro, segundo palo. Quien cabecea. Balón que cruza todo el pórtico. de Miguel Martínez, que tampoco salió a sacar con los puños esa pelota, terminó despejando. Muy bien Maxi Añasco, que está colaborando una enormidad también en su terreno, y el partido no da para respiros porque hay un lateral ofensivo, será para el equipo de Pedro Juan. Rápidamente jugando para el 2 Castro, ahora Sosa con el dominio del balón, hace atrás el pase para que aparezca Oscar Romero y salga por abajo Luis.
2: Ñandú Tirro con Popo Vio, el tiempo de juego ahora 11 minutos, primera etapa, el marcador Energy, combustible de calidad al precio que se indica, Ángel.
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0: Partido empatado, sin goles en Pedro Juan Caballero. 0 para el 2, 0 para Guaraní. Yo reitero, Gina, que yo sigo sin estar seguro de tu identidad. Te doy el beneficio de la duda. Ataca el Gallo, centro, el segundo palo. Atropella Fariña por izquierda, desborda, se pega la raya. Atacando, viene el espacio. Ahora va Armando Méndez, balón para Castro. Cómo levanta el centro, engancha y le pega. No, Castro ahora. Amaga, toca con la derecha. Cabecera del área, Fariña, la pared con Aguilera. Se mete al área, se viene el 2 buscando el primero. Insiste el equipo local, resiste Guaraní. Atento estaba para sacar esa pelota Servín. Segovia que sale a cortar y corresponde el lateral. Será ofensivo en el sector izquierdo, cerca del banquillo de Galeano. En ataque para el Gallo Norteño, que marca Mario Díaz de Vivar ahora. Lateral un poquito más hacia adelante. En estas nimiedades se pierde tiempo, se pierde dinámica también. Si es por centímetros, ¿por qué no deja jugar? Rápidamente Castro se prepara para la ejecución. Va jugando ahora con Fariña. Recibe el número 30 por el físico. El balón en campo del equipo legendario que resiste. Pero Fariña con paciencia juega hacia atrás donde va apareciendo Villalba.
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0: Y cada vez que comenta Mario.
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0: Presiona Guaraní, Añasco que gana en campo rival y el balón que va rebotando en la defensa del equipo local lateral. Ofensivo igual será para el equipo legendario frente al sector preferencial del Río Parapití, donde se hacen presentes los hinchas del Gallo Norteño también, yendo a ver al equipo que está peleando nada más y nada menos que la punta del Clausura 2026. Sale por abajo el equipo de Ariel Galeano, a ras del piso, centro rastrero de parte de Tanda, buscando la presencia de Añasco que con el pecho no puede controlar y no hace más que entregarle la posición de Marcos Gómez que rompe líneas. Es el mejor Vampeta, el que conduce al equipo del Gallo que va al piso, reclaman falta y el árbitro la cobra finalmente. Infracción contra el futbolista Marcelo González. Marcelito tomó esa pelota con la zurda, falta en campo rival, será para el Gallo y este centro que caerá al área legendaria.
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0: ¿Cómo está mi gente de Pedro Juan? ¿Cómo está la gente de Guaraní también? Siempre siguiendo la transmisión. Casi 400 personas en el YouTube. En este partidazo, liderando la gran jugada. Vendrá el centro de Fariña, tomará carrera. Y si acá viene el primero para Pedro Juan, va al centro, segundo palo. ¿Quién le pega? ¡Rebote! El remate de Villalba, que calzó una volea, no pasó cerca. Ya estaba inhabilitado el hombre del equipo de Ledesma. Saque de arco para el Indio, pero ¿está mejor o peor el Gallo Norteño en este momento, Mario?
1: De momento está mejor, tiene más intención, pero está todo muy difuso. No hay un claro control del juego. Es cierto que tiene más aproximaciones el equipo del Gallo Norteño, pero hasta el momento no pudo tener una situación clara de gol. Es cierto, Guaraní también poblando bastante esa zona defensiva. Añasco, en vez de ser un número 10, es más un número 6 que se pone al lado de Tanda y del propio Matías López. Realmente hasta el momento no está muy claro el partido, está todo muy parejo, está todo muy difuso. Esperemos que esto cambie para que el espectáculo tenga goles.
0: Repone Guaraní en los pies de Martínez.
3: 400 personas en estos momentos liderando el mejor equipo deportivo del país. Ángel, no te olvides de la gente del Facebook, fanpage de Bruno Pons, 70 personas en estos momentos. El saludo para Víctor Aranda, para Romina Costa que dice vamos Indio carajo, Celso Martínez que dice vamos el Gallo, vamos 2 de mayo dice Aide Domínguez y también dice vamos mi Gallo querido Esteban Mesa en la fanpage de Bruno Pom.
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0: Juega rápido Guaraní, señor director, se mete al área el Indio, tiro al arco de Juancho García y baja la persiana Nico Rossi, se durmió la defensa del 2, rápido, dinámico, este saque lateral del equipo legendario. legendario. Cerca estuvo del primero, Mario.
1: Jugada de tres toques, apareció el zurdo Diego Fernández para meter el pase, y sí, con la derecha, para Juan Manuel García, liderando el ataque. Le pega de primera en la entrada del área, sector derecho, buscando el palo izquierdo. Gran intervención de Nicolás Rossi en la primera gran chance que tuvo este partido para salir de este 0-0.
0: Qué juego de piernas, qué pase de Diego Fernández, casi un golazo del equipo de Guaraní, que quiere reponerse en cuatro minutos, Luis.
2: Ñanduti, Rocampo, papi, el tiempo de juego ahora 16 minutos. Primera etapa, el marcador Energy, combustible de calidad al precio justo, indica Ángel.
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0: Cero para el Gallo Norteño, cero para el legendario. Chat de YouTube a full. Saludos para Marcos Lugos, para Marquicio, para Francisco Rotela, para Lucho, para Américo, Américo Arzamendia, que deja su mensaje también en el chat. El Alpelito para Fede Guma, que está muy atento a este partido. La gente de Libertad que quiere seguir en lo más alto. Va el cambio de frente de Fariña, hasta el fondo picando Romero. Por izquierda espera Castro, por el medio está llegando Silvero. Ataca ahora aguantando la marca Marcelito González ante la infracción que termina cometiendo ahora en estos momentos Thiago Servín. La falta de Thiago y el balón para el Gallo Norteño, que será casi un corner kick, porque será en la banda derecha, pegado el banderín.
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0: Vendrá el centro desde la banda derecha, directamente al corazón del área, el Beto Espino, la hora que se toma del muslo. Grandes partidos del Beto con el Gallo Norteño, pero nunca puede completar un partido entero, el ex Olimpia. Vendrá al centro ahora, sector derecho de la cancha. Será casi un corner kick, un poco más abierto. Va el envío al segundo palo y se viene el Gallo. Cabezazo defensivo de Segovia, que es una torre para despejar. Rebote que beneficia a Alexis Fariña por el físico. Levanta de boquillada y termina cometiendo falta. Pedro Sosa dice, Mario Díaz de Vivar. Desde el fondo repondrá el equipo legendario. Gregoria Cáceres también escribe en el YouTube y dice, lastimosamente mi club querido está jugando sin arquero y sin técnico, porque ese tipo está seguro con la mano en el bolsillo, dice Gregoria Cáceres, quejándose de Ariel Galeano también, que hasta aquí su equipo tuvo la chance más clara en el partido, Mario.
1: Exacto, que fue tras gran jugada personal por parte de Diego Fernández, que siempre es el talentoso, el zurdo, que algo puede hacer con su pegada, el pase con la derecha y claro, esa gran pegada, esa gran resolución por parte de Juan Manuel García, que estuvo muy cerca de conectar con el gol.
0: Siempre por abajo la premisa del equipo de Galeano, con Llano, con Diego Fernández girando y la media cancha cruzando, el pase de Diego a correr con Rodríguez, que no va a alcanzar en un Fórmula 1 de punta. El pase lo mató a su compañero. Lateral, zona zurda, será para el Gallo en su terreno. El Sportivo 2 de Mayo que va a reponer. Desde el fondo, René Rodríguez, que le hace el gestito a Diego Fernández tras ese pase. Y el que está siempre tan activo en el banco del equipo del 2 de Mayo es Diego Gavilán. Le demos un poquitito más tranquilo, pero habla un poco de la influencia también que tiene el ex técnico de Cerro, entre otros equipos, en el equipo del Sportivo 2 de Mayo. Acomodándose ahora en la canillera, Armando Méndez, que estuvo hace poquito en Newell's. Guaraní lo anunció la semana pasada ya como fichaje oficial para esta segunda parte, ya casi del Clausura 2026. Y a propósito de este Clausura, Mario, ¿qué tal lo ves al loco Gustavo Costas para Cerro?
1: A ver, un hombre de la casa ya prácticamente, alguien que rápidamente pudo identificarse con el club, con la gente, un técnico que obviamente tiene una mentalidad ganadora, un técnico que es cierto, tiene mucha experiencia para ganar los partidos, pero principalmente para el manejo de vestuario, para el manejo de grupo. Así que con toda su experiencia, con toda su sabiduría, es, me parece a mí, el hombre indicado para sacar a flote a un Cerro porteño que obviamente está mal.
0: Castro, que no podía recuperar, alto Guaraní, se viene por derecha Juancho García, limpia el camino y ataca ahora Mati López, se mete como extremo por derecha, el corte oportuno de Marcos Gómez, se atenta, estaba Sosa para sacar, otro error en falso, otro error no forzado como en el tenis del equipo de Pedro Juan Caballero, con el Beto saliendo, con Marcelo González recibiendo, banda derecha, desborda frente al cartel del Banco Continental, sale Marcelito González, toca Marcos Gómez, recibe Pedro Sosa, el 2 de mayo se ordena desde el fondo, prolijo por abajo.
3: Y la gente que va escribiendo a través del 0984-955-000, ¿qué tal Ángel? Ya le di me gusta, les estoy viendo desde San Lorenzo, envía la fotito desde la TV con el YouTube prendido a la gran jugada.
0: Un saludito para todas esas personas que nos ven a través del YouTube también, casi 500 personas, un besote para ellas y un pollo puy para ellos, por supuesto, Mario.
1: ¿Por qué la aclaración, mi querido Ángel? Un saludo para todos y todas los que nos siguen, por supuesto, liderando siempre a los que nos posicionan en el puesto número uno siempre, cada fecha tras fecha.
0: La gente que entra a YouTube sabe que nosotros siempre somos muy gráficos con las expresiones, ¿verdad?
1: Por supuesto.
0: Con la gente que se merece, está siempre del otro lado, como nunca antes se dijo. Ataca a los de Mayo por izquierda, desborda Castro, mete la diagonal, quiere meter un pase en cortada, Silvero que pide y rifa ese balón Romero, pasa al medio, error capital, como siempre se dice, presiona alto Rodríguez, control defectuoso, alto va a atacar ese espacio donde quedó un hueco en la defensa de Guaraní, presionó alto Fariña, casi fundó esa pelota y termina cometiendo falta, pero finalmente da ley de ventaja al árbitro y 2 de mayo tendrá un lateral ofensivo. ¿En cuántos minutos, Luis?
2: Ñandu Tirro, Campo Papi, el tiempo de juego ahora 21 minutos, primera etapa, el marcador Energy, combustible de calidad al precio que se indica, Ángel.
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0: 0 para el Sportivo 2 de mayo, 0 para el Indio. Es el cierre de la sexta fecha del Clausura, el gran ganador en este capítulo del torneo Clausura fue Olimpia, que se quedó con el superclásico. Ayer el Goma tomó nuevamente la punta con gol de liteño Marcelo Fernández y Nacional derrotó 2-0 al equipo del Sportivo Luqueño con gol de otro iteño. Ojito con los iteños, con el golazo que marcó Hugo Adrián. Sale con la pelota Pedro Sosa. Saludos para mi querida ciudad de Itá, como siempre. Oscar Romero que recupera. Está haciendo salida en el equipo del 2 de mayo, 0 para Guaraní, 0 para el Gallo Norteño, que toca, lateraliza con paciencia en su terreno. Y contame qué dice la gente, Iván.
3: Y la gente que va haciendo reporte de sintonía en estos momentos, ya 420 personas. El saludo para Alexander, vamos 2 de mayo. Para Marchicio, que dice también, todo lo que están en el chat tienen demencia, dice también. El saludo para Francisco Rotela, figura del día. Marchicio dice también, el saludo para todas las personas que van haciendo reporte de sintonía. Costas ganó el Clausura, la apertura, el Clausura con Cerro 2005-2006, respectivamente, dice también Miguel Romero aquí en el chat del YouTube. Hay que dejar el like correspondiente, Ángel.
0: Marquicio no fue aquel mediocampista en el equipo de la Juve que ganó Scudetos o los campeonatos de la Serie A de forma consecutiva, Mario.
1: Arrubiado, mitad de la cancha, dorsal 8, ahí componiendo la mitad de la cancha con Pirlo, con Arturo Vidal y otros más. Un equipazo realmente, y ahí está Marchicio, el italiano, de muchos años también, por supuesto, en la Vecchia Signora.
0: Y la defensa, los centrales cantadísimos.
1: Papá, Chiellini, ahí dominando justamente con Bonucci.
0: Con Bonucci, sí, sí señor. Señor. Y el gran Gianluigi Buffon, sale legendario.
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0: No te olvides de Marcelo, Mario.
1: Claro.
0: El Chelo Estigarribia.
1: Sí, señor. Estuvo, exactamente. Estuvo. Para quien no, y ganó un Scudetto también.
0: Sí, señor.
1: Sí, señor. Ahí estuvo de Newell's a la Juventus y obviamente ahí ganó un Scudetto. ¿Quién pudiera como él contar que alguna vez jugó en la Juve?
0: En la última temporada del gran Del Piero, en el equipo de la Juve que dominó. Después llegó el siglo de Paulo Dybala y compañía. Sale Guaraní por abajo con Rodríguez. Balón para Miguel Martínez que no tuvo mucha acción. Más que toques con los pies del ex arquero de Ameliano que sale por abajo para el equipo de Galeano.
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0: Ángel Colmán, Listeiner y Ebra los laterales, sí señor. Después fue ya con Cuadrado, pero Listeiner, jugador de culto también.
1: Sí, sí, sí, lateral derecho, checo él. Qué jugadorazo era, ¿eh? En definitiva, por ese sector. No, una Juve que hace rato ya dejó de ser aquel de esos años que dominaba en definitiva la Serie A del calcio italiano.
0: Pausa en el fútbol, sentido un hombre de Guaraní. Saludos para toda la gente que se sigue sumando a través de todas las plataformas. A propósito, porque pregunta también la gente cuando está sentido, tomándose hora del muslo Thiago Servín, saldrá por abajo el equipo de Guaraní. Repetime los resultados de la Copa Paraguay hoy, Iván.
3: Sí, porque en estos momentos tenemos acción en la Copa de Todos, 16avos de final de la Copa Paraguay. En estos momentos, 25 minutos del compromiso, Sol de América está empatando a 1 frente al Sportivo Trinidense. Arrancó ganando a los 10 minutos del compromiso el conjunto danzarín, pero rápidamente al minuto 18 lo empata el cuadro de Santísima Trinidad. A primera hora, Rubio Ñu y General Caballero de Juan León Mallorquín empataron a 2, fueron a la tanda de los penales y Rubio Ñu se terminó imponiendo por 4-2.
0: Ya me repetís, ¿cuándo juega Cerro Porteño? ¿Cuándo juega Olimpia? ¿Quién dirige al Ciclón en su partido de Copa Paraguay? A la espera de Gustavo Costa, se reanuda el partido, lo veo sentido. En estos momentos Santiago Servín parece aturdido después del golpe recibido. Sale Rodríguez, Rodríguez en la saga central del equipo del legendario Miguel Martínez, ahora que va jugando en cortito con Imanol Segovia, cerca está como opción de pase para iniciar el fútbol. Patricio Tanda metido entre los delanteros del 2 de mayo que va a presionar a terreno legendario, no quiere dejarlo salir con comodidad. Una vez llegado el balón a tres cuartos de cancha, van a presionar los hombres del Gallo. Guaraní salta líneas ahora buscando a Añasco por izquierda, largo el envío lateral en su terreno, será saque de banda con Onofre para el Gallo Norteño, banda derecha, campo del equipo del 2.
2: Onofre, la caña auténticamente paraguaya.
0: ¿Cuántos minutos, Lucho?
2: Ñanduti, Rocampo, papi, el tiempo de juego 25 minutos, primera etapa, el marcador Energy, combustible de calidad al precio justo, indica Ángel.
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0: 0 para el 2 de mayo, 0 para Guaraní. Qué lindo escuchar a la gente, leer sus mensajes. Qué lindo ver los mensajes en el chat de YouTube también. Los lugares de los que nos siguen, dice Ivo Duarte, desde Balneario Camboriú, vamos 2. Saludos desde Pontaporá también, desde Pontaporá nomás, dice Antonio Suárez Goncalves.
1: Ahí está.
0: Gracias, apellido, sí, señor.
1: Exactamente, para... bien brasileiro. ¿Eh?
0: Desde Pontaporá, siguiendo la transmisión también, este empate parcial entre el 2 de mayo que quiere volver a recuperar la punta del clausura 2026. Ataca justamente el Gallo Norteño con Marcos Gómez cruzando la media cancha, con Alexis Villalba recibiendo. Va desbordando por izquierda, ahora metiendo el pase. Cerca estaba poniendo bien el físico Patricio Tanda, lo obliga a jugar para atrás al central, hacia la derecha el pase con Pedro Sosa, el capitán, que va cruzando el ecuador del campo de juego a campo de Guaraní, que resiste en su terreno, pase en falso que no es productivo, saliendo Servín por izquierda con Añasco López, que intenta abrir la cancha, sale Segovia, descarga para Diego Fernández, que encara solo contra el mundo, va Diego Fernández en ataque para el Indio, quien el primero Guaraní subiendo, va por derecha, le hace la espalda a Rodríguez, a ver cómo levanta el centro, el envío de Méndez al segundo palo, se cierra, cae al ángulo de Rossi, que la tiene que sacar al corner aquí, un centro peligroso con destino de red, cayó al segundo palo, pero atento, estaba Rossi, Mario.
1: Y otra vez en una jugada peligrosa, el factor común es Diego Fernández, que había iniciado la jugada, le hace las espaldas Méndez, justamente armando por ese sector derecho, obviamente buscaba el centro, se le cerró de más, se iba al ángulo, podía hacer un golazo, pero ahí apareció Rossi para chocar la espalda contra el palo y para sacarla, por supuesto, manoteándola hacia el corner.
0: La zona de la espalda, entre la espalda y el hombro, se reventó Rossi,
1: Sí.
0: Al sacar esa pelota, un golpe fuerte para el arquero que está siendo atendido. Pausa en el fútbol y la gente que sigue dejando su reporte. Casi 500 personas ahora. Corner kick será para el equipo de Guaraní. Sector izquierdo de la cancha. Atento estuvo Rossi para despejar la chance más clara, hasta sin querer, para el equipo de Galeano. Mati López para ejecutar. El ex Recoleta que tomará distancia. Vendrá el centro de López ahora, que se corre. Juega en corto con su compañero. Engancha a Diego Fernández. Va levantando el segundo palo. Segovia cabecea. Y Rossi baja la cortina sin dar rebote. Saltó más que todos Imanol Segovia, el Matungo, la torre legendaria, Mario.
1: Y es la tercera para Guaraní, que no estaba dominando claramente el partido, pero que va siendo más vertical, que va siendo más pragmático el equipo de Ariel Galeano. Llega al centro desde la izquierda y estaba como un centro delantero, estaba en el área esperando la situación Imanol Segovia. Pone la cabeza bien esquinado y, por supuesto, otra gran intervención del portero Rossi.
0: Sale el Beto Espínel ahora contra del Gallo, levantando esa pelota para que corra Marcelito González. Se mete al área, sale Martín sin dar rebote, atento, rápido de piernas Alex Emiliano, sale a cazar ese balón, cual mariposa a la espera de lo que pasa con Gaspar Servio, también siguiendo muy atentamente las informaciones respecto al arquero argentino, una semana clave, según nos informaba también Dani Troche, el golero legendario que sigue activando de forma particular con el equipo legendario a contraturno, utilizando el uniforme a la espera de definir su situación. Miguel Martínez, balón para Segovia, y Manuel que mira al campo rival, cerca está Llano como opción de pase, Tanda, que es un central más, recibe en el semicírculo, sale por abajo con René Rodríguez.
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0: Y atención a la información que hoy contaba en exclusiva Blas Reguera, presidente de Cerro Porteño. El Ciclón vendió el 100% del pase de Matías Pérez por la suma, atención, de $2.900.000. El 100% del pase lo contaba Blas Reguera en exclusiva con el mejor equipo deportivo del país.
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0: ¿Y escuchaste por cuánto lo compró Cerro Porteño a Agustín Almendra, Mario?
1: ¿Por cuánto, mi querido Ángel?
0: $1.700.000 por el 100% del pase en cuotas, según contaba también Blas Reguera, presidente de Cerro, hoy en charla con la gran jugada Almendra, muy criticado, pero está la esperanza de que con Costas pueda volver a ser aquel mediocampista clave en la obtención de la Copa Sudamericana de Racing. 1.7, Mario.
1: Qué forma de desperdiciar la plata, ¿eh? En definitiva, Cerro que no viene bien económicamente, que tiene apuros, que lo tuvo que vender a uno de sus baluartes en esa defensa, y bueno, ahí está entonces, hasta el momento, un saldo totalmente negativo en función a lo que él rindió en la cancha. Pésimo hasta ahora Almendra.
0: Triangula los de Mayo en su terreno y ahora en campo de Guaraní con Vampeta Gómez comandando la contra. Tiene que animarse más el equipo de Ledesma ahora, asistido por Gavilán, que está muy activo en el banco. Fariña, que toca ese balón, hace la banda izquierda donde va apareciendo bien Alexis Villalba, dejando para el capitán Pedro Sosa. ¿En cuántos minutos lucho para el SPI?
2: Ñanduti, Rocampopo, vio el tiempo de juego, 30 minutos. Primera etapa, el marcador Energy, combustible de calidad al precio que usted indica. Ángel.
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0: 0 para el 2 de mayo, 0 para el legendario. Ataque, remate de Marcos Gómez, rebota en la defensa Urineira, va a la contra. Son 2 contra 1. Si la hacen bien, está el primero de Guaraní, transportando a Añasco. Abre la cancha, está el gol de Dieguito Fernández o no. Se mete al área centro con la derecha, cabezazo, palo. Y el rebote que es reventado por el defensor Villalba. Qué cerca estuvo. El primer tanto legendario, se lamenta Mati López. Desbordó Añasco, levantó el centro al palo. Apareció para decirle que no al Urinegro, Mario.
1: Ahora, qué gran triangulación había arrancado justamente con el Mati López. Antes, por supuesto, con Añasco. Mati López que conecta con el talentoso Diego Fernández. Este el centro con la derecha y el cabezazo, como pedía la jugada, al medio en el punto del penal prácticamente. Pega el palo, increíblemente no entra esa pelota. Ya merece Guaraní el primero.
0: Vendrá el centro de Diego Fernández. Ahora tomará carrera el número 26. Será el primero no de Guaraní. Va el envío de López. Finalmente el segundo palo, salta Segovia. Cabezazo desviado en la espalda de Villalba. Y sale a cortar, viene esa pelota Nicolás Rossi, que la captura saliendo por arriba el equipo norteño, que también quiere su réplica.
3: Muy activa la gente en estos momentos, escribiendo a través del 0984-955-000. Saludos a la dupla explosiva Ángel Elian y Mario Molinas, y al mejor equipo deportivo del país. Matecito de por medio, dice este oyente desde Encarnación. El saludo también para el oyente con terminación 224. Mario Molinas, cada día más churro. Que me mande un beso, por favor, dice el oyente aquí con terminación 224, se llama Iván.
1: No, el pollo muy fuerte para Iván, por favor. Gracias por sintonizarnos, por vernos, por estar con el mejor equipo deportivo del país.
0: No hace falta que escribas desde tu WhatsApp, Iván, decíselo si estamos al aire. No, tranquilamente.
1: ¿El cenizo fue? ¿Decís vos?
0: Sí, yo creo que sí.
5: No, pero el saludo.
0: Eso, ahí está. Gracias, Mario Molinas, mandándole saludos a su propio compañero, que lo tiene acá a metro, cerquita. A ver, enfóquelos a los dos. Por favor, ataca Guaraní. Va desbordando Juancho García, se mete por el medio y atento estaba Villalba para despejar esa pelota frente a la preferencia. Rápidamente jugando Servín. Insiste Juan Juan García por el medio, Diego Fernández ataca a Juanchón, engancha a Juan García, a ver cómo levanta el centro Servín, va hasta el fondo, gana la raya, le pone la cola tranquilamente para que no pase Servín, cubre con el físico, saque de arco para Rossi.
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0: Finalmente córner, dice el árbitro, otra vez para Guaraní, el tercero, el cuarto ya en el partido. Se queja Marcos Gómez porque para mí también por último había pegado en el hombre de Guaraní. Será para el legendario, finalmente dice el árbitro. Va desbordando Diego Fernández. El pase para el remate de Méndez, que va rebotando en la espalda de Alexis Fariña, que fue a hacer la sombra a la cortina. El ex roporteño ahora que fue a marcar con todo lateral. Ofensivo será para el indio, sector izquierdo de la cancha. Punta adyacente al área, lo va a hacer finalmente López, ahora que se agarra de la nariz. Pide otra pelota porque parece que la última estaba blanda. Lateral ofensivo será para el indio.
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0: De un lado para el otro, los toquecitos del equipo legendario. Recibe Miguel Martínez, ahora cerca está para presionar. Alto, Freddy Silvero, el juvenil del equipo del Gallo Norteño. Revienta Guaraní, ataca despacio. Añasco se mete por derecha. Rossi, tranquilo, sereno, Moreno con la pelota. Saliendo a ras del piso con César Castro.
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0: Cuando juega Cerro Porteño, cuando juega Olimpia, la Copa Paraguay, esta semana de la Copa de Todos, como dice su eslogan, Iván.
3: Sí, señor, la Copa Paraguay, la Copa de Todos, y mañana estará jugando el conjunto del Olimpia. Estamos hablando que estará jugando a partir de las 6:30 de la tarde en Itagua, frente al Cristóbal Colón de J. Augusto Saldívar. Este compromiso en Capiatá finalmente se va a estar disputando este partido. Olimpia estará jugando de visitante, mientras que Cerro Porteño en condición de visitante también, pero en la Arboleda, el día jueves a partir de las 6:30 de la
0: ataca
3: tarde.
0: Ataca Guaraní, centro de Fernández, banda izquierda, y el balón que va rebotando en el defensor, contragolpe legendario, cerca estuvo de levantar esta pelota en zona fructífera porque estaba para atropellar Juan Chon García Castro con la cobertura, le hace una seña ahora Romero, otro corner kick, el quinto ya en el partido para el equipo legendario, el que apostó corner será rico con la 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
0: Y es el momento antes de marcar el tiempo de juego con Diego Fernández como ejecutante, va a levantar el número 26, ahora campo rival acomodando la pelota en la escuadra izquierda, cerca está Segovia, Thiago Servín, acá puede llegar el primero del equipo de Galeano, toma carrera el centro de Diego, al medio, cabezazo defensivo, rebote para Añasco en el semicírculo, presiona y gana bien Jesús Llano, otro ex gallo norteño, centro para abajo y el despeje defensivo de parte de Aguilera que la sacó al corner kick, el Beto finalmente puso la zurda, otro corner esta vez desde la derecha para el Indio.
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0: Vamos a ver quién le pega a Diego Fernández, cuántos corners se ha de forma consecutiva para el equipo de Guaraní. Tienen que aprovechar alguno al menos, o si no la haces, te la hacen, como siempre solemos decir. Vendrá el centro de Fernández ahora cerca. Está Mati López también como opción de pase. Será un jueguito en corto. Jugada preparada, dejando para Añasco. Este le va a pegar. Levanta un centro llovido con la zurda. Vale, envió al segundo palo. Desperdicio de córner, Mario.
1: Exacto, otro córner más. Otra llegada más para Guaraní que va mereciendo ya estar por lo menos ganando 1-0. Ya tuvo sus situaciones en esta. Desperdiciaron una gran pelota quieta que la podían meter al área. Estaba esperando Imanol Segovia, entre otros grandes cabeceadores que tiene el aborigen, que es mejor.
0: Marcamos el tiempo de juego.
2: Anduti Rocampo Papio, el tiempo de juego ahora 37 minutos. Primera etapa, el marcador Energy, combustible de calidad al precio justo, indica Ángel.
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0: Cero para el 2 de mayo, cero para el Indio al piso. La cobertura de parte de Añasco que deja la piel. Lateral, banda izquierda será para el gallo norteño frente al banquillo de Ariel Galeano. Atenta a la gente de Libertad. Quiere estar expectante a lo que pase con el gallo norteño por ahora. ¿Cómo está la tabla de posiciones, Iván?
3: Y la tabla de posiciones nos indica que en estos momentos que el conjunto de Libertad es el puntero del campeonato. El conjunto de Libertad en estos momentos es el único puntero del campeonato con 15 puntos, 14 puntos para el 2 de mayo de Pedro Juan Caballero. En la segunda colocación, Guaraní está séptimo con 8 unidades.
0: Avanza Fariña, engancha, levanta el centro, cerrado, cabezazo al techo del arco de Miguel Martínez, me parece que fue de un defensor. Sí, señor, fue Segovia. Cabeceó hacia su propia puerta en su despeje en ese momento tan candente del partido. Vendrá el corner kick, será en la banda izquierda, será para el gallo. Atención que cada vez que Fariña frota la lámpara, pasan cosas en el gallo.
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0: Ya vamos de vuelta al chat de YouTube, se reanuda el partido con un córner en corto. Los equipos se rehusan a jugar los córners de forma tradicional. Jugada preparada, centro, cabezazo. Y el testazo hasta así salió muy bien y estuvo muy cerca Pedro Sosa del primero, Mario.
1: Mira cómo es el fútbol, qué cerca estuvo 2 de mayo que no llegó prácticamente al arco rival, al arco de Martínez, gran centro por parte del talentoso que tiene el equipo, claramente el 30, Alexis Fariña al corazón del área y por supuesto gran cabezazo con mucho oficio, ganando por arriba más que todos Pedro Sosa, muy cerca estuvo el capitán del gallo de conectar con el primero del partido.
0: Comentó Mario, lo presentó
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0: Y siempre los saques de arco y en cada noche paraguaya, Luis.
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0: Y hoy estira Lucho, ¿no?
2: Se impone.
0: Sí, señor.
2: Con limón. ¿Cuánto digo, con pomelo.
0: El pomelo tete, ese que es primis. ¿Vos sabés pelar pomelo, Lucho?
2: Sí, claro.
0: ¿Vos sabés que yo no sé? Le quito todo su...
2: No, ese tiene su forma.
0: Su apitecue. Porque tenés que tener una cierta técnica para pelar pomelo, Mario.
1: mucha paciencia por sobre todo. Yo directamente sin pelar así, tac, a la mitad y ya exprimí así a mano, como corresponde.
0: Solucionar el tema, ¿eh?
1: Pero rápido, directamente, practicidad pura y dura.
0: Sí, Ángel, señor, hoy estira.
5: Antes se decía que no tenía que soltarse la cáscara cuando pelaba.
0: ¿Por qué?
5: Y porque si se soltaba no te quería tu suegra, algo así era la... El dicho popular.
0: Una de las tantas tradiciones paraguayas.
1: ¿Cierto? Señor. Claro, si completabas de manera exactamente continua, el giro completo, suelte. Te iba a querer la suegra, pero cuando te quiere la suegra no te quiere la hija.
0: Y generalmente es así, y si no te quiere el suegro, hay más te quiere la hija.
1: Exactamente, entonces ya saben, muchachos.
0: Cosas que pasan. ¿Sabes cuál es la teoría que tampoco falla, Mario?
1: Igual yo no le voy a querer a nadie, ¿eh? Voy a ser abogado penalista, voy a andar armado, así que ya saben.
0: No, Mario, tranquilo, Mario, ¿qué te pasa? Bueno. ¿Qué te pasa, Mario? Sí,
1: pero en serio, yo te pregunto. Hay que estar preparado y tengo una nena, ¿qué querés?
0: Bueno, tranquilo, pero no hace falta que...
1: El que avisa no traiciona, como dice esa vieja frase.
0: ¿Sabes qué? ¿Cuál es la tradición también, Mario? ¿O qué se dice siempre? No quiero que me tomes a mal, pero se dice que...
1: Te voy a tomar a mal probablemente, pero te escucho.
0: La hija de los pelados siempre es muy linda, pero otro nivel.
1: No, la mía hermosa. Sí, Valeria, Anaí. Un beso enorme para mi vida.
0: Y me ha tocado alguna vez también, Mario, mira que me aparezca esa teoría.
1: Mira que me aparezca en la sala un ángel Eliana ahí.
0: No.
1: Un escopetazo.
0: ¿Sabes la suerte que tendrías, Mario?
1: No, ¿sabes qué? La suerte que vos correrías, mamita querida.
0: Revienta el Beto y sale Guaraní.
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0: Contra para el gallo norteño, se viene Fariña, toma la batuta, pica Ángel Aguilera, gira bien. Alexis Fariña por izquierda tiene pase, apareciendo Castro por esa zona. Ahora se va arribando al arco, la toca Castro, va dejando para Vampeta Gómez, va lateral. Mucho. El juego del equipo del Gallo Norteño tiene que ser un poquito más vertical. Galeano marca la pauta, Guaraní resiste en su terreno y cambia de frente Marcos Gómez buscando la presencia de González, que estaba en Osay, visiblemente adelantado el extremo del Gallo, ley de ventaja. Sale Guaraní con una contra comandada por Diego Fernández. Ahora por derecha está pidiendo López, abre la cancha Fernández, mal pase de Dieguito que se la termina regalando en bandeja para que reponga el Gallo por la banda derecha. Lo va a hacer por ese tándem el Beto.
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0: ¿Qué dice la gente en el chat de YouTube, Iván?
3: Y la gente que va comentando de a poquito en estos momentos. El saludo para Ángel Colmal, que dice: Guaraní concretó otro fichaje. Cristian Leandro Allende, 30 años, argentino proveniente de Colón de Santa Fe. Dice también ahí Ángel Colmal en el chat. El saludo para él, para Valeria, para Gina, que comenta también cómo no va a pelar. No, esto no voy a comentar. Gina también haciendo el saludo a Mario Molinas. El saludo para Gerardo, que envía corazoncitos a Solana también, de Cerro Porteño, para Marchicio, para Valeria y para todas las personas que van comentando. El saludo para Norma Oviedo también, que dice ahí: buenas noches, Ángel Eliane y Mario Molinas. ¿Cómo están?
0: Saludos para Norma.
1: Súper bien, Norma. Espectacular. Haciendo lo que nos gusta.
0: Súper bien. Y vos, sale por abajo el Gallo Norteño.
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0: Aguanta Aguilera. Viene esa pelota, gira sobre su eje. Encara semicírculo, toca bien Romero. Por derecha pidiendo Marcelito González. Surge en el fondo Thiago Servín. Lo agarran de la camiseta y es falta, será en terreno legendario. Saldrá por abajo el equipo de Ariel Galeano. Se va el primer tiempo aquí en el Río para Pití. 0 para el 2 de mayo, 0 para Guaraní. Por ahora Libertad mantiene la punta del clausura 2026. El 2 de mayo, de ganar, únicamente superará al equipo de Nelson Aedo Valdés, que está en lo más alto de la clasificación. Y atención con esto, me reiterás cuando juega Cerro en la Copa Paraguay, Iván.
3: Y Cerro Porteño estará jugando el día jueves, justamente su respectivo partido frente a Rubio Ñu, frente a Resistencia, a la Arboleda, 6:30 de la tarde este partido.
0: Y atención a la información que nos confirmaba Dani Maciel, porque Nelson Cabrera estará a cargo de este partido el domingo ante Libertad, la presentación en sociedad de Gustavo Costas al frente del Ciclón.
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0: Balón en poder de Rossi, que sale jugando por abajo con el Beto, por la banda derecha, a ras del piso. Cerquista está Sosa, encarando la marca, toquecito para Marcos Gómez, que cambia de frente. Por derecha va apareciendo, intentando buscar ese balón Marcelo González lateral. Será en la zona izquierda de la cancha, sector preferencial del Río Parapití. Sale Servín con Segovia.
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0: No me deja de sorprender la cantidad de personas que tenemos en este partido de martes. Casi 600 personas, Mario, siguiendo este partido a través del YouTube. La gente dejando sus mensajes desde distintos puntos del país. Mandale un saludo a la gente del YouTube, Mario.
1: Imagínate en pleno martes, Ángel. Así que ahí está el seguimiento al mejor equipo deportivo del país. El saludo a todos aquellos y aquellas que nos posicionan siempre en el lugar número uno en todas las coberturas, fecha tras fecha, con el mejor equipo deportivo del país, La Gran Jugada.
0: Sale legendario los pies de Martínez, ahora minuto final del primer tiempo, reventando. Vamos a ver cuántos adiciona. Mucho tiempo no se perdió, seguramente un minuto. Solamente será correr este primer tiempo. A propósito, ¿cuánto llevamos, Lucho?
2: Miando Tirro con Popo, el tiempo de juego cumplido, 45 minutos. Primera etapa, el marcador Energy, combustible de calidad al precio que se indica, Ángel.
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0: Que el Sportivo 2 de Mayo y Guarní empatan sin goles, ahora atacando, dos de adición. Rompe líneas el Beto Espina, la gana, metros valiosos. Por el medio iba Aguilera, va recuperando el legendario. Arras del piso, el paso para Fernández. Diego que transporta, viene esa pelota, va encarando la marca. Por derecha pide Rodríguez, la descarga. A ver cómo levanta el centro Armando Méndez. Un pase fantasmático en la posición del arquero Nicolás Rossi. A nadie la habilitación del lateral derecho legendario. Sale por abajo Rossi.
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0: Ataca Oscar Romero, desborda por la derecha Marcelito González, frente a la preferencia del Río Parapití. Intentaba ir hasta el fondo, cortó el circuito. Muy bien Thiago Servín, lateral, zona derecha de la cancha, va realizándolo rápidamente. Servín ahora para marcar. El Beto que cambia de frente, recibe Marcos Vampeta Gómez, círculo central, encara el equipo del Gallo Norteño en la última de este primer tiempo, 45 segundos y se va a la primera parte, tocando bien esa pelota Fariña. Tiene que aparecer más el gancho del equipo, el hombre que junta los pases entre la defensa, el ataque, la delantera, pase filtrado de Fariña, y es una pelota regalada para Miguel Martínez, que domina tranquilo.

0: 40, Miguel Martínez, todo para el segundo tiempo, todas las emociones para la etapa complementaria, algún golcito vamos a tener, yo les prometo. Final de los primeros 45 minutos, 0 para el Sportivo 2 de Mayo, 0 para Guaraní.
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final de los primeros 45 minutos en estos momentos en la terraza del país. Están empatando 0 el conjunto del 2 de mayo de Pedro Juan Caballero frente a Guaraní. Con este empate no le alcanza al conjunto pedrojuanino, digo bien, que queda en la segunda colocación con 14 puntos. A una sola unidad del conjunto de Libertad, que tiene, sí, que tiene 15 puntos en este caso en la punta del torneo. 15 puntos para Libertad en la primera colocación, 14 puntos para el 2 de mayo de Pedro Juan Caballero en la segunda posición, y aparece el Sportivo Trinidense en la tercera posición con 11 puntos. 9 puntos para Nacional, 9 puntos para Olimpia y 9 puntos para el conjunto del Ameliano en esto, en lo que respecta a la fecha número 6 del torneo de clausura temporada 2026. Con este partido se va a estar cerrando esta fecha número 6, justamente cuando vamos a tener apertura de la fecha número 7 el día viernes, con dos partidos. El Sportivo Luqueño estará haciendo de local frente a Rubio Ñu, esto día viernes 4 de la tarde. El primer partido de los dos que vamos a estar teniendo ese viernes, porque posteriormente a partir de las 6:30 de la tarde el Sportivo San Lorenzo en el Gunter Fogel estará haciendo de local frente a Nacional. Sábado también con dos respectivos compromisos por la fecha número 7. Vamos a hablar del partido del Sportivo Treniense, que estará siendo de local en Trinidad en el Martín Torres, frente al 2 de mayo de Pedro Juan Caballero, día sábado 4 de la tarde. El primer partido, y posteriormente el Deportivo Recoleta estará siendo de local frente a Olimpia, 6:30 de la tarde. El día domingo también con dos partidos. Cerro Porteño estará haciendo de local en la Nueva Olla frente a Libertad, 4 de la tarde este compromiso. Y posteriormente Guaraní, 6:30 de la tarde, estará recibiendo al conjunto del Sportivo Ameliano.

a hablar un poquito de la Copa Paraguay, porque a primera hora el conjunto de Rubio Ñu empató a dos frente al General Caballero de Juan León Mallorquín. Fueron a la tanda de los penales y allí se impuso el conjunto de Santísima Trinidad del conjunto de Rubio Ñu por la cuenta de 4-2 y termina accediendo a la siguiente fase de la Copa de Todos. En estos momentos, entre tiempo, también hablando un poquito de la Copa Paraguay, Sol de América y el Sportivo Trinidad se están empatando a uno este respectivo compromiso que lo abría justamente el conjunto de Sol de América a los 10 minutos del compromiso y al minuto 18 lo empataba el cuadro del Sportivo Trinidense. Entre tiempo en estos momentos, en este respectivo partido, reiterando que mañana va a estar jugando el conjunto del Olimpia 6:30 de la tarde frente al Cristóbal Colón de J. Augusto Saldívar en Capiatá. Este partido, el conjunto del Olimpia estará jugando su respectivo compromiso y Cerro Porteño lo estará haciendo el día jueves 6:30 de la tarde frente a Resistencia en La Arboleda. En Santísima Trinidad se va a estar disputando este compromiso.

Bueno, vamos a hablar un poquito también de la Liga de España. Tenemos compromisos también en la Liga de España en estos momentos. Hay que reiterar que se están disputando respectivos compromisos. Mañana, por ejemplo, estará jugando el Real Madrid. El conjunto del Real Madrid justamente también estará jugando el día de mañana. Tenemos Liga de España, tenemos División Intermedia y mucho fútbol que repasar con el mejor equipo deportivo del país. Reiterando que nos pueden escribir a través del 0984-955-000. La gente que va haciendo reportes.

Sintonía entre tiempo en estos momentos en la terraza de País, donde el conjunto del 2 de mayo de Pedro Juan Caballero está empatando a 0 frente a Guaraní. Reiteramos que con este partido se va a estar cerrando justamente la fecha número 6 del torneo Clausura temporada 2026.

También que vamos a tener adelanto por el torneo Clausura 2026 y la próxima semana, el día martes, con dos partidos. Rubio Ñu estará haciendo de local frente al Sportivo San Lorenzo, este duelo que arranca a partir de las 4 de la tarde en La Arboleda, el primer partido por la fecha número 8, y posteriormente en el Río Parapiti, justamente el 2 de mayo, de Pedro Juan Caballero estará haciendo de local frente al Sportivo Luqueño, 6:30 de la tarde este partido. Miércoles con tres partidos también, digo bien, Nacional estará haciendo de local frente a Libertad en el Arsenio Erico, 4 de la tarde, mismo horario para el Sportivo Triniense Ameliano, justamente en el Ameliano Villeta, y Olimpia contra Guaraní en el Defensores del Chaco a partir de las 18:30 horas. Estarán cerrando lo que va a ser la jornada el día miércoles, esto correspondiente al adelanto de la Copa del Torneo de la Primera División, justamente el día miércoles, con el último partido Olimpia Guaraní, 18:30 horas en el Defensores del Chaco, y Recoleta estará haciendo de local frente a Cerro Porteño en el Luis Salinas el día jueves a partir de las 6:30 de la tarde, adelanto de la Copa de Primera.

0: 24 minutos pasaron de las 19 horas entre tiempo en estos momentos en la terraza del país. Se le vamos a hacer la posta a los compañeros para escuchar el comentario intermedio de Mario Molina. 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
2: Decíamos en la previa que el favorito era el 2 de mayo, el Gallo, jugando como local, jugando en el Río Parapití, pero hasta el momento no pasó nada con el equipo norteño, que tiene la presión de tener que ganar para recuperar el liderato, la punta. El equipo de Guaraní que iba encontrando realmente fuera de ser ese equipo, porque los equipos de Galeano, o al menos el Libertad de Galeano, buscaba jugar al fútbol, la tenencia. Principalmente fútbol de tenencia, y a partir de ahí la generación del fútbol. Este fue un Guaraní más vertical, bien para adelante. Un equipo que lo buscaba constantemente en la generación a un Diego Fernández, que esta vez sí fue conductor, al menos en este primer tiempo. De hecho, en los primeros minutos, y fue en el minuto 15, donde con su diestra, el zurdo, sí, con su derecha, inventó un gran pase para Juan Manuel García, y este dentro del área le pega de primera a la carrera, directamente buscando el palo izquierdo de Nicolás Rossi, y este que se lanza, y ya en ese momento evitando el primero del partido, avisando al equipo aborigen, el equipo del 2 de mayo, que no tenía muy clara la película. Normalmente un equipo que también sabe con el balón, un equipo que lo tiene aún Alexis Fariña, lúcido, generando fútbol, llevando el balón y trasladando con mucha jerarquía, pero era prácticamente lo de él y nada más. De hecho, posterior a esa situación de Juan Manuel García, esa contra que justamente la arrancó él en la mitad de la cancha, una pelota que le quedó atrás, un poco antes, quizás de la mitad de la cancha. Le queda atrás el balón, se la pasa Ángel Aguilera, este que intentó la diagonal al medio cuando tenía mucho espacio a campo abierto por el sector derecho de la defensa de Guaraní, y choca directamente contra Imanol Segovia, una contra que podía significar de peligro. Luego de eso, realmente Guaraní empezó a generar más. Guaraní empezó a imponerse. Un Guaraní que lo tenía a Añasco colaborando en la recuperación del fútbol, y que lo tenía en la generación a Diego Fernández. Así de dúctil, así de práctico era el equipo de Guaraní, que también lo tenía, por supuesto, a Patricio Tanda en una posición bien de volante tapón, al Mati López que se soltaba constantemente, y el que era el doble seis era justamente el 10, Añasco, Maximiliano, por el sector izquierdo, pero también intercambiando posiciones a la derecha, Jesús Llano en compañía de Diego Fernández. Realmente un equipo muy dúctil, muy práctico, llegando por los costados. Hablando de los costados, de hecho, una generación por ese sector también, con el factor común en la generación en esta fecha, Diego Fernández, que había conectado con el lateral derecho, Armando Méndez, este que intentó un centro, se le fue cerrando al ángulo y la despeja golpeándose la espalda contra el poste, el portero Nicolás Rossi. Luego de eso, apenas seguido a ese córner, se da la ejecución de vuelta de Diego Fernández, la jugó corta con el Mati López, de vuelta fue Fernández con el centro y Manuel Segovia con el cabezazo al palo izquierdo, y también gran intervención de alguien que es figura, les digo, Nicolás Rossi, que es el motivo por el cual sus intervenciones evitaron que llegase el primero del partido, y particularmente el primero de Guaraní, que era el que estaba haciendo los méritos, y seguían las situaciones. Luego la siguiente generación fue justamente con Añasco en la mitad de la cancha. Este se la pasa al Mati López. Mati López que conecta con Diego Fernández. Diego Fernández ya dentro del área, centro con la derecha, atropella dentro del área en posición de 9 el Mati López, y el cabezazo que da directamente contra el poste, contra el palo izquierdo de Rossi. Realmente Guaraní ya por escándalo estaba mereciendo el primero. Esa falta, y sí, por momentos falta de suerte, pero también falta de tranquilidad un poco también, porque en la zona de definición lo que diferencia la jerarquía en relación de un futbolista con otro es justamente la tranquilidad en zona de definición, que es la que no tuvo hasta el momento Guaraní. La tuvo Juan Manuel García, la tuvo también Mati López con ese cabezazo, la tuvo con otro cabezazo tras un gran centro de Fernández, el propio Manuel Segovia. La tuvo hasta sin querer el lateral derecho Armando Méndez en ese tiro que se iba colando directamente al ángulo derecho. Realmente hubo situaciones. Luego córners también, 5 o 6 para Guaraní. Así que eso grafica perfectamente de la superioridad futbolística del equipo aborigen, que esta vez sí jugó como lo pide, como lo exige su camiseta. Uno de los equipos más importantes a nivel del fútbol paraguayo, que sí realmente le hizo pasar mal al equipo del Gallo Norteño. Y el equipo de Ledesma en compañía también de Diego Gavilán, siempre él muy ampuloso en sus gestos, en sus intervenciones, un poco le sale humo al ex Cerro Porteño y otros equipos, pero realmente hasta el momento difuso, totalmente claro, totalmente falto de claridad al equipo del 2 de mayo que suele tener más. Así que mirando mal y pronto el banco de los suplentes, uno dice, bueno, un Alan Gómez, por ejemplo, para sumarse a un Alexis Fariña, quizás sumarlo a Matías Cáceres, hombre de goles importantes, porque realmente lo de Freddy Silvero, un par de pelotas le llegaron, pero muy blando, muy liviano, en relación a Matías Cáceres, por ejemplo. Yo creo que son dos cambios que ya directamente los tiene que hacer. No digo cirugía mayor, pero dos cambios que le cambian un poco la película al equipo del Gallo Norteño. A ver, y otra cuestión también en el caso de Guaraní es que si no aprovecha las situaciones que está teniendo, si no aprovecha su superioridad futbolística, realmente la puede pasar mal en algún momento. Es más, hubo un centro de las poquísimas llegadas, dos llegadas tuvo el equipo de 2 de mayo. Hubo un centro desde la izquierda por parte de Alexis Fariña al corazón del área y atropelló el capitán norteño, el capitán del Gallo, Pedro Sosa, lanzándose, elevándose más que todos y un cabezazo que pudo tranquilamente conectar con el gol. Obviamente ahí en ese momento no tenía mucho que hacer Miguel Martínez porque el cabezazo tenía mucha fuerza y se desvió levemente sobre el final. Y eso ocurrió ya pasada la media hora de partido. O sea que si es que Guaraní no llega a aprovechar sus mejores chances, no llega a conectar con el gol, la puede pasar mal en algún momento. Y algo que tiene 2 de mayo, para que sepa por supuesto el hincha principalmente aborigen, es que es un equipo que sabe sufrir. Cuando la está pasando mal, sabe aguantar. Sabe, en este caso, encerrarse. Cuando no le salen las cosas, saca la guapesa de la galera y algo te puede hacer. Ojo, alguna jugada de pelota quieta, algún centro, algún cabezazo. Hay fórmulas que tiene el equipo de Eduardo Ledesma y que puede, obviamente, esto redundar en algún golpe certero, en alguna sorpresa. Porque sí, sería sorpresa si es que 2 de mayo puede revertir esta situación. Y Guaraní tendrá que mantener el ritmo. No veo quizás muchos cambios que se puedan dar en Guaraní, pero uno dice, bueno, ante la falta de claridad quizás de Añasco para la generación de fútbol, uno cree que Carlos Arrúa puede ser una variante muy interesante también para lo que va a ser el segundo tiempo, un Guaraní que muestra variantes, que se muestra bien vertical cuando lo estamos viendo en la mitad de la cancha a Mario Díaz de Vivar, y ahí les decía Matías Cáceres, ya se va preparando por supuesto como una de las alternativas importantes. Uno cree que va a estar ingresando por Silvero muy poco, realmente muy liviano para ser el punta de lanza del equipo. Está es muy insuficiente el ataque del equipo del 2 de mayo, el equipo que ganando, reiteramos, de que va a tomar de vuelta la punta. Guaraní, repito, a más de quizás sumarlo a Carlos Arrúa, no sé qué otro elemento más de repente puede sumar en ataque. Lo veo bien a Juan Manuel García, realmente tuvo una chance importante, ya lo decíamos en el inicio, en el minuto 15, tras gran pase de Diego Fernández. Guaraní, repito, le está faltando la tranquilidad cuando están ingresando también los de Guaraní, los del aborigen, desperdigándose cada uno en su posición en la mitad de la cancha, o en la cancha, mejor dicho, y también los del 2 de mayo, que tendrán que también revertir, tendrá que hacer cambios importantes. Lo entendió así, obviamente, el equipo liderado, el equipo técnico liderado por Eduardo Ledesma, así que son las variantes que se van a ir dando, así que esperemos que el segundo tiempo ya por fin podamos sacudirnos de este 0-0 que hace rato ya está mereciendo como mínimo un gol y un segundo tiempo, repito, que promete mucho.
3: Comentó Mario Molina si lo presentó.
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3: Se retiran Ángel Aguilera y Freddy Silvero a la cancha, Matías Cáceres y Portillo, Tobías Portillo, el futbolista perteneciente a Cerro Porteño. Los cambios para el Gallo Norteño en este segundo tiempo, toca el equipo local, se reanuda el partido, 2 de mayo y Guaraní empatan parcialmente sin goles.
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3: Saliendo Pedro Sosa en el fondo, presiona alto Guaraní, va Añasco con todo, apretar al defensor, hacia atrás el pase para Nico Rossi, que veía recién un cartelito dedicado al arquero pidiendo su camiseta. Sale Rossi con balón dominado, el que recupera bien esa pelota es Alexis Villalba, mira hacia adelante, ¿con quién va a jugar? Nadie, porque va Mati López a apretar en la salida del Gallo Norteño con todo Guaraní. Para el segundo tiempo también ambos equipos quieren el gol, saben que el empate no alcanza, rompe el veto por el medio, traza la diagonal, intenta cambiar de frente, bueno, la intención que va rebotando en Mati López, el futbolista del Sportivo 2 de mayo, atacando ahora por izquierda, estamos hablando de Castro, levanta el centro y termina sacando Rodríguez René, la rana presente en el área para despejar.
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3: Despeje en falso de la defensa del Gallo Norteño. Ataca López, desborda por derecha. Se frena finalmente ante tanta marca del equipo de Pedro Juan Caballero Gómez. Van Peta con la pelota, abre la cancha por derecha. Tiene que aparecer más Marcelito González, que comanda la contra. Por el medio va picando, pidiendo esa pelota Cáceres. Ahora se frena Marcelo González. Se va arrastrando porque va perdiendo contra Mati López. Finalmente la posición del balón hacia atrás, el pase. Segovia es el que domina en la saga legendaria.
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3: A seguir entrando al chat de YouTube con la gente a full, dejando sus mensajes. Ya voy con Mario Molina, que le va a mandar saludos a toda la gente. Como siempre lo hace, atención con la estancia de no mandar saludos al querido Mario. Se va a indignar el mismo compañero aquí, Mario Molina. Saludos para la estancia, que siempre sí, están presentes, siguiendo la transmisión también. Avanza el equipo de Pedro Juan Caballero por izquierda. El Beto Espínola con la pelota hacia atrás. El pase recibe Sosa. El capitán mira el campo rival. Todo el equipo de Guaraní metido en su campo mientras avanza por forma escalonada. Digo bien, el equipo del Gallo Norteño. Sosa domina. Sosa mira hacia adelante. Va metiendo el pase. Marcelo González, que aguanta por derecha, pero no, nadie va a presionarlo, ¿eh? Guaraní pasivo, tranquilo en su terreno. Los de Mayo con la posesión, filtrando el pase para Alexis Fariña. A ver si aparece. Centro. Cáceres se relamía por el medio, saca la defensa. Devuelve Fariña, atropella a Cáceres. Y después hay falta del número 7 del equipo de Ledesma. Llegó a destiempo Cáceres y habrá salida para el Indio. A ver el peinado de Cáceres, Mario. No. Un peinado tipo moicano, pero tiene un teñido medio raro en ambos extremos del cabello.
2: Tiene el mechón ese para, no sé si asemejarse al Gallo justamente, pero ahí está Matías Cáceres con mucho más oficio que Freddy Silvero, obviamente para darle mayor peso en ofensiva. Llegó a destiempo, pero claramente es un delantero con más oficio.
3: ¿Tiene aura ese peinado de Cáceres o no, Mario?
2: Hacete antes de que se te caiga toda la tendería, Ángel. No. Aprovechá y hacete ese peinado, yo sé que te querés hacer.
3: No, yo sé que no se me va a caer. ¡Sale el Gallo!
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3: Llano con la pelota, Servín, que logra el rebote frente al banquillo de Galeano. Banda izquierda lateral. Ofensivo será para el Indio. Cerca está para hacerlo Servín. Con opción de pase también Tanda, ordenando ahora Galeano, que se adelanta un poco más el equipo. Lateral ejecutado en la posición de Juan Chon García. La para el capitán con el muslo. A ver si se le acaba o no la cancha. Offside, cobra el árbitro en un lateral. ¿O qué es lo que sancionan finalmente? No, a mí me parece insólito.
2: Yo quiero creer que se le perdió la pelota, que salió la pelota, que tampoco no me quedó clara la situación. Y
3: no, pero jugó la defensa del 2, Mario.
2: No, y por eso, pero en caso de que haya sido posición adelantada.
3: No,
2: sí,
3: puede ser offside en un lateral.
2: Vergüenza total, claro.
3: No.
2: Claro, por más que vos te has adelantado, en el lateral no se cuenta. Eso, no. Por si no saben, ¿verdad?
3: Es insólito, salvo que haya otra explicación. Sale Pedro Sosa con la pelota, controlando bien Villalba. Círculo central, el ex Sportivo Luqueño, que abre la cancha al siempre correcto César Castro. Este lo tenía que haber llegado Guaraní hace mucho tiempo. Y el lateral, que avanza por zona izquierda, va juntándose con su compañero. Recibe bien Sosa, el Beto por derecha, bien abierto, esperando el pase. Decide jugar hacia la izquierda Pedro Sosa, y el que gana metros valiosos es Villalba. Va avanzando a campo rival, a ver cómo levanta el centro Castro. Engancha con la zurda, a ver si levanta con la derecha. Fariña, que toca, va el envío al segundo palo del Gallo con los puños. Miguel Martínez, primera gran intervención del arquero legendario Alex Ameliano. Lateral, zona derecha, será en ataque para el 2 de mayo.
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3: ¿En cuántos minutos, Lucho?
1: Miando Tirro, Campo Papi, el tiempo de juego, 5 minutos. Segunda etapa, el marcador Energy. 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
3: 0 para el 2, 0 para el Indio, atacando Castro como extremo izquierdo. Bajando bien esa pelota por un costado, Armando Méndez. A la cobertura llegó René Rodríguez también para despejar por un costado lateral. Ofensivo sigue el empate sin goles entre el 2 y Guaraní. Es el equipo local el que va avanzando, ganando metros ahora por la banda izquierda del arco legendario. Castro traza la diagonal, metiendo el pase para que reciba el Beto Espínola. Centralizado el lateral derecho ahora, tocando Sosa, recibe tranquilo, jugando ras del piso, triangulando Marcos Vampeta Gómez. Círculo central, apertura para el Beto.
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3: Juega el Beto, recibe Cáceres, González por derecha, gana la raya, centro al medio, quien atropella. Diego Fernández es el que está ahí para despejar. Nadie, absolutamente nadie en el semicírculo. Qué buena posición para pegarle desde ahí. Absolutamente ningún volante llegó a apretar en esa zona lateral. Será en su terreno para el Indio, siempre con Onofre.
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3: ¿Cuántas personas en YouTube y qué dice, qué comenta la gente, Iván?
0: Y la gente que va reportándose en estos momentos, liderando el mejor equipo deportivo del país con 514 personas, 124 me gustas. El saludo para Valeria que dice también, gol, grita el comentarista también. Miguel Romero que dice, Julián Álvarez el Barcelona, dice también, qué temible va a ser el Barcelona. Miguel Romero también, el gol fue anunciado el 2 de mayo, dice también comentarista Caraí, dice también acá, ¿qué pasó con Mario Molinas? Ahí la gente que va haciendo reporte de sintonía también, y a través del 0984955000 también, una señorita que hace reporte de sintonía, desde el bus, prendida siempre, dice también, el saludo para la señorita con terminación 282.
3: Dígame su nombre, señorita, ¿desde qué bus, hacia dónde se dirige? Aquí en el reporte de sintonía de la gran jugada, Marcos Gómez con la pelota. Cuidado que ahí me emocioné un poquitito, jugando el Beto, recibe por derecha, hacia atrás el pase para Pedro Sosa, el capitán norteño que sale por la banda zurda con César Castro, ahora que recibe, mira campo rival. Entiendo que lo de Julián todavía no está confirmado, hoy la noticia es que él va a seguir en el Atlético, de hecho Juliano Simeone salió a bancarlo, dijo es nuestro jugador y estamos a muerte con él, pero me parece que lo de Julián también con su representante hicieron una mala jugada, por eso no pudieron quitarle la tranca a su vínculo con el Atlético.
2: Sí, en el popular Guaranillo Pará, te diría, se mandaron tremendo yapi, en medio de la Copa del Mundo, que él avisaba de que quería irse, de que dejando la intención, realmente se precipitó, actuó mal un Julián Álvarez que obviamente tuvo una gran inversión el Atlético de Madrid en él.
3: Ataca Añasco, pasa al medio, está el primero Juanchón García, abre la cancha de Hito, pegale la cobertura a tiempo, vestido de bombero para sacar esa pelota Alexis Fariña. Mirá quién apareció ahí, Alexis Fariña despejó a lo Dybala contra Mbappé en la final de Qatar, el futbolista del Gallo Norteño de tres dedos, el saque, la reventó Alexis Fariña, insistiendo ahora Mati López, levantando de emboquillada campo rival, insiste legendario en terreno norteño, bajando esa pelota muy bien de cabeza, ahora Fernández y el control es de Marcos Gómez que sale con un sombrerito poco productivo porque el rebote es de Juanchón y este que avanza centralizado Sosa, el capitán pone el alto contra el Gallo Norteño, presionando alto Mati Cáceres, Segovia que va jugando de cabeza para su arquero, domina tranquilo Miguel Martínez en su jardín.
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3: Y atención con esta información también que publica Gastón Edul sobre el caso Julián Álvarez, ya se las cuento, atacando ahora por izquierda, desbordando para levantar ese centro, Tobías Portillo, iba el ex Cerro Porteño y ahora va ganando el lateral en la zona zurda, cerquita del banderín del córner, Oscar Romero está como opción de pase, está para ir a saltar el hombre con el peinado raro, tipo canoso en la zona aquí trasera del cabello de Matías Cáceres, impresionante. Hay que hacerle prenda de esto y mostrarlo en el YouTube, mi querido Iván Bogado. Saliendo por derecha, recuperando bien esa pelota Pedro Sosa. Abre la cancha, recibe bien Fariña. A ver si Mario Molinas se anima a hacerse ese look. Sacame prenda el peinado de Mati Cáceres, mi querido Iván Bogado. Tendrás la misión y la vamos a mostrar en el YouTube mientras sale el Gallo Norteño por abajo.
1: Ñanduti Rocampop vio el tiempo de juego 10 minutos, segunda etapa, el marcador Energy, combustible de calidad al precio que usted indica. Ángel.
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3: 0 para el 2 de mayo, 0 para Guaraní. Empate sin goles en el Río Parapiti. Diego Gavilán, el que siempre da indicaciones en el equipo local. Se viene un cambio, otro cambio. Se viene en Moya, en el equipo del Sportivo 2 de mayo. Cuando sale con un lateral, el equipo legendario la va regalando Guaraní de forma insólita. Puntea el Beto, levanta para Cáceres, aguanta de espaldas al arco. Mete un sombrerito, se arrima a campo rival. Insiste el 2, tanda, Patricio. Siempre atento, poniendo el físico. Gira sobre su eje, saca la defensa. Y entonces corresponde un saque de banda con Onofre para el Indio.
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3: Atención, porque Julián Álvarez decidió hacer pública su intención de irse del Atlético de Madrid en medio de tantas informaciones que confirman esto, pero acá lo que informa el colega Gastón Edul es que Julián emitirá un comunicado o hablará en las próximas horas, porque reitero que el Atlético acepta negociar solamente con equipos como el Arsenal y el Chelsea, pero con el Barcelona, que es su competidor directo, dice no, y está dentro de todo en su derecho porque el club pagó mucha plata por él. Ya le pregunto su opinión a Mario. Ataca Fariña, desborda centro al área, va peleando Cáceres, rebote en el semicírculo, a ver quién le pega esa pelota. Puntín oportuno de Mati López, que defiende, se defiende con todo justamente el equipo legendario. Sos vos, Guaraní. Ataca el Gallo Norteña por derecha con el Beto, que se la va regalando y posteriormente enmienda su error con un puntín y con un saque lateral que corresponderá al Indio. Pasa que el Atlético hace lo que todo club haría en esa situación, defender sus intereses.
2: Claro, imagínate reforzarle a uno de los competidores directos, así como bien lo dijiste, pero también hay que recordar que a inicios casi del mercado de pases, el Real Madrid había hecho, es cierto, uno puede decir de manera estratégica, pero hizo una oferta formal de 150 millones de euros, justamente para hacerse con los servicios de Julián Álvarez. Obviamente se rechazó de pleno, y hay que recordar también que son la cláusula de rescisión es de 500 millones. Claro, uno creería que ningún equipo, ningún club del mundo lo va a pagar, pero al menos a nivel de España está claro que el Atlético de Madrid no va a reforzar a sus competidores directos, el Barcelona principalmente, que es el que hace rato está pujando por Julián Álvarez.
3: Sale Miguel Martínez.
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3: Ataca Portilla, levanta el centro, media altura, se relamina el segundo palo. Cáceres, que esperaba ese balón, salía a cortar el centro, atento Miguel Martínez, ahora resiste Guaraní en su terreno, va saliendo con tanda. Patricio abre la cancha con Servín, jugando de primera Thiago, y estándar el que cambia de frente hacia la derecha, la posición de Diego Fernández, que tiene que aparecer. Aparecerá Dieguito por el bien del equipo legendario, le va haciendo la espalda ahora Armando Méndez. Ataca Fernández, el centro de Diego, el segundo palo, Yano, un cabezazo en el área, quien atropella López, que la baja, insiste Guaraní, está en el área rival, desborda ahora Rodríguez, pone el físico, Méndez gira sobre su eje, se le pierde la pelota de forma insólita, rebote otra vez para Fernández, que venga al centro Dieguito, tanda, le pega o no, remate de tanda, que va rebotando en el propio Llano, insiste Fernández, pincha el balón, Juanchón García, que no podía, se viene Añasco bajando esa pelota con el empeine y ataca Guaraní, la gambeta improductiva de Añasco y el balón que rebota en el Beto. Llegó el legendario con todo, Mario.
2: Exacto, que llega con mucha gente a los tumbos, pero intentando por supuesto con pelotas pinchadas al corazón del área, buscar el cabezazo de García, que es el único punta de lanza. Nadie se animó a pegarle al arco. Guaraní de manera difusa intenta llegar al gol.
3: Remata Juanchón y el tiro anchón de Juanchón. García le pegó a 2 metros del arco de Nicolás Rossi. Sacó el tiro con puro empeine. Pasó muy lejos. Saque de arco para el Sportivo 2 de mayo.
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3: Atacando Romero, pisando bien esa pelota, va a la contra con el Sportivo 2 de mayo abriendo la cancha. Controla por la zona zurda Castro, desborda en cara a la marca de Fernández ahora. Hasta el fondo, qué jugada de César. El centro con destino al arco, saca con los puños Martínez, insistiendo en el rebote, está Moya. Matías, que no podía, contra con Fernández, intenta un túnel en el medio, grave error. Rebote para Guaraní, ley de ventaja, contra con Añasco, mamá querida, Añasco. Este vino con Moya, Guaraní. Tenía todo el panorama para la contra, decidió jugar hacia atrás, cortó la inspiración. Y ese rebote para Moya, que le pega. El tiro que va rebotando cerca del palo derecho de Miguel Martínez. Cerquita Moya, probó Matías, Mario.
2: Exactamente, la pierde primero en la mitad de la cancha Añasco y termina con ese tremendo remate del chileno Moya, que recibe en posición de enganche, levanta la cabeza, remate cruzado que va directamente al palo más lejano. Estuvo muy cerca el gallo norteño de golpear primero.
3: Saludos para Marquicio, Miguel Romero, Valderio, Valderio, así se llama el amigo en el chat, sí, de YouTube, dejando su mensaje. Saudades para Eli. No, Saudades era añoranza, otro like, te haya mi. Ataque al gallo norteño, ¿no? Off mi portugués, atacando bien Fariña, desbordando por izquierda, a ver cómo levanta el centro Portillo. Pausa de Portillo, pared con Fariña. Y es el gol o no de Portillo, se mete al área, va atacando por zona izquierda, no puede levantar el centro. Incómodo ante toda la marca, legendaria, va el pase de Fariña, cortito, Alexis, por favor, encendete, Alexis. Va el Beto, engancha, Fariña le pega, Fariña le pega. Una masita a la bolsa de Miguel Martínez que ni siquiera da rebote. Tranquilo el arquero, ¿en cuántos minutos, Luis?
1: Ñandutirro, campo papi, el tiempo de juego ahora 16 minutos. Su segunda etapa, el marcador Energy, combustible de calidad al precio que se indica, Ángel.
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3: 0 para el 2, 0 para Guaraní. Y este partido y los comentarios de Mari Molinas presentados por
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2: Y hasta el momento está de vuelta a ese momento difuso del partido donde no hay un claro dominador. Con más empuje, con más ímpetu va el gallo norteño, sin mucho fútbol, claro. No aparece la lucidez mental por parte de un Alexis Fariña, que cuando es hilo conductor del equipo, el 2 de mayo juega otra cosa. Guaraní, que se olvidó de jugar, fue el equipo ofensivo del primer tiempo, pero en este segundo tiempo está defendiendo, está broquelándose, está buscando de contra. Hasta el momento también impreciso el aborigen, impreciso el gallo norteño. Hasta el momento realmente muy pocas variantes. Uno cree que la solución tiene que ir a partir del banco de los suplentes de ambos equipos.
3: Saludos para el querido Jota. Te dice que... ¿Por qué te dicen Galactus a vos, Iván?
5: Epa. Y ese es un apodo que él me puso, pero eso es una falacia, mi querido Ángel.
3: ¿Pero por qué le dirían Galactus?
6: A Galactus se le
3: Galactus
6: dice
3: es...
6: El devoramundos.
3: Sí, porque es un personaje de Marvel muy conocido. ¿Pero por qué te dicen eso, Iván? ¿Me querés quitar mi puesto?
5: ¿Mm? Para nada, no.
3: No, tranquilo, mi querido, vamos atacando Fernández, no al serrucho. Cambio de frente de López, ahora desbordando por derecha. Está el picante Céspedes, que ya está en la cancha. El cambio de Ariel Galeano, y estaba cantado que iba a salir Añasco. Malísimo. El número 10 de Guaraní, que porta esa camiseta, esa dorsal, que en su momento le lucieron jugadores muy importantes. Contra el gallo norteño ingresó el número 17, Víctor Céspedes.
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3: Centro de Portillo, el segundo palo, quien atropella, iba Moya cerrando en el segundo caño, saca bien esa pelota Rodríguez, lateral ofensivo, será para el Sportivo 2 de mayo, sector izquierdo del campo de juego, pegado al banderín del córner, será casi un tiro de esquina en ataque para el equipo del gallo norteño, rápidamente juega para atrás el gallo, que tampoco le veo mucha intención de jugar, de tener un juego vertical, pasa que es su estilo, Mario, pero alguien tiene que romper un poquitito el molde en este tipo de partidos.
2: Claro, por eso te decía que en el banco de los suplentes tiene que surgir la solución. Uno ya te decía una de las variantes, le decía Fernando Matías Cáceres, que ya está en el campo de juego, y el otro, el 10, Alan Gómez, que también suele ingresar muy bien al campo de juego para darle un mejor pie, una mejor variante en la generación de fútbol. Realmente hasta el momento irreconocible el equipo del gallo, que suele ser un equipo más certero, un equipo que busque más el equipo rival, y realmente, a ver, no pasa de 3 situaciones de peligro de gol hasta el momento, en más de una hora jugado hasta el momento.
3: Y cada saque de arco con 3 leones, Luis.
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3: Centro de Fariña, el segundo palo, y estaba para cerrar Cáceres, saca la defensa, Iván.
0: Y la gente que va haciendo reporte de sintonía, saludos a todos los muchachos. Vinimos a cubrir el Mundial del Rally en Encarnayor, dice, como guardias. Estamos escuchando la transmisión del Gallo versus el Cachique. Saludos al dúo dinámico y a la pareja explosiva, la gran jugada. Envía la fotito del grupo desde Cambre. Está, los muchachos también ahí cubriendo el Mundial de Rally.
3: Pasale a nuestro querido Oscar y vamos a poner en el YouTube los muchachos en el rally, siguiendo la transmisión de La Roca, de Ñandutí, en Encarnación, también en toda esa zona del circuito del rally. Qué con grande, la cobertura también el equipo de La Roca en Poba, atacando por izquierda, va desbordando Moya, se va asociando con su compañero, cerca está Fariña abriendo la cancha, a ver cómo le pega Marcos Gómez ahora que va ganando metros, a ver si viene el centro de Castro, el envío al segundo palo, quien cierra, cabezazo. ¡Golazo, Martínez! Martínez y un tapadón. Su primera gran intervención con la camiseta de Guaraní. Apareció Martínez, el testazo de Portillo. Casi inesperado, Mario.
2: Exactamente, una pelota que apareció desde la izquierda. Fue al segundo palo. Portillo, que tenía con el cabezazo, con el frentazo, directamente la conexión con el gol. Y de la Galera, tapadón tremendo para hacer figura en este momento. Miguel Martínez, era un gol cantado y evitó el primero.
3: ¿Cuánto va de partido, Lucho?
1: Ñanduti, Rocampop, el tiempo de juego, 20 minutos. Segunda etapa, el marcador Energy, combustible de calidad al precio que se indica, Ángel.
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3: 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Ataca Guaraní, va con la contrapase para Fernández al piso. La infracción, ley de ventaja. Insiste, legendario, tampoco puede aprovechar. El árbitro debería retrotraer la acción. Y ahora van a reclamándole con todo también tanda a Mario Díaz de Vivar. Se tiene que ganar la tarjeta amarilla igual en la acción retroactiva. Marcos Gómez, que fue con todo a levantar esa pierna de destiempo. Infracción a favor de Guaraní. Será tiro libre en campo rival. La falta contra Llano y sin pelota. El cruce de Marcos Gómez ahora tendrá la chance. El equipo de Galeano ha amonestado a Vampeta en el 2.
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3: Saludos para Valderio, para Carlos Benítez, también a ganar mi Guaraní querido, a Lucho Chicharra, que está presente también. Vendrá el centro de Mati López ahora. Brazos a la cintura, manos a la cintura, mejor dicho, para Diego Fernández, que va a levantar este centro y con la zurda va el envío al segundo palo. Quien cabecea es la defensa. El rebote es legendario. Semicírculo, quien le pega. Alguien que se anime a probar de media distancia también vale, muchachos, ¿eh? Levanta Fariña, busca la contra. Segovia es una torre. Va jugando, la va regalando para Marcos Gómez, que va saliendo de ver si hay contra del Gallo Norteño. Por izquierda ataque, irrumpe con todo Moya. Encala el chileno. Va por la banda izquierda, mete el pase para Fariña. Recibe Alexis. Pasa de largo Moya, que le hace la espalda, pero no recibe la descarga en su intención de contragolpear. Que fracasa el equipo de Ledesma. A ver la foto de los muchachos en el rally, mi querido Oscar, que está como switcher también. Ahí está Camboinetá, los muchachos escuchando la Rock and Pop, la gran jugada en el rally, los guardias de seguridad, un gran pollo, un gran saludo para ellos. Ataca el 2, recibe Cáceres, le pega al arco, baja la cortina Miguel Martínez, que evita ese remate peligroso de Mati Cáceres. Al piso el arquero del Sportivo Emiliano, el ex Emiliano, mejor dicho, Miguel Martínez, que es nuevo jugador de Guaraní y se está haciendo, a esta altura podemos decir, figura, Mario.
2: No tengo ninguna duda en esa aseveración, va agrandando su figura en el partido. Miguel Martínez ahora sale del área. Matías Cáceres recibe la pelota desde la derecha, control, gira el remate cruzado y ahí apareció Miguel Martínez agigantándose bajo los tres palos.
3: Saque de arco desde el fondo, será para el 2.
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3: Portillo se amaca por derecha, juega para el Beto, va pidiendo esa pared, jugando Alexis Fariña con la pelota girando sobre su eje, el número 30, ingresa al terreno de juego Jorge Sanguina, camiseta número 9, se retira Oscar Romero, saca un volante, mete un delantero, Eduardo Ledesma, atacando César Castro, mucha congestión por el medio, decide jugar hacia atrás donde va apareciendo otra vez Segovia. Saludos para el querido Walter Rabinovich, escuchando también, sigue el empate acá entre 2 de mayo y Guaraní, querido Walter, la gente que se reporta a través de YouTube, impresionante los mensajes, anda nomás, salí con tus amigos al rally, dice Gina en el chat. No, ¿por qué hay ese prejuicio, muchachos? Tranquilos. Yo sé que la señora puede esperar tranquilamente. Todo sea por el rally, Mario.
2: Rally mundial encima, que no es poca cosa. Tremendo evento el que se viene, así que la excusa es válida. Y el enojo también, así que ahí fuerza para los muchachos y los que ya están allá por Encarna York, como lo habían dicho, el saludo, el pollo. Y también me sumo a ese saludo, mi querido Ángel.
3: Pasa que los muchachos dicen que ni que me llamen de droga, mejor rally, ¿sabes?
2: Y bueno, y el que se va, ya lo hace bajo el riesgo. Así
3: ya vender en Mirecón.
2: Y bueno, asumiendo ya el riesgo, ¿qué le va a hacer? Una mancha más, no pasa nada.
3: Porque si no confías, Mario, no hay confianza.
2: Jamás, nunca dicho en la historia.
3: Sí, señor, Carlos Arrúa. Y se viene también otro cambio en el equipo legendario, saliendo el Gallo Norteño, desbordando confianza. Ahora Alexis Fariña cruza la media cancha.
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3: Toca y toca en campo rival Marcos Gómez. Ahora alguien tiene que romper la monotonía de este partido. Guerrero, pase filtrado, pivotea muy bien Cáceres ahora, avanza Castro, a ver cómo levanta el centro ante la marca de Rodríguez, infracción, en ataque, posición ilícita, dice el árbitro Mario Díaz de Vivar, se vienen dos cambios en Guaraní, se viene Paul Riveros, el otro que está para ingresar en el equipo de Ariel Galeano, el central, y Carlos Magic Arrúa. Si alguna esperanza tengo de que este partido no termine 0-0 es Carlos Arrúa, Mario.
2: Exacto, para echar claridad en una oscuridad realmente tremenda, ¿no? De fútbol, una falta total de claridad de generación de fútbol. A partir de que se apagó el zurdo Diego Fernández, Guaraní dejó de tener opciones, dejó de tener una variante de generación de fútbol, y para la generación ahí está entonces Carlos Arrúa, el mágico, con su botín derecho para tratar de guiar al equipo a la victoria, un Guaraní muy necesitado, por supuesto, de los tres puntos.
3: ¿Cuánto tenemos, Lucho?
7: Ñandu Tirro, Campo Pavía, el tiempo de juego ahora 26 minutos, segunda etapa, el marcador Energy, combustible de calidad al precio que se indica. Ángel.
3: 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En campo rival recibe Servín, devuelve la pared muy bien Patricio Tanda. Desborda ahora Diego Fernández tocando al medio, cerca está para recibir Patricio Tanda, reitera los cambios en Guaraní. Afuera Mati López a la cancha, el número 21 Carlos Arrúa, ingresó también Paul Riveros con el 6, se retiró Armando Méndez.
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3: ¿Qué tal lo viste Armando Méndez, Mario, en su debut con la camiseta de Guaraní, Alex Newell's?
2: No, cumpliendo, siempre fue opción de pase porque se proyectó bastante, de hecho pudo ser autor de un golazo hasta sin querer en esa conexión con Diego Fernández, se iba al ángulo, ese es su centro en el primer tiempo que la evitó Nicolás Rossi, cumplidor, al menos siempre subió por ese costado derecho, de un ida y vuelta más que interesante para Méndez, el lateral derecho.
3: Busca sumar pases Guaraní. Atención, que cobra el árbitro. Falta o mano finalmente de Diego Fernández que cae al piso. Infracción contra Diego o será salida para el equipo del Gallo Norteño. Me parece que es lo segundo, ¿eh?
2: Sí, para mí mano. Mano justamente por parte del zurdo que hasta el momento está totalmente ausente en el trámite.
3: Sale por abajo el equipo local.
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3: Arrastra la marca Fariña, levanta un centro de boquillada, el segundo palo, quien atropella por esa zona, el sombrerito, es de Portillo, todavía se mete al área, cubre Servín, casi le escamotea esa pelota, atento para salir como opción de pase, siempre estuvo Diego Fernández, al menos laborioso en la marca, colaborando con su defensa, pero en ataque, Pepe la página, Dieguito, ataca y busca la contra, y si acá viene el gol del Guaraní, ataca, pase, para que reciba Juanchón García, abre la cancha, está para sacar el remate, ahora filtrando, pase, hasta el fondo, va, atacando por esa zona el picante Céspedes, y hay falta en ataque del 17, sale por abajo Rossi.
0: Y la gente que va haciendo el reporte de sintonía, Ángel, mandale pues saludo a las personas de los delivery, dice también Mario, también hace tiempo ya sabía que Gina era varón, e igual se enganchó con ella, dice también el oyente terminación 462, y también dice este oyente con terminación 028, muchachos, que me mande beso a la pantalla, por favor, Mario Molinas. Soy Siriaco Rojas, envía la foto del YouTube en la televisión y le pone corazoncito a la cabecita de Mario Molina.
3: Poneme la foto de Siriaco. No. ¿Vos sabés que así se llamaba mi abuelo en paz descanse, Mario?
2: ¿En serio?
3: Sí, Siriaco.
2: Mira.
3: Saludos para el oyente.
2: Para Siriaco, no, pero el beso no hay forma, no hay caso. Ni por plata ni en mono, oh, hermano querido. Así que el pollo muy fuerte para vos y gracias por la sintonía.
3: Y así es Mario Molina con la audiencia, no cumple los pedidos tan simples que de repente hacen los oyentes que nos escuchan, nos siguen, pero bueno, se le subieron los humos a Mario, atacando Fariña, círculo central, cruza la media cancha Alexis, a ver qué inventa Alexis, abre el balón para que reciba bien Castro, traza la diagonal y ataca el Gallo Norteño, si acá viene el primero o no, porque Guaraní mete mucha gente en el medio, y ataca, limpia el pase, muy bien, Fariña recibe solo por izquierda, abriendo el terreno para que pivotee Sanguina, levante el centro Castro y déjese de joder, va el envío al segundo palo y no puede atropellar todavía es Portillo, y entonces saque de arco será para el arquero Miguel Martínez con tres leones.
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3: Saludos para la querida Belén Mieres también, que siempre está siguiendo la transmisión. Un beso para Belén, que siempre está.
2: Ah, y ese a mí no me pedís que tire beso.
3: En el chat de YouTube, porque me pide a mí.
2: Gran letradito.
3: Cada uno con su pedido, Mario. A vos te pide Siriaco.
2: Ahí me pide y a mí Siriaco, Belén.
3: Y a vos, Belén. Poneme la foto de Siriaco en el YouTube. Mi querido Oscar, ahí está Siriaco con un corazoncito en la cabeza de Mario. Y yo con mi tereré. Ahí en el chat de YouTube, sí señor, martes por la IT, ya usted veré más. Lateral, solo derecha, lo va a hacer el Beto.
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3: Para el querido Juan Mazare, qué grande Juan Mazare, siguiendo la transmisión también de la gran jugada, crack total en el mundo del fútbol. En algún momento compartimos equipo, atacando Moya, abre la cancha, Fariña tiene tiro, a ver si se anima, si filtra, pase la cobertura de tanda, va a la contra de Guaraní, que surge con el número 5 ahora, se amaca, filtra el balón Juanchón García, que no podía porque va recuperando otra vez el equipo local, en terreno contrario, abre la cancha, el que recibe es el Beto, busca la pared, busca juntar pases, ahora Portillo, si se anima a levantar un centro o engancha Portillo, el centro que rebota en Servín, será córner, será saque de arco, me parece que será lo primero córner que de apostala para el 2 de mayo, en cuántos minutos Lucho.
7: Y Andutirro Campo Papi, el tiempo de juego, ahora 31 minutos, segunda etapa, el marcador Energy, combustible de calidad al precio justo, indica Ángel.
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3: Epa, caray, presente también siguiendo la transmisión con Maylen en el chat de YouTube. Corner King será para el 2, que quiera saltar la punta, el centro, segundo palo, cabezazo. Arriba y afuera, ganó en las alturas, llegando en el segundo palo, nadie lo tomó. Solito, tranquilo, Jorge Sanguina no pudo darle de lleno. Ahora se está tomando del tobillo, me parece que cayó mal, Mario.
2: Exacto, pisando mal cuando cae justamente el centro delantero que ingresó para sumarse junto con Matías Cáceres para jugar con dos puntas de lanza. Aquí cabecea realmente muy mal y luego pisa, por supuesto, peor al caerse. No se está incorporando, está muy dolorido en el tobillo izquierdo. En este momento sí, por suerte ya se reincorporó, pero hasta el momento realmente pocas variantes. Un partido que realmente no está teniendo mucha claridad de fútbol, tanto como el local y el visitante.
3: El Valedesma también en el chat dejando su mensaje, por favor, que gane Guaraní. Saludos para Fabián Leiva, para Mr. Agus, para Star Blocks Mailén. Obviamente Guaraní, hoy día nacional del idioma guaraní. Mirá si gana Guaraní en este día tan especial, o le va a amargar la fiesta al gallo. Cambio de frente de Fariña, va al segundo palo, buscando Portillo, que esa pelota no se escape. El rebote será del equipo local, que atacará a Banderín del córner derecho. Recibe el Beto, a ver si se anima a levantar un centro. Quiere ganar la raya, hasta el fondo el Beto. Levanta esa pelota, arriba. Se pierde por un costado, horrible, paupérrimo, lamentable el centro del Beto. Saque de arco para Miguel Martínez.
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0: Vaya el saludo también para la licenciada Jazmín Borda, que dice: hola, la gran jugada. Ángel, ¿le podés mandar un saludo por favor a los medis más fanáticos? Dice Emanuel y Eliet, sí o sí tenemos que seguir por YouTube porque ellos sí o sí les quieren ver, dice.
3: Emanuel y
0: Eliet.
3: Eliet, saludos para Emanuel y Eliet, los gemes que siempre siguen a la gran jugada, y para la licenciada Borba también, que nos deja su mensaje. Lateral, zona derecha, vamos a ver quién gana este partido. Mucho suspenso en Pedro Juan Caballero. Lateral ejecutado por Fariña, mira el área, atropella por derecha Cáceres, cabezazo al segundo palo, quien cierra Moya, casi deja la pierna. Atento estuvo para sacarla René Rodríguez, justamente un ex 2 de mayo que evita el gol de su ex equipo. Por un costado se va ese balón. Lateral, zona izquierda, será para el gallo en ataque.
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3: Fariña con la zurda, el envío al área. Aguanta ahora Moya, remata al arco. Arriba y afuera. Pensé que era esta. Alexis. Fariña, que estuvo cerca, Mario.
2: Que no deja de buscar el gallo norteño. Y aquí en el rebote apareciendo el 30, el talentoso. Hace varios minutos que estaba desaparecido. Ingresa para pegar. Con alma y vida, le pega desde muy abajo con la derecha. Obviamente un remate desviado. Hasta el momento, repito, no hay claridad de fútbol, tanto en el 2 de mayo como en Guaraní.
3: Y se viene el legendario pase para que desborde por derecha el picante césped de centro para Juanchón. Balón que rebota en Castro y pide mano, otro centro al segundo palo. Y sale a cazar esa pelota Rossi. Pide mano la gente de Guaraní, Mario.
2: Que para mí le pegan el hombro, no tengo ninguna duda. En ese centro desde la derecha por parte de Céspedes, que buscaba la conexión con García. Juan Manuel, que estaba para poder conectar con un eventual centro. Ahora Guaraní avisando también en estos minutos.
3: Habilitación de Arrúa, pique al vacío. Juanchón García al piso. Alexis Fariña la pisa, círculo central. Mete el pase y arranca la contra. Va el Sportivo 2 de mayo. Mamá querida, qué mal pica Moya. Se le acaba el balón, se le acaba la cancha, se le acaban las opciones. Recupera Guaraní, se la vuelve a entregar al 2. Un partido lleno de imprecisiones. ¿Quién quiere ganar? ¿Cuál de los dos quiere ganar, por favor? Ataca por derecha, Fariña, filtra Castro. Se viene el primero, centro, segundo palo. ¡Oh, el arquero! ¡Rebote! Y un cabezazo afuera de la defensa aurinegra. Otra vez Martínez volvió a responder. Un centro con destino de arco y no pudo Cáceres, Mario.
2: Y es el Martínez tan relevante que fuera justamente futbolista de la B azulada. Y aquí en Guaraní, en un arco mucho más pesado, un centro desde la izquierda de Moya que se cerró totalmente. Era casi un gol. Y por supuesto, acrobática intervención para sacarla con las dos manos directamente del peligro de goles. Se agiganta la figura de Miguel Martínez.
3: Será corner kick para el Gallo Norteño. Buscará tirarse de cabeza el primero. Reciben indicaciones ahora los jugadores. Se viene un cambio. En Guaraní se prepara Luis Martínez, el perro, para ingresar. El volante central sentido. Ahora el otro Martínez, Miguel, que está siendo atendido. Pausa en el fútbol. Cuando se reanude, habrá un corner. ¿En cuántos minutos, Luis?
7: Ñandu Tirro, Campo Papi, el tiempo de juego. Ahora 36 minutos. Segunda etapa, el marcador Energy. 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
3: 0 para el 2, 0 para Guaraní.
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3: A la cancha el 38, Patricio Coronel. Se retira Thiago Servín. Afuera Jesús Llano para que ingrese el 36, Luis Martínez. Cambios un poco más, quizás de corto ofensivo. Sí. Coronel por lo menos ataca más que Servín.
2: Exacto, que es un extremo izquierdo. No tengo ninguna duda que él va a ser el que va a ocupar el lugar en la mitad de la cancha por parte de Jesús Llano, quien ya va dejando la cancha. Y obviamente lo de Luis Martínez para ser él el punto de equilibrio para que se suelte más tanda, que tiene una zurda más interesante, que es más llegador justamente en el área.
3: Vendrá el centro de Moya, el número 27, tomará carrera y será o no el primero. Primer palo, cabezazo defensivo. Termina sacando muy bien esa pelota, ahora girando sobre su eje, abriendo la cancha para que corra por izquierda, se la lleve por ese tándem de la cancha. Ahora aguanta la marca Diego Fernández ante el asedio ahora de la defensa. Pasa Fernández, insiste, cambio de frente, es bueno para el picante, la mata contra el pecho, ay ay ay, Céspedes, qué mal control. Si controlaba bien estaba casi el primero del legendario. Desborda ahora Céspedes, persiste el peligro para el equipo de Guaraní. Como viene el centro desde la derecha, segundo palo, cabezazo fallido de Diego Fernández, por centímetros no llegó. Si entraba era gol, Mario.
2: Totalmente, jamás he dicho tampoco esa frase. A ver, Guaraní a los tumbos, repito, sin la claridad, sin mucho oficio, centro desde la derecha y atropellando pudiera ser García, pero finalmente fue el 26, el talentoso, ausente en hace varios minutos, Diego Fernández, que le faltaron varios centímetros de estatura para poder conectar de cabeza y la posibilidad del gol.
3: Responde Guaraní, le hicieron bien los cambios. Tanda que abre la cancha, Coronel que recibe frente al banquillo de Galeano, dejando esa pelota para Tanda. Devolución de primera al piso, va el Beto, corta y surge la contra del Gallo Norteño. Está para cualquiera, ¿eh? Al piso Portiño, descarga muy bien Luis Martínez, hacia atrás jugando Segovia, lateral, será para Guaraní. No se va finalmente esa pelota, la revienta Segovia, se apura, la termina entregando, rebote para Fariña, balón a tierra de Alexis Marcos Gómez, que gira, juega hacia atrás para que reciba Sosa, Fede Guma, escribe en el chat, Libertad terminaría como puntero. Libertad, los liberteños se acarician la punta del torneo. Avanza Fariña por izquierda, desborda, a no ser que el 2 de mayo diga lo contrario. Pase de Fariña, cómo levanta esta pelota Castro, segundo palo, saca Segovia justito, cayó al corazón del área y le cayó al más alto, despeja Imanol, Marcos Gómez, que en el rebote se hace protagonista, al piso Fernández, gambetea Vampeta, no es Vampeta, es Gambeta Gómez, ahora tocando Marcos, a ver cómo levanta el centro, solo pide el Beto, dénsela al Beto, por favor, engancha Portiño con la zurda, segundo palo, Segovia que saca de cabeza, parece infranqueable la defensa de Guaraní, centro que cae al área, centro que despeja el Mario.
2: Exacto, a ver, la seguridad de Miguel Martínez, y esto le trasladó también por supuesto a los centrales, ahí está Rodríguez y alguien que también sacó todas desde el fondo, y Manol Segovia, que incluso tuvo su chance de convertir el gol. Gran partido defensivo de Guaraní, le falta generación y le falta ofensiva.
3: Comentó Mario, lo presentó
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3: No, Sosa con la pelota, atención, aguantame, que ataca el Gallo Norteño, cambio de frente, la va teniendo muy bien ahora Alexis Fariña, pide Castro, es el momento del equipo local, a ver cómo abre la cancha Fariña, todo el equipo de Ledesma metido en campo rival, Guaraní el que resiste, está atacando ahora Moya, se junta el chileno, engancha, pasa del primero, devolución ahora para que reciba, muy bien pivote Sanguina, Jorge que no puede, la termina entregando, como estamos en el YouTube, Iván.
0: Liderando el mejor equipo deportivo del país en estos momentos, Ángel, ya vamos a estar con el YouTube, pero leemos este mensaje, hablando de rally, muchachos, Mario, por ejemplo, es un Porsche, un lujo es el tipo, pero motor trasero, o eso por lo menos es lo que dicen en la zona de Loma Pitá, dice el oyente, con terminación 094.
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3: Entonces, ¿cuánto, Lucho?
7: 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Ángel.
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3: 0 para el 2, 0 para Guaraní. A la cancha número 25, Tobías Cervera. No cerveza, muchachos, Tobías Cervera. El número 25 se retira Alberto Espínola. Del terreno de juego sale Fariña. Desde el fondo, ¿cuántas personas en YouTube, Iván?
0: Sí, en estos momentos se está liderando el mejor equipo deportivo del país. 720 personas. En estos momentos, 155 likes. Repetimos, liderando solamente en el YouTube el equipo de la gran jugada.
3: ¿Cómo me gusta estar arriba en el YouTube? Sí, señor. Con más de 700 personas en el chat, dejando su mensaje, ataca Castro, va al piso, recibe la falta a la gente de Libertad, que está en lo más alto, mi querido Mario.
2: Exactamente. Ángel, ¿te gusta la punta?
3: Infracción contra Castro, siempre me gusta estar arriba.
2: ¿Te gusta la punta?
3: Liderar la transmisión en el YouTube.
2: Estamos punteros con el mejor equipo deportivo del país. ¿Te gusta la punta, me imagino?
3: Y por supuesto, Mario.
2: ¿La acaricias?
3: ¿A quién no? Va jugando por abajo Fariña, engancha muy bien, ahora al piso el delantero, sacando tanda contra con Diego Fernández, ahora será esta para el equipo legendario, picando por izquierda, varando muy bien esa pelota, desbordando el equipo legendario, cambio de frente hacia la derecha, quien aparece por esa zona, desborda Céspedes, será el gol de Guaraní, espera Diego Fernández, va al centro, segundo palo, no puede saltar, rebote, remate al arco, rebote en la defensa y va reventando por un costado Sanguina, vestido de defensor.
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3: Para cualquiera el partido, desenlace de novela, de película, aquí en el Río Paraviti, de Pedro Juan Caballero, 0 para el 2, 0 para Guaraní, toda la gente de Pedro Juan expectante a este compromiso, Rodríguez intentó un autopase y recibe una falta de Moya, infracción, será balón para el equipo legendario, para un zurdo, para levantar un centro cerrado al corazón del área para que un testazo en este Día Nacional del Idioma Guaraní haga que el equipo de Ariel Galeano festeje lo más alto. Y Manuel Segovia pidiendo, Diego Fernández para ejecutar, levantará el centro ahora por derecha, va el envío de Guaraní, será el primero o no, el cabezazo defensivo, insistiendo en el segundo palo Patricio Tanda, frente al banquillo de Galeano, lateral, zona derecha de la cancha, frente al banco de suplentes de Galeano, será en ataque para el Indio.
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3: Centro al área y Manuel Segovia de 9 horas sacando la defensa. Rebote que beneficia a Moya. Rebote que va jugando rápidamente. Luis Martínez aguanta esa pelota de espaldas al arco Fernández. Diego limpia el camino. Recibe Maggi. Engancha a Rúa. Centro al segundo palo. Segovia cabecea al medio. Rebote. Está Guaraní. Saca la defensa. Insiste Tanda. Patricio con el balón. Luis Martínez el perro con la pelota. Diagrama bien la cancha. Se junta, mete un taco. Dieguito. Descontractura todo. Se mete al área. Carlos Arrúa está el primero. Centro de Arrúa. Engancha por el camino. Viene el defensor, ahí Arrúa. Tardó una eternidad en definir y surge la contra del 2. Son 2 contra 2. Si la hacen bien, está la punta del 2. Atacando por izquierda Sanguina. Por el medio pide Cáceres. Va Sanguina. Cambia de frente. Recibe bien Fariña y será o no la punta del gallo. Ataca Fariña. Punta le pega. Pase para Portillo. Centro por abajo. Y quita la defensa al córner aquí. Qué partidazo. Qué desenlace. Se jugaron punta y te, Mario.
2: Claro, a ver, terminó. O mejor dicho, empezó justamente con esa contra, con esa situación de Arrúa y terminó con esta de Portillo, que tuvo a la derecha, que tuvo el pase justamente de Alexis Fariña intentó el remate y por supuesto gran intervención de la defensa aborigen con Imanol Segovia.
3: Vamos a ver quién le pega a este córner postal a un minuto del tiempo cumplido.
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3: Vamos a ver quién le pega a esta pelota. Va el centro, el envío al segundo palo. Cabezazo defensivo. Insistiendo el gallo norteño con Castro ahora. Vamos a ver cómo levanta el centro. Encarando ahora Fariña ante la marca

0: Contra Martínez, pase para Castro en el pie a pie contra Rodríguez, engancha Castro pegado al mandarín del córner izquierdo, a ver cómo levanta esta pelota, engancha Fariña, engancha y levanta el centro, engancha y levanta el centro, qué lindo pase de Fariña para Castro, se mete al área, está el primero del 2, pasa al medio, remate, fallido, quita la defensa y la revienta Diego Fernández a campo rival, 4 de adición, mamita querida, sigue insistiendo el 2, Luis.
1: Ñandu, tiro, campo, papi, el tiempo de juego cumplido, 45 minutos, segunda etapa, el marcador, Energy, combustible de calidad al precio. Se indica Ángel.
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0: 0 para 2 de mayo, 0 para Guaraní. 4 de adición en Pedro Juan Caballero. Un partidazo, un 0 a 0 es cierto, pero está para cualquiera. Juega rápidamente Fariña. Hasta que el gallo norteño quiere la punta. Quiere la punta. Centro de Fariña. El segundo palo sale con los puños. Quita Martínez. Rebote para Castro. Le da rebote bifiado. Martínez que tapa. Rebote. Arriba y afuera. No se puede creer lo que acaba de fallar Villalba. Le quedó esa pelota caída del cielo en el área. El remate que pegó en el travesaño se perdió afuera. Explícame, Mario.
3: Y es el héroe de la jornada. No tengo ninguna duda, Miguel Martínez, que primero sale a cazar ese centro. La saca con dos puños. Le queda, por supuesto, a Castro. Castro que le pega pifiado. Termina haciendo un pase. Y el que le pega con alma y vida finalmente es justamente desde el suelo Villalba. Que le pega. Gran intervención del portero, pega el palo, la suerte y grandes intervenciones defensivas hacen que Guaraní sostenga el 0 a 0.
0: El travesaño le dijo que no al equipo de 2 de mayo, ataca Guaraní, se mete Diego Fernández, piden penal, levántese, dice Mario Díaz de Vivar, pidió penal el picante Céspedes, no pasa nada, después cede, le dice Díaz de Vivar y va a la contra con el gallo norteño, recibiendo bien esa pelota, cambiando de frente, pecho de Magic Arrúa y ataca el equipo legendario, quiere su victoria Guaraní en el día del idioma, pase de Arrúa, descontractura, o quiere hacer que la defensa se abra, pero no pasa nada, porque va recuperando bien Rodríguez y arranca la contra, para adelante dice Galeano, cambio de frente de Fariña, pica Sanguina, Sanguina contra el mundo, Sanguina contra Segovia, Sanguina desborda por derecha, se mete al área, bicicletea, levanta con la zurda, quiere atropella, está a la punta, no, quita la defensa del equipo legendario, insistiendo Portillo, bajando de cabeza, pecho de parte de Fariña, vamos a ver si aparece Alexis en la parte final, descarga de parte de Sanguina para Fariña, y a ver si Portillo levanta esta pelota y si hay punta no, al segundo palo de centro Segovia, que quitó una enormidad en todo el partido, Fariña con el rebote, será o no del gallo, ataca el gallo norteño con la zurda al centro de Fariña y despeja Rúa, rebote para Castro, insiste por izquierda, ahora desbordando Magia Moya, ante la marca de Rodríguez, Moya engancha centro por abajo, rebote y está en el gol, pegale Alexis, pegale Fariña, semicírculo el pase a la derecha, a ver cómo levanta el centro Portillo, segundo palo, quien cabecea la defensa legendaria que despeja Mario.
3: No entra por ninguna parte el equipo del gallo norteño que está buscando con todo, con centros que son despejados desde el fondo, por principalmente por Imanol Segovia, que en definitiva junto con Miguel Martínez son las grandes figuras del fondo del aborigen que está sufriendo los embates, que está sufriendo los ataques, pero que la están sacando todas.
0: 800 personas en el chat de YouTube, a seguir creciendo con los likes, a darle con toda la transmisión ese pulgar arriba, minuto final, la gente de Libertad, el hincha Gumarelo que volverá a decir al término de la sexta fecha, estamos en la punta, saque de arco para el Indio.
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0: Ya me repite Iván Mogado, ¿cómo está la tabla de posiciones? ¿Quién es el puntero? ¿A cuánto están Cerro Porteño y Olimpia de lo más alto lateral? Mirá si lo gana Guaraní en la última, lateral ofensivo para Tanda, balón al área, pelea esa pelota Juanchón, despeja la defensa y va a la última contra, será para el gallo, el último intento para el equipo de Pedro Juan, control defectuoso de parte de Sanguina en campo rival, balón en poder del defensor, se va a revisar una acción y después será final, dice Mario Díaz de Vivar, final, final del partido en Pedro Juan Caballero, 2 de mayo y Guaraní empataron sin goles en un partido entretenido, no quiso entrar la pelota en el arco legendario, no pudo buscarla el 2 de mayo y Libertad dice que vuelve a la punta del clausura 2026.
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0: Tu figura visto el Mario.
3: Miguel Martínez con un margen realmente muy efímero por encima de Imanol Segovia, que también se mandó un partidazo. Pero sí, Miguel Martínez, tremendo debut bajo los tres palos del aborigen.
0: Miguel Martínez, la figura Bristol.
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0: Mamá querida, qué final. 800 personas en el YouTube.

0: tiempo. Acá estuvieron los hinchas del 2 de mayo de Guaraní, de Libertad, de Cerro de Olimpia, para saber qué pasaba en este partidazo que terminó 0-0. Y lamentablemente, Mario, debo decirte que hemos perdido el invicto esta noche.
1: Pero decís sonriente, mi querido Ángel. Pero bueno, ahí está entonces. Se pierde la racha justamente en esta jornada.
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1: Un injusto 0-0, les digo, como primer título de este comentario final, porque el partido tuvo sus situaciones, tuvo sus momentos. En el primer tiempo estuvo clarísimo, estuvo acentuada la superioridad futbolística por parte del Aurinegro, que tuvo 4 chances. Yo les decía, la de García, la de Méndez, estaba también la de Imanol Segovia y también la que tuvo el Mati López dentro del área, cabezazo que pega al palo. Y fuera de esos 5 corners, realmente la superioridad de Guaraní en el primer tiempo fue elocuente, fue muy clara. Y ya en el segundo tiempo, con variantes que pudo introducir al campo de juego el cuerpo técnico liderado por Eduardo Ledesma y el ampuloso y siempre presente humeante Diego Gavilán, hubo cambios que obviamente le cambiaron el ataque, principalmente el ingreso del Matías Cáceres, que tiene mucha más experiencia, que es mucho más expeditivo para jugar en el área. Y en definitiva, un 2 de mayo que se despertó en el segundo tiempo, que lo arrinconó prácticamente al equipo aborigen desde el inicio de este segundo tiempo, donde claramente el Gallo mereció justamente la victoria. Lo escuchamos muy brevemente al chileno Matías Moya, que ingresó por el extremo derecho.
3: Es cierto que no se pierde el invicto, pero de igual manera lo importante iba a ser triunfar el día de hoy.
4: Sí, como te digo, sirve igual el punto. Seguimos con el invicto, pero bueno, queríamos la victoria. Pero bueno, hay que seguir trabajando. Ahora viene una seguidilla de partido, así que nada, seguir enfocado para seguir ahí arriba.
3: Bueno, 2 de mayo se muestra siempre como un equipo bastante intenso, fluido a la hora de ir para adelante. El día de hoy se vio muchas imprecisiones, Matías. ¿Te parece que fue algo clave también dentro de lo que fue el desarrollo del partido?
4: Sí, bueno, en la semana venimos trabajando mucho con la idea de los profes. Hoy por ahí tuvimos un poco errático, como decías vos. Pero bueno, hay que seguir trabajando, que vamos por buen camino.
1: Bien, así lo escuchábamos a Matías Moya, el chileno que ingresó como extremo derecho por un ausente también, realmente pésimo partido de Marcelito González, ¿eh? Alguien que suele ser mucho más relevante, el ex Guaraní, el ex Santaní y otros equipos, pero en definitiva no pudo desequilibrar en un primer tiempo donde estuvo clara justamente la superioridad de Guaraní, y en el 2 de mayo claramente donde fue muy superior. Un tiempo para cada uno. A ver, lo escuchamos brevemente a Diego Fernández, que en el primer tiempo sí jugó bien, pero en el segundo tiempo totalmente ausente.
5: Pero bueno, no se pudo. Nos quedamos con este punto que tenemos que hacer valer la próxima fecha.
3: Bueno, bastante impreciso también dentro de todo se mostró Guaraní. Diego, ¿qué te pareció? ¿Cómo lo viste desde dentro?
5: Bueno, por ahí el partido fue muy intenso, ¿verdad? El rival también juega. Hizo con su presión que cometamos muchos errores, ¿verdad? Nosotros buscábamos una tranquilidad dentro de la cancha, donde por momentos se daba, por momentos no. Es tratar de buscar los momentos para aprovechar los espacios y así seguir.
1: Bien, así lo escuchamos a Diego Fernández, que en el primer tiempo sí. Fue una figura importante porque las situaciones de gol que tuvo Guaraní en los nombres que le fui mencionando, en todas inició Diego Fernández, pero en el segundo tiempo desapareció. Realmente no entiendo el criterio de la figura, pero bueno, cada uno con su trabajo, cada uno con su criterio, cada uno con su bagaje en cuanto al fútbol. Bien, y un segundo tiempo yo les decía, un 2 de mayo que sí lo buscó con mucha más decisión, que fue sí el 2 de mayo certero de los primeros partidos en este campeonato, el de los 13 puntos, el equipo que sí sorprendió a propios y extraños, y es cierto, a los tumbos, no con tanta claridad futbolística, pero uno veía, por ejemplo, las proyecciones constantes por el sector izquierdo de un César Castro, uno veía más intervenciones por parte de Alexis Fariña, que sí apareció también, y de hecho sobre el final tuvo un par de remates desde fuera del área. Moya ingresó muy bien. De hecho, él tuvo un remate cruzado que tuvo gran intervención, una de las grandes primeras intervenciones de Miguel Martínez, que en el segundo tiempo sí tuvo mucho laburo. Y hablando de César Castro, él ganó línea de fondo por el sector izquierdo. Ya estamos hablando del segundo tiempo, obviamente. Centro al segundo palo, aparece Tobías, el chico Portillo, Tobías Portillo, el 20, el 22, que con un cabezazo certero buscó directamente el gol y que tuvo una gran intervención, un tapadón, realmente un remate a quemarropa el que hizo con la cabeza Portillo, el juvenil, y gran intervención de Miguel Martínez. Y hablando de esas grandes intervenciones, también un centro muy cerrado por parte de Moya, que en esta vez en el sector izquierdo, en el andarivel izquierdo, buscó el centro, se le cerró totalmente, ya se le metía esa pelota al arco a Miguel Martínez y de manera acrobática con los dos puños la saca justamente al córner. Realmente, y aparte esa sobre el final, la de Villalba, la de Alexis Villalba, el central que estuvo en función de ataque, que le pegó al arco, él la toca levemente, pega al travesaño. Entonces realmente, y sumado también a todas las pelotas que sacó por arriba y Manuel Segovia, que estuvo en una especie de empate técnico, él y Miguel Martínez fueron baluartes definitivamente en el fondo de un Guaraní que sufrió, que la pasó bien en el primer tiempo, desperdició las chances que tuvo, en el segundo tiempo sufrió, tuvo que defender de principio a fin, prácticamente no tuvo chances, porque uno se encuentra con una chance clara, puede ser justamente la que fue un centro de Céspedes desde la derecha, ya dentro del área, centro al corazón del área, y ahí aparecía para el cabezazo, para cerrar en un segundo palo, un Diego Fernández que obviamente no tiene la estatura, no tiene el oficio para definir de cabeza y que no estuvo cercano al gol. Entró Carlos Arrúa para darle fútbol, pero no pudo él ser relevante en el equipo de Guaraní, que necesitaba eso, necesitaba fútbol, necesitaba claridad. Y en el caso del 2 de mayo, que no tuvo la tranquilidad, que es cierto, lo tuvo a un baluarte enfrente como a Miguel Martínez y lo tuvo sacándola todas a Imanol Segovia, pero fue realmente de una tarea muy compleja para ambos conjuntos. En el caso del 2 de mayo aguantó todo el primer tiempo el cero, en el caso de Guaraní aguantó todo el segundo tiempo el cero, un partido que de manera injusta, repito, se queda con este 0-0, hubo muchas situaciones, hubo chances, el partido se disputó a una intensidad bastante importante, prácticamente se cortó el juego, un partido realmente a la altura de un partido de, no digo de definición, pero en un partido donde era importante, donde todos estaban mirando este partido, estaban mirando Libertad, estaban mirando Olimpia, que ganó por supuesto ante Cerro Porteño, equipos que tienen pretensiones miraban este partido atentamente para ver si se frenaba el gallo, y finalmente se frenó, quedando uno por debajo de Libertad, y obviamente estamos teniendo nuevo líder en este campeonato, incipiente aún, que se va poniendo interesante, varios están pujando arriba, pero de momento lo cierto y lo concreto es que Libertad termina esta fecha número 6 como el líder de la tabla justamente de posiciones. Vamos cerrando esta tarea aquí con todos los compañeros este martes por la noche, y al agradecimiento a todas las personas que nos siguieron por el YouTube, por todas las plataformas, por el dial, por la 95.5, por la 1020 AM. Un tremendo seguimiento por parte de la gente que nos posicionan siempre ahí en el primer lugar. Así que el saludo afectuoso para todos. Le pasamos la posta al querido Iván Bogado para ir cerrando esta cobertura. Repito, nos quedamos a las puertas de gritar un gol en un partido que sí tuvo chances.

Compromiso, empate en la terraza del país. El Pedro Juan Caballero de... ¿Qué digo? El 2 de mayo de Pedro Juan Caballero empató a 0 frente al conjunto de Guaraní. Este empate que lo indica al conjunto de Libertad como puntero del torneo con 15 puntos. 14 puntos para el 2 de mayo de Pedro Juan Caballero. 11 puntos para el Sportivo Triniense en la tercera colocación. En la cuarta posición aparece Nacional con 9 puntos. 9 puntos para Olimpia y para el Sportivo Emiliano. 8 puntos para Guaraní en la séptima colocación. 7 puntos para el Deportivo Recoleta en la octava colocación. Y en la novena posición aparece Cerro Porteño con 6 puntos, 6 puntos para el Sportivo Luqueño, 5 puntos para Rubio Ñu y un solo punto para el conjunto de San Lorenzo. Este partido se cierra la fecha número 6 del torneo, clausura el día viernes, se abre la fecha número 7 con 2 partidos. Luqueño estará haciendo de local frente a Rubio Ñu a partir de las 4 de la tarde, el primer partido por la fecha número 7. Posteriormente, también viernes, pero a 6 y media de la tarde, San Lorenzo en el Gunter Fogel estará haciendo de local frente a Nacional. Dos partidos también para el día sábado. El Sportivo Triniense en Santísima Trinidad estará siendo de local frente al 2 de mayo de Pedro Juan Caballero. Posteriormente, Recoleta estará siendo de local ante Olimpia, 6:30 de la tarde. El domingo se cierra la fecha número 7 con 2 partidos. A primera hora, 4 de la tarde, en la nueva olla, Cerro Porteño estará siendo de local frente a Libertad y posteriormente Guaraní estará recibiéndolo al Sportivo Emiliano, 6:30 de la tarde.

0: Hay que reiterar que tuvimos acción en la Copa Paraguay y en la Copa de Todos. Acaba de finalizar el compromiso Sol de América. Le acaba de eliminar al Sportivo Triniense por la cuenta de 2-1 y Sol de América se coloca en la siguiente fase de la Copa de Todos. Acaba de vencer al Sportivo Triniense, nada más y nada menos. Mientras que a primera hora Rubio Ñu empató frente al General Caballero de Juan León Mallorquín, y en la tanda de los penales el conjunto de Santísima Trinidad se terminó imponiendo por la cuenta de 4-2 cuando pasaron ya 33 minutos de las 20 horas, 22 grados la temperatura. Cerramos el trabajo del mejor equipo deportivo del país en el empate entre el 2 de mayo y el conjunto de Guaraní.
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0: Señoras, señores, contacto internacional de todas las voces en las plataformas digitales de la legendaria Radio Ñandutí de Asunción, Paraguay. Hablando con Buenos Aires, República Argentina, con don Óscar Alberto Laborde, un hombre público, un hombre de la política argentina que ejerció cargos importantes en la diplomacia, que ha presidido el Parlasur, este organismo deliberante que reúne a los estados miembros del Tratado de Asunción, el Tratado del Mercosur. Señor Laborde, buenas noches, ¿cómo está usted?
1: ¿Qué tal? Buenas noches, ¿cómo está?
0: Señor Laborde, esta cuestión de la caída de Fernando Cerimedo, esta persona que ya estaba levantando banderas amarillas y rojas en muchos países del continente por la sinuosa conducta de trastienda que se le ha atribuido en numerosos procesos electorales y situaciones de perturbación pública, finalmente coaguló con este giro espectacular, casi salido de un libreto de Netflix, fallido intento de asesinato y la exposición de toda la trastienda de un hombre que termina siendo actor de muchas participaciones que han distorsionado procesos electorales en América Latina. Así que queremos respaldarnos, queremos recostarnos un poquito en su experiencia diplomática, en su gran giro político, señor Laborde, para ver desde la experiencia suya, cuando sucede algo como esta caída de cortinas y exposición de operaciones de trastienda que han alterado resultados electorales, ¿qué piensa y qué ve un hombre de la experiencia de Óscar Laborde?
1: Este intento de femicidio, como usted dice, lo que pone en foco a una persona que presumía de haber influido en las elecciones. ¿No? En los últimos 10 años él participó en la campaña de Trump, por supuesto con gente vinculada a Cambridge Analytica, que está claro que tiene un sistema para enfocar, seleccionar a los votantes y enviar fake news para estigmatizar a los adversarios. En Estados Unidos decía, luego estuvo en la campaña de Bolsonaro, volvió a Brasil para colaborar con el golpe de Estado que intentó Bolsonaro, por el cual está preso con una condena de 27 años, estuvo en Argentina, claro, colaborando con Milei, armó la derecha diario y consiguió reuniones importantes, estuvo en Honduras, él presume de haber colaborado con el triunfo de Asfura, ¿no? Y de haber derrotado. Y se pone en ese lugar, como si fuera un candidato, y todos sabemos que en realidad lo que hacía era este manejo especial de las redes, y por último en Bolivia. En Bolivia aparece, digamos, con más influencia que en otros países, tengo testimonios, aparecen en la causa, que él ponía y sacaba ministros, bueno, y uno tiene que preguntarse entonces, amigo, ¿por qué quieren matar a Nadia? ¿No? A Nadia Beller, ¿por qué la quieren matar? ¿Qué sabrá ella? Y ha confesado que tiene mucha información sobre delitos en Argentina y en Bolivia. Entonces, es un intento de femicidio, sí, pero también es un intento de ocultamiento a alguien que tiene conocimiento y tiene datos. Ahora, estos personajes nefastos que con el trumpismo, digamos, inundan América Latina, y no se trata de derecha o de centro o de izquierda, porque hemos estado conviviendo diferentes sectores de la política. Usted hablaba de mi presidencia en el Parlasur. Yo tenía como vicepresidente un brasileño que era un hombre de Bolsonaro, y gente de Paraguay que también respondía al expresidente Cartes, y convivíamos porque todos habíamos sido democráticamente electos. Esto es otra cosa. Esto es una ultraderecha, digamos, que deforma la democracia, que violenta la democracia, y después tiene una voracidad por el dinero fácil terrible, ¿no? Se va a investigar si Cerimedo, cuánto tuvo que ver en el contrabando de 189 kilos de oro, porque él lo había puesto a la gente de la aduana, ¿no? ¿Cuánto tiene que ver con el lavado de dinero? Porque, insisto, esta gente no es que tiene una idea de la política y la cumple y milita y trabaja, sino tiene, además de esa idea, una voracidad por el dinero fácil, maravilloso, gigantesco. Entonces, esta trama, como usted bien dice, Tremedo, los que estábamos en el ambiente conocíamos quién era. Argentina la había fundado este diario influyente, que era La Derecha Diario, pero por suerte ahora se sabe. Lamentablemente tuvo que sufrir su novia, Nadia Beller, este atentado, pero sí pone foco sobre una persona nefasta, que es parte de un plan, ¿no? Porque esto es todo manejado por el grupo de Make America Great Again, que justamente es el que financia, es el que genera la tecnología para influir, para afectar las elecciones.
0: Señor Laborde, sin dudas no se trata de un lobo solitario, sino del engranaje más activo y más extremo de una operatoria muy amplia que, digamos, transversalmente conecta distintas capitales y centros de operación de proyectos de instalación de una derecha consistente con el proyecto del señor Trump de, digamos, volver a pisar con una huella muy fuerte en América Latina.
1: Exactamente, y dirigidos con una, en una, desde una centralidad de los Steve Bannon, ¿no? De los Brad Parcale, donde se dan tareas. Yo insisto, este hombre, Cerimedo, ha ido cada año, cada año y medio, a un lugar con recursos, con una tecnología, con contactos, con un objetivo, y no era un hombre solitario. Porque aparte él no tenía los recursos como para hacer eso, si no fuera que alguien le ponía detrás. Entonces, ¿cuánto influyó Estados Unidos en nuestras elecciones, en la de cada uno de nuestros países, con estos personajes? Muchísimo. Entonces, la democracia se deforma, porque la democracia es la idea de que yo expongo mis ideas, usted las suya, y después la gente decide por quién opta, por quién, a quién elige para que la lleve adelante. Esto es otra cosa. Este manejo maquiavélico, digamos, de las fake news, como se dicen ahora, esta distorsión de la imagen, esta influencia sobre el electorado está centralizada. No son ni lobos solitarios, ni siquiera una manada de lobos que anda por América Latina. Esto está centralizado con el grupo de Make America Great Again, con AOVER, ¿no? Que es la empresa de Brad Parcale, y aparte se ha elogiado, le han dado premios a Cerimedo, hubo un premio el último Latino Wall Street, donde dice claramente a quién le agradece. Le agradece a Brad Parcale, que ese era socio de British Analytica, que le diera la tecnología, lo dice, están los videos, lo reconocen. No, no, no lo ocultan, al revés, presumen de eso, ¿no? Entonces, esto está centralizado y bueno, y lamentablemente lo padecemos todos los pueblos de América Latina, que pueden elegir la derecha, la izquierda o el centro, pero sin influencia externa.
0: Señor
1: ¿No?
0: Laborde, el señor Cerimedo en su hora de gloria con el trofeo en la mano también agradeció y recordó efusivamente a su socio y amigo Andy Rivas, Andrés Rivas, ciudadano argentino también con el que se ufanó de haber ganado las elecciones en Honduras. Esas curiosas elecciones en Honduras que tenían, digamos, un proceso previo en el cual era el candidato Nasralla el que iba por delante peleando con la candidata oficialista Rixi Moncada, y lejos, muy lejos, estaba un personaje muy desgastado de la política hondureña, emparentado con las maras, Tito Nasrías Fura, hasta que desde Washington truena la voz de Trump diciendo: mi candidato es Tito Nasrías Fura, y a renglón seguido viene la liberación de Hernández, de Juan Orlando Hernández, y esto da un vuelco que termina poniendo a Asfura en la presidencia de ese país después de un tortuoso conteo y reconteo de votos que tomó meses, literalmente. Esto como un hecho paralelo y también como un mapa de actores de esta manada de lobos que operan por derecha en América Latina. Ahora, señor Laborde, ¿qué lección queda para quienes activan en política y quieren participar de un proceso electoral? Si estuviésemos 50 o 70 o 60 años atrás, diríamos: bueno, tenemos un partido, lo tenemos. Tenemos un proyecto de gobierno, lo tenemos. Tenemos candidatos y hay varios, vamos a elegir uno. elijamos el candidato. Tenemos el dinero para financiar la campaña. 4 módulos y nos íbamos a una elección a tratar de ganar la administración de un país. Hoy parece que, además de todo ese cálculo, hay que saber si se tiene herramientas de defensa y ataque contra estas nefastas operaciones de trastienda que a veces usan herramientas de redes sociales, pero que pueden ir más allá.
1: Sí, yo le agregaría la excelente descripción que hizo del proceso hondureño, que Hernández había sido condenado a 45 años por narcotraficante. Y en ese mismo proceso fue indultado, en este proceso que usted dice, donde evidentemente hubo una ayuda fura, hubo un sospechoso receso del conteo, ¿no? Yo creo que estas son las armas del enemigo y está muy bien que, como usted, difundamos lo que hace. Pero yo no me creo la fatalidad de que la derecha nos va a ganar siempre por estas herramientas, ¿no? Hay que ver, seguramente en las elecciones de Brasil, tengo mucha confianza que Lula, a pesar de todos estos operativos, nos olvidamos decir que Bolsonaro, Eduardo Bolsonaro, un gran socio también de Cerimedo, México resiste a pesar de toda la presión de un Estados Unidos que la puso en la mira a su presidenta y a la República Mexicana. En Perú, la izquierda pierde, pero el candidato representa a quien está preso después de un golpe de Estado, Pedro Sánchez. En Colombia ya tiene muchos problemas de la espriella, con un Petro que es jefe de la oposición, una oposición que representa el 48% de la población, que es más homogénea incluso que el propio gobierno, porque el gobierno pudo imponer el presidente del Senado. Y así seguiría, Milei va a perder las elecciones, y así seguiría. Entonces, lo que hay que hacer, esto que usted dice, la propuesta, la organización, lo que le tiene que agregar el progresismo, le tiene que agregar la izquierda, es posiciones de cambio, ¿no? Proponernos, cambiar, transformar, porque si no la gente, ¿por qué nos votaría? ¿No? Nosotros tenemos la experiencia de que con el gobierno de Alberto Fernández fue una mala experiencia, que es el autocrítico, el primer motivo por el cual gana Milei es por el mal gobierno de Alberto Fernández. Entonces, ¿hay aciertos de la derecha? Sí. ¿Hay falta de moral en la derecha? Claro, lo vemos con estos personajes. Ahora, ¿hay errores del movimiento popular que piensa que con los buenos modales va a lograr convencer a los grandes grupos económicos que terminen con su avaricia, que terminen con su voracidad? Y nada, eso es una ingenuidad, ¿no? Entonces me parece que hay que denunciar, plantear lo que hace ilegalmente, inmoralmente, esta ultraderecha, que insisto, no es la derecha tradicional, sino una ultraderecha brutal, ignorante, que tiene muy poco talento y mucha brutalidad y mucha digamos, audacia, pero no tiene talento, y que tampoco le ofrece nada a los pueblos. ¿No? ¿Qué le ofrecen? Digamos, ¿no? Ese odio, ataques para el adversario, ¿no? Entonces yo creo que América Latina es un territorio en disputa. Hasta el 2016, yo diría, hasta que destituyen a Dilma, hubo claramente una época virtuosa. Luego empiezan gobiernos de derecha a ganar, pero no se consolidan. Luego empiezan gobiernos progresistas, ¿no? 2020, 2021, ahí gana el progresismo, gana en la Argentina, en Uruguay, en Brasil, en Chile, en Perú, en Colombia, en Honduras, en México, y después vuelve a perder. Ahora, en general, son las oposiciones las que ganan. Porque eso fue el ciclo anterior. En este ciclo, en las últimas 10 elecciones, en 8 ganó la ultraderecha. Ahora, en 7 eran oposición. Entonces, lo que tiene que plantearse el progresismo, que tiene que prepararse y organizarse, como usted bien dice, para ganar. Pero luego, cuando gobierna, tiene que hacer transformaciones. Este es el desafío que me parece que nos queda para no tener que padecer estos personajes y esta política que le hace tanto daño al pueblo.
0: Señor Laborde, un par de preguntitas casi sobre el límite de nuestro tiempo. Asignatura complicada la futurología, pero últimamente en el caso de Bolivia la futurología es como el rating minuto a minuto. Este gobierno del señor Rodrigo Paz, que no hizo buen pie desde el comienzo, que entró rengueando porque a la semana ya tuvo un conflicto insalvable con su propio vicepresidente, y ahora reiteradas fuentes convergen sobre la idea de que el poder real, el que daba las órdenes, el que ponía y destituía ministros, era un argentino llamado Fernando Cerimedo. En esta variante rápida de la futurología, ¿esto puede tumbar el gobierno de Rodrigo Paz?
1: Yo creo que va a tener muchas dificultades para gobernar, le va a ser difícil terminar al ritmo que va al gobierno a Rodrigo Paz Pereira. En la insurrección que hubo campesina, que no fue acompañada por los sectores urbanos, inmediatamente cuando él asumió lo que usted describe, hay un momento que los sectores urbanos también se van a hartar de las promesas incumplidas, y cuando vean esto, les digo, va a aparecer en la investigación, se lo anticipo, de que se le daba un peso boliviano por cada litro de combustible que se vendía en Bolivia, y eso lo tramitaba, lo cobraba con la petrolera Futura. Hay que investigar este contrabando de oro. Está muy involucrada la mujer, Vivi Urquiri, muy complicada la hija de Paz Pereira, Catalina. Y bueno, por supuesto, las cosas van a encarecerse. Este decreto supremo que está poniendo, que va a duplicar el precio del combustible, va a ser para el problema, sobre todo en los sectores urbanos. Yo le pronostico muy poca certeza que termine el mandato, lo digo sinceramente y tristemente, porque ojalá cada uno pueda terminar su mandato y la gente haga su experiencia y vote una elección, ¿no? Pero al ritmo que va, lo veo complicado.
0: La última pregunta, señor Laborde. Usted representó a su país ante Venezuela. Esta Venezuela de hoy, ¿Cómo la describiría? ¿Como una nación soberana? ¿Como un país híbrido? ¿Como qué? Usted que estuvo ahí y conoce los detalles.
1: Es un poco inédito lo que pasa en Venezuela. Yo diría que es un país intervenido, parcialmente, con una soberanía intervenida, parcialmente, pero que es parte del plan que tienen los Estados Unidos de poner, digamos, gobiernos que le puedan permitir acceso a sus recursos, a los que a ellos les conviene. No involucrarse con todo el país ni con todo el territorio, ¿no? En el caso de Delcy Rodríguez se ve forzada, no tiene otra alternativa, ya lo he dicho. El secuestro del presidente Nicolás Maduro evidentemente significó una derrota para el proceso, digamos, chavista, y ellos decidieron transitar esa derrota con este acuerdo. De acuerdo entre un poco extraño, entre dos antagonistas. Este es un acuerdo entre antagonistas, pero digamos que va a terminar finalmente con que uno de los dos se imponga, ¿no? O Estados Unidos finalmente consigue que sea un protectorado a Venezuela, o el pueblo venezolano elige a quien sea para que pueda seguir su proceso, digamos, como república, ¿no? Está en cuestión la soberanía, está en cuestión la república en Venezuela. Yo creo que lo que decía Delcy, cuando toma este condicionamiento, es apostar a que ya puede, digamos, revertir esto y que, bueno, vuelva a ser una república soberana Venezuela. Hoy la tiene complicada. Hoy la intervención de Estados Unidos es notable.
0: Señor Óscar Laborde, muchísimas gracias. Ha sido un privilegio poder dialogar con usted.
1: Que tengamos buena noche. Muchas gracias.
0: El señor Laborde ejerció labores diplomáticas, fue embajador de la Argentina ante Venezuela, ha ejercido la presidencia del Parlasur. Como bien lo mencionaba, tenía un vicepresidente que se llamaba Bolsonaro. Bueno, las cosas de la política en el ámbito de la integración regional. Bueno, qué curioso que una de las mujeres en la trama del caso boliviano, de los negocios entre las bambalinas del poder, este tema del combustible tan sensible a las necesidades de Bolivia, que Paraguay mandó muchísimo combustible a Bolivia, y luego un poco en la transición entre la salida de Arce Catacora y la llegada de Rodrigo Paz Pereira, se hablaba de que ingresaban a Bolivia flotas fantasmas que vendían combustible de mala calidad, y eso terminó generando una crisis muy, muy grande. Pero quiero llegar al detalle de esta persona a la que le llaman Vivi Urquidi. Bueno, Urquidi es el apellido de Julia Urquidi, la de la tía Julia y el escribidor, la novela de Vargas Llosa. Aquí, en este caso, la realidad imitó a la ficción, y es una historia que todavía no termina de ser escrita. Amigas, amigos, buenas noches, muchas gracias. En instantes, el doctor Pablo Peña desarrolla su programa Podemos Cambiar.
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